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Hola, hola, ¿qué tal? Bienvenidos, el gusto de siempre de reencontrarnos aquí en Dispo Radio. Arranca Doble Amarilla, 21:09 en nuestro país. Arranca este programa, una nueva semana, después de un fin de semana intenso, cargado con mucho fútbol. Hace instantes terminó en el Chiqui Tapia, Barracas Argentino 0-0. Y con ese empate, el bicho de la Paternal es el único puntero que tiene la tabla anual. Ya estaremos repasando la tabla apretadísima, muy ajustada. El gran ganador de esta fecha en esa tabla anual, sin dudas, es Vélez, que fue el único de los de arriba que ganó, porque empató a Argentinos, perdió Independiente Rivadavia Mendoza con River. Bueno, River ha empezado a sumar, pero todavía está lejos. Ha quedado a 7 puntos de Argentinos. Es el líder. Estudiantes perdió, que perdió con Vélez. Bueno, Gimnasia ha sumado. Gimnasia ha crecido mucho en la tabla anual. En un rato estaremos repasando todo. Y ahora se viene a continuación en Santa Fe, Unión frente a Instituto, uno de los líderes que tiene el grupo precisamente de Vélez Sarsfield. Bueno, muchas cosas para hablar. Abrimos nuestra vía de comunicación, 11-36-31-1031. 11-36-31-1031, nuestra vía de comunicación, lunes de catarsis.

11-36-31-1031. Con respeto, sin malas palabras, pasamos tu mensaje. 30 segundos clavados de reloj, puede ser menos, no más de 30, 30 segundos y estaremos participando y, por supuesto, escuchando los mensajes que dejen en este lunes de Catarsis. Le voy a preguntar en un rato, ¿qué creen que va a pasar con Boca-Vélez-Vélez-Boca de Copa Argentina? No sé si alguno tiene información, pero ¿qué va a pasar? Porque Vélez no ha cesado en su reclamo. Y lo vamos a debatir acá. Vamos a hablar de River, por supuesto, que volvió a tener otra victoria, segunda consecutiva, de la mano de Leonardo Poncio. Vamos a hablar de Boca, que juega Copa Sudamericana mañana frente a San Pablo en la Bombonera. De la crisis que está pasando Racing futbolística. Enorme crisis de Racing. Es el peor equipo del Clausura. Trigésimo está. Último. 30. De 30 equipos, 30. Es el peor. Es el peor, ¿eh? Es el peor. Arranco la recorrida con mis compañeros. Fernando Omar Cis, bienvenido. ¿Cómo le va? ¿Cómo anda?

0: Hola, ¿qué tal, Hernán? Hola, compañeros.
1: No entiendo.
0: Porque me enseñó uno de los que no saludé porque no lo nombré, porque no está, o porque no lo presentaste, que no se los nombra, así que digo compañeros. Me encontré con esta canción, SIA, es Inteligencia Artificial, y me estoy con una contradicción muy fuerte. Me gusta mucho.
2: ¿La IA?
0: No, la canción.
2: Ajá.
0: Pero es IA.
2: Entonces no te gusta.
0: Y general, deberíamos estar en contra de esto.
2: ¿Deberíamos?
0: Y sí, ¿o no?
2: No sé, Fernando, hacete cargo de lo que vos decís. No me preguntes a mí si deberíamos estar en contra.
0: Me gusta mucho el ritmo. Me gusta lo que dice. Le habla a los brasileños, a los chilenos, a los mexicanos.
2: ¿Te gusta?
0: Me gusta. Entonces nada, venía a compartirlo con ustedes porque...
2: ¿Y esto es lo que vos trajiste al programa hoy?
0: No.
3: ¡Amo!
0: No, traje información. Claro, también.
2: ¿Flojito los partidos?
4: ¿Quieres chequearlo?
2: ¿Está confirmado?
0: No.
2: ¿Los rivales?
0: No.
2: ¿Pero son los que se hablan?
0: Pueden ser.
3: ¡Dios mío!
2: Peores no había, ¿no? ¿O es lo peor que encontraron hasta ahora?
0: Esto es como cuando vas a la góndola del súper y llegás a las... ¿No sabés que al otro día...?
2: Depende de qué súper vayas.
0: Un súper que sabes que no hay reposición. O sea, y bueno, agarrarlo lo que queda.
2: Y el campeón, bueno, ya no es campeón del mundo, ¿no? Pero el ex campeón del mundo y finalista y bicampeón de América agarra lo que queda, no elige.
0: Y para elegir tenés que cerrarlos antes. Argentina tenía dos amistosos cerrados y pasó que China no los quiso, no... No quiso jugarlos si no estaba Messi. Bueno, Messi no está más.
2: Uh-huh.
0: Y bueno.
2: Son vivos los chinos, ¿no?
0: Y sí.
3: Siempre quilombo.
0: Así que...
2: Bien, ¿cuántos partidos...? A ver, la fecha FIFA tiene cuatro ventanas para jugar.
0: Tiene la fecha es del 21 de septiembre al 6 de
2: octubre.
0: Se podrían jugar cuatro partidos.
2: Máximo. ¿Y cuántos va a jugar Argentina?
0: Dos.
2: ¿Y los dos van a ser en Argentina?
0: Sí.
2: ¿Uno en Buenos Aires?
0: Sí.
2: ¿Cancha River?
0: Sí.
2: ¿Y el otro, Córdoba?
0: No, está muy complicado Córdoba porque el 4 se juega el clásico de Córdoba.
2: El 4 de octubre.
0: Sí, ahí me estaban contando.
2: ¿Y el 27 se jugaría la Copa Argentina?
0: Ni.
2: ¿Ni qué?
0: Boca no quiere jugar.
2: Ah, bueno, primero hay que saber si Boca va a jugar. Que se sabrán estos días. Por ahora juega Boca. Habrá que ver qué pasa con el Tribunal de Disciplina de
0: Boca,
2: AFA.
0: Boca no quiere jugar.
2: ¿Vos decís que va a jugar Boca?
0: Sí.
2: Por información.
0: Sí.
2: Bien. ¿Y no quiere jugar por qué? Porque Montero está citado.
0: Montero, sí.
2: Merentiel reservado.
0: Sí.
2: ¿Y entonces cuándo jugarían?
0: Y hay que ver.

0: porque hay que ver si den bola a Boca.
1: Ah, pues por ahí le dicen, jugás, pero tenés que jugar esa fecha.
0: Claro. Puede pasar. Está complicado Córdoba para jugarlo.
1: Aunque pase Boca, aunque digamos jueguen Boca Racing, ¿no sería Córdoba confirmado?
0: No, confirmado nada.
1: ¿Pero por qué estaría complicado jugar Boca Racing en Córdoba?
0: No, estaría complicado jugar la selección argentina en Córdoba.
1: Okay.
0: Ahí estoy preguntando el tema de Rosario, que era la otra alternativa. A ver si.
1: ¿Y cuáles son las fechas?
0: En principio, 3 y 6 de octubre.
1: 3 y 6 de octubre.
0: O sea que Argentina prescindiría de jugar la doble fecha de septiembre y jugaría la doble de octubre. En principio. Los amistosos que se iban a confirmar hoy, recién se van a confirmar pasado mañana. O sea, el miércoles.
1: ¿Y hay chance que Messi venga para despedir? Nada, no se sabe.
0: A mí me la descartan la posibilidad.
1: Se la descartan.
0: Y tengo...
1: Y hay una fecha en noviembre más, ¿no?
0: Sí, una doble fecha de noviembre.
1: Esa es doble.
0: Esa es doble. Solo dos partidos.
1: Ajá.
0: Como la tradicional.
1: Sí, sí.
0: Ahí Argentina casi con seguridad va a jugar en Arabia Saudita.
1: Bien.
0: Dos amistosos.
1: Bueno, vamos a desarrollarlo en un ratito.
0: Dale.
1: ¿Sí? Si te parece. Pasaditas las 9 y cuarto de la noche. Recuerden, 11-36-31-1031 nuestra vía de comunicación. Lunes de catarsis. 30 segundos, lo que quieras. Algo bueno, algo malo, con respeto. Y por supuesto lo pasamos. Bienvenido, Juan Manuel Viera.
2: Hernán Fernando, ¿cómo andan? ¿Todo bien?
1: Excelente.
0: Compañero.
2: Me alegro. ¿Quién?
0: Hernán Fernando y compañero, porque no está...
2: No sabemos cuántos más somos.
0: Ah.
2: Capaz somos nosotros tres. Eso pero, lo sabrá...
0: Pero vos lo ves, lo estás viendo.
2: No.
0: ¿Cómo que no?
2: Te estoy mirando a vos.
0: Pero...
2: Si hay más gente en este estudio...
0: Pero la puma...
2: Que golpeé la mesa. Listo, hay más gente.
1: Y además te quiero decir algo, porque vos lo saludaste a él.
0: No.
1: ¿No lo saludaste?
0: Dije compañeros.
1: Dijo compañeros.
2: ¿Cómo está, Juanma? Bien, Hernán.
0: Bien, ¿vos?
2: ¿Bien el finde?
1: Muy
2: qué
1: bien.
2: Qué cerca que estuve. La madre. Qué cerca.
0: Uy, hijo. Gil.
2: Pará.
0: No te hagas el nabo.
2: No, sin agresión.
1: ¿Por qué viniste tan agresivo?
0: Vos me pones así.
1: Los fines de semana te está yendo mal, ¿no?
2: No.
1: Ahora vamos a charlar de eso. Sí, estuvo cerca, che. ¿Qué va a hacer?
2: Pero bueno.
1: Hay que seguir intentando.
0: ¿Le pegó bien?
2: Siempre hay que intentar.
1: Sí, le pegó bien. No, si le pegó bien era, si hubiese pegado bien era gol.
0: No, la agarró bien.
1: Le pegó casi bien.
0: La enganchó.
2: Claro.
1: Jota, agradeció, ¿no? Le ibas a buscar al fondo, ¿no, Jotis?
2: No, viendo ahora sí, hablando en serio, viendo el primer tiempo del otro día, yo decía, no puede ser que este mismo equipo jugó contra Boca 3 días antes. Porque parecía otro equipo, realmente. Contra un buen equipo enfrente, no es que estaba jugando contra Mandiyú de Corrientes. Estaba Estudiante del otro lado.
0: Saluda a todos los correntinos.
2: Sí,
1: ¿puede ser
2: por
1: que
2: supuesto.
1: Haya sido, después nos olvidamos porque hay mucho fútbol, ¿no? Pero puede ser que haya sido entre las tres mejores producciones de un equipo en un tiempo.
2: Sí,
1: obvio. ¿Vélez con los Gigantes?
2: Sí. Mirá, yo creo que Argentino Junior tiene momentos como Vélez el otro día de someter al rival.
1: Ajá.
2: Porque River, hasta el segundo gol, el de Galván, hasta el primero que hace Galván, era lo mismo. No le dejaba tocar la pelota al rival, pero después del gol se apagó.
1: No, y me parece que no tuvo tantas situaciones River.
2: No.
1: Vélez pudo haber hecho 4 o 5 goles.
2: Sí, no, el primer tiempo parecía un partido de...
1: Impresionante.
2: De grandes contra chicos.
1: Bueno, por eso Guillermo dijo lo que dijo, ¿no?
2: Sí, ni
1: no me pregunten, hábleme de cómo juegan.
0: Bueno, igual estaba bien la pregunta del colega.
2: Sí.
1: Sí, por supuesto.
2: Ah. Había que hacerla. Dicho esto, tengo catarsis para dentro de un rato y lo que... un rato te cuento.
1: Ajá.
2: Y lo que... Lo que traigo para hoy es, vos que planteabas el tema de la tabla anual, es, estuve a la tarde sacando cuentas y yo les puedo decir a los que están del otro lado,
3: con
2: cuántos puntos te asegurás Libertadores, con cuántos puntos podés rascar la Libertadores y con cuántos puntos te asegurás Sudamericana.
0: Ajá. ¿Cualquier equipo?
2: Sí. Después, obviamente, uno, sí. Nada, si mi equipo tiene 32, sí, es una cosa. Si mi equipo tiene... 27.
1: No es lo mismo para Racing que para Gimnasia La Plata. No,
2: exactamente. Digo, Vélez es el gran ganador de la fecha, se acercó a los punteros.
1: Claro, claro.
2: Pero,
1: hoy están repechaje de Libertadores.
2: Claro, Gimnasia ganó el otro día, quedó a 5 de Argentinos Juniors. Son 2 partidos
1: muy
2: que
1: bien,
2: ganar.
1: No, pero está muy bien.
2: Está muy bien, por supuesto. Pero hay que ver cuántos puntos necesita cada uno y en base a eso te voy a decir, si sacás tantos puntos, Libertadores, asegurada.
1: O sea, tenés clarísima.
2: Clarísima.
0: Eso, Pepe, matemática.
2: No, pero es lógica.
0: Matemática.
2: Un poco de matemática, un poco de lógica. Porque si yo puedo decirte, vos ganás, si quedan 8 partidos, si ganas los 8, sí, ya está, salís campeón del anual. Pero hay que ver, de esos 8, cuántos puedes ganar, depende de los rivales, depende de qué zona estés. Pero en un rato lo hablamos.
1: Espera, Fernando, aguanta.
0: No, la paciencia no es una de mis virtudes.
1: 21-21, bienvenido. Ariel Achita Ludueña.
4: ¿Cómo va, Hernán? ¿Todo bien? ¿Todo en orden?
1: Excelente, Ariel.
0: ¿Está Hernán solo?
4: No tiene paciencia. No, ¿te cuenta que no? Vamos de vuelta.
2: Hombre, te peleó el toque.
5: Dios mío.
1: Bienvenido, Ariel Achita Ludueña.
4: ¿Cómo te va, Hernán? ¿Todo bien?
1: Excelente, viejo.
4: Me alegro muchísimo. Juanma, ¿cómo estás? ¿Todo bien? Buenas noches.
1: Ah, bueno, tampoco vas a estar saludando a cada uno. Claro.
4: Tampoco somos 700.
1: Ah, bueno.
4: Fernando,
1: somos 4.
4: Hola, Hacha. ¿Cómo estás?
2: Bien, ¿vos?
4: ¿Todo bien?
2: Bien, bien. ¿Tu lunes?
4: Muy bien.
1: Ay, qué chicos, ¿se quieren escribir por WhatsApp? ¿Y hablan entre ustedes?
2: Las mieles. De las abejas.
1: De las abejas.
4: Qué mal está Alejandro.
1: Qué mal está, ¿no?
4: Sí.
1: ¿Vos jugás? ¿Va a seguir?
4: Pregunté a la dirigencia, te voy a contar qué es lo que dijeron.
2: Epa. ¿No te lo aseguró?
4: Y te voy a contar qué lugar ocupa el ciclo de Voivoda, disputados 8 partidos, ese de arranque de un semestre, en los últimos 16 años de Racing.
1: Epa.
4: Alerta spoiler, es el peor.
1: ¿En serio?
4: Sí.
1: Mirá.
4: Y si incluimos las copas, alerta spoiler, en un rato te cuento.
2: Mirá.
1: Bien, 11-36-31-1031, lunes de catarsis. Me quiero ir primero, antes de escuchar a los oyentes, 11-36-31-1031, en este lunes de catarsis, me quiero ir a Santa Fe. Está nuestro compañero Ezequiel Hoefner. Hoefner, ¿cómo le va? ¿Cómo anda?
6: ¿Qué tal, Hernán? Compañeros, buenas noches, el placer de saludarlos. Tenemos 7 de este primer tiempo aquí en el 15 de abril, igual a la Unión e Instituto 0-0 por el momento. Parejo el arranque del duelo, se estudian tanto el Tatengue como la Gloria Cordobesa. 11, obviamente, confirmados hace rato ya en juego, cuando quieran los confirmamos.
1: Muy bien, a ver, después del presenta, que no hay presenta, los 11 de Unión de Santa Fe.
6: El elenco comandado por Leonardo Madelón, con Matías Mancilla en el arco, Juan Pintado, Tomás Fagioli, Juan Pablo Ludueña, Lucas Ayala, Brian Cuello, Lucas Menosi, Emilio Giacone, Ignacio Malcorra, Marcelo Estigarribia y Cristian Tarragona.
1: ¿Y del otro lado?
6: Por el lado de Instituto, el lado de Diego Flores y compañía, con Marcos Ledesma en el arco, Giuliano Cerato, Fernando Larcón, Lionel Mosevich, Jonathan Galván, Diego Sosa, Gustavo Beregú, Matías Gallardo, Alex Luna, Matías Ticera y John Córdoba, el 11 de la visita.
1: Muy bien, en un rato volvemos, ¿le parece?
6: Cuando usted lo desee, aquí estamos.
1: Bien, 21-23. ¿Cómo fue tu fin de Fer?
0: Bien, le faltó un poquito de acción. Estuvo medio chatín, chato.
1: ¿Fuiste con tus hijos?
0: Sí.
1: ¿Ah, por eso te pareció chato?
0: No.
2: Mira.
1: Bueno.
0: ¿Qué tiene que ver?
1: ¿Alguien interpretó algo distinto a lo que interpreté yo?
2: No.
1: Yo le pregunto, ¿cómo te fue el fin de semana? Le faltó acción, estuvo medio chato.
2: ¿Estuviste con
1: tus
2: poquito.
1: Hijos? Sí. Entonces,
4: sí, porque yo soy tus hijos. Estoy claro. Escuchando el programa.
1: Claro. Mi papá me trató de chato.
4: Fin de semana.
1: Chato y choto.
4: No te veo ni.
0: Mira, lo mismo pensaron ellos, porque a la tarde íbamos a hacer un. El domingo,
1: ¿a la tarde cuándo, Fer?
0: El domingo a la tarde íbamos a ir a una actividad.
1: Pero, ¿qué significa una actividad, Fer?
4: Aimbol.
0: ¿Eh? No, láser.
4: Casi lo mismo.
0: Casi lo mismo.
2: Ajá. ¿Qué es láser?
0: Y juego de láser.
4: Se disparan con láser.
2: Y, ¿pero qué? Tipo, como si fuera un paintball, pero de láser.
1: Exacto,
2: de
1: láser. Exacto.
2: Ah, está bueno.
1: Sí, está
2: pensé
1: bueno.
2: Pensé que era jugar con un láser. Yo.
0: No,
1: no es como hacían en Córdoba, que no tenían los penales.
4: Sí,
1: no.
4: Claro.
1: Claro, Fer lo pone a Pedro Matías penal y le hace con el láser.
4: Jugamos penales con láser.
1: Sí.
0: Y hubiera estado bueno y perdí. Porque perdí, o sea, lo propuse, estaba bueno, qué sé yo. Y un amigo de Pedro lo llamó para ir a que vaya a la casa.
2: Ah,
0: y
2: bueno,
0: perdí con ese.
2: Entonces vos la pasaste mal, él la pasó un fenómeno.
1: Pedro la pasó fenómeno.
0: No, pero ¿a quién le preguntaste? ¿A Pedro o a mí?
1: No, no, te pregunté a vos. Está bien, está bien. Claro. Ahora te pregunto. Vayamos a lo importante. ¿Cómo te fue? ¿Metiste salidas a la noche, viernes a la noche, algo o nada?
0: No, el sábado.
1: ¿Nada?
0: El viernes a la noche, pero un rato, ¿no?
2: ¿Qué? ¿Cómo un rato? ¿En touch and go?
0: Sí, hasta las 2 de la mañana, pero.
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1: ¿Metiste boliche?
0: No. Voy a tomar algo a Palermo.
1: ¿Solo, mano a mano?
7: Se llena
0: ¿Cómo? Bueno, solo.
1: Pero no es tan difícil la pregunta. ¿Solo?
0: ¿Solo? ¿Mano a mano?
1: ¿Solo, mano a mano?
0: Solo. No, no, fui con un amigo y la prima de él y las amigas de la prima.
1: ¿Eh?
0: La prima, un amigo, su prima.
1: Un amigo, su
0: y,
1: prima.
0: Y la, dos amigas de la prima.
1: ¿Cuántos eran? Cinco.
0: Cinco.
1: ¿Pero ya las conocías a las tres?
0: A una no, a la otra, a dos sí. A la prima sí, a la otra.
1: ¿Y la prima?
0: ¿La prima de mi amigo?
1: No, la prima de mi tía Ofelia.
0: No la conozco.
1: Sería tu bueno, tía. Por eso, entonces.
0: Sí.
1: ¿La conocías?
0: Sí, sí.
1: ¿Te parece bonita?
0: Es muy linda, sí.
2: Señora. No, pero ahí estamos en un problema.
0: ¿Qué problema?
2: No, no.
4: La prima también.
2: No.
1: Ah, bueno, pero si se gustan.
2: Y, pero tiene ese para toda la vida, porque después, ¿cómo le ves la cara?
4: Claro.
1: Ah, bueno. ¿Tuviste algo con ella?
0: No. Me encantaría, no, pero no. No.
2: Pero qué confesión.
0: A ver.
1: ¿Te gusta?
0: Sí, sí. Muy linda.
1: ¿Podemos llamarla?
0: No, de, definitivamente no.
2: ¿La prima tiene los mismos años que vos?
0: No, cuatro menos.
2: Ah, bueno.
1: ¿Separada?
0: No,
2: pará.
0: Sí.
1: No.
0: Sí, o sea, hace dos años que está separada, pero no de papeles.
2: Bueno. Ah, bueno.
0: Bueno.
1: Está bien, no está con nadie. No está, sí, con nadie.
2: Sin club. Está sin club.
1: ¿No te pusiste nervioso?
4: No.
1: Está sin club.
4: Voló en.
1: Sí.
4: Objeto contundente.
1: ¿Y?
0: Y nada, salí. Volví a la
1: ¿Ella mañana. Sabe que vos le gustás de ella?
2: ¿Te lo dijiste?
0: Qué buena frase, gustás de ella.
2: Claro.
0: Sí, sí, te lo dije.
1: ¿Dijiste? ¿Cuándo la salida esta?
0: Ah, no, ya sabes.
1: ¿Y?
0: Y es muy voltera.
1: Te coquetea. ¿Estaba linda el otro día?
0: Muy linda.
1: ¿Dijiste?
0: Sí, le dije. Extremadamente linda, le dije.
1: Epa, es una frase que yo me, no bueno. Me gustaría que me la digan. Extremadamente linda.
2: Sí. Es como se pasó de linda.
1: Claro. Como que es un abuso. Claro. De belleza.
0: Sí.
1: Oh, ¿se lo cantarías al oído este?
0: Sí.
1: ¿Y tu amigo no te hace la gamba?
0: Y fuimos a tomar algo.
1: Pero fueron para eso.
0: No sé.
2: Fuiste con un objetivo claro.
0: Sí.
4: ¿Y las dos amigas que fueron a aplaudir?
0: Bueno.
1: Acá me escribe alguien que te conoce mucho.
0: Sí.
1: No, pero no sé si le puedo preguntar. ¿Ya pasaron las 10 de la noche? No. Bueno, igual tampoco es tan fuerte, sí. ¿No? Si Retamoso dice cada barbaridad.
4: Epa.
1: ¿Tuviste, más allá de besos y demás, en Estados Unidos, alguien que te conoce?
0: ¿Qué, Retamoso?
1: No, ¿qué Retamoso?
2: No.
4: ¿Retamoso te conoce?
2: Dijo que Retamoso a la tarde. O su
0: programa, pensé que...
2: No, Daniel, no. Es un señor.
1: Este es alguien que te conoce.
0: Sí. ¿Estuvo en Estados Unidos?
1: ¿Esta persona?
0: Sí.
1: Estuvo en Estados Unidos.
0: Sí. ¿Y qué pregunta?
1: ¿Qué pregunta? ¿Directamente te digo lo que me dijo?
0: Sí.
1: En realidad no me pregunta. Me dice si ya contaste algo. Concretamente. Me dijo, contó... ¿Contó que tuvo sexo en Estados Unidos?
0: ¡Epa! Yo no tengo sexo.
2: Aguas internacionales.
0: Yo hago el amor.
1: Bueno, ¿hiciste el amor en Estados Unidos?
0: Y es algo entre... Si hubo algo entre una persona y yo.
1: Pero yo no dije que me digas quién es. ¿Sí o no es la pregunta?
0: Sí.
2: Mirá, boche.
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0: ¿Cómo?
1: ¿Con Fernet de por medio?
0: No, es muy difícil conseguir Fernet.
1: Bueno, llevas una botellita. ¡Espérame que me voy a Santa Fe!
6: ¡Gol! De la gloria, centro del sector izquierdo, cabezazo de Mosevic, palo izquierdo del arquero que voló para la foto. En 13 del primer tiempo lo gana Instituto aquí en el 15 de abril. Unión 0, Instituto 1.
1: Y está bien que gane la gloria, Juefler.
6: Sí, señor, ha sido mejor en este primer cuarto de hora. Gana Instituto 1-0. Se medían en los primeros minutos, era más clara las llegadas de la gloria. Instituto arriba del marcador.
1: Bien, ya volvemos entonces a Santa Fe. Gana Instituto. A ver, ¿cómo está la tabla de ese grupo ahora? Con esta victoria parcial, gol de Mosevic, 1-0, gana la gloria al Tatengue en 13, 14 minutos de este primer tiempo.
0: Instituto tiene 19 puntos con esta victoria, 16 para Gimnasia y Grima de Mendoza, 16 para Vélez, 14 para Defensa, 13 para Independiente.
2: Y se mete en Sudamericana el equipo cordobés.
1: Qué campaña la gloria.
2: Sí.
0: Campañón.
1: Porque Instituto perdió el primer partido con Vélez y después no perdió más.
2: Correcto.
1: ¿No? La primera fecha, que incluso no mereció perder, Y después ganó, bueno, no ganó todo, pero no perdió nunca más.
0: Solo empató con Atlético Tucumán, después ganó todo.
1: Todo. Impresionante, claro. Campaña.
0: Y quedó eliminado en con Platense en la Copa Argentina.
1: El equipo, claro, del traductor.
2: Claro. De Diego Flores.
1: De Diego Flores. Bueno, Fer, entonces, ¿y se quedaron solos en algún momento o siempre los cinco?
0: No, sí.
1: ¿Qué?
0: Sí, nos quedamos solos. Yo la llevé a la casa.
2: No.
1: Lo habían tomado.
0: No.
1: No,
4: sí,
1: no,
4: yo. Dijiste que fuiste a tomar algo.
0: Bueno, a tomar algo.
1: Está bien, ¿podés? Tomó una gaseosa.
2: Podés alcohol. Puedes llevarla en un remis.
1: Sí, también.
0: No.
1: Una aplicación.
0: El auto. No. Pero no, no, yo no tomé alcohol.
1: ¿No tomaste? ¿Ella?
0: Sí.
1: Quiero que me digas la verdad, pero de la verdad. ¿Se dieron un beso?
0: No.
5: No te va a contestar.
0: Dos.
1: ¿Intentaste?
0: No.
1: No querés salir, no querés jugarla de perdedor, ¿no?
0: Claro.
1: Por eso sí que no.
0: No, porque no intenté. Igual va a caer.
4: ¡Epa! ¡Qué fe!
1: Ah, ¿eso?
0: Sí.
1: ¿Sí? ¿Vos decís que está dando vueltitas?
0: ¿Qué?
1: ¿Y te pondrías de novio con ella?
0: Es una pregunta un montón, no sé.
1: Es una pregunta facilísima, Fer, ¿sí o no es?
2: Habitualmente el hombre cuando ve a una mujer sabe cuánto tiempo va a estar con esa, claro, persona.
1: ¿Sí?
2: Yo cuando, y lo proyectás.
1: Yo las veces que estuve con una mujer, proyecto. ¿Me gustaría que sea la mamá de mis hijos?
2: Claro.
1: ¿Me gustaría estar con ella? No, esta me gusta. Lo tengo clarísimo.
2: Ni hablar.
1: Clarísimo. Manifiesta. Ahora, no quiere decir que yo que sepa concretamente que va a pasar eso. Pero si yo veo a alguien que no la veo futuro conmigo, no estoy con esa persona.
0: Entonces, veremos. Paso a paso, diríamos Taz.
1: ¿Nunca la besaste?
0: No.
1: ¡Arriba! Dame la que me gusta. ¿Ella le habla al primo? ¿De vos?
0: No sé.
1: ¿No te cuenta?
0: No,
1: ¿a mí no te cuenta?
0: No me cuenta a mí.
1: No es tan a mí, entonces.
0: Sí, pero es familia.
1: ¿Pero son primos? ¿Se quieren mucho?
0: Es una situación medio incómoda la de él.
1: ¿Pero él estaría contento de tenerte en la familia?
0: Sí. Como toda persona bien.
1: Claro.
2: ¿Hincha de él, primo?
0: ¿Eh?
2: ¿Hincha de él, primo?
0: El primo es de Racing.
1: Ah, no puedes ir a la cancha con él, entonces.
0: Claro. Sí, podría ir tranquilamente. Ella es muy fanática de Racing.
1: ¿En serio?
0: Sí.
1: Mira, ¿va a la cancha habitualmente?
0: Va a la cancha, sí.
1: ¿Irías a ver a Racing con ella?
0: Sí, claro.
1: ¿Y la llevarías vos a ver a...
0: ¿A Racing?
1: ¿También? Sí.
0: ¿A Platense? ¿Por qué?
1: Ah, porque vos vivís cerca de la cancha, digo.
0: Sí, también, sí. ¿Dónde?
1: Ah, para jugar Copa, Platense, claro. Lindo.
0: Sí.
1: Es una buena salida esa,
0: ¿eh? Sí, ¿te parece? No.
1: Si le gusta el fútbol, es espectacular.
0: Ah, pero ya, a ver, si no sos hincha de...
2: No.
1: Pero vos...
4: Y vos, no,
2: vos estás puesto. Diciendo que hoy...
0: No, ella no es hincha de Platense, persona, no sé, está bueno.
2: Fútbol. Estás diciendo que hoy llevar a una persona a ver a Racing es mal plan.
0: Y sí.
1: Oh, no, sí. Bueno. ¿Cómo es tu celular, Fer? ¿Así te llaman los hinchas de Racing?
0: No, pero... Hacha, no me dejes mentir.
8: Muchachos, ¿cómo andan? Buenas noches, habla Damián de DocSud.
9: Hola.
8: Bueno, ustedes están hablando con el profesor Cis, un dandy, un ganador nato. No porque yo haya salido con él, sino que me contaron algunas trapisondas del señor Cis en la noche.
4: ¡Opa!
8: Porteña y rompe todo. Ni que hablar cuando viaja de cobertura.
1: ¡Ah! Mirá, qué locura.
4: Necesito más testimonio de este tipo.
0: Qué feo lo de Damián, ¿no?
1: Qué bien, che. Bueno, entonces...
0: Tarde va a llegar.
1: Me gustaría mucho que te pongas de novio con ella.
0: ¿Con ella?
1: Sí.
2: Bueno, sí, o que te pongas de novio, Fer.
0: No importa. No
2: te
0: aguanto
1: más. Ponle un nombre.
0: La prima.
1: Prima, le decimos prima.
0: La prima.
1: ¿Cómo anda prima?
0: Prima. ¿Te gusta? Prima.
4: Quiero un paso las primas.
1: Me gusta.
0: O Pipi, esa, Pipi le podemos decir.
1: ¿Pipi?
2: Pipi.
1: ¿Por qué Pipi?
0: Le dicen Pipi.
1: Ah, ¿le dicen Pipi?
2: Uh-huh. ¿Qué se llama? ¿Leandro Batilio?
4: No. Ahí está, claro que sí.
0: Pipi.
1: No tengo confianza para decirle Pipi.
2: No.
1: Vale, dice decirle prima.
0: Bueno, decirle prima, decirle como quieras. Vale.
2: La Pri.
1: ¿Y ella te dice Ferni?
0: No.
1: Fer.
2: Fercho.
0: No, Fer.
1: ¿Y se quedaron en ese mismo bando?
0: ¿Cómo?
1: Se quedaron las dos en el mismo.
0: ¿Cómo las dos?
1: ¿Los dos se quedaron en el mismo bar o se fueron a otro bar y se quedaron los tres?
0: No, yo después la llevé a la casa.
1: ¿Cómo se llama?
2: ¿Y Fernando sería un coyote o un correcamino?
4: Ese coyote.
1: Correcamino. Que el coyote aparte, te va a comer.
4: Aparte, está igual.
1: No. Ah, demostró lo que dijo Chita.
9: No. ¿Por qué?
2: Por la mala suerte, dice.
4: Padece un coyote.
1: Bueno, ojalá que la próxima vez que hablemos del tema, es el lunes que viene, que te volvemos a ver.
0: No,
1: ojalá.
0: Creo que, no, el lunes que viene estoy.
2: ¿Por qué?
1: ¿Por qué?
0: Voy a...
1: Ah, te vas a los Odisur. ¿Vas a salir con nosotros con el Oso de Sur?
0: Sí, claro.
2: Pero hablando de los Odisur,
0: lo que ustedes quieran.
1: Bueno, en un rato vamos a hablar de la selección argentina, sí. De los partidos que tiene la selección. Hay un informe de Scaloni, se cumplen 8 años de la asunción de Lionel Scaloni, o del primer amistoso que jugó la selección argentina con Scaloni al mando. Tenemos oyentes 21 a 35, muchos mensajes al 11 36 31 1031 en este lunes de catarsis. Dale.
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12: ¿Cómo andan, muchacho? Acá Facu, hincha fanático de la Academia.
13: Hola.
12: Pasando un momento difícil, pero creo que Racing está pasando por un momento difícil mentalmente. Mentalmente, sobre todo. Es verdad, Racing tiene el tercer plantel más caro del fútbol argentino y no puede ganar un partido. Entonces me parece que no es tanto ni de fútbol, sino emocional y mentalmente. Hay que cambiar rápido la cabeza y empezar a sumar, porque si no, la veo negra, muchacho.
14: Hola, chicos de Sports, soy Toby, hincha de Vélez. Bueno, así rápido, muy contento con el club. La verdad, no habíamos un buen inicio, no había tenido con el Guillermo final de año el año pasado, pero la verdad muy contento por lo que está haciendo ahora el Guillermo, los mellizos, el equipo, me gusta el planteo. Un jugador que no me gusta y siempre lo dije, incluso antes del penal, Godoy. Nada, un saludo, chicos, los quiero mucho.
15: ¿Cómo andan, chicos? Buenas noches. La verdad que mi lunes de catarsis hoy no tiene que ver con el fútbol, pero sí con algo personal. Estuve durante algunos días muy inquieto por un tema de mi pareja. Y gracias a Dios se resolvió de la mejor manera.
16: ¡Viva el amor!
15: Así que me liberé, me saqué una mochila enorme encima. Gran programa.
17: Hola, muchachos. Mario Morón, catarsis con los referees. Hay una sola categoría que no hayan dirigido, horrible directamente. Hay que hacer algo. Y el partido de Herrera, lo canchero que es Obrador. Un día esto va a terminar mal con Herrera. Bueno, va a terminar mal en serio. Saludos, muchachos. Marco, ¿cómo no?
18: Buenas noches a la radio. Muy linda radio, espectacular.
19: Muchas gracias.
18: Ayer me puse a ver el partido en Che Racing y me pasaron Atlético Tucumán con Olimpo. ¿Qué pasó? ¿Hubo algún cambio? No sé, la verdad no sé. En el juego, en la camiseta, no sé qué pasó.
20: Milito, Milito, Milito, Milito, no chamulles más, tírate vos de una ventana en tu salto de calidad. Bueno, muchachos, gracias por dejarme desahogar. Esto es preferible andar insultando a la pobre madre de Milito que no tiene nada que ver. Saludos, mi nombre es Adrián de la Nube.
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26: Va con la pelota Galván, de muy buen partido. Frena Galván, autor del segundo. Entrega para Beltrán, apunta Beltrán, control largo. Otra vez Galván, apunta Galván. ¡Qué pedazo de gol, mamita mía! ¡Dejate de joder! ¡Golazo de Galván! Una jugada bárbara con Beltrán y en la media luna. Se perfiló, abrió su pie derecho, la puso en el ángulo izquierdo. Polo volcato, imposible para él. River empieza a liquidar algo que estaba bravo, algo que estaba comprometido. River gana 3-1. Noche para brindar, noche para festejar. ¿Qué tomás? Galván. River 3, la Lepra Mendocina 1.
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1: Bien, pasadita a las 10 menos cuarto de la noche en la República Argentina, estamos haciendo Doble Amarilla aquí en Dispor Radio 103.1. Me voy otra vez a Santa Fe, Hoefner.
2: 32 tenemos este primer tiempo aquí de 15 de abril, Unión 1, Instituto 1, el centro por parte de Juan Pintado de la banda derecha de la cabeza de Brian Cuello y el ex Instituto, el número 22 que cabeció al palo derecho de Marco Ledesma de sobrepique. Ahora aquí en un muy lindo partido, empatan 1-1 Unión e Instituto, 32 y medio este primer tiempo.
1: ¿Se justifica el empate?
2: Sí señor, porque en los últimos minutos Unión ha llegado por banda izquierda, ha hecho mucho daño a la visita por las bandas, más por la izquierda. Incluso la jugada había comenzado por dicha banda, luego Juan Pintado la había quedado por el sector derecho, pero se justifica porque este duelo está muy lindo, porque Unión e Instituto están jugando un gran partido aquí en Santa Fe.
1: Bien, ya volvemos con Ezequiel Hoefner desde Santa Fe. Empatan Unión e Instituto 1-1 y hace un rato igualaron en el estadio Chiquitapia Barracas y Argentinos 0-0. Ese punto lo tiene al bicho como líder de la tabla anual. Esto decía Nico Díez en conferencia de prensa.
3: Veremos después a dónde nos ubica este punto, si al final de la fase regular nos cuenta arriba o no podemos decir que perdimos dos puntos. Vamos a ver.
4: Gracias, acá en Nasalle para Termómetro Futbolero. Bueno, preguntarte por el próximo partido, que es contra el Lobo de la Plata. ¿Saben la actualidad también que está llevando este equipo? ¿Ustedes piensan que pueden cosechar ahora 3 puntos de visitante? Gracias.
3: Jugamos en casa, sí, Gimnasia viene haciendo una gran campaña, está bien en la general y en la tabla nuestra, ahí los 15 equipos. Es un rival difícil, que tuvo un par de tropiezos, pero se levantó bien, ganó el Rosario, después ganó de local. Hay que entender que todos los partidos son muy disputados. Jugamos en casa, tenemos que estar a la altura, la tranquilidad de que el equipo intentaremos que siga funcionando y... está claro que hoy nos vamos con un sabor amargo, pero sobre todo por el juego, no más allá del resultado, por el juego, porque nosotros intentamos fluir y jugar más, como lo hicimos la mayoría de los partidos de este campeonato, ¿no? Entonces, ojalá que el domingo nos encuentre de buena forma, con un rival duro, pero bueno, Argentino está siempre fuerte en su cancha y trataremos de aprovechar la localía.
5: Nico, acá la Liversub para Argentinos y su gente. Más allá de los puntos que remarcaste, ¿qué puntos positivos destacás hoy del equipo? Y bueno, ¿cómo lo van a mejorar para el partido contra Gimnasia en casa?
3: No, la actitud, las ganas, no pasamos sobre salto, intentamos recuperar rápido la pelota, tratamos de presionar a 3 contra 3 arriba, porque este Barraca juega de bastante o mucho más que lo que juega con Insúa en el estilo de juego, no hablo. Son equipos fuertes, Barraca fuerte en el sentido físico, que hay momentos del juego donde hay que luchar y la verdad que ahí no tuvimos problemas, me parece. Pero después, bueno, cuando la pelota baja, cuando la tenés, tenés que ser mucho más, a veces más simple, a veces tenés que gambetear, tenés que atreverte más, aunque la pierdas, bueno, después lo que te diga, atrévanse, en momentos que puedan gambetear, gambeten. Bueno, después intenté buscar con Heini un poquito de amplitud afuera para que los laterales de ellos saltaban muy alto. Traté de poner a Mati Jiménez ahí, a Diego Porcel, saqué a Facha para jugar con Florentín después adentro, un poco ahí con Oro para tener un poco más de juego, pero bueno, nada, a veces las cosas salen mejor, a veces peor, pero el equipo está siempre luchando, siempre tiene una rivalidad de hace casi 2 años muy buena y me parece que también es importante no perder, eso está claro, pero venimos acá a ganar, creo que no tuvimos un buen partido.
1: Bueno, hasta allí la palabra de Nico Díez, que no quedó muy conforme con el empate, por supuesto, más allá de que mantiene la punta, que es el único líder de la tabla anual. ¿Podemos repasar cómo está la tabla anual a esta hora y cómo están las tablas de los mejores 8 de cada grupo? ¿Puede ser?
6: Claro que sí.
7: Correcto. Argentinos es el líder, mi estimado Fernando.
6: Correcto.
7: El líder de la tabla anual con 46 puntos.
1: Ajá.
7: Segundo está Independiente Rivadavia, Argentinos que empató con Barraca Central, Independiente Rivadavia que perdió contra River ayer, 45, y Vélez que le ganó a Estudiantes tiene 44. Hasta ahí, los tres que están clasificando a la Copa Libertadores de América por tabla anual. Recordando que Belgrano ya está clasificado por ganar el torneo de apertura, habrá un equipo clasificado por ganar el torneo de clausura y otro por ganar la Copa Argentina.
6: Sí, sí.
7: De esos tres, Argentinos, Independiente Rivadavia y Vélez, Argentinos y los mendocinos a fase de grupos, Vélez a la fase 2. Uh-huh. Si todo terminara así. Uh-huh. Después tenemos a Boca, que está clasificándose a Copa Sudamericana momentáneamente, con 41 puntos. Gimnasia también con 41, pero peor diferencia de gol. Central 40 después del empate en el Clásico. River escaló a 39 y está séptimo en la tabla anual. Estudiantes tiene 38 y está octavo. Y noveno está Belgrano, aunque está clasificado a Copa Libertadores. Por lo tanto, Instituto, que está décimo, está en puesto de Copa Sudamericana. El primero que se está quedando fuera de todo es Independiente.
6: Bien. En el grupo A, Instituto con este empate 17 puntos, Gimnasia de Mendoza 16, Vélez 16, Defensa 14, Independiente 13, Newell's 12, Unión con este empate 11, Boca 11, hasta allí los 8 clasificados, 10 tienen Lanús y San Lorenzo. En el grupo B, 17 para Argentinos después del empate que hablaba recién Nico Díez, 15 para Sarmiento y Gimnasia, 13 para Atlético Tucumán, 12 para Belgrano y para Tigre, al igual que Rosario Central, 11 para Independiente Rivadavia. Por diferencia de gol se está quedando afuera Barracas, que tiene la misma cantidad de puntos, 10 para River, después de los dos triunfos frente a Banfield y frente a Independiente Rivadavia. El último de este grupo, Racing con 5.
1: Bien, casi las 10 menos 5. Nos queda un grupo, ¿no? ¿O están los dos? Nos saltan los dos. 10 menos 5, tenemos el informe de Boca, el informe de este momento que vive Velasco. Yo creo que el otro día Velasco jugó, si no es el mejor, uno de los dos mejores partidos desde que llegó a Boca.
8: Sí, por escándalo.
1: ¿Sí? ¿Por escándalo?
8: Sí, lo cual habla muy mal del rendimiento de Velasco en general. Ayer jugó un muy buen partido en la escala de cualquier otro futbolista, pero en la escala de Velasco fue superlativo.
1: Informe de Velasco, si es el reemplazante natural de Aranda, dale.
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9: En enero de 2025, Alan Velasco llegó a Boca procedente de Dallas a cambio de unos 10 millones de dólares. El exjugador de Independiente, un viejo anhelo de Juan Román Riquelme, llegaba en plena recuperación de la rotura de ligamentos de su rodilla izquierda.
10: Estoy muy, pero muy feliz del señor que esté acá con nosotros. Creo que todos tienen claro el deseo que tenía el club de contar con él, el deseo que él tenía de jugar con la camiseta de nuestro club, y tener la suerte de presentarlo hoy para mí es maravilloso. Así que sé que desde octubre que no jugaba la pelota, ayer se agitó un poquito, pero no tengo duda que nos va a dar muchas alegrías. Así que, Alan, muchísimas gracias por venir a nuestro club y solo deseo que disfrute muchísimo.
9: Pero ese 27 de enero de 2025, luego de una breve presentación por parte de Riquelme, el flamante nuevo jugador de Boca aseguró que toda su familia estaba contenta por su llegada al club de la Ribera.
11: Yo creo que mis hermanos son muy bosteros, en realidad toda la familia, pero también bueno, mis tíos y todo, yo creo que ellos están muy felices y si es así yo también lo estoy.
9: Tras varios partidos jugados, el jugador no encontraba la continuidad y el rendimiento deseado y esperado. Quizás su peor momento en Boca fue cuando el arquero de Alianza Lima atajó el disparo desde el punto del penal y el Ceneice quedó afuera de la Copa Libertadores. Durante la etapa de Claudio Úbeda al mando del equipo, Velasco continuó con un andar desparejo e irregular. Pero desde mediados de este año y con la llegada de Arruabarrena, parece haber encontrado cierta estabilidad y además una racha goleadora importante. El número frío indica que todo 2025 solo había marcado un tanto y en lo que va de esta temporada ya lleva 7. El sábado en Mendoza marcó un golazo, fue determinante en las jugadas ofensivas de Boca y terminó redondeando un muy buen partido.
11: Sí, como lo dije en el anterior partido, el cuerpo técnico, mis compañeros me dan la confianza en el día a día, en los entrenamientos, así que nada, espero la persona siga respondiendo, que el equipo se entregue al máximo y bueno, como el anterior partido nos tocó pasar, bueno, ahora nos llevamos un empate que, como te dije recién, merecíamos ganar en esta cancha y nada, ahora seguir trabajando y pensar en lo que viene.
9: La grave lesión de Tomás Aranda abrió la puerta para que Alan Velasco pueda ocupar ese lugar y con el correr de los partidos, su rendimiento parece haberle dado la razón al Vasco, que apostó por él y por ahora parece no haberse equivocado. Alan Velasco, ¿puede ser el reemplazante de Aranda en este Boca? Quédate en Doble Amarilla y lo discutimos.
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1: No sé si las características son iguales, pero me parece que son similares. Es cierto que Aranda tuvo una irrupción en el fútbol argentino y en Boca particularmente muy, pero muy buena. Después los números, si vos vas a los fríos números de las estadísticas, no son extraordinarios. Porque no tiene casi goles, no tiene casi asistencias, sí tiene influencia en el juego, sí tiene estabilidad de sacarse hombres de encima, futbolistas de encima. Pero los números, si vos, en esto que muchas veces hacemos el juego, tiene 8 goles en 15 partidos y nos volvemos locos con algún futbolista,
7: sí.
1: Si vamos a los números reales, a los números fríos, no impactan. Pero sí le ha dado una preponderancia distinta a este Boca. Bueno, es una baja más que sensible. ¿Es Velasco el reemplazante? ¿Es Velasco el que puede cumplir esa función con sus características distintas a las que tiene Aranda?
7: Tiene la responsabilidad de hacerlo. Y hasta ahora me parece que desde que se lesionó a Aranda es el que tomó la batuta. El que contra Vélez jugó bien y que se sacó tipos de encima cuando tenía que hacerlo. Y que el otro día también. Y le aportó gol, que es algo que le falta en el último tiempo. Uh-huh. Eso me parece que sí. Hasta que si Boca no va a incorporar, que es lo que ha decidido, el que tiene que jugar en ese puesto es Velasco.
1: Porque si juega, vamos a suponer, Juan Villa y Flores.
7: Sí.
1: Supongamos que Boca vuelve a los tres volantes, ¿no? Uh-huh. Cuando se recupere Delgado. Paredes, Acacíbar, Delgado.
7: Sí.
1: Merentiel es el 9.
7: Sí.
1: Y juegan Villa y Flores por los costados.
7: Paga Velasco.
1: Paga Velasco, ahí ya cambia el esquema.
7: Claro.
1: Ahí cambia el esquema.
7: ¿Pero Villa hoy está para ser titular?
1: Por nivel no.
6: A mí lo que me hace ruido es la posición de Velasco. Cuando lo quieren poner más tirado a una punta, generalmente siempre tiene que ser la opuesta. En el caso de que jueguen con dos volantes, con dos delanteros abiertos, tienen que, por ejemplo, cuando jugó con Villa de un lado, el asco siempre se siente más cómodo de la izquierda.
1: Claro. Y ya rinde más por la izquierda.
6: Claro, entonces sacrificó y fue por la derecha. Uh-huh. Siempre la tendencia es de Velasco es a centralizarse. Él siente mucho más, a veces, ir por la banda, pero generalmente siempre centralizarse. Porque es donde puede encontrar más o explotar mejor su juego.
7: Como Aranda.
6: Claro. El tema es que yo creo que Velasco va a seguir teniendo problemas para jugar en la Bombonera. Porque la gente le tiene muy poca paciencia. Y es difícil de dar la vuelta esa. Porque
1: yo creo que puede dar la vuelta.
6: Bueno.
8: Con la gente decís.
7: Mañana.
1: Yo creo que puede dar la vuelta. Mañana es un partido para poder dar la vuelta.
8: Yo creo que tiene nombre para poder ser el enlace, para poder jugar de Aranda. A mí me extraña que no juegue el futbolista más parecido a Aranda que tiene este plantel, que es Zenón. Para mí Zenón es el jugador,
6: sí, pero Zenón,
8: por característica, por la manera de jugar. Por
6: ¿Pero cuánto hace que está en deuda Zenón con Boca?
8: Bueno, ¿cuánto hace que Velasco está en deuda?
6: Bueno, pero Velasco, vos lo dijiste.
8: Zenón tuvo en Boca picos muchísimo más altos que los que ha tenido.
6: Sí, pero Velasco. Yo te diría lo que dice Fafi cada vez que sale al aire. Con toda la resistencia que tiene, Velasco es uno de los goleadores de este Boca de Robarrena.
1: ¿Pero cuántos goles?
6: ¿Y 7?
1: ¿Velasco 7 goles?
7: No.
8: El rol de Velasco no es el goleador.
1: No, pero Velasco no
8: es el generador del juego.
1: Velasco no tiene 7 goles ni de casualidad.
6: ¿En el año sí?
7: ¿En el año?
1: Sí. No creo. Pero bueno, pero entonces no es ciclo Robarrena.
7: No, el ciclo Robarrena le hizo un gol a Sarmiento en la cancha de Newell's.
6: Una Recoleta, una Newell's.
7: Y uno el otro día.
6: 4.
7: No, 3, hasta ahí.
6: Sarmiento, Newell's, Recoleta y a Gimnasia Mendoza. 4.
7: 4.
6: Y había hecho a Central Córdoba, a Defensa, 7.
7: En el año 7 goles.
1: En el año está bien. Está bien, en el año está bien.
7: Pero en el semestre no.
8: Igual, el rol que tiene, insisto, más importante que la cantidad de goles que tenga es la cantidad de goles que genera. Pues su rol es generar juego, no solamente llegar solo. Pues si no, parte de lo que es el trabajo de Aranda es generar juego, no es el goleador. Si llega al arco, mejor.
7: Claro.
8: Pero en realidad.
6: Igual cada vez está en eso de generación de juego, cada vez está mejor. O por lo menos cada vez está menos inhibido. El otro día con Gimnasia.
1: Yo lo veo más suelto, ¿sí? Con más confianza.
6: Sí, eso sí.
1: Para aguantarme a mí. Nos vamos a Santa Fe, Huefner.
2: Corner que lo hizo rápidamente, pero claro, se agarraban en el área. No podía ser. Había el rápido tiro de esquina por parte de Instituto. Tenemos 46 de 47. 1 para Instituto, 1 para Unión. Vendrá el tiro de esquina, el corner que será efectivo por parte de Diego Sosa. Silbato que suena por parte del sector izquierdo. Ya vean las parejas que se arman dentro del área. Sosa que toma la carrera. El zurdo va a ir el número 3. Centro, sector izquierdo, punto penal. Sale rápidamente allí Matías Mancilla. Quiere salir rápido Unión ahora. Segundo, sí, termina este primer tiempo.
1: Dale vos, empata, dale vos con Unión, la contra.
2: E Instituto 1-1 y se viene la contra por parte de Delta Tengen. Abre para banda derecha. Quiere ir y encarar ahora Cristian Tarragona. Tira el centro, que se fue muy desviado. Muy, pero muy desviado el centro. Pensando en Brian Cuello, pensando en cantar el segundo. 20 segundos para el final del primer tiempo. Unión 1, Instituto 1.
1: Bien, ya volvemos. Decíamos, está con más confianza.
6: Sí, está con más confianza. Y creo además que se ha transformado en un eje. Esa explosión que tenía Boca con Aranda, hoy la tiene mucho más ubicada en Flores. Uh-huh. Hoy Flores es esa sensación de explosión, ese jugador que el hincha de Boca se para en su platea o donde esté, porque cada vez que agarra la pelota tiene como esa verticalidad que es distinta, que debería tener Villa, o por lo menos el Villa que pasó por Boca, el Villa Independiente de Rivadavia, era ese jugador que cada vez que agarraba, encaraba y por lo menos uno o dos se lo sacaba encima.
7: Pero Villa juega con la mochila.
6: ¿Qué mochila?
7: Y la que tiene que demostrar.
6: Él sabe que Velasco, ¿no?
7: Es la misma que tenía Velasco. Parece que Velasco se la sacó o que vio que Villa agarró una mochila y dijo, ah, listo, si la tiene él, yo no hace falta que la tenga.
6: Tiene una mochila de 10 millones, Velasco.
7: Está bien.
6: Porque eso...
7: Pero ahora parece que se la sacó.
6: ¿Entendés? Bueno, sí, es como... Yo creo que sí, pero habrá que esperar que tenga sostenido en el tiempo y que, como dijo Hacha, además le haga o convertir goles... O le permita, a través de sus goles, ganar a Boca.
8: Riquelme. Aranda fue Aranda por eso, justamente. No solamente por el hecho de convertir, por la individual, sino porque parte de la levantada de Boca tuvo que ver con lo que Aranda generó,
7: claro,
8: más que con lo que Aranda concretó.
7: En ese sentido, Riquelme, muchas veces a uno puede o no coincidir, pero hay algunas cosas que dice que son muy sensatas. Por ejemplo, él cuando habla de los juveniles, él te dice, Flores es muy buen jugador, Aranda es muy buen jugador, pero ellos necesitan que Boca siempre gane. ¿Por qué? Porque el día que ellos no jueguen bien, si Boca gana, nadie les va a decir nada. Con Velasco y con jugadores como Villa, más allá de las cuestiones personales, en jugadores que tienen esa mochila puesta, si Boca gana, nadie le va a decir nada. Uh-huh. Ahora, si Boca llega a empatar, no te iba a perder. A empatar, automáticamente el responsable es Velasco o Villa.
1: Van a ser ellos.
7: Claro. Y claro, sí, porque son los más fáciles.
6: Es como el chino Martínez Cuarta en River.
7: Por eso. Uh-huh. Hoy necesita Martínez Cuarta que River gane 6-0.
1: Sí. Sí, sí, sí. Bien, 22-05. Mañana juega Boca frente a San Pablo. Primer partido de los cuartos de final de la Copa Sudamericana. Partido de ida. Se juega en la Bombonera con los relatos de Gustavo Kufner y los comentarios de Ariel Senosaín y, por supuesto, el laburo de Fafi. 22-05. Me quiero ir porque me parece que terminó el primer tiempo en Santa Fe. Kufner.
2: Correcto. Final de los primeros 45 minutos aquí en el 15 de abril. Muy parejo todo. Unión 1, Instituto 1. Gol de Brian Cuello para el elenco local. Gol de cabeza de Leonel Mosevich para la visita. 3 amonestados. 1 para local. Giacone. 2 para la visita. Alarcón y Gallardo.
1: Kufner, vaya que ahí sirven sanguchitos ricos. Aproveche el entretiempo.
2: Le hago caso, relator. Voy a por ello.
1: Abrazo grande. Ahora volvemos.
6: Déjame aprovechar para aclarar que se habló mucho en esta tarde-noche en Rosario de una reunión entre la dirigencia del Central y Almirón. Estamos en condiciones de confirmar que Almirón sigue siendo y seguirá siendo.
7: Me asusté.
6: No, seguirá siendo el técnico de...
1: Es la no noticia, sería.
6: No, estamos confirmando que Almirón...
1: Sigue haciendo lo que estaba haciendo.
6: Sí, que la reunión es de rutina, que siempre tiene la dirigencia con Almirón cada vez que termina un partido el fin de semana. Y que apuntan a que sea el entrenador, inclusive en la gran final, o por lo menos lo que tiene por delante Central, que es la final de la Supercopa Internacional, el 26 frente a Estudiantes.
7: Una pregunta, ¿para los hinchas de Central es una buena o una mala noticia, Fer?
6: Y está muy resistido, inclusive por la mamá de...
8: Te iba a decir eso, para la madre de Belloso es una pésima noticia.
6: Claro. Sí, pero bueno, Central sigue apostando en el proyecto Almirón y... La reunión de hoy fue de rutina, no tuvo que ver con la posible continuidad o no del técnico de Central, que recordemos, le empatan en el último minuto un gol de Cócaro, suspendido en el tiempo por el VAR, por un offside mal cobrado. Una banderita mal...
7: Levantó rápido la bandera.
6: Sí, ¿no? Para hacer el último minuto, Pero bueno.
7: Ayer alguien, después de ese partido, yo no coincido con esto, pero ayer alguien me decía, relacionado al mundo del arbitraje, si siguen pasando estas cosas, el puesto del juez de línea va a tender a desaparecer. Porque en situaciones como las de ayer, que comete un error que en la cámara, en la transmisión en sí no se vio, porque la cámara estaba enfocando otra cosa en el momento del, no del gol, sino en el momento del pelotazo al área, no se pudo ver si estaba o no estaba habilitado. Pero hoy en día, con que el delay de bandera, con que tenés el VAR, es decir, en cualquier momento van a decir, bueno, ¿para qué está el juego de línea?
8: Es que yo hace rato que me lo vengo preguntando.
7: Claro.
8: Porque tampoco se involucran en las jugadas. Hay jugadas que pasan cerca de ellos.
7: Aparte, porque tenés los dos extremos, Sacha. Tenés el que levanta la bandera al toque.
8: Sí.
7: En jugadas que no son necesarias.
6: Y el que no levanta nunca.
7: Y el que no levanta. Está parado y que hace movimiento lateral.
6: Lo que pasa es que siempre te van a decir que seis ojos son mejor que dos.
7: Ni hablar. No, no, es que yo
8: si
7: insisto.
8: Si participan, sí. El tema es, más allá de levantar o bajar la bandera, en línea, ¿cuánto participa?
7: Claro, bueno, está comprometido.
8: Va a tener asistente. A ver, por definición es asistente. Arranquemos
6: de
8: ahí.
6: Bueno, va a tener que tener más esa función porque es, la otra es muy de VAR.
7: Sí.
1: Antes de meternos en el próximo tema que tiene que ver con Racing y la actualidad, y Achita nos va a contar algunas cosas, quiero preguntarles, bueno, vos decías en el arranque que con Boca Vélez no va a pasar nada y que Boca va a terminar jugando con Racing.
6: Sí, es información.
1: Es información.
6: A ver, no va a pasar nada. Boca va a ser sancionado económicamente.
1: Pero no dice eso la regla.
6: ¿Vos qué me estás preguntando? ¿Qué no. dice la regla o qué va a
1: bueno,
6: pasar?
1: Bueno, no, está bien, pero yo le quiero contar a la gente cómo es lo que dice la regla.
6: Uh-huh. Contale.
1: No, no, que si un equipo incluye mal a un futbolista, en este caso, o hay exceso de futbolistas extranjeros, debe ser sancionado con la quita de puntos. Eso dice la regla.
6: Sí, no así, pero...
1: Bueno, está bien, lo estoy explicando. Si queremos, busquemos el artículo, la regla 18, no me acuerdo exactamente cómo es. Es lo que dice, pero es clarísimo, no hay grises. Uh-huh. Boca debería perder los puntos. Uh-huh. ¿O no estás de acuerdo con eso así?
6: A mí siempre me gusta que los puntos se ganen.
1: No, no, eso es una pavada, pero enorme, enorme, gigante. Sí, sí, a mí también me gusta. Pero si yo tengo un jugador que no puede jugar y está suspendido, no es el caso, pero digo, si tengo un jugador suspendido, no puedo jugar, no puedo llevarlo a jugar. Porque hay una regla que no me lo permite. Los partidos se ganan en la cancha. Sí, se ganan en la cancha, pero si vos infringís la regla o la ley, tenés que pagar por eso. ¿O no estás de acuerdo, Fer, con eso? Vos que querés un país mejor.
7: ¿Qué tienes que ver?
1: No, no, no digo, porque si no respetamos la regla, los partidos se ganan en la cancha. Los clásicos se ganan. Sí, sí, se ganan si sos mejor que el otro. Si no, no lo ganás el clásico. Hay una cantidad de pavada que se dicen.
6: ¿Vos querés que yo diga lo que vos querés que escuchar?
1: No, no, pero vos en serio, ¿vos qué crees que debería pasar?
6: Yo creo que tiene que ser sancionado económicamente Boca.
1: ¿Pero por qué si no dice sanción económica?
6: Porque creo que los puntos... Yo soy partidario de una de las pocas cosas...
1: ¿Pero me puede... ¿Podemos buscar la regla 18, por favor? Busquemos la regla 18, a ver lo que dice. Porque por ahí estoy equivocado. Busquemos la regla... ¿Vos, Juanma, tenés opinión de esto?
7: Para mí no sacó ventaja deportiva.
1: ¿Por qué? ¿Porque no jugó?
7: Porque no jugó.
1: Pero estaba elegible.
7: Sí, claro.
1: Y bueno, entonces ya sacó ventaja.
7: Si lo hubiera elegido...
1: Pero ahí no habla de si es suplente o es titular.
7: No, la
1: regla.
7: No.
1: Después, si queremos, como pasan con un montón de casos, hay que cambiar las reglas.
7: Claro.
1: Pero mientras estén, hay que respetarlas.

0: era jugador del partido.
1: Sí, sí, sí.
0: Porque ahí no especifica si entra o no al terreno de juego. Porque hoy, yo averigüé, la FIFA, todavía no pasa acá en el fútbol argentino, la FIFA, en esta regla te habla on field. Significa claro. Si está en campo. Uh-huh. No es el caso este en la Argentina. En la Argentina no habla que tiene que estar en el campo. ¿La tenemos, Achita?
2: Sí.
0: A ver.
2: Establece que si un futbolista que participa en un partido... es declarado inelegible tras una protesta formal, su equipo será sancionado con la pérdida de un partido. Derrota por retirada o renuncia, usualmente se le da por ganado al rival por el marcador reglamentario.
3: ¿Cómo dice al principio?
2: Establece que si un futbolista que participa en un partido es declarado inelegible...
0: Sí, sí, estamos en la
2: ahí está el tema...
0: No hay gris.
3: Es un gris.
0: Me estás cargando, no hay gris.
3: Es un gris.
0: ¿Cuál es el gris? Si firmó planilla.
3: No participa.
0: ¿Cómo no participa? Si pudo ser elegido, el técnico no lo puso.
3: Bueno, parece que estaba elegible, pero no fue elegido para entrar.
0: Pero no, pero forma parte del partido.
3: Bueno, no sé. Vos, me parece que es un gris. Hay un gris.
0: Para mí, no hay nada más claro que esa regla. Está bien. Clarísima está.
3: Igual, no obstante, yo estoy con en este caso, con Juanma, para mí no toma ventaja y por ende...
0: Claro. Sí, puso un jugador que no puede jugar.
3: No lo puso.
0: No lo puso porque el técnico decidió que no juegue. Claro. Pero si no lo puso, mirá cómo es que Lozano el otro día, al partido siguiente con Gimnasia Mendoza no va al banco. Uh-huh. ¿Está lesionado Lozano?
3: No sé, no tengo ni idea.
0: No, bueno, se dieron cuenta que no podían. Bueno. De hecho, Riquelme dice lo que dice. Si no hubiesen traspasado la norma... Yo no creo que quisieron sacar ventaja deportiva, ¿eh?
1: Ah, bueno.
0: No se dieron cuenta. Pero bueno, te diste cuenta, es un problema tuyo.
1: Ayer, ayer o el sábado, no me acuerdo... Hablando con Silvio Mabrino, él me explicaba algo que yo no lo sé, que es que en los partidos de liga, cuando cargan la planilla, lo hacen de manera electrónica, cuando cargan la planilla, automáticamente salta si vos hiciste algo mal. Uh-huh. Es como cuando va a hacer un trámite y te dice incorrecto, no puedes seguir. Y que eso, en el partido del otro día, no se hizo, pero porque el sistema es otro, uh-huh, y no funciona de la misma manera. Que por esa razón es que Boca, ni los árbitros, ni nadie se dio cuenta que había un extranjero de más dentro de la nómina.
3: Yo voy a agregar.
0: Si se hubiesen dado cuenta, ¿vos crees que lo ponen?
3: No creo. Yo creo
0: ¿Y
3: que.
0: Y entonces,
3: yo está creo,
0: mal lo que hicieron.
3: Voy a agregar algo que me dicen del departamento de.
0: Uh-huh. ¿De qué?
3: De jugadores de AFA. Me dijeron que el jugador, además, puede llegar. Los jugadores internacionales, aparte de tener la residencia o la nacionalidad. Hay una cuestión que es un gris.
0: Chucho, terminemos con los grises. En serio. Está clarísima la regla. Las reglas están para cumplirse. Si no, le vamos a encontrar grises a todas las cosas. ¿Y?
3: Si no te importa la
0: No, sí, me importa. Dale.
3: Además, información, ¿no?
0: No, pero ya veo también cuál es tu opinión. Pagalo. Dame unos mangos ahí. Ya, zafan. ¿No? Si no habla de plata, ¿a dónde dicen la regla que hay que pagar? No hay multa económica, ¿por qué hay que pagar? Habla de quita de puntos, no de pagar una multa.
3: Pero ¿cómo empieza la regla?
0: Pero otra vez, estaba para ser elegido. El técnico no lo eligió porque dijo, no necesito un volante ofensivo como Romero. Si hubiese necesitado para ganar el partido o empatar el partido, tal vez lo hubiese puesto. No habla si es suplente o titular.
3: Está bien, bueno, pero vos hablás sobre sus posiciones.
0: Yo hablo de lo que pasó.
3: El hecho fáctico es que no lo usó.
0: Pero ahí no dices que lo tiene que usar. Ah, bueno, está bien. ¿Sabes lo que me di cuenta? Que vos sos puro bla bla. ¿Por? Vos querés un país mejor,
3: ¿qué tiene que
0: pero
3: ver?
0: Con tus reglas.
3: No.
0: Con las reglas que vos transgredís. Vos querés un país mejor así. Un fútbol argentino mejor así.
3: ¿Por dónde vas a correr por ahí, no?
0: No, sí, te corro, claro que te corro.
3: Es
2: tu sistema.
3: No hay que aplicar además el fútbol a la vida.
0: Sí, el fútbol es la vida. Es parte de la vida. Bueno.
1: Yo creo que como sos en el fútbol, sos en la vida.
2: Ahí va.
1: El otro día lo hablé con un técnico que me dijo:
0: o como sos en la vida, sos en el fútbol. O como sos en el fútbol, sos en
1: la vida. Para mí, es eso. El fútbol. Mí, como sos en el fútbol, sos en la vida. El otro día hablaba con un técnico y le dije: no puedo creer lo que hizo el otro día tu jugador. Ajá. Y me dice: y bueno, pasa que el fútbol es como la vida. Claro. Cuando vos sos, vamos a decirlo así, cabeza de termo en el fútbol. Y probablemente en la vida también lo seas.
2: Claro.
0: Es un apático en el fútbol, también sos apático en la vida.
1: Claramente, sí.
2: El fútbol lo exacerba.
0: Cuando dejas todo en el fútbol, dejas todo en la vida.
1: Ni hablar.
0: Cuando sos un tramposo en el fútbol, sos un tramposo en la vida.
2: Exacto. Bueno. Cuando querés sacar una ventaja en el fútbol...

0: ¿Vos, Salchita, tenés opinión formada de esto?
1: Para mí lo tienen que sancionar disciplinariamente, no...
0: ¿Quita de puntos?
1: Sí.
0: Bueno, quita de puntos, no, dado el partido
1: no,
0: perdido.
1: Claro, ajá. No económicamente. Porque económicamente, primero, no tiene...
0: No habla de multa económica. Hay reglas que marcan de multa económica, hay otras que no hablan de multa económica.
2: Correcto.
1: Y la cuestión de utilizar o no un jugador fue simplemente una cuestión azarosa.
3: Claro.
1: No fue una cuestión...
3: no es fáctica.
1: No, fue azarosa, porque de la misma manera que no lo usó, lo puede usar. No,
3: hay algo fáctico.
1: No es que no lo usó porque sabía que si lo usaba iba a tener una sanción.
3: No importa, pero fácticamente no lo usó.
0: Pero que no habla si juega o no juega.
3: Hay un gris.
0: No habla de que juega o no juega. 22-17, ¿tenemos oyentes? Dale, lunes de catarsis. 11-36-31-103-1.
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5: Hola, Hernán, ¿cómo estás?
6: Hola.
5: ¿Cómo anda? Habla Marisa, soy Sebastián de Villa Pueyrredón. Yo quiero hacer catarsis. Figal no puede jugar más en Boca. No puede jugar más en Boca. No nos salva nunca. No nos salva nunca. Nunca nos salva. Cada técnico que vino nuevo a Boca lo quiso darle una oportunidad y él siempre hace lo mismo. Aparte, cada vez que juega, ¿perdemos o empatamos? Sebastián de Villa Pueyrredón, hincha de Boca. Figal, por favor. Por favor, te pido. O entrená más o no sé, hace algo.
7: Buenas noches, amigos de Doble Amarilla, por acá Freira Lucila. Mi catarsis de la noche va a ser referente a Racing. Y tiene que ver en el momento que Racing vinieron con las elecciones. Aparentemente los hinchas, en vez de pensar qué era lo que tenían, pensaron qué era lo que le hacía falta. Y bueno, para mí vino la debacle de Racing, porque era un grupo consolidado, ¿eh? Tanto los hinchas como todo el equipo en sí. Abrazo grande.
8: Chicos, ¿cómo están? Soy Alexis de Villa Ballester. Bueno, muy contento este lunes porque los descubrí hace poquito. Y de verdad, trabajo en el auto para repartiendo los paquetes famosos. Y bueno, nada, desde que los escucho, la radio queda puesta acá siempre. Un abrazo grande y bueno, muchas gracias por todo.
9: Muchas gracias. Buenas noches. Hola muchachos, ¿cómo están? Giancarlo desde Costa Rica. No, estoy muy emocionado. Acá soy un fanático de River Plate. Me llena de emoción en pensar que Leo puede hacer una escaloneta a los River Plate. ¿Por qué no? Pudiera ser, ¿verdad? Saludos muchachos.
10: Buenas noches, Hernán, buenas noches, chicos. Primero, nobleza obliga, felicitaciones, Hernán, por tu hijo, ¿eh? Hay talento, hay futuro.
0: Gracias,
10: ahí,
0: hijo.
10: Bien ahí, felicitaciones. Gracias. Orgullo debes sentir. Y otra noche de catarsis. Yo, que reparto achura y soy un cuatro de copa, me doy cuenta que Ener Valencia no podía jugar en Boca 25 minutos, no 90. Y el Vasco, que es un tipo experimentado, no se dio cuenta que estábamos regalando un jugador. No estaba para el contra.
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0: Bien, gracias a todos los oyentes que se comunican al 11-36-31-1031. 10:20 de la noche. Tenemos informe de la academia. Y Achita va a ampliar con información. Dale.
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12: Racing de Guatemala a Guatepeor. La academia perdió 2-1 ante Atlético Tucumán por el torneo clausura y agravó una crisis que hasta hace un año parecía impensada. La hinchada explotó contra la dirigencia una vez finalizado el compromiso y el entrenador volvió a disculparse en conferencia de prensa. Pero alcanza. Ante los medios, el técnico reconoció el mal momento que vive la institución.
13: Un momento muy difícil tanto para los jugadores, para la institución y para mí, por supuesto. Sí, por dónde pasan los errores, por dónde pasan las explicaciones. En esta racha negativa, en un club como Racing, hay que salir rápidamente y no estamos consiguiendo eso. ¿Sí? Soy uno de los responsables, ¿sí? o el mayor responsable de lo que pasa con el equipo dentro de la cancha. ¿Sí? Eso es lógico, no voy a ocultar mis responsabilidades. ¿Sí?
12: Tal y como escuchamos al director técnico, el mal momento responsabilidad de cada uno de los partícipes de Racing Club, dirigentes, entrenadores y jugadores. Uno de los momentos más tensos de este ciclo, liderado por Diego Milito, es el discurso que dio ante los socios.
14: Por eso nos tiran, por eso me matan,
2: Por eso ponen la plata a los periodistas, por eso cada vez que Racing pierde un partido se cae la cancha. No es normal. No es normal. Lo sabemos con quién lidiamos. Lo sabemos, lo sé el día uno. Sabía que no iba a ser fácil. Porque el cambio es cultural. Y nosotros vamos a pensar a largo término. En ese largo término, vamos a ganar y vamos a perder. Pero tenemos que estar unidos y convencidos de lo que hacemos, por lo menos nosotros lo estamos. Lo estamos. Más que nunca. Más que nunca. Y así lo quiero a ustedes. Porque ustedes son Racing. Repito, yo no estoy acá por un cargo. No estoy por un cargo. La verdad, con todo respeto, le digo, chico, hubo el cargo. Es un orgullo para mí ser presidente de Racing. Pero ¿saben qué es lo más importante? La misión por la que estoy.
12: Además, más acá del tiempo, reconoció que la renovación de Gustavo Costas fue un error. Aquel mismo director técnico que les dio una Copa Sudamericana y una Recopa.
6: Hacemos autocrítica, si vos me preguntás con el diario del lunes, creo que fue un error y lo asumo. Pero fue un error porque es verdad lo que decís, en su momento estábamos convencidos de que Gustavo pueda acompañarnos los 3 años que tenemos por delante. Un poco porque veníamos de disputar una semifinal después de 28 años, porque veníamos de jugar una final del torneo y porque veíamos que había un equipo que estaba entregado con su entrenador, que literalmente se tiraban de cabeza, como digo. Entonces sentíamos que era fundamental que Gustavo siguiera con nosotros en aquel momento, en diciembre del año pasado.
12: Y en esta radiografía de malos momentos no puede faltar uno de los actuales referentes del plantel, Marcos Rojo. El defensor, al igual que sus compañeros, se hizo cargo de este momento que están atravesando.
14: La verdad que mucho dolor, mucha bronca. Lo intentamos, trabajamos, lo intentamos todos los días. No se nos dan los resultados, la verdad que sentimos mucha... En este momento hablo por mí, mucha vergüenza de jugar acá en nuestra cancha, nuestra gente que nos alienta, nos acompaña siempre y no podemos darle una alegría, un triunfo, pero nada, hay que seguir trabajando, no queda otra.
12: Ahora, en Doble Amarilla nos preguntamos, ¿qué debe hacer Racing para salir adelante?
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0: Bien, el informe de Racing, pero me tengo que ir a Santa Fe, nos llama Huefner.
16: ¡Golazo de Unión! El centro que vino del sector derecho, cabezazo formidable de Cristian Tarragona, lo puso en el palo derecho del arquero, punto penal, incluso unos pasitos atrás del mismo punto, cabezazo extraordinario al palo derecho de Marcos Ledesma, golazo de Cristian Tarragona, Unión que lo gana desde el vestuario, en 4 del segundo tiempo, Cristian Tarragona dice, Unión 2, Instituto 1.
0: Bueno, poquitos minutos de este segundo tiempo, pero está bien que esté ganando la gloria, Tatengue, perdón.
16: Claro, fue el Tatengue mejor en los últimos minutos del primer tiempo, aunque Instituto había dominado en la primera media hora, Unión logró ser mejor en los últimos minutos de la primera etapa y ahora arrancó con todo este segundo tiempo, una de las primeras llegadas claras que había tenido el Tatengue, un cabezazo excepcional de Cristian Tarragona. Por el momento, solo goles de cabeza aquí en Santa Fe.
0: Bien, nos volvemos en un rato. Este gol, ¿eh? ¿Por qué?
17: Y porque Instituto, perdiendo este partido, pasa a ser tercero del grupo. Ajá. Y la punta es tripartita. Gimnasia de Mendoza, Vélez e Instituto con 16 puntos, pero por diferencia de gol, el equipo de Darío Franco es líder. Diferencia de gol de más 7, Vélez más 5, Instituto más 3. Todos con 16 puntos.
0: Mirá lo que vale el empate sobre la hora del Lobo Mendocino.
17: Ni hablar. Mirá con ese vale, empate es puntero. Vélez segundo por diferencia de gol. Vélez ya jugó con Instituto. Y le falta jugar con Gimnasia de Mendoza de local.
0: En Liniers. Bueno, aquel partido con Gimnasia de Mendoza es el famoso que ganaba Vélez 2-0. En sí. El tiempo, con ¿qué? Baile y lo terminó perdiendo 3-2.
17: Creo que debutaba Darío Franco ese día.
0: Debutaba Franco ese día. Sí, señor. Bueno, Achita, ya vamos a volver a Santa Fe.
18: Sí.
0: Tengo varias preguntas para hacerte, pero tipo ping-pong.
18: Dale.
0: No para que sean rápidas las respuestas, sino para que...
17: Está acostumbrado.
0: Vayan, claro.
17: ¿Jugás bien el ping-pong?
0: Fer, si querés ahora cuando volvemos te llamamos vuelta.
18: ¿Cuándo? ¿Eh?
0: Cuando volvemos.
17: Es imposible.
0: ¿Los bolas sigue?
17: Por ahora sí.
0: ¿Partido a partido?
17: Yo creo que ya entró en una dinámica de partido a partido.
0: Yo lo vi muy derrotado ayer.
17: Me dio la misma sensación. De hecho, abrimos la conferencia de prensa, le preguntamos nosotros primero.
0: ¿Abrimos?
17: Siempre. Ah, siempre.
0: ¿Vos te presentás?
17: A 10 Sports. Pole Position. Siempre.
0: Pero Ariel Ludueña, Chita Ludueña.
17: Estamos en vivo para 10 Sports.
19: Dice que es el fantasma de la ópera. Y sí, se llama Ariel Ludueña.
0: ¿Cómo dice? ¿Ariel Ludueña o Chita Ludueña?
17: Ariel, Chita Ludueña, estamos en vivo para 10 Sports.
0: Todas cosas importantes opinan, Fer. Esto está bueno. Buenos aportes.
18: ¿Estás escabeado, Fer?
0: No. Bueno, ¿y entonces, Hacha?
19: Lo vi derrotado desde la actitud y lo vi derrotado desde los términos que utilizó para graficar el momento, para graficar el partido, para graficar todo, inclusive su situación. Porque fue el primero, sin que prácticamente nadie le pregunte, para decir, yo no me pongo plazos, pero
17: sí,
19: entiendo la coyuntura. O el hecho de decir, que quizás es lo que me sorprendió mucho más del diálogo de él, es cuando dijo, lo estoy sufriendo.
17: ¿Cuánto es de este Racing? ¿Y cuánto es del desmantelamiento que sufrió el plantel en los últimos años?
0: Pará, ya te lo voy a contestar, pero escuchemos lo que decía vos jugador ayer.
20: Yo no me pongo plazos, pero acepto las realidades también, ¿sí? Acepto y me duele muchísimo no ganar, es una de las primeras veces que me ocurre, o la primera vez que me ocurre en mi carrera esto, y lo tengo que superar y tengo que darle la vuelta a esto. Le tengo que dar la vuelta. Es un desafío ahí que me tiene mal en este momento, ¿sí? Lo estoy sufriendo, ahora mismo lo sufro, pero bueno, soy realista también, acepto las condiciones que estamos. Y vinimos en un momento de una transición importante, pero bueno, yo acepté eso. Yo acepté esa transición.
0: A ver, ¿vos lo escuchás a vos, Guada?
17: Sí.
0: No digo fuera de contexto, pero vos escuchás esta declaración y decís, es un tipo entregado, que cómo va a declarar lo que declaró. Pero si esto mismo lo dice Costas, decís, es un hincha dirigiendo que está sufriendo por el mal momento que está viviendo.
17: Sí, tal cual.
0: Yo no lo veo tan mal que el tipo diga que está sufriendo.
19: No, a mí me llamó la atención. Yo no te digo que lo veo mal. Sí, me llamó la atención la crudeza, el tono, la cara, porque bueno, yo tuve la oportunidad de tenerlo sí, frente a frente.
0: Que tenía.
19: Entonces, vi el cuadro completo. Realmente vi a un técnico, obviamente, hacía una hora que había perdido Racing y se había ido abucheado por todos los sectores. Y no es la primera vez que pasa. Uh-huh. Quizás por eso mi sensación, pero realmente vi un técnico derrotado. Bueno, para menos, tiene en torneo de clausura tiene la efectividad del 20%. Ah, no.
0: Es un partido de 8 ganó.
17: Sí.
0: Es un papelón.
17: Y el partido que ganó justito.
19: Sí. Bueno, con otro penal atajado por Cameses.
17: Claro.
19: Fíjate las pocas reservas anímicas que tiene Racing. Que en cualquier otro contexto, que tu arquero ataje un penal en el desarrollo de los 90 minutos, te levanta.
17: Sí.
19: Te eleva. Anímicamente te hace que te lleves por delante al rival. En Racing no pasó.
17: Sin ese triunfo frente a Belgrano, yo creo que el de ayer hubiera sido sacapartidos.
19: Yo creo que sin el triunfo ante Belgrano no había ayer.
0: Ah, mira.
17: Claro. Porque me parece que es esa dinámica que lo mantiene vivo por la esperanza de seguir en la Copa Argentina.
19: Es eso.
17: Sí, no, pero.
0: ¿Y sí?
17: Ah, si es eso. Ya está.
19: No
17: llega el partido de Boca.
19: Juanma, desde el anual no tenés chance de pelear por nada.
0: Ala.
19: No tenés chance. Es un milagro matemático lo que necesita Racing para desde el anual poder tener chance de pelear
0: por nada. Y la de los playoffs está bravísima también.
19: La de los playoffs está complicada. De hecho, puede ganar los próximos 3 partidos y tranquilamente puede estar afuera de los playoffs. Aún ganando los próximos 3 partidos, dependiendo la combinación de resultados que se pueda llegar a dar.
17: Sí, porque ahora mismo tiene 5 puntos. Independiente Rivadavia está octavo y tiene 11. Sí, pero en el medio tiene 7 equipos.
0: No va a clasificar Racing. Salvo que haga un sprint final de cuántas fechas quedan, 8.
17: 8.
0: 8 y gane los 8 partidos.
17: Claro,
19: claro.
0: Pero si no hay forma.
17: Si no hay ganara forma. Los 8 partidos, Racing
0: sí. Sería puntero sin que los demás jueguen ninguno.
17: Claro, que en este momento tiene 26 puntos.
0: Claro.
17: Llegaría a 50 puntos. Y yo me animo a decirte que con 50 puntos
0: Sudamericana.
17: Arañá Sudamericana.
0: Claro.
17: O sea, capaz clasificás bien, pero no te asegurás la clasificación de antemano.
19: Y en ese camino que tiene para poder lograr lo que hoy parece utópico, tiene por delante a Huracán, a Sarmiento, que es una de las sorpresas del torneo, a Estudiantes de Río Cuartos, que debería ser un partido ganable, pero también el de ayer era un partido ganable. Exactamente, visitante con Estudiantes de Río Cuartos. Después tiene 2 de local, ante Belgrano y ante Independiente. Después juega de visitante ante River. Juega de local ante Aldo Civi y después será visitante ante Barracas. A mí hay pocas cosas que me hacen pensar que matemáticamente...
0: Y te digo una cosa, decís que están Aldo Civi y Estudiantes de Río Cuarto.
17: Sí.
0: Porque Racing está a 6 puntos a Riestra, que es el último que se está salvando. Sí. A 6 puntos, con 3 equipos en el medio nada más.
19: Sin esta campaña de Aldo Civi y Estudiantes de Río Cuarto estaríamos hablando de otro tipo de escenario que sería mucho peor, inclusive para las chances propias de Voivoda. Y después, obviamente, la Copa Argentina es el aliciente de que estás a 3 partidos de no solamente poder lograr una consagración, sino también poder
0: jugar Copa. A la Copa Libertadores. ¿Está Palanio ser campeón de la Copa Argentina?
17: Sí.
0: ¿Qué puntaje tiene hoy el año de Racing?
19: 2.
0: Si gana la Copa Argentina,
17: 6. Sí. Nah, si gana la Copa Argentina, llega a 7 puntos.
1: No, 6.
17: Es un año que salís campeón. 6. Clasificada a Libertadores.
0: Y jugás una final más.
17: Jugás otra final. Y otra final capaz también. Sí. No. O sea, si salí campeón.
1: Además,
17: pero yo no creo que este equipo sea campeón, pero ni
1: es casualidad. Una duda pendiente además para Racing, ¿no? La Copa Argentina.
19: La Copa Argentina sí, llegó a la final solamente la primera
0: edición. La primera edición con Boca.
19: La que perdió con Boca. Y había llegado ante Rosario Central semifinales también.
17: Con Coca.
19: Claro, exactamente. Después no mucho más. Y obviamente que es una cuenta pendiente, porque además la Copa Argentina ha tenido más eliminaciones deshonrosas que actuaciones.
0: Y lo que fue raro ayer fueron los 2 cambios a los 30 minutos.
17: Sí. Y Voivoda aclaró, y es verdad que no es la primera vez que lo hace, recién es la primera vez. Es raro que pase en el fútbol argentino.
0: Sí. Y aparte, 2 juntos.
17: Sí.
19: Son dos cambios.
1: Sobre todo Miljevic. La carita de Miljevic cuando salió.
19: Yo no recuerdo.
17: Yo vi un compacto, perdón, Hacha, de Miljevic. Se iba al vestuario.
0: Lo agarró Vergara.
17: Y lo agarró Vergara y le dijo: Vení.
19: Increíblemente, uno de los jugadores más out of context de todo el fútbol argentino dijo: Vení. Sí. ¿A dónde vas? Una cosa increíble. Sí, sí. Yo debo haber visto no menos de 500, 600 partidos de Racing. No recuerdo 2 cambios a los 30 minutos por cuestión de táctica. Por lesiones, por otras cosas.
0: Yo recuerdo uno: de Mostaza con Lux.
19: Sí.
0: En un primer tiempo. Que no lo recuerdo.
17: Claro.
0: Me hicieron acordar hoy.
19: Sí. Es el.
17: Soy hincha de Racing.
19: El clausura 2001. No en el que sale campeón, sino el anterior.
0: El anterior. El de la primera mitad del año.
19: Exacto.
17: ¿No hubo una vez que Mostaza lo puso a Maciel en el partido y después lo sacó? ¿O yo estoy loco?
0: Pueden ser las dos, ¿eh?
19: Bueno, sí. Ayer hizo las dos. Porque además lo puso a Saracho y después lo sacó para poner a Elías Torres.
1: El momento de Racing es más. Que Voivoda no encuentra la vuelta, que hay un ensamble de jugadores que no llega a engranar, o Racing está pagando el desmantelamiento del equipo.
0: Yo creo que hay de todo.
19: Ahí tenés una mixtura de cosas, porque por un lado, como bien lo explica Voivoda, es una transición. Se fueron en 600 días casi todos los jugadores del equipo campeón. Se fue el técnico, cambió la administración. En este año se terminaron de ir prácticamente la mitad del plantel campeón. Muchos futbolistas llegaron sobre la marcha. De hecho, Matías Pérez debutó y no tenía ni 2 rondas de mate con su compañero.
17: Sí.
19: Y en este escenario también debutó Leonel Pérez, debutó Lodico. Antes había debutado Craneviter. Yo estaba repasando las duplas centrales. Racing las cambió todas durante las.
0: Y otra cosa que pasó en Racing: desaparecieron los pibes.
19: Claro.
0: Desapareció. ¿Qué pasó cuando juegan mal los pibes?
19: Y ahora, como llegaron los refuerzos, juegan otros.
0: ¿Pero qué refuerzo?
17: Incorporaciones.
0: ¿Quién jugó de central? ¿Cómo se llama que jugó central en Racing ayer con Rojo?
17: Matías Pérez.
0: ¿Por qué salió Mateo Martínez?
19: Porque jugó Matías Pérez.
0: Pero Matías Pérez, ¿qué pergamino tiene para ser titular de Racing el primer día que llega?
19: Es una decisión táctica del técnico. No tengo más respuesta que esa.
0: ¿Pero no iba a ser una época de pibes esta la de
19: se
0: Racing?
19: Se suponía que sí.
0: Tello no fue ni al banco.
19: Tello no fue ni al banco. Ahí hay una razón médica, que es que se había perdido varios entrenamientos porque venía recuperándose en un estado gripal. Y por eso ni siquiera fue concentrado. Ya para esta semana debería estar. Pero fíjate que ha sido titular él. Ha sido parte de la rotación Santino Aguirre. Hoy no juega. En algún momento estuvo Fraga. Hoy no está. Jugadero. En un momento entró Campo. Hoy no está. En un momento Escudero era el segundo central, hoy no está.
0: Qué bárbaro.
1: Más la sequía de Maravilla, ¿no?
0: Sí. Bueno, pero no tiene ni situación.
17: Le quiere llegar la pelota, ¿no?
19: A ver, hay una cuestión que se vio ayer y que bueno, se evidencia.
1: Se la creaba sola.
0: No. Nunca se creó nada solo. Nunca se creó nada.
17: En el Racing es un definidor.
1: Le pateaba desde la casa.
0: No pateó nunca de la casa.
17: No patea el arco de afuera. Maravilla no gambetea, no da pases bien, no tira centros, no gambetea. No hace nada bien.
0: No es dúctil.
17: Pero
1: no hace nada bien.
0: No. Ninguna, todo lo que te dijo Juanma es así.
17: El tipo tiene una función.
0: No para hacer goles.
17: Y la cumple, que la pelota le queda picando de la chica y hace el gol.
19: Lo que pasa es que hoy,
17: que lo erran.
19: Hoy de frente.
17: Ayer Tempone cerró un gol abajo de la chica, Maravilla lo hacía.
1: Es reducir a Maravilla Martínez. O sea, vos no terminás.
17: Es un definidor.
1: ¿Sabes qué?
17: Pero ayer.
1: Habla mal de la evaluación. Sí. De la evaluación que se hizo de antes, cuando era un goleador, la pateaba de cualquier lado.
0: No pateaba. Mentira, no pateaba. ¿Sabes que no miraba los partidos? No mirabas los partidos.
1: Sí, lo mirabas. Ustedes son unos panqueques.
0: No, panqueques, vos.
17: Si hay un contragolpe, la pelota tiene Maravilla, automáticamente la posesión de la pelota pasa a ser del rival. Porque Maravilla no juega bien con los pies. No es dúctil. Es un jugador que de adentro del área. Por eso le servía que jugara Solari, que jugara Sala, que jugara Carbonero.
1: Y además hay algo
19: la
1: que...
19: La culpa es que no le juegan los jugadores que no sirven.
17: Y si
19: no,
17: la pelota no le llegan,
19: hay
17: no
19: otra cosa
17: sirve.
19: Que se da, Fer, que no se solía dar antes, que es que Maravilla Martínez nunca está de frente al arco. Racing no lo pone de frente al arco. Tiene que estar siempre o de espaldas, o pivotando, o tiene que estar en el área donde
1: se tira un centro. O sea que el momento de Maravilla fue porque se alinearon los planetas.
17: No, el equipo jugaba para él.
1: El equipo jugaba para él. Y él estaba angelado. Bueno.
17: ¿Y ahora qué pasó?
19: ¿Le cortaron las alas?
0: Todo eso es lo que decís. Estaba angelado, el equipo jugaba para él, el equipo jugaba bien, tenía asistidores. Maravilla no. O sea, sí, hay mérito. No estamos diciendo que no hay mérito. Pero no es un tipo que elude, no es Driussi.
1: No, obvio que no.
17: Claro.
1: Bueno, es como Palermo en su momento.
19: Ponele.
17: Sí, pero Palermo le quedaba una pelota en tres cuartos y la podía colocar al segundo palo. Maravilla no.
19: Y a su vez entró en una que entran muchos delanteros. Cuando vos sabés que tenés cinco situaciones de gol, tenés un margen para perder, entonces probás un poco más, ajustás los ángulos un poco más. Cuando vos estás 90 minutos y tenés una sola, la confianza es otra. Te lo explica cualquiera de los delanteros que ha jugado en primera división. Ayer tuvo una sola.
1: Para ustedes no debería jugar Maravilla.
19: No, sí. ¿Cómo no va a jugar?
0: Sí, aparte los otros nueve no son mejores que él.
19: Además, cuando no está. ¿Quién la mete? Bueno, igual no la mete nadie, ¿no?
0: Bien, 11:20, tenemos oyentes, tanda y venimos con el último tramo del programa.
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21: A ver, gente, consulta. Para la persona esta que quiere un país mejor, dice que participa, ¿no? El reglamento. Ahora le hago una consulta. Si porque no entró para él, no participa. Entonces, los suplentes que están en el banco y no entran al partido, el club también le diga, bueno, como no participas, no te pago la plata que te corresponde por partido como cualquier compañero de él, ¿no? No sé, es lo que opino.
22: Chicos, buenas noches, ¿cómo andan? Ezequiel de Liniers. A ver, con respecto al tema del jugador de Boca, es muy simple, la pregunta que hay que hacerse es simple. Si había algún disturbio en el banco de suplentes y el referí le sacaba una roja a Romero estando en el banco de suplentes, ¿esa sanción disciplinaria se hacía efectiva? O sea, ¿el señor Romero se iba expulsado? La respuesta es sí, entonces participó del encuentro. Es simple, que no haya entrado al campo, es un tema de decisión del técnico, pero participó del encuentro porque estaba expuesto a las sanciones disciplinarias que había en ese momento.
23: Buenas noches, señores. Yo no soy de Boca ni de Vélez, nada, pero si vamos a reglamento, entiendo que por ahí en la nómina puede ser que no haya un jugador, no se pueda, pero si un jugador no puede estar en la nómina y ese jugador mete el gol y te determina el partido, ahí sí aplicaría el reglamento. Si no, creo que es indistinto. Se ganó por penales y punto.
24: Hola, radio. ¿Cómo andan? Buenas noches. Gabriel, hincha de Boca, de acá de Ciudad Vita. Hago una consulta. Están hablando de Boca, el tema de la descalificación. ¿Qué pasó cuando inscribieron mal a Zuculini y los de River? ¿Qué tiene de diferencia que River no quedó fuera de la Libertadores? ¿Me pueden dar una respuesta de eso? ¿De por qué a River no lo descalificaron y quieren que a Boca lo descalifiquen? Gracias.
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1: Bien, nos quedan 12 minutos para las 11 para terminar este programa de Doble Amarilla. Hoy se cumplen 8 años del primer partido de Lionel Scaloni como entrenador de la selección argentina. En aquel momento...
2: Era interino.
1: Interino, no me salía. Interino. Pero esperá porque nos está llamando Hoefner desde Santa Fe.
3: ¡Golazo de Unión! Terrible, terrible lo de Aguirre que la bajó de pecho en el punto penal, la colgó en un ángulo, zurdazo y otra cosa. Unión de a poquito va liquidando el duelo aquí del 15 de abril. Aguirre, zurdazo al ángulo derecho del arquero, nada pudo hacerle Desma. Y el 31 dice que Unión pasa a ganarle 3 a 1 Instituto.
1: Gana bien, entonces se justifica.
3: Sí, señor, ha sido mejor en este segundo tiempo y un muy lindo gol del Tatengue. El centro que fue por parte de Menossi de la banda izquierda, la frenó de pecho al 31. Zurdazo al palo derecho de Marcos Ledesma, golazo de Aguirre con un gran duelo. Unión está ganando 3 a 1 Instituto.
2: Cayó Instituto, que decíamos hoy que había perdido un solo partido con Vélez. Ajá. Y ahora está perdiendo con Unión.
1: Sí, contenta la gente con el equipo, ¿no?
2: Sí.
1: La gloria. Nos quedan 10 minutos, hablábamos. Hoy se cumplen 8 años de aquel primer partido que dirigía Scaloni. Y esto decía, esta era la primera frase que decía Lionel Scaloni con respecto al futuro, con respecto a lo que se tenía. Este informe que habla de lo que es estos 8 años de Scaloni al mando de la selección argentina.
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5: El 7 de septiembre del 2018, Lionel Scaloni se vistió de técnico de la selección mayor por primera vez. A poco tiempo de finalizado el Mundial de Rusia, el gringo estaba trabajando con un seleccionado juvenil y le llegó el pedido del Chiqui Tapia.
6: Y yo, para mí, era algo ilusionante ser entrenador de la Sub-20. Yo tenía una ilusión enorme. O sea, en ningún momento pensé esto que después viene. Claro, cuando llegamos ahí, llevamos 10 días, pasa esto que me dicen, mirá que no decidió el comité, el comité ejecutivo se reunió y no decidieron traer entrenador, o hay una fecha FIFA en agosto, en septiembre, yo no tenía ni idea de eso. Me llama Chiqui y me dice, gringo, estos dos partidos tenés que hacerte cargo, digo, porque no tenemos claro qué entrenador traer, no llegamos a un acuerdo. Digo, Chiqui, yo no sé qué decir, te toca hablarlo con Pablo. Digo, tengo que hablar con Pablo además, porque yo no tenía cuerpo técnico, o sea, eran los que estábamos ahí. Claro. Digo, déjame hablar con Pablo. Y cuando hablé con Pablo, me acuerdo que estábamos en el gimnasio ahí en el hotel, me dice, ¿sabés que está loco, no? Me dice, ¿vos sabés que vos estás loco?
5: Antes de salir por primera vez como técnico de Argentina, Scaloni habló en conferencia de prensa, con la calma y los objetivos bien claros.
7: Pero sin olvidarnos realmente lo que vinimos a buscar, que es que estos chicos se pongan la camiseta, que demuestren que pueden jugar en la selección, y el resultado, obvio que es importante, pero lo más importante acá es el funcionamiento, es que ellos se sientan parte de esta nueva etapa y que el entrenador que venga a futuro pueda contar con muchos de ellos.
5: El flamante entrenador llegó hasta Los Ángeles con un plantel integrado en su mayoría por debutantes. Rulli, Renzo Sarabia, Pexela, Ramiro Funes Mori y Tagliafico. Lo Celso, Paredes y Ezequiel Palacios. Cristian Pavón, Giovanni Simeone y Piti Martínez. Ese fue el primer once que puso en cancha y enfrente estaba Guatemala.
8: 26 y medio, penal para la Argentina. Allí va el Piti Martínez, al arco Martínez. ¡Gol! Argentino, el Piti Martínez de penal, cruzó el remate soberbio, el hombre de River, a los 27 minutos del primer tiempo, gana la Argentina.
5: Argentina terminó ganando con comodidad en ese primer partido de Scaloni. Fue 3-0 con goles de Gonzalo Martínez, Lo Celso y Giovanni Simeone. Finalizado el partido, Scaloni habló y dijo.
9: ¿Qué conclusiones de lo que ha sido tu debut dirigiendo a la mayor y de lo que ha sido este partido?
10: Bueno, en realidad no... Lo menos importante era el debut mío. Lo más importante era el debut de muchos de los chicos y el objetivo creo que lo cumplimos, sobre todo el primer tiempo. El equipo tuvo infinidad de situaciones de gol, fue bastante más vertical que en el segundo y contento por que al final pudimos hacer jugar su primer partido a varios de los jugadores y esperemos que lo que dijimos, que estos chicos a lo mejor sean el futuro de la selección.
5: Hace 8 años la escaloneta ponía primera en Los Ángeles y hasta el día de hoy dirigió 103 partidos, ganando 76 de ellos, empatando 18 y solo perdiendo 9. Además, obtuvo 4 títulos, Copa América 2021 y 2024, Finalísima 2022 y Copa del Mundo en ese mismo año. ¿Es este el mejor ciclo de la historia de la selección argentina? Quédate en Doble Amarilla y lo debatimos.
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1: Bueno, 8 años han pasado. ¿Quién iba a decir que 8 años después, un Mundial, una final, bicampeón de América, campeón de la Finalísima y todo lo que ha provocado esta selección argentina?
11: Sí.
2: Una locura, nadie, ¿no? Nadie.
1: Una locura.
12: Lo más sorprendente de todo, me parece, más allá de los títulos, que son la consecuencia de, es el hecho de haber recuperado la relación entre la selección y la gente. Me parece que es el gran legado de estos 8 años. Porque si había algo, más allá de los resultados, que obviamente son lo tangible, se reclamaba en aquellos momentos, cuando aún todavía era utópico pensar en lo que iba a ser el ciclo de Scaloni, que de hecho arrancó haciendo de consumo irónico que otra cosa, es el hecho de la lejanía que había entre la selección y el hincha. Siempre eran los que estaban en el hotel, que no bajaban, que los vallados, que eran de...
2: Sí.
12: Y cómo fue cambiando esa mixtura, cómo se fue adecuando y cómo se ha identificado la selección con su gente.
2: Un poco es el desafío para esta nueva etapa, ¿no?
12: Sí, claro.
2: Que no se pierda eso.
11: Sí, y que no, que podamos llegar a 9. Me parece que
2: 9 años.
11: Claro.
1: ¿Llegaremos?
11: Yo creo que sí.
2: Y si llegamos a 9, llegamos a 10.
1: Y sí, pues está la Copa América.
2: Y claro, sí, claro. No, no vas a renunciar el año que viene.
11: Claro, no, y si renovás, es hasta los
2: 30. Por eso.
1: Bueno, también después de la Copa América puedes decir.
2: Sí, sí.
1: Chao, listo. Sí. ¿Puedes llegar a firmar por 2 y que sea hasta la Copa América? O.
11: Mirá, después de todo lo que se habló de la renovación, después él firmó con 2 y 2 con una renovación automática. O sea, hasta la Copa América y de común acuerdo se llega hasta el Mundial del 2026. Yo veo el mismo escenario. Si se firma, se firmará claramente hasta la Copa América del 28 con renovación automática hasta el 2026.
1: Yo creo que hay material. Es cierto que el golpe de Messi, la salida de Messi, que todos sabíamos que iba a ocurrir en algún momento. Por ahí nos sorprendió el momento.
11: El tema es Messi, ¿cuántos más?
1: Otamendi, Messi, sí.
2: Paredes.
1: Paredes probablemente. Tal vez sí, tal vez no.
11: Tal vez sí, tal vez no.
1: El Afico, tal vez.
11: Tal vez.
2: De Paul.
11: De Paul, tal vez.
1: Bueno, pero hay Dibu. Jugadores para jugar, ¿eh?
11: Dibu, hay que ver qué quiere hacer.
1: Pero hay jugadores para jugar, ¿eh?
2: Sí, sí, eso sí.
1: Para mí es un desafío espectacular, ¿eh?
2: Hace 8 años, si Messi se retiraba de la selección, había que retirar a la selección argentina por completo. Sí. Claro.
11: El tema es si él está con... Él es Scaloni, ¿no?
2: Sí.
11: Con ganas de... encabezar la era post-Messi. Me parece que ese es el gran desafío, porque además de Messi, hay muchos jugadores que si no se van, si no dan un paso al costado, quizás le toca la ingrata tarea de
2: reemplazarlos.
11: Y ya le pasó en 2 etapas. Le pasó post-Mundial y le pasó post-Copa América.
2: Sí, pasa que siempre fue paulatino, siempre fue de a poco.
11: ¿Sí?
2: Fue en cuotas.
11: Sí, por eso.
2: Del 11 de Qatar hasta el 11 de que jugó la final contra España, cambió muy poco.
11: Sí, lo que pasa es que de eso siempre el número mágico fue 17, de los mismos que repitió de un mundial a otro. Pero en ese goteo de Qatar hubo nombres que fueron perdiendo su lugar. Y quizás acá hay una cantidad que es mayor. Porque hay que ver cuántos quieren iniciar un nuevo proceso al 2030. Y bueno, todo dependerá de las ganas. Para mí hay dos o tres señales muy fuertes.
2: ¿La primera?
11: La primera es él hablando después de lo que fue la conferencia de prensa en el USAIL. La siguiente vez que se lo escuchó hablar, de proyectar y de con ganas de estar trabajando para el futuro.
2: ¿Vos decís cuando lo entrevistaron los periodistas de espectáculos ahí en Ezeiza?
11: Sí.
2: Ah.
11: La segunda es él estando viendo Inter Napoli. Uh-huh. Le preguntaban al pasar, porque no se paró a hablar. Viste que él generalmente siempre cuando da estos sí. partidos para y da una nota. Fue con Samuel a ver el partido, le preguntaron y le dijo, estamos pensando en la selección argentina y el futuro. El futuro es muy amplio. Si vos estás pensando de acá a diciembre, no decís el futuro, la palabra futuro. Uh-huh. Lo mismo hizo en Monza, esa nota que le dio...
12: Con Juan Fossaroli. Tú,
11: con Fossaroli. Y
2: habrá ahí que... habló y dijo, pasó un mes y medio estresante y ahora viene otra fecha FIFA.
11: Sí.
2: No, no habló de otra cosa, pero bueno, como que en su cabeza está eso sí. y está.
11: Habrá que ver si es con el mismo cuerpo técnico.
2: ¿Cuándo sale la lista? Perdón.
11: El miércoles salen los amistosos y el fin de semana sale la lista. Una lista de reserva de jugadores que ya salió, porque la tuvieron que claro. dar el domingo.
2: 200 jugadores.
11: Y a mí me dicen que si eran tres partidos, porque eran tres partidos, la lista es de 36. Uh-huh. Pero habrá que ver si de esos 36 reservados se convocan a todos.
1: ¿Y hay actividades juveniles también de selección argentina para esta fecha? Como hubo en otros casos. Que
11: no, jugaban, no hay sub-20 porque el Mundial sub-20, el Sudamericano sub-20 recién en enero.
1: Es en claro. Colombia, ¿no?
11: No tiene sede todavía designada.
1: ¿Tiene sede?
11: No. Mira. Hoy preguntaba justamente eso.
1: ¿Por qué? ¿No tiene sede? ¿Pero no estaba anunciado Colombia?
11: Está anunciado, no, tiene prerreserva, ajá. o sea, pero no está confirmado que sea en Colombia.
2: Está la sub-17, ¿no? Entrenando.
11: La sub-17 sí, porque tiene mundial.
2: Claro.
11: La
2: sub-17 mundiales todos los años.
11: Claro, sub-17 tiene mundial en Qatar. Claro. Uh-huh. Y va a entrenar también la. Está entrenando la.
1: Sub-15. ¿Y la sub-20 por qué no tiene Colombia? ¿O por qué no está definido eso? ¿Porque no es fecha de definir?
11: Porque se define ahora en el próximo congreso Consejo Conmebol, que es ahora en septiembre. Le pusieron fechas a todas las competencias de clubes. Salió el último consejo. La Copa Sudamericana, la Copa Libertadores, la Recopa, las fechas. Y en este se ratifican los torneos de selecciones.
2: Uh-huh. No, la última vez fue en Venezuela.
11: El Sudamericano, claro.
1: Jugó más de Antuano ese, ¿no?
2: Claro.
11: Claro.
2: Que
11: se jugó Echeverse. Se jugó el preolímpico.
1: ¿Estuviste ahí?
11: Yo estuve en el preolímpico.
1: Ah, en el preolímpico habías estado.
11: Estuve en el preolímpico.
2: El año anterior.
1: Bueno, 11 de la noche pasaditas, ¿eh? Se viene Silvio Maverino, se viene Leo Arieta con un gran resumen, gran programa.
11: ¿Maverino y?
1: Leo Arieta.
11: Pensé que porque vos lo llamás de otra manera.
1: Sí, Figo Arieta.
2: Qué bien, ¿eh? Vamos, ¿eh?
1: Con la producción de Facu.
11: Yonto.
1: Sí, pero déjame terminar de hablar, Fer.
2: Es una liu de nombres.
11: ¿Querés que me vaya?
13: Dios mío.
1: No, que no vuelvas. O ya igual te vas.
11: Bueno, por 2 semanas te voy a cumplir tu...
1: Excelente. Éxitos en los Juegos de Sur.
2: Tomás.
11: Juegos Suramericanos. Con R.
2: Trae medalla.
1: Sí, no, no vuelvo. No tengo opinión, pues nunca trae. Sí, los chocolates los seguís teniendo, los del Mundial.
12: Se le derritieron, ¿no?
11: Está en la ladera.
1: Bueno, se quedan con Hoeffner. Tenemos novedades en Santa Fe.
3: Golazo de Instituto, pecho y chilena, ni él lo puede creer, la bajó allí en el área de la Fuente, centro del sector izquierdo, pecho chilena y otra cosa, Instituto quiere ir por la épica, Instituto no se quiere ir con las manos vacías de Santa Fe, 42 del segundo tiempo, Unión 3, Instituto 2, golazo de chilena de la Fuente.
1: Hoeffner se queda.
2: Por la gloria.
1: Sí, claro, y por la gloria. Hoeffner se queda con el cierre del partido con Maverino, ¿le parece?
3: Claro que sí.
1: Abrazo grande.
3: Abrazo, hasta la próxima.
1: Bueno, nosotros cerramos. Se viene Mave, se viene Figorieta, Pesucci, Castro, Vitales en este programa. Muchachos, nos vemos mañana.
2: Chau.
1: Mañana tenemos tarde, después de Boca.
2: Sí, claro.
1: Boca.
2: Sí.
1: 23:45. Tengo el horario. No, 23:45 mandó la planilla al Kili.
2: Sí, hasta la 1.
1: ¿Vos también viste 23:45?
2: Por supuesto.
11: Vos viste 23:30.
1: No. 23:45 porque empieza a 9:30 el partido. Así que no puse nunca 11:30.
2: Claro, no, estamos todos locos.
11: 11:30, pegadito.
1: No. Y hay que hacer pos ahí, tranqui.
11: 11:30 voy a aprender para escuchar el...
1: Qué hola, el final. ¿Vas a escuchar el final?
11: No, me toca.
1: ¿Vas a la cancha?
11: No.
2: Ah, le toca al ratón esta vez.
1: Ah.
2: La vuelta es de...
11: Estoy con los chicos.
1: Ah, ¿estás con los chicos? ¿Pero vas con los chicos a la cancha?
11: No, tampoco.
1: Mira, ahí. Chao, hasta mañana.

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1: Muy buenas noches, placer de saludarlos. 23:03, aquí arrancamos este primer programa de la semana, cerrando la octava fecha del clausura, después de doble amarilla y hasta las 0:30. Como es habitual, los vamos a estar acompañando hoy con un gran programa, como siempre, cargado de información y viviendo todas las previas de lo que será una semana de copas, tanto Libertadores, Sudamericana, hay Copa Argentina y además tenemos el comienzo en Europa de la Champions League. Está J. Castro, abrazo grande J. en la puesta en el aire, con Lucas Suárez, nuestros operadores, Facu Yonto en la producción. Está el Golden Boy, pero ya voy a saludar también en Santa Fe con el final de Unión Instituto al querido Ezequiel Huefner. Antes al querido crédito de Berazategui. ¿Cómo va, Leo? Bienvenido.
2: ¿Cómo va, Mabe? Abrazo grande. Un lunes con mucha información, como bien mencionabas, del fútbol local y en una semana de copas, tanto Libertadores, Sudamericana, como la Champions, que va a comenzar en el día de mañana.
1: Claro que sí. Tuvimos partido de ascenso hoy, la victoria de Chicago frente a Quilmes 1-0. Ya vamos a estar, claro que sí, hablando de ese tema. Mucho fútbol internacional. Les prometo, en instantes, un informe repasando antecedentes de Boca Vélez y el reclamo por una mala inclusión. Cuando terminemos el informe les voy a hablar de un común denominador que, si ustedes prestan atención, lo van a poder decodificar también escuchando nuestro programa. Pero me voy a Santa Fe con el mejor gritador de goles desde una conexión en la historia de la radiofonía, el querido Ezequiel Hoefner, con el final de Unión Instituto. ¿Cómo va ese? Bienvenido.
3: ¿Qué tal, Mabe, Leo, compañeros? Buenas noches, el placer de saludarlos. Ya tenemos 45 cumplidos. Estamos a la espera de lo que adicione la Molina. Expulsado Cristian Tarracona. Codazo de lleno al rostro de De La Fuente. De La Fuente, Mabe, que está viviendo una noche soñada. Golazo de chilena. Pecho y chilena para convertir el segundo de Instituto, que cae 3-2 frente a Unión. Aquí en el 15 de abril, expulsado Cristian Tarragona, se juega en los últimos minutos.
1: Bueno, recordamos entonces los autores de los goles, cómo fue el proceso, algo para marcar del árbitro, más allá de este acierto que decís de la expulsión de Tarragona, y sobre todo exactamente cuánto han agregado para que se concrete, en caso de que finalice así, la tercera victoria consecutiva del Tate. Ezequiel.
3: Se jugarán 7 minutos más, vamos hasta los 52, tenemos casi 47, son 7 los minutos agregados. Goles de Brian Cuella a los 25, Cristian Tarragona a los 48 y Misael Aguirre, un golazo de zurda dentro del área chica a los 74 minutos, mientras que por el lado de Instituto fueron Lionel Mosevich y Hernán De La Fuente los autores de los goles. Va 3-2, está jugando mucho mejor el Tatengue, pero estos últimos minutos son todos de la gloria cordobesa, que ha metido al elenco de Leonardo Madelón en su área, y creo yo que los últimos minutos finales serán todos de la gloria, buscando el empate. Por momentos parecía que iba a ser goleada Tatengue, pero no lo supo aprovechar, no pudo efectivizar las jugadas que tuvo. Cuando pasó cerca, che, muy cerquita del palo izquierdo del arquero, el remate de la gloria. Restan pocos minutos. Unión, que fue mejor, está ganando 3-2 Instituto.
1: Bueno, me quedo con vos, Ezequiel, esperando el final del último partido de la octava fecha. Uno no quiere ser cortamambo, dirían los pibes de su generación, mi querido relator. Pero usted, muy emocionado, muy excitado a esta hora, me dice golazo de chilena. Yo debo corregirlo, porque si tiene un pie apoyado en el piso, como tenía De La Fuente, el pie derecho, y castiga la pelota con la izquierda, eso no es una chilena, sino que es una tijera. Después, bueno, no vamos a entrar en polémicas. Muchos dirán chilena, para mí es tijera, y así lo voy a agendar y archivar si usted, no dice lo contrario.
3: Dice que para ser un buen relator hay que exagerar la jugada.
1: Ah, exactamente.
3: Bueno, yo le cumplo claro al pie de la letra.
1: Correcto. Además tiene un buen timbre de voz el querido Hoeffner, y si exagera va a andar bien, porque claro, si el relator no te vende el partido, entonces ¿quién, no?
3: Para bueno, mí
1: el
3: ha sido un golazo de Hernán de la Fuente de chilena.
1: De chilena,
3: a los 87,
1: bueno,
3: para ilusionar al pueblo cordobés.
1: Golazo de tijera entonces desde la Fuente. Está ganando Unión 3-2. Un Unión haciendo memoria, Ezequiel, que cuando jugó en la fecha 6... ¿Cómo pasa todo tan rápido en este histérico fútbol argentino? No estoy descubriendo la pólvora, ni mucho menos, simplemente trazo un cuadro de realidad. Cuando jugó en la fecha 6 en Mar del Plata, Unión frente a Aldo Civi, tal vez periodísticamente, pero ya se empezaba a instalar si perdía Unión contra Aldo Civi, si no era el último partido de Madelón, porque Unión arrancó con un empate el campeonato contra Platense. Después perdió con Gimnasia de Mendoza, gana frente a Lanús, que era la única victoria en el campeonato hasta ese partido frente a Aldo Civi. Después dos derrotas consecutivas, una dura de local frente a Central Córdoba en ese estadio 2-1. Después la caída con San Lorenzo y ese partido que a esta altura termina siendo bisagra. Porque no solamente que gana ese partido frente al Aldo Civi, que todavía era dirigido por Damonte, sino que comienza esta racha de tres victorias consecutivas. 3-1 Aldo Civi, 4-1 a Sarmiento y ahora está ganando 3-2. ¿Cuánto le queda al triunfo tatengue frente a la Gloria?
3: Restan 2 minutos, habrá balón detenido para Unión saliendo del fondo cuando atacaba Instituto. Esto es como un vaso de agua en medio del desierto para Leo Madelón. Claro, algunos jugadores que se tiran, que dicen estar acalambrados para que pase un poco rápido el tiempo. Lo cierto es que quedan 2 minutos clavados cuando hay un hombre tendido en el suelo. Estoy hablando de Ramírez. Con esta victoria, Unión quinto en la zona A con 13 unidades e Instituto tercero con 16 arriba de la Gloria. Vélez y Gimnasia siendo el elenco mendocino el dueño del grupo A.
1: Bueno, ya vuelvo con ese final. Dame el otro resultado que tiene este lunes, mi querido Leo, de la octava fecha del campeonato. Todos los goles fueron a Santa Fe, 0-0 en el primer turno.
2: Sí, señor, en el estadio Claudio Chiquitapia pasó poco, 0-0 entre Barraca Central y Argentinos Juniors, un bicho de la Paternal que el punto de todas formas le sirve para la tabla anual.
1: Claro que sí, porque es el único líder. Dale con el final en Santa Fe, ese.
3: Expulsado Matías Gallardo en estos momentos, expulsado el hijo del muñeco, un expulsado de cada lado, tanto para Unión como para Instituto. Antes era Cristian Tarragona, ahora para la visita Matías Gallardo. Ya tenía tarjeta amarilla, doble amarilla para el hijo del muñeco, expulsado Matías Gallardo. Bueno, un duelo que a esta altura le queda 1 minuto, pero claro, estuvo pausado más de 1 minuto y medio. Seguramente la Molina adicionará más tiempo para que se juegue aquí en el 15 de abril. Lo cierto es que Unión le está ganando 3-2 a Instituto. Restan segundo nomás, el juego aún detenido.
1: Bueno, vuelvo con vos ya para ese final. Recordamos que Tarragona, Ezequiel, es el segundo máximo goleador de los equipos de primera división durante 2026. El primero es Alex Arce con 17, Tarragona con el de hoy lleva 16, pero acaba de ser expulsado. 3-2, gana Unión y está logrando su tercer

0: 1-0 contra Quilmes, Thiago Campo para el Torito de Mataderos, un partido con polémica, un penal que no se le ha cobrado a Quilmes y un gol anulado en el último minuto de Pafundi para el Cervecero. Terminó con polémica el encuentro.
1: Ya vamos a estar repasando las tablas porque me voy a ir a Santa Fe. Se está cortando la racha del equipo de Diego Flores, que había perdido en el estreno del campeonato con Vélez 1-0. Después hilvanó 4 victorias consecutivas, empata con Atlético Tucumán, le gana San Lorenzo y hoy está perdiendo frente a Unión en Santa Fe. ¿Cuánto le queda a ese partido? Relate, mi querido Hoefner, el final.
2: Centro, Uriel Suárez, y se queda. El arquero de Unión se queda, Mancilla, con ese balón. Ahora se tira el número 21 reclamando un golpe en el tobillo izquierdo, una tarjeta amarilla en el aire para Suárez, para el jugador de Instituto, para el número 9, que fue, claro, con el cuerpo en alto, con un codazo a la boca del estómago para Mancilla. Arquero tendido por parte del Tatengue. Ya tenemos 8 de los 7 adicionados. Para mí sacará del fondo a Mancilla y La Molina hará tocar su silbato para que finalice el duelo aquí en el 15 de abril. Y una nueva tarjeta amarilla en el aire que vuela por parte de La Molina. Últimos segundos, lo gana Unión 3-2 ante Instituto.
1: Bueno, Instituto que sigue tercero, Gimnasia de Mendoza, Vélez e Instituto 16 por diferencia de gol. La Gloria está en el tercer lugar, Defensa cuarto con 14 y Unión con la victoria llega al quinto lugar con 13. Independiente sexto también con 13, Newell séptimo con 12, Boca octavo con 11. Está afuera de clasificación Lanús con 10 y también San Lorenzo con 10. Dale con el final, Ezequiel.
2: Ledesma quería seguir jugando del fondo y le quedaba Mosqueira, que buscaba hacer un golazo, buscaba hacer el gol de la fecha, pero finalmente se le fue larga. Habrá salida del fondo para Marco Ledesma. Estamos viendo los últimos segundos, 9. Ahora marca que se han adicionado cuando quiere salir Instituto del fondo. Y Nicolás La Molina dice que hay final del duelo aquí en el 15 de abril. Unión le ha ganado 3-2 a Instituto, con los goles de Brian Cuello, de Cristian Tarragona, de Misael Aguirre, tantos de Leonel Mosevich y Hernán de la Fuente. Para el elenco visitante en el local, expulsado Cristian Tarragona en la visita, expulsado Gallardo, el hijo del muñeco, ha ganado Instituto, Mabe.
1: Impecable, gran cobertura como siempre, Ezequiel. Aquí me avisa la producción, coche blanco, patente que termina en 05, lo está esperando ahí. Cuando baje de la cabina del 15 de abril para volver rápidamente a Buenos Aires. Buen regreso, mi querido relator.
2: Fede Ratas, dije, ha ganado Instituto, claro, fue victoria, sí, de Unión. 3-2 frente a Instituto. Te agrego el último dato. Diga. Próxima fecha, sábado 12, Unión estará visitando a Talleres a partir de las 8 de la noche. Lunes 14, Instituto recibirá a Estudiantes de Río Cuarto a partir de las 9 y cuarto de la noche. Abrazo grande, Mabe, buen programa.
1: Abrazo grande, gracias Ezequiel Hoefner. Ganó Unión 3-2 a Instituto, Barracas Argentino 0-0, así se cerró la octava fecha del torneo clausura. Repito, Grupo A, Gimnasia de Mendoza, Vélez Instituto 16, Defensa 14, Unión Independiente 13, Newell's 12, Boca 11, los 8 primeros lugares del Grupo A. Por ahora fuera de clasificación, Lanús San Lorenzo con 10, Riestra Platense con 9, Estudiantes Central Córdoba con 7 y Talleres con 5. En la zona B, Argentinos 17, Sarmiento, Gimnasia La Plata 15, Atlético Tucumán 13, Belgrano, Tigre, Central 12, Independiente Rivadavia y Barraca Central con 11. Por diferencia de gol, la Lepra Mendocina está en el octavo lugar en zona de clasificación. Barracas, por diferencia de gol, está en el noveno lugar. River y Huracán tienen 10, por ahora fuera de clasificación, al igual que Banfield con 7, Estudiantes de Río Cuarto con 6, Aldo Civi y Racing con 5. Por último, con respecto a la tabla anual, Argentinos, único líder después del empate hoy en la cancha de Barracas, 46, Independiente Rivadavia 45, Vélez 44, los tres que por tabla anual tienen su cupo a esta hora en Libertadores 2027. Por ahora en zona de Sudamericana, Boca, Gimnasia 41, Central 40, River 39, Estudiantes, Belgrano 38, afuera de clasificación por ahora Independiente e Instituto 37, Gimnasia de Mendoza 35. Bueno, 23:15, vamos a separar, mi querido Leo Orieta, ¿le parece? Y nos vamos a meter, sí, en nuestro primer informe del día. Todo lo que tenés que saber, porque nos vamos a meter en la historia, pero también en la actualidad del partido Boca-Vélez, que se ha hablado mucho y se seguirá hablando. Anticipamos muchas cuestiones el viernes en Doble Amarilla y también durante nuestro Disport Show cerrando la semana, cosas que vamos a reiterar. Hace un rato Fabián Berlanga,

0: confirmaba que el fallo sale el 17, es decir, no este sino el otro jueves. Bueno, algo que en el gráfico publicamos el sábado por la noche, así que si lo confirma el presidente de Vélez, estábamos bien rumbeados. 23-16, separo y vengo con el informe, los antecedentes de Boca Vélez y qué va a pasar ese 17 de septiembre.
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0: El fútbol argentino está en vilo ante el reclamo formal presentado por Vélez ante la AFA para quedarse con el boleto a los cuartos de final de la Copa Argentina, bajo el argumento de que Boca incluyó en la planilla oficial a 6 futbolistas extranjeros cuando el límite reglamentario estipula un máximo de 5. La disputa se originó a partir de la nómina presentada por el conjunto de la Ribera, donde figuraban Ángel Romero, paraguayo, Carlos Palacios, chileno, Sebastián Villa, colombiano. Más allá de todo lo que argumentó Boca, en la planilla Comet, Sebastián Villa aparece como colombiano. Miguel Merentiel, por ejemplo, nacido en Uruguay, aparece como argentino, porque tiene la nacionalidad. Sebastián Villa, colombiano. Álvaro Montero, colombiano. Leandro Lozano, uruguayo. Ener Valencia, ecuatoriano. Ante esta presunta infracción, por ahora la dejamos presunta, aunque la infracción creo que no hay duda que Boca la cometió, con el cupo permitido, la dirigencia del Fortín busca revertir en los despachos lo que no pudo destrabar en el terreno de juego, que fue ganar el partido. Fueron a los penales, y en los penales Boca, como habitualmente ocurre a lo largo de su historia, por la tanda de penales logró la victoria. Sin embargo, voy a reiterar una primera parte de lo que contamos el viernes a la noche en exclusiva en Doble Amarilla. Altas fuentes de la AFA con las que conversamos el viernes, cuando la noticia comenzó a impactar periodísticamente, le indicaron a Dispo Radio, al gráfico web, a Doble Amarilla, que el planteo de Vélez Arfiel, en caso de que se concretara, algo que finalmente ocurrió, porque Vélez ya lo hizo público, que presentó el reclamo a la Asociación del Fútbol Argentino, ese planteo de Vélez tropezaría con un impedimento reglamentario de peso, ya que hay una jurisprudencia de la FIFA que establece que al no ingresar el sexto jugador al campo de juego, no vulneró Boca la faz deportiva, por lo que el traspié sería meramente administrativo para Boca. La sanción sería una sanción administrativa, que podría ser una multa económica. Pero no, la información que seguimos manejando a esta hora es la misma del viernes, no una sanción deportiva. Por lo tanto, no está en riesgo el partido entre Boca y Racing de los cuartos de final de la Copa Argentina, que se va a jugar en fecha FIFA. No obstante, el próximo jueves el Tribunal de Disciplina le va a dar vista a Boca, una vez que presentó ya el reclamo formal Vélez Arfiel. El Tribunal de Disciplina el jueves, cuando tiene su reunión semanal, le da vista a Boca para que haga su descargo. Una vez que haga su descargo Boca, el otro jueves, el 17 de septiembre, estaría el fallo definitivo. Ahora, esto lo pregunto y la verdad, cuando lo consulté con fuentes del tribunal, me dicen los pasos son estos, más allá de que hay mucha gente que está deseosa de que se conozca el fallo, porque la Copa Argentina tiene que, por ejemplo, comenzar la venta de tickets, si es que es Boca Racing. Bueno, entiendo que hasta que no salga el fallo no se va a anunciar. Entonces, ¿cómo comienzan a vender las entradas? Tal vez, por esta cuestión, se pueden adelantar los plazos, pero los plazos legales por ahora son estos. Presentó Vélez el reclamo, el jueves le dan vista a Boca, Boca tiene que hacer su descargo, y el otro jueves, 17 de septiembre, debería salir el fallo, que a esta hora, insisto, la información que sigo manejando es que el fallo podría tener una multa económica para Boca, pero no deportiva. Vamos a escuchar a Federico Balestrini, es el secretario de Vélez, habló con los colegas de Vélez 670 sobre el reclamo que el Fortín presentó de manera formal en la Asociación del Fútbol Argentino.
2: Como hemos transmitido en nuestro comunicado, esto viene de hace días, desde que surgió, digamos, la información de que Club Boca Juniors había incurrido en un incumplimiento del reglamento al incorporar a 6 extranjeros en su plantilla de alineación oficial, con lo cual nos hizo analizar las diferentes alternativas en cuanto a lo legal, a lo que tiene que ver con lo normativo. Y bueno, a partir del día de la fecha hemos hecho una presentación en el Tribunal de Disciplina, donde pedimos expresamente nuestra clasificación y la posterior, bueno, impugnación del resultado que ha tenido lugar por los octavos finales de la Copa Argentina, entendiendo que, bueno, que hay un incumplimiento claro, que el reglamento en esto no tiene, digamos, ningún tipo de discusión, más allá de lo que se pueda mencionar. Y Vélez Sarsfield está en todo derecho de reclamar lo que crea correspondiente, y es lo que estamos haciendo valer y defender lo que nos corresponde por la reglamentación vigente, como en diferentes circunstancias puede ocurrir que uno tiene que cumplir el reglamento. Esta es una, Boca lo incumplió y nosotros salimos a reclamar. No es ni más ni menos que eso, y no tiene ningún tipo de, digamos, de gris lo que se puede estar mencionando.
0: Bueno, esta es la postura de Vélez, pero vamos a ir con la historia y vamos a venir al presente durante este informe que hemos preparado en el Disport Show de lunes, siendo las 23:22. Le mando un abrazo grande al querido Oscar Barnade, la gran pluma del diario Clarín, un historiador de primer nivel que tiene la República Argentina, con quien hablé en el día de hoy, y me pasó varios antecedentes de reclamos que no son exactamente algunos iguales, pero que sí tienen un paralelo. E insisto, en los que hay un común denominador, que si no lo detectan escuchando con atención lo que les voy a ir contando, se los vamos a subrayar en el final del informe. Mi amigo Barnade me contaba que en 1906, fíjate cuántos años pasaron, mi querido Orieta, ¿no? Si tiene, sí, ganas, señor, haga la cuenta. 2026-1906, le da un número redondo. Bueno, en 1906 le descontaron 2 puntos a Barracas Athletic por la mala inclusión de un jugador. El partido, Barracas Athletic lo perdió contra San Isidro. A pesar de perder, y porque en 1906 Barracas Athletic incluyó de mala manera a un jugador, igual sufrió la quita de 2 puntos. Ese, entiende el querido Oscar, es el primer antecedente de una mala inclusión en la historia del fútbol argentino. 2 años más tarde, 1908... tras una final por el ascenso donde Racing denunció presiones arbitrales e invasión de público ante River, la asociación hizo lugar al reclamo y ordenó repetir el encuentro, culminando con una goleada de River por 7-1 y ascenso a Primera División. El diario La Argentina, en ese año 1908, contó lo que sucedió en esa final y apoyó la protesta de Racing. 1908. Claro que esto no es un fallo paralelo o gemelo a lo que ocurrió en Copa Argentina, pero son antecedentes de reclamos y de cambios y de fallos en la historia del fútbol argentino desde los orígenes. De 1906 a 1908, y siguiendo en la cronología, en 1910, Boca intentó protestar los puntos frente a Junín Athletic, argumentando que el campo no presentaba las condiciones óptimas, aunque la Comisión de Segunda Liga desestimó la solicitud porque no hubo una opinión mayoritaria. ¿Usted escuchó bien, mi querido Orieta?
3: Sí, señor, algo que podría pasar hoy en día, ¿no?
0: Bueno, esto puede servir para los memes y para las cargadas. 1910, Boca protestó los puntos ante Junín Athletic. El argumento, el campo no presentaba las condiciones óptimas, algo que fue desestimado por la Comisión de Segunda Liga. Boca en ese año estaba en Segunda División. Bueno, esto generó una célebre advertencia publicada en la revista La Vida Moderna. Un periodista de La Vida Moderna en 1910 publicó: el club Boca Juniors tiene que aprender una lección que ya han aprendido muchos, y eso es que jugando más y protestando menos, el club conseguirá todavía más honores que los que han adquirido en el pasado. Se la jugó, ¿no? El colega.
3: Fuerte, ¿no?
0: Bueno, también durante la era amateur y en el marco de la Copa Competencia 1914, Comercio le ganó 2-1 a Estudiantil Porteño, pero el actual club de Ramos Mejía, Estudiantil Porteño, protestó por inclusión indebida de varios jugadores rivales. La protesta prosperó y Estudiantil Porteño pasó a la ronda siguiente. Acá podemos tener un caso semejante a lo de Boca Vélez. Estudiantil Porteño perdió ante Comercio, Copa Competencia 1914. Estudiantil Porteño reclama la mala inclusión, no de uno, de varios jugadores de Comercio. La protesta prosperó y Estudiantil Porteño pasó a la siguiente ronda, que es lo que reclama Vélez. Mala inclusión, en este caso del límite de extranjeros, uno en el banco de suplentes que no jugó. Entonces Vélez pide que el que tiene que clasificarse a cuartos es Vélez y no Boca. Ya vuelvo con la historia. Presente puro, Riquelme, hablando en la previa del encuentro ante Gimnasia de Mendoza sobre el comunicado de Vélez. A ver si dijo algo Juan Román.
4: No lo vi yo el comunicado. Sé que algo pusieron. Boca el miércoles ganó merecidamente, ha jugado un gran partido. Fue superior a su rival. Yo creo que estamos viviendo un momento, creo que le dije el otro día, de mucho nervio. Cada partido que se juega se termina con mucho nervio.
0: Bueno, cada partido que se juega se termina con mucho nervio. Fiel al estilo Juan Román Riquelme, le preguntan por una cosa y Román, un hábil declarante, contesta lo que él tiene ganas de contestar. Bueno, volviendo a la historia, mi querido Orieta, nos habíamos quedado en 1914. Seguimos avanzando.
3: Sí, señor.
0: Finales de 1918 y comienzos de 1919. Un reclamo por la mala inclusión de un jugador de Colombian, lo que hoy es Almagro, en varios partidos derivó en el descuento de 11 puntos. Colombia, equipo, insisto, que hoy es Almagro, Colombian, durante varios partidos puso jugadores que estaban inhabilitados. Por eso sufrió el descuento de 11 puntos. Sin embargo, Colombian apeló y la apelación fue favorable para Colombian. ¿Y qué pasó? El que terminó desafiliado fue Ferro. Eso encendió la mecha de la segunda gran escisión del fútbol local. Un delegado de Ferro dijo en la asamblea que su equipo fue perjudicado. La asociación le pidió al club la expulsión del dirigente. No lo hizo y además se desafilió de la entidad rectora. 1918-1919. Ya entrada en la era profesional, el primer registro formal data del 16 de junio de 1968. Lanús protestó con éxito por la participación de Mario Zanotti. Zanotti no tenía firmado el contrato profesional, obteniendo los puntos por fallo del tribunal, pese al 2-0 durante el partido. Acá tenemos otro reclamo por una mala inclusión que el Tribunal de Disciplina de la AFA consideró que tenía razón el equipo que reclamó y pese a perder en la cancha le dieron los puntos en el escritorio. En este caso, la protesta de Lanús con éxito fue por la participación de Mario Zanotti, quien no tenía firmado el contrato profesional. Esto en el fútbol argentino actual se sabe. Hay muchos pibes que no tienen el contrato que juegan y al otro día aparecen por arte de magia ya firmando su primer contrato profesional, por las dudas. Pero bueno, cierro paréntesis, no viene al caso. Lo mismo que pasó con Lanús en junio del 68 sucedió en el cotejo de reserva. Carlos Alberto Progenes también estaba inhabilitado. Por eso el fallo del tribunal de dos carillas le dio por ganado a Lanús también el partido de reserva. Este es un caso, te diría, único, ¿no? Junio del 68, Lanús frente a Newell's. Reclamó los puntos Lanús en primera y en reserva por dos jugadores incluidos de manera ilícita por la lepra. En primera, Mario Zanotti. En reserva, Carlos Alberto Progenes. El Tribunal de Disciplina sacó un fallo de dos carillas y en ese fallo le dio por ganado a Lanús el partido de primera y también el partido de reserva. Vuelvo a la actualidad. Guillermo Barros Schelotto, le preguntaron sobre el descargo de Vélez contra Boca y lo que por la tarde, porque Boca jugó de tarde y Vélez por la noche, lo que por la tarde había dicho Juan Román Riquelme. ¿Le respondió o no le respondió, Guillermo? A ver.
5: ¿Vos viste cómo jugó Vélez el primer tiempo? Sí. ¿Me están preguntando esto? Sí. ¿En serio, me decís? ¿Qué equipo del fútbol argentino juega como jugó Vélez el primer tiempo?
6: Ninguno.
5: Y eso no me lo destaca, me destaca otra cosa, no sé, no me importa lo que dijeron los demás. Me importa cómo jugó Vélez hoy. Si quieren hablar de eso, hablamos. Si no, me voy. No tengo nada que decir de lo del partido del miércoles. Vélez ya determinó qué hacer, punto. Se terminó, no me importa lo que dijeron de mí ni de Vélez. No digo nada. Lo único que me importa es hablar del partido de hoy. Que fuimos muy superiores en el primer tiempo, Estudiantes en el segundo tiempo emparejó con pelota larga. El partido se hizo un poquito dividido, pero en el primer tiempo fue Vélez un equipo bárbaro como jugó. Dominó, generó las situaciones a través del juego, presionó muy bien al rival, supo qué hacer cuando presionó, robó la pelota y atacó, la pelota quita estuvo muy bien. No quiero estar en ninguna página no sea de fútbol, no me interesa el otro. Pero que Vélez hoy lo que hizo en la cancha es para destacar, con 5 chicos de 17 años. ¿Vos viste el tiro en el palo que pegó Félix? ¿Eh? ¿Qué jugador del fútbol argentino le pega así? Lo que jugó Escobar, 17 años. ¿Hay que hablar otra cosa? No estoy hablando ni de mía. Hablo de los jugadores que hicieron, los que corrió Aliendro, Robertone.
3: No, está bien,
5: los que vendieron los dos centrales. Hace 2 días y medio estábamos jugando una final para pasar de fase. Y no nos quejamos, ¿eh? Nadie dijo nada, ¿eh? La jugamos. Y no era excusa si perdíamos. Y son muchos pibes de 17, 18 años, con mucho de trayectoria, que la verdad están rindiendo como si fueran pibes. Lo que corrió hoy Aliendro y Robertone, lo corrió el otro día. Fue increíble. La verdad es que estamos ahí. La verdad es que creo que es un momento para felicitar a los jugadores, la predisposición que tienen, cómo juegan, los resultados que están obteniendo, porque más allá del juego, también uno debe reconocer que también se gana, que eso es importante. La verdad es que estoy muy contento de dirigir a estos jugadores.
0: La palabra de Guillermo Barros Echeloto claramente no quiso entrar en el tema del reclamo de la dirigencia de Vélez por el partido frente a Boca. Claramente Guillermo sobre el tema no quería hablar. Vuelvo a estos antecedentes. Son casos a lo largo de la historia del fútbol argentino de reclamos de equipos que tuvieron razón en los tribunales. Perdieron en el campo, pero ante la mala inclusión de un jugador rival, el Tribunal de Disciplina de la AFA le terminó dando el partido por ganado. En 1976, Ferro le arrebató los puntos a Vélez. Habían terminado 2-2 en los 90 minutos, pero por la presencia de Mario Finaroli, quien recibió 15 fechas por su expulsión en el 75 ante Atlético Tucumán y todavía tenía 5 jornadas pendientes, Finaroli jugó ese partido. Entonces el tribunal le dio por ganado el encuentro a Ferro, porque de las 15 había cumplido 10 y todavía Mario Finaroli debía 5 jornadas. Atlanta, en ese año 76, hizo lo propio ante Estudiantes. Atlanta comprobó que Miguel Ángel Russo había jugado en ese partido entre el Bohemio y el Pincha Rata, pese a estar inhabilitado por una sanción de Copa Libertadores de América. En la cancha ganó Estudiantes 1-0, gol de Rubén Galetti de tiro libre, pero en el escritorio fue victoria para el de Villa Crespo 1-0. Esto fue en el 76, el caso Ferro Vélez por Mario Finaroli, el caso Atlanta Estudiantes por la mala inclusión de Miguel Ángel Russo. 2 años después, en el Nacional del 78, San Martín de Tucumán sufrió la pérdida de 2 empates sin goles frente a Quilmes y San Martín de Mendoza, debido a la mala inclusión de Rodolfo Domínguez. Rodolfo Domínguez jugó inhabilitado ante Quilmes 0-0 y ante San Martín de Mendoza 0-0. Por eso San Martín de Tucumán perdió esos 2 encuentros en el Nacional del 78. Las controversias administrativas también dejaron su huella en el final del siglo XX y en el comienzo de este siglo XXI. Cuando arrancaba la temporada 99-2000, Huracán le ganó a Deportivo Español 5-1, pero la alineación indebida de Héctor González, que debía fechas de sanción, propició un fallo adverso que otorgó los puntos al elenco gallego y castigó al infractor con 5 jornadas de suspensión. Huracán le ganó 5-1 Deportivo Español. Héctor González debía fechas de sanción. Por eso no solamente le dieron por ganado el partido a Deportivo Español, sino que le aplicaron 5 jornadas de suspensión a Héctor González. Dame a Arruabarrena hablando después del partido ante Gimnasia de Mendoza sobre el tema Boca Vélez y completo los antecedentes más recientes, los de este siglo XXI.
6: El presidente se ha manifestado, ya está. Nosotros lo único que entendemos es que no hemos sacado ninguna ventaja deportiva. Después ya si ha hablado el presidente, ha sido claro, no hay mucho más que para decir.
0: Bueno, tampoco quiso entrar en el barro de la polémica Rodolfo Arruabarrena, dejó todo en manos del presidente, que ya se expresó, como escuchaban decir a El Vasco. Bueno, los últimos antecedentes, mi querido Leo, 13 de abril de 2005, estos probablemente ya están en la memoria colectiva, aquellos que son contemporáneos, que ven fútbol hace unos cuantos años, van a recordar aquel antecedente de Arsenal Newell's. El 13 de abril de 2005... el equipo de Sarandí le ganó al Leproso 3-0 en un litigio cruzado por la participación del juvenil Leandro Godoy. Tras idas y vueltas, en el Tribunal de Apelaciones terminó revocándose el fallo dividido al demostrarse que la entidad rosarina conocía de antemano la inhabilitación del jugador. Recordamos, gana Arsenal 3-0 frente a Newell's. En Arsenal jugó Leandro Godoy, que había sido expulsado la fecha anterior en reserva. Bueno, como antes del partido, Newell's estaba noticiado de que iban a habilitar a Leandro Godoy a jugar ese partido, el reclamo carecía de dolo y no le podían dar los puntos a Newell's. En una primera instancia se los dieron. Arsenal, que goleó 3-0, pasó a perder ese partido, después apeló y recuperó los puntos. Y el último antecedente de gran repercusión también se consumó por un tema de expulsión en reserva y un jugador que jugó en primera. Esto pasó en 2021. Lanús protestó la firma de planilla y posterior ingreso de Gregorio Tanco en un duelo ante Banfield. Lo que protestó Lanús es que el futbolista había sido expulsado en un partido de reserva, que no había cumplido la sanción y que jugó inhabilitado en primera. Nicolás Russo, el presidente de Lanús, manifestó esta situación minutos después que terminó el partido. Esto, a diferencia de lo que ocurrió con Boca Vélez, explotó ni bien terminó el partido. Ganó Banfield ante Lanús, si mal no recuerdo fue 2-0 ese partido, y de inmediato Nicolás Russo salió a protestar ese fallo. Del otro lado, Banfield, que era presidido por Eduardo Espinosa, contaba con la documentación que lo respaldaba. ¿Qué documentación? La del Comet. El famoso Comet, en ese año 2021, lo marcaba habilitado a Gregorio Tanco. Entonces Banfield esgrime, acá el Comet me lo da habilitado, más allá de que lo hayan expulsado en reserva. Este es un partido de primera. Como el Comet lo tenía habilitado, le dieron la razón a Banfield. Se dictaminó un rotundo 5-0 en la votación del tribunal a favor de que Banfield era el ganador de ese partido. Todos antecedentes de casos similares a los de Boca Vélez. Pero hay un común denominador. Si prestaste atención, mi querido Leo, vas a darte cuenta que todos los antecedentes que mencioné son de futbolistas que ingresaron al campo de juego.
3: Claro.
0: Por eso la diferencia, y acá no maten al mensajero, ni siquiera estoy opinando, simplemente estoy trasladando lo que el viernes a la noche contamos en Doble Amarilla en exclusiva en Dispor Radio, y que altas fuentes de la AFA ya me manifestaban, y gente que conoce los reglamentos de FIFA. Por jurisprudencia FIFA, al no ingresar el sexto extranjero, Boca está cometiendo un error administrativo, pero no un error deportivo. Ahora, si hubiese ingresado Ángel Romero y en la cancha Boca hubiese puesto 6 jugadores extranjeros, ahí marche preso. No había cómo no darle lugar al reclamo de Vélez. La información que tenemos a esta hora, 23:40, del lunes 7 de septiembre, es que Boca va a jugar con Racing y que si hay una sanción será en todo caso económica, pero no deportiva. Por jurisprudencia FIFA, para ganar los puntos, el jugador, en este caso Ángel Romero, que sería el sexto extranjero, tendría que haber ingresado, cosa que no ocurrió. A ver qué dicen los hinchas, porque acá está dividido. Usted como hincha, porque no lo dice como buen periodista, mi querido Leo, todos somos hinchas de un equipo. Yo soy hincha de Danubio, por ejemplo, en Uruguay. Usted, además de ver a Berazategui, tendrá otra simpatía por algún club. Bueno, ¿a usted le gusta que su equipo gane en el escritorio o no?
3: Y a ver, creo que el hincha, con tal de que gane su equipo, acepta cualquier cosa, me parece, Mabe.
0: Bueno, muy bien, es su opinión. No meta a todos en la misma bolsa, porque vamos a escuchar opiniones de los hinchas de Vélez luego del partido ante Estudiantes hablando del tema. ¿Quieren que Vélez pase en el escritorio o no? Escuchen.
7: Yo creo que los puntos los pido en la cancha. No me gustaría ganar por el escritorio. Ya nos cagó Boca con el escritorio una vez. No quiero devolverle la misma moneda.
8: Y yo creo que los partidos se ganan en cancha. Los perdimos nosotros, pero si está el reglamento hay que cumplirlo. Es así.
9: Decime que le sacaron los puntos a Boca.
10: Todavía no hay resolución. ¿Usted qué dice?
9: Ah, que no se le saque, déjaselo.
11: Está perfecto. Y sí, ¿por qué? Porque si hay un reglamento hay que cumplirlo. De la A a la B, la C, hay que cumplirlo.
0: Bueno, dividida la opinión, algunos que quieren ganar en la cancha y otros, si está el reglamento, hay que cumplirlo. El reglamento es claro, habla de 5 extranjeros, Boca incluyó en planilla 6, pero insisto, como no ingresó el sexto extranjero, Boca no está incumpliendo la faz deportiva, sino la administrativa, y por lo tanto, la protesta de Vélez choca contra esta jurisprudencia de FIFA. Veremos qué es lo que resuelve, insisto, el Tribunal de Disciplina. La información ya la hemos brindado, que tenemos a esta hora. Podemos estar equivocados y si el jueves 17 Vélez es clasificado a los cuartos de final de la Copa Argentina, deberemos cambiar de fuente, ¿no, mi querido Leo? Bueno, vamos a escuchar a Nelson Pugliese. ¿Quién es Nelson Pugliese? Es el vicepresidente de Vélez. Hoy habló con los colegas de Teis Sports sobre el reclamo que hizo Vélez. Escuchen.
12: Para nosotros no es complicado, para nosotros el reglamento es claro y como entendemos que y estamos convencidos que se incumplió con el reglamento, elevamos la propuesta formal al Tribunal de Disciplina de la Asociación de Fútbol Argentino reclamando que no se cumplió con el reglamento.
13: La parte que a mí me parece más complicada es que lo eliminen a Boca. Esa parte vos decís que no es complicada, vos crees que como no se cumplió el reglamento debería pasar Vélez.
12: Nosotros lo que decimos que el reglamento expresa claramente, digamos, el no cumplimiento de determinados artículos que están muy claros, y uno de ellos establece que las sanciones que se da por perdido el partido.
13: Bien, ¿ya le dijeron algo de AFA? ¿Tuvieron alguna notificación?
12: Al menos conmigo no.
13: No, nada, no se sabe nada. O sea, ustedes hicieron el planteo, ¿fue el viernes o el viernes, no? Sí, fue el viernes a la tarde.
12: Nosotros elevamos la nota con nuestros fundamentos, hicimos el pago pertinente y le sumamos la planilla con donde está la evidencia de que Boca puso 6 jugadores extranjeros en la planilla.
0: Bueno, primera parte de los argumentos de Nelson Pugliese, vicepresidente de Vélez, haciendo el reclamo. Cuando Vélez toma conocimiento de que Boca, en la planilla del partido ante el Fortín, tenía 6 extranjeros. Esto le preguntaron a Nelson Pugliese. Y atención a lo que en esta charla, en el que está el colega Lucas Beltramo, a quien le mandamos un abrazo grande, lo que hablan sobre el tema de la planilla, porque en un ratito les voy a dar información exclusiva sobre la planilla de la Copa Argentina. Escuchen.
12: Yo en lo personal el día sábado. Ajá. No, el día viernes.
14: Ok, el partido se jugó el miércoles. Y lo que pregunta, ahí estamos viendo la planilla. Estamos viendo la planilla en pantalla, donde es muy claro. Del lado de Vélez, 3 jugadores marcados en azul. Del lado de Boca, 6
13: jugadores.
14: ¿Cuál es
13: el lado de Vélez? La primera fila.
14: Del lado de Vélez, izquierda. Local. La izquierda. Es tan simple como sumar.
13: ¿Y dónde están marcados los extranjeros?
14: Vos decís tan simple. Lo que está en azul y dice la nacionalidad.
13: Okay.
14: Lo que yo le pregunto a Nelson es, porque esto, más allá de que para mí Boca incurrió en un error, y lo que después tiene que determinar es cuál es la sanción, pero digo, ¿cómo puede ser? Y no lo digo solo de la AFA, lo digo a nivel Conmebol, UEFA, hasta FIFA. ¿Cómo ¿Cómo puede ser que en el fútbol de 2026 una planilla se entregue así y no haya un vedor, alguien, que diga, che, acá veo seis casilleros marcados en azul?
15: Me parece que no es la discusión.
14: No estoy, perdón, estoy haciendo una pregunta, no, está bien, porque creo que me parece que en el año 2026, que habiendo aclarado que Boca cometió un error y lo que hay que determinar es cuál es la sanción, ahí está bien, ahí me dejás hacer la pregunta, Guido. Entonces la pregunta es, ¿por qué en el año 2026, y no solo en Argentina, en el mundo, cuando hay una planilla que marca que hay un jugador de más, no se frena y se dice, che, no podés tener seis?
12: Y la verdad no tengo respuesta. Me cuesta también entender que ese tipo de errores nadie los perciba, nadie los vea y pase con este tipo de cosas. Pero
14: no hay un vedor que recibe...
12: Yo no soy quien para responderlo.
14: No, está bien, pero ¿no hay un vedor de AFA que recibe la planilla de ambos clubes y que chequea que esté todo en regla?
12: Sí, no, digamos, sé que recibe la planilla, no me consta cuál es el alcance de su trabajo.
14: Claro.
0: Bueno, no tienen la respuesta, tampoco tienen por qué saber. Entiendo, no tienen por qué saberlo el colega Lucas Beltramo. Debería saberlo Nelson Pugliese o alguien de Vélez. Bueno, les vamos a explicar. En la liga profesional, en cada partido, hay un vedor Comet. Ahora, esta planilla que se hizo viral, la publicó un medio, ahora no recuerdo cuál, pero un medio o un colega que entiendo sigue la actualidad de Vélez, mi querido Leo. Esta planilla es privada, en realidad no tiene acceso público. Para ingresar y tener esta planilla, algún dirigente o alguien del Comet la tiene que facilitar. Esta planilla que se mostró, en la que aparecen pintados en azul los extranjeros, por ejemplo, de Boca, no es que la cargó Boca y la cargó Vélez y nadie se dio cuenta. Esa planilla se generó después del partido, ¿correcto? Y se subió al sistema Comet. O sea, esa planilla, cuando terminó el encuentro, no existía. Se genera a través del Comet una vez que el árbitro sube la planilla del encuentro. Por eso nadie se dio cuenta. A diferencia de la Liga Profesional, en cada partido de Liga Profesional hay un vedor Comet. Por eso, cuando se dice Boca no puso los extranjeros, los seis, contra Gimnasia Mendoza, porque dijeron van a tener inconvenientes. Boca no puede poner en la Liga Profesional porque automáticamente, al haber un vedor Comet en la Liga Profesional, les iba a decir, mirá, acá están poniendo seis extranjeros, porque Villa es extranjero, como figura en el Comet, ¿correcto? Ahora, en la Copa Argentina no hay vedor Comet. Por eso es que esta planilla se generó después. No es que alguien de Boca no la vio, que nadie de Vélez la vio, que el árbitro no la vio, ¿correcto? Porque la planilla se generó después. No hay vedor Comet en Copa Argentina, sí hay un vedor Comet en cada partido de la Liga Profesional. Y recordamos que mañana, cuando Boca juegue por Conmebol Sudamericana, puede poner, sin ningún inconveniente reglamentario, a los seis jugadores en el partido ante San Pablo, porque el reglamento de la Conmebol no tiene restricciones. ¿Cuál es el único o la única restricción para la Conmebol? Utilizar y no violar el reglamento de la asociación local. En este caso, ¿qué permite la Asociación del Fútbol Argentino? Que cada equipo tenga con contrato seis extranjeros, de los cuales cinco en la Liga Argentina pueden jugar en simultáneo. Ahora, en la Conmebol, tanto Libertadores o Sudamericana, pueden jugar los seis, porque el reglamento de la AFA permite tener seis, ¿correcto? Y no hay restricciones en Sudamericana, por lo tanto, mañana Boca, si quiere el Vasco, los puede poner a los seis juntos. Bueno, ¿por qué para Vélez no importa si Romero entró o no? Es lo que le preguntaron a Nelson Pugliese, el vicepresidente de Vélez, y creo que aquí está el quid de la cuestión, ¿correcto? Si entraba Ángel Romero, no había ninguna duda de que Boca tenía que quedar desclasificado, porque no había argumentos para mantenerlo en la competencia porque violó el reglamento y entró en la faz deportiva, porque jugaron seis extranjeros. Aquí jugaron cinco, entonces, por jurisprudencia FIFA, al jugar cinco y el otro estar en el banco, no es una transgresión a lo deportivo, sino a lo administrativo. Parece sutil la diferencia, pero es clave para la resolución del fallo. Bueno, a ver qué dijo Pugliese sobre el tema.
12: lo que es la alineación indebida, dice que un futbolista designado como suplente integra la alineación oficial del equipo. Queda a disposición del cuerpo técnico y puede ingresar durante el partido sin otro control de elegibilidad.
14: Entonces, Nelson, ahí también puede ingresar. Claro.
12: Y es irrelevante el no ingreso de Ángel Romero, porque es una decisión táctica del cuerpo técnico de que ingrese o no. No tiene que ver con lo que tiene que ver con la planilla o la presentación de que hizo en este caso el Atlético Boca Juniors.
13: Dos cortitas. Una, no tienen ni idea cuándo le va a decir. Acá hicieron la presentación, por ahora no tuvieron ninguna respuesta.
12: Por el momento no. Y si me permitís, digo, la relevancia de lo que tiene que ver con una planilla, porque bajo ese contexto podría estar un jugador suspendido, sentado, uno que no está inscripto, uno que no integra la lista de buena fe. Cualquiera puede estar sentado en el banco suplente, más jugadores de lo permitido. Entonces, no son temas de interpretación.
14: Ha pasado.
12: El reglamento está muy claro.
14: Uh-huh. Ha pasado.
12: Después, alguien tendrá que determinar si se incumplió, para nosotros sí, y si a partir de eso, cuál es la sanción, si entiende que hubo un incumplimiento del mismo. Ariel.
0: Bueno, dos cuestiones más para agregar desde la información pura. Mucho se dijo en estas horas que en el reglamento de 2026 no figura el límite de extranjeros, algo que por ahí alguien se pudo haber olvidado en el reglamento, pero cuando vos entrás al COMET, y acá todos los dirigentes tienen una clave de acceso para poder chequear cuáles son los jugadores que están habilitados, cuáles son los que están suspendidos. En la parte del COMET de la Liga Profesional, el documento es contundente. ¿Qué dice el documento? Liga Profesional 2026, torneo en el que cada club puede tener 6 jugadores extranjeros con contrato y de los cuales solamente 5 pueden jugar en un partido. Eso está por sistema COMET, que es el que maneja todas las cuestiones disciplinarias del fútbol, no solamente argentino, sino mundial, hace unos cuantos años. Bueno, eso por un lado. Lo del cupo de extranjero, que esgrimió Boca, que no está en el reglamento. En realidad no sé si Boca, creo que muchos colegas que siguen la actualidad de Boca, que defendían la postura del club, Boca en un momento también argumentó que Villa tenía la nacionalidad y que no ocupaba cupo y que ellos lo sabían. En el sistema COMET no deja duda, Sebastián Villa aparece como extranjero. Mañana, hoy tuve un día de locos, mi querido Orieta, pero mañana le prometo, voy a publicar en el gráfico
3: Eva.
0: Todos, pero absolutamente todos los extranjeros por equipo. En Boca sabemos cuáles son, porque Merentiel y Alarcón no son extranjeros, más allá de que uno sea chileno y otro sea uruguayo, para la reglamentación son argentinos. Bueno, uno por uno se los voy a publicar mañana para que también los puedan tener a mano. Eso por un lado. Y otra de las cuestiones que se manejó durante las últimas horas, en ninguna parte del reglamento de la Copa Argentina, esto estoy trasladando lo que, sobre todo en redes sociales, que es tema de debate continuo, se viene manejando. En ninguna parte del reglamento de la Copa Argentina está expresado el tema de los extranjeros. Es cierto, si vos lees todos los artículos de la Copa Argentina 2026, no hay ninguno que hable específicamente del límite de extranjeros, pero hay un artículo en el final del reglamento que dice varios. Artículo 33, situaciones no previstas. La presente Copa Argentina 2026 se regirá por las disposiciones estatutarias y reglamentarias de la Asociación del Fútbol Argentino, con las excepciones y o modificaciones establecidas en el presente reglamento. Deben tener 5 en planilla. Esto es otra cosa, claro. Decía, el artículo 33 habla que lo que no aparece en el reglamento hay que tomar o regirse por las disposiciones estatutarias y reglamentarias de la AFA. Por lo tanto, no aparecen el tema del cupo de extranjeros y vamos a lo que dice el reglamento de la AFA. Por eso es claro que Boca incumplió el reglamento. Cuando se pueden poner 5 jugadores en planilla, puso 6. Pero insisto, acá la cuestión está en lo que dice la FIFA para este tipo de acciones. Si el jugador no ingresa, no está cumpliendo o incumpliendo una regla deportiva, sino una regla administrativa, y por lo tanto no se le pueden quitar los puntos. Ahora, si a Boca lo eliminan de la Copa Argentina, entiendo que Boca es el que va a ir al TAS y a la FIFA a hacer el reclamo. Ahora, si a Vélez le dicen que no avanza, yo tengo mis dudas que Vélez vaya al TAS a reclamar. Bueno, lo último de Pugliese. Le preguntaron si los dirigentes hablaron con Guillermo antes de la presentación y sobre lo que marca el reglamento, que es esto que les anticipé. Escuchen.
12: Desconozco si en este caso el presidente del club, que es el presidente de fútbol, tuvo alguna charla previa con el cuerpo técnico. Nosotros estamos haciendo la presentación como directivos del club, representamos a los socios y nosotros lo que estamos es trabajando por el club, no en función de lo que nos pueda decir o no un cuerpo técnico. Con el mayor de los respetos hacia el cuerpo técnico actual, ¿eh?
14: Perfecto. Te haré una pregunta más a Nelson. ¿Tuvieron posibilidad de hablar con alguien de agremiados al respecto? Porque en el 2026 el reglamento, el párrafo que hablaba de que se pueden utilizar 5 de 6 jugadores en una plantilla con extranjeros, salió de ese reglamento y se remite al convenio colectivo de trabajo entre la AFA y la agremiados, donde sí aparece ese artículo. ¿Hablaron con alguien de agremiados para constatar si consideraban que Boca había cometido un error?
12: Sí, el convenio colectivo de trabajo que bien mencionás, que lo establece en el artículo 31, habla claramente la diferencia entre la contratación y el armado de una planilla. Y después no existe ningún reglamento de Copa Argentina que esté por fuera de lo que establece este convenio colectivo de trabajo y lo que establece AFA. Y en eso también está muy claro en uno de los artículos.
14: Sí, mi pregunta apuntaba por si hablaron con agremiados, porque durante estos días, gente de agremiados, por ejemplo, voy a citarlo, habló con el medio Olé, diciendo que Boca había actuado en regla. Algo que yo traté de chequear, no pude chequear por qué considera agremiados que Boca actuó en regla, pero por eso le preguntaba a usted si habló con Sergio Marchi o con alguien de agremiados para decirles cuál es la postura de agremiados si consideran que Boca había cometido un error.
12: No, personalmente yo no hablé con nadie y independientemente de si alguien lo hizo, nosotros hacemos una presentación formal. Perfecto. Y lo que necesitamos es una respuesta de la misma forma.
0: Bueno, ahí está la cuestión. Creo que todos vamos a coincidir que Boca incumplió el reglamento porque Villa, para la faz deportiva, es colombiano, no argentino, no tiene la nacionalidad, por lo tanto fueron 6 los extranjeros. La clave es que uno de esos 6 no ingresó. El jueves el tribunal le da vista a Boca para que haga su descargo. El fallo definitivo se conocería recién el jueves 17 de septiembre. 23:57, antes de cerrar este tramo, se nos ha hecho tarde por culpa del Golden Boy de Berazategui. Vamos, mi querido Leo, dame los dos finales de este lunes de la octava del clausura.
15: 0-0 entre Barraca Central y Argentinos Juniors, y Unión de Santa Fe le ganó 3-2 a Instituto de Córdoba, Cuello, Tarragona y Aguirre. Para Unión, Mosevich y De La Fuente para Instituto.
0: Bueno, sigue en marcha el proyecto de regreso de los hinchas visitantes al fútbol argentino. Para la novena fecha del clausura ya se definió qué equipo podrá llevar a su gente fuera de casa. Belgrano de Córdoba, campeón de la apertura, irá con su público a Junín para enfrentar a Sarmiento, uno de los animadores de la zona B. Este partido se va a jugar el domingo 13 de septiembre, 14:45, en el estadio Eva Perón. Los simpatizantes del Pirata tendrán a disposición 3.500 localidades populares y tendrán las mismas un valor de 70.000 pesos. ¿Mañana juega Boca, Leo?
15: Sí, señor, mañana juega 21:30 el partido de ida, cuarto de final de Copa Sudamericana. Va a recibir a San Pablo con arbitraje de los chilenos. Piero Massa va a ser el árbitro principal. En el bar va a estar Fernando Bejar. Lo va a relatar Gustavo Kufner y lo va a comentar Ariel Senoseaín aquí por Dispor Radio.
0: Bueno, convocados de Boca para enfrentar a San Pablo, ida de los cuartos de final, sin Lautaro Bianco, sin Milton Jiménez, sin Milton Delgado y Ayrton Costa, y tampoco está Malcolm Braida. Hoy habló en el medio desde La Boca Sebastián Villa, bueno, uno de los hombres de la polémica, ¿no? Bueno, el colombiano siempre tuvo como prioridad el Xeneize y dijo que el coqueteo con el millonario fue por tirar. Bueno, que River, que un llamado, que lo otro, mi entorno, mi familia, mi gente cercana, todos sabían que no había chances de ir a River. Fue por tirar y se dejó correr. La idea siempre fue volver a Boca, hubo ofertas de Brasil y de Arabia, y preferí Boca porque quiero la institución y estoy feliz acá. Sebastián Villa. En cuanto a San Pablo, ¿usted sabe qué es el bicho moleado, mi querido Orieta?
15: Sí, señor, un premio, ¿no?
0: Correcto, esto lo informa Globo Sporchi. Los directivos de San Pablo hicieron uso del bicho moleado en las últimas actuaciones del equipo dirigido por Dorival Junior y aplicarán esta prima para el partido frente al Xeneize.
15: Es raro el concepto, ¿no?
0: Bueno, el concepto en castellano significa bicho mojado. Se utiliza en el país vecino para hacer referencia a un premio extra que reciben los futbolistas por un resultado positivo. Con respecto a la Conmebol Sudamericana, ¿Vasco da Gama cuándo juega, Leo?
15: Vasco da Gama va a jugar mañana también, antes de Boca. 19 horas va a visitar a Independiente Santa Fe, con arbitraje de Darío Herrera, el argentino, y en armas Trangelo en el VAR.
0: Porque recordamos que el ganador de Boca San Pablo juega con el ganador de Independiente Santa Fe, Vasco da Gama. Bueno, Santiago Sosa fue inscripto en Vasco da Gama para la Sudamericana y habilitado, pero el que quedó afuera es Facundo Colidio, que no podrá ingresar en esta instancia. Después de los dichos de Daniel Vila, atención al partido de la Supercopa Argentina, porque creo que esto por ahora pasa de largo porque falta bastante. ¿Se acuerda que tenía que jugarse en su momento la Supercopa Argentina entre Independiente Rivadavia y Estudiantes, que fue postergado por los festejos de la selección argentina que llegó al país luego del subcampeonato del mundo? Bueno, se reprogramó el partido para el miércoles 11 de noviembre. Ya estaba el árbitro definido. ¿Usted recuerda quién era el árbitro de ese partido?
15: No me digas que Nicolás Ramírez.
0: Nicolás Ramírez y Nicolás Novelli en el VAR. Entiendo que después de los dichos de Daniel Vila se va a cambiar el árbitro. No sé si el VAR, pero entiendo que no va a ser Nicolás Ramírez. Sobre todo en una final, ¿no? Miércoles 11 de noviembre, Supercopa Argentina. ¿Cuándo juega Platense, Leo?
15: Platense va a estar jugando también mañana a las 19 horas. Va a visitar en el Maracaná Fluminense, con arbitraje de Andrés Matonte, el uruguayo, en el VAR Andrés Cuña, y obviamente va a ser transmisión de Dispo Radio, lo va a relatar Pablo Sager, lo va a comentar Alejo García Cao.
0: Bueno, con Gonzalo Goñi, Luciano Jiménez, Héctor Bobadilla y Tomás Nassif como bajas, el equipo de Martín Palermo ya está en Río de Janeiro. Sería el mismo 11 que jugó ante Defensa y Justicia, con la duda del Diente López o Sepúlveda. Recordamos que Sepúlveda, que llega de Banfield en reemplazo de Luciano Jiménez, que se lesionó y no puede jugar en esta instancia. Hoy en la práctica, el Loco Palermo probó con ambos, primero con el Diente López y luego con Sepúlveda. Bueno, a las bajas que le decía, Goñi, Luciano Jiménez, Bobadilla y Tomás Nassif, hay que sumar a Bustos. Por eso el pibe Cambiaso va como tercer arquero al partido de mañana. ¿Y cuándo juega Estudiantes, Leo, completando los argentinos en esta semana copera?
15: Estudiantes va a jugar el miércoles 21:30 en la ciudad de las Diagonales. Va a recibir a Corinthians, que viene de caer 2-1 por el Brasileirao contra Chapecoense. El partido contra Estudiantes lo va a arbitrar el uruguayo Esteban Ostojic. En el VAR, otro uruguayo, Antonio García. Y lo va a relatar Juan Furanich. Lo va a comentar Leandro Bonsante aquí en Dispo Radio.
0: Hoy habló en conferencia el cacique Medina. Aseguró que tiene todo el plantel a disposición para el partido del miércoles. Confirmó que, salvo Thiago Palacios, que deberá seguir con la recuperación, ningún jugador se encontraba con molestias. De esta forma, el cacique desterró la chance de que Joaquín Correa y González Pires puedan perderse este choque luego de haber finalizado el encuentro ante Vélez en duda. Hablando de Estudiantes, a través de un posteo en redes sociales, el Pincha confirmó la renovación del contrato de Guido Carrillo hasta 2028. Entre tantas malas, hay una buena para Racing, Orieta. Racing goleó al Real Madrid y clasificó la final del Mundial de Clubes Sub-18. 3-0 en Córdoba, España. Va a jugar la gran definición del certamen ante Atlético Paranaense. El equipo dirigido por Sebastián Belisonsi va por la revancha luego de perder la final del torneo en 2025 ante Barcelona. Los goles hoy fueron anotados por Román González, Lucas Álvarez y Sebastián Elosu. Con respecto a River, los que no jugaron ayer en el Estadio Monumental hicieron un partido amistoso frente a All Boys. Lautaro Pereira, Beltrán y Borré, los goles del conjunto de River, que superó 3-0 a All Boys, equipo de la Primera Nacional. Con respecto a Independiente, Iván Morales, refuerzo del Rojo, pidió un cupo en AFA y pudo fichar a un cerrado el mercado a Iván Morales, el chileno ex delantero de Sarmiento y que llega de Argentinos Juniors. Mañana no tenemos programa, pero el miércoles vamos a estar hablando del tercer ciclo de Rubén Darío Insúa como técnico del Ciclón. Hoy ya dirigió su primer partido y, al igual que el estreno en el segundo ciclo, va a debutar en este tercer ciclo frente a Independiente. Con respecto a la B Nacional, ¿qué pasó hoy entre Quilmes y Chicago, Leo?
15: Fue victoria de nuevo a Chicago, 1-0 contra Quilmes. Thiago Campo para el Torito de Mataderos. Un partido con polémica, con Aaron Espetale como protagonista. Primero le cometieron un penal que no fue sancionado y después hizo un gol al último minuto para el cervecero. Cobraron falta sobre el arquero y se anuló el gol de Quilmes. El arbitraje fue de Juan Pafundi. Así que terminó con polémica el partido que se lo quedó Chicago para cerrar la fecha 28 de la Primera Nacional.
0: Bueno, vamos a cerrar este tramo, para tranquilidad del querido Facundo Yonto, con lo que pasó con Fido Di María, la historia viral de Ángel Di María. El clásico ya se ha dicho mucho, ¿no? El empate sobre el final del Zorro Cócaro, ganaba Central, lo terminó empatando Ñul sobre la hora. Pero en la previa se viralizó y durante todo el día hoy se habló en Rosario del robo en patota que sufrió un vendedor ambulante en la previa del clásico. Bueno, esto generó una ola de repudio y la solidaridad que llegó hasta Ángel Di María. Por eso, la familia de Di María le envió una camiseta firmada al hijo de la víctima a través de Jorgelina Cardoso, quien fue personalmente hasta el lugar. Este nene estaba con su papá, vendedor ambulante, vino una patota, lo cagaron a trompadas, para no andar con eufemismo, lo robaron frente a su hijo, se hizo viral la imagen que fue filmada por una señora que estaba en el auto, y por eso Jorgelina le llevó la camiseta. Hoy el chiquilín, emocionado, habló con los colegas rosarinos. Escuchá.
16: Parte de la familia Di María. ¿Qué es esto? ¿Qué tenemos aquí, Eloy?
17: A Di Marías.
16: ¿Qué te dieron?
17: La camiseta firmada. Firmada de Di María.
16: Bueno, esto es un poco, después del mal momento, Eloy, tener algo.
17: ¿Eh? ¿Tener algo?
16: ¿Qué te parece esta camiseta?
17: Muy linda. Cuando llegué a mi casa la voy a colgar en la pared, en mi pieza.
16: Vivieron un mal momento ayer con papá.
17: Sí. Gracias.
16: ¿Qué te acordás de ayer, Eloy?
17: Que nos vinieron y nos arrancaron todo hasta abajo, sacaron los broches, los tirones nos arrancaron así para el piso. Se guardaron todo acá. Y atraparon a dos, nos dijeron que agarraron a dos allá en San Lorenzo y dos acá.
16: ¿Tuviste miedo en ese momento, Eloy?
17: Sí, yo me conté atrás de mi papá.
18: Estaba ahí en un temblor.
16: Bueno, y ahora con este regalo que te hicieron.
17: Estoy muy feliz.
16: A ver, mostramos un poco. Mira, esta es la camiseta que tiene y atrás, ¿qué está atrás?
17: Firmada.
16: Firmada.
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0: ¿Cómo va? Bienvenido.
1: Silvio, un fuerte abrazo.
0: Otro amigo.
1: Arrancamos la semana con muchas ilusiones, después de casi 9 años sin dos argentinos en octavo de final aquí en el US Open. Nos hemos quedado sin nada. Recordamos ayer la derrota de Tommy Echeverry frente a Alex Mikkelsen, 7-6, 6-4, 6-4, con esas dos chances, esos dos set points que tuvo en el primer set, el tiebreak el argentino. Después le quedó muy largo el partido y hoy la caída de Francisco Cerúndolo frente al joven belga Alexander Bloks, 6-3, 4-6, 7-5, 7-5. No jugó bien, no jugó mal tampoco Cerúndolo, pero uno se queda con un sinsabor. Yo creo que era un muy buen partido y después encima Bloks vino a la conferencia de prensa y dijo que estuvo a punto de abandonar por los dolores que tenía en el intercostal, más en el cuádriceps de la pierna derecha, más la muñeca derecha. Fue atendido un par de veces por el médico, le dieron antiinflamatorios, la pastillita mágica, y bueno, después pudo terminar el partido. Por supuesto, los 21 años ayuda, muy joven. Creo que si uno repasa las estadísticas, la respuesta de la victoria de Bloks o la derrota de Cerúndolo tiene que ver con los break points, ¿no? Fran generó a lo largo del partido 17 chances de quebrar el saque a belga y solo tomó 3, solamente el 18%. Del otro lado, Bloks tuvo 12 y tomó 6. Creo que ahí estuvo la gran chance en varios pasajes del partido. En el 5 iguales del tercero, Bloks sacó 0-40. Las dos veces que Fran sacó para el tiebreak, tanto en el tercer set como en el cuarto, terminó perdiendo el saque. En el tercer set con una doble falta. Bueno, dio la sensación que era una gran chance para Cerúndolo de meter su primer cuarto de final en Grand Slam, pero lamentablemente no se dio. Hablando de cuarto de final, mañana arrancan Francis Tiafoe contra Alex Mikkelsen y partidazo la noche. Carlos Alcaraz contra Ben Shelton. Mañana además duelo de argentinos en dobles porque Ceballos y Granollers, que hoy ganaron por walkover y automáticamente se clasificaron para jugar por octava vez consecutiva el Masters en Turín, ya están dentro de las 8 mejores parejas del año, suceda lo que suceda. Mañana van contra Machi González y Andrés Molteni, partido de octavos de final. También va a jugar Guido Andreozzi junto a su compañero Guinard frente a Nice y Roger Bazelán. En cuanto a los juniors, perdió Dante Pagani, victoria de Sol Arrayagidi, que está en los octavos de final, y se está terminando de jugar el último partido de octavos de final. Está Zverev 2-0 arriba de Luciano Darderi. Ya ganó Botic Van de Zandschulp, increíble. Botic Van de Zandschulp le ganó a Arthur Guía, está en los cuartos de final, y Alexander Bloks ya tiene rival, va a ser el ruso Karen Khachanov. Todo esto aquí en el Abierto de los Estados Unidos. Recordamos que las chicas ya también tienen los cruces de cuarto de final. Sabalenka contra Noshkova, Pegula contra Emma Navarro, Mirra Andrieva va a jugar contra Coco Gauff y Elena Rybakina contra Qin Wenzheng, la china que hoy le ganó a la polaca Iga Swiatek. Te mando un abrazo, Silvio. Nos reencontramos mañana.
0: Abrazo grande.
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0: Bueno, decía Dani que se está jugando Zverev frente a Darderi. 6-2, 6-2 para Zverev, los dos primeros. Darderi está 5-4 en el tercero, pero sacando Zverev en este momento. 0-15, reiteramos, Leo, los dos finales del día con los que se cerró la octava del clausura.
5: Empate 0-0 entre Barracas Central y Argentinos Juniors y victoria 3-2 de Unión de Santa Fe contra Instituto de Córdoba. Cuello, Tarragona y Aguirre para Unión, Mosevich y De La Fuente para Instituto.
0: Bueno, nos vamos de recorrida por el fútbol internacional. Vuelve la Champions. ¿Tiene una baja el Inter para el estreno de mañana, Leo?
5: Sí, señor. Mañana a las 4 de la tarde va a estar visitando, mejor dicho, a Real Madrid, y va a tener la baja de Federico Di Marco, que tuvo un esguince de rodilla el último fin de semana en la remontada frente a Nápoles, así que va a ser una baja de peso para el equipo de Kibu.
0: Bueno, hablando del Inter, Lautaro Martínez habló en la previa de este encuentro y le mandó un mensaje a Julián Álvarez. Escuchen.
6: Le hablé, le mandé un mensaje, le mostré todo mi apoyo, porque más allá de que compartimos plantel y compartimos posición y peleamos por un lugar en la selección, es un amigo y seguramente que el momento que atravesó

0: y que está atravesando no es fácil, pero bueno, la decisión es de su club, la decisión de del presidente de su club, así que nada, le deseo lo mejor, espero que se ponga bien pronto y que siga demostrando lo que ha demostrado hasta ahora, porque es un grandísimo jugador, uno de los mejores del mundo también.
1: Bueno, hablando de la selección argentina, hoy se iban a anunciar los amistosos, finalmente se van a anunciar el miércoles. La AFA está esperando la respuesta de FIFA para ver si los partidos que se jugarían en nuestro país son tomados como clase A. La jornada de amistosos de fecha FIFA van desde el 21 de septiembre al 6 de octubre. Si son considerados clase A, sirven para que tanto Leandro Paredes como Thiago Almada, como Nahuel Molina, cumplan la sanción o vayan cumpliendo. En el caso de Thiago, la cumpliría porque le dieron una. Por ahora Paredes tiene que cumplir 10. Veremos si le bajan la pena. Y Nahuel Molina, 7. Más de la Champions, Atlético Madrid, ¿cuándo juega, contra quién juega y quién es la baja para ese partido?
2: El miércoles en Anfield, Atlético Madrid con el Cholo Simeone y Julián Álvarez, que fue convocado, va a tener una baja, va a ser la de Sorloth, que todavía no se pudo recuperar. Una semana antes de comenzar la competencia oficial con Atlético Madrid, tuvo un problema muscular del que cual todavía no se puede recuperar, así que va a ser una baja de peso en el ataque para el Cholo Simeone.
1: Bueno, ¿tiene nuevo técnico Mastantuono?
2: Sí, señor, nuevo técnico después de haber despedido a Fabio Grosso. Un gol a favor y 9 en contra, un comienzo bastante complicado.
1: Grosso, ¿no? Para... solo el apellido, ¿no?
2: Sí, la verdad que sí. Para Fiorentina, que está complicado, y vuelve Paolo Vanoli, que el 5 de junio se había ido de la institución, así que después de 3 meses regresa al Viola.
1: Bueno, recordamos que mañana la Champions va a tener a las 13:45 Stuttgart frente al Viking, Barcelona frente al Feyenoord, a las 4 de la tarde el... Esto no, me equivoqué de día, ¿no? Claro, correcto, mañana sería el miércoles. Hoy, no bien, Leo, leer. Metido. A las 13:45 Brujas-Aston Villa, 13:45 AEK Atenas frente al LASK. A las 4 de la tarde mañana, Porto-Manchester City.
2: Mucho fútbol es ahora.
1: Claro que sí, 4 de la tarde Borussia Dortmund-Villarreal. 4 de la tarde Lille frente al Real Betis. Y a las 4 de la tarde, lo que decía Leo Orieta, Real Madrid frente al Inter de Milán. Dame a Kylian Mbappé, porque hoy habló el francés pidiendo que le den el Balón de Oro por los goles que hizo en la Copa del Mundo. A ver.
3: Yo pienso que cuando juegas por el Real Madrid, que es el mejor club del mundo, de manera natural la gente... te asocia a este tipo de premio, te asocia a los premios colectivos, premios individuales. Claro que mucha gente, cuando veo en la calle, me hablan del Balón de Oro, mucha gente hablan de mí como de posible Balón de Oro. Es verdad que es un premio que para cada jugador es un tema muy positivo. Claro que yo he hecho mucha historia este verano en la competición más importante de deporte, pero vamos a ver. Yo tengo la sensación que es un buen año para eso, pero queda mucho tiempo y la gente tiene la libertad de votar para quien piensan es el mejor jugador del mundo.
1: La palabra de Kylian Mbappé. Más del fútbol internacional, se cerró la fecha 3 de la Serie A, Leo.
2: Sí, señor, con lo que fue la victoria 1-0 del Cagliari ante el Lecce, y Udinese en condición de local cayó 2-1 contra Lazio.
1: ¿Qué pasó en la liga? Pobre Matera Anselmi, ¿no? No da pie con bola. Hoy le ganaron el partido en la hora.
2: Es terrible. Getafe, que empató 1-1 contra el Celta, y el Elche, que cayó 3-2 contra Real Sociedad. 3 derrotas consecutivas para el equipo de Martín Anselmi. 1 punto por el momento en la liga.
1: Claro, este no es Leche, sino el Elche. Le decimos a la señorita que está casi con el querido J. Castro. Bueno, un jugador de Barcelona lesionado. ¿Quién se lesionó en el equipo de Hansi Flick? Que además tiene un gran andar en el campeonato español, ¿no? 4 jugados, 4 ganados.
2: Sí, señor. El Barcelona, que venía de golear 5-0, parecía que era toda alegría, pero un golpe de Rodri en la cara de Eric García dio preocupación, ¿no? Parecía que era una fractura de tabique. Finalmente fue un golpe fuerte solamente y va a tener que utilizar una máscara. No va a estar igual en el partido de Champions, teniendo en cuenta que ya arrastraba una sanción, por eso no va a estar en el encuentro contra el Feyenoord, pero sí va a volver para el fin de semana por el torneo de liga.
1: Barcelona es líder con 12, el Alavés, sorpresivo, está en el segundo lugar, tiene 10 puntos, viene de ganar el fin de semana con 3 goles de Lucas Boyé, su primer hat-trick como profesional. ¿Qué ha pasado con el Liverpool, que pierde a su director deportivo, Leo?
2: Se va al Al Hilal, el equipo de Arabia Saudita, después de 2 años, Richard Hughes. Se
1: le
2: va.
1: Tiraron con la carretilla, ¿no?
2: Terrible, no sé cuánto le habrán ofrecido, pero se fue al fútbol saudí. Fue el encargado de la transición, ¿no? Después de la salida de Jürgen Klopp, había nombrado a Arne Slot como el nuevo técnico del Liverpool.
1: Bueno, atención que me están escribiendo algunas bombas por acá, que por ahora no las puedo decir, ¿eh? Bueno, ¿qué pasó con el turco Mohamed? Y vamos a chequearlo por las dudas. El turco Mohamed y el pelado Almeida, Leo.
2: El duelo de técnicos argentinos lo ganó el Toluca de Antonio Mohamed 2-0. Ayer a la noche en Texas, Ocampo fue titular en Monterrey, también Esteban Andrada. Ingresó en el segundo tiempo Luca Orellano, el ex Vélez, en Monterrey. En Toluca estuvo en el banco Santiago Simón, pero no sumó minutos.
1: ¿Botafogo sigue sumando figuras europeas?
2: Terrible, sí señor. Uno del fútbol europeo, a Hakim Ziyech, que brilló en el Ajax. Tuvo un paso también por el Chelsea, hoy estaba en el Wydad de Marruecos, de su país, y va a ser el nuevo jugador del Botafogo a firmar por 2 años.
1: Bueno, hablando de Botafogo, hoy se cerró la fecha 26 en Brasil.
2: Y fue victoria 1-0 del Vitória frente a Grêmio. Vitória que tuvo como titulares a Brites y Tarsi, al ex Independiente y Pochettino, el ex de River y Defensa y Justicia, entre otros. Ingresó en el segundo tiempo en Grêmio, fue titular Pavón. E ingresó en el segundo tiempo Juan Nardoni, el ex de Racing.
1: Bueno, también hoy tuvimos acción en Paraguay. Agónico triunfo del Cerro Porteño de Gustavo Costas en el clásico de Barrio Obrero. 1-0 a Nacional por la novena fecha. Sumó su segundo triunfo al hilo, quedó octavo en el clausura. Gol de Pablo Vegetti a los 87 para hacer delirar a la nueva olla. Dame los resultados del fútbol femenino de hoy, Leo.
2: Fútbol femenino, hubo un partido en el día de hoy, se cerró la fecha 7 y fue victoria del SAT. En condición de visitante le ganó 1-0 Unión de Santa Fe por 3-1.
1: Bueno, la selección argentina sub-20 femenina cayó el sábado 3-0 frente a Polonia en el partido inaugural del Mundial de la categoría. Las chicas vuelven a jugar este martes a las 10 de la mañana, hora de Buenos Aires, frente a Benín. El viernes, tercer partido, 13 horas de Buenos Aires, frente a México. Dame al querido Tommy Rodríguez Couto, porque se acercan los Juegos Suramericanos Santa Fe 2026, y hoy, con la música de la Sole de fondo, el himno de la competencia, hoy conocimos a los abanderados. Informe de Tommy Rodríguez Couto. ¿Cómo va, Tommy? Bienvenido.
4: ¿Cómo estás, Silvio? Buenas noches. ¿Vos sabés que 300.000 personas se calcula que estuvieron mirando o disfrutando del show de Fito Páez en marzo? ¿Y por qué te cuento esto? Porque fue enfrente al Monumento a la Bandera, allá en Rosario, por supuesto, y es un poco lo que se espera o lo que está dispuesta a recibir otra vez la ciudad, esta vez para la ceremonia de apertura de los Juegos Sudamericanos, Juegos Sud-Sur, Santa Fe 2026, ceremonia que se va a hacer el próximo sábado, ahora ya mismo. Y hay nombres que prometen para hacer una fiesta espectacular, porque va a estar la Sole Pastoruti, Abel Pintos, Lucra, Juan Carlos Baglietto, Agustín Radar y Estarán. Bueno, una serie de nombres como para disfrutar, para poner en valor estos juegos, ¿no? Para que todo el país e incluso Sudamérica, porque imagínate la Sole, lo que significa también como nombre propio y el reconocimiento que tiene en Latinoamérica. Bueno, en ese contexto ya hablábamos, ¿no?, la semana pasada, la confirmación de Sofía Cairó y Rubén Rézola como abanderados de la delegación argentina, una delegación que ya está preparada, ya está a punto, y charlamos con ellos en una despedida un poco porteñocentrista, ¿no? Porque claro, vinieron autoridades de Rosario y autoridades de Santa Fe un poco para despedir a la delegación, porque claro, estamos obviamente, Buenos Aires es la sede, es la casa del Comité Olímpico Argentino, también por supuesto la Secretaría de Turismo, Ambiente y Deportes del Ministerio del Interior también está acá, entonces un poco esa era la excusa como para la despedida, y hablamos con ellos, estuvimos con ellos y hablamos. Fíjate la curiosidad, cómo se enteró Sofía Cairó y qué leyenda del deporte argentino, campeona olímpica, campeona mundial, le explicaba la gran noticia que se le venía a ella, que sin ir más lejos fue la autora de los shootouts, de los goles australianos definitorios, tanto en el último mundial de las Leonas que ganaron como en el bronce de París 2024, y también un poquito las sensaciones del crédito local, ¿no?, de Rubén Rézola, que vuelve del retiro, fue 3 veces olímpico, pero claro, recién ahora, después de 1 año y medio, decidió volver justamente a fines del 2025 a la alta competencia, y lo tenemos recibiendo esta bandera y un poco la frutilla del postre, ¿no?, de su muy linda carrera.
1: Bueno, dámela a Sofía Cairó, abanderada de Argentina en los Juegos Sud-Sur, hablando esta mañana con Tommy Rodríguez Couto.
5: Primero, felicitaciones, y ¿cómo te enteraste de la designación? O sea, ganan un mundial, o sea, lo máximo que se puede hacer, y después te dicen, mirá, va a pasar esto.
6: Sí, bueno, primero muchas gracias Me enteré, realmente, no sé si saben, pero la semana pasada fui a la mesa de Juana Viale, almorzando con Juana Viale, y me llegó el mensaje de la Peque Pareto cuando yo estaba en la mesa, en una pausa, justo estaba con mi mamá, que no sabía cómo decírselo desde lejos, pero fue realmente emocionante. Luego de que se lo conté, nos pusimos a llorar ahí y fue muy lindo, la verdad.
5: ¿Y qué imaginas del sábado a la noche ahí en el Monumento a la Bandera, un lugar emblemático para el país, y vas a tener que llevar la bandera, tener ese orgullo?
6: Bueno, creo que todavía no caigo, es como todo muy junto, fueron todas muchas lindas noticias. Creo que yo voy a llevar la bandera, pero es algo de todo el equipo. Es un reconocimiento de lo que logramos. Fuimos campeonas del mundo y creo que es un orgullo para todo el país.
1: Muy bien, abrazo grande al querido Tommy. Mañana no estamos al aire. El miércoles retomamos estos contactos para tener toda la información en la previa. Bueno, se cerró, reiteramos, la fecha 28 de la Primera Nacional y también hubo acción en la B Metropolitana, fecha 34, Leo.
2: Por la Primera Nacional, Nueva Chicago le ganó 1-0 a Quilmes, gol de Thiago Campos. Fecha 34 de la B Metro se cerró con Excursionista ganándole 2-1 a Ituzaingó.
1: Hablando de la B Metro, tiene nuevo técnico la Ferrer.
2: César, el Chiqui Carranza, que va a ser nuevo técnico de la Ferrer, reemplaza de César Monasterio, va a debutar el sábado a las 3 de la tarde como local contra San Carlos.
1: ¿Y qué pasó en el torneo federal en el día de hoy?
2: Un partido en el día de hoy fue victoria 2-1 de Atlético Escobar contra Defensores de Puerto Vilelas.
1: Bueno, hablando del torneo federal, el fin de semana se consumó el primer descenso del año en el fútbol argentino. Tucumán Central cayó por la mínima frente a Sarmiento de Resistencia en el Chaco, gol de Pablo Martínez, y con esa derrota se concretó el descenso matemático de Tucumán Central. Vuelve a el promocional. Recordamos que todavía quedan 3 descensos por definirse en el torneo federal. Tucumán Central es el primero de 4. Después, los otros descensos que vamos a tener en el fútbol argentino son los 2 de primera división, cuando se termine la fase regular en la fecha 16. Además de los clasificados a las copas, vamos a tener a quien descienda por tabla anual y quien descienda por promedio. Tenemos 4 descensos en la Primera Nacional, los últimos 2 de cada zona. Hay 2 descensos en la B Metropolitana y hay un solo descenso en la Primera C. El último de cada zona juega el último de la zona A con el último de la zona B para determinar quién desciende y quién mantiene la categoría. Bueno, con respecto a la C, los resultados de hoy, nos vamos, Leo.
2: Un partido, fecha 27, Muñiz cayó como local 2-0 con Sportivo Barracas.
1: Daniel Gómez, nuevo técnico de...
2: de Yupanqui, que va a reemplazar a Damián Troncoso, que perdió la autoridad con Leones.
1: Resultados del promocional amateur.
2: Las Mandarinas cayó como local 1-0 contra Club Atlético Belgrano de Zárate. Defensores de Globo le ganó 3-1 a Náutico Acoaj. Estrella de Berisso cayó como local 3-1 contra el SAT. Fútbol Club Ezeiza le ganó 1-0 a Buenos Aires City. Everton La Plata por la mínima le ganó 1-0 a Academia Control Orientado. Y Alumni Los Hornos como local perdió 2-0 con Ulibarria.
1: Bueno, impecable, mi querido Leo. Mañana tenemos transmisión de Boca San Pablo. El postpartido será todo de doble amarilla. Por lo tanto, volvemos el próximo miércoles. ¿Le parece, mi querido Golden Boy?
2: Acá estaremos el miércoles. Más abrazo grande.
1: Gracias, abrazo grande a Leo Orieta. Gracias, J. Castro, en la puesta en el aire. Gracias, chao, nos vemos, a Lucas Suárez. Nos vemos, profesor Pellegrini. Gracias a Facundo Yonto en la producción. Y gracias a ustedes por acompañarnos cada noche a través de Dispor Radio 103.1, El Sonido del Deporte. Como les digo siempre, recuerden que nacimos para ser campeones del mundo. Chau.
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3: Para seguir reviviendo la gloria que alcanzó Argentina en el hockey sobre césped, hoy en De Selección, Sergio Goicoechea y equipo dialogarán con una de las grandes referentes y dueña del mediocampo de nuestro seleccionado nacional. Nacida el 1 de octubre de 1995 en Buenos Aires, se consolidó como una pieza clave e inamovible de las Leonas, con una entrega impresionante y un gran talento organizativo. Su palmarés habla por sí solo, es multicampeona panamericana y medallista olímpica, habiendo obtenido la plateada en Tokio 2020 y la de bronce en París 2024. Como broche de oro a una carrera extraordinaria, alcanzó la gloria máxima al coronarse campeona del mundo en el reciente torneo disputado en Países Bajos y Bélgica, dándole a la selección su tercera estrella histórica. Damas y caballeros, con ustedes, una verdadera leona, Agostina Alonso.
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4: Muy bien, y ahora sí, oficialmente tenemos que recibir así, antes del buen día todo, tenemos que meter este grito que dice más o menos:
5: ¡Dale, campeón! ¡Dale, campeón!
4: Dale, campeón, dale, campeón. Ahí está. Muy bien, porque nos gusta. La vivimos el sábado pasado acá. Agostina, buen día, gracias por atendernos. ¿Cómo estás? ¿Todo bien?
6: Muy bien, Goico, muchísimas gracias por comunicarse. No. Yo estoy muy bien, vacacionando un poco después del torneo.
4: Mira, justo una semana estamos. Vivíamos acá, nos agarró la final al aire, con toda la emoción. Son acontecimientos que cuesta vivirlos, que cuesta llegar, que cuesta repetirlos. ¿Cómo es la lectura hoy, una semana después, que haya bajado toda la efervescencia de la emoción?
6: Sí, como decís, que cuesta muchísimo. Yo sí te digo lo que me costó, es que cansó volar más de 10 años de peso y de torneos para llegar a ganar una final mundial, porque he jugado 3 mundiales y este es el primero que ganamos, y para todos nos preparamos de la mejor manera, uno creería, ¿viste?
4: Sí.
6: Pero bueno, ¿cuánto cuesta? Muchísimo, muchísimo trabajo. Yo te diría que 10 años.
4: Claro, claro, sí. A veces, hay todo, y que está bueno no olvidarlo tampoco, ¿no? Porque a veces después también uno naturaliza, pero digo, no hay que estar ajeno a todo ese esfuerzo que te llevó a ponerte en ese lugar para lograr el objetivo máximo.
6: Es cuando más se disfruta, cuando uno sabe que la peleó durante mucho tiempo, que el esfuerzo fue enorme, el nuestro y de todas las pibas que jugaron este torneo, que son 20 capas, porque la verdad que se bancaron todas. Pero bueno, sí, la verdad que la satisfacción es enorme, aún más sabiendo todo lo que conlleva o todo lo que hay detrás de un torneo así.
4: Claro, digo, nosotros como deportistas tenemos, en diferentes disciplinas, viste, como que hay títulos, hay el eslogan y a veces son mochilas que los logros anteriores te cargan y te ponen o te llenan la mochila de responsabilidades. Digo, no podés estar ajenas que nacieron bajo un mandato de las Leonas, que es muy grande. ¿Cómo se lleva eso?
6: Es verdad. Las Leonas tienen como una historia de...
4: A ver, ahí te perdimos. A ver, Agostina, a ver, discúlpame. Ahí te perdimos un poquito entrecortado, a ver.
6: Ahí estoy bien.
4: Ahí perfecto. Ahí perfecto.
6: Yo los escucho bien.
7: Sí, nosotros también.
4: Ahora sí.
6: Bien, que tiene historia, una historia de esto, entrar al equipo y tener que hacerse cargo de ese lado. Es una responsabilidad muy grande. El argentino es exitista, siempre busca que sus deportistas o sus equipos exitosos sigan estando en lo más alto, y nosotras no queríamos ser menos, nunca quisimos ser menos, en todos los...
4: A ver, vamos a ver si ella nos escucha. Pará, sacámela un poquito acá. Agos, si vos nos estás escuchando, te vamos a volver a llamar. No sé si el lugar está viajando de un lado a otro.
7: Sí, se está trasladando, sí, quedó en Europa. Sí.
8: A ver si podemos mejorar la comunicación, porque... Para que todos podamos escucharla, porque la verdad que también es una gran nota para nuestros oyentes.
7: Sí, a ver, recordemos, Agostina, que es, junto con María José Granato, las dos capitanas que tuvo esta selección de hockey, que le ganó a todos lo que se se puso enfrente, solo empató con Bélgica y en el debut frente a Estados Unidos, después ganó todos los partidos, incluso la final por penales australianos, la que vimos aquí en de selección, el sábado pasado frente a Países Bajos, el empate de Majo Granato sobre el final, y eso que le permitió
4: la
7: a...
4: La China que la rompió.
7: Y la China Cosentino que la rompió, Sofi Cairo que marcó el último penal, y así para considerar...
4: Que tenía esa historia que nos contaron, Sofi, que había en un... Con 14 años he errado un penal definitorio. Mirá cómo le dio la vida.
7: Un argentino en hockey.
4: Claro.
7: Exactamente. Y obviamente cada una con su historia. Recién Agos hablaba de lo que han transitado. Para jugar en las Leonas había una requisitoria obligatoria que era que todas las jugadoras tenían que venir a, todo el último año a vivir en la Argentina. Era válido solo para las Leonas y no para los Leones. Entonces muchas de ellas que tenían nivel para jugar y competir en Europa en el máximo nivel y obviamente tener un buen ingreso, tuvieron que cederlo, porque esto lo no escrito, Goico, esto es lo que no se sabe, para jugar y competir y entrenar durante todo un año aquí en la Argentina para poder justamente ponerse como objetivo este Mundial.
4: Exactamente. Se nos había cortado, estábamos hablando con la flamante campeona del mundo, Agostina Alonso, que nos estaba describiendo esta cuestión del exitismo, de pertenecer y de ser parte y cargar con ese, con el mote y todo lo que dejaron o iniciaron las Leonas. Ahora sí, Agostina, te volvemos a escuchar.
6: Acá estoy, ahí puse un buen wifi, deberíamos estar,
4: perfecto. Sí, perfecto.
6: Deberíamos estar bien por el momento.
4: Perfecto, sí, sí. Perfecto.
6: No sé dónde nos quedamos, pero les estaba contando esto de entrar a un equipo que ya es gigante, que tiene una historia muy importante y muy pesada en cuanto al éxito. Entonces claro. Es una responsabilidad continuar con ese legado bastante grande. La verdad que creo que no lo tomamos como una presión, sino como una motivación de querer entrenarnos más para estar a la altura. Y creo que todas lo hacen con muchísimo compromiso. Creo que es un grupo que en esfuerzo, en resiliencia, no se le puede criticar nada, porque ha dejado todo siempre. Pero bueno, esto de que te puede ir mal, porque nos ha ido mal torneos anteriores, y en este se dio todo, y es una alegría poder volver a poner a las Leonas en ese lugar, después de 16 años, 4 mundiales sin salir campeones, poder volver a coronarse campeonas las Leonas, que es lo más importante para el legado que se sigue construyendo y para los equipos que van a venir.
7: Agostina, me imagino que deben haber pasado un montón de cosas personales de cada una de ustedes en esto de levantar el trofeo. Vos, con Majo, te tocó el privilegio de ser las primeras en levantarlo, de recibirlo por parte de las autoridades de la FIH. Pero te quería preguntar cuánto de esfuerzo o cuánto te pasó de esas noches de frío en el CENAR muy temprano que se levantaron, de esa triple turno que han hecho a veces, de lo que han tenido que resignar, porque muchas de ustedes con nivel para poder jugar en Europa tuvieron que venir y hacer esa preparación en Argentina porque era casi obligatorio si querías poder jugar el Mundial. ¿Cuánto se te pasó por la cabeza de toda esa película cuando levantaste el trofeo?
6: Así, tal cual lo dijiste vos, en ese orden, pero no sé, todo. La verdad, tuve la suerte de contar con mi familia en la tribuna este torneo, y creo que lo primero que pensé fue mi mamá y mi papá, que son fanáticos y me siguieron a todos lados desde el primer día, y lo viven igual que yo, y se emocionan incluso mucho más que yo. Así que creo que lo que pensé levantando la copa es, por favor, que mi mamá esté viendo este momento, que se muere.
7: Y la otra que te quería preguntar, en línea con lo que te había preguntado Goico, es ese legado de las Leonas, ese escudo que ustedes llevan, esa camiseta que ustedes representan, ha sido muy importante para todas las chicas que las tienen a ustedes como ídolas. No sé si has podido ver por redes sociales la recepción que han tenido cada una de tus compañeras en sus clubes, todas las chicas que le han hecho los homenajes en sus respectivos lugares donde crecieron. ¿Qué te genera todo eso que ustedes generan, habiendo sido obviamente campeona del mundo, pero todo lo que generaban antes?
6: No, es increíble lo que se generó a partir de este mundial. Me pone muy contenta, vi todo, olvídate, estoy prendida a las redes, viviéndolo desde este lado, pero una alegría enorme. Creo que volver a poner a las Leonas, me pone muy contenta que se ponga a la Leona en ese lugar de privilegio, que nosotras las poníamos cuando éramos más chicas, porque a mí me pasó ser chica y admirar a las leonas y ver hockey por la tele, y cuando me cruzaba alguna en algún club de Buenos Aires, ser así de fanática y loca. Y me pone súper contenta y orgullosa que le esté pasando a mis compañeras, que nos esté pasando a nosotras, porque se volvió a poner a la leona en ese lugar de privilegio que merece el deportista argentino.
8: A vos, y ligado a esto, ¿cómo se le explica a la gente en general? Porque uno dice, sí, bueno, el argentino siempre es exitista y nos subimos al tren cuando ya sabemos que es lo seguro, pero así todo, se siente que no se termina de dimensionar, que cuando uno mira los mundiales de hockey femeninos de este siglo, la única que le ha podido hacer frente a los Países Bajos arrebatándole eso, han sido ustedes, han sido las leonas. ¿Cómo dimensionas a la gente? Porque creo que no lo tienen tan presente todos.
6: No, me encantaría explicarles lo que es Países Bajos como selección y como potencia mundial del hockey. Porque, a ver, que hayan perdido una final no les saca el poderío que tienen y la potencia mundial que son, porque están en el primer puesto de hace más de 16 años. Tienen infraestructura en todos los clubes de primer nivel. Quiero decir, son potencia mundial porque también invierten mucho en el hockey, y en Argentina entendemos que cuesta apoyar al deportista argentino, cuesta desarrollar los clubes más chicos, poder desarrollarse como se merece, y tenemos muchísimas chicas que han nacido en clubes de barrio. Entonces, poder, con todo nuestro contexto, ganarle o enfrentarnos de la manera que lo hicimos a una potencia mundial como es Países Bajos, como es Bélgica, como son todos los países europeos que desarrollan su deporte, es enorme, y nos ha costado muchísimo poder llegar o achicar esa brecha de diferencia que tenemos con esos equipos. Entonces, es muy difícil explicarle a la gente que no lo vive en el día a día todas estas situaciones, ¿cómo haces para preparar una final así? ¿O cómo haces para preparar un torneo donde vas a enfrentar a todos equipos que cuentan con esos apoyos?
7: Y obviamente, el título de ustedes ha generado, o sea, los ha puesto en un primer lugar, pero al disputarse el Mundial Conjunto de varones y mujeres, leonas y leones, el tercer puesto de los chicos queda también opacado en cierto modo por lo que lograron ustedes, pero es un mundialazo para la selección masculina de hockey. Quería que vos pongas en relieve lo que significa tener a las dos selecciones argentinas en un podio de mundialista.
6: Es tremendo, y somos el único equipo, el único país que puso a sus dos selecciones en un podio mundialista. Creo que es enorme. Creo que es único, que hay que valorarlo muchísimo, y bueno, los chicos viven el mismo contexto que nosotras. Quiero decir, ¿qué valor tiene el deportista argentino que puede sobreponerse a cualquier situación y busca herramientas donde a veces no las hay y sale para adelante? Creo que los chicos, incluso, las leonas, todo el tiempo el argentino piensa que, bueno, las leonas van a hacer podio, las leonas siempre están en el top 3, que es una realidad. Los chicos capaz no, entonces su podio es incluso hasta más valorable, porque jugaron un torneo espectacular, le jugaron de igual a igual a potencias mundiales, como hablábamos antes, y quedaron en un tercer puesto que para Argentina, hombres, que no es un país donde se desarrolle muchísimo el hockey masculino, es gigante. Ojalá esto sea un trampolín y que impulse el hockey, sobre todo en varones, muchísimo más en el país.
4: Agostina, ¿cómo convive la jugadora, Agostina Alonso, con la licenciada en kinesiología y fisiatría de la Fundación Barceló? ¿Cómo o sea, te das el diagnóstico vos, le vas a comentar cómo es, cómo convive?
6: Como paciente soy la peor, claro. Pero sí, con mis compañeras lo usamos mucho.
4: Claro.
6: Hay torneos a los que viajamos, somos 20 jugadoras, estamos todas con algún dolor y viaja un solo kinesiólogo. Entonces a veces es, amiga, ¿me das una mano? Tengo una piedra en el gemelo, y ahí estoy yo como ayudando a una compañera. Es muy divertido, pero la verdad que ayuda mucho.
4: Claro.
6: Porque el deporte y la kinesiología están íntimamente relacionados. Y sí, a veces me diagnostico y a veces me recupero de alguna forma, porque entiendo que es lo mejor para mi cuerpo. Me ha ayudado mucho durante mi carrera deportiva, pero claro, la verdad que también durante el proceso, estudiar la carrera, me ha servido mucho para bajar un cambio, tener que estudiar, tener un cable a tierra que sea distinto a hockey, claro, hockey, hockey todo el día. Creo que es necesario. Y cómo conviven, no sé, hoy en día no trabajo, no ejerzo, porque le dedicamos 100% el tiempo al hockey y es nuestra prioridad, si lo entendemos. Pero la verdad que es muy lindo y me gustaría el día de mañana poder ejercer mi profesión, que es esa.
4: Muy bien, perfecto. Tenemos un centro de salud que se va a inaugurar el próximo martes para recomendarte.
5: A la flauta.
4: Bueno, le tengo que pasar el chivo a mi hijo.
5: Mirá vos.
4: En zona norte. Mirá por dónde. En zona norte, muy lindo. Integral, integral. Con todo lo que tiene que
6: muy
4: ver
6: bien
4: el cuidado, anotada, la recuperación.
5: Para
4: el
5: futuro.
4: No, me quedé con esto, Agostina. Digo, de estudiar todo. Digo, y yo lo llevo a lo que manejé o lo que manejo, lo que consumí como deportista, que es el fútbol. Y yo a veces le digo a los chicos, digo, no importa si después vas a ejercer lo que estás estudiando. Digo, el hecho de estudiar, de interesarte, cognitivamente te abre al juego, te abre a la comprensión, te abre a otro tipo de lectura, a otro tipo de desempeño para analizar los partidos, para analizar una declaración, para analizar la exposición. Digo, te da una apertura que va más allá de que después puedas ejercer lo que estás estudiando, ¿no?
6: Totalmente, totalmente. Creo que te da herramientas para vos jugador y para vos persona.
4: Claro.
6: Pero es algo que le decimos a las más chicas siempre, que no por ser leona dejen de estudiar o no busquen una segunda opción, un plan B, algo que te quede para el día de mañana. Además, viste que esto del seleccionado, vos lo sabes bien, Goico,
4: sí,
6: es muy fluctuante. Un día estás, el otro día no estás. Sí. Es un seleccionado, te seleccionan para cada torneo, eligen, ¿no? A las 18 que van a representar al país, muchas veces no te toca estar. Y uno no sabe cuándo es el último partido que va a jugar para la selección. Y nosotras no vivimos de hockey, así que tenemos que tener siempre
4: claro
6: algo para pensar en el después.
4: Exactamente.
8: Agos, hablabas hace un ratito del esfuerzo que hacen para cortar esa brecha con Países Bajos y quiero volver a esa final, que hoy parece que ya nos queda lejos, pero que en la previa nosotros hablábamos con Cachito Vigil y preguntábamos, ¿no?, las claves o qué tenía que hacer Argentina para ganar ese partido o para poder hacerle frente. Y se hablaba esto de que no llegue temprano el gol de ellas, porque si no se iba a hacer cuesta arriba. Y después creo que en el trámite del partido vos me dirás, y eso es lo que te quiero preguntar, nosotros sentimos y vimos una superioridad tan grande de ustedes que hubiera sido demasiado injusto que sea otro el final. ¿Cómo lo sentían ustedes ahí?
6: Coincido 100% con vos, con que lo sentíamos injusto. Incluso el 0-1, el resultado parcial del entretiempo, que Países Bajos encuentra un gol faltando muy poco para que termine la primera mitad, y lo sentíamos injusto, ¿viste? Y entramos a jugar esa segunda mitad con la misma convicción, con la misma fuerza, la misma intensidad que empezamos el partido, pero hasta enojadas, porque decíamos, no puede ser, esta vez no se nos va a escapar. Pero ¿cómo lo planteamos? Muchas veces yo me pongo a pensar cómo le jugaría a un Países Bajos invencible, cómo le plantearía el partido. Creo que esta final fue distinta porque no pensamos en Países Bajos, sino que pensamos mucho más en nosotras. Nos veíamos muy sólidas en nuestro juego, nos veíamos muy sólidas con nuestro sistema defensivo y dijimos, no vamos a cambiar nada por ellas. Vamos a hacer realmente muchísimo foco en nuestro sistema y no vamos a aflojar un segundo. Las vamos a ir a presionar con el 9 adelante, a comerle los talones apenas muevan la pelota y vamos a jugar con pelota y vamos a ver qué pasa. Y si nos va mal y si perdemos, morimos con la nuestra, dejando nuestra huella y jugando a nuestro sistema, que es con lo que nos sentimos más cómodas. Y creo que funcionó, fue un cierre redondo porque no hicimos algo distinto para jugarles a ellas, que podría haber sido, podría haber salido bien también, pero morimos con la nuestra y nos fue bien, y eso es lo que más contenta me pone.
7: Agos, en la historia quedarán las campeonas de Perth, aquellas que lograron el título en el 2002, las que lograron el título en Rosario, y ahora se suman ustedes. ¿Caes en la cuenta lo que han logrado una semana después?
6: Te juro que no, y no sé cuánto voy a tardar en entenderlo realmente, que estamos ahí, que este equipo pasa la historia junto a las leonas que yo admiraba y miraba por la tele cuando era chica. La verdad que es una locura. Me pone muy contenta y sobre todo por las más chicas que van a continuar con este legado, que van a continuar en el equipo por muchísimos años más, que saben lo que cuesta y que lo transmitan a otras generaciones, que nosotras venimos de la cultura del trabajo y no entendemos otra forma de vivir las cosas. Pero que este equipo pase a la historia realmente me emociona. Ahora te estoy hablando y se me está cayendo un par de lágrimas porque cuesta muchísimo y creo que hemos podido dar ese salto que nos estaba faltando en los últimos torneos.
7: Y en ese sentido, si yo traigo a la Agostina chiquita, a esa que seguramente vio Perth por...
4: No tenía 7 años.
7: Claro.
4: Tenía siete
7: o que
4: años.
7: Vio Rosario por
6: no,
7: la...
6: No, ahí tenía 5. Sí.
7: Claro, claro. O que viste Rosario por la televisión, o no sé si fuiste.
6: ¿Rosario 2010? Sí. Fui. O sea, es una locura.
7: Por eso.
6: Yo estuve ahí.
7: Y estuviste ahí, y bajó de la cancha para festejar con ustedes una tal Lucha Aymar. ¿Qué significa para esa Agos chiquitita estar festejando su título del mundo con Lucha en cancha?
6: Creo que para todas fue choqueante. Ella, por lo generosa que es, venir a compartir ese momento con nosotras, que incluso no quería opacarnos en ese momento, y la agarramos como: venía acá, vos festejás con nosotras. Ella es un referente del hockey y del deporte argentino, y más siendo mujer, nos inspira muchísimo a nosotras. Siempre fue una referente, una número uno para nosotras.
4: Claro.
6: Y que esté ahí, que sea generosa y que comparta ese momento con nosotras, realmente lo hizo todavía más especial. Lo compartimos con una número uno y con una campeona del mundo. Y no somos Lucha Aymar, pero esto nos acerca un poquito más a ella.
7: Sí.
6: Y creo que compartir eso con ella fue realmente, top 3 momentos, mejores momentos de ese día, que tuve muchísimos. Pero la verdad que fue único. Fue súper especial y estamos recontra agradecidas con ella de haberse prestado también ese momento.
4: Muy bien. Hablando de momentos... No te vamos a quitar más momentos de estas merecidas vacaciones. Agostina, querida, nuestro programa se llama De Selección y siempre la última pregunta tiene que ver con eso. En este caso, para Agostina Alonso, ¿qué es ser de selección?
6: Creo que voy a resumir un poco lo que fuimos hablando, pero ser parte de selección es poner la camiseta argentina por delante de todo. Poner al equipo por delante de todo, y vamos a hablar de nuevo de la cultura del trabajo, que con esfuerzo, que con compromiso, con los valores de este equipo, uno siempre llega. Va a tardar, pero hay que estar seguro que va a haber recompensa siempre.
4: Muy bien, me encantó. Agos, felices vacaciones, éxito, buen año, y que bueno, continúe todo eso, y después cuando decidas trabajar... te comunicas y arrancamos ahí.
6: Estamos en contacto. Me encantó.
4: Dale.
6: Muchísimas gracias por comunicarse, por esta charlita y por transmitir el hockey y seguir difundiéndolo. Es recontra importante para nosotras. Es un deporte grande, pero muy chico a la vez. Y que ustedes lo transmitan, lo compartan y sus oyentes lo puedan escuchar, por lo menos un poquito de nuestra historia, a nosotras nos llena de orgullo. Es lo que buscamos. Y ojalá siga por todos los canales y todos los programas así expandiéndose. Muchísimas gracias, Volcón.
4: No, gracias. Gracias a ustedes por permitirnos vivir otra alegría. A nosotros tuvimos la suerte, viste, como esas cosas que vos decís, no me voy a olvidar. Bueno, justo la última estrella nos agarró al aire, nos agarró con el programa en vivo, con un programa que se llama De Selección. Estaban todos los condimentos para terminar golpeando las paredes.
8: Volvimos loca a la gente, sí, porque gritábamos.
4: Cambiamos de lugares. Claro, porque estábamos haciendo el programa de una manera y estaba el 0-1, y dijimos, vamos a cambiar. Y habíamos ahorrado 7 córneres cortos y en el octavo dijimos, cambiamos de lugares. Y ahí cambiamos y vino el 1-1 y después ya nos quedamos así hasta los penales. Todo.
6: Gracias, chicos, gracias por eso, porque todas las cábalas ayudaron, y todos los que mandaron buena energía y suerte y cariños, recontra llega. Así que gracias por eso también.
4: Bueno, un beso grande, felicitaciones nuevamente, y bueno, a medida que te vayas cruzando y hablando con tus compañeras, extendele el saludo de parte de selección.
6: Bueno, así lo haremos. Muchísimas gracias y saludos para todos allá.
4: Gracias, ¿eh? Agostina Alonso, flamante campeona del mundo con las Leonas, pasó por De Selección.
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2: Una porción de sol. Y estas ganas.
3: Y los chicos al colegio.
2: Una flor, un corazón.
3: Con una flor y con el corazón lleno de ganas de vivir. Y el sol que vos creés que no va a aparecer, van a ver, chicos, que ahora no está, pero cuando salgan del cole, va a estar ahí brillando, radiante.
4: Una flor, un corazón, una porción de sol. Soy Cata, les mando un beso.
5: Ganó Boca y vamos con esta. Esta canción se la quiero cantar para todos los arrayos, así que

0: Y soy Felipe.
1: Un beso, Felipe. Qué lindo cantan, ¿eh? Nos encanta escucharlos cantar esta canción de Víctor Heredia, El misterioso dragón. Es que a los chicos el dragón no los asusta.
2: No.
0: Buen día, chicos. Soy Julia. Hola, tengo Julia. Un chiste para hacer.
1: A ver, Julia.
0: ¿Sabes por qué el tomate no toma café?
1: ¿Por qué no toma café el tomate?
0: Porque toma té.
1: Ah.
0: Chao.
1: Chao, mi amor. Un beso, Julia. Portate bien en el cole, ¿eh? Presta atención.
3: Hola, hola a toda la monada ahí en la radio. Aquí Claudio de Herley bajo la lluvia. Una flor y un corazón. Y la Tere va a venir. Vamos, Tere. Te queremos, te extrañamos. Regresa pronto. Le dejo un chascarrillo para los nenes antes de entrar al colegio. Estaba una pareja de recién casados en un bar tomando algo. Y el muchacho hablaba, y la chica le dice, ¿sabes qué? Que cuando vos hablas me recordás a alguna ciudad de Estados Unidos. Ay, querida, a Los Ángeles, no, Kansas.
1: Ah, muy bien.
4: Una flor, un corazón, un poco otra vez ganó. Hoy el mundo está feliz. Vamos, Boca. Acá Cristian el fletero.
5: Una flor, un corazón. Y ganó Boca. Y la tiene adentro el operador.
1: Es para vos, Javi.
6: No son tan buenos.
1: Para Javi, bancatela. Igual bien que Javi hoy vino con la campera de Vélez.
2: Sí, bueno. Claro, y es verdad, la campera también es negra. Es la tonalidad de ser.
1: Cuando gana, él viene vestido de civil. Cuando a Vélez no le va bien,
2: hay
1: viene
2: que
1: vestido de
2: Vélez. Más.
1: Viene vestido de Vélez.
7: La mala mucho más.
1: Como corresponde.
2: Tanta gente tiene que estar vestida.
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6: No.
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1: Un beso, Lara. Un beso a tu papá también. Qué lindo que cantan los dos juntos, ¿eh? Van para ir a la tele.

0: canción del 84 esta. Si la habremos cantado en el colegio, ¿no? En algún acto de coro, de música. La colina hay que subir.
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3: Buen día, arriba, carajo. Acá estamos con Josefina de San Vicente en el auto. Y una flor, un corazón. Y ayer Boca ganó. La... que lo...
0: Bueno.
3: Arriba, carajo.
0: Arriba. Me encanta porque dice, parió no tiene nada de malo.
4: Pero es que hay, de Vélez no es tampoco.
0: No, hay palabras, hay palabras que tienen mala prensa.
5: Sí.
0: Hay palabras que tienen mala prensa. Y uno las dice con vergüenza o no, a ver, que es una mala palabra, es una palabra que no hay que pronunciar en voz alta, ¿viste?
4: Claro.
0: Dice parió.
4: Parió, que lo parió.
0: Buen día, hablando de TIC, que hoy está cumpliendo 32 años TIC Sport. Estábamos más temprano, ahora en un ratito vamos a seguir repasando momentos de Mar de Fondo, de TIC, en estos 32 años. Ahí va.
6: Si queremos
0: así es el estribillo, chicos, del principio.
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0: o no queremos ayudar a construir la paz, dale.

0: Así que si queremos construir la paz
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0: y aparece el dragón queriendo derrumbar todo lo que nosotros querramos elevar para que haya paz, bueno, es así de fácil. Una flor, un corazón, una porción de sol, la gana de vivir, y después la cosa fluye.
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2: 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Soy Renzo,
3: soy Lola,
2: de Jardín Nova.
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0: Pobre San Lorenzo. Ahora resulta que eligen a Insúa, pero como dos colaboradores de Insúa, como les debían desde hace 2 años y medio, y no le pagaban, y no le pagaban, y no le pagaban, y hay gente que, como, necesita el mango, intimaron legalmente a San Lorenzo. Como San Lorenzo no pagaba, un día lo inhibieron, y era justo cuando tenía que habilitar a Facundo Farías. Y entonces, como no lo podían habilitar, no les quedó otra que pagarles. Y les pagaron a Orsi y a Oste, al Lute Oste. Eso fue el lunes. No va que al día siguiente echan a Gorosito y van por Insúa y le dicen, bueno, pero venite sin estos dos. Insúa dice, pues estás loco. Mi cuerpo técnico, yo no lo voy a dejar en banda. No, pero hicieron juicio al club. No. Ustedes no le pagaron. Hasta que no les quedó otra que intimarlo para que les pagaran lo que les corresponde. No le hicieron juicio al club. Y ahí está el orgullo de la dirigencia de San Lorenzo y la dignidad del cuerpo técnico de Insúa y sobre todo de Rubén Darío. Así que, chicos, nos encanta que vayan al colegio cantando, nos encanta que los papis y las mamis hasta se animen a cambiarle la letra a la canción, y que sobre todo vaya acompañada de las ganas de festejar. Anoche festejó Boca la clasificación en la Copa Argentina a los cuartos de final, gracias

0: 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Ok.
1: Buen día, Gastón. Buen día, Mesa. Feliz por el triunfo de Boca y feliz por su compañero que pudo relatar al hijo con un profesionalismo genial. Eso es fútbol, eso es familia.
2: Qué fuerte cuando Feller Hernán interrumpe el ingreso de Lucas, su hijo, ¿no?
3: Finaliza el partido para el 22, Manuel Lanzini.
4: Y si me permitís este, sale de la cancha con el número 8, Lucas Robertone, a la cancha con la 48, mi hijo, Lucas Feller.
5: Ay, impresionante momento.
2: Yo en ese momento me voy. No puedo seguir relatando.
6: Me quiebro. Así es.
7: Salí solo, ¿viste? Salí solo, venía jugada.
2: El loco Cervera.
7: Y se me da por... siempre cargo Nasta en un lugar, ¿viste? El lugar de siempre, como todo, ¿viste? Entonces venía aburrido, solo, ¿viste? Y se me acerca un chabón, un mochilero. Grandote, ¿viste? Grandote el chabón. Se me acerca una mochila gigante encima y me dice, che, flaco, ¿me puedes llevar? ¿Viste? Nosotros los interiores somos así, no sé si a vos sí, te pasó alguna vez. Yo veo a un tipo caminando y lo llevo. Me paro yo y lo llevo. No sé si. Y bueno, ese, y agarré y le digo, bueno, subí, le digo, subí. Así que subí, cargamos y partí. Y el chabón grandote, tiene una mochila gigante así, se la pone entre las piernas y venía el chabón. Ya, 10 kilómetros, claro, 10 kilómetros con la mochila gigante atrás. Y claro, y yo a los 5 minutos, con el aire prendido, a los 5 minutos empecé a sentir un olor.
5: Tremendo.
7: Un olor tremendo, un olor a chivo. Sí. Terrible. Entonces le digo, mirá, maestro, le digo, dejá la mochila atrás, le digo, tirá la mochila atrás. Le digo, agarrá y sentate cómodo, sacate la mochila de las piernas, le digo, ponela allá atrás, le digo. Bueno, yo estaba nervioso ya, ¿viste? Entonces hice como 50, 100 kilómetros, no aguantaba más.
5: ¿Y la puso atrás?
7: Y la puso atrás. Mochi. Entonces agarré primera estación de servicio y me paré a la derecha y le digo, maestro, le digo, mientras yo cargo Nasta, andá, le digo, comprate, le doy 5 pesos, ¿viste? Le digo, tomá 5 pesos, comprate una gaseosita, le digo, mientras yo cargo Nasta. Se baja del auto, se abre la puerta del auto y partí.
2: Acá está. Lo fácil que entré, pero lo fácil que me hizo entrar.
6: Sí, vale, pero todos hubiéramos preguntado lo mismo.
2: No, no, Fantino, no. Yo sí. Qué feo cuando entraba, por Dios. Y qué lindo cuando entraba él. Lo loco es que a veces nos poníamos de acuerdo con el invitado, sí. Uno de los dos, y hacíamos entrar al otro. Lo hice con D'Alessandro, lo hice con Abbondanzieri, pero a veces no, a veces era natural. La de Baldassi fue natural, con Ginsburg fue natural entre yo, con Cervera fue natural entre yo. No se puede. Había una. En un momento dijimos, bueno, terminémosla porque no se puede hacer más notas. No invitemos más a nadie porque no se puede hablar, porque a cada respuesta nos quedamos mirándonos, bueno, y ahora quién hace el comentario.
6: Claro, ¿quién?
2: ¿Quién sigue la charla? No la sigue nadie. ¿Viste? Y si no repreguntás, también parece que no le estás prestando atención.
8: El primer encuentro mano a mano con un... ¿qué sé yo? Con un referente, con un ídolo. Contra un Kobe Bryant, un Shaquille O'Neal. Cuando te enfrentaste con alguno de ellos, ¿te pasó? Dice, mira dónde estoy. O sea, qué copado por haber llegado acá. Por tu historia.
9: Sí,
8: porque...
9: no, ni hablar. ¿Qué te pasa? ¿Qué sé yo? Arriba del locker hay una... chapa plateada, impresa en negro con el apellido del jugador y el número. A mí ya eso, lo vi, decía Robinson, Ferry, Ginobili y Duncan. Y ya ahí ya me empecé a enloquecer. Después el primer viaje en avión, cuando subí, vi lo que era viajar en un equipo de esos. Te sacan la valija del auto, te las pones, vos viste, bajo un camisito, así subís. Y la valija de nuevo la ves en la habitación del hotel.
6: Está emocionada.
9: Es un boludo, ¿no?
6: Está tentado.
8: ¿Qué te acordás?
10: Vos teníamos que viajar de visitante a Chaco, ponele.

0: tú salías, le dabas tu valija la volvías a ver.
1: ¿Cuándo?
0: Dos semanas después cuando la encontraba.
2: Qué grande, Ever, por favor. Qué grande, Ever y Manu Ginóbili. Estamos al 32 años que cumple hoy Teis Sports, recordando algunos momentos del canal, que es familia para nosotros y que hace, en estos 32 años ha sido buena parte de nuestra vida y en estos recuerdos nos vuelve a sacar una sonrisa, que es en definitiva para lo que hicimos Mar de Fondo o para lo que en algún momento nos tomamos algún recreo también en Estudio Fútbol, en un gol de medianoche. Hemos tenido momentos en los que nos reímos mucho. La idea es reírnos, es pasarla bien.
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6: Hola Gastón, soy tía de Deu, una actuación de todo Gastón, una actuación de sol, la gana, baby.
7: Dale, dale, dale, oh, hay que salir campeón, y como lloran los del Fortín.
8: Vamos, vamos.

0: Abrazo, amigos.
1: Siempre es el cero, viejo.
2: La hora cero. Listo, cero. Ya.
3: Yo creo que tiene que venir el Chicho Batista acá para ver cuál es.
2: Hasta 23. ¿Dónde está la hora 24?
1: No existe la hora 24. La hora termina justo a las 24. Entonces, esto dice 23:59.
2: Entonces, el día tiene 23 horas.
3: Yo creo que el Checho sabe.
1: ¡No doy una piña! ¡Le bajo esto! ¡Pero lo acuesto de la puta madre! ¡O me voy!
3: Andate, más barato.
1: Espera la pelea. A las 0:15, dice todo el mundo.
3: No.
1: Empieza a las
2: 0:15.
1: No.
2: Sí, se le dice 0:15, pero son 15 minutos del día siguiente y estás transcurriendo la primera hora.
1: Pero la re putísima madre que lo parió.
3: No
1: iba a putear. Puteo todo el tiempo, ya está. Echame, capocha. Echame.
3: Pero pará.
1: ¡Echame!
3: Vamos a contarle, por si el Checho Batista, que es nuestro invitado, que él tome partida porque lo que diga él...
1: Que no diga nada, Checho, porque no...
3: ¿Ah, también a Checho?
1: Porque además, lo vamos a escuchar mañana.
3: Pero contale cómo es. No, la RAE, acá el tema es con la RAE.
1: ¿La RAE qué dice?
3: Es la Academia Española.
1: No vale la RAE.
3: ¿Cuándo termina una vez, por ejemplo?
1: Ojalá que haya tiempo.
2: Es Pablo Vázquez, historiador.
1: No, si me da la palabra...
2: No sé qué va a decir, don Bernardo.
1: No,
2: es como que yo me vaya si no tengo razón.
1: El tipo dice lo contrario que digo yo, lo tengo que insultar.
3: No.
2: Pero es historiador, Horacio. No sabemos ni qué va a decir.
4: Ahora, hay un tema a favor de Gastón, que es que el calendario gregoriano, como bien marcaba el historiador, no tiene año cero después de Cristo. Tiene año menos uno, un año antes de Cristo y un año después de Cristo. Esto está a favor tuyo.
5: Y
4: a
5: año cero no existe.
4: Y hay, dijo que sí, y hay varios televidentes que, no,
5: porque me están escribiendo
4: que me dicen que tienen la razón los dos, porque hay una cuestión cultural y hay una cuestión científica.
5: Claro.
4: La científica le daría la razón a Gastón y
3: a nosotros, a Gastón y a mí,
4: nosotros convocamos a un historiador a manera de árbitro del partido. Si el historiador fuese el VAR, el ganador o los ganadores en este caso serían
3: Horacio, yo y Juan Pablo.
5: Claro. Lo que no tenemos dudas es que terminó la década del 10. Eso me parece que no tenés duda. La década del 10 terminó.
2: Sí, terminó el 10.
5: Ah, perfecto.
2: Terminó el 10.
6: Ay, qué risa, por favor. Un abrazo a Juan Pablo Marrón y a Esteban Edul. Se los extraña. Con Horacio y Marcelo seguimos encontrándonos de vez en cuando. Y con Pablo la médica también. Bueno, estamos llegando a las 8 de la mañana. ¿Cómo viene la votación con las bandas de sonido de hoy? Porque tenemos La Vida es Bella. Es esta la música de La Vida es Bella. Linda película de Roberto Benigni.
7: Las tres son películas. Perdón, pero creo que es la primera vez que vi las tres. Pero las tres son películas.
8: Tanque. Sí. Tanque las tres.
5: Creo que también es la primera vez que vi las tres.
9: María, la llave. Voto por La Vida es Bella. Es increíble esa película. Un beso para todos.
6: María, la llave.
10: Bueno, buen día, chicos. Buen día a toda la mesa, Gastón. Sí, voto La Lista de Schindler. Muy buena película.
6: Te mata en La Lista de Schindler cuando él, ya habiendo salvado a tantos, se da cuenta de poder haber salvado más y se empieza a sacar los pines del sobre todo y dice, pero con esto hubiera sacado a dos más, a uno más. Cuando le cae la ficha, ¿no?, del desastre de que había sido al principio medio que cómplice, hasta que Ben Kingsley lo lleva a ser una mejor persona, ¿no? Tremenda película. Lo que hace Spielberg en esa película es extraordinario.
11: Buen día, arriba, carajo, vuelto a ganarlo. Subiendo a dos manos a ganarlo. Ni hablar, Titanic. Arrasa con todo en esta. En esta mañana. Titanic.
12: Buen Buongiorno, Principessa. Qué peliculón, Gastón. Qué peliculón. Mi voto va para esa. La vida es bella. Un abrazo, que tenga buen día.
6: La 1 es Hola, La vida es bella, sí. La 2 es La lista de Schindler. Y la 3 es Titanic. ¿Por cuál van ustedes? A ver.
13: Buen día, arriba, carajo. Y bueno, Gastón, vamos con Titanic. ¿Cuánto domingo me salvó Titanic, eh?
14: Hola, Gastón, hola, mesa. Acá Matías Garín. Quiero votar por la canción de Titanic y después... Ayer justo me saltó en Twitter el video cuando discuten en Estudio Fútbol cuántas horas tiene el día. No.
15: Buen día, banda, buen día. Buen día para todos, buen jueves. Soy Carlos, yendo de Seiza a Ingeniero Butke. Obviamente, como todos los días, a trabajar. Y mi voto hoy para. Voto por Titanic.
7: La más popular, Gastón, ¿no?
16: Buen día, mesa, todo ahí. Por lejos, todavía no terminé de escuchar cuál es la tercera. Pero por lejos, Titanic, por lejos, no tiene comparación. Un abrazo grande a toda la mesa y aguanta el rojo.
17: Buen día, chicos, a todos. Voto por Titanic. Espectacular. Espectacular. Se escucha esa música y si está ahí. Titanic.
15: Gastón. Buen día, Roberto. Elijo el tema 3 de Titanic. Espectacular. Y hablando de lo que vos hablabas como padre para no ver una película, una que pega fuerte para ver como padre. Ese John Q, ¿no? La película de D.C. Washington. Terrible película esa, ¿la viste?
6: Sí, la vimos, pero no. Esa, ¿cómo se llama? La de la felicidad. En busca de la felicidad. La de Will Smith. No, son muy tristes. Esas que... La de Sally Field, No me iré sin mi hija, que transcurre en Irán, que está en Teherán y que tiene que escapar de la opresión de un marido que era un divino, hasta que fueron a Irán supuestamente a visitar a la familia y giró 180 grados su personalidad y dijo, yo de acá me voy, pero me voy con mi hija, y tenía que escaparse, una historia real aparte. Todas esas películas que muestran de lo que es capaz un padre o una madre por un hijo, no... Me cuesta volver a ver El Campeón, me cuesta. Las vi, me encantaron. No es que no las recomiendo. Lo que digo es, tenés que estar muy fuerte emocionalmente para verla. Por estos tiempos, habiéndola visto, elijo no verlas de vuelta porque me hace mal.
18: Hola, buen día. Arriba, carajo, habla Ángela de Villa Crespo. ¿Cómo andan? Saludos a todos ahí en la mesa. Bueno, con Gusti votamos por La vida es bella. Ya estamos camino al trabajo rumbo a Wilde, y por otro lado decirles que estamos contentos porque el día de ayer ganó Colegiales 3-0 a Migra, así que contentos por ese lado. Bueno, decirle a Gusti que lo amo, y que desearles a ustedes un buen jueves y arriba, carajo.
6: Ahí está esa pareja que va firme en el auto escuchando, y es verdad, ayer Colegiales le ganó 3-0 a Midland, y ahora Cole se arrima a la zona de clasificación, todavía no entra, pero queda un punto de Maipú y de San Martín de San Juan, que tienen 38, 37 Cole, y veremos si puede seguir escalando. Le quedan todavía 9 partidos a esta historia.
19: Buen día, Gastón, buen día, banda. Soy Fabián de Castelar, ¿cómo están? Aguante, la vida es bella.
20: Buongiorno, Principessa. La vida es bella. ¡Qué película, por Dios!
21: Vamos, la vida es bella, una flor, un corazón, una porción de sol, y la vida es bella.
22: Buenas, radio. Gastón, ¿no tenía ganas de hacerlo un poquito más difícil? Bueno. La última, ¿viste? La vamos piloteando. La lista no la vi, a ser sincero, no la vi. Pero no, La vida es bella con el carro tanque. El tema, la verdad, que no lo recordaba. El único que recuerdo de los tres es el de Titanic. Pero no, lo que es esa película, el padre, la imagen del padre, la familia, se va al carajo. Perdón por la palabra. Pero bueno, muchachos, que tengan un excelente día. Haciendo... Por las dudas, la Panamericana para entrar a la General Paz. La General Paz, perdón, para entrar a la Panamericana es un bardo.
6: Al revés, para salir de Buenos Aires. Mira. Bueno. Estamos recibiendo muchos votos al 11-36-31-103-1. Si ustedes creen que hoy es difícil, mañana las tres canciones son de la misma película. Mañana es Cinema Paradiso. Les aviso ahora. Y tendrán que elegir qué canción de Cinema Paradiso es la que compite a partir de la siguiente instancia.
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2: Vamos a saludar a... No, ni sé, ¿qué lo voy a presentar? Jorge Cordon, ¿qué tal? ¿Cómo te va? ¿Cómo estás? ¿Qué tal? Bien, bien. Acércate un poquito para que la gente... Ahí estamos. Bueno, ¿todo tranqui?
3: Sí, todo bien, ahí.
2: Bueno, estábamos hablando fuera de micrófono de ya lo charlamos también hace un ratito con Pancho Martínez en esto de la silla eléctrica, que es en todas las categorías, porque es así, es en primera división y en todas las categorías, pero que en el ascenso el tema de el director técnico, no sé si decirte que la única espalda que tiene son los resultados, pero se está dando mucho esto en la Argentina. Y evidentemente es una tarea de riesgo la que tienen ustedes.
3: Sí, sí, es así. Sí, la única espalda es los resultados. Más allá del trabajo que uno pueda hacer, más allá de que sea bueno, regular, no, eso no interesa. Hay que ganar. Uh-huh. Y no hay mucho tiempo para esperar a evolucionar, a encontrar el equipo, a buscarle una vuelta. Uh-huh. Los planteles se renuevan año tras año. Recién, bueno, lo hablaba con Pancho, ¿no? Uh-huh. Y a veces uno lo encuentra rápido, a veces tarda un poco más, a veces piensa que trayendo buenos jugadores, piezas sueltas, tendrían que engranar más rápido y no, a veces no. Uh-huh. Hay muchos planteles con buenos jugadores que no encuentran, no terminan de... Y bueno, esa es la tarea del entrenador y a veces no hay tiempo de esperar que pueda desarrollar.
2: Ya no vamos a meter más en este tema, pero de vez estás pasando también internamente un momento de alegría por toda la referencia que tenés, por toda tu participación también como técnico, ¿por qué no? Para que Ferro esté allí hoy, en los primeros lugares. Y creo que eso también, más allá de cualquier otra cosa, con ese amor que tenés, con esa referencia, te debe dejar hasta un poco más tranquilo por todo también lo que hiciste en algún momento por Ferro.
3: Sí, la verdad que es muy gratificante ver a los jugadores que uno ha formado, que le ha dado la posibilidad de jugar en primera, a otros que eran más chiquitos y ahora están demostrando por qué los hemos llevado al club cuando era coordinador de Ferro. Bueno, eso da mucha... es muy gratificante para nosotros. Me gusta ver a los jugadores, por ejemplo, que tuve el año anterior en Almagro, entonces pongo los partidos donde están ellos, porque, bueno, siempre, normalmente logro una buena relación con ellos y nada, siempre le deseo lo mejor.
2: Vos hablabas de coordinador en divisiones inferiores y después pegaste el salto. A ver, ¿en algún momento pensaste y me hubiese quedado coordinador de divisiones inferiores y cuando pegás el salto a veces tenés que luchar con todas estas cosas que estamos hablando?
3: Sí, es diferente, pero bueno, la adrenalina a uno le gusta a veces y quiere buscar esos desafíos. Y yo particularmente cuando llegué al club, en el momento que me llamaron para ir a coordinar, yo mismo le dije que al cuarto año, tercer cuarto año, o yo era el técnico, quería tener esa posibilidad, o tener posibilidad en la decisión de la elección del entrenador. Uh-huh. Porque no íbamos a trabajar 3-4 años a generar jugadores que después, para que después traigan 80.000 y no jueguen. Uh-huh. Entonces, bueno, justo se dio. En un momento, no sé si creo que se fue... Había hecho unos interinatos, pero le había dicho que no quería dirigir la primera, que quería terminar con el trabajo. Y creo que fue en un momento, si no me equivoco, que se fue de Orfila. Uh-huh. Y bueno, ahí antes de agarrarlo le dije que era el momento, que había un montón de jugadores que estaban en condiciones de jugar en primera. Y bueno, me quedé y de hecho jugaron los chicos. Y en un momento que querían solamente zafar el descenso, terminamos así de entrada reducido. Así que, bueno, nada, ese fue un poquito la carrera,
2: digamos. Está bien. Jorge, mezclando un poco el tema de tu carrera, dirigiste en Ferro, pero también en Almagro. ¿Cómo es el tema de la locura que estamos viviendo en muchos clubes del ascenso? Y que después terminan, por ejemplo, tratando de que lo salve, viste lo que se llama gente del riñón, gente del club. Puede pasar en Ferro, como puede pasar en todo, en cualquier otro equipo. Este, eso a ustedes no los limita en el cuanto al laburo, porque, a ver, no sé, este, necesita un técnico para sacarlo del apuro, estoy nombrando cualquier equipo, ¿eh? Este, Chacarita, ahora, ponele. Y bueno, prueban con gente que, buenos profesionales.

0: no les anduvo bien, y siempre aparece alguien del riñón y no gente de afuera. A vos, en este caso, también no te puede limitar, como a vos, como a muchos de los técnicos, esto de que cada vez que las papas queman, o que tienen que armar algún proyecto nuevo, van a buscar a gente del club, porque te preguntaría, vos estarías limitado a trabajar nada más que en Ferro, por ejemplo. ¿Me explico?
1: Sí,
0: a lo
1: sí,
0: que voy.
1: Sí, se entiende, sí, sí. Me parece que son las reglas de juego que aceptamos cuando decidimos ser entrenadores. Me parece que es un tema a veces político, decir, bueno, traigo un hombre que lo quiere, que es de la casa, para bajar un poco, calmar un poco las aguas.
0: Está bien.
1: Me parece que pasa un poco por ahí. Nada, uno trata de hacer el trabajo lo mejor posible, de estar preparado, de mirar los partidos, estar para cuando le toque tener un conocimiento del plantel que va a agarrar, conocimiento de lo que va a enfrentar, pero bueno, a veces se da y otras veces hay que esperar un poco más.
0: ¿Y qué pasó en Almagro, por ejemplo? Porque vos, más allá que, obviamente, siempre la pelotita que entra y que no entra, pero había llegado bien con el, digamos, con el buen concepto de dirigentes, armaste un buen equipo, bueno, te tuviste que ir después.
1: Sí, en Almagro la verdad que fue un paso bastante bueno, nos quedamos conformes con lo que hicimos, los dirigentes también, en un momento me agradecieron mucho, terminamos con buena relación. Bueno, ahí lo que hablaba un poquito antes, había un montón de buenos jugadores que quizás le costó engranar, porque yo veo a los chicos que están jugando en todos lados, en diferentes clubes, separados están jugando, y juntos no sé por qué les costaba, porque no solamente le costó conmigo, sino con el anterior y con el que vino después. Así que, pero la verdad que fue una buena experiencia, donde habíamos formado un grupo de trabajo muy bueno y que la gente quedó conforme, sobre todo, bueno, en el producto final. Así que vamos a ver qué pasa.
2: ¿Cómo era tu vínculo cuando eras coordinador de inferiores con los técnicos de primera? No importa los nombres propios, pero con todos tuviste buen diálogo. ¿Era un diálogo habitual? Cuando dirigías la reserva, ¿en qué momento hablabas para que te bajen los chicos de primera para jugar? Si eso era una idea del club, una idea tuya, o cómo se trabaja. Bueno, vos sos un tipo con mucha experiencia en inferiores. Por ahí el técnico primero te dice, mira, estos 10 no los tengo en cuenta, te los bajo y tapas a los pibes de cuarta, quinta o el selectivo que jueguen. ¿Cómo se maneja eso o cómo lo manejabas vos?
1: Bueno, tiene que haber una política de club, ¿no? Si la reserva, o sea, yo creo que la reserva o la maneja el coordinador o la maneja el técnico de primera. Claro. Entonces, si la maneja el técnico de primera es para usarlo para que los jugadores que no compiten en primera puedan tener fútbol y estar activos. Y si no, si la maneja el coordinador, es para poner chicos y para que los chicos vayan tomando ritmo. El tema, bueno, por supuesto, siempre hay algún jugador que baja, ¿no? Porque siempre hay algún chico que está entrenando y que tiene que competir. O sea, los jugadores que son buenos y están en primera, por algo están. Y si vos los mejores jugadores que tenés están en primera, no compiten, no pueden progresar. Volviendo a lo otro que me preguntaba, mi relación no siempre fue muy buena.
2: Porque hay celos, a veces, no te digo en todos los clubes, en algunos clubes a veces hay celos porque dicen, este tipo es ídolo del club, cada vez que veo interinato la cancha se viene abajo. Yo me acuerdo de un interinato tuyo, Copa Argentina, un partido de Ferro con Rafaela.
1: Con Rafaela en cancha de Temperley.
2: Sí, me acuerdo ese día. Y me acuerdo que Ferro no venía bien y la gente te ovacionó. Es más, creo que perdieron por penales. O
1: perdimos en penales, sí.
2: Claro, pero habían hecho un gran partido.
1: Sí,
2: de hecho,
1: sí,
2: Rafaela estaba en primera.
1: No sé quién estaba dirigiendo antes ahí. No sé si era Perazo.
2: O el Sapo.
1: Se había ido. O el Sapito. No, yo. De hecho, con el Sapo tengo buena relación. A ver, yo no quería dirigir primera.
2: Claro.
1: Yo era mi trabajo de coordinador. Le dije, yo te tapo el agujero, pero.
2: Trae un técnico.
1: No voy a dirigir porque yo vine con otra.
2: Intención.
1: Con otra intención acá y con otro trabajo y con otro. Y quería lograr el objetivo este que hablábamos antes de poder formar los chicos para que estén listos para jugar en primera.
2: No, y aparte, tiene lógica, me parece que cuando vos tenés un coordinador o un entrenador de reserva identificado con el club que conoce la forma de pensar del hincha y vos tenés chicos por ahí 3, 4 años, tiene lógica en un momento diga, bueno, ahora dirijo la primera.
1: Sí,
2: con esos chicos que vos fuiste formando y que ya conocés, más los que vas trayendo. Claro. A ver, todos miramos el espejo Lanús o Vélez.
1: Claro, claro.
2: Que después, por ahí nos, o Argentino Junior, que por momento vos decís, che, tengo este técnico en la quinta, lo subo a reserva con sus tiempos. O él es 2 años en quinta, 2 años en reserva. Y yo me momento decís, bueno, vamos a la oportunidad en primera. porque vos

0: tenés un conocimiento de chicos que por ahí lo viste jugar desde prenovena o de novena.
1: Sí, es política del club. Por eso, como te dije antes, yo cuando llegué quería hacer el trabajo, quería estar un tiempo haciendo trabajo, pero que después poder ver los frutos. Y a veces para eso, que yo capaz traes un técnico, y lo entiendo cuando viene un técnico de afuera, que no se apoyen los chicos porque pierde 4 partidos y lo van a rajar.
0: Igual.
1: Entonces, viste, a veces no sabe, no llega a verlo y conocerlos bien como para decirle, sí, vamos a poner a este, a aquel y al otro.
0: Pero para mí eso es culpa de los dirigentes.
1: Bueno, pues eso es política del club.
0: Es culpa de los dirigentes. Si vos tenés un técnico que vos le decís, che, mirá, si hay un técnico que no va a ver a la reserva, o por lo menos el ayudante, o no va a ver las inferiores, yo, dirigente de un club, lo he hecho al otro día. Digo, venía a ver las inferiores del club, venía. Obvio que lo importante es ganar y que si vos perdés 3 partidos sigo te echan. Estamos de acuerdo. Sí, sí. Ahora, más allá de eso, hay una cuestión de que hay técnicos que van a los clubes y potencian a los pibes del club.
1: Sí.
0: Y yo creo que ese es el secreto, porque los clubes del ascenso, si no venden un jugador por año o un jugador cada 2 años, se funden. Entonces, o cerramos las inferiores o traemos un técnico que pero el técnico te dice, mira, yo no soy de poner a los pibes. Es difícil que ponga a los pibes. Bueno, a veces la solución está en las inferiores.
1: Claro, bueno, después vos decidís si llevas al técnico ese o no.
0: Claro. Pero una vez que lo... Porque en la urgencia te lleva a cometer errores al dirigente a veces. Vos estás desesperado, te armaste un equipo para una cosa. Te encontrás en otro lugar y en la desesperación vos decís, voy a llevar a este entrenador que saca puntos, ¿viste? Eso es,
2: sí, pero
0: como
2: hay que
0: dijo, Capa un día dijo, yo en la Guardiola que saca todo.
2: Está bien, sí, fenómeno. Pero vos también en ese momento tenés que saber con lo que contás.
0: Claro,
2: en cuanto al material humano, en cuanto al material técnico, porque tampoco el técnico que venga va a ser milagro. No.
0: Pero vos estás, por ejemplo, Chicago, Chacarita, Quilmes, Temperley, no sé, Morón, equipos grandes de la categoría, ni hablar Ferro, Colón, se está yendo al descenso. Y vos en la desesperación decís, voy a llevar el técnico a Pirulo.
2: Sí.
0: Es un técnico que yo nunca llevaría de arranque de torneo. Y que no me gusta cómo juegan su equipo, pero...
2: Pero Kili, estábamos hablando recién de...
0: En la necesidad...
1: De la espalda, llevas a uno
2: de espalda. Y que sea del riñón, porque te salva un montón de cuestiones.
0: Que sea del riñón, no.
2: No, bueno, pero está bien. Pero generalmente lo que pasa es cuando los otros que vas a buscar están laburando en ese momento, porque es para salvarte, generalmente hay un tipo que pueda llegar a tener más espalda que otro por una referencia. Estábamos hablando de lo de Jorge. A ver, en algún momento, mejor que él como espalda para Ferro, ojalá que siempre sea para los primeros puestos y no para sacarlo de una situación complicada, pero paga 2 pesos, Gordon. ¿Me explico lo que
0: sí,
2: voy?
0: Sí, sí, yo entiendo.
2: Y en otro club, quizás... por esto mismo que estoy diciendo, es más complicado. Vos fíjate que últimamente, cómo están trabajando a los técnicos que les fue mal, ¿no?
0: ¿Sí?
2: Están trabajando permanentemente, los llaman a los mismos técnicos que van perdiendo en todos los clubes. ¿Cómo es?
0: Y bueno, historia. También está la desesperación del dirigente y a veces está el miedo de apostar a lo nuevo.
1: Sí, y entonces prefieren llevar a un entrenador que tiene mucha más experiencia, que dirigió varios equipos.
0: Y que los puteen al técnico y no a mí.
2: Pero
0: ¿y
2: si no le da la oportunidad, cuál es la experiencia? ¿Cómo es? Siempre estamos en la misma rueda.
0: No, bueno, hay que jugársela, sí.
1: A veces yo creo que tendrían que conocer el trabajo que hace cada entrenador, cómo arma una semana, cómo es su cuerpo técnico, para poder entender cómo trabaja. Me parece que a veces la urgencia de obtener resultados y de cubrirse un poco y decir, bueno, yo llevo a este que ya dirigió acá y tiene más experiencia en la categoría, hace que, nada, den vuelta a algunos entrenadores, ¿no? Que quizás no fue en un lado, pero pasan al otro y que no son mal entrenadores. A veces uno tiene una mala experiencia y al siguiente le va muy bien.
0: Obvio, obvio.
3: Jorge, te tocó estar en momentos complicados de Ferro, te tocó, como bien mencionabas, levantarlo y llegar a un puesto donde la gente se sintió más cómoda. Por momentos las críticas, por momentos el halago, ¿cómo hace el entrenador para convivir con eso? Más, como decía Héctor, siendo un hombre del club o tan identificado con el club.
1: Bueno, lo mismo cuando sos un jugador, no sos ni un fenómeno ni un desastre. O sea, vos sabés, sobre todo cuando estás entrenando, que si ganás está todo bien, mejor. Y si perdés está todo mal. Y no sos el mejor cuando ganás, porque a veces podés tener una buena racha, sobre todo en Nacional, los equipos son muy racheros, de repente en una racha ganan varios partidos y de repente le pasa al revés. Entonces hay que estar tranquilo, confiar en el trabajo que uno hace, en la gente, en cómo conforma el entrenamiento de la semana, y nada, ir partido a partido, porque lamentablemente es muy difícil en esta categoría poder tener una regularidad. De Ferro mismo empezó mal y después ahora levantó y ganó un montón de partidos, y bueno, así podemos nombrar a cada uno de la categoría. A Jujuy le pasó, perdió ahora hace poco 4 partidos seguidos, creo, y es un equipazo, y
3: tal cual.
1: O sea, por eso no van a matar al técnico o a colgar a los jugadores.
3: ¿Y por qué crees, ya también llevándote a tu etapa como futbolista, y si se puede hacer alguna comparación con lo que era aquel entonces, por qué crees que a estos equipos que ascienden, porque uno ve Aldo Civi y Estudiantes de Río Cuarto, y no parecen estar armados como para una primera división del fútbol argentino? ¿Por qué crees que les cuestan tanto cuando dan ese salto? No tanto así a los Belgrano, a los Tigres, pero a los de recién ascenso les cuesta mucho más asentarse en una categoría donde ya tienen más equipos, donde ya quizás la se ha emparejado todo, se juega mucho, muy seguido, se conocen muchos jugadores. ¿Por qué crees que le ha costado mucho a los equipos de ascenso, al lograrlo, mantenerse en primera división?
1: Yo creo que siempre es muy difícil incorporar para los equipos que ascienden. Entonces tratan de mantener la estructura que tenían, que los llevó a ascender, sí, y con eso ya competís, pero es muy difícil incorporar, habiendo 30 equipos en la primera división, cuando hay un jugador que vos decís, bueno, che, quiero a este, seguramente lo quiere algún otro, y van a elegir por el otro y no porque recién ascendió, porque piensan que va a volver de vuelta, que va a estar peleando abajo. Claro. Entonces es muy difícil, como está el mercado, la cantidad de equipos, me parece que puede pasar un poco por ahí. Igual, cuando ves los partidos de Copa Argentina, te das cuenta que hay bastante paridad,
3: claro,
1: en los equipos del Nacional. Por ejemplo, tío, habíamos a Midland, ¿no?
3: Tal cual.
1: Bueno, y sobrado casos ahí, pero de eso, pero me parece que puede pasar un poco por ahí.
0: Sí, también quizás en los partidos de Copa Argentina el jugador da un plus, porque sabe, por ejemplo, claro, a Rossetti el otro día lo descubrió la mitad del fútbol argentino, que no lo conocían. Sí.
1: Claro,
0: conocían.
1: Claro.
0: Y a nosotros nos pasaba que te escribía gente y te decía, che, Rossetti, el día de Midland, digo, mira.
1: Juega muy bien, estuvo en Quilmes,
0: ya estuvo en La Ferrer, estuvo en Berazategui, claro. Tiene 28 años, 29, o sea, no es un pibito de 20. Que jugó bien, sí, el otro día jugó, claro. Era parecía a Rafa Sánchez, o sea, remataba el arco, ponía pase gol, gambeteaba, tenía la pelota, la escondía, la llevaba. Es un gran jugador que está haciendo una gran temporada, pero bueno, por ahí el jugador de. Hay un partido de. Siempre me acuerdo, el caso más claro fue Pacífico de Mendoza, que eliminó a Estudiantes de La Plata.
3: Claro.
0: Pacífico jugaba el argentino B. O el argentino C, en cancha Banfield eliminó a Estudiantes. Terminó el campeonato y todos esos jugadores Pacífico, todos dieron un paso para adelante.
1: Ah, bueno, pasó, creo que fue Agropecuario que dejó afuera Racing y a Blando lo llevaron.
0: ¿A Lanús?
1: Claro, hizo dos arranques, Blando lo llevó para arriba.
0: Claro.
1: Bueno, nosotros ya lo conocíamos, claro, que no, pero la gente no, lo vieron ahí, bueno, fue a Lanús, claro, volvió a Agropecuario ahora que está jugando.
0: Sí,
1: ¿no?
0: Claro, pero yo creo que pasa porque también hoy yo creo que está todo más visto. Yo me acuerdo hace 20 años o 25, cuando Pichi Mercier da el salto a primera, yo lo había visto jugar en la Metropolitana en Flandria, vos decías, qué bien que juega este pibe.
3: Sí.
0: Y no lo iba a ver nadie.
3: Fattori.
0: Claro, hoy lo más habitual es ver un partido en la Metropolitana, vos vas a la platea, en una cancha donde no hay mucha gente y hay 5 o 6 representantes.
2: Y Jorge, vos que obviamente es tu laburo, ves permanentemente, es tu trabajo y es tu pasión también. ¿Qué equipo está jugando mejor en la categoría? Porque estamos hablando, vemos la tabla, sabemos lo de Morón, lo de Ferro, que ha ganado una cantidad de partidos impresionantes, pero que también le ha agregado un buen juego, y sin haber un equipo que rompa todo como en otras épocas, porque la verdad, yo me acuerdo, no sé, Belgrano de Córdoba, San Martín de Tucumán, antes del octogonal final, sacó 80 y pico de puntos. No hay un equipo que vos digas, bueno, es demasiado superior a otro. Pero ¿qué fútbol estás viendo en la categoría?
1: No, yo veo partidos muy parejos, y como siempre en esta categoría, y ya viene pasándose un par de años, el último le puede ganar al primero en cualquier momento. Existen rachas y los equipos entran en la racha buena como entran en la racha mala. Les cuesta salir. El mismo Almagro estuvo abajo y de repente agarró una buena racha y salió, está un poco afuera, está ahí intentando entrar a reducido, y sea, no creo que haya planteles horribles y muy buenos. Hay mucha paridad. Hay mucha paridad en los planteles. Yo veo Godoy Cruz y digo, puta, tiene un buen plantel y está ahí, ¿no? O sea, no está arriba.
2: Claro.
1: Por supuesto que Ferro, Gimnasia Jujuy, bueno, pero veo un plantel bueno como Atlanta, veo un plantel bueno como San Martín de San Juan, que digo, estos sí. Meten una racha y guarda.
2: Y pero mire, Atlanta,
1: el mismo equipo de Pancho tiene una regularidad, claro, rara en la categoría.
2: Regularidad, porque siempre decimos no importa cómo se empieza, sino cómo se termina.
1: Claro, claro.
2: ¿No?
1: Sí, que la racha buena te agarre en el final, no al principio. Mm. Pero bueno,
0: eso lo discutíamos hace un mes acá. ¿Se acuerdan?
3: Sí, señor. Mm.
0: Que discutíamos eso, que yo había dicho, ¿qué es mejor? ¿Llegar bien o estar bien?
3: El famoso sprint final.
0: Porque hay equipos, como dice Jorge, Quilmes, hace un mes peleaba el descenso. Yo creo que Quilmes se va a meter entre los ocho. Y cuando Quilmes se mete dentro de los ocho, chao.
3: Otra cosa.
0: Es otro deporte.
2: Bueno, es que después, si vos te metes en el mano a mano, después es otra cosa. Porque después es otra cosa. El tema es meterse. Hay equipos que se han armado teóricamente para estar mínimo entre los ocho y están peleando el descenso.
0: Bueno, pero eso pasa.
1: Yo creo que de mínima, a cualquier equipo del Nacional B que vaya, de mínima es entrada reducido. Por eso hay tantos cambios también, porque ya cuando ven que va transitando, todos quieren entrar reducido, por más que vengan de ascender, la mínima es entrada reducido. Entonces, cuando ya ven que está lejos, ahí empiezan los recambios y todo. Yo creo que hay equipos que, bueno, hoy ya está, ya sabés quién está para entrar, quién va a pelear y quién está peleando el descenso, porque ya sí. Quedan pocas fechas. Pero no,
2: y después, Jorge, vos que sos un técnico que... ¿sos jugadorista? ¿Te voy a decir en qué? En esto que a veces hoy, por lo que estamos viendo, el futbolista necesita a veces más que le pasen la manito por el hombro, de cuidarlo, no tanto con cuestiones tácticas y técnicas, porque hay muchos que no le dan bola, porque esto es así, por un montón de cuestiones, pero sos jugadorista.
1: Sí, mirá.
2: ¿Conocés al jugador, digamos?
1: Intentamos conocerlo, nosotros en el cuerpo técnico tenemos una charla diaria, todos los días hablamos con un jugador. Hablo yo, capaz que está el termo, el mate, capaz que está el profe, capaz que está, pero hablar de
2: está bien.
1: De lo que yo quiero que haga, de cómo está él, de cómo es la familia, de todos los días intentamos tener eso. Lo aprendí con el psicólogo que llevé al plantel cuando estaba en Ferro. Entonces, bueno, me aconsejó, porque a veces, bueno, es porque hoy los jugadores son así, necesitan tener su espacio y también necesita.
2: Además, vos conocés a los más jóvenes, vos sos formador.
1: Sí, sí. Bueno. Y sabés lo que siente y tenés que saber lo que siente. Uh-huh. Y también el jugador tiene que saber lo que vos pretendés de él.
2: Está bien.
1: Bueno, yo quiero que vos hagas esto, el otro. Una charla distendida, no tomando un mate, ¿no?
2: ¿Sabés por qué te hago esta pregunta? Porque yo estoy viendo que ahí se arman equipos con futbolistas que los traspasa la presión de cada equipo. No es lo mismo, Kili recién hablaba de equipos grandes de la categoría, y no es lo mismo, por más que después digan lo contrario, jugar y bancarse una presión en una espalda, por ejemplo, en equipos como Chicago, Chacarita,
0: Quilmes. Y más cuando Chacarita y Chicago este año se armaron para pelear el campeonato.
3: Bueno, en la previa.
0: Pero,
3: porque ahora hablamos todo, pero
1: sí.
0: Nosotros acá en enero decíamos candidato, Chacarita, Chicago.
2: Sí.
0: Y cuando de repente faltan 10, 11 fechas, y
2: bueno,
0: si pierdo y gana Agropecuario o Patronato, que está descenso.
2: Pero mi pregunta era eso, Kili, porque evidentemente vos tenés que conocer también, ¿no?, la personalidad de cada jugador que traes, porque no es lo mismo. Y esto también te hace llevar a veces errores de los que lo traen, por ejemplo.
1: Sí, sí.
2: Entonces, es complejo, no es la misma presión.
1: No,
2: vos
1: no
2: jugaste, en un buen Ferro y demás. Vos dirigiste a Ferro también, estuviste jugando en Chacarita en una época, y después hay que estar constantemente, y el futbolista hoy, yo creo que para muchas cuestiones, sobre todo en esta responsabilidad, no está para nada preparado.
1: Hay futbolistas de todo tipo, hay que conocer la característica del jugador para saber si está preparado para eso o si no. Pero me parece que hay, o sea, como todas las personas, hay personas que soportan una presión, hay personas que no, y me parece que en el futbolista pasa lo mismo. Hay que saber detectarlo, poder conocerlo.

0: eso va.
1: Es complicado, lo tendría que pensar, pero.
0: Y además, ¿qué es lo que te ofrecen, no? También.
1: Sí, sí, por supuesto, por supuesto. Pero bueno, nada. Siempre cuando uno es entrenador, en este caso, le gusta dirigir, le gusta el desafío. Y bueno, a veces si no lo encuentra acá, a veces tiene que ir a buscarlo afuera, aunque represente algunas complicaciones.
0: Uh-huh. Y a ver, siempre uno dice, según qué me ofrecen y qué categoría. Lo que pasa es que también es cierto que algún ofrecimiento del exterior puede tener también una diferencia económica, aunque sea otra categoría, ¿no? Porque esto es así. La diferencia económica que te pueden pagar hoy en la Argentina quizá no es lo mismo que en un país limítrofe, no sé, en Chile o otros países como, bueno, muchos técnicos de la categoría han ido a trabajar a Ecuador, por sí. ejemplo, y les ha ido bien, a Perú. Sí. Entonces, tiene que ver también el sacrificio con lo que te ofrecen y la cuestión económica también, esto es cierto.
1: Sí, sí, la cuestión económica pesa. Y también, bueno, estar en actividad, ¿viste? Cuando estás un tiempo sin dirigir, es decir, quiero estar dirigiendo. Y bueno, a veces, si lo que aparece afuera, se piensa de otra manera.
0: ¿Y por qué crees también que puede llegar a pasar esto? Che, mirá que, y vamos a hacer nombre propio, Cordon, dirigió en Farro, dirigió en Almagro y demás, y no lo veo dirigir ahora. Algo también, digamos, en los dirigentes tienen que golpearse la cabeza, siempre lo mismo.
1: Quizás no conocen la forma de trabajo, no tienen la posibilidad de ver o hablar con la gente donde estuve, por ejemplo, la gente del Magro, y preguntarle, che, ¿cómo labura? Bueno, son la forma, o a veces necesitan otro tipo de entrenador, no sé. O sea, yo
0: está bien.
1: Creo que tengo la forma de decir, como vengo de inferiores, lo que hablábamos antes con él, si el técnico no va a la reserva, bueno, yo fui al Magro, fui a ver todos los partidos de la reserva y hacía cuando...
0: El conocimiento y el laburo está, indudablemente.
1: A mí me gusta hacer fútbol y cuando hacíamos fútbol traíamos a veces un equipo de inferiores completo y lo hacía jugar un rato contra los muchachos de primer y después con los que quedarían más o menos de reserva. Entonces yo iba conociendo a todos los muchachos. Bueno, eso en algunos equipos, en algunos clubes sirve, a otros capaz que no, necesitan otra cosa, algo más resolutivo en el momento, y piensa que eso se lo da un entrenador que ya ha dirigido mucho tiempo. Pero bueno, son formas,
0: cierto,
1: ¿no?
0: Es cierto.
2: Kili, vos sabés que yo soy un apasionado del fútbol juvenil, del fútbol amateur, ¿no? De las categorías inferiores. Me parece que es la clave del éxito de cualquier club. Y a vos te tocó mucho tiempo trabajar como coordinador y trabajar en inferiores, y tenés un ojo. ¿En qué momento te das cuenta de que un jugador está para dar el salto en primera?
1: Mira, una vez le pregunté lo mismo a este técnico de Lanús, grande, ¿cómo era?
2: Cabrero.
1: Ramón. Y me dice, hay que ponerlo. Me dice, él se aseguraba, Ramón me decía, yo me aseguro de que tenga algunos partidos en reserva y después hay que ponerlo. Por supuesto que siempre hay alguno que rompe un poco el molde, que destaca, y eso lo ve cualquiera. Pero si no, hay que tener confianza. Lo que sí hay que hacer en el proceso de aprendizaje es detectar bien el lugar, detectar bien las cualidades que tiene cada jugador para poder darle una salida. Por ejemplo, nosotros teníamos al Colo Pinto, que ahora está a préstamo en Almagro, el chico, y jugaba en la categoría, jugaba de dos. Entonces lo agarré al entrenador de ese momento, lo agarré al chico y dice, no vas a jugar más de dos. Porque Ferro está en Nacional B y no va a jugar con un 2 de 1,70 m.
2: Claro.
1: Nacional B. Vos te vas a ganar la vida jugando de 5. Y me pasa lo mismo el técnico de la cuarta que tenía, que era ayudante mío, Claudio Valls, con Del Águila, que ahora está jugando en Del Águila, todas las inferiores jugó de volante. Y me dice, ¿lo puedo poner de 4?
0: Está de lateral, ¿no?
1: Claro, me dice.
0: En Chacarita de lateral.
1: Y le digo, sí, ponelo. A ver qué. Bueno, lo de 4, se ganó un contrato, fue a préstamo, y bueno, ahora el chico hizo su carrera, pero si hubiera quedado jugando ese año de cuarta de volante, quizás el chico no.
2: Igual para mí hay una tendencia en los clubes de empezar a tirar volantes y extremos para atrás.
1: Bueno, pero si en este caso.
2: Y está buenísimo, ¿eh?
1: Claro, si en este caso al chico le hizo bien, porque no sé si de volante. Se podía haber ganado un lugar porque tenía mucha competencia, porque él es la misma categoría de Kevin Vázquez, que era esta jugando

0: primer y de algunos otros chicos que tenían muchas condiciones.
1: No, y aparte me parece que hay que ver el contexto y el momento del club. Ferro en la B Nacional, vos sabés que va a atacar todos los partidos. Siempre ataca Ferro en la B Nacional. Ahora, Ferro sube a primera y por ahí tiene que formar otra clase de jugadores. Sí. Con otras características. Bueno, Chacarita, mucho... sí, repito, sí, no, fue nombrado pero... antes. Tienen que tener jugadores de ataque. En los marcadores de punta pasa atacan mucho todo eso. El tiempo.
0: Con los marcadores de punta pasa muchísimo que vos vas a jugar, por ejemplo, en inferiores. En Ferro jugamos con los equipos de Nacional B. Ahora están con los equipos de primera. Entonces, sí, claro, vos con el equipo de Nacional B.
1: Le sobraba Ferro.
0: El 3 está arriba, está jugando de 11 y claro, el 4 de 7. Entonces, pero claro, después cuando tenés que jugar un equipo que te ataque y lo ves defender, si no, pará.
2: Claro.
0: Sos marcador de puntos. Primero marcá.
2: Claro, exacto. Y
0: claro, y después y, vemos qué
2: volumen. Y cuidar la espalda, ¿no? Porque también tiene que venir los centrales a cruzar la. Claro. Para la espalda, pero bueno.
0: Mariano Penepil, que ahora está en Midland. Sí, sí. Bueno, eso, él jugaba de volante, lo pusimos de tres porque. Pero no es un tres recontra marcador. El pibe.
3: El otro día se la pasó arriba.
0: Claro, ataca muy bien, llega con facilidad al gol. Por supuesto, la sabanita corta, ¿viste? Claro. Pero bueno, para algunos momentos te sirve, si no, lo tenés que usar de volante, ¿viste?
2: Y después está la necesidad que tienen los clubes, porque aparece un futbolista. Y ya viste que hay que venderlo porque esto por lo otro no se espera. Y después pasa con algunos futbolistas, en Ferro mismo, ¿no? Yo me acuerdo el caso de Román, por ejemplo, ¿no? Que, no sé, lo llevaron a España,
0: a
2: Barcelona, 100 palos euros, qué sé yo, y después, ¿viste? Sí. Hay una cuestión también
0: en Holanda, creo.
2: Hay una cuestión de necesidad a veces. Que también conspira con el hecho de la formación misma del futbolista, ¿no?
0: Lo que hablábamos antes, que decía él, que necesitan venderlos, los clubes necesitan vender y uno lo entiende así. A veces lo podés mantener una temporada, pero cuando el chico la rompe, es obvio que se lo van a llevar. Uh-huh. Hoy en Ferro, Obradovich y Venegas se van a ir, se van a jugar en primera. Hay que tratar de aguantarlo para que te rindan, porque el objetivo es llegar a la primera división.
3: Y que no se le vaya la cabeza al jugador tampoco, ¿no?
0: Que no se le va, sí.
3: Que muchas veces, cuando ya ven que lo vienen a buscar.
0: Que lo quieren, ahí.
1: Y también, ¿cómo están acompañados? Por el club.
0: Sí, la
1: familia. Por la familia.
3: Sí, obvio.
1: Y los representantes.
0: También.
2: Que a veces también. ¿Viste?
1: Te muestran el camino más corto.
2: Sí.
1: No hay que pisar el jardín, dijo, ¿no? César Menotti.
2: Y también, viste, a veces la cabecita te la revolean también, ¿no? Y sobre todo a los más chicos, a la familia de esos chicos.
0: Lo anterior pasó con Dornel ahí en Almagro.
3: Claro.
0: Es un pie que tiene unas condiciones infernales. Es chico. Y bueno, como al principio de año se quería ir, te estoy hablando del año anterior, se quería ir y todo, terminó no haciendo pretemporada y después le costó el año. Cuando había terminado un anterior muy bueno, le costó el año. Bueno. Viste, a veces en vez de enfocarse en seguir jugando y todo, cuando está en otros temas, se complica. Viste, el jugador tiene que encargarse de jugar y el representante de ayudarlo y tirar para el lado de él, no para el lado de un mango. ¿No?
2: Sí.
0: Claro. Porque la plata aparece después de todos, quieren ganar plata, lógico, pero es un proceso y la plata viene en consecuencia de lo que vos haces dentro del campo de juego. No puede aparecer antes.
3: Hace muy poco Nico Tagliafico dijo que estaba haciendo el curso de entrenador, pero que no se imaginaba siendo técnico porque él venía de una escuela en la que el jugador quería aprender y no era tan estrella, dijo él. Hoy muchos chicos, lo vive en Francia, dijo, no quieren escuchar al entrenador porque ya se creen superiores. ¿Te ha tocado esto? No te digo un plantel de primera, pero más abajo, que chicos prefieren no aprender tanto y hacer la suya, a escuchar, sentarse, escuchar, como decías, al entrenador, al profe.
0: Sí, te pasa.
3: ¿Pasa?
0: Yo creo que el futbolista es un ser humano y tenés de todo. Tenés ese que yo decís, tenés que correr, tenés que hacer esto, tenés que hacer lo otro, porque no vas a poder jugar y venir a los 3 años después que quedó libre y voló por unos lados y no pudo a decirme tenía razón. Pasa.
3: Claro.
0: Como también tienen los otros, porque dicen, no, a los jugadores no les interesa nada, pues tienen los otros que son soldados y que entrenan todos los días y que se quedan y siguen entrenando y que se preocupan por la alimentación y por el cuidado y por mejorar. Hay de todo.
3: Están los obsesivos también, ¿no? Lo que se pasan de roja.
0: Me ha tocado un montón de jugadores que que son un ejemplo. El Perro Rodríguez, que ahora está en Defensor de Belgrano, el chico se quedaba y la gente lo mataba porque a veces los centros no le salían bien y el pibe se quedaba en el entrenamiento y agarraba un amigo y le decía, vení, tirámela. Paraba y tiraba. O sea, entrenaba. Ah. ¿Va a mejorar? Es obvio que va a mejorar.
1: En algún momento ese muchacho...
3: En algún momento sí.
1: Sí, lo va a tener. Va la recompensa, la va a tener.
0: Bueno, de hecho estuvo en Mitre jugando, ahora juega en Defensor de Belgrano, o sea... se gana
1: la vida.
0: Es un juego de fútbol, claro.
1: Claro,
0: es un juego de fútbol. Y bueno, varios tuve así, unos cuantos, que escuchan, son receptivos y quieren aprender.
2: Mira que en este fútbol loco, y uno no desea que, obviamente nadie se quede sin laburo, pero bueno, ante tantos cambios, evidentemente una se tiene que dar, Jorge. Porque uno no está esperando que le vaya mal a un colega como para
0: eso,
2: es que no lo definen los colegas.
0: Claro.
2: Lo definen aquellos que a veces prometen algunas cuestiones y después no se les da por los resultados y demás. No definen que se quede sin laburo el propio colega. Lamentablemente, esto es así. Y lamentablemente, en la tarea de ustedes, le tiene que ir mal. O no tiene que seguir uno para
0: ustedes
2: tengan una oportunidad.
0: A veces,
2: ¿no?
0: me cuesta ir a la cancha porque a veces dice, este está acá porque viene a. ¿Viste?
2: ¿Y qué hace? No vas a ver ningún equipo entonces. No vas a cumplir con tu trabajo.
3: No vas a ver fútbol.
0: Claro.
3: Que te gusta ver fútbol, no puedes ir a ver fútbol.
0: Aparte es eso, pará, yo quiero ver fútbol, me gusta ver fútbol. A ver, a veces me quedo en casa y veo más partidos que si vas, porque
3: claro.
0: Por ejemplo, ayer estaba viendo a Casuzzi y en el entretiempo puse a Morón y después, viste que
3: claro,
0: sí, media hora claro,
1: de diferencia.
0: Y ves, y termina, y si vos vas a la cancha tenés que volver hasta tu casa y ahí termina, ya te empieza el otro y ves el otro.
3: Sí, igual la sensación no es la misma de verla en cancha o verlo en tu casa.
0: Ah, mi señor y mis nenas, menos mal que mi hijo me banca, ¿qué? Pero me van a matar un día esto porque a veces estoy con la televisor, la computadora.
2: Y bueno, a nosotros nos pasa lo mismo.
0: Sí,
2: porque
0: claro,
2: cada loco con su tema.
0: Claro,
2: ¿Y la pasaste bien?
0: Sí, muy bien. Siempre hablar de fútbol es.
2: Charlamos de fútbol, lindo, sí. Porque hoy tenemos una tarde de 3 horas. Ahora comienza el pin y pin goleador con todos los partidos.
0: Sí.
2: Y bueno, y queríamos charlar de fútbol con un tipo que, por lo menos, a nosotros nos resulta muy agradable. Lo conocemos hace tiempo. Como futbolista, después como técnico, y que, bueno, que estás ahí, que estás ahí.
1: Bueno, era uno de los jugadores fetiche de Mariano Clos.
2: ¡Claro! Marianito, claro.
1: Ricardo Cardán.
0: Lo vi a Mariano.
2: Claro.
0: Lo vi a Mariano cuando fuimos a jugar a colegiales, andaba ahí.
2: Claro. Así
0: lo vi ahí.
2: Sí.
0: Y después me lo crucé en un partido, fui a ver un Riestra Vélez.
2: Sí.
0: Y me lo crucé ahí en la
2: sala. Ahí trabajando.
0: Sí,
2: pero
0: sí.
2: Con Cole.
0: Estaba con la.
2: Sí, claro. Claro.
1: Bueno,
2: ascendió Cole.
0: Sí, sí.
1: Él siempre cuenta que el plantel de ustedes de Ferro era muy generoso con él. Que...
0: Claro. Bueno, empezamos juntos, él como periodista y yo como jugador, más o menos.
1: Claro.
0: Entonces teníamos una buena.
1: ¿A qué época esa? No hay más nostalgia porque yo era.
2: Y con el profe, con.
1: No, pero digo, ¿qué época de. De que vos decías formación de Ferro, Español, Platense.
0: Ya sabía de memoria.
1: Juan, casi siempre lo mismo.
3: Hablábamos mucho la tarde de
1: Vázquez.
3: Que hoy agarrás un plantel entero, sin ropa de entrenamiento, y lo pones en la calle y mucha gente quizás no lo reconoce.
2: No.
3: En cambio, si traes a un plantel entero de aquel momento, lo pones en la calle y dice, este jugaba en tal y después se fue a tal y te vienen todos los recuerdos.
1: ¿Pero cuántos años jugaste con Ferro?
0: Y casi una década. Debuté en el 91 y estuve hasta el 99.
1: Igual. Y vos decís, pobre Berni, ¿cuántos partidos jugó en Ferro? Y decís, 100 partidos. Cancelari, pobre, 200 partidos. El Indio Molina, 200 partidos.
0: Entonces, sí, todos chicos del club. En un momento que fue raro, el otro día, bueno, yo sabía, pero ves las fotos y todos jugadores del club. Monoburgo, Santillán, Molina,
1: claro.
0: Turdó, Ayala, Garré. Mandrini, Otero,
2: claro.
0: Molina,
1: acá
0: Vargas.
1: Allá debutó,
2: todo verde, todo
1: allá
2: verde.
1: Debutó a los 17, 18, ¿no?
0: Sí, allá la debutó chico. Una locura.
1: Y sí,
0: una locura de jugador.
1: Claro.
0: Marcaba a los delanteros, que en esa época.
2: ¿En serio? ¿Qué jugador?
0: Era, disculpe, señor, pase, señor. Y él los marcaba y los invitaba a tirarse la larga y hacía corría y le robaba la pelota de una manera.
1: Yo me acuerdo cuando aparecía
0: yo. Delantero de un nivel.
1: Decían que era sorpresivo lo que. No es alto, lo que saltaba. Y,
0: impresionante.
2: Y en Ferro aprendiste todo: el deporte y la vida.
0: Todo, todo, porque, bueno, tengo un maestro como Uriwol que bajaba una línea así, bueno.
2: Se enojaba. Todos,
0: Mario Uriwol.
2: Se enojaba y decía: ¿qué compraste primero? El auto,
0: ah,
2: ¿no?
0: Ah, sí. Yo
2: porque que se calentaba el viejo en serio, ¿eh?
0: Sí, sí, sí. Y a los invitados, ¿dónde van a ir? ¿A dónde los sentan el baúl? Le decía. ¿Viste? Claro. Pero bueno, yo sí, yo lo he escuchado que se lo decía a otros jugadores.
2: ¿Y ustedes de ahí aprendieron?
0: Sí, por supuesto, sí.
1: Me pasa de Ferro ahí, era
2: no digo una escuela de vida, una escuela de vida.
0: Una escuela de vida. Una escuela de vida. Cuando es similar a lo que también te dicen en tu casa, bueno, quiere decir que estamos
2: y que después, y ahora, cuando... alguna vez estuvo la estructura en total, digo, de dirigencia, de plantel y de cuerpo técnico, también eso le pegó al club en general. Ahora parece que la estructura volvió a ser fuerte como antes, y también, y lo hablamos Jorge con el tema de Platense. Platense, después de tanto tiempo, cuando limpió algunas cuestiones que tenía que limpiar en cuanto a gente que se había metido en el club, que no tenía que estar, que le habían dado prebendas, en 8 años, desde la primera B, saltó a jugar los cuartos de final de la Copa Libertadores. Entonces, tiene que ver con todo, tiene que ver también con el manejo de una institución, y que a veces, obviamente, también los socios se equivocan en votar, ¿no?
0: Sí, pues bueno, por supuesto, siempre... Hay cosas en los clubes que uno manejaría diferente, pero no es fácil manejar un
2: no
0: club.
2: No es fácil.
0: Como Ferro, es un monstruo en cuanto a lo social,
2: pero por supuesto,
0: todo.
2: Por supuesto. Y un ejemplo también.
0: Es un club con fútbol.
2: Es lo mismo que Vélez.
0: Sí, sí.
2: También. Por nombrarte. Lanús. Sí. Eso yo. Por nombrarte.
0: Son equipos que... Ellos hacen otra inversión en inferiores. Que hoy Ferro no está preparado. Claro. No puede hacerla. Pero bueno, de hecho el captador que yo había logrado llevar a Ferro, que chico que recorre mucho, que ha traído muy buenos jugadores, él ayuda a traer a Venega, ayuda a traer a Montiel, que ahora está jugando en el Everton de Chile, entre otros, bueno, se lo llevó Lanús. Y bueno, para mí,
1: claro, no tenían
0: que haberlo dejado ahí, pero bueno, es imposible mantenerlo, es una estructura muy grande de Ferro que a veces cuesta mantener.
2: Jorgito, gracias por la visita.
0: Usted,
2: estuvimos muy... Pasamos una linda tarde. ¿Cómo? Pasamos una linda tarde.
0: Yo también.
2: Y lo mejor para vos, para tu familia, para tu gente.
0: Gracias, ¿sí? Gracias por la invitación.
2: Jorge Cordón, aquí, en Tira para Arriba, en 10 por Radio.
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2: Lo de Vélez ya nos sorprende porque es un trabajo de muchos años, de la fábrica, es un trabajo de hacer un buen ojo, de tener scouting, de detectar muchos chicos, de hacer muchas pruebas y de luego ir formándolos como persona y sobre todo como jugadores. Yo veo jugadores inteligentes en Vélez, muchos jovencitos que entienden el juego y es un lujo charlar con Emanuel Oviedo, coordinador de inferiores de Vélez. Aquí Germán Trucci y toda la banda de Fútbol con Escala. Sema, querido, te mando un abrazo. Buen domingo.
3: ¿Cómo les va? ¿Cómo andan todos? Buen domingo.
2: Bien, ¿vos cómo estás?
3: Bien, bien, todo bien, todo bien. Acá, trabajando un poco acá en la villa.
2: Bueno, me imagino, sí, la verdad lo felicito. Primero, bueno, primero por el triunfo, que era importante ganarlo, lo que había sido el partido de Copa Argentina, pero a nosotros nos interesa mucho charlar por el secreto, ¿no? Por la fórmula, por la fábrica, por esa cantera inagotable de talentos que tienen, que yo, la verdad, le destaco, más allá de que salen jugadores muy talentosos y que eso está a la vista en los partidos de primera, sino que salen muy formados, salen bien armados, salen bien comidos. Viste que a veces te pasa que te sale un jugador que salta rápido a primera y te das cuenta que le falta en lo físico. Y yo veo a los chicos de Vélez y realmente los preparan de una manera muy particular, ¿no, Emma?
3: Bueno, sí, es como recién decías, es un trabajo de muchos años, mucha gente que está a disposición de los chicos, que eso es fundamental. Es una mirada del club que tiene ya hace muchos años, donde, bueno, nos da la posibilidad a nosotros, en realidad nos da la forma más fácil de trabajar, que es poder trabajar con muchos profesionales. Claro. Entonces, abordando todas estas áreas que vos comentabas, tenemos profesionales, y entonces, obviamente, a los chicos en su día a día en el club se les hace mucho más fácil su desarrollo y optimizarlos para lo que ellos pretenden como futbolistas y lo que pretende el club también.
2: ¿Cómo es, a grandes rasgos, el trabajo de scouting que tienen en Vélez para tener luego las inferiores que poseen, ¿no? ¿Cómo laburan? ¿Hacen pruebas durante todo el año? ¿Van viendo clubes de distintas partes del país para ir captando jugadores y ya después sí empezar con la formación propia íntegra de Vélez?
3: Sí, sí, tal cual. Nosotros tenemos, bueno, mucha gente trabajando a nivel país y a nivel zona de Buenos Aires. Bueno, obviamente bajo la coordinación, en este caso, de Hermes Campos, bien, que es el coordinador de scouting del primer equipo, y nosotros tenemos acá a Maxi López, que está en la coordinación general de lo que sería todo lo que sería el fútbol infanto juvenil, y obviamente tenemos gente que está abordando diferentes áreas del país, y en función de lo que nosotros detectamos, de lo que buscamos, las necesidades y obviamente el interés nuestro futbolístico, esos chicos van pasando estas etapas de evaluación hasta llegar obviamente a Buenos Aires, a que ser evaluado ya por nosotros y ponerlos en el contexto con los chicos que están trabajando hoy en Vélez. Todo ese proceso obviamente es guiado y acompañado desde el minuto cero por los captadores de Vélez.
4: Emanuel, viste que hay una frase, una vieja frase que dice: hazte la fama y échate a dormir. Yo te pregunto con esto si muchas veces es también del scouting o muchas veces les pasa que hay, como tiene ya la fama Vélez de tener tan buenas inferiores, los jugadores directamente quieren ir a ser inferiores en Vélez y son ellos los que lo buscan a ustedes.
3: En realidad creo que, bueno, obviamente la fama hay que sustentarla y claro, cuando la familia ve que en el primer equipo del club del cual su hijo es llamado hay chicos de juveniles, obviamente eso te da un plus, porque bueno, lo que uno refiere con la familia, la explicación que se le da, va en coherencia y en concordancia con lo que sucede en el primer equipo. Entonces, desde ese lado, obviamente, las familias tienden a inclinarse por nosotros.
2: ¿Está complicado el tema de las familias hoy en el fútbol, con tanto chico que seguramente tiene mucho talento y que ya vive presionado, que tiene representante desde muy joven, algo que a lo mejor en los 90 no sucedía con tanta frecuencia? Hoy entiendo que ya los niños salen con representantes de las divisiones formativas y la familia a lo mejor le pone alguna presión para el famoso salvame. ¿Cómo lo laburan a ustedes, vos como coordinador y toda la gente que labura en el club, Emma?
3: Bueno, nosotros obviamente tenemos charlas entre todas las áreas, que obviamente un tema abordado siempre es este. No dejamos de estar inmersos en el mismo país, entendemos también las necesidades y urgencias a nivel socioeconómico, que nuestras familias por ahí están inmersas en él, y obviamente el club, tenemos la colaboración, obviamente, insisto, de nuestros directivos que nos dan esa facilidad de poder contar con herramientas, brindar la alimentación a esos chicos que nosotros obviamente detectamos, y en realidad detecta el docente y el formador de la división, el cual obviamente lo va hablando con el área de nutrición y obviamente psicología, y vamos tratando de colaborar con ese chico para que tenga, más allá del entrenamiento, más allá de su descanso, un plan nutricional el cual podamos cubrir como club. Pero obviamente después, estas áreas que vos comentaste, estos agentes que no tan solo son los representantes, sino son los papás y otros allegados, eso nosotros tratamos de no comprometer su trabajo, ni que interfieran en el nuestro, pero sí nosotros, donde podamos identificar, vamos a tratar de colaborar siempre.
5: ¿Cuál es el principal problema que debes solucionar fuera de la cancha? ¿Es esto que hablas, estoy utilizando el caso disparador de esto que hablas de las cuestiones de nutrición, chicos muy chicos con una enorme presión de sacar a su familia de situaciones económicas y sociales complicadas, chicos que crecen solos justamente sin amparo, de una familia que esté arriba de ellos como tiene que ser a la corta edad que tienen? ¿Cuáles son los conflictos más importantes fuera del campo de juego que afrontan allí en las divisiones formativas de Vélez?
3: Nosotros, una vez que el chico entra del portón hacia adentro del club, tanto el futbolista como la familia saben cómo nosotros pretendemos y queremos que el comportamiento sea el adecuado. Y eso es dentro del club. Obviamente nosotros tratamos de que los chicos y la familia entiendan que en sus primeros inicios no son futbolistas, sino que son futuros personas que luego van a ser futbolistas profesionales o no. Y en ese camino tratamos de acompañarlo y hacer entender a la familia que el que está jugando, porque es un juego en esas edades tempranas, es el chico. Y que nosotros obviamente debemos acompañar y necesitamos e involucramos a las familias que de la misma manera ellas continúen esa formación en su casa. Nosotros los chicos tenemos dos horas y media. El resto de esas horas están en su casa, y es importante para nosotros que los papás entiendan el objetivo nuestro. Primero, que el chico juegue, se divierta, entienda el juego, conviva con la pelota, que le guste, que le apasiona. Y después de esto, sabemos que el chico puede hacer todo bien, puede cumplir, puede comer bien y demás, pero esto no deja de ser fútbol. Y hay otros condimentos que también ubican a un futbolista en el primer equipo y poder sostenerse. Pero yo creo que después de mensaje, obviamente nosotros tratamos de hablar, hacer reuniones infantiles con los papás. Cuando detectamos que algún papá por ahí no comprende el mensaje, obviamente lo citamos, lo explicamos, y siempre, siempre hemos tenido del lado de los papás esa comprensión, que es lógica, que por ahí el papá como papá y mamá como buenos papás tratan de hacer cosas que por ahí perjudican sin darse cuenta al chico en el mensaje o en las intenciones o en la exigencia. Y una vez que hablan con nosotros y nosotros les explicamos que lo que nosotros estamos haciendo es acompañar ese proceso y se dan cuenta que es por el bien de sus hijos, lo aceptan y lo entienden. Así que por ese lado, con la charla y con las explicaciones, los papás siempre colaboran.
4: Ahora, va un poco también en línea con esto último, Manuel. ¿Cómo vinculan la cuestión del resultado con la proyección y el rendimiento? Viste que muchas veces, incluso hasta los clubes se regodean de que, no sé, una categoría salió campeón, y después ves que quizás los que salieron campeones no se terminan consolidando en primera. ¿Se separa el resultado del proceso de rendimiento?
3: Sí, nosotros entendemos que el resultado lo tomamos como consecuencia de cuando el chico está bien entrenado, cuando el chico tiene su contexto favorable a nivel familiar, a nivel de su plantel, con su cuerpo técnico, a nivel colectivo, obviamente te acerca mucho más al resultado. El resultado nuestro trabajo es que el futbolista no tan solo debute, porque ahí no termina el proceso, sino que se afiance en el primer equipo, y obviamente para nosotros el ideal es que ese futbolista sea vendido. Entonces ahí ese proceso, ese círculo se cierra, es donde el club le brindó las herramientas a ese futbolista para lograr su sueño, y obviamente esa venta favorece también para futuros futbolistas. Pero el resultado no deja de ser consecuencia del trabajo. Más allá que después, obviamente, no a nuestro, los chicos ganan y las divisiones siempre compiten y salen campeonas, pero eso nosotros lo entendemos como un premio hacia ellos, verlos disfrutar, salir campeón, cerrar ese ciclo, porque no dejan de ser niños, pero nosotros siempre buscamos que más allá del resultado los chicos entiendan el fútbol, crezcan con los valores y entiendan que esto, como en la vida, el resultado es una parte, pero el proceso, el camino también es bueno valorarlo.
2: Qué importante este apoyo que mencionás, porque pienso en un caso como el de Dylan Godoy, que tuvo la desgracia de errar un penal, erran los que patean, tuvo para mí mucha valentía, porque no deja de ser un chico de 20 años, de pedir la pelota, de patear el penal en Copa Argentina frente a Boca, y después el fútbol lo que tiene de lindo lo tiene de injusto, porque a lo mejor recibe muchas críticas por redes sociales, a lo mejor no la pasa bien en ese contexto de errar un penal, y después ahí tiene que estar el club, ¿no? Ya entiendo que está en primera Dylan, pero es parte de las divisiones formativas de Vélez, y entiendo que ahí hay todo un anclaje, una red emocional para contenerlo desde el club, no solamente de su contexto familiar.
3: Sí, también nosotros entendemos, obviamente, como formadores nos duele, porque sentimos a estos chicos como nuestros, pero no, nosotros vemos la película, no vemos la foto. Obvio. También recuerdo cuando debutó y tenía cero minutos en primera, agarró el penal y de local y
2: partió el Independiente.
3: Entonces, ahí, exactamente. Entonces, obviamente, como bien dijiste vos, no deja de ser fútbol. Obviamente, si la pelota entra, va a haber mucha gente contenta, incluido nosotros. Y si la pelota pega en el palo y sale, obviamente el futbolista termina siendo señalado. Siempre que sea con respeto y demás, los chicos lo están entendiendo. Nosotros trabajamos con los chicos para eso. Es parte del futbolista también entender que hay pasiones detrás y que, bueno, hay que aceptarlas y entender que no termina acá y ni un gran partido te posiciona de una manera que no puedas lastimar al hincha, y un mal partido tampoco te demanda que no vas a poder salir nunca de esa situación. Uh-huh. Pero en el caso de ahí nosotros no tenemos ninguna duda que lo va a afrontar y va a seguir haciéndolo de la misma manera como lo hizo siempre.
2: Los imagino muy presentes a Guillermo y a Gustavo, porque a los pibes los ponen siempre. A veces entiendo que hay una necesidad del club, que es un club formador y vendedor, y que a lo mejor para acomodar un poco la economía no ha hecho compras en estos últimos mercados de pases, pero también tiene que ver con tener unas muy buenas inferiores y dos entrenadores como Guillermo y Gustavo, que le dan mucha bola a los pibes del club y dicen, los tengo, los pongo, los hago jugar y los banco, ¿no? ¿Son muy presentes ellos?
3: Y yo creo que las pruebas son las que... La que están demostrando realmente en los partidos que se han enfrentado, donde son partidos muy difíciles, donde las presiones que ellos tienen, siempre digo, no son las nuestras, y los tiempos nuestros no son los del primer equipo, y aún así el cuerpo técnico valora nuestro trabajo y lo hace y valora a los chicos y lo demuestra poniéndolos en cada partido. Así que la verdad que para nosotros estamos muy contentos, somos felices cuando el cuerpo técnico que está liderando al club le da la posibilidad a los chicos. Para nosotros nos llena de orgullo, por nosotros obviamente y por los chicos más que nada.
4: Uh-huh. Y Emanuel, ¿qué pasa cuando, sacándolo a Vélez, ves en otros clubes que quizás ocupan el lugar a futbolistas que ya están en la última etapa de su carrera y que no tienen lugar los juveniles? ¿Es contraproducente, digamos, para las inferiores?
3: A ver, igual desconozco obviamente cada realidad de cada club y las necesidades no son las mismas. No es lo mismo estar verse en la tabla en un lugar, en un primer equipo, que verse en otro. Entiendo que eso también influye, y lo que sí puedo decir desde mi tercer año ya en el club, que la coherencia siempre es importante. Nosotros tenemos la suerte acá que nuestro presidente, que Fabián, salió de la fábrica, sabe lo que es, valora nuestro trabajo. Ricky Álvarez se formó acá, vivenció todo lo que es la fábrica. Sebastián Pay, que es el director futbolístico, fue el coordinador de captación, estuvo en mi lugar como coordinador general de juveniles, hoy es el director futbolístico. Entonces todo lo que sucede, estuvo en mi lugar como coordinador general de juveniles, hoy es el director futbolístico. Entonces todo lo que sucede y esa coherencia viene de un proyecto que va más allá de un año o dos. Entonces es mucho más fácil. Uh-huh. El tema es que esto, como hablamos todos, hay que tener una misión y una visión como club y como institución. En este caso Vélez la tiene, la comprende, y obviamente en los momentos donde realmente hay que fundamentar, estamos todos de acuerdo y entendemos hacia dónde vamos.
2: En esto de profesionalizar absolutamente todas las áreas de un club de fútbol, que ya no solamente sea la primera, sino también tener contenciones y redes y equipos de trabajo en divisiones formativas, ¿pasa menos el talentoso que no llega porque a lo mejor el contexto no lo ayudó y no pudo en el contexto familiar salir y encontrar en el club una red emocional? pasa menos eso que a lo mejor en los 90, en los principios de los 2000, pasaba mucho, que cuántos jugadores decían, no, yo llegué a primera, pero no sabés el crack que tenía en octava, en novena, en quinta, en cuarta, que al final no llegó. Ahora entiendo que con el laburo de ustedes lo pueden ir acompañando y llevándolo un poco más.
3: Sí, sí, yo creo que obviamente los tiempos van cambiando, las áreas que hoy tenemos en los clubes y a disposición no son las mismas que tenían tal vez los formadores hace 20, 30 años atrás. El futbolista, el fútbol sigue siendo el mismo, pero el fútbol también fue cambiando, fue evolucionando. Nosotros tratamos de adaptarnos a esa sinergia nueva del futbolista, de sus necesidades y de lo que realmente para ellos es importante, y no renegamos y tratamos de adaptarnos, principalmente con la tecnología. Hacemos uso favorable del uso de los chicos de la tecnología. Entonces,
2: ¿cómo sería eso?
3: Y los chicos, por ejemplo, están todo el día con el teléfono y manejan muy bien lo que son el WhatsApp, y nosotros hoy los chicos tienen en su teléfono el preentrenamiento, los datos de su GPS, y lo tienen en el teléfono y hacemos uso de eso. Entonces los chicos cargan todo ahí de forma inmediata, se ven los videos de los rivales, nosotros los pasamos ahí. Entonces hacemos uso de esa conexión que tienen con la tecnología y que sea favorable para su crecimiento futbolístico. No renegamos y entendemos que son otras generaciones también.
4: ¿Y cómo se hace para que presten atención hoy los jóvenes? Que bueno, quizás es mucho más complejo. Creo que Bianchi alguna vez lo mencionó, que se dio cuenta que ya no le podía llegar al jugador cuando veía que anteriormente, no sé, él en una charla no volaba una mosca en el vestuario y de pronto algunos jóvenes los veía con el celular, como no prestando atención. ¿Cómo se hace para convivir con el déficit de atención generalizado que hay, hasta incluso ya me atrevo a decir, de los jugadores más grandes, porque entran todos en esa dinámica de que muchas veces se presta poca atención en general?
3: Sí, y es verdad, porque hoy hablar de un jugador grande, estamos hablando de un futbolista de 26 años, claro, en el caso nuestro. Entonces no dejan de ser jóvenes, no dejan de ser adolescentes, y nosotros, como te digo, usamos estas herramientas. Por ejemplo, tenemos, no sé si ustedes han visto la pantalla que suelen ver que usa Guillermo.
2: Sí, la pantalla es gigante.
3: Tenemos un igual en juveniles, la cual también trabajamos, vamos preparando al futbolista, y obviamente a ellos les gusta porque entrenamos, mostramos el video del rival, mostramos el entrenamiento de ellos, las correcciones ellos se ven, entonces la manera también de atraerlos, y el futbolista presta atención cuando en definitiva ve que lo que se le está mostrando les favorece. Así que los chicos hoy, yo por ahí, o por lo menos nosotros, no nos suele suceder, los chicos cuando es de fútbol, cuando es para que ellos mejoren, para que ellos crezcan, tenemos siempre una respuesta positiva, y si tienen que escucharte, y si tienen que venir acá a charlar con nosotros a la oficina, lo hacen. Yo creo que los chicos están tan bombardeados de información que están acostumbrados, así que obviamente nosotros no lo hacemos todo un solo día, tenemos un lunes, un martes, un miércoles, cada video, cada charla con nutrición, y los chicos la verdad que responden de la mejor manera.
2: Clarísimo, Emma, es un placer escucharte, te mandamos un fuerte abrazo y felicitaciones, no solamente para vos, extensivo, para todo el equipo que labura en Vélez, porque es un placer ver a un club ejemplo, a un club formador, que después, lógicamente, el fútbol es resultados y también es vender y es hacer caja, pero bueno, de Vélez salen muy, pero muy buenos jugadores a lo largo de toda la historia, y eso también tiene que ver con el laburazo que hacen. Te mando un fuerte abrazo, te deseo lo mejor.
3: Muchas gracias a ustedes y muchas gracias por valorar el trabajo que hace este club y toda la gente que está hace varios años. Muchas gracias.
2: Abrazo. Emanuel Oviedo, coordinador de las inferiores de Vélez.
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2: Tenía ganas de hablar otra vez con Lucas Rey, porque con él hablamos cuando prácticamente comenzaba el proceso o su proceso con los Leones, después de lo que fueron los Juegos Olímpicos de París. Y yo recuerdo en la entrevista que él hablaba sobre buscar más protagonismo, que el equipo sea más vertical en un deporte que es bastante distinto respecto de las chicas, que se juega mucha más velocidad, que es bastante más violento, si se quiere, respecto de la forma de practicarlo. Y yo creo que la Argentina, por lo que se pudo ver y por cómo se practica el hockey sobre césped masculino, dio un paso adelante importante. Pero qué mejor que uno lo que ve desde afuera y siendo bastante neófito respecto de la materia, qué mejor que hablar otra vez con Lucas, primero para que nos cuente su sensación de haberse subido al podio en un mundial de hockey sobre césped masculino, y segundo, bueno, para que nos hable un poco sobre esta evolución en los 2 años que lleva adelante en el plantel. Lucas, te saludamos a la distancia. Pablo Viola, quien te habla, junto con Tomás Rodríguez Couto, con Connie Cejas, en la mañana de alto rendimiento. Bienvenido otra vez al programa y felicitaciones. La verdad que lo realizado fue muy, pero muy bueno. ¿Cómo te va?
3: Hola, chicos, ¿cómo andan? ¿Todo bien? Bueno, gracias por el llamadito.
2: Es un poco así lo que veníamos hablando respecto, que fue una actuación muy buena y que imagino que están muy contentos por lo hecho.
3: Sí, estamos contentos con lo hecho, muy contentos con lo hecho. Obviamente que subir un podio es la segunda vez en la historia que Argentina sube un podio en un mundial. Nos quedamos con la espina clavada del partido con Alemania, que fue un partido de semifinal muy parejo, trabado, y un mínimo detalle nos dejó fuera de esa final. Pero bueno, se construyó, se creció, y eso es importante.
2: Y es un poco lo que hablábamos en aquella oportunidad respecto de darle una nueva identidad al equipo. ¿Sentís que en este trabajo de año y medio, aproximadamente un poco más también, has logrado darle esta identidad, más allá de como vos decís, ¿no? Uno siempre quiere la final y hasta ganar el título, pero ¿sentís que la evolución se puede palpar, se puede observar?
3: Sí, a ver, obviamente que es mucho más sencillo tratar de analizar algo así con un resultado positivo, es una realidad. Nosotros ya veníamos viendo un desarrollo y un crecimiento en los chicos, si bien a lo mejor nos estaban dando los resultados. La última Proliga ya nos daba como que el equipo había crecido muchísimo en muchos aspectos del juego, y eso nos hacía pensar en que el Mundial iba a ser positivo, y los chicos lo entendían y fueron de esa manera. Fue ahí un poco también de la mano con lo que decías vos, de buscar ese protagonismo a nivel mundial, en donde hay una paridad muy grande, y decir, bueno, ¿y por qué nosotros no? Si nosotros tenemos todo lo que hace falta para estar ahí. Así que los chicos lo entendieron, entrenaron y se prepararon para eso, y estuvimos muy cerca de poder jugar una final.
2: Uh-huh. Bueno, recién mencionabas el partido con Alemania en semifinales, y así como las chicas para llegar al empate frente a Holanda tuvieron una cantidad enorme de córner cortos y finalmente llegaron al empate y terminaron ganando los penales australianos, ese partido en particular, se le da una característica de superconcentración, que solo hubo un córner corto y fue el que le permitió a Argentina igualar parcialmente el partido. Es un poco así el alto grado de competitividad que existe en este deporte de estar tan, pero tan bien que impedís este tipo de infracciones que son un punto hasta muy importante dentro de un encuentro.
3: Sí, a ver, la herramienta del córner corto en el hockey es muy importante, sobre todo, bueno, en el nivel femenino también, pero a nivel masculino es extremadamente importante, porque te rompe los resultados y rompe los partidos, y tanto a favor como en contra, sabes que no teniendo córner corto se achica muchísimo el margen de error, y eso es importante. Creo que el trabajo defensivo del equipo fue muy bueno, y el trabajo ofensivo también. Se vio plasmado en goles de campo y se vio plasmado también en córner corto.
4: Lucas, ¿y cómo fue final? ¿Cómo fue jugar tantas finales consecutivas? Porque le ganan a Japón, aún ganando en el debut, el hecho de perder contra Países Bajos, que era claramente uno de los favoritos, de hecho se vuelven a ver por el bronce. A partir de ahí, cada partido era quedar eliminado, o ir por el quinto o el octavo, o ir por, para poder ir por las medallas, había que ganar todo. ¿Se hizo más fácil por el hecho de decir, bueno, es un torneo de tenis, o sea, cada partido es una final, o nos quedamos afuera.
3: Claro, bueno, a ver, viste que el torneo estaba diagramado en dos fases.
4: Claro.
3: En donde se arrastraba puntos de una fase a la otra, también los goles. Entonces es como que, bueno, nosotros sabíamos que el partido con Japón era importantísimo, que había que ganarlo. Después venía venía Países Bajos, y era un partido que, lo que decís vos, era un equipo que iba a ser protagonista, que iba a estar peleando por una medalla seguramente, y bueno, que podía pasar cualquier cosa. Y después se venía Nueva Zelanda, que el pelotón de los que vienen del octavo para abajo, ese equipo es más fuerte, uh-huh. Con lo cual era una zona durísima. El resultado fue adverso y contra Países Bajos, y nos pasó lo que decís vos, no hay margen de error. Hay una vez que pasas a la segunda zona, como hay un equipo que arranca más tres, claro, y el resto arranca en cero, perdón, y después lo otro, porque la otra zona arrastraba a Inglaterra con un más tres. Uh-huh. Entonces tenías Inglaterra más tres, Países Bajos más tres, y vos y India que arrancaban con cero. Con lo cual no había margen de error, y encima tenías que ser dominante y marcar diferencia, porque los goles eran lo que marcaba la diferencia en caso de que haya una igualdad de puntos,
4: sí,
3: que es lo que termina sucediendo. Con lo cual, sí, se planteó de esa manera, y era, bueno, partido a partido, final a final, y ir ganando y ir avanzando.
5: ¿Hay alguien, en este caso, más que por los partidos, te pregunto por un jugador en particular, porque dentro de todas las historias que nos va dejando este Mundial, fue un Mundial especial para los Rey, no solo también para vos, sino que para uno que ya le dice adiós, que es el caso de Matías? ¿Cómo fue compartir este Mundial los dos juntos? ¿Cómo estaba la familia? ¿Qué sensaciones tenías vos desde tu lugar y tu hermano dejando el seleccionado desde su lugar?
3: Y la verdad que fue especial. Nosotros tuvimos la suerte de poder jugar mucho tiempo juntos como compañeros en el seleccionado. Ahora la primera vez que jugamos un torneo importante, estando yo a lo mejor en otro rol. En mi caso particular tenía una mochila bastante grande, no por él, sino por mí, de decir, che, me encantaría que mi hermano termine su carrera deportiva en lo más alto, o intentando pelear por lo más alto, y bueno, era difícil, ¿no? Por eso que decía antes, que terminamos arrancando una zona con el que después jugamos tercer y cuarto puesto, que cualquiera de los dos podría haber jugado una final. Pero bueno, estuvo lindo, estuvo entretenido, creo que él lo disfrutó como jugador, porque compitió hasta último momento y termina definiendo ese tercer y cuarto puesto con un gol. O sea que creo que es algo épico también, ¿no?
2: Tuviste unas palabras muy sentidas para él, que lo pudiste reflejar también en redes sociales. Es algo que surgió espontáneo, te llegó mucho la fibra, el sentimiento una vez que consiguieron esto. ¿Cómo fue eso de expresarlo de esa manera?
3: Es que uno cuando vieron que hay diferentes tipos de líderes, uh-huh, y la verdad que yo creo que él envuelve al ejemplo perfecto de lo que uno le gustaría tener como entrenador en un equipo, porque es una persona dócil, es una persona empática, es una persona que lo deja todo entrenamiento, es un jugador que tiene 41 años y demuestra con el ejemplo, era el primero en llegar, el último en irse, juntaba los materiales, corría a la par de un pibe de 22 años, entonces es como que, además de liderar con la comunicación y todo, lideraba con el ejemplo, y era una especie de asistente más para el cuerpo técnico, con lo cual facilitaba todo, ¿no? Y alineaba todo mucho más rápido de lo que nosotros a lo mejor teníamos pensado.
2: Lo dijiste vos eso, ¿hay una dupla ahí a futuro?
3: Él ahora comienza, ya arrancó, ¿no? Ahora comienza a trabajar con Juan Maibaldi en el Sub-21. Uh-huh. Yo creo que tiene muchas cualidades, un entrenador muy capaz, se desempeña desde que es muy chico como entrenador, y sí, doy por sentado de que en algún momento estará con el seleccionado, ya sea conmigo o con el proceso de Juanma en un futuro, pero seguramente va a estar involucrado con los seleccionados porque es una persona que ve el hockey de alto rendimiento y lo analiza muy bien.
2: Yo creo que como todos en el mundo del hockey sobre césped en particular, la alegría de ustedes por subirse al podio y el hecho que las chicas hayan ganado el oro ante Países Bajos, en Países Bajos y demás, forma un todo, o sea, deben estar muy contentos desde ese punto de vista. Ahora, el hecho de que hayan coincidido al regreso, bueno, las Leonas estuvieron en todos lados, Y nosotros siempre destacamos, porque la situación no es solo ganar, sino el hecho de haber tenido una muy buena actuación como la que tuvieron ustedes. Pero lamentablemente, o sea, se fundieron los resultados y prácticamente ustedes no aparecieron en muchos lados, lo que a nosotros nos hubiera gustado. ¿Cómo lo tomás esto? Como ya sabes cómo son las reglas del juego, ¿te hubiera gustado también que el equipo, el resto de los jugadores hayan tenido un poco más de exposición?
3: No, nosotros entendemos que, a ver, somos Argentina. El argentino por naturaleza es muy exitista, es una realidad. También el hockey masculino es un deporte minoritario, por decirlo de alguna manera. El hockey femenino es el deporte, yo creo yo, por ahí me equivoco, pero es el deporte más importante a nivel femenino del país. Es algo que pasa solamente en Argentina. En ningún otro lado del mundo el hockey femenino es más importante que el hockey masculino. Pero acá tenés grandes deportes como el fútbol, el rugby, el handball, bueno, no me quiero olvidar ninguno, sí, sí, que hacen que esté todo mucho más dividido. Entonces es difícil. Sí, te digo que por ahí, quizá para la gente que no es del deporte del hockey en común, uno dice, bueno, en un tercer puesto, ¿cuántos terceros puestos habrá tenido Argentina en todos los deportes? Pero la realidad es que no es muy común. Creo que Argentina llegó dos veces a un tercer puesto, esta es la segunda vez, en hockey, a un tercer puesto mundial. Los Pumas creo que consiguieron uno o dos terceros puestos también en un mundial. Después no es muy difícil, no tenés muchos equipos ganadores, por todo lo que eso representa, ¿no? Entonces creo que es súper meritorio y hay que valorarlo.
4: Lucas, vos estuviste justamente en aquel plantel que ganó ese primer bronce en el 2014. Casualmente, dos años después fueron campeones olímpicos, o sea, no hubo un proceso justamente ratificando es que no era casualidad, justamente era más un chiste que otra cosa. ¿Y ahora qué? ¿Ahora cómo le sacás a estos chicos la idea de que se puede? O sea, nos volvimos a ilusionar. Es a partir del partido de Inglaterra, te diría que fue un clic, me pareció a mí, por lo menos desde acá, ¿no?
2: El cuerpo técnico también, me imagino que se ilusiona.
4: Y claramente me imagino que de vuelta van a tener que ir partido a partido, porque acá nadie, menos en un juego olímpico, también es perder, te quedas afuera. Más que nada por el nivel, porque no todos son muy parejos, sobre todo en el hockey masculino. Pero la ilusión va a estar en este grupo y la motivación ya está asegurada.
3: Sí, a ver, te vuelvo a repetir, nosotros pensá que al Mundial queríamos ir a jugar y a estar más arriba. Eso se nos queda ahí la espina clavada. Entendemos que para el Juego Olímpico faltan dos años, que primero hay que clasificar en un Panamericano, sí, en la realidad, y a partir de ahí ya empezar a proyectar el camino. Sí necesitamos mejorar muchas cosas que nos van a hacer estar ahí arriba de vuelta en un Juego Olímpico. Es un torneo totalmente diferente. Y esas cosas van a ser importantes y van a marcar el rumbo y el destino de lo que suceda después con el equipo.
2: ¿Cuál es tu visión? Porque las chicas hablaron mucho desde lo más alto del podio, ¿no? Lo que hoy sufre el deportista argentino respecto de los apoyos. Porque, a ver, no sé si se da para todos ustedes en caso similar, para algunos sí, para otros no tanto. Pero bueno, nada, hay una crisis bastante importante respecto del tema de becas, del total del monto de la beca, de que las becas llegan tarde. ¿Cómo viven en particular, o cómo ves que viven tu grupo en particular, esta situación que explicaron bastante bien las chicas?
3: Mira, nosotros tenemos una forma muy diferente de verlos. Como siempre corrimos medio atrás con respecto a eso, y a lo mejor en nuestro mejor momento con respecto a las becas fue después de Río, ¿no? Sí. Donde la beca por medalla de oro olímpica pasó a ser una buena beca, pero después siempre fue una ayudita. No es algo con lo que el deportista amateur cuente para poder desarrollarse, porque no das abasto con todas las necesidades que tiene que cubrir para poder competir de igual con otro, con lo cual todos tienen sus trabajos, sus cosas. Nosotros como equipo no de todo lo que hablamos no está el foco puesto en la beca individual de cada uno. Está más puesto el foco en el tema de infraestructuras. Nosotros nos estuvimos moviendo, fuimos medio gitanos, estuvimos yendo de un lado para el otro, entrenando en diferentes clubes que nos prestaron las instalaciones. La realidad es que nosotros como equipo, antes que tener una beca individual mejor, preferimos que cambien la carpeta del Senar para poder entrenar la acorde y que sea más fácil para todos, y ni hablar de poner una segunda cancha. Creo que el Cerar tiene espacio para poder contar con dos canchas de primer nivel. Y hoy en día, si uno hace el análisis, Argentina es el sexto país en cuanto a infraestructura en América, no en el mundo, en América. Vos tenés Estados Unidos, que está mejor, obviamente, Canadá, que está mejor, después tenés Chile, que está mejor, Brasil, que está mejor, Uruguay, pues una buena cancha, y nosotros seguimos con la cancha que se puso previo a lo que fue Río 2016. Sí. Con lo cual...
4: Para los cuatro seleccionados.
3: Claro, y para los cuatro seleccionados. Claro, que eso hace que sea imposible e inviable poder entrenar. A este nivel ya el hockey necesita tener dos canchas, y creo que adentro de la pista de atletismo, donde está la pista de atletismo a nivel internacional, se podría hacer una cancha tranquilamente.
2: Y eso, eso ustedes dispusieron de una situación muy favorable en la época de la creación de Lenar en particular, y cuando los fondos no pasaban a través del Estado, sino que eran prácticamente... directos, no solo por el tema cancha, imagino que también tiene que ver por el tema giras y demás.
3: Claro, tal cual. Bueno, nosotros entendemos que hay, obviamente, que hay una problemática económica a nivel país. Entendemos que las becas siempre fueron una ayuda más que un sueldo, un sustento. Esos medios, como que el equipo lo tiene entendido, lo acepta y trata de llevarlo de la mejor manera posible. Esto significa que cada uno tiene sus compromisos laborales y se trata de amalgamar todo para que todos puedan vivir prácticamente, pero sí estaría bueno hacer foco, o el equipo, los Leones particularmente, prefieren hacer el foco en la infraestructura y la mejora en ese lugar, que es lo que va a dar el salto de calidad de cara al Juego Olímpico.
4: Lucas, y hablabas que tu hermano ya se suma a la Sub-21 que dirige Vivaldi, otro campeón olímpico, tampoco es casualidad. Me imagino que vas a andar por Santa Fe ya a partir de la semana que viene. ¿Cuál es un poco la idea, espiar a los que vienen atrás?
3: Sí, yo estoy trabajando como head coach de los seleccionados, además de ser el entrenador de los Leones, con lo cual voy a estar ahí con Juanma y con Mati Rey, con Nacho Bernach, que es la composición del cuerpo técnico. Voy a estar trabajando con ellos en los de Sur. Así que voy a estar por ahí disfrutando de todo el espíritu deportivo y aparte trabajando con ellos.
2: Bueno, la verdad, Lucas, que queríamos entablar otra vez el diálogo contigo. Lo felicitamos una vez más. Insistimos, ¿no? La felicitación no tiene que ver solo con el hecho de ganar o de subirse a un podio. Cuando uno ve que el trabajo genera una evolución y que el cuerpo técnico, en este caso vos y tus ayudantes también, están conformes con esa evolución, digo, no conformes con el resultado, sino con que se pudo evolucionar y que se va a atender a más, es dar un salto hacia adelante, que es lo que se pretendía. Así que nada, felicitaciones y seguramente intentaremos retomar el contacto más adelante.
3: Dale, bueno, muchas gracias a ustedes por el espacio, por escucharnos y por apoyarnos, más que nada.
2: Un abrazo muy grande.
3: Un abrazo.
2: Ha pasado Lucas Rey, el entrenador de los Leones, medalla de bronce en el juego, en el campeonato del mundo, ¿no? Como fueran las Leonas medalla de oro, en este caso una medalla de bronce también para los Leones.
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6: Vamos a hablar con Jorge Célico, que está del otro lado. Bueno, dirigió también la selección. Es un tipo que sabe, que conoce el día a día de Ecuador y que también nos pueda contar seguramente algunos detalles de con qué se va a encontrar Gallardo, con qué nos vamos a encontrar nosotros mirando a la selección de Gallardo. ¿Por qué también la gente estaba tan reacia con Becasese? A mí me tocó ver Ecuador Curazao en la cancha, en el Mundial, y la gente estaba negada con Becasese. Bueno, hay mucho para hablar. Jorge, te saluda Nacho Genovart, aquí en Dispor Radio. ¿Cómo te va? Buenas noches.
7: ¿Qué tal? Buenas noches. Un gusto de conversar con ustedes.
6: ¿Todo bien? ¿Todo tranquilo?
7: Sí, muy bien, gracias a Dios, muy bien.
6: Bueno, me alegro. Sabemos que has tenido una larga y vasta trayectoria, bueno, seguís teniéndola, por supuesto, a nivel clubes y también selección, pero la noticia sorprende aquí en Argentina por el protagonista, por Gallardo, por ser su primera incursión en una selección nacional y un Ecuador que en el último tiempo no ha hecho mal las cosas.
7: No, sin duda es un nombre que pega fuertísimo aquí mediáticamente, obviamente acá en Ecuador, como creo que en la mayoría del continente se ve mucho el fútbol argentino, se conoce la trayectoria de los grandes protagonistas que tiene el fútbol argentino, como Gallardo, y la llegada de él, que hoy justamente estaban anunciando ya que había cerrado.
6: Sí. Y

0: Nada, como argentino, feliz de que venga un argentino a dirigir con la trayectoria de Gallardo y que pueda dejar bien alto todo lo que tiene que ver con la sapiencia de los entrenadores argentinos que han llegado aquí, ¿no?
1: ¿Qué le puede aportar Gallardo desde tu conocimiento, sobre todo de la selección y de Gallardo por haberlo visto, a un equipo que dejó Becasese?
0: A ver, primero, yo creo que al revés, Gallardo se va a ver facilitado en su labor porque tiene, la verdad, unos jugadores fenomenales, ¿no?
1: Sí, sí,
0: Y
1: sí.
0: muy jóvenes, chicos que van a marcar historia en el fútbol del continente. No, no me cabe la menor duda y seguramente irán progresando en los mundiales. Tienen un par de mundiales por delante, los jugadores que se va a topar Gallardo. Así que por ese lado, me da la sensación que va a tener la tranquilidad de llegar a un lugar donde tiene elementos para poder triunfar. Por el otro lado, ¿qué le puede dar Gallardo a la selección? Y bueno, su trayectoria como futbolista, su don de gente que lo ha demostrado dirigiendo, lo que ha ganado con River, una institución que, si bien la gente piensa que es sencillo porque tiene muchos jugadores, que tiene un gran presupuesto, recién se acaba de llevar puesto a un entrenador hace poquito, así que no, no es fácil y él lo manejó muy bien. Así que me da la sensación que se van a conjugar, que esta selección ecuatoriana merece un entrenador de la jerarquía de Gallardo, ¿no?
1: ¿Y Becasese no la tenía?
0: A mí me da, no, no, no digo que no, pero no era un hombre, tampoco tenía un recorrido enorme, Becasese. Los pergaminos con los que llega Gallardo están lejos, lo supera lejos a Becasese. No obstante, Becasese hizo una buena labor, no se ganó la simpatía de la gente, nunca logró cuajar en la gente. Creo que producto de un par de tomas de decisiones que no cayeron bien. Acá se habla mucho y la verdad que a veces hasta para mí, ya por demás, ¿viste? Pero sucede que la gente habla mucho del tema de la influencia que tiene Independiente en la selección y sus dirigentes. Y la verdad que eso no es así, porque bueno, yo lo puedo hablar desde adentro. Yo estuve 5 años a cargo de todas las selecciones juveniles del país y de la mayor también, y jamás hubo ninguna injerencia de ese tipo. Con los dirigentes de los que te digo, ¿no? De los independientes lo hace. Él tuvo la desafortunada decisión de poner un jugador a jugar que debutó primero en la selección que en la primera división, que era un jugador de Independiente del Valle, no anduvo bien, pero seguramente fueron por otras circunstancias, ¿no? Y eso medio cayó mal, medio como que lo vieron a él de ese lado, y después cierto es que tomó algunas decisiones en el Mundial que desde afuera son raras, ¿no? Jugadores que en posiciones que no estaban acostumbrados a jugar y bueno, él sabrá lo que hacía, pero eso no cayó bien en la gente y eso ha hecho que no se le tuviera mucha simpatía. No obstante, la campaña que hizo Becasese es muy buena, terminó segundo en la eliminatoria, comenzando con 3 puntos menos, recuerden ustedes, ¿no?
1: Claro.
0: Con 3 puntos menos por el problema que había habido con la inclusión de un jugador de nacionalidad colombiana, ¿no?
1: ¿Quién era el jugador Castillo? Byron Castillo.
0: Castillo, Byron, claro. Byron Castillo, lateral derecho, él, aparentemente Alfaro pensó que, porque esa fue la época de Alfaro, ¿no?
1: No, no, no, me referí, igual, perdón, me refería al jugador que debutó
0: Sí.
1: antes en la selección que en su club.
0: Ah, Guagua, Guagua.
1: Ah, guagua, ok.
0: Darwin Guagua, sí, no, no había jugado ni en su club ni nada y debutó en eliminatoria y eso medio como que, yo estoy seguro que habrá sucedido esa situación producto de una necesidad, estoy seguro. Pero bueno, la gente, viste cómo es, empezaron a pegarle, a pegarle, a pegarle, y no, y bueno, no lo querían. Esa es la realidad.
1: Sí,
0: Esa
1: yo
0: es la realidad.
1: en la previa del partido de Ecuador-Curazao, que ahí termina empatando,
0: Sí.
1: Ecuador llegó mil veces al arco,
2: Sí.
1: no pudo hacer,
2: Creo muchas
1: que se jugó en
2: situaciones.
1: Kansas. Yo estaba en la tribuna de Ecuador, hablé con muchos ecuatorianos que lo sacamos al aire, y me
0: Sí.
1: decían que no se sentían identificados con el juego de Becasese, y también destacaban esto: che, estamos lleno de figuras, repleto de figuras como nunca antes en la selección de Ecuador, probablemente en la historia. Y el equipo no juega bien o no juega como esperaba el hincha de Ecuador. También fue un mundial malo por las expectativas que había.
0: Claro,

0: Ahí tenés toda la razón, ahí le estás dando la tecla. La expectativa fue muy alta. Y si bien Ecuador tiene unos jugadores fenomenales, hay un proceso que hay que vivir y hay instancias donde otras selecciones te pueden superar porque la experiencia, el recorrido, también tienen muy buenos jugadores. Estos chicos llegaron a este mundial muy jóvenes, fue una de las selecciones más jóvenes de la Copa del Mundo, la ecuatoriana. Y bueno, eso en el momento, en el rato de los ratos, como se dice aquí en Ecuador, nadie lo tiene en cuenta. Lo que tiene en cuenta es el resultado, lo que tiene en cuenta son otras cosas. Pero la realidad, por ejemplo, yo coincido con vos, ese partido con Curazao, ¿cómo lo explicás?
1: No, es
0: ¿Cómo lo
1: inexplicable.
0: explicás?
1: Es
0: Es
1: inexplicable.
0: inexplicable. Por eso te digo,
1: Habrá tenido
0: por,
1: que
0: y el,
1: 15
0: el,
1: situaciones de gol
0: sí.
1: claras, pero claras.
0: Claro. No, no, no. Por eso te digo, tenés toda la razón. Así fue. Pero ¿cómo lo explicás al público? Vos sabés que el fútbol es muy pasional. Y se hace muy difícil hacerles entender ese tipo de cosas o mostrarles datos, estadísticas. Vos sabés que yo había leído, y con esto termino esta historia, por lo menos de ese partido, leí que fue el segundo partido en la historia de las Copas del Mundo con la cantidad de llegada que tuvo una selección, digamos, de situaciones riesgosas. No solamente de este mundial, sino contemplando todas las copas del mundo. Fue el segundo partido en cantidad de llegadas que tuvo un equipo y cantidad de situaciones de gol no
1: ¿Te
0: concretadas.
1: acordás el primero o no?
0: No, no, no, pero lo leí bueno,
1: Sí,
0: obviamente
1: pero el
0: uno
1: arquero
0: se...
1: había tenido, había empatado el récord de cantidad de atajadas
2: Sí,
1: en un mundial,
0: también, también.
1: que era del arquero de Estados Unidos en el Mundial de Brasil contra Bélgica.
0: Ah, mira, mira. Sí,
1: Pero...
0: increíble. Pero bueno, no se le dio y eso peor, viste, la gente ahí, bueno, después de decir que tuvo la suerte de eliminar a Alemania, no la suerte, ¿no? El mérito necesario por eliminar a Alemania, que
1: Sí.
0: hizo que bueno que creciera un poco la autoestima del ecuatoriano en general, ¿no?
2: Jorge, ¿por qué la identificación de la federación en particular, de la selección en especial, con el fútbol argentino? Porque si repasamos lo que han sido los últimos 10 años de la selección, a excepción de ese periodo de Félix Sánchez Vázquez, que fue corto, en los últimos 10 años, Quintero, Alfaro, Becasese y ahora Gallardo. ¿Cuál es la lectura que se hace de, más allá de los matices que puede tener cada entrenador, con sus ideas, con su librito, pero si hay algo que es un hilo conductor, es el fútbol argentino como conductor de los destinos de la selección de Ecuador en la última década?
0: Y viste, es un país el nuestro que tiene esta situación primero de ser un país de los mejores del mundo en este deporte. Me parece que obviamente a ver si uno va a traer, por ejemplo, un entrenador de golf, seguramente buscaría un norteamericano, o cada deporte tendrá un lugar con una tendencia mayor. Eso por un lado. Por otro lado, porque han dado resultados. El entrenador argentino es muy competitivo, se desarrolla en un medio terrible, voraz, complicadísimo para poder salir adelante. Y bueno, todos los que nombraste han salido adelante. Y lo han hecho muy bien, o sea, la capacidad, sin duda, y obviamente viniendo de un país donde el fútbol es de los mejores del mundo, ¿no?
2: ¿Crees que hay cierta cohesión entre lo que es? Porque a ver, si hay algo que caracteriza al jugador ecuatoriano es la técnica, la individualidad y esta cuestión del argentino tan fanático no solamente de la técnica, de lo individual, sino también de la táctica, de la disciplina, del rigor táctico. ¿Crees que esa mixtura es la que Ecuador necesita?
0: Sin embargo, Ecuador, si bien hoy por hoy tiene una capacidad técnica muy buena, los jugadores que desarrollan, que juegan en selección y el fútbol ecuatoriano en sí ha sacado muy buenos jugadores, la mayor virtud no es esa, es la capacidad física. El futbolista ecuatoriano es un futbolista muy potente, muy rápido. Lo habrás visto ahora, por ejemplo, en el caso de Jordi Caicedo en el fútbol
2: Claro.
0: argentino, que ustedes lo ven a diario. Creo que hoy hizo un gol también,
2: Sí.
0: el empate con Belgrano. Y bueno, por el caso de Jordi es eso, ¿no? Y es jugador de selecciones, jugador potente, rápido y va a todas. ha conjugado eso con la parte técnica, ahí está, le sumó a esa característica principal que tenía el futbolista ecuatoriano, que es su fortaleza, desde todo punto de vista, a la parte técnica. Y creo yo que también, y esto vamos al tema anterior de los entrenadores argentinos, yo creo que el entrenador argentino tiene esa cercanía, esa viveza para manejarse con muchachos, que es muy importante, porque el jugador ecuatoriano es un jugador afectivo, ¿sí me explico? Sí. Donde necesita el acercamiento, donde a veces, viste, en vez de hacer dos alargues más, le pones la mano en el hombro y te sirve mucho más, ¿me entendés? Hablar con él y hablar, y porque provienen de lugares bien, bien complicados, entonces ese acercamiento que por naturaleza tenemos los argentinos, también creo que juega a favor, ¿no?
1: Al que no le está pasando lo de Caicedo es a Ener Valencia, ¿no? Acá en Boca.
0: Y es difícil, aparte Ener también llega, viste, llega con una edad límite, viste, Ener está por cumplir, si no me equivoco, 37, uh-huh. Viene peleado con el gol hace rato viene peleado con el gol, él es el goleador histórico de la selección.
1: Sí, claro.
0: Pero viene peleado un poco con el gol, eso es lo que más se le cuestiona acá en el país. Pero bueno, esperemos que se destape, ojalá se destape, porque yo cuando llegó Ener allá, viste que hablé con algunos medios, creo que Boca acierta en llevar un jugador con la característica de Ener, porque está llevando a alguien que realmente ha sido un consagrado, ¿me entendés? Es muy difícil llevar un centro delantero para Boca. ¿A quién llevas? ¿Me entendés? ¿A Cristiano Ronaldo? ¿A quién llevas? Es complicado. Entonces, yo creo que por ese lado está bien apuntado. Ahora, también es cierto, y no sé cómo estará jugando ahora en Boca, no lo estoy siguiendo mucho.
1: Flojo.
0: Pero también es cierto que Ener rinde mucho más cuando tiene alguien al lado, ¿viste? Cuando tiene otro punta al lado, que le brinde la posibilidad de abrir el espacio, ¿no? No sé si jugará con un solo 9 Boca o con dos.
1: No, las veces que ha entrado ha jugado él con dos extremos a los costados.
0: Claro, y ese es el problema. Es el mismo problema que tuvo Becasés acá. Es el mismo problema que tuvo Becasés acá en la selección. Lo mismo. Yo cuando lo tuve a Ener lo puse siempre con Michael Estrada, el otro 9 que ahora está jugando en Liga, que es un 9 muy, muy, muy técnico, que si bien no se estaciona en el área, viste, lo hace muy bien, muy cercano, y te abre los espacios que necesitas para las diagonales, porque Ener es un tipo que te pica las espaldas constantemente, te marca pases constantemente, pero para eso necesitas también gente que te abra un poco los espacios, ¿no? Claro. Eso, estoy hablando, una conversación futbolera,
1: sí,
0: ¿no?
1: Sí, sin, sí,
0: ponerme, sí. Sin ponerme en que tengo razón, digo yo, como lo veo yo el fútbol, nada más.
3: Jorge, ¿qué se te viene a vos después de la salida de Cuenca?
0: He tenido ahora algunas aproximaciones, digamos así, y estoy en conversaciones ahí con un equipo, no sé, se puede definir esta semana. Me lo guardo,
1: ¿pero de Ecuador?
0: Lo guardo por esas cosas del fútbol. No. Fuera de Ecuador.
1: Bien.
0: Sí.
1: ¿Me permitís preguntarte? Porque me tocó hacer los partidos de Cuenca contra San Lorenzo acá en la radio, me encontré con un montón de argentinos, pero no argentinos de primer nivel, sino que jugaban en la Primera Nacional, o sea, en el ascenso de Argentina.
0: Claro.
1: ¿Cómo se ve la llegada de tantos argentinos a Cuenca con vos? ¿O ya estaban de antes?
0: Los pedí yo. Vino Bolsen, que vino de Ferro, vino Postel, que vino de Madryn, lo traje a Ferrero, el arquero, claro, de Nueva Chicago, traje a Germán, a Rivero, de Madryn, que venía de Madryn, el centro delantero.
1: Claro.
0: ¿Quién va? Ahí,
1: un
0: bueno,
1: chico de Racing.
0: Está Macari. Claro, bueno, me traje a David, que David González, que es un chico que lo vi jugar varios partidos en la reserva de Racing, me parecía un chico con una gran proyección. De hecho, no me equivoqué, tiene una gran proyección. Está haciendo, digamos, sus primeros pasos en primera, digamos, ¿no? Pero me parece que tiene un gran futuro el chico, tiene que volver a Racing, de lo que entiendo. ¿Y quién más? A ver, Macari, que había jugado en Colón, en Santa Fe, bueno, en fin, me traje varios muchachos argentinos. Dentro de la economía que tiene el Cuenca, son chicos que los pude traer. Esa es la realidad, porque vos también cuando armás un plantel, lo armás en función de lo que tengas para poder gastar, esa la,
1: claro,
0: es la realidad.
1: El que juega en River o Boca no te, sí, va a ir a Cuenca, o a Ecuador.
0: No, es difícil. Quizás pueda llegar a venir. Por ejemplo, ahora viste que vino Benedetto, está jugando en... Está bien que Benedetto no andaba tan bien, pero...
1: Claro, en Barcelona.
0: Bueno, es un nombre importante igual, Benedetto, ¿no?
3: Sí, claro, por supuesto.
0: Pero, viste, se hace difícil la economía de algunos clubes, salvo, por ejemplo, Barcelona, que es un club que sí invierte, o algunos otros, Liga de Quito, acaba de llegar ahora un chico, no sé el apellido, un volante a Liga que está jugando ahora, estoy viendo el partido justamente.
1: ¿Y con Kendrick Páez qué crees que pasó? ¿Qué le faltó?
0: Para mí no está bien. Está bien asesorado este chico, es una pena, ¿no? La verdad que es una pena, no veo que haya tomado la profesión del todo en serio como debe ser. ¿Tú qué crees que te diga? Porque condiciones las tiene muchas condiciones. Yo soy un chico que, bueno, durante mi estadía como director de formativas, lo tuve en la sub-17, sí, y es un jugador, viste, técnicamente muy bueno, viste, ve pases que otro no ve. Viste, tiene otra capacidad de visión del juego y tiene una técnica estupenda. Qué sé yo, también River, viste, requiere una respuesta inmediata, ¿no? Y quizás el chico todavía no estaba para esa respuesta inmediata que requiere un equipo tan grande, ¿no?
3: ¿Le quedó grande?
0: Es que viste, ¿qué te puedo decir yo? Que vayas a River y que le des tiempo. No te puedo decir eso, porque River no te permite. Yo me parece que es un jugador que va a explotar. En su momento va a explotar. No sé ahora, creo que volvió al Chelsea, creo.
3: Sí.
0: Pero ya va a explotar. Va a explotar porque tiene, te puedo asegurar yo que conviví con él, tiene mucho talento.
1: Pasa que es como que se saltó un par de casilleros, ¿no?
0: Claro. Y pasó también acá, que para mí fue un error, yo lo dije en su momento, no cayeron bien algunas declaraciones que hice, pero... Y ojo que lo hizo Alfaro, yo recuerdo claramente que se saltió el tema, el chico no jugó sub-20, por ejemplo, no jugó, la sub-20 tenía el compromiso de la Copa del Mundo y no jugó, porque ya había debutado en la selección mayor y preferían cuidarlo para la selección mayor, ¿no?
1: Me parece que se jugó acá en Argentina.
0: Claro, me parece que eso hace, en definitiva, que vos saltes etapas que las tenés que cumplir, no hay cómo saltarse tantas etapas, salvo algunos elegidos de la vida, ¿no? Messi, qué sé yo.
3: Jorge, te agradezco por la comunicación, la verdad que es un placer hablar con vos, que nos hayas podido clarificar un poco más, favor, también el panorama y éxitos, ojalá que se te dé esta propuesta.
0: Gracias.
3: Imagino que es de Gracias. Sudamérica, sí.
0: Sudamérica, sí, Sudamérica, sí.
3: Bien. ¿Cerca nuestro?
0: No.
3: Okay.
0: No, un poquito más lejos, estoy más lejos de Argentina.
3: Más para el norte. Bueno, bien.
0: Bueno.
3: Perfecto. Dale. Bueno,
0: fuerte abrazo.
3: Dale, nos quedamos pensando. Abrazo, Jorge.
0: Dale. Che, gracias por llamarme. Y como último, decirte que les deseo que a este chico Gallardo le vaya de primerísima acá. Estamos muy felices que llegue un semejante nombre al país.
3: Totalmente. Bueno, Jorge, gracias. Jorge, un placer enorme.
0: Abrazo.
3: Hasta luego.
0: Igualmente, hasta luego. Gracias.
3: Jorge Célico, exentrenador de la selección de Ecuador, Deportivo Cuenca, dirigido hasta hace muy poquito tiempo, y nos aportó también un poco más de claridad del caso Gallardo, que se suma a la selección de Ecuador.
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2: Walter, querido, ¿cómo te va?
3: ¿Qué tal, Marcelo? ¿Cómo te va tanto tiempo? Un gusto charlar con vos.
2: Igualmente, Walter, querido, ¿qué gol hiciste esa vez, eh?
3: Estaba pleno ahí, Estaba inspirado.
2: ¿Qué momento? Bueno, hizo goles, para aquellos que son más jóvenes, les cuento. Hizo goles en todos lados, en Boca la rompió toda, bueno, en San Lorenzo, en su querido San Lorenzo, entrenador que en el ascenso ha encontrado buenos equipos. Y acá, como siempre, dice, acá estoy. ¿Eh? ¿Es un poco así? ¿Acá estoy siempre?
3: Sí. La verdad que yo tenía ganas de volver a San Lorenzo, ¿no? Mucho claro. Tiempo trabajando en el ascenso. Y bueno, cuando surgió esta oportunidad, la verdad no dudé. Y un poco la función que estoy haciendo ahora es todo lo que es el área de fútbol en general, pero puntualmente estoy encargado de lleno de la reserva hasta fútbol infantil, un poco la coordinación de toda el área esa, pero para dar una mano donde sea, ¿no?
2: Claro.
3: Me tocó hacer parte de la pretemporada, el otro día me tocó dirigir, o sea, ayudar al club de donde creo que le puedo ser útil.
2: Quien habla es Walter Perazo. Vos sabés que te veía porque va a venir Insúa. Insúa es generacionalmente tuyo, también conocidos. Y pensaba, no solamente los chicos que van a venir, porque San Lorenzo, de la única manera que sale adelante para que tenga un buen caudal de jugadores en inferiores, el trabajar bien ahí, eso es un capital y Walter lo va a hacer. Pero pensaba en cómo te tocó asumir y hablarle a los jugadores. Pues yo digo, a veces el fútbol es más sencillo de todo lo que lo queremos hacer aparecer con la táctica. Y digo, vos juntaste a los tres de adelante. Me acuerdo haberme preguntado en un momento, che, ¿cómo hace para poner a Farías, a Cuello y a Umendi? Y lo pusiste a los tres juntos.
3: Sí, uno cuando le toca asumir así de interino, lo que trata es, en primer lugar, poner a los que uno ve que están mejor o las características de lo que uno cree que es ideal para este partido, y después bajar líneas sencillas que seguramente los jugadores las saben, pero es importante aunar criterio y convencerlos. Así que yo con el equipo titular prácticamente entrené 2 días nada más.
2: Claro.
3: Entonces tampoco era cuestión de llenarlo de datos y confundirlos. Así que el mensaje fue bastante simple, pero también está la capacidad de ellos de saber tomar las mejores decisiones. Y confié justamente en eso, ¿no? Hacer algo sencillo, simple, pero que se haga al 100%.
4: Sí, a veces está el mensaje en la simpleza. Te quería consultar en ese caso si tuviste la chance de hablar con el gallego para ver si él te dio algún lineamiento, decir, bueno, anda preparándolo para jugar de esta determinada manera, o es muy difícil a veces que él en la lejanía te pueda dar alguna explicación de cómo ve para ese partido, cómo se maneja en estos casos cuando sos interino y ya sabés que el que le va a tocar está próximo a desembarcar en el club, ¿no?
3: No, en eso tuve la libertad absoluta, ¿no? Como Ruber estaba afuera, yo hablaba más con Fabián García, pero no hablamos puntualmente del partido, sino hablamos de cómo iban las negociaciones y todo ese tipo de cosas, y la libertad absoluta para armar el equipo y la táctica que a mí me pareciera la mejor, ¿no? En ese sentido, sí, me manejé con libertad.
5: Walter, vos dijiste que la principal solución para este momento de San Lorenzo está en los juveniles, y eso a mí me parece importante desde el lugar comunicacional, porque el último tiempo es la realidad que de San Lorenzo se han formado buenos jugadores y lo ha capitalizado y han terminado siendo la solución, pero faltaba ese manto de claridad de alguien que dijera, bueno, es por acá. Yo te quiero preguntar cómo se hace para que se entienda, y ellos también lo entiendan, y sean los juveniles el camino, la solución, y no los bomberos que juegan solamente por necesidad.
3: No, sí, está claro. Yo en el momento que presenté mi idea y mi proyecto estaba justamente basada en ese punto, ¿no? Donde había que acentuar mucho el trabajo de divisiones juveniles, infantiles, y bueno, la dirigencia está convencida también y me apoyan al 100%. Entonces, desde el momento que estamos todos convencidos, el primer día que llegamos empezamos a trabajar para seguir creciendo, seguir sumando, para que justamente la de divisiones y las categorías inferiores tratemos de sacar la mayor cantidad de jugadores posible para la primera como principal objetivo, más allá de ganar en su categoría, que la reserva salga campeón y todas esas cosas que sirven, pero no, a mi entender, no es el punto más importante en categorías juveniles, sino en lo que es la técnica, la formación. Y bueno, me apoyaron y en eso estoy, ¿no? En ese plan, en donde estamos trabajando día a día, y creo que cada mes y cada semana que pasa vamos creciendo.
6: Walter, y a pesar del promedio de edad de este equipo, que en líneas generales es joven, ¿encontraste líderes?
3: Justo no te escuché bien. ¿Sí encontré?
6: Líderes, digo, más allá que es un plantel joven.
3: ¿En el plantel de primera?
6: Sí.
3: Ah, perfecto, sí, porque como estaba con el tema juvenil y estaba pensando...
6: No, perdón, por primera te preguntaba, sí.
3: Sí, yo tengo claro que los líderes son de distintos tipos, ¿eh? No siempre el líder es el que tiene que gritar. A veces los líderes son silenciosos y dicen las cosas cuando hay que decirlas. Y sí, yo noté que, como en todos los equipos, hay tres o cuatro jugadores que tienen distintos perfiles, pero que... siento que el plantel lo escucha y lo sigue, y eso me parece positivo, y fueron en los cuales yo me apoyé para darle mi idea para este partido tan importante que teníamos nosotros.
2: Después me voy a tomar un gusto, porque a veces nos lleva la vorágine de tener que hablar con Perazo, porque dirigió el Finde, que ganó San Lorenzo, con todo lo que implica. El primer tiempo se fueron al vestuario con el grito de la gente y salieron a jugar el segundo tiempo y lo jugaron. Yo creo que dieron una muestra de cómo luchar en la adversidad. Y Walter le habrá transmitido lo que dijo recién, ante la pregunta de tuya, Martín.
6: Sí.
2: El liderazgo de él era silencioso en la cancha. Claro. O sea, Walter no necesitaba enojarse. Walter era así como te pinta lo que te acaba de decir. Bueno, la última te la va a hacer Gonzalo Orellano, que cubre habitualmente San Lorenzo. Gonzalo.
7: Bien. Marcelo, abrazo para vos, para Walter. La consulta tiene que ver con Salas, que entró el otro día. ¿Se le habla, Walter, o se le habló al chico porque erra el gol y se quedó llorando, sus compañeros lo fueron a abrazar, o es un proceso que, por más que sea juvenil, el futbolista lo tiene que asimilar? Y lo contextualizo rápido, Marcelo, en la última pelota del partido quedó mano a mano, lo erró, y obviamente se quedó mal el futbolista.
2: ¿Walterio?
3: Sí, si no entendí mal, me estaba hablando de la última
7: jugada. Sí, por la jugada de Salas, y si hablaste con él.
3: Sí. Cuando terminó el partido en el vestuario, viste que estaba emocionado, y bueno, dejé que pase todo ese momento, y después lo agarré tranquilo en el vestuario, y lo felicité por la toma de decisiones, porque... me gustó la personalidad y la frialdad que tuvo para hacer el amague, que el rival pase de largo e intentar meterla en el segundo palo. Entonces lo felicité por eso, porque después lo otro se mejora, la falta de precisión o el que pasó cerca. Lo que valoro es las intenciones, que era lo que pedía la jugada, y la frialdad para hacerlo. Así que un poco le transmití ese mensaje.
2: Yo, si hubiera tenido un entrenador como Walter Perazo, hubiera llegado. Porque cada vez que lo erraba me hubiera dicho, bueno, Marcelo, te felicito por la... Es que era, Walter, si habrás hecho goles así, ¿eh?
3: Sí, yo era era bastante frío, la verdad que...
2: Increíble.
3: Yo me acuerdo que tenía compañeros que eran marcadores centrales y me decían, ¿cómo haces? Dice, yo paso mitad de cancha y el arco me parece un arco de hockey, dice. Y vos estás en el área y sí, yo la verdad, en ese sentido era frío. La verdad que eso me ayudó también para mi juego.
2: Ah, impresionante. Y un poco porque te quiero aprovechar como jugador, porque la vorágine, cuando era de entrenador del ascenso, hablaba mucho con él, muy generoso. Y ahora en esta etapa también, porque accede a charlar después de... Con Insúa charlaste, tenés el proyecto en común, te llevas bien, sentís que va a haber un ida y vuelta importante.
3: Todavía no hemos charlado de San Lorenzo, pero yo sin haber charlado todavía con él, yo sé cómo piensa y él sabe cómo pienso yo. Imagínate que nos conocemos desde 13, 14 años y después seguimos la amistad fuera de las canchas. O sea, tenemos una muy buena relación. La idea hoy sentarnos a charlar y voy a profundizar un poco más con cosas puntuales del plantel o lo que él quiera saber. Yo estoy a disposición de él y de su cuerpo técnico.
2: Imposible pelearse con Walter Perazo. Lo adelanto. Walter, ¿quién fue el que mejor te entendió dentro de una cancha?
3: Ortega Sánchez.
2: Ortega Sánchez.
6: El Beto Ortega Sánchez.
3: Ortega Sánchez, sí, sí. El primer socio que tuve fue la Chancha Rinal.
2: Me acuerdo.
3: Que jugábamos de memoria. Y cuando se va la Chancha, yo me había quedado medio fastidioso, porque éramos socios y nos entendíamos sin hablar. Y bueno, cuando se va a la Chancha, viene Ortega Sánchez y bueno, el primer entrenamiento, me acuerdo como si fuese hoy, no nos conocíamos y empezamos a jugar y ya nos buscábamos, tiramos paredes y bueno, por suerte se fue uno y vino otro socio y me sentí muy cómodo y jugamos muchos años juntos.
2: Cuando escucho a la gente que juega al fútbol, como me pasa acá con Fabián El Rolfi, él hablaba recién de la conexión cuando tenés un socio, siempre habló Menotti de las pequeñas sociedades, y la vinculo a la buena relación que hay entre Thiago Almada y Correa, y se ve, se buscan todo el tiempo, ¿me entendés? Y eso es lo que está contando Walter, es tan sencillo como eso, cuando vos tenés conexión con alguien y querés tirar paredes.
8: Claro, Cuello Mendy también.
2: ¿Quién?
8: Cuello Mendy, se entiende muy bien los dos.
2: Sí, pero este es más reciente, claro. Sí. La última la va a hacer Gonzalo Orellano, que pidió de hacer una más.
7: Sí, Marcelo, gracias. Y Walter, recién estabas hablando del tiempo... De tu socio favorito, apuntaba Marcelo. Hoy, hace 40 años, hoy, un 7 de septiembre del 86, vos cabeceabas en el estadio de la doble visera y nacían los camboyanos, ese histórico equipo que tanto identificó a San Lorenzo con un gol tuyo sobre la hora en el estadio Independiente, casualmente el próximo rival de San Lorenzo. ¿Algo que te acuerdes de esa época, alguna definición de ese equipo? A la distancia
3: no escuché bien la última parte de
7: una definición sobre los camboyanos, sobre lo que para vos representó ese equipo.
3: Ah, perfecto. Sí, se cumplieron 40 años y bueno, ese fue el primer equipo que dirigí. Acuérdense que éramos Pausici y yo los los técnicos, estábamos sin técnico. Y la verdad que es un equipo que sin haber salido campeón marcó una era muy importante en San Lorenzo. Yo creo que el hincha de San Lorenzo lo tiene en el recuerdo porque a pesar de todas las dificultades era un equipo que representaba a la institución, era un equipo... capaz de ponérsele de frente a frente al mejor equipo y no era un equipo que peleó el descenso. Nosotros ese año salimos subcampeón y clasificamos a la Libertadores. Entonces transmitía un poco los principios del club, un equipo que tenía garra, tenía sacrificio, pero también tenía pinceladas y cuotas de talento.

0: creo que eso, el hincha se sintió identificado y creo que se armó una linda sociedad, hincha y jugadores, que en un momento difícil de lo económico nos hizo hacer fuerte y bueno, hacer un gran campeonato y que hoy es equipo que es la historia.
1: Bueno, te voy a contar algo, Walter Matendía. Yo iba a cubrir para Radio Continental. Mis primeros pasos fue, ¿te acordás que se entraba por el otro costado? Ustedes practicaban en ese lugar y después llegó Pichín Carotti, me acuerdo, estaba Lucho Malvares, había varios, de aquel equipo sí. De los camboyanos, porque se bañaban con agua fría, ¿eh, Walter? Para aquellos que son más jóvenes que no van a saber por qué los camboyanos.
0: Sí, sí. Hemos transitado muchas dificultades, pero nunca lo utilizamos como
1: total,
0: excusa, sino
1: me consta.
0: Que nos hacíamos fuerte entre nosotros mismos, nos ayudábamos y sabíamos que el fin de semana no le podíamos fallar a la gente. Entonces, en la semana peleábamos con los dirigentes, pero el fin de semana nos matábamos, dejábamos la vida y queríamos disfrutar con la gente ese momento lindo de aliento que recibíamos. Y después la otra semana volvía otra vez lo mismo, a pelear en la semana y después ir al domingo y dejarnos matarnos para disfrutar y darnos esa alegría que te da la gente cuando te alienta de la manera que te alienta el hincha de San Lorenzo.
1: Bueno, yo voy a cerrar porque hay un amigo, Juanjo, fanático de San Lorenzo, me dice, la canción que cantaban eran, yo soy muy malo cantando, te aviso, miren qué locura, miren qué emoción, con los goles de Perazo y de Ortega, Sánchez, vamos a ser campeón.
2: Ajá.
1: ¿Eh? ¿Era así o no?
0: Sí, era así.
1: Qué grande, qué canción, qué lindo para un jugador de fútbol.
0: Muy bien, ¿eh?
1: Que canten tu nombre, los goles de Perazo, que ya van a venir, ¿eh?
0: Hermoso, hermoso. Aparte uno, qué sé yo, uno sale a la cancha y necesita
1: total.
0: Esa caricia de la gente.
1: Sí, señor.
0: Es muy lindo, sí.
1: Muy lindo. Walter, el aprecio de siempre, gracias, ¿eh? Muy amable.
0: Bueno, Marcelo, un gusto, ¿eh? Saludos ahí a toda la mesa. Un abrazo.
1: Un abrazo. Walter Perazo, charlando para nosotros.
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6: Bueno, decíamos que íbamos a charlar con Matías Purrain. Él es el futbolista que contábamos había sido detenido en Estados Unidos. Esto fue hace unos meses, fue en marzo, en Fort Lauderdale, cuando él estaba viajando para jugar el fútbol local, porque él juega en los Estados Unidos, y lo detuvieron y no la pasó nada bien. Estuvo 3 días aparentemente sin comer, tuvo que pagar una fianza de $20,000. Bueno, mejor que nos cuente él todo lo que tuvo que sufrir, porque permaneció más de 24 horas con las manos y los pies esposados. Esto es una locura. Matías, así fue lo que te tocó vivir. ¿Cómo andás? Te mando un abrazo. Daniel Retamoso es mi nombre. Gracias por atendernos.
7: ¿Qué tal, Daniel? ¿Cómo estás? ¿Todo bien?
6: Bien, bien. Bueno, contanos primero qué fue lo que pasó. ¿Cómo fue lo que sufriste, esta detención? ¿Cuál fue la causa? El malentendido, entiendo que suscitó este hecho, y después te voy a preguntar cómo estás ahora. Primero, ¿cómo fue? ¿Estuviste 21 días preso?
7: Exacto. A mí me llevan preso en el aeropuerto de Fort Lauderdale. Viajábamos para Los Ángeles a jugar una semifinal con el club el 6 de agosto y bueno, me liberaron este sábado, este viernes 28.
6: ¡Qué locura! ¿Dónde estuviste detenido y bajo qué circunstancias y en qué condiciones?
7: Primero me llevan al centro de procesamiento, que es el de Miramar, que ahí realmente fue una cosa inhumana, ahí es donde lo que contás, lo de la silla. Desde que yo llego al lugar, el jueves a la tarde hasta el viernes a la noche, me tienen ahí en esa silla, esposado de mano, de pies y con una cadena en la cintura, digamos. Y bueno, ahí sí, la comida estaba como podrida, tenía pedazos negros como si fuese moho. Ahí fue donde estuve casi 3 días sin comer. No me pude bañar en ninguno de esos días, en ese centro no nos permitía bañarnos, así que recién el lunes que yo llego a la cárcel de Glades es que me puedo bañar, puedo acostarme en una cama y puedo comer aunque sea algo. Es una locura. Después de ahí,

0: Bueno, me trasladan a esto que te digo que es Glades, que es otra cárcel acá en Florida. Y ese fin de semana me trasladan para Texas, que es donde después me terminan liberando.
1: ¿Por qué te detienen?
0: Me detienen a mí en el momento en que me paran, me dicen que tienen que chequear algo en la computadora sobre mi caso pendiente. Yo tengo un caso pendiente de inmigración, obviamente. Cuando yo ingresé al país, tramité o sea, pedí mi caso de inmigración. Ellos lo recibieron, me pidieron a mí las huellas, fui a sacarme las huellas a USCIS, que viene a ser el centro de migración. Y ahí a los 6 meses ellos me dieron mi permiso de trabajo, mi Social Security, que viene a ser como mi DNI acá, y que es lo que a mí me permite trabajar, sacar la licencia, todo como tengo yo hoy en día.
1: Perdón, Matías, ¿qué es mi caso de migración?
0: El caso es lo que yo tramité cuando yo llego al país en noviembre de 2019 y después empiezo a tramitar. No quiero hablar específicamente todo porque la abogada me dijo que no dé detalles de lo que es el caso porque ahora está en corte. Pero bueno, yo tramité mis papeles en regla. Yo nunca estuve de manera irregular. Por eso también tengo mi permiso de trabajo que está habilitado hasta 2030. Tengo la licencia, tengo todo, que yo no lo podría tener si estuviese de manera irregular. Lo único que yo estaba esperando era la resolución de mi caso.
1: ¿Ya habías hecho otros viajes por Estados Unidos?
0: Sí, había viajado el fin de semana anterior
1: Y
0: al
1: nunca
0: 6
1: tuviste
0: a jugar.
1: problemas, nunca te dijeron
0: Jamás.
1: nada, nunca ningún comentario, o se demoraron un poco más en dejarte pasar. Viste que a veces suelen
0: Nunca.
1: suceder esas cosas que
0: Sí,
1: quizás no
0: sí,
1: te
0: sí,
1: dicen
0: sí,
1: algo,
0: sí.
1: pero te retienen un rato.
0: Jamás, jamás nada, porque ni siquiera viajaba con mi pasaporte. Yo viajo acá dentro del país con la licencia, como cualquier persona que está
1: Claro.
0: acá. Pero bueno, lo que entiendo que pasó, lo que me han comentado este tiempo, es que ICE, que es algo aparte, empezó a considerar a partir de ahora, como un memorándum interno, entiendo que cualquier persona que está en trámite, ellos tienen el derecho de meterla presa hasta que se decida su situación.
1: Sí, o
0: En mi
1: sea,
0: caso,
1: digamos,
0: así.
1: digamos, la nueva política migratoria desde que asumió
0: Claro.
1: Trump sería, porque ahora está bastante más
0: Sí,
1: estricto.
0: ni
1: Sí.
0: siquiera desde que asumió, te diría que estas últimas semanas, porque julio incluso con este nuevo memorándum supuestamente que hicieron fue mi récord
1: Claro, durante el Mundial.
0: de detenciones. Post-mundial. Apenas está finalizando el
1: Ah,
0: mundial,
1: mira.
0: salió con todo.
1: Claro, porque durante el Mundial fue un poco más laxo, digamos, le permitieron o tuvieron algunas licencias. Con determinados países para que puedan ir a la Copa del Mundo, y por ahí se volvió evidentemente a endurecer después de terminada la Copa del Mundo.
0: Claro.
1: No te dieron explicaciones. ¿Vos tenés algún antecedente? ¿Hay algo que pensás que pudo haber saltado como para que te detuvieran de esa manera? Porque después vamos a ir a las condiciones en las cuales te detuvieron, que lógicamente no hay ningún derecho a tratarte como te trataron, y ahora vamos a detenernos también en eso. Pero vos pensás, ¿hay algún antecedente tuyo que a vos te haga pensar que sin dar
0: No.
1: detalles, por ahí, no sé si tu abogado o tu
0: No, no,
1: abogada te dijo, no hay
0: no,
1: nada?
0: no, no, no, pero no hay nada, yo no tengo antecedente penal, no tengo récord criminal, no tengo absolutamente nada. Y Homeland Security, que es el coso de acá, de migraciones, sacó un comunicado diciendo que a mí me habían dejado, o sea, que yo había quedado preso porque según ellos yo me extendí la estadía que tenía permitida. Mi estadía permitida, obviamente, cuando yo ingreso al país son los 6 meses que tenemos todos, como cuando venís con la visa de Argentina. El tema es que yo en el medio inicié mi trámite y mi trámite está pendiente. Y ahora que me liberaron, por ejemplo, después de que mi abogada presentó todo, tuvimos la corte de fianza, la jueza aceptó la fianza, la puso en un monto alto por el hecho de que ella dice que hay un riesgo, existe un riesgo de fuga de mi parte, en el sentido de que yo no tengo ningún familiar americano dentro del país. Pero bueno, por eso es el monto que puso.
1: $20.000.
0: Y 20 mil dólares.
1: Sí.
0: Y ahora que yo estoy afuera, estoy exactamente en la misma situación que hace 25 días atrás y tengo que seguir esperando la resolución de mi trámite.
1: Que no
0: O
1: sabes
0: sea,
1: cuánto puede tardar más.
0: claro que no sé, o sea, va a tardar un par de, seguramente un tiempo más.
1: ¿Dónde estás,
0: No
1: Matías,
0: sé
1: ahora?
0: exacto. Ahora estoy en mi casa, en Miami.
1: ¿Y tenés miedo cuando te subís a un aeropuerto para seguir jugando, viajar a otro país y que pase lo mismo? A otro país, perdón, a otra ciudad.
0: Sinceramente, no me, o sea, todavía no ha pasado. Sí tuve para volverme, porque me tuve que volver de Texas para Miami. Me dieron un papel ellos, que supuestamente eso es lo que muestra que ya estuve detenido y que la jueza ordenó que yo estoy bien para estar en la calle. Pero bueno, cuando estaba pasando todo lo que es la seguridad aeroportuaria, TSA, sí, tenía miedo, ¿viste? Miraba para todos lados, todo el tiempo.
1: Qué locura.
2: Claro, me imagino.
1: Sí, qué locura. Y estas condiciones en las cuales te tuvieron a vos detenido, no sé si pudiste averiguar si después tu abogado o tu abogada te dieron más datos, que te tengan así encadenado a una silla. ¿Esto es habitual? ¿Tiene que ver con, no sé, ser argentino, ser latino? ¿Están habilitados ellos para tratarte de esta manera, para darte la comida que te dieron, para que estés tanto tiempo sin comer, sin bañarte?
0: A ver, mi abogada, lo que pasa en Miramar, en la cárcel no pasa esto. En las cárceles, las dos cárceles que yo tuve después, no me pasó esto que pasó al principio en Miramar. Y bueno, yo le conté todo a mi abogada ahora cuando llegué para acá, que me junté con ella, y un poco yo igual también quería contar todo como para que se sepa, como para, porque hay gente ahí adentro que estaba en la misma situación que yo y que capaz no tiene la plata para pagarse la fianza, o un abogado que presente todos los papeles, o en mi caso yo estaba, había una carta del club, de los padres de la academia, cartas de todos pidiendo la salida, la repercusión que tuvo esto en la prensa. Hay gente que capaz no tiene esa posibilidad y sigue adentro. Entonces, dar esto a conocer es un poco eso, y también porque me lo dijo mi abogada, porque me dice hay que hacer conocer esto porque es totalmente ilegal e inhumano lo que están haciendo.
2: Matías, este trato por parte del ICE, del Estado, inhumano, por cierto, como similar al trato que se le debe dar, imagino yo, a un acusado de terrorismo que está en Guantánamo, en la base en Cuba, ¿no? Porque esto que me contás vos, de encadenado, de sin darle comer, incluso si hubiese sido un inmigrante ilegal, ¿no? Que tenga el mismo trato que una persona acusada
0: de terrorismo. Que lo sabía,
2: güey. Claro.
0: Que lo sabía, o sea, era para todos por igual. Y
2: pero hay posibilidad que vos, una vez que esto se resuelva, e incluso si el gobierno, si la administración de Estados Unidos, el año que viene hay elecciones y cambia el color político, que vos, una vez que esto se resuelva, vos puedas iniciar acciones contra el Estado. ¿Cómo está eso allá? ¿Está dividido los jueces? Imagino que va a haber jueces republicanos y Trumps y otros demócratas.
0: Claro, la diferencia igual acá también es que el juez, en este caso, todos los trámites que hacemos, en este caso las personas que han pasado por esto, son con jueces de inmigración. Acá está separado después.
2: Sí.
0: Cualquier otro tipo, me imagino, de cosas como la que me comentás ahí, se hacen con jueces federales.
2: Con jueces federales. Pues yo veo desde acá, nosotros leemos que hay muchos gobernadores que incluso mandan a su propia policía o a su propia fuerza del orden en contra de los operativos de ICE. Quiero decir, una división política, una grieta política, incluso ya de enfrentamiento con distintas fuerzas del orden si responden a estados o a federales.
0: Sí, la verdad es que sí, hay cada vez más se ve la gente y como decís vos, hasta Fuerza del Orden, todo, que está en contra del accionar de la ICE. Porque hay muchas cosas que no están, o sea, yo digo mi caso y digo yo antes, yo cuando me paran, para ellos yo tengo que ir preso y tengo que pasar por todo lo que pasé. La única diferencia que hay ahora, hace 25 días atrás, es que estuve preso y que pagué la fianza. No cambió nada en mis papeles, son exactamente los mismos que tenía antes. Entonces no es que yo tenía algo irregular. Entonces, ahora el juez ordenó que yo sí, que es verdad, que yo estoy que debo estar en la calle, que tengo todo correcto.
3: Pagaste $20,000, que para ellos no debe ser poco, ¿no?
0: Entonces, claro. Hay cosas que en mi opinión, están mal, son, no sé si llamarlo ilegales, pero se están haciendo mal, porque estoy exactamente igual que hace 25 días atrás, pero ahora estoy bien en la calle.
3: ¿Y desde el club cómo te acompañaron, desde tu equipo?
0: Del club, el dueño estuvo presente en la corte de fianza para testificar ante cualquier cosa, hicieron una carta, contrataron a mi señora apenas pasó todo, porque yo no la pude llamar hasta el otro día. Acercaron a Regina, a la abogada, que la verdad es una genia, y también porque en todos lados se habla del club, y es verdad que colaboró muchísimo, pero yo también doy clases en una academia, que es la de Key Biscayne, que es una isla acá pegada a Miami, la cual ellos también estuvieron a disposición en todo momento, hasta una carta de la ciudad hicieron, todos los padres, que son como 15.000 familias más o menos en esa isla, firmaron una carta de petición para para que me dejen salir. Entonces, la verdad que estoy agradecido con todos. Y ni hablar con la prensa y toda la repercusión que tuvo esto en Argentina. Uh-huh. Mi señora, mi familia, la familia de mi señora, amigos, amigo de mi señora, amigo de mis amigos, conocidos, hasta gente que no me conoce que me sigue escribiendo. Y la verdad les estoy recontra, remil agradecido a todos.
1: ¿De dónde sos, Mati, de acá, de Argentina?
0: Y antes de venir para acá yo estaba viviendo en Villurquiza.
1: Ajá. Y contame, ya para cerrar, Mati, y lógicamente vamos a seguir de cerca este tema y cualquier cosa que necesites vas a poder contar con nosotros, tenés los teléfonos acá de la producción para cuando quieras, vas a poder salir al aire con nosotros para contar cómo...

0: todavía me iré sumando a poco. Perdí mucho peso y bueno, y me estaba haciendo también unos estudios, pero nada, ahí de a poco iré volviendo.
1: Y de ánimo estás lógicamente golpeado.
0: Sí, pero bueno, también contento al mismo tiempo porque nada, me levanto, tomo unos mates con mi señora, estoy en casa, duermo en la cama.
1: Claro.
0: Son cosas que antes te parecían
1: Valorás
0: normales y
1: otras
0: que
1: cosas que
0: valoras el
1: antes
0: doble.
1: te eran
0: Ajá, no,
1: normales. Esto te hace valorar otras cosas.
0: ni te cuento. El día que llego el sábado, llego en la mañana y me senté en la mesa, tomar unos mates con mi señora, charlar, un tostado. Y miraba y decía, qué lindo es esto, y antes por ahí ni te das cuenta. Te hace valorar las cosas y bueno, y mañana volver de a poco, estar en la cancha, tocar una pelota, eso también creo que me hace muy bien, porque es lo que hago desde que tengo uso de razón, es lo que me cae la tierra, así que bueno, de a poco iré volviendo y a disfrutar de nuevo.
1: Bueno, ojalá así sea, Matías, y que pase pronto. Nosotros te mandamos un abrazo y como te dije, estamos a disposición tuya y que se solucione todo pronto. Te mandamos un abrazo.
0: Gracias de todo corazón. Gracias.
1: Gracias a vos, Matías. Un fuerte abrazo.
0: Hasta luego.
1: Ahí está, Matías Purrián. Pasó 21, bueno, la contó toda la historia. Argentino, detenido 21 días en Estados Unidos y con estas condiciones terribles, atado, encadenado a una silla. Y así te trata el ICE, es este grupo de policías paramilitar que, bueno, lo que se encarga especialmente es de detener gente que creen en algunos momentos que está ilegal, lo tratan de esta manera, algunos son expulsados y otros, en este caso, como evidentemente metieron la pata con Matías, de vuelta lo tienen ahí en veremos.
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13: Muy lindo partido a lo largo de este fin de semana. Fue el del sábado en Mendoza con Gimnasia en Legrotagle frente a Boca. Ganaba Boca, lo empató Gimnasia, parecía que se lo quedaba Boca en el final, lo termina empatando Gimnasia y casi se lo lleva de local el equipo de Darío Franco. La verdad es interesantísimo lo que hace, se anima a ir para adelante, a buscar, ¿sí?, a tratar de ganar los partidos con mucho ingenio también en esto de armar el plantel, ¿sí?, de acuerdo a las condiciones económicas que tiene. Pero bueno, la verdad es un equipo, repito, tremendamente competitivo. Voy a saludar al autor de uno de los goles y casi dos, ¿no?, porque ese estuvo bien fuera de juego y que termina sin ser convalidado, y es Nacho Sabatini. Vamos a charlar con él aquí en la tarde de Puede Pasar. ¿Cómo andás, Ignacio? Acá Gustavo Kufner, todo el equipo de Puede Pasar, te saludamos. ¿Cómo andás?
14: Hola, buenas tardes, Gustavo. Buenas tardes ahí a todo el piso.
13: Bueno, un placer saludarte. Felicitaciones por el gol, por el partido. Y yo decía, si bien les tocó correr de atrás, lo pelearon siempre y en el final casi lo ganan, ¿eh?
14: Bueno, sí, la verdad que fue un partido lindo, yo creo, porque de los 90 minutos fue palo y palo. Nos tocó empezar perdiendo, lo pudimos matar muy rápido. Después, bueno, de vuelta abajo y ya el segundo tiempo creo que hacemos ese gol que nos anulan, que yo creo que por ahí si no nos anulan el partido se ponía más lindo porque empatábamos y quedaban como 20 minutos todavía por jugar.
13: Claro, claro, claro, tal cual. Cuando nos enteramos de la noticia de la lesión de Módica, ¿no? Y viendo las estadísticas, el 66, casi 70% de los goles de Gimnasia los había hecho él, decíamos, bueno, qué difícil, ¿no? Para que lo tenga que reemplazar también. Bueno, sin embargo, lo que yo contaba, ¿no? Hiciste el gol del empate, tuviste un partidazo. ¿Cuánto jugó eso en tu cabeza también? ¿Lo tomaste más como una posibilidad que como algo bravo al margen de perder a uno de los compañeros importantes hoy?
14: No, la verdad que una lesión de un compañero nunca es bien recibida y sobre todo como la del Pichi, que para nosotros es un jugador muy importante, venía veniendo a hacer las cosas muy bien. Pero bueno, esto es fútbol y yo sabía que la oportunidad la iba a tener y cuando me tocara tenía que estar preparado. Y también me sirvió un poco para demostrar, sobre todo a mí, que yo puedo estar, que si bien o a ver si te toca luchar de atrás o no, uno siempre tiene que estar preparado y la verdad que contento porque la chance que tuve y por cómo pude desempeñarme en el partido.
13: ¿Qué te pidió Franco? ¿No? Porque digo, estaba la duda también de que quizás jugaba Simone de entrada y termina optando por vos.
14: No, Darío, sobre todo nos pide mucho que seamos ahí en la parte delantera, que seamos muy agresivos y que vayamos mucho hacia adelante, que busquemos los espacios a espalda de los centrales. Y yo como delantero, la verdad, estar siempre dentro del área, por alguna que quede o para terminar la jugada. La verdad que mi trabajo en esa posición es tratar de finalizar lo que cree el equipo.
15: Ignacio, hablas de tener oportunidades y aprovecharlas, y para vos es un poco una oportunidad este regreso a la provincia. Vos sos mendocino, pero buena parte de tu carrera la hiciste fuera de Mendoza.
14: Sí, totalmente. Como decís vos, hace 10 años más que yo me fui de acá de mi casa, de Mendoza, me fui muy chico. Y la verdad que volver acá, a mi provincia, a mi casa, con mi familia, en un club de primera división y tener el presente que estamos teniendo, la verdad que es una alegría que no la esperaba y la verdad que me pone muy, muy feliz de estar hoy en día acá.
16: Nacho, yendo a esto del presente que están teniendo, se lo hemos preguntado a algún compañero tuyo también, particularmente para que nos hable el técnico, pero quiero preguntarte a vos con tu experiencia, porque la verdad que ya llevas unos cuantos años jugando al fútbol, ¿cuál sentís que fue el clic? ¿El armado del equipo? Porque por ahí sorprendió, no sé, que en enero Chiqui Muñoz decida irse a jugar a Mendoza o que otros jugadores de renombre como el Monito Vargas decidan venir a apostar, pero evidentemente hay alguien que está contando un proyecto y que se está llevando a cabo, pero vos ¿cuál sentís que fue el clic para que estén donde están hoy?
14: Mira, realmente yo creo que lo más importante es el grupo que hay. Claro. La verdad es que hay un grupo humano increíble en donde realmente todos tiran para el mismo lado, hay una humildad muy grande en todos los jugadores. Y también pasa lo que yo siento, que los jugadores de renombre, tanto como Chiqui, como bueno, con Monito, chicos de experiencia que han tenido muchos años en el fútbol, hoy se ponen, por ejemplo, a la par de los demás chicos. Entonces no hay una diferencia entre marcada entre tal y tal jugador. Entonces eso hace que el grupo crezca y que sea mucho más unido. Y realmente eso después en la cancha se nota.
17: Ignacio, y siguiendo un poco la línea de la pregunta recién de Juli, hablamos con varios compañeros tuyos y todos nos decían que lo mejor que tiene Franco, que es un técnico que puede ser para bien y para mal, esto que te voy a decir, que por ahí no entiende tanto el contexto en cuanto a, no importa el partido, a mí me gusta ir a buscarlo, digo, en cuanto a los rivales, ¿no? Y eso me imagino que ustedes los potencia, digo, no importa el contexto en el sentido que uno puede imaginar que hay partido donde Gimnasia quizás elija replegarse. Bueno, para Franco eso evidentemente no existe y entonces te pregunto, ¿eso los potencia ustedes, esa faceta del entrenador?
14: Mirá, yo creo que desde que vino Darío, nosotros hicimos un clic para bien, o hicimos una mejoría, basado en eso que decís vos, que un poco en ir a buscar los partidos, en tener mucha más intensidad y agresividad, y pensando mucho más en la parte ofensiva, ir a buscar el partido independientemente en la cancha que jugués y contra el rival que jugués. Y yo creo que eso en nuestro juego ha hecho que mejoremos muchos, tanto individualmente como colectivamente.
15: Nacho, sacándonos el cassette, ¿para qué está Gimnasia de Mendoza? Porque yo miro la tabla, 8 fechas jugadas, siguen punteros, zona de copas cada vez más cerca. ¿Para qué están? ¿Qué dicen ustedes en el vestuario? Che, miren que este torneo, el fútbol argentino, te permite jugar los playoffs y estamos fuertes de local en el Negrotel y no nos ganan. ¿Qué piensan ustedes adentro?
14: No, realmente nosotros hoy viendo por cómo estamos y la realidad más como sentimos, nos sentimos nosotros dentro de la cancha y cómo jugamos y demás, nosotros hoy estamos para meternos al reducido y por qué no pelear dentro de una copa internacional. Estamos ahí cerquita en la tabla anual, sabemos que tenemos que estos partidos que vienen seguir sumando, pero nosotros hoy en día nuestros objetivos son esos. Ya dejamos atrás lo que es la pelea por la permanencia, gracias a Dios, y nuestro objetivo hoy en día son esos, entrar al reducido y por qué no una copa internacional.
17: ¿Vos hiciste inferiores en Godoy Cruz antes de irte de Mendoza?
14: Yo jugué unos 4 o 5 años en Godoy Cruz antes de irme a Gimnasia La Plata.
17: ¿A Gimnasia La Plata? ¿Qué edad tenías ahí?
14: Y cuando me fui yo tenía 14, 15 años. Ah, a Buenos Aires. Años.
15: ¿Qué te fuiste? ¿A probar a Gimnasia? ¿Te llevaron? ¿Cómo fue eso?
14: Sí, yo tuve una prueba. Me avisó en ese entonces Pablo Martín, el profe de Pedro Troglio. Sí. Él es mendocino. Entonces lo conocí a mi papá porque mi hijo también fue el profe. Entonces se conocían ahí y bueno, me dijo que había una prueba tal y tal fecha. Yo fui, quedé y bueno, y a partir del próximo año empecé allá en el club.
17: Uh-huh. Vos sabés que recién pensaba, ¿no? Digo, de chiquito estuviste en Godoy Cruz, este presente de Gimnasia de Mendoza, sos nacido en Mendoza, me parece. Siempre preguntamos esto cuando hablamos con algún jugador de Gimnasia o Independiente Rivadavia. En tu caso, obviamente, al ser mendocino, creo que también lo entendés de una manera diferente o lo has vivido de una forma distinta. Una provincia que tuvo a Godoy Cruz en primera, pero que durante mucho tiempo le costó llegar a tener dos equipos en primera, y hoy los tiene a los dos peleando ahí arriba, uno que estuvo en Copa hasta hace poco, ustedes, como decías recién, con alguna chance matemática de arrimárselas del año que viene. ¿Cómo está la provincia? Digo, ¿cómo es vivir en esa Mendoza que siempre fue futbolera, pero que hoy además tiene la posibilidad de disfrutar de equipos en la máxima categoría, ¿no?
14: No, la verdad que para mí, siendo mendocino, para mí es ver a los equipos de Mendoza que crezcan y que compiten cada vez a más alto nivel, a mí me pone contento, con una cuestión de sentimiento de raíz, de ser acá, y la verdad que hay muy buenas cosas para acá, para hacer Mendoza, hay muy buen material, tanto Gimnasia, Independiente, como decías vos, Godoy Cruz, están creciendo, están mejorando sus instalaciones, sus formativas. Creo que se nota en estos años un crecimiento de los clubes, y eso la verdad que a la provincia le viene muy bien, le viene muy lindo. Y nada, como te dije recién, para mí que yo soy mendocino, a mí me encanta que crezcan los equipos mendocinos.
15: Sí, hay que agregarle, Ignacio, a la ruta del vino hay que agregar la ruta del fútbol ahora.
17: La ruta del gol.
14: sí, nos metemos eso también.
15: Escuchá, aparte las dos canchas están muy cercas, ahí las dos en el Parque San Martín, la de Independiente, sí. Rivadavia y la de Gimnasia.
14: Sí, las dos están ahí muy cerquita, y también está el estadio del Malvinas.
15: Claro,
14: también está ahí
15: claro, en el mismo parque, sí, una maravilla, sí, lugar claro, hermoso.
17: Una provincia hermosa. Bueno, Nacho, la verdad nos gusta, al margen de lo lógico que fue el gol, lo bien que jugaste, lo bien que jugaron, también conocer un poco al protagonista, y ha sido un placer charlar con vos. En el gol en fuera de juego, ¿vos te das cuenta que estás adelantado? ¿Estás adelantado? ¿Hoy qué pensás?
14: No, en el momento no, porque ellos están a tanto Figal como Herrera, están detrás mío.
17: Claro, y Antonini viene atrás tuyo también, que es el que quizás está adelantado, pero no participa, o sea, no es fuera de juego de él, ¿no?
14: No, Fer sí estaba más adelantado, pero él no claro, participa en la jugada. Después, cuando veo la jugada, veo, no sé, es muy fina, estamos todos ahí en una línea muy delgada, y bueno, se terminaron decidiendo que yo estoy un poquito por delante, pero bueno, la verdad que en el momento, para mí, no me di cuenta que estaba ahí en esa línea.
17: Totalmente. Nacho, te mando un fuerte abrazo, y de nuevo, gracias por este ratito y por analizar lo que pasó el fin de semana y conocerte un poco más. Abrazo enorme.
14: Bueno, muchas gracias ahí, un saludo para todos ustedes.
17: Abrazo grande. Ignacio Sabatini, autor del primer gol de Gimnasia de Mendoza, el hombre que reemplazó a
13: a Módica y que fue una de las grandes figuras de Gimnasia de Mendoza al empate con Boca del pasado sábado.
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2: Tuvimos de todo y tuvimos buen fútbol entre tantas cosas, algunos buenos ratos de partidos. Queda muy reciente como para omitir en el comienzo la derrota de Racing. Cuando un equipo está en crisis, todo lo que puede salirle mal le sale peor. Mm. Porque ayer el 1-1 era derrota.
3: Sí, sí, sí.
2: Por lo que se escuchaba, por el ambiente. En el primer tiempo estaba para 0-2, 0-3, ¿no?
3: Sí, el primer tiempo fue... Los primeros 20, 25
2: lo pasó por encima.
3: Indignos casi, ¿eh?
2: Hubo dos inicios de partidos de este fin de semana. El de Vélez contra Estudiantes. Y el de Atlético Tucumán, visitante contra Racing, que los pasaba por encima cada un equipo a su rival. Entonces, habiendo zafado, gracias a Cambeses, que es...
4: Y al Loco Díaz, que pateó bastante mal.
2: El Loco Díaz hizo la que hizo Montiel a media altura, digamos. Mm. Creyó Montiel que el arquero se tiraba, entonces apenas lo vio con el rabillo del ojo que se movió hacia la izquierda, fue al medio.
3: Sí, Volcato no es tan grande.
2: No.
3: Si tuviera 10 centímetros más, qué sé yo, por ahí la saca con el pie.
2: Con el pie, correcto. O si salía un segundo más tarde. Yo creo que a Montiel hay que esperarlo en los penales. Pero bueno, él igual psicológicamente muchas veces gana esas batallas, ¿no? Y Loco Díaz, claro, lo pateó al medio considerando que Cambeses se iba a jugar. Pero qué llamativo que cuando un equipo sale de un penal atajado por tu arquero, mejora. No era el caso.
4: No
2: podías pasar la mitad, no podía armar juego, lo desbordaban por todos lados. Sufría como había sufrido Independiente el día de la Copa Argentina, porque Atlético Tucumán contra los normales y los flojos, que hay varios, en Tucumán le cuesta... pero cuando tiene espacio dice, esta la mía.
4: Como le pasó contra Independiente. Igual. Independiente lo liquidó también con un Lamendola espectacular.
2: Lamendola, Tesuri, Nicola, todos te llegan de atrás, Godoy.
3: Nicola hace rato que es bueno.
4: Nicola es bueno.
2: A veces Díaz, que es un delantero como para siempre tener en cuenta, parece desentonar, ¿no?
4: Sí, parece desentonar porque juega otra velocidad, pero te sirve también tener ese 9 que juega de espalda y que muchas veces pivotea bien.
2: Obvio. Sí, sí, es lo que fue Ucabele con Ronaldo Martínez, ¿no? Un 9 que juega otra cosa, pero que para el olfato lo tenés que tener. Y el segundo tiempo...
4: Perdón, bueno, Boivoda hizo lo que no se animó a hacer el Cacique Medina.
2: Hacer los cambios
4: los 30 minutos.
2: Pero ese momento fue un momento, un hito del fin de semana. Uh-huh. Cuando Miljevic se iba caminando, porque Ortegoza salió rápido.
3: Salió rápido.
2: Cuando Miljevic se iba caminando, no estaba jugando para salir Miljevic, al contrario, era el que más había perdido alguna que otra pelota.
3: Por izquierda estaba, pero sí.
2: Pero claro, ¿qué habrá querido?
4: Necesita otra cosa. Para mí paga porque necesita otra característica de volante.
3: Es por qué lo digo el suplente.
2: También, sí.
3: Dos partidos también seguidos siendo suplente.
5: Y cambió los dos por adentro.
2: Los dos volantes cambió, porque estaba perdiendo. Claro, no ganaba la mitad de cancha. Claro. Aún así, siguió sin ganar la mitad. Después, por el empuje, lo fue llevando. Atlético Tucumán se metió atrás. Pero el momento en el que Miljevic se iba caminando de la cancha, que se iba para el vestuario.
4: Lo frena Vergara.
2: Sí. ¿Sabes lo que tiene que suceder para que Vergara?
4: Que es un total
2: fuera de contexto. Le diga a Marco, vení, vení acá, acá está todo, acá vives bien el partido desde acá.
4: Entendió todo el colombiano.
2: Sí, sí.
5: Muy bien.
2: Y rápido entendió Miljevic que esa...
3: Sí, porque además eso es lo más difícil.
4: De eso no se vuelve, ¿eh?
2: No, y le faltaban 25 metros desde la altura del banco hasta el córner, que es donde...
3: Sí, sí, claro.
2: Que ahí iba a seguir todo. Esos momentos de crisis de los clubes, porque son de crisis deportiva, ellos dirán, no, desde lo institucional no, pues estamos haciendo esto y esto. Bueno, la crisis deportiva, la crisis futbolística está al alcance de cualquiera. Racing está sin ninguna chance de nada desde lo anímico, digamos. Yo creo que es peor lo anímico que lo numérico.
5: Y claro.
2: Por eso digo que cuando estás en ese pozo, todo es peor. Todo. El 1-1, habiendo empatado,
3: No ves el fondo.
2: Y empujando. Y en un par de jugadas que decía, acá está el gol de Racing. Uh-huh. Acá está el gol de Racing. Y Atlético Tucumán, que había hecho un gran primer tiempo, después decidió no pasar la mitad de cancha, lo termina perdiendo Racing. Sí. ¿Qué sucederá con
3: Igual no
2: Boda?
3: Tuve yo esa sensación, que acá está el gol de Racing.
2: Y en dos o tres centros. Inmediatamente
3: después del empate hubo una de maravilla buena que anticipó de aire, pero no, le falta algo a Racing.
2: ¿Y el gol anulado? ¿O eso fue el
3: 0-1? Sí, el gol anulado, no sé si es un gol anulado, porque él cobra antes.
4: Él cobra antes, claro.
3: Y después viene un remate que
4: no se puede revisar,
3: golazo.
4: De hecho.
3: Para mí, no sé qué
4: una mano,
3: no sé qué cobra, no sé por qué cobra, en qué momento cobra.
5: ¿Ustedes vieron alguna vez la mano?
3: Gol anulado.
2: Yo vi que le quizá le rebote en el brazo,
5: pero primero
2: después de que le peguen en el cuerpo.
3: Pero hubo dos jugadas.
4: Sí, no, pero
3: no
4: es
3: se
4: la
3: sabe
4: primera.
3: Cuál cobra.
4: Sí, la primera.
2: La segunda
4: porque
2: no.
4: Pita
2: no.
4: La
3: él
4: primera.
3: Deja un ratito, fíjate no, que no. Deja un rato y cobra, pero no cobra rápido. Si vos ves mano ahí, cobra rápido. Él hay un ratito que deja.
2: Bueno, puede ser que deje, puede ser como si fuese el levantar la bandera.
4: No, porque pita antes de que entra la pelota.
3: Ley de silbato ahí también.
5: Hubo una llamada de atención de Chivo.
4: No,
3: creo que haya
4: pita
3: dado
4: antes,
3: el tiempo.
4: Pita antes que entre la pelota, si no se revisa.
3: Eso sí, pero fíjate, hay una jugada, yo creo que es donde él cobra en primera instancia.
4: Es la primera que le rebota
3: después
4: a Maravilla.
3: Le vuelve a pegar a Maravilla en una jugada dudosa que no parece mano. Y ahí viene el remate. Él ya había cobrado.
4: Porque
3: hay
4: cobra
3: dos
4: la primera.
3: Instancias, claro.
4: La primera cobra, Joaquín.
3: Pero no la cobra exacta.
2: Sí.
3: Si no ves mano,
2: deja pasar.
5: Más allá de
3: deja
5: esto.
3: Pasar. 5 segundos me parece un montón.
2: Sí.
5: Recién te preguntabas qué va a pasar con Voivoda. ¿Y qué va a pasar si no puede pasar nada? Si es el técnico institucional.
4: Pero su equipo no juega nada, no se le ve la mano.
5: Está
4: todavía.
5: Bien, pero es el técnico institucional. Si vos al técnico institucional que declaraste el otro día, cuando te preguntaron el tema de Costa, y ahora tenés el tema que tenés un técnico institucional, que ¿le vas a soltar la mano ahora? No lo veo, ¿eh?
4: Bueno, no, está bien, pero el equipo no lo mejoró. El equipo no tiene una idea de juego.
5: Con los refuerzos que tiene Racing, que tampoco, la verdad, fueron de jerarquía ni mucho menos.
2: Pero es una crisis profunda de lo deportivo que se lleva puesto el 2020, parte de 2027, salvo que tenga un sprint en la Copa Argentina tremendo. Pero no sé con qué ánimo afronta los partidos Racing. Claro. Porque, repito, desde lo numérico, todos están cerca todavía. Racing está
3: ganando
2: en el fondo
3: dos,
2: del mar.
3: Partidos, se puede meter
2: claro, de los 8 que faltan, si gana 4 o 5, se mete, sale octavo, séptimo, y después lo mismo, una moneda al aire el fútbol argentino. Yo a veces veo los partidos y los que tienen mucho, me da la sensación Boca de eso. Pero quiero igual terminar Racing, pero esto es un detalle. Lo siento sin la plena motivación. Como si en el fondo los jugadores y todos supieran que no es tan importante este partido. Lo importante es entrar entre los 8 y después vemos. Y si no, y no es tan importante salir primero, segundo, tercero, cuarto, porque estoy quedando afuera con un Huracán, con este, con otro. Me parece que está sucediendo entre los que más tienen. Los que menos tienen, dice, esta es la nuestra. Ahí va Instituto, ahí va Gimnasia Mendoza. Esto fue tarde. Así que quizás ustedes, listo, terminó el partido, apagaron todo. A ver qué dijo Bosboda sobre los plazos. Porque hoy es uno de los temas. Más será uno de los temas del día.
6: Yo no me pongo plazos, pero acepto las realidades también, ¿sí? Acepto y me duele muchísimo no ganar, es una de las primeras veces que la primera vez que me ocurre en mi carrera esto, y lo tengo que superar y tengo que darle la vuelta a esto. Le tengo que dar la vuelta. Es un desafío ahí que me tiene mal en este momento. Sí, lo estoy sufriendo, ahora mismo lo sufro, pero bueno, soy realista también, acepto las condiciones que estamos, y vinimos en un momento de una transición importante, pero bueno, yo acepté esa transición.
2: Casi descarnado, ¿no? No me estoy mal, me pone mal toda esta situación. Vamos a ver qué hace Racing. Es la evidencia de un técnico que no va a irse, y vamos a ver cuánto lo pueda sostener Racing. Como bien dice Héctor, en su momento cuando asumió Bosboda lo pintaron como técnico institucional. Son pocos 9 partidos, 8 de torneo y 1 de Copa Argentina.
3: Huracán duró 5, me aporta Brian Pecoral. Dice, primera vez que sucede en mi carrera. Pero no, ya tuvo un ciclo muy...
2: Yo me acuerdo que en esos partidos hubo una goleada contra River tremenda. River de Gallardo lo bailó en el Ducó. Pero no me acordaba que habían sido tan pocos. En este, claro, mete mano y mete durante los partidos. A mí me hizo acordar a Coudet en la conferencia cuando dijo tan rápido. Mira, yo no sabía, no la de Huracán, pero cuando dice tan nunca me pasó esto, nunca me pasó. Y si nunca te pasó, ¿cómo salís de ahí?
4: No, el mensaje entre líneas también es: no me entienden, ¿no? Como para
2: no
4: mí.
2: No llego, no puedo. Claro. No,
5: y
2: no,
5: el, sí, pero... y el mojón en Copa Argentina es Boca.
2: Nada menos, está lejos igual, ¿eh?
5: No,
2: faltan claro. 20 días todavía.
5: Está bien, pero digo, el mojón. Es Boca, nada más ni nada menos.
2: Sí, pero faltan 20 días.
3: Claro, va a tener 2 partidos como mínimo. 2 son, ¿no?
2: Sí.
3: ¿Que le quedan todavía?
2: Sí, sí. tiene, de acá tiene que hacer algo. Pero
3: tiene que ganar sí o sí, si no va a quedar afuera en serio de los ocho.
2: Y encima sigue habiendo promedio en nuestro fútbol.
4: Sí.
2: Con lo cual en algún momento pagás una campaña pésima de un año. En algún momento lo pagás, algo que en el próximo no.
3: Es el peor de los 30 hoy, en este segundo semestre.
2: No.
3: Pareció leer a Maverino de este clausura, ¿no? Ah, si juntara dos zonas, el peor.
2: Sí. Es el peor del semestre, sí. Del anual, no.
3: Está 24 de 30.
2: Claro, el anual, el peor, sigue siendo Estudiantes de Río Cuarto.
3: Sí, pero de estas dos zonas, en lo que va del clausura, es que ocho fechas.
4: Pero tiene una defensa totalmente emparchada. El mediocampo, yo estoy con Joaquín, no entiendo por qué no juega Lodico. Uno de tus refuerzos. No se entiende por qué no juega. Y después, Maravilla no está en buen nivel, no está bien Maravilla.
2: Maravilla pasa, es casi.
4: Y a Conejo le pasan todas, pobre.
5: Maravilla. Pasó a ser inadvertido.
2: Sí, pasó a ser un actor de reparto.
5: Sí.
2: Le saca una muy buena engolote y un cabezazo, pero sí, más allá de eso, no. Y Lautaro Díaz insinúa.
4: Lautaro Díaz de lo mejor. Sí, lo mejorcito.
3: Lejísimo al gol.
2: Chocador, ¿eh?
3: Chocador.
2: A mí me gustó el arranque, pero es chocador. Con Esni le pega la
4: Solari no era, Solari no era menos que con Esni, ¿eh?
2: No.
4: Después no estaba motivado.
2: Ya estaba quemado.
4: Bueno, pero si elige un jugador y sea Newell's antes de quedarse en Racing, tenés que pensar también.
2: Pero para hacer un puente con River, ahí ya tenés dos o tres jugadores que sabés que en diciembre se van. ¿Cuánto? ¿Qué tiene que pasar para que con Esni siga en Racing? Tiene que hacer así como se fue Colombo, así como se fue Solari. Parecía que se iba Rojo, pero Rojo tiene un temple. Sí, carácter, que no le importa nada que lo insulten.
5: Y ayer dio la cara también, cuando terminó el partido.
2: Y el propio Mijevi tiene que hacer malabares todavía para. Había arrancado bien el campeonato en Gimnasia, pero en River ha sucedido que, por lo menos, salvo Martínez Cuarta, en los que juegan, generan buen humor. Sí. Porque Montiel es querido. Acuña es respetado.
5: Correa, lo mejor que tiene River hasta ahora.
3: Otamendi
2: también.
3: El arquero también.
2: Dibuzi, en la medida que juegue, que no marque que le tiró atrás,
3: sí.
2: Se lo valora. Andrada, ayer fue el mejor de River.
3: Llegó
2: más allá de lo decisivo de Galván.
4: Sí.
2: Andrada es el jugador que.
3: Sí. Galván la está dando vuelta, que por ahí en algún momento había sido apuntado.
2: Y a Galván necesita gol.
3: Sí.
2: ¿Con qué puede ganarse el lugar con gol?
3: Había metido gol.
5: Ayer hizo dos.
3: Había metido dos con Belgrano. Uno en la final.
2: Pero es eso. Después, claro, es un buen socio. Yo veo que Correa y Almada se van pasando la pelota entre ellos. Por momentos no ven a otro. Hay una contra donde Almada tenía a Galván del otro lado y se la quiso dar a Correa, que el pase era difícil. Cuando se juntan Correa y Almada, ahí ves otra cosa.
4: Sí,
2: ¿no?
4: Yo sumo a Driussi.
2: Sí, también. Ayer un poco menos, pero es verdad que es un tercer integrante. River es como que solamente tiene chipeado ganar los partidos haciendo más goles que los rivales. Nunca defendiéndose.
5: No es una garantía defendiéndose.
2: No, queda muy el ojo puesto
5: ayer,
2: en los centros.
5: Ayer se le puso 1-2
2: sí.
5: Y pelota en el travesaño.
2: Apenas 1-2.
3: Un minuto después.
2: Claro. Era como el de Vélez. Qué increíble, porque recuperó la victoria River. La había recuperado. Si vamos a los últimos cuatro partidos, ganó.
4: Los últimos dos.
2: Ganó tres. ¿No?
3: Sí, le ganó a Argentinos,
4: mató
3: con Vélez, le ganó a Banfield y ganó ayer.
2: En los cuatro partidos que ganó o que, digamos, que no perdió, en los cuatro partidos sacó 10 puntos de 12, le pasó exactamente lo mismo.
3: Sí.
2: Con Argentino estaba bien.
3: Zafó por el travesaño.
4: Banfield estuvo
2: y
4: ahí.
2: Por el gol anulado. Con Vélez le empataron. Banfield estuvo ahí, zafó por 5 centímetros offside de Sepúlveda.
3: Claro.
2: Y ayer por el travesaño. Yo creo que mereció, o por lo menos en el balance de los cuatro partidos, fue superior. Ayer fue, el arranque del segundo tiempo fue muy bueno de River.
4: Sí.
3: Hasta que se pone hasta que llegó el gol.
2: Pero después
3: no sé
2: por qué
3: decide bajar.
2: Le baja la tensión.
3: Sí.
2: No sé, se desmotiva.
3: Sí,
2: o dice, ya está, esto está ganado. O tengo tanto adelante que de una u otra forma esto lo tengo resuelto. Es a tener en cuenta, porque
3: tampoco llegó tanto después del 1-2. Hace un golazo, pero es un gol que es una jugada casi personal.
2: ¿Después del 1-2?
3: Claro.
2: No llegó mucho.
3: No llegó más.
2: No.
3: Metió ese gol que fue de otro partido.
2: Llegó mucho entre el 1-0 y el 2-0.
3: Exacto.
2: Entre el final del primer tiempo y el comienzo del segundo.
3: Sí, hasta el penal tampoco había tenido, creo que, un buen inicio.
2: ¿Correa está dando más de lo que creíamos?
4: Correa es el mejor jugador de River, por escándalo.
3: Correa es más que Thiago Almada.
4: Sí, no.
3: Y siempre
5: no
3: lo fue.
5: No me cabe duda.
4: Sí.
3: Hay diferencia de edad, entonces la carrera es dispar. Pero es más que fue más siempre que Thiago Almada.
5: Para mí es la figura de

0: Almada se ganó un lugar en la selección, sí, como claro, titular, sí. Y a Correa siempre le costó.
1: Sí, por ahí porque momentos distintos. Puestos, porque se le abrió también, justo que no estuvo Messi en esos momentos.
2: No te podemos convencer, ¿no?
1: Y bueno, y era delantero Ángel Correa en la selección. Pero, y los delanteros nunca se perdieron partidos.
2: Sí. Está, vos querés mucho Almada, ¿no?
0: A mí me gusta Almada.
3: Es un jugador bárbaro, pero no, Correa es otra cosa.
2: Pero Almada, en esto, este River todavía... Todavía no.
3: No, no, cuando no, está bien, sí, está lo bien.
1: No, lo que no pasa va en detrimento que, de Almada. Lo
3: Correa,
1: que dicho,
3: ¿eh? Correa es pero mejor.
2: No, todavía no es tan determinante Almada, me parece a mí. Es buen jugador, sí, claro que buen
1: puede dar
2: jugador.
1: Muchísimo
2: y
1: más.
2: Correa sí es determinante. Mm. Hasta comenzando la jugada y finalizándola.
0: Sí, yo lo veo como un, hoy como un gran socio, ¿no? Justamente ese, está el detalle de que pasaron a jugar, pasó a jugar un poco más para adentro, entonces se junta más con Correa. No hay una forma, un número de esquema táctico, digamos, que defina bien a River. Vos sabés que Driussi es el delantero, pero por el momento está bajo, los laterales están muy profundos. Yo veo mejor a Montiel, la verdad, sí, en los últimos partidos. Sí, lo veo con criterio para terminar las jugadas, sin apresurarse, como que si alguno le dijo, Gonzalo, hay muy buenos jugadores en este equipo, vos no tenés que encargarte de todo. Si tenés un penal y querés patearlo, patealo. Y cuando llegues al fondo, un segundito más, porque River... por los siglos de los siglos, es terminar las jugadas con pase atrás, no con centro, ¿no? Si vos, encima ahora más todavía, con Andrada que llega, con Galván que llega, con Almada que llega, con Correa que por inercia no se va a ir a meter en el área chica, vos toca atrás. Sí. Los centrales se van a ir contra el arco. Los volantes en el retroceso también. Si vos tocas atrás, el que define recibe de frente.
1: Esa fue una muy buena que hicieron con Thiago Almada, que se salvó en la línea.
2: Sí, con todo lo que estás diciendo, yo no voy a expresar que este es ya el River de Poncio. Todavía son dos partidos.
0: Es el River de los refuerzos.
2: Bueno, está bien. Yo lo que quiero decir es que River lo que ha ganado, indudablemente, más allá de la confianza, es en una paz, que los jugadores reciben lo que dice el técnico de otra manera.
0: ¿Quién recibe? No sé, yo no sé.
2: No sé. No digo.
0: No sé qué reciben del técnico. No, pero no es una crítica. Yo, la verdad, que no lo conocemos.
2: No, por eso digo que no es todavía para mí. En dos partidos no podés ver el River D, en este caso de Poncio. Lo que sí me parece que lo que ha ganado River es en una tranquilidad.
1: Yo sé lo que quiere decir.
2: Yo no sé lo que le puede dar tampoco Poncio, ni cómo se lo. No sé qué le dice.
1: Que River
2: sí, ¿cómo se lo dice?
1: River necesitaba la tranquilidad de Poncio
2: pero
1: en
2: no
1: el
2: me
1: banco.
2: Cabe, pero me lo están demostrando cada rato. Hasta en las expresiones de Poncio en las conferencias de prensa. La verdad te digo. A mí me parece que ha ganado una tranquilidad que me parece que no le transmitía.
3: Va a intervenir poder, menos. Me parece, y quizás en un equipo con tantas figuras, vos necesitás un técnico que intervenga menos. No necesitas un entrenador intervencionista cuando vos tenés a Correa, cuando tenés a Almada, cuando tenés a Driussi, cuando tenés a Montiel. No digo que tienen que jugar solos. Pero cuanto menos intervenga el técnico, más tranquilo sea, más confianza tengan los jugadores, ¿para qué te vas a volver loco? En algún momento River tenía que fluir.
0: Sí.
3: En algún momento esto viendo tenía que pasar con los jugadores que tiene.
0: Y supongo que es a lo que aspiraba Coudet, que en la casa estará diciendo, me la perdí por una semana. Bueno, era una semana.
3: Pero no sé
0: más,
3: si con esa semana lo corregía, porque es lo que dice Gallito. Él también.
2: Muy
3: él,
2: eléctrico, yo estaba en uno lo
3: él
2: estaba...
3: también generaba esa locura.
0: Sí, ahora quien sea, Poncio, los propios jugadores, no sé, Escudero, le tendrán que bajar esa. O evitar, impedir ese bajón de tensión que hace que no, que por momentos no pueda resolver los partidos favorablemente antes de lo que debe, porque River hoy te está asegurando gol y en el fútbol argentino no se dan vuelta los resultados.
1: 6 goles en 2 partidos.
0: Claro, pero no se dan vuelta con facilidad los resultados como para que River los ponga en discusión. Listo, una vez que te hace 2 goles River ya está, tiene que terminar.
3: Yo te sumo que comete errores
0: en defensa.
3: Porque hubo una falta de Martínez Cuarta cuando arrancaba el partido que fue una,
1: al borde del área.
3: Una falta al borde del área que si eso era gol, Martínez Cuarta quedaba por eso y porque perdió la marca en el cabezazo, quedaba marcado otra vez. Y la de Otamendi, que para mí era de doble amarilla clara.
0: Tranquilamente doble amarilla.
1: No fue porque se trata Otamendi, esto cabe la misma de Paredes.
3: También una falta ahí que Matías Fernández le pegó, bueno, la atajó Beltrán sin problema. Sí. Pero sigue cometiendo errores, ¿eh?
0: Sí.
2: Sí, claro.
1: Un par de malos pases de Fausto Vera, creo.
3: No arrancó bien.
0: Tuvo en Fausto Vera, después en el 1-2 había empezado alguna impresión también de Martínez Cuarta. Sí, siempre.

0: está ahí, ¿no? Ahí, siempre. Siempre está ahí de necesitar que todo fluya porque en cualquier momento alguna puede salir mal.
1: Está inseguro. Está
0: Independiente
1: inseguro.
0: Rivadavia siempre el colmillo lo muestra de alguna forma. Sí. ¿No? Siempre
1: es que es un buen equipo.
0: Es buen equipo, claro. Ayer perdió durante un rato largo el dominio del encuentro y necesita más la pelota.
1: Allí se vio la jerarquía de algunos futbolistas que tiene el rival, en este caso River, en detrimento de Independiente, que sigue siendo un buen equipo, pero a la altura de River le falta la jerarquía individual.
0: Cuando Correa y Almada encajan es otra cosa. Es otra cosa. Es difícil de encontrar hoy algo similar. Después está lo colectivo, ¿no? Lo colectivo de otros equipos. Vélez fue un equipo imposible de defender en el primer tiempo. Yo sé que Estudiante tenía sus errores no forzados, como alguna salida desde atrás insólita, ¿no? Pase Muslera, Palacio, entrar en esos problemas que no tienen ningún sentido.
2: Insólita, como no. ¿Quién remata después que no se la
0: Policella,
2: da? Policella. Policella, que no se la da a Ronaldo.
0: A Ronaldo que estaba adentro. Estaba un poco tapado, pero bueno, podría haber hecho lo posible para encontrar el pase. Pero en ese rato Vélez era una máquina y volvió a hacerlo en el final del partido con los cambios, ¿no?
3: Claro.
0: Y con la merma de Estudiantes.
3: Que le suele pasar eso a Vélez, que sobre el final del partido cuando entra
2: no
3: la frescura.
0: Con Boca sucedió.
3: Sí, en la Copa
2: Argentina. Pero era un partido como para que Vélez pueda gozar de dos goles de ventaja.
3: Era un partido 2-0.
2: Por eso, pero le cuesta el gol.
3: Le cuesta.
0: Hay un jugador como que otros. Lo veo. Hay dos jugadores que están mejorados con respecto al torneo pasado. Ante la salida de Andrada, y eso es
2: Aliendro
3: y Robertone.
0: Sí.
2: Robertone no termina nunca los partidos, que no sé
0: cierto.
2: Por qué será.
0: Contra Boca faltaba un poco, eran 2 o 3 minutos.
2: Podría haber un detalle poquito grande, había que batir penales.
0: Claro, pero Aliendro otro día jugó bárbaro.
3: Otra vez.
0: Jugó bárbaro, cortó muchísimo, está rápido para generar la contra, bien ubicado. No hay es más 5 Robertone que él en esta reconversión, ¿no? Pero lo tienen a Baeza en el banco de suplente por si en algún momento necesitas contención, porque si no les basta con ellos dos.
3: Es que vos podés mezclar pibes cuando tenés a los grandes así, ¿eh?
0: Una gana, una dinámica. Sí, pero fíjate que los pibes. A ver, todos vamos a decir que la cantera de Vélez es extraordinaria, que hoy Escobar ya jugó su segundo buen partido como extremo.
2: Me gusta.
0: Pero el otro día terminaron los jóvenes, ¿no?
2: Pero Verón no jugó bien en el partido con Boca, decís.
0: No, ahora. Contra Estudiantes. Los pibes fueron. Polela, que arrancó, después salió.
2: Aguirre, entró Feller.
0: Y claro, y entraron luego Aguirre y Feller.
2: Sí.
0: Más Escobar, más ¿no? Escobar. Que había sido. Lo que pasa es que, claro, te mete de entrada dos chicos de 17 años y después te pone otro 17 y uno
3: Pellegrini
0: 18.
3: Pellegrini también está bien.
0: Hay varios grandes. La mezcla es muy buena de Vélez.
3: Muy buena.
0: Sí. Todos hablamos siempre de la cantera, pero tenés a Mamana de 30, tenés a
2: Alias Gómez.
0: Curtido, Alias Gómez. Entonces, hay como un buen balance.
3: Pero es el ABC. A ver.
0: Tiene que pelear las dos.
3: Sí.
0: Tiene que pelear la anual, más allá de que esté a un par de puntos, y tiene que pelear pase campeón.
3: Hay que ver si.
0: No hay manera que no se. Este equipo, como juega, no hay manera que no pelee. Tendría que pelear.
3: Yo creo que lo que dice Joaquín es clave y hace pocos goles por lo bien que juega. O sea, juega demasiado bien para lo poco que convierte. En un partido en el que fue. Tan superior a su rival en el primer tiempo, que después, bueno, podemos analizar. Estudiante jugó con equipo alternativo.
0: De mitad de cancha en adelante. Defensores estaban.
3: Sí, está bien. Lo que pasa es que el 3 es un jugador que si
0: juega bien y juega mal.
3: No, juega mal. Generalmente juega mal. Benedetti juega mal. Mesa juega mal. Es un jugador que.
0: Bueno, pues son los que Mancuso y Mesa juegan. Benedetti está jugando.
3: No, Mesa es suplente hoy. Benedetti juega porque Arzamendia se lesionó hace 8 meses.
2: ¿Qué le pasó a González Pires?
3: Bueno, está volviendo.
2: Pero salió
3: jugó
2: porque
3: dos
2: hacía mucho que no jugaba, el miércoles tiene una final.
3: No, yo creo que juega, pero también está volviendo una lesión.
0: Después
3: Tomás
0: Palacio bajó.
3: Decididamente y jugó sin 5.
0: Y sí, porque Piovi recién jugó el segundo tiempo. Cuando entra Correa, entra un jugador distinto igual, ¿no? Uh-huh. Por más que haya jugado.
2: Pero con la cinta puesta ya.
0: Sí, pero por más que no haya pesado mucho, es un refuerzo de lujo, ¿eh?
3: Es que top jerarquías de incorporaciones, Ángel Correa, Joaquín Correa, Thiago Almada.
0: Y hoy sí. Por ahora
3: en
0: sí.
3: En ese orden.
0: Por ahora sí.
3: En ese orden.
0: No Ener Valencia hasta ahora.
1: ¿Ener?
0: No Ener Valencia.
2: No.
0: A Ener lo veo de temperamento frío.
1: Sí.
0: ¿No? Cuando él tiene la pelota en el vértice izquierdo del área, y sí. puede enganchar hacia adentro, es su jugada.
2: Y la que facilitó, digamos, el segundo gol. No sé si facilitó, pero tuvo que ver.
0: Esa la hace bien, la hizo en la cancha de Racing. Ahora, no me pidan que cabecee, pese a que él les tiene su contextura. Cuando va a la pelota frontal, dice, uy, qué fiaca.
3: No, pero fiaca saltar le da.
0: Uy, qué fiaca.
2: No, sí, para sí, mí, fiaca ir a disputar.
0: A disputar, disputar.
2: Para el 9 fiaca... ir a saltar y que atrás te venga sí. uno
0: Mondino,
2: que te
0: pegue en la nuca.
2: Sí. 4 grados.
0: Sí, sí. Es fiacón. Por ahora Ener está fiacón.
1: ¿Te parece?
0: Sí. Vamos a esperarlo, obviamente. Cuatro ingresos y un partido.
1: Y eso que se le puede llamar lento, físico, que no está
0: yo
1: todavía
0: condicionado. No sé si está lento.
1: Está condición.
3: Y
0: está,
3: el
0: está sin explosión. Pero más que nada está incómodo en la lucha. En
1: no
0: la
1: le
0: disputa.
1: Gusta la marca, no le gusta que lo marque.
0: Eso.
1: Y bueno, el fútbol argentino, ¿a dónde se cree que vino?
0: Tiene que ver a Sabatini, qué increíble, ¿no? Porque Sabatini lo vimos de puntero. Y el otro día era cómo lo desplaza a Pellegrino.
2: Dos veces.
0: Le hizo en el gol.
2: Dos veces la misma, le hizo.
0: En el gol lo bulineó. Para el central es tremendo. Sí. Tratar de anticipar y quedar desairado y que encima el que te deja así, te la pone a
1: Ahora vos.
0: Sabés que todas las miradas de los compañeros van hacia vos.
1: Ahora Boca tiene buenas noticias, ¿no?
0: Flores,
1: Velasco.
3: Velasco,
1: yo creo que con el tema de Aranda, que haya aparecido, que esté apareciendo, porque tampoco. Velasco el otro día lo vi metido, hizo un golazo, lo veo que se quiere poner el equipo futbolísticamente al hombro, y eso para Boca en este momento es importante.
3: ¿Es el mejor delantero de Boca de los últimos partidos, Velasco?
1: Me parece.
0: Sí.
3: ¿Es el más regular de los últimos tres partidos?
0: Sí. No tiene manejo de tiempos como tiene Aranda, obvio, pero tiene desequilibrio, tiene confianza, va para adelante.
3: Y entiende dónde se tiene que parar, dónde se tiene que posicionar.
2: El riesgo que lo pongan, el riesgo que lo pongan en cualquier punta, porque ahí se pierde. Pero en eso que vos decías, que para algunos equipos siempre lo importante es lo que viene, salió pensando en lo que venía.
0: Velasco.
2: Claro.
0: Sí. Porque estaba definido el partido.
2: 12 minutos del segundo tiempo.
0: Y salió porque...
2: Y era el momento donde Boca todavía estaba como para...
0: Sí, pero algo más. Después estaba en ataque Boca ahí, sí.
1: Pero a mí me parece que sí, pensó en el mañana.
0: Ahí empezó a... Sí, no fue... Está bien, pero no fue lúcida la gestión de cambio de Roberto.
2: No.
0: Porque él encima, después del partido, explica que el ingreso de Dilolo... Dilolo fue el último anuncio.
3: Dilolo, la línea de 5, sí.
0: Fue para evitar los centros.
3: Sí, claro, que le empezaron a tirar.
0: Ahí empezaron a tirar los centros. Pero para evitar.
3: También hizo cambio.
0: Claro. No para rechazarlo.
2: Si él rechaza, ¿cómo lo va a
0: evitar? No, porque haces más ancha la defensa, entonces se supone que con los laterales.
2: No pararon de tirar de centro con los laterales, que fueron un desastre. En el momento que armó la línea de 5, Blanco fue, no sé.
0: Sí, Blanco entró mal por primera vez. Pero
2: y Gorosito tiene... Mucha falencia, que ya se sabía, falencia defensiva.
1: No jugó un buen partido.
0: No, pará, en ataque sí jugó bien.
1: Sí, en ataque. Bueno, creo que un defensor, me enseñaron desde chiquitito.
0: Ahora está más parejo. Los laterales están más parejos.
1: Sí, pero primero tiene que defender igual.
0: Sí, pero los laterales ahora están...
1: Ahora ustedes que les gustan los laterales, 45, volantes, que se manden,
3: igual,
1: todo lo demás.
3: El cambio estaba bien pensado, entró mal Blanco, pero el cambio estaba bien pensado porque Sata la estaba pasando mal. O sea, el cambio estuvo bien pensado.
0: Sí. Sata, Sata no es lateral, pobre.
3: No, pero ya la tapa.
0: Jugó tres partidos. Te dicen, jugó en el sub-15 un partido. ¿Verdad?
3: Bueno, es más, le hace un favor cuando lo sacan a Cingolani en un momento. Pero yo iba a decir esto. Empieza a tirar más centros también, porque pone otro 9.
0: Simoni.
3: Y claro. Sí. O sea, ahí cambia Gimnasia Mendoza, que le está costando entrar.
2: Sí.
3: Sí, a Simoni lo pone después de Bebé.
1: El gol del empate falla.
2: Antes entró Herrera.
1: Falla Herrera, ¿no? Que va hacia el medio.
3: Rechaza.
2: Para mí es más error de Alarcón.
1: No se puede mencionar que fue una falla de Herrera.
3: No, fue un rechazo.
1: Perdón, ustedes. A Jagger ahora como la gran figura.
3: No, pero decinos qué hacía si la pelota le caía.
1: Bueno, rechazó mal. ¿Qué quiere que te diga? Para adentro y de ahí apareció el remate.
2: Rechazó para adentro porque rechazó mal.
0: Rechazó como pudo.
3: Rechazó como
2: era difícil.
0: Le quedó
1: a Pico. Perdón que le toqué a Jagger.
2: No, si para mí fue más error de netamente de Gorosito, que sale a buscar y deja a Recalde solo.
3: Y después hay un Fernández que juega
2: rechaza
3: bárbaro.
2: A él. Sale a buscar, deja al tipo que va a tirar el centro solo. Recalde tira el centro, buen centro. Tira bueno centro Recalde. Y después me parece que Alarcón defiende mal el rebote.
1: El tema son los equipos alternativos de Boca que no lo encuentra, evidentemente.
3: Es que nadie tiene dos equipos en el fútbol argentino.
2: Bueno, Alarcón, que yo le estoy cayendo, ¿Cuánto sigue?
1: No, bueno, está bien.
2: Pero digo, es lógico que por ahí entre más o menos.
3: De hecho, Zenón había levantado en el último tramo del primer tiempo. Había sido bueno lo de Zenón.
2: Sí. Me parece que fue
0: su Boca combinó bien entre Zenón, Velasco y
2: Flores.
0: Combinaron bien entre ellos.
3: Sí, Flores más individual, ¿no?
0: Y bueno,
3: más en las suyas.
2: Para mí jugó bien.
3: Claro, jugó bien, pero digo, Zenón y Velasco se mezclan más y Flores es más de más de la suya.
2: Flores metió, le dijo a Velasco, tomá y hacelo, que definió.
1: Lo que sí es cierto que le queda a Boca el sabor amarguísimo, que el empate fue sobre la hora. Pero mereció el empate Gimnasia de Mendoza mucho tiempo antes.
3: Juega bien Gimnasia de Mendoza.
0: Buen empate. Fue un empate que tenía que ser así, con un par de goles por lado, porque Gimnasia de Mendoza, en su afán ofensivo, piensen que se le lesiona O'Connor y pone a Vargas.
2: Claro.
0: Vargas a jugar detrás de Sabatini, y ahí se quedó con menos medio.
2: Y ya se le había lesionado Módica, ¿no?
0: Módica.
2: Sabatini lo reemplazó muy bien.
0: Pero quiero decir, la apuesta de Franco es siempre el ataque.
2: Sí,
0: ¿no?
2: Sí,
0: porque...
2: Sí.
0: Él te pone él arma el equipo con Antonini de 5.
2: El equilibrista.
0: Pero que lo van a desgarrar.
2: Sí, sí, todos para. Porque Fernández, metió el mismo gol que contra Independiente.
0: Sí.
2: A los 90 y pico acá.
0: Esteban Fernández, volante ofensivo, volante de juego, digamos. Y
2: Lencioni, ni hablar.
0: Lencioni es un enganche tirado de extremo.
2: Como Cingolani.
0: Y el otro es O'Connor, que ahí yo creo que es un mixto, ¿no? Pero que también le gusta mucho la pelota. Pero cuando salió O'Connor y entró Vargas.
2: Y los laterales también van, ¿eh?
0: Un poco lo partió el equipo.
2: Sí, y ahí Boca.
0: Ahí Boca empezó a jugar. Empezó a jugar más con este.
2: Bueno, ahí vino el gol, ¿no? Que claro. Es una jugada de contra casi. Primer gol.
0: Sí, bien armada.
2: Bien armada.
0: Bien armada.
2: Después se ensucia por el remate Belmonte con Mondino, que le gana bien Belmonte.
0: La gestión de los cambios de Rodarrena, que digo que no fue lúcida, igual está relacionada, entiendo, al pánico porque se sigan lesionando jugadores. Porque Boca está mejorado en todos los partidos, tiene buenos ratos, pero está tan justo, que antes de San Pablo no podía permitirse, por eso no jugó Blanco.
2: Acá la apuesta está claro que
0: Ascacíbar en algún momento iba a parar.
2: Respecto del anual.
1: Es el partido más importante que tenés ahora, Sudamericana.
2: Más que el anual. Boca si ganaba, se ponía... firme en la anual.
1: Y vos ahora tenés 15 días para saber si seguís o no en la Copa. Es casi lógico que te juegues en la Copa, me parece, ¿no?
0: Hoy
2: coincidí con Arruabarrena, sí.
0: Barracas Argentinos, hoy es un partido trascendental para ver cómo queda Boca para la anual. Quedan todavía 8 fechas, ¿no? En el medio ahí queda tanto que entre tantas cosas a Boca le queda un superclásico. Pero no puede no pelear la anual. Lo que pasa es que como viene la mano, que está magullado Boca, está herido.
2: El viernes va a poner suplente.
0: Está averiado. El viernes te pone suplente. Sí,
2: pero entonces, Boca... El partido de mañana no va a definir
0: la
2: historia.
0: La verdad es que jugó mucho Boca.
1: Está bien, pero...
2: Es una locura.
1: Boca está jugando lo que quieren jugar muchos, que son 3 frentes.
0: Está bien.
1: Y bueno, entonces...
2: Está bien. A Boca se gana un problema, que es tener que jugar con O'Higgins, porque no pasó la
0: Copa.
1: Está jugando en
2: pero frente. Así todo es una locura todo lo que se juega.
0: Y arrancó con uno más de Copa Argentina. Jugó mucho.
3: De local contra Central Córdoba te tendría que alcanzar igual.
0: Con los suplentes.
3: Sí, ya sé, el fútbol argentino no me va a decir. Eso. Bueno, tampoco pasa con los titulares.
2: Te sigo. Por eso, ¿no? No pasa más. Entonces, en un ámbito.
1: Bueno, Independiente, que venía mal, le ganó a Central Córdoba allá.
3: Sí, jugando a nada.
2: Salvándose.
1: Y le alcanzó. Digo,
2: un par de situaciones en primer
1: los partidos
2: tiempo.
1: Son distintos, todo lo de... Ahora, es la lógica que dice nadie. Tiene que alcanzarle.
0: A Central Córdoba, Independiente contra Central Córdoba, Independiente le alcanzó con un buen rato en el segundo tiempo, que fue cuando lo coronó con un gol. Después le llevó mucho Central Córdoba.
3: Sí, porque...
2: En el primer tiempo había tenido algunas Independientes.
0: Sí, el primer tiempo los dos tuvieron, ¿no?
2: Pobre Tempone, ¿no? Que
3: erra mucho,
0: Necesita tiempo.
2: Sí,
0: necesita tiempo. No sé si el fútbol argentino e Independiente sí se lo van a dar. Sí.
2: En este tiempo que necesita, pudo haber metido un gol, ¿no? Ayer.
0: Ayer era para que me lo metiera.
3: Sí,
2: Y después vemos.
0: Sí.
2: Con mal tiempo, pero ya metiste un gol.
0: Hay una que no pudo rebotar, que no pudo amortiguar, que le fue fuerte desde la izquierda, pero sí, alguna otra pudo haber definido, más a los palos. El día que haga uno va a estar más tranquilo para hacer el segundo.
2: Claro,
0: sí.
2: Metió una buena diagonal a Maxi Mesa que lo dejó mano a mano.
0: Yo vi bien a Mesa ayer.
3: Lo vimos.
0: ¿Todos?
3: Sí. Que lo empezamos a ver.
0: Ah, claro.
3: Porque no jugaba tanto.
0: Hay como una duda, ¿no? De qué hacer con ese tercer volante. Que tiene que jugar Pérez Cursi, eso está clarísimo.
3: Eso está
0: porque
3: claro.
0: Si no, Marcone no puede. encima para Cursi, que en el primer tiempo no había pesado mucho, pues da la asistencia, es hermosa, sí. Hermosa sí. Asistencia.
2: Fue como la de Correa
0: igual, a Driussi. Correcto.
1: El que nunca me cierra, porque es una constante irregularidad, es Montiel.
0: Yo lo vi inspirado ayer en el primer tiempo.
2: Una jugada defensiva que no es de Montiel.
0: No, la que le sacó al Cáceres.
3: No,
0: claro,
3: eso bueno, es un gol.
1: Pero voy a eso.
3: No, esa es.
0: Si te acuerdas que lo
3: no,
0: tengo
3: esa
0: de...
3: me levanto en la cancha, me levanto.
2: Pero
3: era
2: Montiel
3: esa.
2: No,
1: pero veo eso.
3: Alucinante.
1: Va y viene, va y viene.
3: No, vos viste lo que fue eso.
2: Yo el otro día hablé de la desidia de Montiel, que así no puede jugar.
1: Pero a esto voy.
3: ¿Pero qué desidia? Un tipo que corre 40 metros para sacar una pelota.
0: Pero es individualista. Pero en eso tuvo.
3: No,
0: tuvo un altruismo.
2: Es excepcional. Sí, pero tiene razón Héctor.
1: Pero a mí no me...
2: Lo de ayer fue excepcional.
1: No estoy criticando...
3: Me cierra mucho
1: ayer.
3: Menos a Baldo. Que...
1: No, pero yo no estoy criticando... Bueno, sí.
3: Pero teniendo para criticar a Baldo,
1: pero
3: te
1: no
3: vas a criticar a Montiel.
1: No estoy criticando
3: justo.
1: Lo de ayer. Yo digo que Montiel generalmente no me cierra.
2: No,
1: porque
2: Montiel
1: no...
3: Bueno, pero el otro día no fue de los peores. Al
2: ayer,
3: contrario.
2: Ayer. Claro, contra Gimnasia Mendoza había sido el peor, sí. Si querés, por lo que se le puede decir y lo que da.
0: Él es individualista y siempre va a quedar la suya.
2: No, y pero sabes lo que estoy viendo, que también expone mucho a los compañeros con algún mal pase y con todo eso.
0: Cuando tiene ganas, a ver, yo creo que tiene que estar sí o sí siempre, ¿no? Y que juegue ahí. Que juegue ahí, no que juegue por el medio.
1: El lo carácter que sucede, tiene que cambiar un poquito, que no lo cambia.
0: Lo
1: ¿no?
0: que pero sucede en bueno. Independiente es que cada buena que tenga y también cada mala nos recordará la semana nefasta que pasó. En cada mala diremos, ¿y qué querés? Si vendió al 2, al 9 y al 7 en 3 días. Sí. Y en cada buena dirá, mirá si se hubiese quedado con 2 de esos 3, ¿no? Permanentemente, porque la verdad que también está justo. Ayer terminó con muchos chicos en la cancha.
3: Pero yo te digo, de local ese partido capaz que se lo empatan, ¿eh?
0: ¿Cuál?
3: ¿El de
0: ayer?
3: El de ayer. De local capaz que se lo empatan ese partido.
0: Vos sí que al revés que lo que...
3: Sí, porque totalmente...
0: Que juega tranquilo.
3: Bueno,
0: que afuera juega tranquilo.
3: Bueno, los hinchas Central Córdoba le estaban cantando jugadores. O sea, el clima que se había generado era propicio para Independiente, porque se había caldeado, pero en contra de los jugadores de Central Córdoba. Y además, le permitió a Godoy sumar confianza. Sí. A Godoy ya lo hubiese murmurado a los 15 minutos. Capaz que no hacía ese gol en el Libertadores de América. Godoy.
1: Pero lo que estamos hablando es contrafáctico.
3: Bueno, pero me seguís el hilo de la conversación.
1: Pero sí,
3: ¿no?
1: Te sigo el hilo, pero es contrafáctico lo que me estás diciendo.
3: Entonces no se puede decir nada.
1: Qué sé qué pasa en
3: Está bien, Héctor, pero seguí el razonamiento un segundo. Si a Godoy lo putean siempre, bueno, capaz que a los 10 minutos ya lo estaban puteando y no hace el gol que hace. No sé, de visitante, Fedorco salva una a la línea, Godoy hace un gol.
2: Salvo varias, Fedorco.
0: Salvo dos.
3: Bueno, eso.
1: Que jueguen siempre de visitante.
3: Y bueno, hay equipos que les conviene jugar de visitante. ¿Sí, cómo no? Si a los 15 minutos los hubiesen puteado los jugadores de Independiente.
0: Sí. Estaba muy cortito el resultado y la verdad que lo dejó a merced de alguna de esas jugadas. No estaba Santos en Central Córdoba. No. Naya salió.
2: Quisiera, Ro.
0: Imaginen el 9 que sale del equipo cuando su equipo está 0-1, ¿no? También te pinta un poco. Yo en Central Córdoba. Yo si fuese dirigente de algún club con aspiraciones, en Barrera me fijo.
2: Bueno, pero ya hace un tiempo que bueno.
0: Con velocidad te gana siempre.
2: A mí me encanta el uruguayo Nicola.
0: No, River o Boca, ¿no?
2: No, obvio. No, volviendo a esos jugadores, vuelvo a Nicola.
3: Nicola, la Méndola.
2: Yo no sé cómo no va la selección, no sé, estará reservado ahora que salió de la lista. 24 Uruguay. Años tiene.
0: Sí.
2: ¿Zurdo?
0: Sí.
2: ¿Cómo no lo va a llevar Uruguay a la selección?
0: Sí. Bueno, Independiente ahí, justo, ¿no? Haciendo lo que tiene que hacer, digamos. Con dos o tres rendimientos mejorados, con una mitad de cancha que creo que tendría que ser. Ah, decía lo del tercer volante, Marcone, que no sale nunca, digamos que es titular todos los partidos,
2: sí.
0: Pérez Cursi, que tiene que estar para que Marcone no sufra, y ese tercero, nunca sabemos si es Millán, si es, bueno, ya Cabral no, Cabral
2: no,
0: entra
2: no.
0: En segundo, o si es Mesa.
2: ¿Fue Millán? ¿Será Mesa?
0: Y tendrá que... En algún momento hay que exprimir la posibilidad Mesa para que, digamos, no está.
2: Sí, ahora se le viene un lindo partido local.
0: Tendrá que seguir siendo, entiendo que tiene que seguir siendo Mesa. Sí. Y el clásico rosarino, entre tantas cosas, ¿no? Un clásico...
2: Sí, muy caliente, ¿no? Muy metido, poco fútbol.
0: Feo.
3: Oh, feísimo.
0: Feo, Newell lo rescata después.
2: Dos goles sobre la hora de cada tiempo.
1: De cada tiempo.
0: Sí, dos muy buenas.
2: Era 0-0, si daba un minuto... Sí. En todo tiempo era 0-0.
0: Dos muy buenas definiciones, ¿no? Ávila le pegó un fenómeno,
3: qué
0: la clavó hacia arriba.
3: Así, ¿no?
0: Hermoso.
3: No, el sueño del pibe.
0: Y Cócaro también definió muy bien.
3: Sí, sí.
0: Yo a veces lo veo a Cócaro, que es un jugador más rebotero, más oportunista, que buen definidor. Ayer le erró al arquero bien.
2: Digamos. Le quedó la jugada como para esa definición y lo hizo bárbaro.
0: Lo hizo como lo tenía que hacer. No sé si Ramírez se la acomoda o bueno o no puede pararla del todo bien.
2: Y cuando según ya no quedaba claro él que lo conoce al Colo, el Colo se la bajó.
0: Yo creo que Di María no estaba para jugar el Mundial, lamentablemente. Porque es una. Era hace 3-4 meses decíamos, ¿estará Di María?
1: Sí. Y no, estaba. Y no estaba.
0: Hoy no está Di María. Di María tiene, tiene no tanta calidad en las venas.
1: El tema de la pubalgia que tiene, ¿no?
0: Qué sé yo.
1: Sí, bueno, confesado por él, qué sé yo.
0: Sí, él tiene tanta calidad en las venas y tiene a veces un orgullo que hace que contra Talleres en Córdoba jugara un partidazo que vos decías, tiene 29 años. Mirá, si vos, iba a Estados Unidos. Pero es flojo el semestre de Di María.
2: Pero ¿qué hubo en el medio? Hubo una serie floja que lo ganaba con Corinthians y ayer un partido flojo también.
0: Flojo. Pensé que lo definía él.
1: Yo creo que Di María tiene un enemigo, contexto, ¿no? Contra Talleres tenía un enemigo, lo jugó.
0: Porque Campas estuvo bien marcado.
3: Si sí, Campas estuvo bien marcado. De lo más peligroso igual.
2: Si en lugar de Ibarra le quedaba otro e Ibarra no buscaba a Rubén y se la daba a Di María, capaz que lo liquidaba.
0: Bueno, porque está ahí solo frente al arco.
2: Solo.
0: Sí, puede ser. A Newell's le cuesta muchísimo de visitante generar situaciones de gol, ¿no?
2: No recuerdo.
0: Tiene la voluntad, tiene un poco más de orden.
3: Tiene la voluntad el Massanti, yo lo veo. Sí, tiene voluntad.
0: Liviano, más.
3: Liviano. A mí no me pareció.
2: Ah, pero ayer no jugó bien.
0: Ayer no hizo ningún.
3: No, pero ¿quién jugó demasiado bien?
0: Ninguno. Reguiardo. Reguiardo es como si fuese la sangre del equipo. Y bueno, y Gianetti, que es un buen refuerzo para lo que Newell's necesitaba. Que había llevado.
2: Y el arquero Reinatti me parece.
3: Seguro,
2: que,
0: Sí, seguro.
2: Está muy confiado.
0: Ustedes piensen que Orsi Gómez llevaron a Rodrigo Herrera. Porque los técnicos, cuando se van, dejan a los que.
2: El ex defensa.
0: Los dejan.
3: Ya lo sé.
0: Como la mascotita de la pareja dice: sí, esto es tuyo, tomátelo, porque yo no quería perro en mi casa. Bueno, Rodrigo Herrera, Salomón. Sí. De Platense, que dentro de todo un zaguero recio, pero se lesiona siempre. Y Rizzo Patrón, un número 3 que así como firmó, desfirmó. Porque hay muchos jugadores que desfirman los contratos. Es increíble. A los 3-4 meses se van. Entonces, bueno, necesitaba un buen zaguero y yo creo que para Newell, Gianetti terminó siendo una buena incorporación. Como lo es también Alan Rodríguez para Central. Y como lo ha sido Ibarra. Que todos los partidos es el mejor de su equipo.
3: Sí, siempre.
2: Amonestado a los 2 minutos.
0: A los 2 minutos. Cuando Falcón Pérez nos insinuó que iba a dirigir como dirige un árbitro mundialista. Vos decís, a los 2 minutos amonestó. Este señor vino acá a dirigir. Muy flojo Falcón Pérez. Acomodaticio el arbitraje de Falcón Pérez. Y bueno, lamentablemente fue una más, ¿no? De las actuaciones. Igual después de la tanda hablamos de los árbitros.
3: Técnicamente
0: para mí es uno de los mejores, pero como hablo con pero no lo veo así en algunos partidos
1: y te pasa, después hablamos de los árbitros, te pasa con muchos árbitros que tienen una buena, insisto, proyección, dirigen en otras categorías de una manera distinta cuando empiezan a oír que tenés que dirigir de cierta manera para
0: FIFA
1: y bueno, ¿qué querés que te diga?
3: Pero
1: es así.
3: ¿Tan mal lo viste?
0: ¿A quién?
3: ¿A Falcón Pérez?
0: Peor.
3: A mí no fue...
2: Ya tiene varias malas.
3: Sí, para mí no fue...
2: Ayer no tuvo jugadas tan polémicas que lo puedan haber expuesto, ¿no?
0: No, yo lo vi mal.
2: Pero bueno, claro.
3: Bueno, hubo una polémica de Ávila.
0: Sí.
3: Una jugada con una pierna arriba.
0: Y bueno, después tuvo el tiempo para revisar si era offside o no, ¿no?
3: Pero esa no es de él. Esa es en línea que levanta la bandera y varias veces levantó la bandera rápido.
1: Rápido.
2: Sí, a veces se está viendo eso de...
3: Están levantando la bandera, están con más protagonismo los líneas, a diferencia de lo que supuestamente piden. Claro. Será porque el ojo siempre estaba puesto en el árbitro y ahora los líneas están más participativos. Hay que tener cuidado, ¿eh?
1: Cuando nosotros lo vemos por televisión, yo entiendo algo. Las perspectivas de la cámara... A nosotros nos da otra vista de la que tiene el asistente, porque el asistente está a ras del piso.
3: Y el asistente que lo vio, 2 metros adelantado, que levantó la bandera.
1: Bueno, que...
3: Fue recontra fina.
1: Pero, a ver, le estoy diciendo la mirada que tiene el asistente, que para mí levantó demasiado rápido. Vas a saber confundido si tenía uno adelante.
2: Por la de Ramírez.
1: Que no es la misma vista que tenemos nosotros. Bajo ningún punto de vista de movida, esa jugada debió ser invalidada porque estaba todo correcto.
3: Afortunadamente, esa se revisa porque la pelota entró, línea levanta después, van y la revisan al VAR. Pero yo lo que veo es otra cosa. Estoy viendo en todos los partidos... que levantan la bandera antes de que termine, o sea, mucho sí, antes sí. de que se termine de desarrollar la jugada, que es una jugada de peligro y que uno no sabe cómo termina.
1: Sí. Y supuestamente no están aplicando es al revés. Ley de bandera.
3: ¿Pero qué cambio hubo?
2: Es una regla muy clara de este fútbol moderno.
1: Pero no lo están aplicando, ¿qué crees que te diga?
0: Ayer Almirón otra vez se le escurre, es como hasta ahora ha sido el ciclo, ¿no? Sí, tener mucho a disposición y no...
2: No está, me parece.
0: Y no puede aprovecharlo, porque contra Corinthians mereció ganar en Rosario. Era mejor equipo, no tengo dudas, central que Corinthians, y no pasó.
3: Sí, en Rosario fue
2: y
3: muy
2: hasta
3: superior.
2: Mereció ganar allá, te digo, a ver si no me apurás.
0: Bueno, no sé, ¿con cuál? 0-0.
2: No, bueno, tuvo la más clara. 0-0, un mano a mano clarísimo, y cuando estaba para ganarlo 11 contra 10 lo perdió por una jugada insólita.
0: Bueno, con esa y con otros momentos del ciclo, o sea, la derrota en el Monumental, diciendo esto es central, no tiene más central que eso, y así pasa permanentemente. Ayer
3: la de Copa Argentina fue dura también.
0: Copa Argentina, sí. Entonces ayer
2: esa fue sin atenuantes.
0: Le ha sucedido lo que le sucedió permanentemente, que está permanentemente con la sensación de este equipo está para pelear todo, está para llevarse cualquier cosa, y no se pudo llevar ni la victoria. Todo a favor. Hasta había salido Di María.
1: Sí, claro. Sí.
0: ¿Cómo salía Di María?
1: Dio por terminado el partido, me parece.
0: Claro. Yo creo que salió Di María porque quería agregar a un central.
1: Igual yo creo
0: que marcador central.
1: Yo creo que Di María sale también porque él debe. Y porque en un.
0: A Di María salió para la ovación.
3: Para mí también.
1: Pero bueno, está bien.
2: Pero salió medio. Salió para que aplaudan. Del partido donde estaba interrumpido por algo.
3: Es el típico cambio que hace para que aplaudan al jugador. Sí. Faltando 2 minutos.
0: Clásico. Qué raro hacerlo en el 1-0.
1: Y además estaban en el descuento.
0: Dio toda esa sensación. Congraciarse con Di María, el aplauso.
3: Porque nadie imaginaba que Newell podía hacer un gol.
0: Claro.
3: Digamos la verdad.
0: No, si no tuvo una llegada.
3: Por eso.
0: Tenía tres nueves. Lo único que podía pasar era que con los 3-9 un bochazo sucediera lo que sucedió. Pero bueno, ¿cuántas veces decimos puede pasar esa y no pasa?
3: Yo a veces
0: ¿no?
3: me pregunto, ¿cómo hacen los jugadores para seguir jugando cuando los que lo estamos viendo todos decimos, es imposible que hagas un gol? A mí con Newell me dio esa sensación, es imposible. Sí, con Estudiante ni hablar, imposible que le haga un gol a Vélez. Hay equipos que te dan la sensación de que no hay manera de que la metan. Bueno, Hay que destacar que Newell, cuando todos pensamos que no podía,
0: lo sacó, salió airoso.
3: Fue más que airoso.
0: Es un empate que se festeja muchísimo. Claro,
2: toda parte cortó una hemorragia.
0: Eso, sobre todo eso.
2: Eran 7 al hilo.
3: Y Almirón se enoja con Kudelka. Porque en la conferencia de prensa.
0: Sí, porque dijo que
2: No sé si se enoja, pincharon y dijo.
0: Claro, le dijeron que Kudelka había dicho que había sido parejo el segundo tiempo, había estado muy disconforme con el primero, que sí, la verdad que su equipo había sido muy flojo. Y dijo, lo sometimos, un solo equipo en la cancha. Bueno, de las conferencias.
2: Eligen declarar.
0: De las ruedas de prensa después hablaremos, porque hay alguna, cuando nos metamos en Boca Vélez de Copa Argentina, también hay para analizar las declaraciones de uno y otro, ¿no? Vamos a mezclar lo que sucedió con lo que va a suceder. 10:10 de la mañana, vendemos y después nos metemos en lo que ha quedado materia arbitral, que es bastante. Vamos a hablar de San Lorenzo, que ganó un partido como lo tenía que ganar.
2: Así
0: como Coudet en la casa dirá, ¡oh, yo me perdí estos dos! Gorosito dirá, yo me perdí a Faría.
1: Yo que lo traje.
0: Yo me perdí a Faría,
1: Porque le dije que lo trajeran.
0: Faría fue... Por lejos la figura de San Lorenzo.
2: Se perdió un gol de Cuello, Gorosito. ¿Cuello metió goles con Gorosito? Parece que no, ¿eh?
0: No.
2: Si había hecho dos goles.
0: Dos de Aumendi nada más.
2: Dos de Aumendi. Mirá,
0: claro.
1: Mirá Perazo, la mesita servida que le dejó a Insúa. No, ya sé. Pero digo, lo dirigió Perazo el equipo.
0: Sí.
1: Le dejó la mesa servida al gallego.
0: Pero es interesante cuando un jugador. Mirá que Farías. ¿Qué Farías agarramos, no? El del semestre, muy bueno, año, muy bueno en Colón.
3: ¿Pero la declaración escuchaste pospartido?
0: No. A ver, ¿está acá?
3: ¿La de Farías?
0: A ver, vamos con esta. A ver qué dijo.
4: Vine acá en busca de minutos, en busca de volver a explotar, de volver a dar lo máximo de mí, así que que lo que estoy buscando, y gracias a Dios, con algunas virtudes, con algunas falencias, me sentí cómodo, así que voy a seguir trabajando para poder darle más al equipo. En Estudiantes fui un momento que volvió una lesión, después pude ir sumando minutos de a poco, nunca pude acomodarme, así que bueno, ahora lo último, sé que no tenía lugar, había muchos grandes jugadores en mi posición, así que acá vine a sumar y a mejorar de ese aspecto.
0: Bueno, Farías, ¿por qué? ¿Qué pasó con
3: esto? Para mí algo
0: de
3: ironía.
0: ¿Con qué sentido?
3: Cuando dice que al principio él se estaba recuperando una lesión, que es cierto, él llega lesionado, le costó meterse, y dice, y en el último tiempo en Estudiante había grandes jugadores en mi posición. Irónico.
0: ¿Por qué irónico?
3: Porque no hay grandes jugadores en su posición, porque Aguirre no es más que él, porque...
0: Pero Aguirre juega otra
3: cosa. Castro no es más que él, porque Cetré no es más que él. No, bueno, pero el sistema lo puedes adaptar.
2: Pucho Castro.
3: Son jugadores que juegan de mitad de cancha hacia adelante.
1: Si Farías en Estudiante ni jugó.
3: Pero escuchate lo que te digo.
1: Por eso. Por eso mismo.
3: Estoy diciendo eso. No jugó porque primero estaba lesionado y después él dice, no tuve tanto lugar porque hay grandes jugadores en mi posición. Bueno. Está siendo irónico. No, estaba totalmente desmotivado porque estaba sentado
0: no
3: en el banco.
0: Nunca.
3: Y pero si está sentado en el banco y ve que juega Pérez, Aguirre y se trene con el nivel que tienen, ¿cómo no se va a motivar?
0: Bueno, San Lorenzo buen jugador. Hoy dispone de un jugador que no sabemos el techo porque ha sido
3: un jugador bárbaro.
0: Futbolista de campaña irregular generalmente, pero por lo menos llegó y se hizo cargo del equipo, ¿no? Sí, jugando detrás de los delanteros.
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más arriba que nunca, Bosevich. Gran centro de Luna, cómo lo perdieron al 26. ¿Cuánto espacio tuvo? Parietal, zurdo para cambiar de lado y poner el primero del partido. Lugar a Instituto, 1-0. Albán tira centro, Cuello, cabeceaba Estiga arriba, se pasaba a Tarragona, saca Sosa, el balón que le queda para Pintado, aquí Pintado y el centro, segundo palo y está Cuello, gol de Unión, el centro fue sobre el segundo palo y Cuello de cabeza para meter el empate. Cambió de lado y le dio rédito a Cuello, 1-1. Está listo el partido. Está Cuello después del pase de

le cabeció desde la casa, más o menos. ¿Dónde metió esa pelota? ¡Lo gana el Tate! 2-1. El lateral de Ayala, quería Tarragona, caía. Le queda acá para Menossi. Menossi levantó al punto penal. Tiene el golpe de vuelta Aguirre. ¡Gol! Llanto, 3-1, gana Unión Aguirre, 29 del segundo tiempo. A correr va Guerra contra la marca de Pintado, le tira el cuerpo Guerra, acomoda bien la pelota, Sosa atrás, viene para Luna, quiere el descuento Instituto, ahí está. ¡Golazo! ¡Gol de la Fuente! ¡Gol!

0: Y después de ese descuento siguieron pasando cosas. Qué partidazo nos regalaron ayer Unión e Instituto. Para cerrar la octava fecha, ya vamos a repasar la tabla de posiciones, cómo se viene la novena. Por el fin de semana que viene va a pasar de todo, ¿eh? Vamos a tener mucho fútbol acá, afuera, Fórmula 1 en Madrid. Se va a definir el US Open ya sin argentinos porque ayer perdió Francisco Cerúndolo. Vamos a hablar de todo eso. Pero sobre todo, vamos a aprovechar estas tres horas para que aquellos que quieran ir esta noche a ver el partido por Copa Sudamericana entre Boca y Sao Paulo puedan tener sus dos plateas y elegir con quién ir al Estadio Ceneice. Como es habitual, D-Sports Radio pone a disposición de los oyentes un par de entradas para el partido más difícil en cuanto a la disponibilidad del lugar. Y hoy no es la excepción. Y el viernes tampoco lo será. Te avisamos ahora, tres días antes, para que hoy dejes tu mensaje por WhatsApp con ilusión, pero que tengas desde ya la motivación para que si no es hoy, que sea el viernes. Porque Boca juega cada tres días y esta semana los dos partidos los juega en su casa, en su estadio, y vos podés estar ahí. Martes 8 de septiembre. Los martes son los más difíciles de la semana. Intentaremos que no sea tan pesado, que no sea tan difícil. Ayer recibimos mensajes de esos que nos hacen entender que vale la pena madrugar, que vale la pena la búsqueda que alguna vez encontramos en Bien Levantado con Beto y que después, con toda generosidad, el propio Beto Casella nos autorizó para hacer este programa, con este estilo, con esta energía, con estas ganas de no hacer tanto foco en todo lo que pasa, que es mayormente malo, al menos lo que se comunica, sino de encontrarle sentido a cada mañana, para que el día no pese tanto, para que todo sea más disfrutable. Así que vamos con esa energía. Hasta las 9. ¡Arriba, carajo!
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3: 6 de la mañana, 9 minutos en toda la Argentina. En Buenos Aires la temperatura 11 grados, 5 décimas, la humedad 64%. El gobierno anunció que va a denunciar penalmente a 5 empresas que buscan extraer petróleo de Malvinas. Es una nueva versión del perfil que presentó Javier Milei la semana pasada por Cadena Nacional. Aunque la ley 26.915, invocada por el presidente, ya prevé sanciones penales, esta presentación ante la justicia federal acelera el proceso contra al menos 5 firmas y sus autoridades por no tener el aval del país para operar en la plataforma continental. La Cámara de Diputados oficializó para mañana la convocatoria a una sesión especial solicitada por bloques opositores, con dos temas principales que se van a tratar en el recinto de la Cámara Baja: el endeudamiento de las familias, que ya tiene unos 50 proyectos, y la prórroga de la emergencia en discapacidad, que también se negó a tratar el gobierno en su momento. El diputado oficialista Santiago Pauli, de La Libertad Avanza, que dirige además la Comisión de Finanzas, convocó a 2 encuentros informativos para mañana y la semana que viene, que podrían dilatar el debate. La justicia de la provincia de Buenos Aires suspendió preventivamente por 60 días la aplicación del nuevo régimen penal juvenil. La medida fue dictada por la jueza Marta Elba Pascual, haciendo lugar a un habeas corpus colectivo en defensa de los derechos fundamentales de los adolescentes privados de su libertad. La magistrada argumentó que el Estado provincial carece de infraestructura y recursos para absorber el inminente incremento de jóvenes detenidos sin vulnerar sus derechos humanos. Frente a esta situación, la resolución ordenó a los ministerios bonaerenses operativizar la suspensión y convocó a las autoridades a una audiencia. Esto recibió fuertes críticas del gobierno nacional. ATE levantó el paro que iba a aplicar en el PAMI tras recibir un aumento del 14,1% con un bono extra de 180.000 pesos. Los empleados estatales habían anunciado esta medida de fuerza con movilización para hoy martes. De hecho, se levantó también la marcha que estaba prevista en la sede central del PAMI, en Corrientes al 600. A horas del inicio de la jornada, el gremio informó que sus trabajadores recibieron un aumento, dejó en suspenso el paro y pidió reabrir la mesa de negociación con la obra social pública, confirmando que igualmente todavía PAMI se encuentra en un colapso. En varias provincias, por la desfinanciación del sistema de cobertura, los 5 millones de jubilados y pensionados no pueden atenderse en distintos centros de salud que ya no forman parte de la cobertura. En Colombia comenzó la demolición de edificios dañados por el terremoto del 10 de agosto. La ciudad de Cali inició el proceso exclusivamente con maquinarias, sin utilizar explosivos por el riesgo que representa para otras estructuras vecinas. Producto de aquel movimiento sísmico de magnitud 7.4 en la escala de Richter que sacudió el centro y oeste del país hace casi un mes, murieron 331 personas y otras 4.505 resultaron heridas. Prácticamente la mitad de los fallecidos, 154, corresponden a Cali, donde además 492 personas todavía permanecen en alojamientos temporales. En los mercados, hoy martes 8 de septiembre, el dólar oficial se vende a 1.530 pesos. En el Banco Nación, el dólar blue cotiza a 1.545 pesos y el dólar turista para gastos en el exterior asciende a 1.989 pesos. Arrancó el día con cielo cubierto en Buenos Aires, 11 grados 5 décimas, humedad del 64% y presión de 1.017.8 hectopascales. De a poquito va a ir subiendo la temperatura, con viento norte o noroeste en realidad, que sopla ahora a 4 kilómetros la hora. 7 de la mañana y 3 minutos, es decir, en 50 minutos, en menos de una hora, ya amanece en Buenos Aires. Conforme el viento sea más fuerte, se van a ir yendo más rápido las nubes y tendremos cielo despejado durante la mañana, ligeramente nublado por la tarde, con sol y buenas condiciones del tiempo. Hoy máxima de 18 grados en Buenos Aires. Las temperaturas siguen subiendo mañana miércoles, con mínima de 10 y máxima de 19 grados. Y el jueves, el día más templado de esta semana, con mínima de 12 y máxima de 20 grados. Empieza a descender la temperatura hacia el viernes, inestable, con mínima de 12 y máxima de 16. Y el sábado y domingo, otra vez con temperaturas muy bajas el fin de semana, mínimas de 8 para el sábado y de 4 grados para el domingo, más inestable y ventoso el sábado, dicho sea de paso, el primer día del fin de semana, con alguna probabilidad aislada de lluvias. En cuanto al tránsito, no hay grandes novedades, por suerte. Los accesos a la capital federal presentan marcha normal, General Paz en ambos sentidos con marcha sin inconvenientes, con marcha intensa. Lo mismo hablamos de la autopista Buenos Aires-La Plata viniendo del sur y de la Panamericana en la Unión de los Ramales, hoy por suerte sin reportes de incidentes viales. En el barrio de Flores, desde hoy cambia de sentido la calle Venancio Flores entre Nazca y Elguera. Es un cambio que puede alterar la circulación allí en el barrio porteño de Flores. No tenemos por ahora reportes de incidentes tampoco dentro de la ciudad. Aumentaron las multas, en un ratito lo vamos a estar repasando. Y tenemos información del transporte público por ahora con buena circulación de los trenes. Hoy ya saldada toda la demora que tuvimos en la jornada de ayer, están operando con normalidad y respondiendo a sus cronogramas habituales. Subtes y premetro también por ahora funcionando con normalidad.
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0: Arranquemos bien arriba con la canción más feliz del mundo. Así la han definido. No solo fanáticos, científicos han dicho que esta es la canción que más alegría despierta en el organismo de las personas. Encaramos un martes en el que Platense va a jugar en el Maracaná. ¿Quién te ha visto y quién te ve? Calamar, de Saavedra, de Vicente López, al continente, en este caso a Río de Janeiro y al mítico Estadio Maracaná. A las 7 de la tarde abre los cuartos de final de la Copa Libertadores de América el Club Atlético Platense, así como lo escuchamos. Y después habrá Copa Sudamericana con Boca y Sao Paulo en la Bombonera, 21:30. Tenemos estas dos plateas para que puedas ir esta noche a ver el partido. ¿Las querés? Dejá tu mensaje por WhatsApp, un audio, al 3631-1031. En un ratito, además de votar, además de pedir las entradas, podés votar por el Mundial de Bandas Sonoras también, que hoy se pone lindo, lindo, lindo. Ayer tuvimos el cierre de la octava, Chita, con dos partidos, un empate que bien pudo haber terminado con victoria para Barracas en esa última. ¿Cómo te va? Buen día.
1: ¿Cómo te va, Gato? Un buen día para vos, buen día para todos. Exactamente, arrancó con el empate en cero entre Barracas y Argentinos Juniors.
2: ¿No puede ser?
1: Siempre, mañana cuesta un poquito porque se toma algo de frío. Y además con la victoria de Unión ante Instituto. Empezó Instituto ganando, lo dio vuelta a Unión, parecía que se alejaba. Instituto descontó y estuvo caliente hasta los últimos minutos en el 15 de abril.
0: Ayer Chicago tenía que ganar y ganó. El tema es cómo ganó. En las últimas, te diría que de suerte, pero que inexplicablemente Pafundi cobró una falta inexistente sobre el arquero de Chicago que significaba el empate para Quilmes. Quilmes queda muy apremiado en cuanto a la permanencia, no está en zona de descenso, pero tampoco está cómodo. Chicago llega a 32 igual que Quilmes, 27 tiene Chacarita, son 5 puntos. Para Quilmes lo de ayer es un golpe y para Chicago es un alivio, claramente. Ahora, ¿qué vio Pafundi? Para entender, aparte nadie lo tapa, nadie lo tapa. Y no dudó en cobrar falta, ¿eh? Y no dudó en cobrar falta. Antes se había perdido un gol, Quilmes, inverosímil. Y ganó Excursionistas, perdía con Ituzaingó, lo dio vuelta, también con un penal, esos que te cuesta entender. Pero ahí está, Excursio, buscando jugar en la Primera Nacional. Buen día, Fer, ¿cómo estamos?
3: Buen día, aquí estamos muy bien.
0: Perdió Fran Cerundo, Loche.
3: Ayer, sí. Nos quedamos sin singlistas, tenemos todavía algunos argentinos en el dobles.
0: No, hay momentos en los que digo, che, ¿cómo juega este pibe, el belga, Blocks? Y otro momento digo, ¿cómo no le va a ganar a este tipo? Y no le ganó. Y es más, el tercer y cuarto set tuvo chances de ganarlo o de ponerse en ventaja para definirlo con su saque. Y no solo eso, sino que los terminó perdiendo con su saque, 7-5 los dos. O sea, sacó 5-6 en los dos sets, en el tercero y en el cuarto, y perdió los dos saques. Hay que hacer algo con esa cabeza. Hoy arranca la Champions.
3: Sí.
0: Hoy juegan Real Madrid e Inter. Ayer, a Lautaro Martínez, aprovechando que estaba en Madrid, le preguntaron por Julián Álvarez. Y salió a bancar al compañero y amigo en la selección argentina. El partido es a las 4 de la tarde hoy. Hay dos partidos que van 2 menos cuarto. Brujas Aston Villa, que ya no nos importa tanto en esta Divo, está buen día, que no es poco. Y AEK Atenas recibe al LASK. Después a las 4, cuatro partidos. El Porto recibe al Manchester City con Enzo Fernández. Borussia Dortmund es local ante Villarreal. En Francia juegan Lille y Betis. Y en el Bernabéu,

0: Real Madrid e Inter de Milán.
1: Quiero preguntar por un compañero tuyo, por Julián. Tú estuviste con él muy cerca en el Mundial, cuando un poco estalló todo con aquellas declaraciones suyas diciendo que se quería marchar. Ha pasado el verano, finalmente se ha quedado y le estamos viendo algo raro, una situación incómoda. No sé cómo lo estás viendo tú desde fuera, como amigo, como compañero, y si has podido hablar con él al respecto.
2: Sí, hablé, le mandé un mensaje, le mostré todo mi apoyo, porque más allá de que compartimos plantel y compartimos posición y peleamos por un lugar en la selección, es un amigo y seguramente que el momento que atravesó y que está atravesando no es fácil, pero bueno, la decisión es de su club, la decisión del presidente de su club, así que nada, le deseo lo mejor, espero que se ponga bien pronto y que siga demostrando lo que ha demostrado hasta ahora, porque es un grandísimo jugador, uno de los mejores del mundo también.
0: Mañana juega el Atlético de Madrid en Anfield contra Liverpool. Ahora se publicaron las fotos promocionales de los jugadores. En este caso está sonriendo Julián. Le cuentan cada diente. Mañana juega también Estudiantes de La Plata por Libertadores, 21:30 tarde en La Plata contra Corinthians.

0: días, Gastón, equipo. ¿Cómo están? Habla Pachi, camionero de Ciudad Evita. Los felicito por el trabajo, los escucho desde el primer día. Excelente el trabajo que hacen. Y bueno,
1: gracias a vos
0: por las entradas para ver a Boca. Les mando un abrazo grande, Dios los bendiga. Sigan así.
2: ¿Cómo le va? Juan de Ángel habla. El bostero número uno. Nada, quería agradecerle por la compañía que nos hacen todas las mañanas. Desearle una buena semana. Y como bueno, como siempre, participar por la entrada para ver a Boquita. Espero poder tener suerte. Así que nada. Gastón, ¿qué me contás con el robo que le hicieron a Quilmes ayer? Esa falta que dio el arquero, el referí sobre el arquero, inexistente. Y después ni hablar del penal que no le dieron, ¿no? Abrazo grande.
3: No, el penal que no le dan es bravo. Lo que no entiendo es en la última, ¿qué cobra Pafundo? No puedo entender qué cobra. La gente de Quilmes con lógica enojada y los de Chicago aliviados, ¿no? Y los de Chicago deben de estar pensando, mira, con la cantidad de veces que nos bombearon una, todos tienen las dos bibliotecas. No tiene excepción esa situación.
4: Buen día, arriba carajo, ¿cómo están? Abrazo ahí para la mesa. Bueno, quería participar por las entradas para ir a ver a Boca. Mi nombre es Ezequiel de Morón.
5: Hola, buen día, Gastón, mesa, arriba carajo. Acá Damián de Merlo, participo por las entradas para ver a Boca.
6: Hola, soy Fede Casanova, quería participar por las entradas para ir a ver a Boca.
7: Hola Gastón y Mesa, buen día, habla Ricardo de Avellaneda. Quería participar por las entradas para ir a ver a Boca hoy. Ojalá que Boquita nos dé una alegría hoy y le ganemos a los brasileños.
8: Hola, buen día Gastón y toda la banda ahí. Vamos arriba, que es martes. Aguante Boquita, quiero participar por las entradas. Gracias, que tengan buen día.
9: Buen día Gastón, buen día Mesa, Ricardo. Walter de Grasetegui, yendo al laburo, escuchándolos como siempre. Quiero participar por las plateas de Boquita. Ojalá pueda ir a la cancha hoy.
10: Buen día, Mesa. Buen día, Gastón. Espero que tengan un excelente día. Bueno, soy Marcelino de Moreno. Llamada para las entradas para ir a ver a Boca.
3: Marcelino de Moreno. Sí.
11: Es el jugador.
12: Buen día, Gastón. Buen día. Está la Víctor de Lanús, acá ya trabajando de tempranito. Quería participar por las entradas para ir a ver a Boca.
13: Buen día Gastón, buen día Mesa, ¿cómo andan? Buen martes para todos. Es duro el martes, se complica, pero bueno, hay que apretar los dientes y salir a pelearla todos los días. Gastón, me gustaría entrar al sorteo para las entradas, así voy con mi hijo. Bueno, desearles un excelente martes, mandarle un saludo grande a todos los muchachos de Branca, Darío de Moreno, abrazo muchachos.
14: Hola, buen día, habla Gabriel de La Matanza. Bueno, quería participar por las entradas para ir con mi viejo que es jubilado, darle una alegría y bueno, hoy también vamos alentar al hombre de todas las películas, de todos los libros, Martín Palermo, por una épica más.
3: Y hoy tiene doble fecha, el hincha de Boca, fanático de Martín, hoy tiene doble jornada. Me mata lo de los muchachos de Branca, porque dice, para los muchachos, siempre es una voz distinta. ¿Cuántos son los muchachos de Branca que escuchan?
11: A ver, pues se turnan, es trabajo claro, en equipo.
3: Pero ¿cuántos son? Son muchos, ¿no?
15: Buen día Gasti, buen día arriba carajo. Quería participar con la entrada para ver a Boca. Para mi señora y mi hija, soy Luis Escobar, trabajando en la aplicación. Gracias.
3: Iván Morales, el nuevo refuerzo de Independiente, llega de Argentinos Juniors a préstamo hasta fin de año que viene.
16: Exactamente, con un cargo de $100,000. Independiente pidió el cupo por la salida de Lo Mónaco y viene a pelear por un lugar en una zona en la que quedó debilitado ante la salida de Ábalos.
3: Y se lo dieron el cupo.
16: Sí.
3: Tenía, hablando de cupo, espacio para un extranjero más. Es chileno, Iván Morales, ¿no?
16: Sí.
3: Y fue presentado Rubén Darío Insúa. Ya formalmente dirigió la primera práctica en San Lorenzo.
11: El rival, el
3: hay, rojo. Hay dos videos. El primero que publica San Lorenzo, muy bueno, con la voz de Insúa en off. El segundo, con una escena de Rocky 3, a que se le ocurrió. No creo que lo hayan felicitado mucho. Los comentarios no fueron tan favorables, ¿viste, no? Porque es verdad que San Lorenzo son los forzosos de Almagro, los camboyanos, todo lo que vos quieras. Pero Insúa, además, era un extraordinario jugador de fútbol. No es que era garra, era un volante con mucha fortaleza anímica, que no daba ninguna por perdida, pero sobre todo le dabas la pelota y sabía qué hacer. Y lo que necesita San Lorenzo hoy no es pelear, es jugar. Y la parte de San Lorenzo que está en el fondo del mar, con todo respeto lo digo, es la institución, no es el equipo. El equipo hace lo que puede, pero tampoco es un desastre. Juega mínimo octavo de final en los últimos campeonatos. Se mete entre los ocho de su grupo. No está peligrando la permanencia. No es que tiene que resucitar porque hace 5 años que no lo vemos. El problema de San Lorenzo es institucional. Espero que no estén errando el diagnóstico, ¿no?

0: Bueno, Vélez hizo efectivo efectiva la presentación de la queja por la mala inclusión de 6 extranjeros en la planilla en el partido por Copa Argentina. Boca tiene hasta pasado mañana para hacer su descargo y el Tribunal de Disciplina será el que determine qué sanción le toca a Boca. Alguna le va a tocar, porque Boca violó el reglamento. No está escrito cuál es la consecuencia a ese artículo dañado. Bien, si vos hacés firmar 6 extranjeros, algo que no está permitido por el convenio colectivo de trabajo, avalado por el estatuto de AFA, que es el que rige en la Copa Argentina, no está escrito si te corresponde pagar 10 pesos o perder un partido. Y eso lo tiene que definir el Tribunal de Disciplina. Con lo cual, más allá de la presentación de Vélez o la de Boca, lo que seguramente va a importar ahora es la famosa y bien llamada rosca. O lobby.
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0: buen día Gastón y equipo. Soy Cristian, quería participar por las entradas.
1: Buen día Gastón, buen día Mesa. Cristian de San Miguel, para participar por las entradas para ir a ver a Boca.
2: Hola Gastón, buen día, hola Mesa, buen día, ¿cómo están? Soy Mariano, taxista de Capital, y me gustaría participar por las entradas para ir a ver a Boca.
3: Buen día la banda, ¿cómo anda la banda, banda? Bueno, soy David San Martín, quiero participar por las entradas. A ver si me puedo ir con Romancito a la cancha hoy. Saludos gente, buena jornada.
4: Ahí están los mensajes que van llegando a nuestro WhatsApp al 3631-1031. Tenemos dos plateas para ir esta noche a ver a Boca en la Sudamericana contra el Sao Paulo. Mientras tanto, en otro Mundial de Clubes juvenil como el del año pasado, en el que Racing llegó a la final y se le escapó por poco, otra vez va a estar en el partido decisivo. Ayer goleó al Real Madrid en la semifinal. O sea que el presente de Racing no es bueno, pero el futuro es promisorio, Chita.
5: Y sí, porque es la segunda vez consecutiva que lo logra. En este caso le ganó 3-0 al Real Madrid con goles de Román González, que es una de las grandes figuras del Mundial de Clubes Juvenil. Lucas Álvarez y Sebastián Elosú va a enfrentar pasado mañana a Atlético Paranaense por la final de este torneo. Ya había jugado previamente con el Bayern Leverkusen, con Betis, con Real Sociedad, con el Córdoba y con el Real Madrid. Viene derechito el equipo sub-18 de la academia.
4: Ayer salió la lista de convocados de la sub-15, tanto de varones como de chicas. En la sub-15 hay una importante cantidad de esa categoría 2011 de la que venimos hablando de River, ¿se acuerdan? Uh-huh. Pero hay también de Vélez, hay también de Lanús. Se habla muy bien de la 2011, como también se habla bien de la 2010, y se va a hablar muy bien de la 2012. Aviso con tiempo.
6: Hola, buenos días. ¿Cómo les va? Mi nombre es Darío. Quería participar con las entradas.
7: Día, buen día. Acá habla Oscar de Carlos Espegacini para participar por las entradas de Boca. Si la llego a ganar, se la voy a dar a Juan Domingo y a Varelita, que están viniendo en su coche a laburar. Así que para ustedes dos. Está medio raro, andan los dos juntitos para todos lados, Gasti.
8: Buen día Gastón, Mauricio Barrendero, Avellaneda. Quiero participar por las entradas para mis viejos. Hace unos días tenían internado al perro, 12 años el perro, y ayer se le fue. Y andaban medio tristongo los dos, así que las entradas para ellos, Gastón. Abrazo grande para todos.
9: Hola Gastón, buen día, buen día. Hola Cristian, soy el Flores. Quería participar por las entradas para ver a Boquita. Voy con mi hijo.
10: Tenga
9: lindo día.
10: Buen día, radio. ¿Cómo va? Buen martes para todos. Quiero participar por las entradas del Colito Lomas.
11: Arriba, carajo. Participamos por las entradas de Boca para un par de amigos que se van a poner contentos. Un fuerte abrazo a todos.
4: Me gusta ese espíritu. Llamar, pero en el caso de ganar, tener claro a quién regalársela. Por ahí no es para vos, pero sí es para que alguien que vos conocés y querés se ponga contento.
12: Hola, buen día, gente. Quisiera, por favor, participar para las entradas del partido de hoy de Boca. Les mando un saludo grande y que tengan buen día.
13: Buen día Gastón, buen día Mesa, ¿cómo andan? Acá Sebastián de San Telmo, quería participar por las entradas para ir a ver a Boca, para llevarla a mi hija.
14: Buen día Gastón, buen día, me contesta una Gabriela del Tanchero de Loma del Mirador, quería participar por las entradas, si bien yo soy fana de River, para regalársela a mi hermano que está pasando un momento medio apretado. Que
15: puede ir con
14: el nieto,
15: a ver
14: si por lo menos tiene una alegría. Así que bueno, espero tener suerte.
15: Buen día Gastón, buen día equipo, ¿cómo andan? Quería participar por las entradas para ir a ver a Boca con mi hermano. Está buenísima la radio, sigan así. Saludos.
4: Ya pasamos las 8 y media de la mañana, las 6 y media de la mañana, estoy diciendo cualquier cosa. 6:36. Es una mañana fresca, pero claro, venimos del frío de domingo y lunes, Fer, hoy no es tanto. 11 grados tenemos ahora de térmica.
16: Exacto, para dentro de un ratito ya no va a hacer falta el abrigo tan fuerte como nosotros vinimos temprano, porque después va a ir subiendo la temperatura y se espera que hoy tengamos máxima de 18 grados, así que hay buenas condiciones del tiempo. Hoy, mañana, pasado, se la banca bastante bien. Se parece bastante a lo que tendremos más adelante en la primavera. Después vuelve a refrescar y tenemos un fin de semana otra vez frío, ¿eh? Sería el último fin de semana frío, al menos de este invierno que se está yendo de a poquito. Así que vamos a estar atentos al clima, pero en principio sin lluvias. El sábado un poquito más inestable y ventoso también en Buenos Aires. 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

0: Buen día, Gastón. Buen día, te habla Osvaldo, el taxista. Siempre escuchando tu programa, muy bueno. Y quería participar por la central para ir a ver a Bosca.
1: Buen día, arriba carajo. Te habla Sebastián de José C. Paz. Llamado para participar por el sorteo de Boquita, aguante Boca.
2: Buen día, Gastón. Quería participar por la central para ir a Boca hoy, gracias. Te pido buen día.

0: En Boca vuelve Paredes. Al hincha le gusta esto. También Ascacíbar, sigue Belmonte y sigue Velasco, que está mostrando su mejor cara desde que llegó al Xeneize. Atrás pinta que arranca Herrera, que Pellegrino no está todavía para ser titular en un partido de esta exigencia, que la hora en Mendoza fue importante pero no suficiente. Y se espera por Ayrton Costa para la revancha, igual que por Milton Delgado. Adelante a Merentiel lo acompañaría Villa y no Flores. Sorprende.
1: Hola, buen día a todos, ¿cómo están? Espero que hayan arrancado bien la semana. Quería participar por las entradas, me llamo Javier.
2: Buen día, Gastón, soy Edwin de Palermo y quisiera participar por las entradas para ir a ver a Vera Boca.
3: Buen día, Gastón, buen día, Mesa, Achita, Tibu, Ceci, cuando llegue, Ramón de González Catán. Quería participar por las entradas para ir a Boquita. Y ojalá y se dé. Bueno, nada, arriba, carajo.
4: Buen día, Gastón, buen día, equipo. Acá Sebastián de Varela. Quería participar, Gastón, para las entradas de Boca. Quisiera ir con mi hermana, que ella nunca fue a la cancha y quiere ir siempre. Sería un gran regalo. Mandarles un abrazo a todos y gracias por el programa de todos los días.
5: Hola, Gastón y equipo, Tobías de Morón, acá escuchando desde el primer minuto, escuchando toda la noche por radio, participar por las plateas para Boca, Boca, Boca. Muy bueno el programa, como siempre, escuchando el día uno, saludos.

0: Buen día, Gastón, buen día, Mesa. Soy Ariel de Tigre y me gustaría participar por las entradas para ir a ver a Boca hoy. Saludos para todos.
1: No es la primera vez que Iván Morales está cerca de jugar en Independiente. Ya había sido ofrecido con Gustavo Quinteros de entrenador. Quinteros había dicho que no. No tiene un registro goleador intimidante. Bueno, por eso en el mercado de pases llega, ya pasado el límite, a un necesitado Independiente. No es que tuvimos a tres equipos peleándose por él y sus goles, ¿no?
2: ¿Sabes que es el segundo caso que es así? Porque cuando él busca un central, que él quería a Valenti, le habían ofrecido a Franco Calderón y había dicho que no. Cuando se va a Quintero, Independiente automáticamente contrata a Franco Calderón.
1: Bueno, también es cierto que el técnico se va y te quedan los jugadores. Si hay gente que entiende de fútbol en la estructura dirigencial, no está mal que también tengan su opinión. La pregunta es si los que están hoy conduciendo Independiente saben de fútbol, más que algún entrenador que pase por ahí.
3: Hola, arriba, carajo. Buen día, Gastón, equipo. Espero que anden todos bien ahí. Que haga Brian, le sale Brian de Florencio Varela, llegando a Capital. Quiero participar por las entradas para ir a ver a Boquita. Quiero ver si puedo llevar a mi hijo, que conozca la cancha, a ver un partido. Bueno, gracias a todos ahí, gracias por el excelente trabajo, por hacer un poco mejor las mañanas, ¿sabes?
4: Gracias, Brian.
5: Buen día, Gastón, ¿cómo te va? ¿Cómo andás? Soy José Pegasini, quiero participar por las entradas para Boca. Gracias.
6: Buen día, Gastón, buen día, Radio, buen día, Mesa. Bueno, acá Juan de Morón, quería ver si voy a participar para las entradas. Ahí mi chiquito quiere ir a la cancha, quiere conocer la cancha y bueno, así será esta vez. Que tengan buen programa.
7: Buen día, Gastón, buen día, gente. Soy Martín de Loma de Zamora. Quería participar por las entradas.
8: Buen día, equipo, todo bien. ¿Cómo andan? Quería participar por las entradas para poder ir a la cancha. Así voy con mi viejita de Boca.
9: Hola, Gastón, equipo, arriba, carajo. Bueno, excelente programa, muy bueno. ¿Sabes qué? Quiero las entradas para ver a Boquita. Vamos, Boquita, carajo.
10: Hola, buenos días, arriba, carajo. Quiero participar por las entradas para ver a Boca. Hace mucho que no voy a la cancha. Está imposible ir en estos momentos. Así que bueno, que tengan buenos días, buena radio, gracias.
1: El partido es 21:30. Va a ser transmisión, por supuesto, de D-Sports Radio. ¿Quién relata hoy?
2: Hoy relata Gustavo Kufner, comenta Ariel Senoseaín, en el vestuario va a estar Fafi Pérez y Leo Orieta.
1: Pero también relatamos Platense en el Maracaná con Fluminense.
2: Exactamente, ¿eh? Pablo Sájer lo va a estar relatando, Alejo García Cabo estará en los comentarios y con Ezequiel Hoefner haciendo aporte desde el vestuario y estudios centrales Esteban Sassi.
1: Todo esto en el marco de la Libertadores, primero con Platense, de la Sudamericana después con Boca. Y ahí, en la Bombonera, con la radio pegada al oído, ¿por qué no? 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
12: Buen día, arriba, carajo. Así es, Fabián, yendo a trabajar. Saludos para todos. Quiero participar para entrar de Boquita.
13: Gastón, equipo, muy buenos días. Muy buen programa. Quiero participar por las entradas para ver a Boca. Muy buen programa, como siempre. Nos divierten mucho. Arriba, carajo.
14: Hola, buen día, Gastón. Alan, ¿qué fue la aplicación? Papá de Lara, que siempre te escribe en el momento de los chicos. Llamar para participar por las entradas. Para regalar a mi hijo que no conoce la cancha de Boca.
15: Buen día, Gastón. Quería participar por las entradas de Boca para ir con mi hijo. Muchas gracias, Gastón.
16: ¿Qué tal, gente? Buen día, Gastoncito. Buen día, mesa. Bueno, quería participar por las entradas. Soy Cristian de Virrey del Pino, arrancando la jornada tempranito.
17: Buen día, Gastón, equipo de Arriba Carajo. Soy Fernando de Pablo Noves. Quiero participar por las entradas. Creo que la última vez que fui a ver a Boca jugaba el Beto Márcico.
18: Buen día, Gastón. ¿Todo bien? Javier de Virrey del Pino. Quiero participar por las entradas para Boca, para poder ir con mi hijo, que se me está haciendo de la contra. Quiero llevarlo a la cancha, a ver si lo puedo enderezar.
1: Es muy loco esto que está consiguiendo Montiel. Montiel, en estos tiempos, en los que los defensores no son tan goleadores, llega a 17 gritos con la camiseta de River, con el penal convertido el domingo. Y llega al tercer lugar en la historia de defensores de River haciendo goles. El segundo peldaño es de Hernán Díaz, tiene 21.
19: El primero no, no hace falta.
1: Al primero no va a llegar nunca. Ahora, ¿cómo hizo Pasarela para hacer 99 goles con la camiseta de River? Después hay que contar los que hizo en Fiorentina, en Inter, en la selección argentina. Solo con la camiseta de River hizo 99. ¿Cómo se explica?
20: Cachichión.
1: Viste, en esa época, bueno, profe, en esa época también Roquia en Ferro y el Patón Bauza en Central eran de hacer muchos goles. Y son de los defensores más goleadores de la historia del fútbol argentino. Pero 99.
19: El grande T poníamos a Pedro Barrios de Huracán porque pateaba los penales.
2: Claro.
1: Pero porque hacían los penales. Pasarela la pateaba penales a veces los pateaba Alonso. Pero pasa que hacía goles de tiro libre, de cabeza, de jugada. Qué bestia fue.
21: Hola, mesa, buen día. Bueno, yo quería participar por las entradas para ir a ver a Boquita con mi esposo. Así que, bueno, nada, les mando un abrazo y un saludo enorme a todos.
19: ¿Tenemos lista para los Juegos Sudamericanos?
1: ¿En serio?
19: Ya es oficial la lista del fútbol. Todavía no la presentó AFA, pero ya la presentó el Comité Olímpico Argentino. Y hay, bueno, varios clubes que seguramente van a estar atentos porque, entiendo, van a perder por algunos días jugadores. Coincide la segunda semana con la fecha FIFA.
1: Claro, que no van a tener acción.
19: Pero no la primera. El debut va a ser con Paraguay. Está pautado para el comienzo del torneo jueves que viene, 17 de septiembre, a las 10 de la mañana contra Paraguay en el estadio Marcelo Bielsa.
1: Es Newell's. Sub-19, ¿no?
19: Es sub-19 el equipo. El que mayor representación tiene es Argentinos Juniors. Tres jugadores.
1: ¿Quiénes son?
19: Facundo Carrizo, Facundo Jainikoski y Santiago Damián Silveira son los tres de Argentinos. Bueno, después le siguen varios equipos. Entre ellos está River, que tiene dos jugadores. Santiago Espíndola y Felipe Esquivel. Tigre también tiene dos jugadores, pero ahí hay uno que justamente viene de River, que es Ian Zubiabre,
2: claro,
19: que va a estar en la selección argentina, que va a dirigir Diego Placente. Y el otro es el arquero, que fue sparring con Dibu Martínez en la previa del Mundial, Máximo Leguizamón. El arquero de Tigre también está en la lista. El otro arquero es uno de los casos de Europibes, porque juega en el Valencia, nació en España, hijo de argentinos, Alain Gómez Santillán. Es el otro arquero argentino, ya estuvo con la selección en otros torneos internacionales.
2: Como alguna vez pasó con Wojcicki, por ejemplo.
19: Claro.
2: En las juveniles.
19: Bueno, Europibes tenemos a Bruno Galassi, que hoy es jugador del Lazio, pero estuvo 3 años en Real Madrid. Y también tenemos en el Barcelona a Nicolás Marcipar. Es otro de los argentinos, bueno, que obviamente por ser hijo de argentinos, adoptó ciudadanía de nuestro país y va a estar en esta lista, va a estar en este torneo de los Juegos del Sur, de los Juegos Sudamericanos. Belgrano de Córdoba también tiene dos jugadores, Ramiro Tulián y Marcos Javier Ortiz. Y Boca tiene a Matías Satas, muy presente y titular.
2: Acaba de ser parte del equipo de primera.
19: En el último partido. Y también, no es ya de Boca, Santiago Sampieri hace poquitos días fue cedido al City Torque de Uruguay.
2: De Uruguay.
19: Así que también está en la lista. Bueno, completando está Elian Ojeda de San Lorenzo. ¿Quién más me faltó? De Huracán, Thiago Pérez Ferreira. De Independiente, Fernando Kloster. Creo no haberme perdido ninguno. Y de Newell's, Facundo Gutsch. Son los 18 futbolistas que con Diego Placente de técnico van a estar en estos Juegos Sudamericanos. Argentina le tocó el grupo B con Paraguay, con Uruguay y con Venezuela. Después hay semifinales y final para intentar ganar la medalla dorada de estos Juegos, que en el caso del fútbol y la versión masculina, femenina argentina no presenta equipo, va a jugarse íntegramente en el estadio Marcelo Bielsa
2: de
19: Newell's.
2: El tema de Gucci es que Gucci es titular en Newell's. De hecho, jugó el clásico desde el arranque, el que viene de empatar ante Central. Ahí tenés presencia de un futbolista que viene siendo al menos parte del 11 titular habitualmente en uno de sus equipos.
0: Buen día, muchacho, ¿cómo va? Acá Roberto el Tachero, saliendo a laburar. Me anotaba Gastoncito ahí para las entradas, a ver si puedo ir con alguno de los chicos.
15: Buen día Gastón, buen día Radio, buen día para todos. Acá Freddy de Catán, trabajando un poco con las aplicaciones. Quería participar por las entradas para ver a Boca, a ver si se da para llevar a mi hijo que no conoce la cancha. Saludos a todos y vamos Boca, hay que ganar 2-0 mínimo.
22: Buen día Gastón, buen día a la mesa, buen día para todos, Miguel de González Catán. Gastón, quería participar por las entradas para ir a ver a Boca.
23: Hola Gastón, buen día equipo. Habla Víctor de Guernica, yendo a trabajar a Morón. Quería participar por las entradas, para regalárselas a mi hijo más grande, a mi nieto, que ayer cumplió año.
24: Hola Gastón, buen día. Buen día a todos, quería participar por las entradas para Boca. Muchas gracias.
25: Hola Gastón, hola mesa, soy Nico de Guillón. Quería participar por las entradas para Boca. Y nada, para ver si puedo llevar a mi suegro a la cancha, es una masa y tiene casi 50 años y no conoce la Bombonera todavía.
26: Buenos días Gastón, chicos, gente de Arriba Carajo, habla Fernando de Varela. Quisiera participar por las entradas. Que tengan un buen día y una hermosa semana. Saludos.
27: Buen día a todo el equipo. Yo soy recontra gallina, pero mi vieja es recontra botera. Así que nada, participo por las entradas. Si me la gano, la mando a mi vieja o a mi mejor amigo, solo dos enfermos de Boca.
2: Salud. Es un recontra gesto.
28: Buen día Gastón, buen día mesa. El mejor regalo que puedo tener para esta noche sería ir a ver a Boquita. Y a las 0 horas del 9 de septiembre cumplo 52 años. Muy bien vivido.
2: Muy bien.
28: Bueno, Fernando de Ballester.
29: Hola Gasti, buen día, soy Adrián de Morón. Toda la mañana está trabajando y bueno, yo participo por las entradas. Sería muy lindo para mí conocer la cancha Boca. Así que, a mí, a mi nena, fuerte abrazo, te van a verla.
30: Buen día Gastón, quisiera participar por las entradas para ir a ver a Boca. Soy Ángel de Brazategui y es para llevar a mi hija. Saludos, que tengan lindo día.
31: Gastón, equipo, buen día, ¿cómo andan? Emanuel de San José Temperley. Quería participar por las entradas para Boca. A ver si le hacemos un regalito a Ciro, el compañero de equipo de Babi, de mi hijo Feli, ahí en Temperley.
32: Buen día, Gastón, equipo. Tú dices mi nombre. Bueno, era para participar por las entradas. Yo soy de San Lorenzo, fanático, pero bueno, es para regalársela a dos amigos hinchados.
33: Hola Gastón, buen día, soy Miguel de la Fe. Quiero participar por las entradas para Boquita.
34: Buen día Gastón, buen día a mi radio. Acá le habla Eliseo de Matadero. Quería participar por la entrada para ver a Boquita.
35: Buen día, arriba carajo. Quiero ganarme la sentadita para Boquita esta noche. ¡Eh, profe! ¡Rosca floja! ¡Ale Boca!
4: Y a mí me dicen rosca floja también.
36: Hola Gastón, buen día, ¿cómo estás? ¿Cómo está mesa? ¿Cómo está el muchacho? ¡Arriba, carajo! Soy Emanuel de Luciaga y llamo para participar por las entradas para ir a ver a Boca.
37: Buen día Gastón, buen día a la mesa, te habla Daniel de Merlo. Quería participar por las entradas para Boca.
38: Hola Gastón, buen día, buen día equipo, Carlos de Villa Domínico. Quería participar para llevar las entradas, mi hijo de 12 años que es de Boca y nunca conoció, y pobre, tiene muchas ganas de conocerlo.
39: Buen día Gastón, buen día radio, buen día gente.
0: hermosa mañana fresquita. Quiero participar por las entradas para ver a Boca.
1: Buen día, Gastoncito. ¿Cómo va? Vamos, Boca, que quiero esas entradas. Quiero llevar a Ulisito a la cancha, que hace años que no lo llevo.
3: Buen día, Rayo. Buen día, Recondo. Buen día, grupo. Quería participar por la entrada que lleva a mi hijo, que nunca fue al estadio.
5: Hola, Gastón. Soy Mati Iguada, de Casanova. Queremos ganar la entrada para ir a ver a Boca hoy.
6: Día, ¿cómo anda la mafia? Martín de Bursaco, yendo a laburar como todas las mañanas. Pinto de entrada, me anoto. Lo voy a llevar a Luca, mi hijo, a la cancha. Está complicado entrar, amigo. Está complicado. Un abrazo para toda la gente de ahí.
7: Un abrazo para todos los que van dejando sus mensajes al 3631-1031. No pueden llegar a las 7 de la mañana si antes no presentamos las tres canciones que compiten por el Mundial de Bandas Sonoras, que estamos atravesando ya en su recta final en cuanto a la fase inicial. Fueron 72 canciones las seleccionadas para participar, nos quedan 12, 3 por día. Hoy hay 3. Esta fue la primera que pasó de ronda, la de los 7 magníficos. La repasamos rápidamente: Lores de Arabia, La Pantera Rosa, El Padrino, Amelie, El Profesional, Star Wars, Amarcord, Misión Imposible, Tiburón, El Exorcista, Expreso de Medianoche, Volver al Futuro, Monster Inc., Blade Runner, El Bueno, el Malo y el Feo, Superman, La Vida es Bella, esta de Cinema Paradiso, y Ayer pasó Forrest Gump. Hoy tenemos tres películas que son, la verdad, tres peliculones. Yo creo que la mayoría de la gente la primera no la vio, al punto tal que es una película que costó 20 millones de dólares hacerla en el año 84, que es un dineral, y recaudó 5 millones de dólares nada más. Fue uno de los fracasos más grandes en la historia del cine. La música es de Ennio Morricone, el director es Sergio Leone, que venía del Spaghetti Western. Quiso hacer Érase una vez en América, una maravilla con Robert De Niro, Jennifer Connelly, jovencita ella.

0: elenco tiene, obviamente, si lo tiene a Robert De Niro, lo tiene a Joe Pesci, ¿no? A James Woods. Y a una jovencita, Jennifer Connelly, que es la primera chica de la que él se enamora cuando es chico. Ella tiene 13 años cuando hace la película. Casi que es su presentación en sociedad, ¿no? La película dura más de 3 horas. Creo que eso fue lo que no la ayudó en el año 84. Fue un fiasco total en taquilla. Salió 30, yo dije 20, 30 millones de dólares aproximadamente hacerla, porque la ambientación a la década del 20 y del 30 en Nueva York fue muy costosa. La música es de Ennio Morricone, claro. Si es Sergio Leone, es Ennio Morricone. Y es muy linda. Tan linda como la película. Yo la recomiendo. Es larga, hay que mirarla con tiempo.
1: ¿Larga, no? ¿Larga era?
0: Sí, no sé si prioritaria. No sé si la pondría en un top 10. No es Cinema Paradiso, no es... Pero la música es linda. Vamos con la segunda, Javi.

0: John Barry ganó 5 premios Oscar por bandas sonoras. Este es uno, por Danza con Lobos.
1: Pero ya, hola día, a todos. Sí. No, ya quería participar. Y Danza con Lobos se llevó ¿cuántos Oscar?
0: Mucho.
1: Además.
0: Mucho.
1: No sé si 8.
0: Mira, ya te digo.
1: 9. No sé. Mira.
0: Danza con Lobos ganó mejor película, mejor director, mejor guión adaptado, mejor montaje, mejor fotografía, mejor banda sonora esta. Y estuvo nominado como mejor actor, no ganó Kevin Costner, pero sí como mejor director. Porque él la dirigió.
1: Bien.
0: Pero tuvo muchas nominaciones. Estuvo nominada como actor de reparto, actriz de reparto, Mary
2: Larga,
0: Bartone.
2: ¿No? Larga era.
0: Sí, 3 horas también.
1: Sí, pero se lleva.
0: Sí, pero te digo, yo la vi, mirá cómo me acuerdo. La vi un 3 de mayo porque a las 12 era mi cumpleaños.
1: Mirá.
0: Y cuando era mi cumpleaños estuvo el intervalo, porque como era tan larga.
1: ¿Te acordás? Titanic también tenía intervalo.
0: Ibas al baño, volvías y seguías viendo la película.
1: ¡Otro planeta!
0: Es más, la vi en el cine Santa Fe. ¿Viste? Estaba el Atlas Santa Fe y el Santa Fe.
1: Sí.
0: Estaban una cuadra uno de otro.
1: Sí.
0: Y estaban frente al Capitol y al Gran Splendid, donde hoy está la librería.
1: Claro. Claro.
0: Estaban de la vereda impar.
1: Sí. Pero uno estaba una cuadra pasando.
0: Ayacucho.
1: ¿Era Ayacucho?
0: Uno estaba, claro. Uno estaba entre Callao y Riobamba y otro entre Riobamba y Ayacucho.
1: Hay uno de esos que tenía unas escaleras que era como cortito el lobby.
0: Puede ser. Yo no me pido, no me acuerdo cuál era el Santa Fe y cuál era el Atlas.
1: Y después está sobre Callao.
0: El América. El mejor sonido.
1: Ese era bueno, ese cine. Me gustaba.
0: El mejor sonido de Buenos Aires. La tercera de hoy, ¿cuál es?
1: No, tremendo, ¿no?

0: James Horner, el que hace esta música, también hace la de Titanic.
1: Sí, sí, medio choreo, se parece.
0: ¿Sí?
1: Sí. ¡Turu! Mirá, después pongamos el inicio de Titanic y el inicio de esta. James.
2: Esta parte
1: de sí. Míralo. Bueno, sí.
0: ¿Qué crees? La gaita suena como gaita. ¿Qué crees?
1: No, no, pero él se ve que está imbuido en la temática, porque él le pega estos instrumentos y hace.
2: Esto es re Titanic.
1: Podría ser o Titanic o Freedom.
0: O Avatar.
1: O Avatar.
0: James Horner hace.
1: Ah, esto es Avatar.
0: No, no, también hace Avatar.
1: Avatar también.
0: Esto es.
1: A ver, pongamos las tres después.
3: Hizo un Randy Newman. Hizo Randy Newman.
0: No seamos malos, hoy no mareamos a la gente.
1: No, pero pará. Igual lo bancamos a muerte. Pero tiene. A ver, vos haces un informe, una nota y tiene la marca de Gastón Recondo.
3: Claro.
1: ¿Entendés? Lo mismo, cuando yo hago alguna cagada.
0: Mira, ¿no? En los premios Oscar estuvo nominado, pero no ganó.
1: Acá podría ser Titanic.
0: Pero es Corazón Valiente. Es cuando.
1: ¡Esto es frío!
0: No, no, es cuando se. Cuando,
1: ¿enamora?
0: Cuando se. Cuando.
1: ¿Cuando le da el pañuelo?
0: Sí.
1: ¡Ah! ¡Dios mío! ¿Cómo me. ¿La viste? ¡Ay, qué suerte! Sentir que alguien sabe.
0: Nada, olvídate. Estás haciendo zapping.
1: No, al final es injusto. ¿Querés que cambie?
0: No puedo ver cuando lo traiciona a Robert De Bruce. No lo puedo. No se lo puedo permitir. No se lo puedo perdonar. Que le decían pedí piedad, compasión,
1: sí, mercy,
0: que te
1: mercy.
0: Maten. Mercy, pedí mercy. Le dice Hamish, le dice mercy, para que no lo hagan sufrir, no lo torturen. El tipo grita, freedom.
1: Para que después vayan estos a votar todos y se queden del lado de los
0: británicos. No, te das cuenta.
1: Cosa, te digo.
0: Te das cuenta.
1: ¿Viste la bandera esa que armaron en la red que decía Scottish? Is, ¿viste? Como Malvinas son argentinas. Sí. Scottish is Scottish.
0: Ah, no. Bueno, esto es lo que tenemos para hoy. Érase una vez en América, hermosa canción, hermosa película. No entiendo cómo de 30 palos que salió a hacerla recaudaron solo 5.
3: Y un corchazo, ¿no? Y un corchazo.
0: Increíble. Es uno de los fracasos más grandes de la historia del cine. Después, tenemos Danza con Lobos. Es muy.
1: Es linda la canción.
0: Es muy. John Barry.
1: Es tremendo.
0: Impresionante. Aparte es.
1: Estás en las.
0: Ahí,
1: las planicies, los pastos Estados largos. Unidos,
0: donde están los indios y donde viene el ejército americano a llevarse los puestos. Y él se convierte. Él se convierte como ella.
1: Y se enamora, ella es como la india más blanca que vi en la tierra, ¿no?
0: No, pero ella.
1: Porque
0: es,
1: ella es blanca, es pero. Blanca, sí. Sí, pero.
0: Fue criada de chiquita.
1: De chiquita. Es como. Bueno, acá ahí pasaba Las Indias Blancas, hay un libro
0: parada con
1: de
0: un
1: Florencia
0: puño,
1: Bonelli.
0: Parada, ella es parada con un puño, con un puñal en realidad. En realidad es con un puño, porque ella le pegó a uno porque quiso abusar de ella y le pegó y se paró con el puño arriba y quedó. Su nombre era Parada con un puño.
1: Mirá.
0: Por eso él es Danza con Lobos.
1: Yo ni me acordaba
0: Tatanka,
1: de
0: eso, ¿no? Tatanka. Los búfalos, ¿te acordás? Tatanka. Bueno, y por último. Así que, ya que estás, si querés las entradas para ver a Boca esta noche, podés aprovechar y votar. Y si no querés las entradas, también podés votar. Todo al mismo número. Al 3631-1031. Todos invitados desde ahora y hasta las 9. Nos pasamos un poquito de las noticias, ya volvemos y vamos con los chicos al cole. Dale.
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34: Sí.
0: 7 de la mañana, 13 minutos en toda la Argentina. En Buenos Aires, 11 grados, una décima es la temperatura. La humedad, 68%. El presidente Milei recibió en la Casa Rosada a importantes representantes del sector tecnológico y del sector automotriz global. Ayer mantuvo el mandatario un encuentro con las autoridades de la compañía Dayon Data para abordar temas vinculados a la infraestructura digital y la inteligencia artificial. Y luego se reunió con los ejecutivos de la empresa Tesla, con el objetivo de analizar diversos proyectos de interés estratégico para el país. La agenda oficial concluyó con un reconocimiento especial a Ela, una perra retirada de la Policía Federal que participó en numerosos operativos antidrogas. Luis Caputo fue sobreseído en una causa por supuestas negociaciones incompatibles con la función pública durante el gobierno de Mauricio Macri. Los jueces Pablo Bertuzzi y Mariano Lorenz avalaron la decisión de primera instancia y desestimaron las acusaciones sobre la omisión de declarar en aquel momento sociedades offshore y la compra de bonos estatales. El fiscal Carlos Rívolo había apelado el cierre del expediente al considerar que existían pruebas suficientes para indagar al funcionario sobre su vínculo con fondos de inversión mientras era secretario de Finanzas de Macri. Sin embargo, el tribunal concluyó que no hubo ocultamiento malicioso de información patrimonial ni evidencia de que Caputo haya favorecido a un privado por encima del interés estatal en la emisión de la deuda. Según un informe de la Unión Industrial Argentina, el porcentaje de empresas con atrasos simultáneos en todos sus pagos alcanza un récord histórico del 9,2%. Para afrontar estas dificultades y restricciones de liquidez, más de la mitad de las compañías debió incrementar su endeudamiento a corto plazo y asumir mayores costos financieros. Los industriales señalaron que la debilidad de la demanda interna, el aumento de las tarifas energéticas y la competencia desleal de productos importados son las principales preocupaciones. Como consecuencia de la crisis sectorial, casi 2/3 de las firmas operan por debajo de su capacidad óptima y no esperan una recuperación durante el próximo año. El gobierno de la provincia de Buenos Aires implementará una retención, un impuesto del 2% a los premios en las plataformas de apuestas online. La medida permitirá recaudar mensualmente hasta 40.000 millones de pesos que serán destinados a financiar diversos programas de salud, educación y desarrollo social. El nuevo gravamen se sumará a los impuestos vigentes que ya abonan las 7 empresas habilitadas que operan legalmente en el territorio bonaerense. En paralelo, la gestión provincial continuará bloqueando los sitios ilegales de juego y ampliará la atención presencial para ayudar a menores de edad afectados por ludopatía. Finlandia dio por concluida la construcción de una valla de 200 kilómetros en su frontera con Rusia para reforzar la seguridad territorial. La estructura, que demandó una inversión estimada en 356 millones de euros, tiene 4 metros y medio de altura y está equipada con cámaras y sensores de vigilancia. Esta medida busca blindar al país frente a la guerra y a la migración impulsada por Moscú tras el ingreso de Helsinki a la OTAN. En paralelo, el gobierno local propuso extender hasta 2028 una ley que habilita a los guardias fronterizos a rechazar solicitudes de asilo cuando se considera en riesgo la soberanía nacional. Hoy martes 8 de septiembre, el dólar oficial se vende en el Banco Nación a 1.530 pesos, el dólar blue cotiza en 1.545 pesos y el dólar turista, el cálculo con tarjeta para gastos en el exterior, llega a 1.989 pesos. En San Juan nos escuchás en la FM 104.1, 8 décimas de grado es la temperatura en San Juan Capital con cielo despejado.

0: mañana fresca todavía con 11 grados una décima, cielo algo nublado, la presión llega a 1018 hectopascales y la humedad del 68%. El viento sopla del norte a 13 kilómetros la hora, se espera que se vayan las nubes que estuvieron protagonizando también estos días el cielo porteño. Algo nublado durante la mañana y ligeramente nublado por la tarde con un poquito más de sol, máxima de 18 grados, buenas condiciones del tiempo para hoy martes. También para mañana miércoles, que tenía un frente mínimo inestable, se va disipando, hay mayor cantidad de nubes en el cielo, máxima de 19 grados, mínima de 10, no va a ser tan fría la mañana. Y el jueves volvemos a tener la mínima en 11 grados, todavía un poquito por arriba de estos días, y la máxima tocará su pico esta semana, es decir, es el día más caluroso, más templado de toda esta semana el jueves, con máxima de 20 grados. El viernes empieza a refrescar, la máxima baja a 17, y prepárense para sábado y domingo, que otra vez tenemos mañanas muy frescas, con mínima de 8 grados, y bien nublado, inestable, ventoso el sábado, mejorando con sol, pero con una mínima de 5 grados el domingo para tener otro fin de semana muy frío en Buenos Aires. En cuanto al tránsito, tenemos algunas novedades. Cargado Camino Negro para llegar a Puente La Noria, ya en este horario muy complicado para transitar. Autopista de Lepiana, a la altura de Avenida Escalada. Tuvimos allí o un incidente vial o un auto detenido porque hay muchas demoras y está en rojo el GPS para circular. Manuel Centro, Autopista de Lepiane, llegando a la Avenida Escalada. Ya se confirma un vuelco vehicular en el acceso oeste. Esto fue en Luján, kilómetro 63, sentido a Capital. Hay reducción del carril derecho por este vuelco de un vehículo sin heridos. Se recomienda circular con precaución. Esto es a la altura del kilómetro 63 del acceso oeste. También tuvimos un choque en la ruta 197 a unos 200 metros de la subida Panamericana, viniendo desde Pablo Nogués. Todavía hay demoras en el tránsito en esa zona. Y atentos porque inician las obras en el puente Mitre, el puente de, conocido como Zárate Brazo Largo, de la Ruta Nacional 12. Bueno, a partir de las 10 de la mañana hoy se realizará un corte de media calzada, permanecerá cerrado el carril lento. Esto durará unos 15 días, dos semanas para el puente Mitre, el puente Zárate Brazo Largo, allí en la Ruta Nacional 12. Las obras comienzan hoy a las 10 de la mañana. Aquí en Buenos Aires, volviendo a las calles porteñas, tuvimos un choque en Palermo, en el cruce de Oro y Guatemala. Un auto se subió a la vereda e impactó contra los bolardos, esa protección que tienen las veredas peatonales en la ciudad de Buenos Aires, así que hay una restricción en la zona Oro y Guatemala. Nos esperan cortes hoy por manifestaciones. Recordá que por suerte los subtes, el premetro y también hoy los trenes están operando por ahora con sus cronogramas habituales.
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0: Miki Galluso alguna vez escuchó la canción, pero... pero en la publicidad del helado.
1: Claro,
0: paré en la publicidad del helado, me quiero morir.
1: Y bueno, antes que nada...
0: ¿Qué hacemos, Javi? Trabajamos... trabajamos con alguien que cree que esto es una publicidad de un helado.
2: Para mí, yo lo conocí así también, ¿eh? Yo sí, lo conocí la con puta, la publicidad y después vino el tema.
3: Sobra tiempo.
0: Muy mal, Orio. Es más, no le conocemos otra canción.
1: No.
0: Pero la pegaron con el estribillo.

0: Le habrán pagado después, ¿no?
1: ¿Puedes decir que tocan todavía en algún bar?

0: Se separaron en el 83, 30 de diciembre. Dijeron, no, vamos a llegar a fin de año.
1: La
0: juntos.
1: Concha de la lona.
0: Pues pará, profe.
2: Justo. Llegó la democracia.
0: Claro.
2: Pero chicos.
0: 20 días de democracia y dijeron, ¿para qué vamos a seguir jugando?
1: El timing.
2: El gasto interno y problemas económicos.
0: Que tenía la Argentina los problemas económicos, ¿no?
2: Pero ellos.
0: Pero habían pegado esta canción.
2: Porque ya se pelearon con una canción. Los chanchaleros, boludo.
0: No estaban destinados a estar juntos.
3: Marcos, muchas divisas. Y el patrón oro que vale.
0: Para vos también esto es la publicidad de los helados.
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0: No lo ubican todavía.
2: Capaz es muy joven, ¿eh?
0: Sí.
3: Que les hago un lugar.
2: Para que ya viene, ¿eh?
1: Ahí va.

0: Eso me para ese parte.
1: Bueno, es el estribillo. Pasa que le gustaba tocar la guitarra, creían que la tocaban bien.
2: No, es tremendo.
0: Sí, para mí es publicidad, no me acuerdo cuál.
1: El helado.
2: El heladito. Ahí va. Éramos muy chicos, yo esta, te digo. No sé si la ponía en el Club Temperley esta. La pileta.
1: Y empieza a cantar la gente. La gente. No sabemos el tamaño del lugar.
3: La audiencia.
4: Y cuando vaya pasando el tiempo.
2: Ya se desea el estribillo.
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1: Larga como era, si

0: fuerte. Más fuerte. Toda la noche hasta que salga el sol, tocando en una
1: rock and roll
0: sin parar.
2: Ahora metiste un hit.
1: Jodido, ¿eh?
2: Puedes decir, mira, yo qué hiciste en la vida. Y metí un hit. ¿Qué hit? Este.
1: Ah, bueno.
0: Toda la noche hasta que salga el sol.
2: ¿Cómo progresaste en la vida? Pero, claro.
1: No, el tema es que cuando pegás un hit, ¿no? Ponele. Después, no metes más. Es difícil mantenerse.
2: Es difícil estar las dos, ¿no?
1: Las dos. One Hit Wonder.
2: Hay mucho One Hit Wonder.
1: Sí, pero yo siento que en algunos países vos pegás un One Hit Wonder y capaz podés tirar toda una vida.
2: Sí.
1: Vos me
2: acá no.
1: Acá no creo.
2: Pero
1: no,
2: igual,
1: no, sé, no sé.
2: Albert Hammond nos pegó uno. Pegó 10. Entonces puede vivir en Marbella.
1: Albert Hammond la pegó, ¿eh?
2: No.
1: Acá tenemos, como diría Moria, Japaleta. Albert Japaleta. ¡Qué grande! Escúchame, no, pero viste que hay un despelote bárbaro con las canciones. Estoy muy mal con los nombres, chicos. Cantante
3: de
1: cumbia.
3: ¿Me vas a ayudar? Ah,
2: sí.
1: Top. No, la princesita.
2: Karina.
1: No.
3: Femenina.
2: Bueno, esta canción es de Red de Cancha.
1: Ángela Leiva. Era Ángela Leiva.
2: Ángela Leiva, ahí está.
4: No se acuerda de nada.
1: Nada.
5: 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Eso que
2: cantaba bien José Ángel Trelles, che.
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1: Me parece que esta también la cantamos en la escuela.
2: Sí.
1: Yo la canté en la escuela,
2: En la cancha seguro la cantamos.
1: Esta,
3: a veces ganando. Sí, la chacarita, esta es la regional.
1: Eso
5: que algunos regalan o vender en cuotas.
2: La gente de San Lorenzo cantaba.

0: cantaban eso. Ahí va.
1: Eso que
0: rompe. A mí que algunos se acuerdan con esta melodía la canción de Cintada. No sé por qué.
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0: 11 grados tenemos, llegando casi a las 7 y media de la mañana, los chicos yendo al colegio. Ayer nos llegó un mensaje tan lindo, pero tan lindo. De esos que nos hacen no tener sueño cuando nos levantamos. Y eso que nos levantamos temprano, igual que ustedes, ¿no?
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0: Ah, no sabía, me dice Facundo Trelles, fanático de San Lorenzo. Mira, justo.

0: que Dios lo tenga la gloria.
1: Nos queda en algún rincón de la cabeza, sí, sí, ¿viste? O del corazón, porque el recuerdo va compartido.
2: ¿Cómo lloramos con mi hermana el día que
1: no, murió? No, pará, pará, Lili, que no se murió. ¿Se murió Trelle? No pasó. Ah.
3: No.
1: ¿Cuándo?
4: Tendría que haber avisado
5: antes. 2022.
1: Mira vos.
4: No.
5: Nos agarró ahí empezando la radio justo.
2: Acá me dice, ¿a dónde y cómo?
1: Fue, no. El locutor, no sé cómo se fue. En el centenario de San Lorenzo fue el locutor de la fiesta.
4: ¿Era? Ay, qué lindo.
5: Estaban en el mundial, por eso se enteraron. Fue el 10 de diciembre de 2022.
4: No, no lo vio Argentina campeón.
1: No llegó. Vio a Argentina a Países Bajos y. ¿Y esto qué es?
5: Para los chicos, la canción de los parecidos.

0: ganes o pierdas, no me importa.
1: Claro.
0: No,
1: esta... Sigo siendo de porque lo quiero. ¿Viste? Eran canciones que iban directamente a la tribuna.
2: Sí.
1: Y Víctor Heredia es el que nos canta el misterioso dragón. Y hablando del misterioso dragón para los chicos,

0: Ayer me encuentro con un mensaje del viernes tarde de esas personas a las que, como uno no sigue, quedan en un lugar de la casilla de mensajes que
1: por ahí
0: no reviso por,
2: sí,
0: con frecuencia.
2: En uno de los ítems.
0: Sí, en Instagram. Y me dice: buenas noches, perdón la hora. Te pongo en contexto del video que te compartí. La verdad que no lo pude ver. Te pido perdón, no lo pude ver. Mi hijo tiene TDAH. Es muy difícil que se concentre y mucho menos que haga algo fuera de la tecnología. Gracias a ustedes, escuchamos todas las mañanas el misterioso dragón y ahora lo concentra. Quise compartir ese momento con vos. La verdad que cuando llega en este tipo de mensajes, nosotros lógicamente nos emocionamos. Se llama Nicolás, el papá, el que nos escribe. Es Gianni León Caputo.
2: Vamos,
0: el nene que con 9 años escucha el misterioso dragón yendo al colegio, mientras escucha la radio con su papá,
2: bien,
0: y
2: bien.
0: Se puede concentrar.
2: Qué bueno.
0: Y ese es el momento en el que decimos: valió la pena levantarse temprano. Esto es para vos, Gianni. Te lo dedicamos y nos encanta que te prendas de temprano a la radio con papá, yendo al cole. Acá tenés un gancho para poder enfocarte. Si queremos ayudar a construir la paz, un ladrillo hay que llevar, una flor, un corazón y una porción de sol.

0: una flor, un corazón, una porción de sol, esa que asoma desde temprano, y esas ganas de vivir con las que salimos a ganarnos el día. Le vamos a ganar al día.
1: Una porción de sol.
0: No va a ser perfecto, te aviso.
1: Y estas ganas de vivir.
0: Pero si le ponemos una flor, el corazón y una porción de sol, ¿quién te dice? Cuando llega la noche y nos encontramos en la mesa familiar para contar cómo fue nuestro día, podamos contar cosas lindas.
2: Una flor, un corazón, una porción de sol y esas ganas de vivir. Buen día, Gasti, Ceci, Achita. Hola. Saludos a toda la mesa. Aguante Dispo Radio. Aguante arriba, carajo. 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
3: Sueño, una ilusión. Dale, dale, marrón. Que esta noche hay que ganar. Comprar el Maracaná. Vos lo podés lograr. Vamos, vamos, Calamar.
4: Vamos, Platense, esta noche. Javier de Villa Ballester. Excelente programa, Gastón.

0: una porción de sol y estas ganas de vivir.
1: Vamos arriba, carajo, vamos arrancando el día acompañado con ustedes.
2: Buen día, arriba, carajo, acá Nicolás, papá de Gianni. Acá lo tenemos súper emocionado. La verdad que no era necesario, pero bueno, yo quería compartirlo con ustedes, porque la verdad que para nosotros fue un momento muy lindo, totalmente fuera de todo lo cotidiano. Así que nada. Acá con Gianni yendo al cole, escuchándolo, está, abrió los ojos como el 2 de oro, estaba dormido, abrió los ojos como el 2 de oro, así que nada, muchas gracias Gastón, muchas gracias equipo, y acá seguimos bancándolos como siempre. Mandá saludos, Gianni.
3: Eso, saludos.
4: Un abrazo, campeón. Abrazo, campeón, un beso, Gianni. Y un abrazo grande para Nicolás, para tu papá. Y gracias por el mensaje, gracias por compartirlo. Como decimos siempre, la felicidad solo es real cuando es compartida. Lo dice Alexander Supertramp en Into the Wild. Y acá quedan en evidencia. Nos compartió algo que a él le hizo bien. Y nosotros, por supuesto, que lo celebramos. Se debe a Víctor Heredia y a la casualidad de ese sábado que con Ceci y Andrés nos encontramos con esta canción y dijimos, che, esta canción la cantamos en el colegio, ¿te acordás? Ni me acuerdo cómo apareció la de una flor, un corazón. ¿Vos la cantaste?
5: Yo la cantaba en el colegio.
4: No, pero ¿por qué apareció? ¿Por qué apareció en la charla?
5: No, me parece que escuchamos algo.
4: No estaba programado.
5: No, pero la charla venía de otras veces ya. Para mí. No sé si la programaste para ese sábado, pero capaz
4: ahí la buscamos en el momento, porque nos acordamos de esa canción y la buscamos en el momento.
5: Yo creo que capaz hablamos de este tema, de que lo cantábamos en la escuela. Yo
4: no, está bien, pero ¿cómo llegamos a decir que cantábamos esta canción en la escuela? No me acuerdo.
6: El tema.
4: Un sábado a la mañana. Y dijimos, vamos el lunes con esto para que los chicos entren cantando.
5: Capaz hablamos de cosas que cantábamos en la escuela o que hacíamos en la escuela. Sí, y me acuerdo que hablamos de otra canción más.
4: Mariano Manzanel me dice que él también la cantaba en el colegio.
5: Sí,
4: en los actos.
5: Ah, sí, hablamos de la de que te dijimos, esta parece de escuela católica.
4: La construcción. ¿Y cuál era?
5: Yo te la canté, te la pasé, ¿se acuerdan? No sé. Ahora me voy a acordar.
4: Ya nos vamos a acordar.
5: La de un nuevo sitio disponer
4: para un amigo más. Sí.
5: Esa, pero no sé si estamos en la tanda cuando lo cantamos.
4: Un poquitito.
5: Se estrechéis. Eso. Para eso.
7: Una flor en mi corazón. Una porción de sol. Esas ganas de vivir. Hola, soy Lara, los quiero, chao.
5: ¡Grande, Lara!
8: Ay. Hola, Castor.
4: Hola,
8: Cachito.
4: Llamo
8: Cachito.
4: Te queremos, Cachito.
8: Porque, bueno, no estaba... Yo quería te ayudarte. Yo dije, Gastón.
9: Ayer no te pasaron porque no te escucharon, hijo. Hoy capaz que te escuchan.
4: Sí, ayer te escuchamos.
9: ¿Va a cantar la flor en un corazón?
4: Ahí está, a ver.
8: Una flor en un corazón y una porción de sol y esas ganas de vivir.
4: Muy bien, Cachito. Sabés que ayer nosotros te escuchamos. Lo que pasa es que vos ya habías entrado al cole.
6: Más tarde.
4: Porque nos tomamos un rato y se ve que vos ya habías entrado. Hoy pusimos rápido el mensaje para que no se pierda.
5: ¿Vos contó que era el cumpleaños de alguien? ¿Había sido el cumpleaños de la mamá o algo así?
4: Había sido el cumpleaños de la mamá. Había sido cumpleaños de tu mamá.
6: Sí, ya con todos los cumpleaños que teníamos. Sí,
4: exacto, sí. Es más, lo pasamos en las buenas noticias justamente porque era el cumpleaños de tu mamá.
8: Una flor de corazón.
4: Esto es el de ayer. Ajá.
8: Eso. Que sacana de vivir. Toda mi mamá, de mi mamá de cantos. Porque fue su cumpleaños. Sí. Ayer. de cachito. Hasta con macho a todos.
4: Ah. Un beso grande. ¿Ves? Este fue tu mensaje de ayer, cachito. Sí, que lo escuchamos, ¿cómo que no? Le mandamos un beso a mamá. A todo Salta le mandamos un abrazo grande en la 98.1, que sabemos que están prendidos desde temprano también, sobre todo los chicos yendo al cole. Un día podrías venir, Mariano, un sábado, si tenés ganas. Le digo a Mariano Manzanel, ex futbolista, escritor, periodista. Me encantaría compartir un rato con vos.
5: Venite,
4: y charlar por dónde va la cosa. Si tenés ganas, un sábado, no es tan temprano. Vamos de 7 a 10 y puedes venirte tipo 9. Siempre serás bienvenido.
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4: ¿Está? Bueno.
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4: Tenemos... Ahí está, escucha.

0: Claro. Nos dejó esto Víctor Heredia, además el misterioso dragón, nos dejó el Todavía Cantamos y aparecieron las hinchadas inevitablemente.
1: Muchas gracias Palermo. Vos no diste la copa, vos no diste alegría, lo que hiciste por Boca no se olvida en la vida. No se olvida en la vida.
0: Partido de la selección en el Mundial. Muchas gracias Palermo, muchas gracias Palermo. Era imposible para Martín salir al aire por DirecTV. Y hoy está en el Maracaná, dirigiendo a Platense en los cuartos de final de la Libertadores. Hace 3 meses estaba en una tarima sufriendo con la selección argentina, con Goico, con Gustavo Kufner. Que hoy va a relatar a Boca acá. Hoy estamos todos repartidos en diferentes lugares. Les damos las gracias a todos los que van dejando sus mensajes, recordándoles a los más chiquitos que por ahí recién ahora se suman, que tenemos 2 plateas para ir esta noche a ver a Boca con Sao Paulo. Si las quieren las entradas, aprovechen y dejen mensaje ahora. A las 9 hacemos el sorteo.
2: 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A pesar de las horas y los momentos vividos, yo siempre estoy a tu lado, millonario querido. 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
0: Y ahí están las canciones de los oyentes que recuerdan con esa melodía, aunque vayan emparchándolas en el camino, ¿no? No siempre. No necesariamente es fiel a la letra original. Bueno, uno la canta como se la acuerda también. El sentimiento es uno, ¿no?
3: Exacto, uno va llenando.

0: Cómo dominaba la escena Piero, al final de la dictadura se animó a cantar cuando todavía estaban los militares en el poder. Y apenas entrada la democracia siguió, pero no mucho tiempo más. Tenía mucho lugar con Badía los sábados, hasta que los Midachi lo parodiaron, y es como que ahí, no sé si le ganó el pudor o si pasó de moda o lo que fuera, ya no lo vimos más actuar. No lo vimos más actuar después de eso.
1: ¿Estaría fuera?
0: No, acá. Pero.
1: ¿Daría yo en otro lado?
0: No.
2: O sea, invitaba a Daddy. Daddy hacía Piero y.
1: Pero hacía la parte con Mercedes Sosa.
0: Gracias, Piero.
2: Helado.

A las 7 juega Platense hoy, ¿eh? Vamos a estar transmitiendo acá en Disports Radio desde el Maracaná. Ayer veíamos a los hinchas de Calamar en Río de Janeiro viviendo la fiesta de la Libertadores. Está entre los 8 mejores Platense en este 2026.

presentaba como cantor de protesta. ¿La verdad? Porque Piero hace, mi viejo, aparece en El Profesor Patagónico, y él es el curita del pueblo que recibe a los chicos con Luis Andrini como profesor responsable, y en un momento canta en un festival que hacen para juntar fondos, y en ese festival canta mi viejo. Después vino todo esto, ¿no? Era un Piero de pelo cortito, después se dejó los rulos. Usar pelo largo era prohibido.

0: Hoy en Boca vuelve Paredes, Sachita, a las 9:30 de la noche.
1: Exactamente, quien no va a estar es Milton Delgado, en lo que es la lista de Boca. Y por lo que se cuenta, hay algunas dudas para lo que será la alineación de hoy.
0: Villa o Flores, y Herrera o Pellegrino atrás. Las únicas dudas, me parece que es Herrera y que es Villa.
1: Y respecto a lo del fin de semana, repetiría Montero, Belmonte y Velasco.
0: Escuchá, Moris.
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0: ¡Qué maravilla!
1: ¿Sabes cómo la imagino a Lili bailando?
2: No, olvídate.
1: Dice. Acá aparece Mauro Federico, fanático de esa época. Dice, en el 73 canta Eso Piero. Después se exilia por amenazas de la AAA. En plena democracia, la AAA hacía una casa de brujas. Y vuelve en el 81. Y viene mucho más tranquilo, onda Amor y Paz. Lo que pasa es que...
2: Es verdad, es más...
1: Aparece en el barro, que en el 82 en obras, bien. Y ahí se reinstala. Pero... Es verdad, aparece vestido de blanco en el barro, tiraba claveles a la gente.
2: Claro, estaba onda más Harishi, más Harashi.
1: Claro, onda Amor y Paz.
2: Siempre igual un tipo tranquilo parecía.
1: Sí, parece que las letras eran fuertes.
2: Más bien.
1: Que Flaco La Madrid dice, de esta época yo me acordaba de Nada Sirve de Memoria. Y era una letra larga de Nada Sirve. Además no llevaba ritmo, rima digo. De Nada Sirve, no llevaba, ¿se acuerdan?

0: Dice, época de cantar, de nada sirve de memoria y enrollar los cassettes con una lapicera para no gastar las pilas.
1: Ah, muy bien.
0: Hoy no me acuerdo ni dónde dejé las zapatillas, tengo que salir de casa, estoy con las medias.

0: estamos llegando a las 8 de la mañana. Tenemos las entradas para ver a Boca esta noche. Tenemos este recreito que nos dimos con Morris. Y tenemos las canciones que compiten hoy por el Mundial de Banda Sonora, que no hemos repasado todavía desde que las presentamos a las 7. Y tienen ya sus votos. Este es Érase una vez en América, Ennio Morricone. Yo quiero decir que no sé si la melodía de esta canción, de esta película, no es la que más me gusta. El tema es que la película fue tal fracaso de taquilla.
1: Ennio hace mucha música para rutina de patín y de gimnasia rítmica. ¿O no? ¿O no? Decime si no. Va, tira la clava. ¿O no? La pelota.
2: No, Gastón, yo escuché la primera, dije, no, voto la de él hace una vez en América. Esa música me transporta directamente a la escena donde ellos son nenes y van, el nenito más chiquitito va corriendo, jugando abajo del puente ese. Y después, bueno, pasa lo que pasa con el policía, el pobre el nene. Pero esa música me transporta a esa escena, que es un terrible. Cuando es un peliculón, infravalorada mal. Para lo que nos gusta las películas así de mafia, medio italiana, todo eso, esa película es un peliculón.
0: Es un peliculón. Para mí también está infravalorada. No puedo entender que haya recaudado tan poco para la inversión que hubo.
1: No, ahí está la escena. El elenco es...
0: Ella practica baile. No practica baile, después hace baile. Primero está en un bar. En el momento que cierra, y él la espía. Siendo chicos, ¿no? Y esa imagen, viste, lograda con la inocencia y el despertar de la pubertad, ¿no?
1: Está una Jennifer Connelly joven.
0: Muy chiquita.
3: ¿Qué hace Gasti, Ceci? No podés poner las dos. Danza con Lobo. Iba a votar derecho, viejo, Danza con Lobo, y ahora me clavaba. Valiente, corazón valiente, dale, Gastón. Qué vigilante.
0: Pará, ¿cómo vigilante? ¿Qué quieres que
4: haga? Hola, Gastón, Ceci, buen día, ¿cómo andan? Quería participar por las entradas para ir a ver a Boca. Y bueno, ya que estamos, votar por Danza con Lobos, película.
5: Buen día, Gastón, ¿cómo va? Llegando a Laura en San Telmo. Para mí, la segunda música. Y quería participar por la entrada de Boca. Saludos, muchacho.
0: Lleva un ritmo, Danza con Lobos, que no sé si hoy la gente le tendría la paciencia que nosotros le teníamos en el 90 cuando salió.
1: Esa época no era paciencia, era lo más lindo para eso.
0: Espectacular, claro.
6: El plan.
0: No había celular.
1: 3 horas al cine era el plan.
0: Era el plan.
1: Bancabas todo para ir ahí. Ahora no tenés paciencia.
0: Además, cuando me decían, dura 3 horas, para mí era la gloria.
1: Mejor, llego más tarde a
7: casa. No. Buen día, Gastón. Buen día, Mesa. Yo de Becar. Bueno, mi voto es para Danza con Lobos. Muy lindo recuerdo de mi abuelo, que fue la primera película que vio en VHS. Nunca tuvimos nosotros y justo nos habían prestado. Yo era chico y yo... vi que estaba como hace 4 horas viendo la película, porque eran 2 cassettes en su momento.
0: Claro.
7: Así que bueno, mi voto es para Danza con Lobo.
8: Qué buena. Hola, soy Lara y quiero votar por la canción Danza con Lobos. Y también quiero participar por las entradas para ir a ver a Boca para mi hermano. Chao, los quiero.
0: Un beso, Lara. Ya he anotado las dos cosas. Tu voto y el número. Para ver si a tu hermano le toca en suerte ir a la cancha esta noche.
1: Qué bien. No, digo, decía que esa situación de prestarse la videocasetera o la videoreproductora era muy común antes, porque no había en todas las casas. Yo me acuerdo, mi abuela se iba de vacaciones y nos llevamos la videocasetera. Ella tenía, nosotros no.
0: Pero no todos los teles tenían la ficha para conectar la videocasetera.
1: No, y además había gente que se la traía afuera de NTCC o de Brasil, NTCC, y acá era PAL, PALENE.
6: PALENE, porque también tenías PAL B y era incompatible.
1: Claro.
0: No, era incompatible, pero pará. Y después el cable,
6: no me acuerdo cómo se llamaba,
0: que conectaba
6: la ficha.
0: No sé si era coaxil, que era la ficha que iba a la tele.
1: Sí.
0: La tele...
6: El primero fue coaxil.
0: Clac, clac, clac. No funcionaba.
1: No, el clac, clac, clac, creo que no. Sí, no tenía esa salida. O esa entrada.
9: Hola, Gasti, hola, Mesa. Chicos, ¿cómo están? Que tengan un lindo martes. Que no. ya voto por Corazón Valiente, loco. Esa es mi película favorita. Película.
1: Qué buena.
10: Buen día, Gastón. Buen día a todos. Lejos, Corazón Valiente. La mejor película épica. Cada vez que veo esa película me acuerdo de mi viejo llorar en el final. Qué película, Dios mío. Y la banda sonora es una locura.
0: Sabés que todos lloramos, tu viejo seguro. Lloramos por la traición, no por la muerte. Ponele que el tipo murió. Bueno, murió en su ley, qué sé yo. El tema es que lo traicionan los propios, ¿viste? Yo creo que lo que angustia en esa historia, en esa película, es eso. Cuando fuimos a ver Danza con Lobos al cine, yo todavía no tenía videocasetera en casa. Sí había en Cipolletti, entonces cuando iba, por eso cuando iba a los veranos a Cipolletti, me desquitaba y película que alquilaba, no me importaba el género, nada, la miraba, ¿viste? ¿Por quién doblan las campanas? ¿Casablanca?
1: Todo.
0: Sí, o Porky's.
1: Porque también había que ponerse de acuerdo con la familia. No es que vos ibas y elegías lo que querías.
0: Yo no me ponía de acuerdo. Elegían ellos.
1: Está bien, por eso digo. O de última, bueno, había una para los pibes, pero después había que ver lo que...
0: Elegían mi primo y mi prima.
1: Claro.
0: Por ahí me dejaban una, pero como yo sabía que su gusto era buenísimo, mejor que el mío, yo dejaba que eligieran ellos. Así vi a Chaplin. Yo conocí a Chaplin en el VHS de Cipolletti. Además, mi casa recién tuve en el 91.
1: Pasaba una cosa.
0: Igual que el teléfono, tuve teléfono en el 91.
1: Vos ibas al videoclub y las buenas se las habían llevado ya. Porque había gente muy que estaba muy ahí esperando que. O no. Se pasaba. Entonces te tenías que buscar otras. Que estaban buenas también, pero capaz no era la última que había llegado.
0: Sí.
1: Sí, yo no me acuerdo bien.
0: Que tenía las fichitas, viste, tenía como el tender, el hilito, y llevaba la fichita.
1: ¿Una sinopsis de qué se trataba?
0: No, la fichita como un clip. Que era el clip que te anunciaba que estaba la película.
1: Si no tenía el clip,
0: estaba alquilada. Si no tenía el clip, estaba alquilada.
1: En Blockbuster, poneme que fue mucho más para acá.
0: Eso después.
1: Y aparte había en Capital, yo en Zona Sur.
6: Había cantidad cada una.
1: Claro. Te ponían la caja vacía adelante.
0: Lo que tenía a favor Blockbuster es que vos la podías devolver a las 24 horas. Había un buzón donde vos tirabas la película y te la sacabas encima. Pues el problema era devolverla con demora.
1: Y rebobinada.
0: Y con demora, porque si vos te pasabas un día era como alquilarla de vuelta.
1: No, ni hablar, y si era un estreno, eras boleta, porque eran más caros.
0: Sí.
1: No, bueno, todo eso.
0: Bueno, ahí está la tres.
11: Día arriba, carajo. Qué buenos temas hoy. Pero me quedo con la banda sonora de Corazón Valiente. Una buena película, la veo cada vez que puedo. Se le echo ver a mis hijos. Y de 50 que esas melodías son como la película del Señor de los Anillos. Que fue en algo así como la de Corazón Valiente. Se me va como que el Señor de los Anillos. Son casi también la misma melodía. Saludos, Ezequiel de Mendoza. Aguante la radio, vamos Boca.
12: Buen día, amigos, ¿cómo andan? Buen martes para todos. Saludos a toda la mesa. Bueno, tema 1. Vamos a votar por Corazón Valiente para el Mundial de Bandas Sonoras. Tema 2, me anoto para las entradas, Agustín de Martínez. Abrazo, que tengan una excelente semana.
0: Nos pasamos de las 8 de la mañana. Estas son las 3 canciones que compiten hoy. Érase una vez en América, Danza con Lobos y Corazón Valiente. Hasta las 9 se reciben votos, igual que mensajes de aquellos que quieran participar del sorteo que vamos a hacer a las 9 de la mañana por 2 plateas para ver a Boca esta noche. También tendremos el viernes 2 plateas para Boca Central Córdoba, pero paso a paso. Primero el partido de hoy por Copa Sudamericana. Vendemos, nos informamos con Fer, hasta las 9 estamos.
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34: Ocho de la mañana, 11 minutos en toda la Argentina. En Buenos Aires la temperatura bajó 10 grados, 5 décimas ahora. La humedad 69%. El gobierno anunció que va a denunciar penalmente a 5 empresas que buscan extraer petróleo de Malvinas. Es una nueva versión del perfil presentado por Javier Milei la semana pasada por Cadena Nacional. Aunque ya la ley 26.915, invocada por el presidente, prevé sanciones penales, esta presentación ante la justicia federal, que dijo hará el canciller Kirchner, acelera el proceso contra al menos 5 firmas y sus autoridades por no tener el aval de la Argentina para operar en la plataforma continental. La Cámara de Diputados hizo oficial para mañana la convocatoria a una sesión especial solicitada por bloques opositores. Los dos temas principales para tratar en el recinto de la Cámara Baja son el endeudamiento en las familias, que tiene unos 50 proyectos, y la prórroga de la emergencia en discapacidad. El diputado Santiago Pauli, de la Libertad Avanza, que dirige la Comisión de Finanzas, convocó a 2 encuentros informativos para mañana y para la semana que viene que podrían dilatar el debate. Los resultados de la última prueba PISA revelaron que la Argentina retrocedió al puesto 72 entre 91 países tras empeorar su desempeño educativo. Los alumnos de 15 años registraron una caída simultánea en ciencias, lectura y matemática, quedando cada vez más rezagados en la comparación regional. De hecho, la mitad de los estudiantes evaluados no alcanza el nivel básico en ninguna de las 3 áreas y el 76% no cumple con los objetivos mínimos en matemática. El informe internacional advierte que las aulas argentinas son las más afectadas por interrupciones debido al desorden y a las constantes distracciones generadas por el uso de teléfonos celulares. La justicia de la provincia de Buenos Aires suspendió preventivamente por 60 días la aplicación del nuevo régimen penal juvenil. La medida fue dictada por la jueza Marta Elba Pascual al hacer lugar a un habeas corpus colectivo en defensa de los derechos fundamentales de los adolescentes privados de su libertad. La magistrada argumentó que el Estado provincial carece de infraestructura y recursos materiales para absorber el inminente incremento de jóvenes detenidos sin vulnerar sus derechos humanos. Frente a esta situación, la resolución ordena a los ministerios bonaerenses operativizar la suspensión y convocar a las autoridades a una audiencia en medio de una polémica que tuvo rechazo del gobierno nacional. Rusia reanudó sus ataques con misiles contra Kiev tras una pausa de 3 días, dejando un saldo de al menos 2 muertos y 7 heridos. La ofensiva provocó incendios y graves daños en varios edificios residenciales de la capital de Ucrania. El bombardeo se produjo poco después de que los enviados estadounidenses visitaran Moscú y Kiev en un intento por avanzar hacia una negociación de paz. A pesar de esta nueva escalada de violencia, los diplomáticos aseguraron que se lograron avances sustanciales para retomar las conversaciones entre ambos países. En la Argentina, hoy martes 8 de septiembre, el dólar oficial se vende en el Banco Nacional a 1.530 pesos, el dólar blue se mantiene en 1.545 pesos para la venta y el dólar turista, el cálculo con tarjeta en el exterior, llega a 1.989 pesos. Saludamos a los salteños, amigos, siempre oyentes fieles. 1 grado en Salta Capital, ahora la temperatura, el cielo está despejado con neblina. Hoy, máxima de 22 grados, buena amplitud térmica, buen tiempo en general con cielo ligeramente nublado allí en Salta Capital, donde ya amaneció y nos escuchan en la FM 98.1. Aquí en Buenos Aires suena Dispo Radio en la 103.1, tenemos una mañana fresca todavía con cielo algo nublado, 10 grados 5 décimas es la temperatura, la visibilidad hoy es normal, el viento sopla del norte a 12 kilómetros la hora y la humedad llega al 69%. Se espera para hoy una máxima de 18 grados con buen tiempo, cielo algo nublado y mínimamente nublado por la tarde con sol. Buena presencia del sol que hará que hoy tengamos una linda jornada. Mañana miércoles mínima de 10 y máxima de 19 grados, con buen tiempo pero más nubes. El jueves el día más templado con máxima de 20 grados, buenas condiciones del tiempo en general. El viernes se va nublando otra vez y entra un frente frío que hará que empiece a bajar la temperatura, mínima de 11, igualmente alta todavía para el comienzo del día, pero hacia la tarde y noche empiezan las ráfagas de viento, la máxima tocará los 17 grados y después el sábado ya tendremos una mañana mucho más fresca con mínima de 8 y máxima tan solo de 13 grados, nublado, ventoso, inestable el sábado. Mejora un poquito el domingo con sol, pero la mínima es más baja, 5 grados para el comienzo del segundo día del próximo fin de semana. Hablamos del tránsito, nos vamos bien lejos al Puente Zárate Brazo Largo porque a las 10 de la mañana comienza un corte de media calzada y permanecerá cerrado durante 2 semanas el tránsito parcialmente, obviamente no se cierra total en Puente Mitre por el inicio de estas obras, es la Ruta Nacional 12 del Puente Zárate Brazo Largo. También tenemos novedades un poquito más cerca, aquí en el oeste, viniendo a la ciudad de Buenos Aires, tuvimos 2 choques en el acceso oeste, uno en el kilómetro 24 y medio, ya está liberado, se recomienda circular todavía con precaución, producto de 2 motos que chocaron ahí en el kilómetro 24 a la altura de Puente Santa Rosa. Y también
0: tuvimos otro choque más lejos, te lo contamos más temprano, en la zona de Luján, en el enlace con la ruta 5 y el acceso este, en el kilómetro 63 del acceso este, hay demoras todavía en la zona, esto es Mano Capital, por un choque, un auto que se despistó a esa altura del kilometraje en el acceso este. Volvemos al sur ahora, autopista Buenos Aires-La Plata, todavía con tránsito intenso, sentido a Capital, con marcha lenta desde la zona de Bernal y Sarandí. Camino Negro para llegar a Puente La Noria, también con demoras. Autopista de Lepiane, atentos, porque se circula prácticamente a paso de hombre, mano al centro, desde General Paz y hasta La Carra. Muy complicado, hay un reporte de incidente en la zona más temprano, esto generó todavía más demoras durante la mañana. Y nos vamos a algunas calles porteñas con problemas. En Flores chocaron un auto y dos motos. Este siniestro vial se produjo en la avenida Directoria, avenida San Pedrito, un lugar muy transitado. El SAME trabaja en el lugar. También dos personas resultaron atropelladas en Almagro, Sánchez de Loria y avenida Belgrano. Una mujer

0: contra los bolardos, en realidad, que contienen esa zona. Recuerden los vecinos de Flores, que ya estaba anunciado, pero bueno, hoy se materializa el cambio en la calle General Venancio Flores. Pasa a tener sentido único de circulación hacia Elguera, en el tramo comprendido entre Elguera y Nazca. Nos esperan cortes hoy por manifestaciones y en el transporte público. Subtes y premetro funcionan con normalidad. Lamentablemente veníamos bien con los trenes. Tenemos una novedad en el tren Urquiza. Está funcionando limitado entre Lemos y Lynch. No llega a Chacarita, ¿eh? El tren Urquiza hoy es la novedad de la mañana. El resto de los trenes por ahora operando con sus cronogramas habituales.
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0: Acá Juan de Quilmes, quería participar por las entradas para Boca.
1: Buen día, arriba carajo. Habla José de Garín, quería participar por las entradas para ver a Boca, Boca, Boca.
2: Buen día, Gastón. Buen día, Mesa. Jorge de la Tablada. Arrancando la jornada laboral, me gustaría participar por las entradas para, si algún día tengo suerte, de regalárselas a unos amigos.
3: Hola, buen día Gastón, quería participar por las entradas para ver a Boca con un amigo. Así que bueno, estaría bueno hacerle un lindo regalo. Gracias, abrazo.
4: Ya no quiero flores ni botellas.
5: Buen día Gasti, buen día equipo. Estaría a participar por las entradas. Estaría a ganarla para llevarla a mi novia. Para poder ver a Boquita papá. Un abrazo a todos. Ojalá tenga suerte.
6: ¡Pollera!
7: Hola Gastón, buen día. Oh, aquí vos, ¿todo bien? A Walter de Lanús, saludando el microcentro. Quiero participar por las entradas para ver Boquita esta noche.
8: Buen día Gastón, buen día equipo, arriba carajo, habla Cristian desde San Justo. Espero poder ganar las entradas para llevar a un amigo que no la está pasando bien, fanático de Boca.
9: Buen día Gastón, habla Alejandro.

0: Catán, quería participar por la entrada para ir a ver a Boca.
1: Buen día, buen día, buen día, gente. Buen martes para todos. Quiero participar por las entradas para ir a ver a Boca. Gracias.
2: Hola, Gastón. Hola, carajeros. Que tengan un excelente día. Mi nombre es Germán, soy del Talar. Y bueno, quería participar por las entradas para ver a Boquita.
3: Hola, buen día, Gastón y Mesa. Me gustaría participar por las entradas. Mi nombre es Carlos.
4: Buen día, Gastón. Buen día, muchachos. Estás trabajando en la aplicación. Bueno, para participar por las entradas, saludos, que tengan un excelente día.
5: Buen día, radio. Quería participar para el partido de Boca de hoy.
6: Buen día, Mesa. Buen día, Gastón, todos. Bueno, llamo para participar, para la entrada, para ver a Boca. Me gustaría ir con mi hermano, creo que fuimos de chico y no fuimos nunca más, pero sería un lindo momento para llevarlo a la cancha y compartir este momento. Bueno, un abrazo grande, que tenga un lindo día.
7: Hola, Gastón, me llamo Martino de San Justo y queríamos participar para unas entradas con mi papá porque nunca, para ver a Boca esta noche, porque yo nunca fui a ver a Boca.
8: Ahí están todos anotados, los que salen al aire y los que no, todos los mensajes que van llegando van a una lista y de esa lista surgen cada uno con un número las posibilidades de ir a la cancha esta noche.
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8: Sí.
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11: Hola, buen día para toda la mesa. Soy Maya de Temperley y quería participar para las entradas de Boca.
8: Un beso, Maya.
12: ¿Cómo le va, señor? Buen día. Soy Sergio de La Matanza, de barrio José Hernández. Quisiera participar por las entradas de Boquita para llevar a mi hijo, que no conoce la cancha. Sería una sorpresa muy linda y gracias por la radio de todos los días.
13: Buen día, arriba carajo, soy Ezequiel, está muy buena la radio, siempre los escucho y me gustaría participar por las entradas para ir a ver a Boca. Muchas gracias, que tengan un lindo día, saludos.
14: Buen día, todo el equipo, te habla Marcelo de William Morris. Quería participar por las entradas de Boca para llevar a mi vieja, bostera de alma, 70 años, su sueño va a ser la Bombonera. Y yo el hijo recontra gallina. Pero bueno, por la hija, por la vieja dice que uno hace lo que sea, ¿no? Un abrazo, buen programa.
15: Hay un último momento.
8: Hay un último momento y tiene que ver con el Balón de Oro.
9: Atentos.
8: No el premio de Best. Están los nominados.
10: ¿Ya?
8: Como entrenador, como club, como arquero.
15: Está la lista, ¿eh?
8: Está la lista.
9: Todavía no está la otra, la de los futbolistas.
8: No, esa se filtró con 30 nombres. Hay que ver si coincide con la Real. Las otras son oficiales. El Balón de Oro o la revista France Football lo está publicando en este momento. Entre los entrenadores no está Scaloni.
10: Mira, ¿no?
9: Está De La Fuente.
10: De La Fuente.
8: Está De La Fuente, está... lógico. Está Arteta, campeón de Premier.
10: Bien.
8: Está Unai Emery. Campeón de Europa League, está Luis Enrique. Vale. ¿Y quién es el quinto?
9: Y el quinto.
10: ¿Ningún sudamericano?
8: Y Vincent Kompany, campeón con el Bayern Múnich.
10: Che, de Sudamérica, bien, gracias, ¿no?
8: Vale. No existimos. Cuatro de los cinco españoles.
10: Che, pero pará, ¿y América? Porque no, ya sé que soy reiterativa yo con Sudamérica. Pero.
9: No miran tanto para acá.
10: Ni siquiera te estoy pidiendo.
9: O es el técnico del Flamengo, por ejemplo, no está.
10: Pero, pará, ni siquiera... Sí, te estoy pidiendo que mires a Sudamérica, pero si no te gusta mirar para Sudamérica, agarrá uno de los tantos que andan dando vueltas por, no sé, Simeone no va, ¿no?
8: Y no tuvo la mejor temporada. Además, llegó a semifinal de Champions. No
9: estuvo nominado.
10: Bueno, y eso es lo que... ¿No pueden mirar un poquito para acá? Está bien. No.
16: De hecho, Caloni fue Udet, campeón del mundo.
9: Claro, pero el argentino no, pero por él es algún brasileño.
10: ¿Algún brasileño? ¿Algún brasileño? Mirá.
8: ¿Algún brasileño?
16: A ver, Ferdi.
10: ¿Alguien? Nadie, chico.
8: No, de bueno, hecho, está el Flamengo entre los mejores clubes. Ahí está.
10: Bueno, sí, por fin. Pero para mí lo metieron porque dijeron, bueno, che, no pusimos nada más.
8: Y casi, claro. Llegó a los penales. Llegó a los penales. Llegó a los penales al Paris Saint-Germain, claro, en el Mundial de Clubes.
10: Bien, bien. Sí, claro.
8: La Intercontinental, como la llaman ahora, ¿no?
9: Hay una sorpresa.
10: Ay, cómo
9: ahí,
10: me marean, chicos. Pónganle un nombre.
9: Al Bodo Glimt, como uno de los
10: sí,
9: mejores equipos del año.
10: Sí, yo iba a decir, pero ¿para quién está ahí?
9: Fue la gran sorpresa de la Champions, el equipo noruego.
10: No, está bien, lo banco.
9: Y después está en el Arsenal.
10: Me gusta que haya otros lados también.
9: Que llegó hasta la final, hizo una gran campaña y fue campeón de la Premier. Y está el Bayern Múnich, también campeón en Alemania. Sí. Y el Paris Saint-Germain, que es el bicampeón de la Champions.
16: Dentro de los nominados de arquero, me llama la atención que te Courtois. No tuvo un año.
9: No dijimos todavía. ¿Cuáles son los arqueros?
10: ¿Cuáles son los arqueros?
16: Uno es Courtois, justamente.
8: Los arqueros son Bono.
10: Para, Bono. ¿Yacine Bono?
8: Sí.
10: A ver, para, déjame adivinar. Factura, bra.
8: No. Hay un batacazo.
9: Mundial descollante.
10: Déjame adivinar.
8: Pero no fue por él que Marruecos no avanzó más.
9: Está bien.
8: Bueno, al contrario.
9: No avanzó más, justamente.
8: ¿No le atajó un penal importante? ¿No le atajó un penal a Cristiano? ¿A quién le atajó un penal?
9: No lo vimos tantos partidos.
8: ¿A Mbappé?
10: ¿Qué, Bono?
8: A Mbappé le atajó un penal.
10: Perdóname, ¿está bien? Pero no sé si fue el más destacado.
8: Joan García, el arquero del Barcelona.
15: Goico.
8: No, Goico no está. Si es de esta temporada. Está Gregor Kobel, de Suiza.
10: Que sí, sí, la verdad se destacó.
8: Tuvo un buen.
10: Estaba en el Dibu. Decime que estaba Ocinha y me vuelvo loca. Bueno, ahí está. Sudamérica. Es África y Sudamérica. Ahí
9: ahora juega acá.
8: Cabo Verde y Colo-Colo.
10: Está bien, pero es África y Sudamérica.
9: Colo-Colo
10: está.
9: El Colo-Colo.
10: Sí, pero el Colo-Colo y es africano.
8: Está Unai Simón.
10: Ahí dijeron, ay, cumplimos con todo.
8: No, también está Bono. Es africano.
10: Sí, pero está siempre en Europa, Bono.
8: Ah,
10: chicos.
8: Bueno, está bien, pero es africano.
10: Sí,
8: ahora
10: está
8: en Arabia.
10: Está bien, sí, pero ya sabes. Pero para mí ahí dijeron, bueno, cupo Sudamérica, cupo todo.
8: Está David Raya, de Arsenal. Está Eduard Mendy, el senegalés, que ataja en el Al-Ahly.
10: No, está bien, está bien ese.
8: Hay dos arqueros que están en el fútbol árabe, dale.
10: Y bueno, en algún lado tienen que meter a los árabes.
8: Y está, para mí, el mejor arquero de la temporada, que es Safonov. El del Paris
10: Saint-Germain. Sí, Safonov.
9: Ruso.
10: Sonó, no jugó, era como un Safonov.
8: No jugó mundial porque es ruso.
10: Joder, es ruso y tiene muchos.
8: No puede jugar mundial.
9: No puede jugar, pero ahora va a volver.
8: ¿Van a volver ahora?
9: Sí, en otros deportes ya volvió. Bueno, pues, ¿tiene chance Dibu?
8: No. No tiene. Campeón de Europa League, si está Unai Emery, está él.
10: Sí.
8: Y finalista del mundial. Pero.
9: ¿Unai Simón se lo llevó?
8: Y o Unai Simón o. O ¿cómo es? O Safonov para mí, campeón de Champions.
10: Sí, pues, está bien que no esté realmente Scaloni.
8: Y a ver, fue subcampeón del mundo, debiera estar. A ver, tiene más mérito, me parece, que Company.
9: Es más subjetivo para mí.
10: Company para mí es el que está con Mirta haciendo la escenografía. Escuchame. ¿Lo tenés a Company?
8: Sergio
10: Company. Company.
8: No, eran dos hermanos, ¿no?
10: No, la mamá estaba siempre con él. Pero, él y la mamá.
8: ¿No eran hermanos?
10: No, Sergio y la mamá. Una señora rubia. Escúchame. Para mí tiene que estar Scaloni, ¿eh? No
9: pero
10: puede ser que
9: medís
10: no
9: la tarea del técnico, el resultado del equipo, la y verdad. Bueno, no tenés mucho más.
10: Sí.
8: No.
10: ¿Y por qué está el que ganó el mundial y no es el otro finalista?
9: No sé.
10: Está mal.
8: Bueno, es para fútbol, si son franceses, no entregan el balón de oro. Entre los 30 futbolistas, en la lista que se filtró está Messi como único argentino representante.
10: Único.
15: Qué mala terna. 30.
8: O sea, creen único. Que hay 29 jugadores mejores que los nuestros.
10: ¿A Enzo no lo pusieron?
16: O sea,
10: no.
16: Que los de Manchester City son tarados porque invirtieron en Enzo Fernández.
8: Claro.
10: ¿No pusieron a Enzo?
16: Uno va a tener 30.
8: En la lista que se filtró, no.
10: Está mal esto.
8: Bueno, mejor.
10: A Julián, bueno, está bien, estaba medio en capa caída.
8: Está bien, pero es la temporada pasada.
10: Está bien, pero viste que acá.
15: 25, ¿tiene con 26. Qué?
8: ¿Y paredes, tiene con qué?
10: Paredes. Mal, ¿cómo no pusieron a
8: el
10: Julián?
8: Tema,
10: tampoco?
8: ¿Quién es ese? Porque voy a decir, bueno, a ver, ¿quién está? Está.
10: No, Rodri, ahí corren todos los.
8: Pará,
10: Rodri, ahí viene Rodri.
8: No, ayer.
10: Tienen harta con Rodri.
8: Te juro. Pensaba en vos, Ceci, ayer. Un informe de la televisión española muestra a Rodri cuando sale del campo reemplazado y se sienta en el banco, al lado de Cubarsí.
10: Ay, qué cosa que él donó algo para alguien, hizo todo muy bien, acarició un perro, le dio un mendigo, ¿qué más hizo?
8: Al contrario, te va a indignar más.
15: Le tocaba.
8: Barcelona le ganó 5-0 al Valencia.
10: Sí.
8: Fue una cosa, no pasó la mitad de la cancha a Valencia. Y Rodri no paraba de decirle a Cubarsí, pero son malísimos. Pero son malísimos, pero no
10: pasó. Mal competidor, feo, no hay fair play.
9: Tienen que sancionar de oficio.
8: Dice, el campeonato pasado, ¿cómo anduvieron? Y Cubarsí le dice, y mal, mitad de tabla, peleando la permanencia.
10: ¿No ve la tele?
8: Estaba en Inglaterra él.
10: Bueno, que mire.
8: Bueno, pará. Pero dice, pero una cosa es que te muestren, bueno, hay que marcar acá, hay que marcar allá. Pero después que él salga y diga, son flojísimos.
9: Eso lo.
8: Pero 100 veces lo dijo.
9: Lo mostraron en el informe ese que subtítulos me encanta. ¿Viste cómo lo
10: ¿Vieron que no era tan bueno?
8: Son flojísimos. No son tan buenos.
9: Barcelona igual goleó los tres partidos que jugó ya.
16: Sí.
10: Porque a mí me rompió el corazón, Rodri, porque yo lo tenía alta estima. Hasta que lo vi ensuciando gente.
9: ¿Te gustó cuando le dieron el Balón de Oro?
10: En esa época. Otrora sí. Claro. Porque me parecía todo lo que decíamos de Rodri, que el perro le traía el diario.
9: Se ponía la camiseta para adentro.
10: Parecía buen compañero.
15: Es un top.
10: Pero ahora que lo vimos actuar mal. Porque él calentó todo ese partido. Él fue.
9: Se lo fue a decir.
10: Fue, señaló.
8: Dice, son muy flojos, son muy malos, tío. ¿Cómo quedaron el año pasado? No han pasado del centro del campo, decía. Una vez atrás de otra. Rodri pillado.
10: ¡Ay, lo pillaron!
8: Sí, bueno.
10: Ahí tenés. Sáquele dos puntos.
9: Esto favorece a que después se tape
15: qué
9: la boca.
15: Meada, ¡qué meada!
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8: Y son las 8:30 pasadas ya de la mañana. Tenemos estas dos plateas para ver a Boca esta noche por la Copa Sudamericana frente al Sao Paulo. Le digo Sao Paulo porque nosotros no decimos Chelsea, decimos Chelsea.
10: Algunos decían Swansea.
8: Claro, y no es, claro, y no es. La ciudad de San Pablo, para nosotros se puede.
15: Que Dios lo tenga la gloria.
8: Castellanizar el nombre de una ciudad.
10: Claro.
8: Pero el de un equipo no.
10: No.
8: Lo aprendí hace un par de años. Y es okay. el club es Sao Paulo. Toda la vida le dijimos San Pablo, pero es Sao Paulo.
10: Bueno, está bien.
8: ¿No?
9: Me hace reflexionar.
10: Amendo. ¿Cómo decís ahora?
8: No importa, importa la acentuación. Pero,
10: ser.
8: Pero.
10: ¡Bocho fuego!
17: Segunda feira. Buen día.
8: No, pero a ver, que se entienda.
9: Ah, esta es la ciudad. Ah, vos decís Botafogo, la verdad.
10: ¡Bocho fuego! Está en bueno, Río.
8: Pero no, y hay otro en San Pablo.
9: Claro, pero tenés que hacer mucho esfuerzo para la pronunciación.
8: Pero yo entiendo, vos decís, no decís London, decís Londres.
9: Claro, sí. Nueva York.
8: Quizás, decís Nueva York, no decís New York.
10: Sí.
8: Decís San Pablo, no Sao Paulo. Ahora, el club es Sao Paulo Fútbol Club.
9: Sí. Igual yo, por ejemplo, Bayern Múnich lo.
10: Castellanizo.
9: Porque si no lo terminó diciendo en inglés y no es la versión del. Sería Bayern Monheim. No hablábamos alemán.
8: No, es Bayern Múnich.
9: Es eso o impostar un inglés. Pero si no es decir en inglés cada club. Pero bueno, nos llega como Bayern Múnich.
8: No, pero pará, pero vos lo decís como está escrito.
9: Y sí, uno.
8: Y el Sao Paulo está escrito Sao Paulo.
9: Sí.
8: Está escrito San Pablo. Entonces, no,
9: sí, sí,
8: por eso le digo Sao Paulo. Bueno, tenemos dos plateas para ver a Boca.
10: Bien, vamos todavía.
9: La gente no sé si va a decir Sao Paulo en
8: no,
9: la tribuna.
8: No, no importa. Pero el otro día escuché a alguien explicarlo y me pareció sensato. Bueno, agradecemos una vez más el mensaje de Nico. Nico Caputo, que no es el dueño del departamento donde estaba Facundo Moyano. Este es el papá de Gianni que, escuchando al misterioso dragón a las 7:30 de la mañana, puede concentrarse yendo al colegio y lo vivieron en familia con mucho agrado, con mucha alegría y quisieron compartirlo con nosotros. El mensaje y un video, ojalá lo pueda ver, no sé si ya estoy en condiciones de encontrarlo. A ver ahora si puedo. Todavía no. No lo puedo ver. Pero bueno, es un mensaje que nos llenó el corazón y que fue sin duda una buena noticia para nosotros. Hola, Emi, ¿cómo estás, amigo?
18: ¿Cómo va? ¿Todo bien?
8: Cuatro técnicos españoles en la lista del Balón de Oro.
18: Me tienen para oído.
8: Bueno, oh. Bueno.
9: Estás rodeado.
16: No sé qué opinás.
8: Ahora que sos español.
18: Sí, soy español, pero menos para esto. Menos para el punto, soy español.
8: Perfecto.
18: Increíble. Bueno, no se puede creer ya.
8: Bueno, está bien, pero están dominando la escena del fútbol mundial y hay que
18: aceptar. Sí, es verdad. En cuanto a los técnicos, sí, seguro, pero yo digo, a veces yo veo los refuerzos que traen y pensando en argentino, tan difícil ser un argentino, ellos, bueno, justamente lo que iba a hablar ahora no tiene que ver con un buen rendimiento, echaron a Grosso de Palermo.
8: No, de Fiorentina.
18: De Fiorentina.
8: Sí, lo echaron de Fiorentina.
18: Y vuelve el técnico que salvó a la Fiorentina en el último momento, el año pasado.
8: ¿Y por qué lo echaron?
18: Vamos a ver, por malos rendimientos.
8: No, ¿por qué echaron al anterior? Si lo salvó del descenso, ¿por qué lo echaron?
18: no sé, porque se ve que sirve para eso, nada más. Pero bueno, acá hay
8: parece fechas. Independiente con Falcioni, ¿te acordás que lo salvó del descenso, pero prefería otra cosa? Llegó a Stilitano, salió corriendo a pedirle perdón a Falcioni, por favor, volvé.
18: Bueno, yo vi el otro día, a los 3 minutos tuvo una Mastantuono solo, la tiró para colocar, estaba ahí, hizo la jugada él, solo la tiró a colocar y le atajó el arquero, pero está muy desconocido, juega por la derecha, Pellegrini en el centro. Ahora no sé qué va a pasar, porque acá en España interesa el rendimiento de Mastantuono, claramente por lo que es el Real Madrid.
8: Claro. Lo que pasa es que Franco tiene esto desde que lo vimos debutar en primera. Siempre busca el ángulo. Él quiere definir al ángulo, ¿no? Si no es al ángulo, no vale. En vez de ser un pase a la red. De un engaño al arquero y una definición que te asegure el gol, más que... Porque si vos buscás el ángulo, es improbable que lo encuentres.
10: Sabias palabras, algunos me dijeron, de menor a mayor. Primero hace bien el primer pasito, segundo pasito, ¿no? Hay que meter la pelota dentro del
8: arco. Son 7 metros.
16: ¿Le puedes explicar a la bella?
8: Son 7.32 por 2.44.
10: Vamos,
8: Mirá que.
16: A ver.
10: Conchetuma.
8: ¿Escuchaste las canciones de hoy, Emi?
18: Sí. Me veo que con la última.
8: Con la de Corazón Valiente.
10: Él es muy escocés.
18: Corazón Valiente, sí.
10: Sos muy escocés.
18: Claro, yo era escocés de chico.
10: Claro.
8: Sí.
18: Usabas pollera.
8: Sí. Usabas pollera. Sí, escuchamos una cosa. No, ¿qué película que nos marcó? ¿Qué película que nos marcó?
19: ¡Hijos de Escocia!
10: A ver, ahí va, a vos te hablo.
19: ¡Soy William Wallace!
8: ¡Mentira!
19: ¡William Wallace mide 2 metros! Sí, eso he oído. Mata hombres por cientos. Y si estuviera aquí, mataría ingleses con el fuego de sus ojos y relámpagos de su trasero.
20: O sea, el culo.
10: Eso le sale,
19: Yo soy William Wallace. Y veo todo un ejército de compatriotas dispuestos a desafiar la tiranía. Han venido a pelear como hombres libres. Son hombres libres. ¿Qué harían sin su libertad? ¿Pelearán?
21: ¿Contra eso? ¡No! ¡Huiremos! ¡Y viviremos!
19: ¿Sí? Peleen y tal vez morirán. ¡Huyan! ¡Y vivirán! Aunque sea un tiempo. Y al morir en sus camas, pasados muchos años, no desearán cambiar todos los días a partir de hoy por una oportunidad, solo una oportunidad, de volver aquí y decir al enemigo que puede tomar nuestra vida, pero jamás tomar nuestra libertad.
8: ¡Locale! ¡Locale! Nunca entendí que gritaban. Qué buena escena esa. Qué buena escena. La escena de esa batalla es impresionante. Y aparte, cómo le dice a los nobles, dice, ustedes hagan que se van y después vengan por atrás y los rodeamos y los hacemos rendir y todo. Ahora estos locos iban al frente, cuando venían con los caballos, ¿no? Y la segunda pelea, la segunda batalla, también la ganaba si no era por los traidores. Qué buena película. Por favor. Lástima lo que hacen con Marron, es lo que no le voy a perdonar. No le voy a perdonar lo que hacen con Marron. Qué necesidad de terminar así con ella, ¿no? Bueno, es lo que despertó la ira de él y la decisión de ir a pelear, ¿no? A liderar a los escoceses que en aquel entonces querían independizarse de Inglaterra. 600 años después, eligen seguir formando parte del Reino Unido de la Gran Bretaña y dependiendo de Inglaterra. Aunque Ceci se enoje.
10: ¿Y pero para qué?
8: ¿Eh?
10: Les dan la posibilidad. Sí. Mirá todo lo que hizo William Wallace. Le dan la posibilidad y no, deciden quedarse con nosotros.
9: El fútbol sí, tienen su selección. Para el mundial. El
8: rugby también.
10: Es como que tienen para afuera, por legalidad, se hacen muy los.
18: Sí, sí.
10: Que están separados y que son rebeldes y tal. Después.
18: Y se después vuelve a casa a dormir. Sí. qué lindo que es Hollywood. Uno se imagina a esos personajes bonitos como Mel Gibson. Y mira, Wallace, yo le vi un monumento y no sé lo que era, muy distinto era. ¿Ah, no, sí? Tenía la barba. Sí, no, terrible.
10: Pero terrible. Viste que dicen que la película cambió todo, que en realidad la historia no es tan así.
8: La romantizó, la romantizó.
10: Que ni siquiera todavía existían los kilts. Que claro. El kilt es tipo de dos siglos después, que la pintura azul era de otra época. Todo, como que cambió todo, pero bueno, es una película.
8: La es una película que romantizó. Las otras dos bandas de sonido también están buenas, ¿eh? Porque la de Era Cero. ¿Vos viste Era Cero una vez en América, Emi?
18: No.
8: Mírala.
18: No,
8: bueno, sos uno de los tantos que no la vieron, por eso perdió tanta plata. Salió 30 palos a hacerla, recaudó 5 millones de dólares nada más. Y es de Sergio Leone. Para los que les gusta eso de los italianos inmigrantes, la mafia, todo en Nueva York.
18: Claro, que a mí me gusta.
8: Bueno, es con Robert De Niro. Una jovencita, Jennifer Connelly. La película es espectacular.
18: Capaz que la vi, no me acordé de qué se llama.
8: Te la acordarías, Si lo hubieras visto, te la acordarías. La gran mayoría de la gente no la vio. La música es esta, Ennio Morricone. Ennio Morricone viene mañana con La Misión, aviso, ¿eh? Mañana es una autoeliminatoria de La Misión. Y después tenemos Danza con Lobos, otra película larga.
18: Buena película.
8: Hoy son tres películas largas. Es buena película, buena banda de sonido, buen todo.
18: Se la jugó toda Kevin Costner en ese momento.
10: Sí. Se la rejugaba.
18: La guita de él se la jugó.
8: Sí.
10: Con Waterworld.
8: Ahí la pierde. Con Waterworld es cuando quiebra y tiene que volver a empezar.
10: Igual ahí quebrar y volver a empezar no es como quebrar acá y volver a empezar. Claro. En medio siempre le queda, siempre les queda un canuto.
16: Hay maneras de quebrar.
10: ¿Viste que siempre les queda?
8: Ah.
18: ¡Algo le queda! Tiene un amigo que les presta.
10: El amigo le presta, sí.
8: Bueno, ayer jugaron River y All Boys a la mañana, un amistoso. Le ganó River de dos tiempos de 25. No fue tampoco eran los titulares de All Boys, ni los titulares de River, pero jugaron un ratito ahí. Ganó Chicago ayer, Emi, por la Primera Nacional.
18: Sí, vi.
8: Con mucha polémica.
18: Pobre Chacarita.
8: Mucha polémica. La gente de Quilmes muy enojada con Pafundi, muy enojada. No se entiende qué cobró para anular el 1-1 sobre la hora. Se pasa el arquero de Chicago. Se pasa solo. Y queda mal parado. Y...
18: Lo vi.
16: Queda arqueado hacia atrás, pero sin que nadie lo empuje.
8: Nada.
18: Espetar de hacer el gol de Quilmes, ¿no?
8: Claro. Y ganó Excursionistas en la Primera de Metropolitana. Así que el ascenso sigue ahí caliente en el ascenso y en el descenso, en la permanencia. Nadie lucha por descender, se lucha por permanecer. ¿Viste cuando dicen la lucha por el descenso? No. Mal llamada lucha por el descenso. ¿Pegó fuerte lo de Rodri en el banco el otro día, verdugueando a Valencia?
18: No. Se habló, pero... No sé.
8: Son muy malos, tío. Son muy malos, tío.
18: Que Carlos Rodri tiene una protección especial. En realidad, todos los jugadores, porque tiene una presentación especial acá, en España. Los jugadores que ganaron la Copa del Mundo, ahora son rubios todos de ojos celestes, ¿viste? Como era el tipo, como decían las viejas. Son todos Ferran ahora hace goles, me parece Germán, el del Atlético de Madrid es un jugadorazo, todos son
8: Alex Baena, y sí, yo te digo una cosa, a lo demás no sé, yo a Rodri no lo tenía tan cocorito, che.
10: Lo han pillado.
8: No, lo han pillado.
18: No, Barcelona es cocorito.
10: Lista negra.
8: Lista negra. Ceci ya lo sumó a la lista negra, no, y no le... No,
16: al freezer.
18: Le escuché.
10: No, era bueno. ¿Te acordás cómo lo queríamos nosotros a Rodri? Pero desde sí, que caldeó todo, ya se lo dijo Otamendi en la cara. Muy bien, Otamendi. Él calentó todo el partido.
16: La previa, sí.
10: Ya es el bueno, pero es bastante...
16: Y él se ponía las dos manos en el pecho como diciendo, ¿yo dije eso?
10: Sí, vos. Que ahora estás diciendo que los otros son chotísimos, vos. Porque lo tienen pero como
18: ¿Qué pensás de France Football, Ceci?
10: ¿Qué?
9: ¿Qué pensás de France Football?
10: No, no, estoy muy indignada porque no piensan en Sudamérica. Escúchame, ¿a vos te parece Scaloni? Subcampeón del mundo, ¿no está entre los mejores técnicos?
16: Y Company, sí.
10: Company.
18: Seguro.
16: Bueno, que entre los 30 no esté Enzo Fernández es...
10: No, Enzo no está entre los 30.
16: Lo pueden notar.
9: Bueno, pero no tuvo un gran mundial.
10: ¿Qué?
9: Tuvo apariciones trascendentales, pero no sé.
16: ¿Puede
10: ser que el subcampeón del mundo no tenga más que a Messi entre los 30? Posta lo digo esto. Pero vamos a números. No hay ninguno de los 26 que jugaron para Argentina, salvo Messi. Salvo Messi, que siempre tiene que estar, inclusive... No,
8: decime quiénes son los otros 29.
9: Ah, bueno, ahí sí.
8: Porque si vos me decís, entre los otros 29... Hay un central y no está Cuti Romero. Claro. O no está, ¿viste? O hay 10 volantes y ninguno es Enzo Fernández. Y hay 5 de los 10 que claramente son no son tan buenos como Enzo.
10: No son tan buenos.
8: O no tuvieron una temporada tan buena como Enzo.
10: No, por eso. Estamos indignados. Y además porque solo, bueno... Está el Flamengo, pero después como que le dan la espalda a Sudamérica.
18: Acá en España, mira, hay una cadena que transmite los partidos de España, de Brasil y de Argentina. Uh-huh. Eso es lo único. México, los mexicanos que cuando venían en Cocorito no le dan bola acá, el fútbol mexicano.
10: Y la verdad que...
18: Dan Brasil mucho claro. Y Argentina. Llegan las partidas de Argentina. No. Hay un canal que da uno por fecha y después hay otro que da dos. Por lo general diferentes son.
10: Bueno, pero se ve que los de France Football no ven nada argentino. Y además, ni siquiera tienen que ver fútbol argentino, porque muchos de los jugadores están en otros equipos del mundo. ¿O no?
18: Sí.
10: No puedo creer que no esté Scaloni, sí. Me hace ruido. Postre, sí. En serio, lo de Scaloni.
8: Y
10: me hace
8: que esté Company y no esté el subcampeón del mundo.
10: Es raro.
8: Aparte, lo perdió en el alargue, ganando como ganó, sin pasar por los penales en ningún partido.
18: Es belga, no lo olvides. Es belga, Francia, Bélgica.
10: Está bien, son buenos los chocolates, todo, pero escuchame una cosa.
18: Pero Courtois, otra vez.
16: Courtois tuvo un año
18: que
16: no amerita.
18: Del partido.
8: No, ni
10: siquiera.
8: Me pone
10: contenta de este Bocinha, porque un poquito está bien.
8: Courtois ni siquiera fue campeón con España, con Real Madrid. Sí, no fue campeón con Real Madrid.
16: Tuvo más tiempo lesionado que jugando, inclusive. Por eso a mí me sorprendió verlo.
8: Raro.
10: Bueno, ¿qué va
8: a hacer?
10: Tenemos que inventar unos premios.
8: Claro.
10: Inventate unos premios.
8: Claro, y que duren después.
10: Claro.
18: No es muy diferente cuando nosotros nos criticamos a nosotros mismos y decimos que Europa es lo mejor, hay que venir acá para darse cuenta que no sea así.
10: No, un poco que sea un poquito más repartido. Está bien, España ganó, está bien eso. España ganó el Mundial, De La Fuente, todos los otros más que sumamos, porque ahí hay varios técnicos españoles, y bueno, y así seguimos. Pero bueno.
18: Sí. Mira la verdad que se hizo, Gastón.
8: Mira la verdad que se hizo, Emi. Tenemos que hacer la tanda, ya se viene Ariel Senosiaín.
16: ¿Irá a la Fórmula 1 el tiburón?
8: ¿Vas a ir a la Fórmula 1 en Madrid el fin de semana?
18: Es que la verdad, podría. Pero tengo que hacer un trabajo previo muy importante.
16: Este es un cagón.
8: No, pará. ¿Sabes qué? No quiero humillar, porque si él va con la motito. ¿Sabes qué?
16: Pole position.
8: Es como el caracol en la película, ¿se llama?
16: Turbo.
8: Turbo, es como Turbo. Ahí viene Turbo, ¿no? ¿Eh? Bueno, amigo, abrazo.
18: Un abrazo grande,
8: chao. Dale, ahí está Emi en Pamplona. Ya dentro de poco lo tenemos acá en el estudio, sí, Fer.
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15: Dale, vamos a la pausa.
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4: Abre buscando el costado derecho y va Independiente. 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Pérez Cursing enganchó, la puso en el área para Godoy. Está el primero. ¡Gol de Independiente! ¡Va Independiente! ¡Va Independiente! Tenía que llegar por la derecha, pero no estaba Montiel. Estaba Godoy en el área para rematar de volea, como en sus viejas épocas, metiéndose en el área para ser punzante, para cambiar la trayectoria del partido, para decir que ahora, en 12 minutos del segundo tiempo, Independiente gana por primera vez en el ciclo de Jadson. Independiente 1, Central Córdoba 0. Leonardo Godoy abrió el marcador.
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6: Buen día, Gastón. Soy Walter de Palermo y quisiera votar por la canción de Corazón Valiente.
7: Hola, buen día, Gastón. Esa, Pablo de Villaluro. Y llamo por las entradas para ir a ver a Boca con mi hija, que tiene 10 años, no conoce la cancha todavía. Y bueno, y voto por la canción número 3. Abrazo para todos.
11: Buen día, muchachos. Excelente mañana. Juancho de Morón, ex Morón, ahora devenido en Juan de Morris, como me dicen. Les escribo para votar por la canción de Corazón Valiente.
12: Hola, Gastón. Buen día, arriba, carajo. Bueno, llamo por las entradas de Boquita y mi voto va para Corazón Valiente.
8: Y tenemos acá las plateas para hacer el sorteo, pero antes comunicar que la canción más votada de, en cuanto a las bandas de sonido de las 3 de hoy, ha sido Corazón Valiente.
13: ¡Vamos!
9: Sabés que es una película que además se vio mucho en canales de aire.
8: Sí. Se vio mucho en canales de aire.
9: Entraba por todos lados.
8: Es verdad.
10: Sí, muy bien.
29: Es un peliculón.
10: Cortaban la parte que se levantaban las polleras.
8: Sí. Bueno. Un poquito.
10: Un poquito.
8: Algún
10: culo,
8: reparto. Eso, claro, eso. Faltaba Aguada de Temperley. Así que bueno, mañana venimos con Ennio Morricone, que hoy no pudo pasar, con Érase una vez en América. Las tres películas de hoy son recomendables. Las tres son muy largas. Érase una vez en América, Danza con Lobos y Corazón Valiente. Pasó de ronda Corazón Valiente. Sorteo, que hoy juega Boca con Sao Paulo. Y vamos a ver quién va.
9: Nueve.
8: Nueve, bueno. ¿900 cuánto, Fer?
9: Hoy, 990.
8: Epa, nos encanta regalar entradas para ir a la cancha. Quiero que lo sepan. Nos encanta y nos encanta que ustedes inunden nuestro WhatsApp con mensajes.
9: Hoy fue tremendo, ¿eh?
8: Hoy fue impresionante, dice Dani sí, Martini, que hoy es un partidazo.
10: Es un repartido, me estás cargando.
9: De bien temprano todos los mensajes.
8: Y siete. Vuelve, y 7997. Ahí va Dani Martini.
10: El Sao Paulo.
8: Y llama.
10: Mira cómo lo digo ya, ¿eh?
8: El Sao Paulo. Bueno. Muy bien, ya sabemos el nombre de la persona a la que estamos llamando. Que veremos si atiende, ¿no? Puede ser alguien que no esté atento al teléfono, ¿no? O que vea un número desconocido. Que no atienda, ¿qué se sabe?
14: Hola.
8: Hola, Gonzalo.
14: Sí.
8: Soy Gastón Recondo. ¿Qué haces, loco? Buen día.
14: ¿Qué haces, Gastón? ¿Cómo andás?
8: Bien, muy bien. Yo voy muy bien. ¿Vos?
14: Bien, todo bien.
8: ¿Puede ser que vos llamaste a la radio?
14: No lo puedo creer. Sí, yo llamé.
8: Ah, bueno. No lo puedo creer. No, digo, a ver si te estamos llamando y no te interesaba ir a la cancha. ¿Por qué no lo puedes creer? Si mandaste un mensaje.
14: Y bueno, porque no pensaba que iba a ganar. Los escucho desde el primer día. Hoy dije, hoy voy a llamar. Tuve un presentimiento y no puedo creer. No.
8: Mira, mira, ¿qué edad tenés, Gonzalo?
14: 48.
8: ¿Y de dónde sos?
14: De Morón.
8: Mira, ¿y qué, te cuesta ir a la cancha o te faltaron para hoy las entradas?
14: No. Cuesta ir, es difícil. La última vez que fui fue en la copa que perdimos contra ustedes.
8: Ah, mira. Pero bueno. Bueno, o sea, te tomaste tu tiempo para volver.
14: Y se complica ir, se complica.
8: Y bueno, ¿y con quién vas a ir?
14: Y seguramente con mi hija, que le debo esa posibilidad que me viene pidiendo.
8: Mira, ¿a qué te dedicas, Gonzalo?
14: Yo soy médico.
8: Mira, ¿y ya estás laburando o todavía no arrancaste?
14: No, sí, hace rato estoy laburando.
8: ¿Estás en el hospital?
14: Una hora. Sí, en una clínica.
8: En una clínica, bueno. Ahora. ¿Alguna especialidad o clínico?
14: Traumatólogo.
8: Ay, mirá lo bien que me vendí.
10: Los juanetes.
8: Escúchame, Ceci tiene problema con los juanetes. Y yo te digo cuál es el barullo que tengo.
0: Y yo tengo un par también.
10: Ah, bueno, chicos, a ver si
8: acá está Cenosa también.
14: Bueno.
8: No, pará, yo tengo.
14: Estamos complicados.
8: No, porque lo mío es seguramente más kinesiología que otra cosa. ¿Sabés que tengo, viste, el tensor que va de la cadera hasta la rodilla? Lo tengo como pegado al músculo. Sí, eso. Y lo tengo pegado al músculo y no se despega y me duele la rodilla, ¿viste? Y no me puedo, cuando me acuesto no me puedo acostar sobre el lado derecho porque si no cuando me levanto tengo como la pierna dormida. No tiene cura eso, ¿no?
14: Pero hay que rehabilitar y bajar la pancita un poco.
8: Y bajar la panza. Sí, tiene razón.
0: No, pero ¿cómo es eso?
10: Penal.
1: No había otra solución. No.
8: Tiene razón.
14: No.
0: Pero ¿cómo repercute la panza? ¿Por la sombra que hace?
14: Sí, claro.
10: ¿Pero cómo?
8: No, pero tiene razón.
10: A ver, el bar.
8: Es una sobreexigencia a la rodilla que tampoco ayuda.
1: Pero
8: bueno.
14: Sí, exacto.
8: Todo me nace en la cadera, che. La cadera derecha.
14: Bueno, hay que rehabilitar, Gastón.
8: Che, pero no
10: eso con tiempo. El kinesio.
8: No tengo igual, tiempo.
14: El fútbol no se larga, Gastón.
8: No, yo hace rato que no juego.
10: El fútbol lo largó a él.
1: Me dijo fuera.
8: No, estaba jugando al básquet. Cuando me pasó esto, estaba jugando al básquet. Y en un salto y
10: no, no, te estoy diciendo nada. Bueno,
8: pensé que me había roto los ligamentos, pero no.
10: Bueno. Sí, la otra consulta, señor.
8: ¿Y vos, Ariel, qué tenés?
0: Bueno, no, tengo un tema con el tobillo, pero ya no se puede arreglar, me parece, lamentablemente.
14: Todo tiene tratamiento, después veremos si se arregla o no, pero algo se puede hacer siempre.
0: Un principio de artrosis, me dijeron.
8: No.
10: No.
0: Ah, bueno, tampoco,
14: bueno, me. ¿Te doblaste varias veces?
0: Me doblé varias veces.
14: Sí, bueno, ahí está el problema.
8: Y vendate bien.
0: Vendate bien, me dice Gastón.
14: No está bien.
0: Pero así me vendo bien. No,
14: estás impecable. Yo te vi jugar y te sobra. Vos.
10: Claro. Bueno. Mirá, vos.
0: Pero a veces no se puede. No, y lo peor es cruzar la calle y justo entrarle mal a la vereda cuando.
8: No,
0: subir al cordón. A veces pisás mal y sí. Te hacés boludo, ¿viste?
1: Sí, sí. Quedás como Bambi recién nacido, sí. Primero.
0: Ay, lo que es el dolor ese.
10: Ay,
0: porque imaginen que es un hueso contra el hueso. Así, es
10: 51, no tenés cartílago, no nada.
0: Poquito.
10: ¿No se puede meter ácido hialurónico,
0: no,
10: doctor, ahí?
0: Y plasma. ¿Y? Pero dura poco. ¿Cuánto dura el plasma?
10: Exacto, mira, ya metros. Puedo atender.
14: Y es relativo.
0: 4 metros.
14: Es relativo.
0: Y en dolaruco, además, recordemos, ¿no?
10: Es caro.
14: Bueno.
10: Entonces, pero si te saca el dolor, lo vale.
0: Pero te saca.
8: ¿Pero cuánto?
0: Por un
8: una tiempo. Cosa son 100 dólares, otra cosa son 2000.
10: No, porque te sacan sangre. ¿Vos viste cómo es el plasma?
0: Sí, te lo hacen todo.
10: Lo baten.
0: Se escucha la licuadora.
10: Es así, centrífugo.
8: Y te lo inyectan en el tobillo.
10: Sí, y te queda arriba un suero. Agarran ese suero.
8: Ay, cuento, a mí cuento.
10: ¿Qué va a hacer cuento? Si se ponen el pelo en todos lados.
1: Todo de tapa la olla.
14: A ver. El tema es como todo, es un tratamiento paliativo, ¿no?
0: Claro,
14: no es que vas a arreglar algo.
1: Caruso, ¿no?
14: Un tratamiento paliativo que va a haber gente. Y sí, no es baratelli. Pero
10: si
14: hay gente que va a andar muy bien y
1: Carola.
14: Que no.
8: Pará un poco, profe, déjalo hablar.
10: Quiere intervenir,
8: Gonzalo,
10: el pro.
8: Al doctor, aparece
14: está
8: un.
14: Como loco el profe.
8: Hay un colegiado escuchándonos.
0: Es muy bueno.
1: ¿Michel Platini?
0: Es muy bueno. Ah, las tiene todas. Claro, porque el profe es especialista para este tipo de sinónimos.
10: Sí.
14: Sí, con los kioscos del profe, viste, yo no me veo.
8: Ahí claro, está, es verdad. Claro. Así
10: es verdad, tiene razón.
8: Bueno, Gonzalo, quedate.
1: ¿Tenemos a un canje ahí, no?
8: No, ¿qué canje, profe? No sea, ¿cómo se hace canje por un traumatólogo?
10: Qué vergüenza, quiere sacar todo de arriba.
8: Claro. Bueno, escúchame, quédate en línea, Gonzalo, así sí. Hablas con Dani y coordinan por el tema de las entradas, ¿sí? Y disfrútenlo con tu hija. ¿Cómo se llama tu hija? Lucía. Bueno, un beso para ella y que lo disfrute. Seguramente se va a enterar cuando salga del cole. Así que le vas a dar la
14: obvio,
8: sorpresa ahí.
14: Obvio.
8: ¿Eh?
14: Dale.
8: Bueno, loco.
14: Muchas gracias, Gastón.
8: Abrazo igualmente.
14: Te agradezco.
8: Igualmente, nosotros a vos por llamar. Ahí está Gonzalo, que se ganó las entradas para ver esta noche Boca
0: bien ganada
8: Sao Paulo. Sí. Aprendí que hay que decir Sao Paulo y no San Pablo.
0: ¿Y pero qué hacemos?
8: Porque, no, porque pará, te voy a decir por qué. Para el viernes tenemos de vuelta entradas, ¿eh? Para Boca Central Córdoba.
10: No, te digo, es una cosa
0: qué
10: esto.
0: Manera,
10: qué manera,
8: ahora.
10: Qué
8: manera regalar la radio. Bueno, escucha.
0: Sao Paulo.
8: Sao Paulo, ¿por qué?
0: Porque así es en el país de origen. ¿Y pero qué hacemos con todo lo
8: no,
0: mismo?
8: Porque se escribe
10: podemos,
8: así.
10: Los alemanes
8: se escribe
10: nos está costando.
13: Sí, yo traté de buscar. Yo, igual hasta la tarde tengo tiempo.
8: Se escribe así.
0: Claro, pero nosotros lo castellanizamos.
8: No, nosotros castellanizamos no, Londres. Y no decimos London, decimos Londres. A la ciudad de Sao Paulo le decimos San Pablo.
0: Claro, pero porque se dice allá de esa manera. Ellos dicen escantello, no dicen entonces, pero nosotros vamos a decir corner. ¿O no?
8: No, corner, sí, está bien. Yo digo el nombre del equipo. ¿Vos qué decís, Chelsea o Chelsea?
0: Chelsea.
8: Listo, Sao Paulo.
0: No, porque no, justamente, si hubiese una manera de
13: castellanizar
0: Chelsea.
8: Bayern Múnich.
10: No, los alemanes son re complicados, yo no voy a decir.
13: Yo lo digo en
10: ay,
0: Bayern. ¿Es Bayern München o Bayern Múnich?
13: Claro.
8: Bayern, porque es con N, no es la de la.
10: Aparte, yo vi Telematch y va.
1: Heights, Slow Heights.
0: ¿Y quién era que era el locutor de Telematch?
10: No decís de Telematch.
0: ¿De qué digo?
10: Telematch es previo al que vos decís.
13: Superman.
10: Era Ronnie Arias, Supermatch.
8: No, no, Telematch era el original, el verdadero.
10: Ah, el vestido con la ropita del 70.
8: Sí, yo lo vi. Es que era en el pueblo.
0: Claro.
10: No, pero Supermatch era parecido más 90.
1: Uno es alemán, el otro es australiano.
0: ¿Era? Y Ronnie.
10: Era Ronnie uno de ellos, sí.
0: Está confirmado eso.
8: No, pero el de. No, Telematch era lo mejor.
10: Ronnie Arias.
8: Telematch era lo más.
10: Conductor.
8: Le voy a preguntar a Edu Bolaño si tiene algo de Telematch.
10: Conductor.
8: No encuentro por
0: ninguna. Seguro tiene. Tiene buen archivo.
10: Telematch no. De Telematch no.
8: Sí. Bueno, ¿qué partidazo ayer Unión Instituto?
0: Sí, el final sobre todo.
8: ¿Qué partidazo? De todo pasó ahí.
0: Qué cabezazo de Tarragón.
8: Sí.
10: Supermatch, conductor Ronnie Arias.
0: Mirá, ¿por qué no cobraron foul en el primer gol? ¿En qué momento empezó a permitirse cualquier tipo de agarrón?
8: Ah, bueno.
0: No, pero cualquier tipo de agarrón. Empujones o agarrones, como si esto fuese parte de.
10: Son modas, son momentos. Son viste que se arranca y.
0: Sí, y ya está.
1: Tendencia.
8: Y quedó.
0: Pero el VAR, por ejemplo, ¿no?
8: Sí.
0: Porque ayer estaba en la cancha La Molina.
8: Diría como... Cherkis Vilao, ¿qué VAR? ¿El VAR de Novelli o el VAR de Carreras?
0: Claro.
8: El VAR...
0: Este era Lustó, Juan Pablo.
8: Juan Pablo Lustó.
0: Sí.
8: Que venía de resistirse a un embate del VAR, justamente.
0: ¿Cuál?
8: El partido anterior. Juan Pablo Lustó, en la cancha,
0: sí.
8: No hace caso al llamado
0: razón,
8: del VAR.
0: Tenés razón. Sí. Pero ahí agarra dos tipos, es como si fuese... Era una competencia de telematch, justamente. ahí hay un jugador, Alarcón, que agarra a dos jugadores. Eso no es una cortina. O sea, vale todo en nombre de la cortina.
8: Hay una infracción, encontré una nueva. El agarrón en Barracas Argentinos.
0: No, ahí lo único que pasó fue que lo único que pasaba era foul de Barracas. El partido estaba absolutamente marcado, foul de Barracas, foul de Barracas, foul de Barracas.
8: Sí, y la última no es gol de Taborda para Barracas, era un golazo.
0: Era un golazo.
8: Era un golazo. O era pase o era tiro al arco, no hizo ninguna de las dos cosas. Después de la habilitación de Sombrerito. No, digo... Hay un tiro libre frontal para Argentinos y hay un agarrón afuera del área, pero afuera del área. Entonces el VAR no puede llamar porque
0: interviene.
8: Es adentro.
0: Claro.
8: Y en línea, que va, en línea te va a decir, acá lo agarraron. Entonces ya está, pasa, lo anulaste. Vos tenés que pararte dentro del área porque si no, te dejan fuera de juego. Hay dos maneras de dejarte fuera de juego, en offside o agarrándote.
0: Claro.
8: Donde el VAR no puede intervenir.
0: Uh-huh. Sí. Bueno, pero ahora se va a poner, hay que ponerle cada vez más atención al anual. Si esto fuese la fecha, pasó hubiese sido la fecha 30, digamos, de un campeonato de 38,
8: sí.
0: Estaríamos diciendo, Argentinos le sacó un punto a Independiente Rivadavia.
8: Dos a Vélez.
0: En la lucha por el título, pero el fin de semana fue de Vélez.
8: Claro.
0: ¿No? Porque empató Boca, perdió Estudiantes, empató Central.
8: Y de River.
0: Empató Independiente, perdió Independiente Rivadavia y empató Argentino.
8: River
0: y de
8: se River puso también. A 7, River sí, se
0: sí.
8: Arrimó.
0: Sí, River no está como, en ningún momento estuvo como para sacarlo. Lo que pasa es que necesitaba arrancar un sprint y ahora necesita seguirlo.
8: Lo que tiene
0: River cuando asumió Ponce o cuando se fue Coudet, que si gana 8 de 10 podría ganar la anual. Era una locura pensar en 8 de 10.
8: Había ganado 1 de 9.
0: Claro, van 2 de 2 desde ese momento.
8: Tiene que ir a Tucumán, que no va a ser fácil.
0: Seguro.
8: Y tiene que recibir a Huracán, que es un equipo con buenos delanteros. Sobre todo Caicedo, que si juega, tiene poder de gol.
0: Mi idea de 8 de 10 era hasta el final del campeonato. Un campeonato que tiene en la anteúltima la Bombonera.
8: Sí, ¿no? Tiene los últimos dos de visitante.
0: Claro.
8: Tiene los últimos dos de visitante, pero no tiene el desgaste que van a tener otros equipos. Ya no lo va a tener Argentino, no lo tiene Independiente Rivadavia, no lo tiene Vélez, y además no tiene chance de acortar distancia con ninguno de los que tiene arriba, salvo con Boca.
0: Bueno, ya cortó. Lo mejor de River en el campeonato es que le ganó a los dos de arriba.
8: Sí.
0: De la 9.
8: Sí. Pero, nada, es una... Yo el otro día lo discutía con La Médica y Palacios en Estudio Fútbol. La Médica decía que River es el principal candidato a ser campeón en este clausura. Yo dije que no. Es el más obligado, que el más candidato es el que mejor juega, y hoy River no es el que mejor juega, o el que mejor defiende por el formato, sí. Y River no es el que mejor defiende. Ahora, en el tranco largo este que sugiere la tabla anual, River descansando en la semana y jugando solamente los fines de semana, claro que es candidato. Es más candidato a ese que al clausura.
0: En este caso decís,
8: sí,
0: la...
8: ahora.
0: Sí, arranca de muy atrás, ¿no? Tiene que ser un ciclo histórico. Tiene que ser 10 partidos históricos de eso, la racha de Pellegrini en San Lorenzo, esa racha que vos decís.
8: 10 de 10.
0: Impresionante. Si no, no le da. No le da numéricamente por la cantidad de equipos que hay en el medio. Algunos, no todos van a resignar tanto si River no hace una cosecha de puntos tremenda. Bueno, y Boca, obviamente, que también. Lo que pasa es que el tema de Boca es la cantidad de competencias.
8: Pero Boca lo tiene a 2 a River. Entonces, como se deben un partido entre sí, ahí River puede decir, sí, depende de mí.
0: Sí.
8: Del resto no depende.
0: Sí.
8: Depende, digamos, con el resto de los equipos que tiene arriba, depende de cómo les vaya entre sí o con otros.
0: Sí.
8: ¿Viste?
0: Correcto.
8: Porque aparte la mayoría está en el grupo de River.
0: Sí, Central.
8: Salvo Vélez y Boca, los que están arriba están en el grupo de River. Y ya jugó con todos.
0: Sí, estás dividido igual, ¿eh? Estudiantes...
8: No, pero no está arriba.
0: ¿Ya no?
8: Estudiantes quedó abajo.
0: Qué lejos.
8: Así que bueno, buen programa.
0: Gracias, chicos.
8: Son las 9 y cuarto de la mañana. Y mañana volvemos a las 6 de la mañana, como siempre, para acompañarlos desde temprano acá en Disports Radio. Gracias a todos los que dejaron mensaje por las entradas de Boca. El viernes habrá otras 2. La radio, ya ustedes saben, cuando hay entradas por ahí, directamente a los oyentes, no se las queda nadie acá. Van a manos de quienes le dan sentido a esto que hacemos desde tan temprano y hasta tan tarde. Ahora se quedan con Ariel y con Novio La Hora. Que tengan el mejor martes. Martes, chao.

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0: Buenos días, compañeros. ¿Cómo dice que les va a la gente de Nueva Bravo?
1: Bien.
2: Nos va bárbaro.
0: Mira qué bien. No, buen día. Gracias, Fernando, por haber vuelto, porque nuestro programa tiene una pata floja cuando vos no estás. Sí.
3: ¿Qué va a ser de nosotros?
0: Y no sé, vamos a ver.
2: ¿Cómo va la temperatura?
0: No sabemos, claro, se va el psicotismo. ¿Cómo nos vamos a vestir todos los días? Bueno, ¿puedes mandar un mensaje todas las mañanas para decir va a ser frío, va a ser calor?
4: Ah, tema sos, climatológico, sí.
0: Mucho es más que eso, ¿no?
4: De hecho, me voy el fin de que... ¿Vuelve el frío con todo?
1: ¿Otra vez?
0: Dale, Fernando.
4: ¿Vuelve el frío con todo?
0: No, Fernando.
4: Sábado y domingo.
0: Estamos en septiembre.
4: ¿Quizás el último fin de semana frío?
3: Pero ya hace tres veces que lo estás diciendo.
1: ¿Sabes que tu culpa? Que ya empieza a ser tu culpa esto.
4: Es septiembre.
1: Es la ley de la atracción. Vos lo decís, Fernando.
4: No, pero nada. A mí me gusta.
1: Y lo atraes.
4: En realidad no me gusta el calor. Me gusta el sol.
3: El frío que hizo ayer.
0: Ayer fue fuerte.
3: Hoy está lindo.
0: Pero peor el fin de semana. Sí. Acá en la era con un libro de 450 páginas.
1: Ah, bueno, que lo voy a empezar.
0: 430.
1: Eso terminé uno de 400 y pico.
4: Yo quiero el que terminaste, creo que es ese.
1: No es ese.
4: Terminé otro.
3: Hay que tener tiempo para leer uno de 440, ¿eh?
0: Hay que no quedarse dormido.
4: No, cuando cubrís la selección, por ejemplo, después todo el resto de los meses lo tenés libre.
1: No, digamos, en este momento.
4: Como el entrenador de la selección.
0: Scaloni va a ver la Fórmula
1: 1. No, yo no.
4: Copa Davis, como decís, Sally.
0: Durante
4: el año.
0: Exacto.
1: Yo vivo del fútbol argentino. La selección es cuando hay fecha FIFA. Es al revés.
0: Pero que leas un libro de 400 páginas quiere decir que te gusta leer, no haber leído. ¿A ustedes qué prefieren, leer o haber leído?
1: Esa pregunta es muy difícil de responder. Porque ya me la hiciste una vez que te pregunté sobre.
0: Y seguramente era el libro de 400 páginas, porque lo primero es. Héctor, te quedé. Tampoco fue una revelación.
1: Porque ¿leer o haber leído?
2: No, me gusta más leer que haber leído.
0: Como muchas cosas en la vida, ¿qué les gusta más?
1: Ojo el ejemplo que vas a poner.
0: Ver una película mientras estás viendo o haber visto.
1: A Recondo le gusta haber visto muchas películas, no tengo ninguna duda.
0: Hay una que no tiene ninguna comparación. A nadie le gusta haber comido más que comer.
1: Claro. No.
0: A los que nos gusta comer. No. Haber comido tenés el recuerdo, pero comer está en...
1: Hay gente que no le gusta comer.
2: Mira, que vos puedas seguir leyendo, seguir comiendo, es mucho más importante que lo que hiciste.
1: Ay, mira, habla de que estás vivo, te faltó decir. Me encantó la reflexión. No, pero de verdad.
0: No, es de verdad.
2: 9:22.
1: Pero está mal lo que dijo. Por Dios, que me encantó.
0: No estaba para la discusión.
1: Pero me encantó la reflexión de verdad.
0: Claro.
1: Fue muy profunda.
0: Fernando, hoy va a explotar esto también, de nuevo va a ir a menos 5, menos 6, ¿qué tenés pensado?
4: Ya estamos bien.
0: ¿A dónde vamos a llegar?
4: A vos te veo muy abrigado todavía. Hoy máxima de 18 grados.
0: Buen tiempo. A la noche
4: sol.
0: La Bombonera, ¿cómo va a estar, por ejemplo?
4: A la noche va a bajar un poquito, pero no tanto, porque mañana ya arranca la mínima en 11 de ahí para arriba, así que estamos bien.
0: Son largas las jornadas, ¿eh?
4: Son buenas condiciones.
0: Alguna. Y entonces va a haber, dijiste...
4: Máxima de 18, bien. Sol durante la tarde, parcialmente, pero mínimamente nublado hoy, durante el día, y el resto de la jornada con buenas condiciones. Mañana pasado también, el jueves inclusive va a ser el día más templado con 20 grados y a partir del viernes empieza a bajar la temperatura.
0: Porque hoy es un día entre que tenés que esperar a los hinchas de San Pablo, los hinchas de Boca, ¿no?
1: Sí.
0: Y por ejemplo, acá tenemos gente de zona norte, la fila de la Peña zona norte de Boca, que llega a la 1 de la mañana a la casa.
2: Y sí.
4: Y sí, claro.
0: Y al día siguiente, fuerte.
3: Sí, está rico.
1: Estás hablando de vos, ¿no?
0: No, yo no soy.
1: Vas a llegar
0: de la Peña
1: tarde
0: zona
1: hoy.
0: Norte.
3: No, vos vas a ir a comentar y termina el partido.
1: ¿Es preferible comentar un partido o haber comentado? comentado un partido.
0: ¿No? Depende de cuál.
2: Claro.
0: A mí me gusta comentar más que haber comentado.
1: Decilo porque te leí la mente y es buenísimo lo que vas a. Decilo.
2: No, digo que.
1: ¿Salir campeón o haber salido?
2: En el aspecto deportivo, ¿no? Es lindo haber salido campeón.
1: Salir campeón.
2: Pero es mucho más lindo vivir el presente.
0: El momento.
4: Esa alegría dura poquito.
0: Si no es la manera que tenemos para estar felices.
1: Dura poquito porque además muy rápido está en juego otro título.
4: Hay otra cosa, claro.
0: Claro.
1: ¿Entendés?
0: Sí. No, bueno, pero este...
1: Es más efímera ahora la alegría por el campeonato porque ya tenés el otro. Es como, salí campeón de esto, bueno, pero tenés que ganar la Supercopa que viene, ¿eh? Mirá que...
0: No, pero es una... No, porque la alegría ahí mientras está pasando, está terminando y terminó y ese es el momento
2: y
0: de la felicidad.
2: Y a los que estamos más grandes, Ariel, vas a estar conmigo.
0: A ver.
2: Una cosa es...

0: Tampoco, tampoco somos contemporáneos. Yo te quiero mucho,
1: no,
0: Héctor.
1: No. Pero tenés hijos.
0: Ah, sí, eso sí.
1: Bueno, esto es lo que iba a decir.
2: Acá no, tenemos. Yo también tengo.
3: Todos tenemos.
1: Sí, pero a veces las alegrías de lo vivís solos o con tu hijo. Ahora, vivirla con tu hijo es distinto.
0: Ah, obvio, ¿qué te parece?
1: Y el sufrimiento también.
0: Ni hablar.
2: Pobre Leandrito Gallo, ¿no?
1: Pobre.
0: Sí,
1: como
0: sí, estaba más loco que... Por suerte, el nieto de Héctor se fue para
1: atrás.
0: Si en este momento están empezando a salir. Ya hace rato están saliendo. ¿Esto qué sería para para el Balón de
3: los
0: Oro?
3: Los primeros que salieron fueron los técnicos. Sí, para el Balón de Oro.
0: ¿Y tenemos alguno? ¿Metimos
3: técnicos
0: alguno?
3: No.
4: El arquero.
3: Son 4 españoles sobre 5.
0: Y mira, bueno, sí, porque está De La Fuente seguro, Luis Enrique seguro, Emery seguro, ¿y qué más?
3: Y Arteta. Completa.
0: Arteta, claro.
3: Y
0: Arteta.
3: Completa Company.
1: Company.
3: Son los 5.
0: Y está bien pensado.
3: Nominados.
2: Sí.
3: Bueno, no, Europa, no coinciden que el técnico es como el premio más...
0: más onzo.
3: No, subjetivo. ¿De qué te agarras para nominar al técnico?
0: De manera no será.
3: ¿Ves el resultado del equipo? No.
0: Y sí, claro. Y sí.
3: Es como que tenés más, me parece, información en los jugadores. Que
0: ¿pero
3: a
0: quién metimos? ¿A Dibu?
2: A Dibu.
3: Dibu Martínez entre los ¿solo? Arqueros.
0: ¿Cuántos son los arqueros, los mejores arqueros?
3: Son 10 en total.
2: No tiene, perdón, pero no... No tiene
3: chances.
4: No, ya el año ya no lo
2: yo
4: había
2: creo que
4: ganado.
2: No.
1: Hoy cero chances.
0: Si íbamos a penales.
2: Está raya o raya, como quieran decirle.
4: Yo creo que si íbamos a penales atajaba 3. No, 2.
0: Ahí capaz, tres.
3: Está Kobel, el suizo. Fático,
2: Kobel.
4: Gregor Kobel.
3: Unai está Courtois, una vez más. Sí. Bono, otra vez más.
2: Sí. Mm. Unai.
3: Está, hay dos de España, Joan García y Unai Simón.
0: Sí, claro, pues Joan García se metió en buena temporada.
3: Después está Safonov. Dejo para el final. Mendy. Y dejo para el final Bocinia, Héctor.
1: Bocinia, ah,
3: está entre los 10 mejores arqueros del mundo.
1: Lo pusieron.
4: Sí, en serio.
2: No, en serio.
1: ¿Le
0: habrán seguido los primeros 5 meses del año o habrá entrado más por.
3: O estos acá en Sudamérica, en Colo-Colo?
0: Claro.
4: ¿Cómo atajó Bocinia antes del partido con.
0: ¿En dónde?
4: Claro, ¿dónde?
0: ¿En dónde?
4: ¿Pero
0: claro.
4: ¿Cómo? No, porque ¿en dónde lo podés ver? Googleá y lo ves. ¿Cómo atajó antes del partido?
0: Claro.
4: ¿Con quién debutó Cabo Verde? Con.
2: España.
3: El grupo de Uruguay.
2: Uruguay.
4: El debut fue con Uruguay.
3: No, Cabo Verde, España.
4: España. ¿Cómo atajó antes de ese partido?
2: Ah, qué sé yo.
3: Claro, amistoso, sí.
0: No, empezó su carrera.
2: Claro. ¿Cómo se llama?
0: Josimar.
2: ¿Qué más?
0: Josimar.
2: No importa,
0: Morales.
2: Es imposible.
3: Acá aparece como Bocinia.
2: Ah, no te...
0: ¿Y los defensores estamos o no?
3: No, no están todavía los futbolistas. Se filtró una lista de 30, pero no es oficial.
0: Ah, ok, ok.
3: No,
4: Guti Romero podría estar.
3: Hacernos el
4: mundial, no. No tanta.
0: Ahora están haciendo los de Golden Boy, dice Dani Martini, que es nuestro enviado especial. Allí, ¿dónde es esto? ¿Es allá?
4: En Suiza.
0: En Suiza, seguro, claro. Suiza. Pero hoy más acá, porque hoy hay Champions de todo.
2: Sí.
0: Hoy más acá hay 2 partidos.
1: Oh.
0: Yo le dije a Joaquín hace un rato, al hincha de Boca lo motiva mucho la Sudamérica. ¿Cómo estará, no? ¿Cómo se lo mide? No, nosotros vamos hablando con hincha de Boca, ese yo, con lo suyo.
3: La cantidad de gente que hoy llamó para las entradas fue tremendo.
0: ¿Cuántos fueron? Eso fue récord.
3: No, muchísimo. Para mí fueron más que en un partido, obviamente, de campeonato. Sí. Y más que en otra instancia previa de la Copa.
0: Para mí lo que motiva hoy tanto... Pero sí, el rival motiva.
4: El cuadro, digamos, Boca San Pablo decís, bueno.
0: Para mí lo que más motiva en este momento, por más que el rival, es que River quedó afuera.
2: También.
0: Entonces la que se canta hoy antes del partido es
2: la copa que perdieron.
0: Así como hubiese motivado también la posibilidad de un cruce en semifinal, pero bueno, eso
2: pero
0: es...
2: Pero eso motivación mezcla con
0: claro,
2: abazo, ¿no?
0: Y de los dos,
3: hay
0: obvio.
3: Que pasar por ahí.
0: Pero ahora es esa de, mira, nosotros llegamos a semifinales y la verdad que estábamos para el Superclásico y vemos que nosotros...
1: Y ahora queremos la final.
0: Claro, pero si hoy pasara... No, hoy no. Si entre hoy y la semana próxima.
4: Si por ahí le tocaba City Torque, capaz que no era la misma motivación, porque City Torque juega contra Cienciano. Fíjate, cualquiera de esos dos, no sé si te daban esta
1: pero
4: motivación.
1: La de River afuera sí.
0: A la Boca, para sentirse ganador, le tiene que ganar. Porque yo creo que Boca es un equipo mejorado futbolísticamente que todavía no se siente un equipo ganador, ¿no? Por eso es que está ahí.
4: No sé si termina de ser un gran equipo todavía.
0: Bueno, un equipo mejorado, dije. No, equipo mejorado no podemos no estar de acuerdo. ¿No está desmejorado Boca?
4: Sí, ahora desmejoró en estos últimos 2 partidos, me parece.
0: No le gusta Boca, no le gusta ningún...
4: No, había mejorado y desmejoró. Sí, claramente con la salida de Aranda, parece...
0: No, contra Gimnasia Mendoza jugó mejor contra Lanús, no
4: sé
0: mal.
4: Sí, pero defendió flojo.
0: Sí, sí.
4: Lo dominaron.
0: Digo que sea perfecto.
4: No, perfecto yo creo no que ninguno. Estaba mejorado, sin duda, pero sin dudas. Parece un reduccionismo y un facilismo decir, che, se le lesionó un jugador y ahora cayó. Pero la verdad que está marcado eso, ¿eh?
0: Bueno, a casi todos los equipos que están peleando arriba, algo algún tropiezo les apareció, ¿no? Salvo al que yo creo que en este momento es el principal candidato para ganar la anual, que es Vélez. Y River, que no le apareció el tropiezo, al contrario, sí, medio como
2: se,
0: que
2: se levantó.
0: Se liberó de las malas. Lo que pasa es que River está
4: demasiado atrás. Empezó de nuevo, de tanto tropiezo tuvo que empezar de nuevo.
0: Recién con Gastón proyectaba un poco los números. Cuando se fue Coudet, yo le decía, para mí si gana 8 de 10, pelea en anual. Independientemente de lo que pase arriba. Es mucho 8 de 10, pues en ese momento había ganado 1 de 6.
2: Ganó.
0: Va 2 de 2.
2: Sí.
0: Con la misma proyección diría, si gana 6 de 8. Todavía tendría que remar porque está 7 de Argentinos Juniors. Si ayer...
2: Que perdió puntos.
0: Si esto fue... No solo perdió puntos, sino que perdió el Escano. Uh-huh, así sí. Como el primer partido de Boca sin Aranda... le pusimos la lupa a la generación de juego y hubo poca generación de juego. Al primer partido de Argentinos sin Lescano, si le ponemos la lupa, hubo poca generación de juego.
1: ¿Y sí?
0: Encima hubo un partido absolutamente cortado por faltas de Barraca. Sistemáticamente no se puede jugar al fútbol allí de esa manera, porque si a vos te hacen 26 fouls, por más que en todo el partido 26 fouls, hay un momento que el juego en sí te lleva, digamos, la dinámica, la falta de dinámica del juego te lleva a... Si arrancaste mal, vas a estar peor.
1: Permanentemente,
0: ¿no?
2: Y claro. El resorte que tienen en la mano...
1: Y sí.
0: Sí, rápido para marcar los offside.
2: Muy.
0: Sí. Independientemente de que podía llegar a ser, pero ya como nos habíamos acostumbrado
2: a que los asistentes... Y que Barraca también tuvo sus momentos de lucidez.
0: Sacó la pelota y la última casi lo gana con la de Taborda.
1: Ya no está existiendo mal delay de bandera en la Argentina, ¿no?
0: No existe, a veces no. Sí, a veces no. ¿Te quejas o no te quejas? Sí. Nos habíamos acostumbrado a la idea esta, que genera igual murmullo, ¿no? En el público y quejas en la gente, perdón, quejas en los jugadores.
1: A veces te dice, levantá. Porque
4: hay delay, ¿no? Claro. Hay jugadas que son clarísimas.
2: Claro,
4: que
2: un metro adelantado no tenés que dejar el delay. Ahora, la jugada es fina, dejá que termine.
0: Pero es como que estamos todo el tiempo acostumbrándonos a nuevas cosas.
4: Que nadie nos dice, además, que no, la vamos viendo en los partidos.
0: Se van dando así. Entonces, la manera que tiene esta anual, si ayer hubiese terminado la fecha de un torneo largo convencional, estaríamos diciendo, a falta de 8 fechas en el campeonato,
1: sí.
0: Argentinos Juniors le sacó un punto a Independiente Rivadavia, pero el que aprovechó la jornada fue Vélez,
4: sí.
0: Porque empató
4: Vélez
0: Argentinos,
4: y River,
0: claro,
4: mucho más atrás.
0: River atrás, empató Argentinos. Perdió Independiente Rivadavia, empató Boca,
4: empató Central
0: y perdió Estudiantes, ya cada vez más lejos de ese primer lugar. Y ganó River, entonces sí. Vélez y River. Hoy ya hay que verla de esa forma.
4: Sí, River tiene una ventaja grande, que es que juega un torneo.
2: No.
4: Y es muy grande.
2: Perdón, los tres que están arriba.
4: Y Estudiantes tiene una desventaja muy grande, que juega igual que Boca, todo.
2: No.
4: Y la Copa Libertadores es un imán, es imposible no sí. pensar en la Copa Libertadores.
1: Es eso? ¿Cómo es eso que hay desventajas por jugar más torneos? Si Boca juega tres...
2: en la carrera por la anual.
1: Está bien, pero estamos hablando de desventajas. Tiene la gran facilidad, además, de jugar tres torneos que, por ejemplo, River no lo tiene.
2: Pero,
1: y resulta que lo estamos mirando como un problema.
2: No, son tres objetivos, pero en la carrera del anual, en la carrera del anual tenés que rotar.
4: Claro, de la tabla anual, Ariel, y ahí...
1: Parecería que ahora que es más problemático.
0: Claro. Pero pueden ser las dos cosas. Puede ser un problema para esto. Porque yo creo que, los inconvenientes...
4: Estudiante y Boca el fin de semana van a jugar con suplentes para la tabla anual. Y River va a jugar con titulares.
0: Y sí.
2: Viene de jugar con suplente, con la mitad de suplente contra Vélez, que encima de los pocos titulares se le lesionan.
4: Bueno, ya pasó. A Vélez, a Estudiantes y a Boca.
2: Yo te iba a decir, Argentinos, Independiente de Rivadavia. Y Vélez, ninguno de los tres que están arriba en la anual juega Copa.
4: Independiente
2: de
4: Rivadavia, sí.
2: Jugó.
4: Copa Argentina.
1: El tema es que Boca tiene la obligación.
2: Copa Internacional.
1: Boca tiene la obligación de los tres que está jugando, mínimo ganar uno, porque si no.
2: Sí.
0: Si Boca está jugando cuatro.
2: O sí, cuatro.
0: O Boca está jugando cuatro. Está jugando tres, que en realidad.
4: Estudiantes también.
0: Son tres frentes. Estudiantes está un poco más lejos del título en la anual. Pero bueno, también está jugando.
4: Y pero fíjate que Estudiantes en el semestre pasado en su zona terminó primero.
0: Claro.
4: En la anual no me acuerdo.
2: Y quedó eliminado en octavo rápidamente con Racing.
4: Pero si hubiera ganado un partido más, con un partido más, ¿dónde estaba? Arriba de todo casi en la anual.
0: Sí.
4: Con un partido más ganado.
0: Esa tabla yo creo que la seguimos mirando más por la clasificación a Libertadores que por el título, y
4: sí, para mí sí también.
0: Es la que va a derivar en un festejo. Ya está, no puede no derivar en un festejo. Después, obviamente, que es un título extraño.
4: Jugaste contra todos.
2: Faltando tres fechas,
0: hay 14 partidos, hay 14 equipos con los cuales no jugás. 14 o no, 13, porque jugás con el clásico tuyo, sí, y con el personal. Hay 13 equipos con los que no jugás. Bueno, listo.
2: Pero para mí vamos a reparar en ese título faltando tres fechas. Lo raro es que solamente, por si alguien del otro lado no lo sabe, se cuentan los puntos que vos sacás en la fase regular. Entonces va a ser rara esa también, porque se termina la fase regular, vos podés salir campeón, pero hay otro que están peleando por el título. ¿Se entiende?
0: Sí, sí.
2: No sé cómo va a entrar en la gente.
0: Está bien, igual es como si en un torneo convencional...
2: Es como que se termine un torneo antes que se termine el torneo.
0: Está bien.
4: No, porque siempre en la última fecha, por ahí el que está peleando el campeonato se encuentra con un rival que no pelea por nada... y que no te hace el gran partido. Lo que pasa es que acaba de estar peleando por meterse octavo, séptimo, sexto, entonces bueno, va a jugar.
0: Es como que en un torneo convencional están los que pelean por el título y los que pelean por entrar a las copas.
4: Sí, o los que ya se salvaron del descenso.
0: Va a estar existiendo también.
4: También, pero por ahí hay algunos que están igual en medio y que no pelean por nada.
0: Y en 30 equipos seguramente sucede.
4: Y acaban a pelear por entrar octavo por ahí.
1: Más allá de lo que están proyectando, hoy, el objetivo de Boca primordial es la Sudamericana. Lo dice... desde adentro y lo dice desde afuera. A esta pregunta que hacías, el hincha de Boca, que a mí, hoy...
4: Y viendo el equipo que puso en Mendoza...
1: De todo lo que está jugando...
0: Yo no sé, hoy...
1: ¿Vos decís que no?
0: Pero lo que pasa es que no lo podemos medir de la misma forma. Porque, después de este partido de campeonato le van a quedar 7 fechas. Y la que es el lugar común, pero que es cierto, de las copas, es... No hay mañana, digamos, ¿no? Hay en 180 minutos se delibera. ¿Sabés cuándo lo podríamos definir eso? Si llegara más adelante y le tuviese que elegir titulares.
4: En la hipotética semifinal,
0: claro,
4: se le va a cruzar el superclásico.
0: Contra el superclásico.
4: Y algo ahí.
2: Ahora, claro, cuando estás peleando otra cosa, la competencia que suele pagar o que suelen resignar es la Copa Argentina. Y yo creo que para Boca está amigable hoy la Copa Argentina, pensando en el gran objetivo que tiene que ser la Libertadores del próximo año.
4: Sí. Para mí ese no sé si es el gran objetivo.
2: No, el gran objetivo no, pero es el que más cerca te pone la Libertadores, Joaquín.
1: Y tiene Racing, ¿eh?
4: ¿Desde cuándo pasó
2: sí,
4: eso?
2: Sí, este Racing, que no le gana a nadie. Y después tiene Riestra Banfield.
4: Es una final, y después no es lo mismo.
2: Pero pará, lo más difícil que te puede tocar del otro lado es Platense Estudiante. Lo más difícil en una final de Copa Argentina. Racing no le gana a nadie. Riestra Banfield. Bueno,
4: pero el partido es otro contexto.
2: Está bien, pero es recontra amigable, Joaquín.
1: O sea que vos pones la Copa Argentina por sobre la Sudamericana.
2: No, no, no.
4: Cuarto de final es amigable, Boca-Racing. Boca-Vélez, que acaba de pasar.
2: No, ya lo pasó a Vélez. Te estoy diciendo lo que le queda en adelante. Dame este Racing, dame Riestra Banfield y dame la atención de Estudiante.
4: Me hago entender. Yo creo que hay que hacer una diferencia del partido, del contexto. El Racing, que no le gana a nadie, va a jugar un partido diferente contra Boca. No es lo mismo. No es la
2: decimocuarta fecha. Va a ser tan diferente que no sabemos si va a tener a Boivoda de técnico, no sabemos cómo forma. Está bien.
4: Bueno.
2: Sí.
0: Si hay algo que tiene Boca...
4: Va a llevar más gente a Córdoba o a donde se juegue Racing que la que llevó el otro día contra Atlético Tucumán, sin duda. Imagínate si no es distinto el partido.
0: Si hay un obstáculo que tiene Boca en todo lo que pelea, es justamente todo lo que le pelea, porque se le empezó a achicar el plantel. Que hizo bien a Robarrena en empezar a darles confianza a algunos jugadores, no solamente por lo obvio, que si los tenés en el plantel los tenés que usar, sino porque
4: fue cortita la confianza porque se va a ir.
0: ¿Cuál? ¿Zenón?
4: Sí.
0: Es una lástima para Boca.
2: Sí.
0: Es una lástima para que se le vaya a un jugador porque hasta ahora, por ejemplo, el que no se mostró muy motivado, está bien que tiene una forma
4: desde
0: el temperamento extraña, ¿no? Pero el que no se mostró muy motivado con sus ingresos fue Palacios.
1: Claro, claro.
0: Para mí hay
2: falta de ritmo futbolístico ahí.
1: Yo todavía no sé qué es Palacios.
2: Sin ganas, ¿no?
4: Si cambiaba de frente el otro día, para mí Boca ganaba el partido.
1: En Boca no sé qué es Palacios todavía. En Boca, ¿no?
0: Pero sí. Ahí tienen. Los defensores se ampliaron. Hoy tenés 9 defensores. Lo que pasa es que alguno se va lesionando siempre, ¿no? Que vos tenés que contar con las lesiones. Eso es algo que no puede ser una excusa. Y se nos lesionaron. Que se te lesionen 3, 4, 9, como pasó a principio del año pasado, ok, perfecto. O a principio de este año, ok. Eso es un imponderable. Pero no se puede decir, y se nos lesionaron 3, 4 jugadores. ¿Qué equipo no se le lesionan? A todos se les cae alguno. A todos se les cae un titular porque son los que habitualmente están ahí cerca de la lesión. Entonces, yo creo que Boca es lo que tiene. Qué paradoja. Héctor pregunta, ¿es una ventaja para River jugar una sola competencia? Obviamente que es un defecto, pero que sí se transforma en una ventaja. Boca está justo en ese sentido. Y yo creo que entre hoy y la semana próxima se le va a ver el carácter por primera vez. Le vamos a notar el carácter en la primera vez. Le viene bien a Boca para ese desafío de carácter que definan el Morumbí. Que en la Bombonera quizás lo empujará hoy la gente, pero tendrá que ir allá a decir, somos un equipo ganador. No tengo duda que Boca está mejorado desde el juego, que después le faltará constancia. Yo veo que a todos los equipos igual le falta constancia. Hay equipos que juegan bárbaro algunos momentos. O sea, River, entre los últimos 10 del primer tiempo y el arranque del complemento, fue una maravilla. Después se le baja la persiana, se escapa, se extravía, se va del juego.
2: Pero Boca no llega a ese nivel de producción.
0: Yo veo Boca que tiene momentos que son muy buenos. Está bien, no sé.
1: Le faltó
0: que
1: también eficacia en muchos, ¿no?
0: Rápido.
2: Yo no veo ese nivel de producción que toquen así los jugadores.
0: Bueno, son características distintas de jugadores. Entonces no vas a jugar solamente una forma. El segundo tiempo contra Vélez, muy bueno. Contra Estudiantes, lo borró. Newell, el final en Rosario, lo borró. Contra Platense, lo borró.
4: Con Recoleta, más allá del rival.
0: ¿Por qué no le duran 60 minutos? Quizá todavía no es un equipo maduro. No es un equipo, para mí no es un equipo ganador, en serio. ¿Y cómo se transforma
2: en
0: equipo ganador?
2: Ganando también
0: partidos importantes, de ninguna otra forma. Vos contratás un futbolista que ganó allá, un futbolista que ganó acá y un futbolista que ganó anteayer, pero igual eso no te arma un equipo ganador. En la repetición de partidos ganados, ¿qué es lo que le falta a River para sentirse un equipo ganador? Que cuando se pone 2-0, que el rival no le descuente. Hoy River no termina de ser confiable si Argentino estuvo a punto de empatarle, si Vélez empató, si Independiente Rivadavia estuvo a punto de empatarle y si Independiente Santa Fe le empató. Esos traumas están en la cabeza del jugador hasta que pegás dos o tres victorias seguidas, hasta que te pones 2-0 y los cerrás verdaderamente y no te descuentan. Bueno, Boca se va del juego. A todos les pasa, ¿eh? En el fútbol argentino es muy difícil tener el dominio 90 minutos no existe, pero el dominio 70 minutos, por eso la contundencia es tan importante para aprovechar tu momento.
2: Y el daño que te pueden hacer en esos 10-15 minutos de desconcentración, la tenés que bueno, a Boca le pasó contra Gimnasia y Mendoza, los primeros 10 minutos de Boca fueron pero preocupantes hasta desde lo actitudinal. Hubo un clic. El gol de Velasco llega en un momento de partido en el que no lo merecía tanto. Roto.
0: Para mí vi casi todos los partidos y para mí ese fue el único en el que el minuto Messi cambió el juego.
2: Ah, puede ser, sí, porque fue un cachito antes del gol de Velasco.
0: Ayer se olvidaron, lo pusieron en el segundo tiempo.
4: En Santa Fe.
0: Bueno, si se olvidaron o...
4: No, había pasado nada.
3: No se olvidaron. En Racing hubo una revisión.
4: Sí, entonces, el penal.
3: Tuvieron una segunda chance en el segundo tiempo.
0: Sí, claro. Sí, por suerte ya está, no hay más. Se le van a ocurrir nuevos homenajes, pues imagínense
3: cayó un partido, en algunas canchas donde no en otras, por ejemplo.
0: Sí, pero imagínense el caso de Central News. Partido de Inter Miami donde Messi ve que su equipo está atacando y a los 10 minutos le dicen hay que hacer un aplauso. Pero tómatela de acá, vamos a ir jugando a la pelota.
1: ¿Querés? Y los árbitros se empeñaron, viste que los toman mucho,
2: les pidieron
1: hay uno que no me acuerdo quién fue que dijo, pará que es un minuto.
0: Claro, en Mendoza fueron poquitos.
2: Es una bajada.
0: Lo lindo fue que los chiquitos de las tribunas aplaudían, hacían la reverencia.
4: Eso fue lo mejor.
0: Y vi que en general los jugadores, los extranjeros aplaudían y los argentinos no tanto. Claro. Los extranjeros, claro, no
1: Paredes
0: fuera...
1: creo que ni sabía para qué.
0: No, pero no fuera a ser cosa que a mí me tomen siendo de donde sea.
3: Claro, desafiando la cultura local.
0: Exactamente. Ener Valencia aplaudía así. Claro. Vamos. Vuelvo. ¿En qué estabas, Arenos? En un rato te pegan tanto como...
2: Que tiene bajones muy pronunciados, como vos marcás que tiene momentos de buen fútbol. Tiene bajones muy pronunciados. Que no sé si... Bueno, cuando son sobre el final del partido tendrán más que ver con lo físico. Sí. Por ahí con la merma de Paredes. Sí. De los pibes mismos, porque es lógico que los pibes se cansen.
1: Boca y Velasco tienen que confirmar la levantada de Velasco en un momento justo
2: para Boca. Hoy es el termómetro.
1: Para mí, ¿eh?
2: Hoy es el termómetro, Velasco.
0: Pero siempre se le pide una más, pobre.
1: No, al contrario.
0: Hace un golazo, juega bien acá.
1: Bueno, pero la regularidad...
0: Vamos a ver si ahora tiene que confirmar.
1: Pero cuando digo confirmar, es este momento de regularidad.
2: Para
1: de
2: mí
1: Velasco,
2: ya entró en un momento está muy bien, de regularidad. Bueno,
1: pero en partidos como estos lo tenés que decir para confirmarlo.
0: Sí, no me digas, sí, obvio.
1: No es que le estoy, no es que le estoy
2: pidiendo demasiado. Y quizás sea de lo mejor que hizo Arruabarrena. Recuperar un futbolista que por el que Boca pagó muchísimo, que la verdad no rendía.
4: Sí,
2: no rendía.
4: Hay que hablar de él también, él recuperó el pibe también.
2: Pero hay una confianza en él, ¿no? Porque lo eligen por sobre Villa, lo eligen por sobre...
4: Sí, ni hablar, pero otros técnicos también lo habían puesto.
0: Mientras Boca se fija en la Sudamericana, hay un equipo que va a ir a jugar su partido, yo no sé si más importante, porque los ascensos son siempre muy importantes, porque ya salió campeón, y porque en el medio también tuvo momentos memorables. Pero hoy juega Platense en un lugar que es al fútbol le viene bárbaro esas historias, porque así como de Messi recordamos o siempre decimos hay que insistir, hay que perseverar, porque en algún momento el triunfo puede aparecer. La historia de Platense es esa, es la historia de Messi. Mira, vos podés estar jugando contra Tristán Suárez y que te cueste Tristán Suárez. Y a los 4 o 5 años vas a ir a jugar al Maracaná. No me jodas, es la respuesta. Si
4: en cuarto de final. En cuarto de la Copa Libertadores.
2: Es espectacular.
0: No, yo recién me fijé en la tabla, porque estamos con que Boca tiene 4 frentes y quería ver cuántos frentes tiene Platense. Tiene 3.
2: Tiene 3, salvo la anual.
0: La anual no, obvio. Pero sí está a una victoria de meterse entre los 8.
4: Ir a octavo de final.
0: Y tiene, está en Copa Argentina. Y tiene estudiantes en la Copa Argentina.
1: ¿Y dónde llega?
0: Extraordinario.
2: En el medio se fue un técnico. Y la gente insultó. Sí, es increíble, sí, pero...
0: Mirá, lo, sí, de la gente, lo que la gente insultó es otra cosa, ¿no? Quizás sea el extremo. Lo del técnico, pobre Zunino, si en este momento está yendo a hacer las compras en el auto...
2: No es contra Walter.
0: Lamentablemente...
4: Walter tiene mucho que ver en
1: necesitaba
4: este.
0: Fue lógico.
1: Necesitaba.
0: Fue lógico porque fue... Si no hubiese hecho ese cambio, habría querido decir que el Platense estaba...
1: Se conformaba con lo que llegó.
0: No. Estaba distraído. Porque Platense, cuando lo echó a Zunino, ya estaba clasificado en la Copa Libertadores.
4: Estaba esperando el duelo de octavos con Coquimbo.
0: Correcto. Pero si no hubiese tomado una decisión, nos habría querido decir que se olvidó del descenso. Y no te puede olvidar del descenso. No te olvides nunca. Es la frase, no te olvides nunca de dónde llegaste. No, no te olvides nunca de tus orígenes.
4: ¿De dónde saliste?
1: Yo pongo el ejemplo de Quilmes en aquel momento. Quilmes jugó la Libertadores el otro año. Un descenso.
2: Por eso es tan importante que los presidentes, siempre lo decís vos, Ariel, sean hinchas, sean hinchas de verdad, digo, más allá de las responsabilidades que tienen, y sean conscientes de del objetivo.
1: Pero que
2: sean conscientes del objetivo, porque, nosotros no hablamos todos los días de Platense, pero cuando la decisión la toman primero adentro y nos sorprende a los de afuera, y eso sería lo lógico, porque los que saben son los que están adentro, los que lo ven todos los días, los que saben si los jugadores lo respaldan, si el técnico ya dio todo. Sí. Cuando ya somos desde los medios los que, che, ¿cómo a este técnico no lo echan? Ya llegaste tarde. Sí. Ya llegaste tarde. Si nos dimos cuenta nosotros, llegaste tarde.
0: Sí, es feo porque obviamente no solamente acá queda sin laburo el entrenador, sino un grupo de personas que necesitan más ese
2: pero va a tener más capítulo la historia.
0: Sí,
2: de
0: Sí, obvio. En algún lado va a haber un hueco. Y quizá lo van a convocar, ¿no? Pero fue clave, lamentablemente, ese cambio. Tenía que hacer un cimbronazo porque necesitaba el colchón para ir al Maracaná y quizá meterte completamente fin de semana.
4: Y en el medio, mirá, a ver, se fue Zunino, llegó Palermo, pasó el turno de octavos contra Coquimbo, pasó el turno de Copa Argentina. Le ganó a Independiente, no perdió con Boca, sumó puntos para alejarse del descenso.
0: Se le escaparon los tres contra Riestra, increíblemente. Riestra. Esos dos lo hubiesen metido en zona de clasificación a octavos.
4: Se empataron.
0: Ahora, si vos vas a los nombres de uno y otro, si vos vas a las trayectorias, no te presentes. No tengo dudas que lo va a pelear. Que el jugador de Platense debe estar afilándose el colmillo. Si no le queda muy largo el arco rival, le puede...
1: Con esto podemos.
4: El objetivo es traer la
0: selección. Se lesionó Jiménez, ¿no? Sí. Se lesionó Jiménez, sí, por eso llegó rápido a Sepúlveda.
1: Y en un buen momento del goleador, ¿no?
0: Tiene llegadores.
4: Ese es el tema, que estaba en un muy buen momento Luciano Jiménez.
1: Cuando los goleadores la están embocando.
4: El otro día metió un gol Sequeira, está Sepúlveda, que venía de meterle dos goles a River.
0: Sí. Pero tiene jugadores.
4: Hay que traer la serie vivita y coleando acá para.
0: Que le costó igual Buenos Aires hasta ahora, ¿eh?
4: Sí.
0: Le costó Vicente López, local. Quiero decir.
1: Le costó más que visitar con Peñarol, sí. Pasó lo.
0: Con Coquimbo no le pudo ganar.
4: Ese fue insólito ese partido.
0: A Peñarol no le pudo ganar.
1: Claro.
4: Perdió con Corinthians.
0: Con Corinthians perdió.
4: Le ganó a Santa Fe.
2: De local tenés que proponer vos. Es distinto.
4: Bueno,
2: local,
4: pero acá va a venir condicionado por el partido.
2: No, eso
4: de la
2: sí,
4: ida.
2: Digo en las anteriores.
4: Sí.
2: De local tenés el peso por ahí un poco del partido vos.
4: 0-0 de allá.
0: Sí.
4: Acá podés jugar tranquilo, que el empate siga y ver.
0: Sí, sí.
4: Si metés el zarpazo.
0: Sí, el tema es no dejarse intimidar por el escenario, la chapa, los rivales.
4: ¿Estará llena hoy la cancha del Maracaná? ¿Viste que ellos?
1: No sé.
0: Y ya es cuarto, ¿no?
4: Cuarto de Libertadores, porque me acuerdo
2: la Lanús
4: Fluminense, que fue cuartos semi. O semi de Sudamericana contra Fluminense.
2: ¿Cuarto fue?
4: No me acuerdo. ¿Y? Pero bueno, no estaba, ¿te acordás que hablamos? Que estaba la gente de Lanús, sí, que había copado todo su lugar y que no estaba llena, ni mucho menos, la cancha.
2: Fue cuartos, para mí. Sí, pues fue en esta época, fue septiembre también.
0: Ellos te van llenando de a poco. Ellos se van calentando. Ustedes dicen que los brasileños.
4: Ya a las 7 de la tarde por ahí.
0: Claro, me dijeron durante todo el año que los brasileños ahora sí van a engranar. Así que.
4: Sí, están todos.
0: Hoy.
4: ¿Viste? ¿Qué? Si mirá las copas, están todos, son todos brasileños.
0: Y pasó Corinthians casi de casualidad.
4: Sí, sí.
0: Bueno,
4: siempre.
0: Pasó Fluminense por penales.
3: La mitad de los dos cuadros.
0: Sí, de los dos cuadros. Sí. Claro, Flamengo y Palmeiras iban a estar.
2: Sí, porque los penales forman parte de los partidos y en los penales son.
4: Después van a llamar los argentinos.
3: Y Clarín pone
4: con Santa Fe de Bogotá.
3: Que en los últimos mata-mata, argentino-Brasil, los brasileños ganaron 17 de los últimos 20.
0: ¿Cómo?
3: Equipos brasileños en los mata-mata, en los partidos de ida y vuelta definitorios, ganaron 17 de los 20 cruces contra Argentina.
4: ¿Quién gana ahí? ¿Racing gana alguno? ¿Lanús?
3: Sí, claro, está el detalle, bueno, año por año.
4: Ah. No hay mucho más.
3: A propósito de los cruces hoy, ¿no? De Platense.
0: Es un numerazo.
2: Ah, bueno, Racing, ¿cuántos?
0: Pero eso no asustaría tanto.
4: Tenemos que ir al 24.
0: Tendría.
3: Desde 2021.
4: Ah,
2: no, Racing. Está
4: Boca, Boca 21. Con Palmeiras. Racing le ganó a Paranaense. Claro,
0: 17-20,
4: ¿sí?
3: Sí. 17 de 20 ganaron los brasileños.
2: No, porque Racing ganó 2 o 3.
4: Y Racing le ganó a Paranaense en primera instancia, octavo de final de Sudamericana. Después le ganó a Corinthians. Ahí tenés 2. No sé si cuentan las finales, que es a un partido.
2: Después Lanús
4: a Fluminense. Final de la Recopa, que Racing le ganó a. Hay 2 finales de Recopa,
2: no,
4: que sigue de vuelta.
2: Bueno.
4: Racing a Botafogo, Lanús a Flamengo. Lanús además le ganó a Fluminense. Boca a Palmeiras, si es de 2021 para acá.
0: No, de las dos copas, imposible. Quizás
4: por ahí se cuenta Libertadores.
0: Solo, ¿no? Libertadores, obvio. Ahora, eso no tendría que ser la gran preocupación, sino que la gran preocupación tendría que ser otra, perder contra equipos de otro país. ¿No?
2: Independiente Santa Fe.
0: Independiente Santa Fe, exactamente. Sí. Claro, porque
2: Alianza Lima.
0: También, obvio. Etcétera. Claro,
4: sí,
0: claro,
4: eso que sí. Además.
0: Para cada uno hay.
4: Ni siquiera una instancia
2: de.
4: Claro.
0: Para cada uno hay una historia. Bueno, allá Platense, y acá Boca, y allá Fluminense, y acá San Pablo, y será el turno de Estudiantes, acá, mañana, frente a Corinthians, todos equipos que tiene algunos nombres, Fluminense el que más, el resto, a ver, Boca yo creo que tiene, no he visto tanto, vi de San Pablo, vi el último partido, media hora.
2: Sí, no está repleto de figuras.
1: Tampoco asusta, ¿no, San Pablo?
0: La verdad que no.
1: No, tampoco asusta.
4: Después, viene de ganarle a Mineiro, después de un lapso largo sin ganar.
0: Ayer hablé con un entrenador, que Joaquín sabe quién es, que estuvo en el fútbol brasileño, ¿no?
2: Sí. Mm. ¿Le fue bien?
0: Y le fue bien, sí. Y claro, me decía, bueno, sabes lo diferente que es el fútbol argentino. Pero el fútbol brasileño es mucho más... Dice, más cercano al de Europa en cuanto a cómo,
2: espacios, tienen
0: a cómo
2: espacios.
0: Se marca, cómo se juega.
1: Acá te matan.
0: Acá te dicen los jugadores, ellos mismos. Él trajo la idea más de defender como estaba acostumbrado él. Los propios jugadores dicen, puedo saltar a la presión, claro. A mí me gusta anticipar, me gusta morder. Bueno, si estás firme, si estás seguro, estate seguro. Yo prefiero arriesgarme, saltar a la presión. es diferente.
2: Por eso creo que...
0: No, por eso hay que pensar también el técnico. Sí.
2: No, no, y los jugadores. Hay futbolistas, creo que lo hablamos el otro día. Castaño se metió en dos partidos en Mineiro.
0: Claro, porque más.
2: En dos partidos, porque más, juega solo, claro, porque agarra la pelota más. Y piensa y distribuye.
0: Sí, sí, puede pensar.
2: Y tiene espacio. Acá. Nadie lo muerde, acá, nadie lo corre, nadie.
1: No se la dejaban tocar a Castaño acá, los rivales. Cuando no, jugaba,
2: los pases.
1: ¿No?
2: Y no, sí. Y fíjate que los pases eran a un metro. Todos tacata. Y sí, daba un paso a un metro porque ya tenía un tipo encima. Claro. Y no arriesgaba. Uh-huh. Y en Mineiro juega de titular.
0: En Mineiro juega de titular y quizás pueda jugar con pases así cercanos como él daba y acomodarse y jugar 15 partidos seguidos, ¿no? Sin gran problema. Pero ahí, por lo menos, no sé, ustedes hagan lo que. Yo voy a ser cauto, no voy a decir. Castaño la rompió en Mineiro y eso fue.
2: No, la rompió, pero está jugando.
0: No,
2: mejor.
0: No, pero digo, si la rompe. No puede ser que la rompa Mineiro en River, no.
2: No, sí, es lógico. No,
1: se juega distinto.
0: Quizá en River no la iba a romper nunca.
1: Sí. Además también, y lo hablábamos esto, la confianza que te da el técnico.
2: Más
1: el
2: confianza.
1: El técnico acá le daba confianza como loco.
0: Pero le dieron, claro.
1: Claro, y no tocaba la pelota. Sí. Así que no es solamente...
2: No, es como la manera de jugar.
1: No, la manera de jugar y también cómo se siente él
0: por eso,
1: en ese fútbol.
0: Por eso acá soñan no todos. La pelota. Yo ayer vi el segundo tiempo entero de Unión Instituto. Que era un partido que iba buenísimo. De acá para allá, tensionante, desordenado, ¿no? En el, un desorden productivo para Unión, un cabezazo Tarragona tremendo, un final que estaba...
4: Estaba ya, para el empate.
0: Sí, ya estaba sentenciado el Instituto, pero lo descuenta con esa media chilena de La Fuente y después la siguiente pasa nada, ¿no?
4: El remate del chileno, sí.
0: De Guerra.
4: Guerra, que se la bajó Suárez.
0: Echaron a Tarragona. No se entendió por qué echaron a Gallardo.
4: Doble amarilla.
1: Doble amarilla por un empujón que... Sí.
4: Se fue llorando.
1: A ver, el empujón existió. Evidentemente que estaba también... Lo agrandó. El futbolista, el futbolista de Unión.
2: Ahí a Tarragona, la que ¿cuánta ficha le van a dar?
1: Y Tarragona.
4: La de Tarragona es.
2: No, es una locura, Joaco.
1: Sí, paso.
2: Sí.
1: El codazo.
2: Sí, sí, sí, sí.
4: Para mí está bien echado, listo, pero no sé.
2: No, fue con una violencia tremenda.
1: No,
4: pero se está cayendo el jugador.
1: No, pero él tira el codazo.
2: Para mí fue tremendo.
0: Sí, para mí tira.
1: Él tira el
0: pero
1: codazo.
0: Pero lo peor igual fue que Rey Hilfer.
2: No, la Molina.
4: Lustó en el VAR, sí.
0: Lustó en el VAR, no llamara en el gol, en el primer gol. ¿En qué momento se empezaron a agarrar los jugadores?
1: Ah, en el primer gol.
2: Falta en ataque.
0: No, pero era dos faltas.
1: Pero tremenda falta en ataque.
2: Para mí estaba, sí,
0: no, es Fabio.
2: El árbitro, sí.
0: No es una cortina.
2: No, el árbitro de campo se la puede comer porque está mirando dónde va
0: tampoco,
2: la pelota.
0: Para mí tampoco. No. La Molina es un...
1: Y la pelota está en juego, ¿no?
0: Obvio. Estaba ahí,
2: sí,
0: además.
2: Sí, pero fue a otra pareja.
0: No, fue a la pareja. O sea, a la
2: pareja. Está bien, pero cabecea antes. Yo digo, capaz que se queda con la pelota.
0: Y bueno, pero... ¿quién es?
2: Mosevich
0: cabecea solo porque Alarcón agarra a la marca.
2: Sí, pero
0: agarra como jugando con amigos.
2: Increíble cómo agarra a los dos.
1: Tremenda falta.
0: Es un tanque por Alarcón.
1: Sí, es la primera vez que veo una falta a dos.
0: A dos jugadores.
2: Es impresionante. Pero
0: uno de los dos se dejó.
1: Son los que va a buscar la pelota.
0: A la cortina.
1: Falta.
2: Es increíble cómo lo.
0: Acá se rompió en un momento un límite. Porque en un momento era. Empezamos con las cortinas, obviamente, que tienen 45 años en el fútbol, ¿no? La copia del básquet, de aquel equipo de Ferro. Con el tiempo, la cortina ya empezó a incluir algún movimiento exagerado, ¿no? La obstrucción. Mm. La obstrucción de el jugador que no iba a cabecear, pero sí iba a marcar al que sí iba a cabecear, ¿no? Entonces, de la obstrucción pasamos directamente a los agarrones. Y ahora vale todo. Claro, como el que convierte no es el que hace el foul,
4: claro.
0: El árbitro o no ve o se hace el gil. Pero el barcito, ayer era Lustó, no le puedo decir, mirá, cabeció a 3 metros de distancia del que lo estaba marcando, por la sencilla razón que el otro aterrizó porque lo habían agarrado.
2: Por eso es tan difícil después cuando cobran algunas sujeciones en el área y decís, bueno, esta es para cobrar, pero después cobran otras que vos decís, de esta hay 20 por partido.
1: Yo entiendo que hay agarrones, ¿viste? Casi en la punta del área que no tiene sentido porque la pelota no va ahí,
0: claro,
1: todo fenómeno.
0: Claro.
1: Yo esa la entiendo porque el árbitro también, desde la cancha no puede ver todos los agarrones. Ahora ayer, La Molina estaba de frente a esa jugada.
0: A nada, sí, totalmente.
1: Estaba ahí de frente, la vio correctamente.
4: Sí, la vio.
1: La vio, pero claro que la vio. ¿No lo quiso cobrar?
0: Sí, no lo quiso. No,
1: se, entonces, ¿qué quiere que te diga?
0: Se hacen. O sea, dicen, no, yo estaba con la pelota. Yo creo que muchas veces se hacen los onzos. Cuando Riestra te baja, permanentemente, después de que toques la pelota, se hacen los onzos. Vos tenés que saber ya cómo juega Riestra. Y mírate un segundito más al que largó la pelota y si ve que lo embistió, el jugador de Riestra, cobrale, saca alguna amarilla que lo van a dejar de hacer.
4: Aparte, sé consecuente con tu advertencia, porque generalmente en el 99% de los casos advierten antes de que se ponga en juego la pelota. Sí. Y después se desentienden.
0: Cierto. Vendemos, siendo 10 de la mañana redondo, como para después empezar con las informaciones de nuestros compañeros. Hay un refuerzo de Independiente, llegó ayer. Facu Sánchez lo mencionó aquí. Esiba Morales después nos contará. Un delantero necesitado, Independiente de un delantero. Sin un gran promedio de gol, un jugador que al lado de un 9 rinde. Después lo podemos hablar con Facu Sánchez, tiene su potencia. En un ratito el cicutismo nos va a llevar, supongo que un poquito al tenis.
3: Sí, claro que sí.
0: Con una derrota ya temprana.
3: Y la última de Argentina, al menos en singles, nos queda algo en dobles todavía, pero dio la sensación de que pudo Francisco Cerúndolo meterse entre los 8 mejores. Tenía una chance ahí por el rival, más que nada. Y desperdició algunas oportunidades dentro del partido, sí.
0: Muy bien, después nos das detalles. 10 de la mañana, Fer.
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1: Muy bien. 10 de la mañana, 8 minutos. Nos vamos a Independiente, ya que ha tenido ayer la novedad de una incorporación. Qué raro incorporó Independiente, ¿no? Porque hasta ahora trajo un jugador que va a empezar a actuar en noviembre, sí. Uno que lo empezamos a ver recién con la camiseta Independiente, casi en el descuento del partido del domingo, que es Calderón.
2: Uno que fue titular por primera vez, Mesa.
1: Mesa. Mesa, ponele que, bueno, ya había jugado.
2: Hasta el domingo no jugaba, entraba 3-4 minutos.
1: Sí, nada más. Y ahora trae, bueno, a Chimi Ávila, también sobre la marcha del campeonato. Y a Morales. Argentinos tiene la puerta abierta de par en par. Si River junta los 7 millones de dólares, bueno, si River junta los 7 millones de dólares y se lleva a Francisco Álvarez y Argentinos pelea el campeonato, a Nico Díez hay que aplaudirlo. Sí. Si la gente aplaude al minuto 10 a Diego, al 12, al 11 aplauden a Diego.
3: El reconocimiento es espectacular. No, ¿no? Porque

0: Que no se puede así durante
1: tampoco
0: la
1: se
0: marcha.
1: Puede.
0: Piensen que de Independiente, ya lo hablamos acá con Cristian Malaspina, ya nos dio su explicación y demás. Ahora yo estoy hablando ya ni siquiera de la decisión, sino del impacto deportivo.
1: Claro.
0: ¿No? Por ahora lo sobrelleva. Pero ayer, repito, fue el primer encuentro post salida del Escano. Es lo mismo que el primer partido post lesión de Aranda. Y pasó lo mismo. Jugó mal Boca y no generó Boca, pese a haber ganado ese partido. Jugó poco Argentino y no lo pudo ganar. Pero Independiente tiene el suyo. Facu, buen día.
2: Hola, Ari, buen día. ¿Cómo va? Un abrazo grande para vos y para todos. Bueno, vuelve a entrenarse hoy por la tarde recién Independiente. Porque, bueno, ha tenido el día libre de ayer, ha tenido la mañana libre de hoy, así que recién por la tarde vuelve a entrenarse y habrá novedades seguramente con respecto a cómo está el plantel, cómo están los jugadores de cara al partido del día domingo, y con el acuerdo de palabra con Iván Morales para poder sumarse. Raro, a ver, no me sorprende porque el año pasado el jugador representado por Olier estuvo cerca de llegar a Independiente, cuando estaba en Sarmiento, había sido ofrecido, después se lo ofrecieron a Quinteros también lo bajó, y ahora obviamente, como pasó con Jackson Viera, con Calderón, llegó ya sobre el final con un permiso especial que tuvo Independiente por la venta de Kevin Mónaco a último momento. A mí me sorprende porque es un jugador que no es muy goleador, de hecho tiene 8 goles en los últimos 3 años, porque Independiente le vendió al suplente de Tomás Molina, Argentinos, iba a buscar al suplente del suplente, que es Iván Morales, porque obviamente está Molina, está Matías Jiménez, está Olino Morales, hoy es una tercera o cuarta opción en Argentinos, pero bueno, Independiente necesita sí o sí algo de recambio ahí adelante, porque lo tenía solo Chico Tempore.
0: Sí, yo creo que a esta altura es muy difícil encontrar un delantero.
3: Claro. Un goleador, sí.
0: ¿Cómo?
3: Un 9 con gol, un goleador, sí.
0: ¿Quién te...? Hay un club donde si vos vas te lo llevas el delantero, pero ya se lo habían llevado todos que es Banfield. Ahí
4: no le quedó nadie.
0: Claro, no. Ahora
4: derrota, se pudre.
0: Ahora llevaba Balboa. Mendes. Pero en el medio del campeonato seguía sacando delantero. ¿Vos tenés un delantero? Mirá, tenemos Dale. Perrota. Si tenés disponibilidad económica, te llevas Perrota. Si tenés una manera de sacarlo y que nos reduzca la masa salarial, te llevas Sepúlveda. ¿Sí? Bueno, Banfield ya los tenía todos afuera. Después el resto, ¿quién se va a querer desprender de un delantero? Uh-huh. ¿No? Entonces, de un delantero titular, quiero decir.
2: Bueno, fue a buscar a Ausmendi de Gimnasia.
0: Claro, yo supe que había ido a buscar a Ausmendi. ¿Cómo Gimnasia? No. Si Ausmendi, en el medio del campeonato, Gimnasia...
3: No, aparte Gimnasia está prendido.
0: Gimnasia sueña.
4: La Copa Libertadores.
0: No, Gimnasia sueña con ser campeón.
3: ¿Con ser campeón?
0: ¿Por qué no sueña con ser campeón?
4: Sueña por la anual.
3: También, eso voy. Por eso.
4: Está igual,
0: bueno,
4: que Boca.
0: No.
4: 40, igual sí, que Boca.
0: Bueno, está
4: a
0: bien.
4: A 4 puntos.
0: No sé. Listo, perfecto.
3: Bueno, a 5.
0: Dos frentes. Entonces, muy... ¿Cómo...? Tiene que ser con, no, toda, la, con claro. toda la plata, ¿no? Como justamente se sacan los titulares de Argentinos Juniors. Ahora, es cierto lo que decía de Morales, porque desde que volvió la lesión Matías Jiménez, el ranking de delanteros de Argentinos Juniors era Molina siempre primero, Verón, que se ha ganado el puesto, después entra Jiménez, ayer de hecho en el segundo tiempo pasó a jugar con los 3 juntos, y luego Morales. Yo no lo tengo tanto como goleador. A mí es un jugador que me gusta cuando va a los costados, cuando...
2: segunda punta.
3: Fue convocado a la selección.
0: Con otro 9
2: va. Es sacrificado y le puede dar... es un jugador más de presión por ahí.
0: Sí.
4: Lo que tiene que está bien físicamente, porque todos los refuerzos que trajo Independiente están ahí.
0: Claro.
4: Para ver.
1: Lo que pasa es que se lo va a medir siempre con Ábalos, y no es Ábalos.
2: No, no es Ábalos. Yo creo que lo que tenía a favor Independiente es, primero, había cobrado dinero. Por lo Mónaco, sobre todo por Gutiérrez también y demás. Y después, para el delantero que llegue, cualquiera que Independiente iba a buscar, de acá, de extranjero, como Independiente tenía un cupo, sabía o sabe que llegaba y jugaba. Porque el delantero Independiente que busque, sabe que llega y juega. Si está el Chico Tempone, que también el Chico Tempone está siendo titular por una cuestión de que Independiente se quedó sin 9 y la idea del Chico era llevarlo a poco. Ahora, el que va a buscar Independiente llega y va a jugar el 90% de los partidos. Uh-huh. Llega un cualquiera que llega va a ser titular, y así va a pasar con Morales.
0: Claro. Sí, cuando digo segundo 9 es raro, porque no sé si Independiente juega de esa forma. Hasta ahora lo vimos permanentemente jugar con Wines, ¿no? Con Quintero eran Wines todo el tiempo y con Jadson Viera pinta igual.
3: También porque lo primero que hizo fue sacar a Montiel que estaba jugando detrás de 9 para volver a ponerlo por afuera.
0: Tenés razón.
3: Así que va a jugar así. Ahora, ¿tiene un crédito abierto, Moralito, como le dicen? ¿Tiene un crédito abierto porque le salió bien a Independiente la del chileno, la de Gutiérrez? Que tampoco lo había querido Quintero en su momento y la verdad que...
0: Sí, pero esa le salió bien porque no lo conocíamos.
3: Claro, no lo conocíamos.
0: Claro, este lo conocemos un poco más.
5: Bueno. Acá jugó en Sarmiento.
0: En Sarmiento. Está.
2: Los últimos dos chilenos Sarmiento le salieron bien. Gutiérrez y Loyola.
3: Y Loyola.
2: Loyola que lleva dos partidos donde ni siquiera ingresa en la Serie B de Italia.
0: Qué gana de irse tienen, ¿eh?
3: A cualquier lado.
0: A cualquier lado. Ojalá que le vaya bárbaro al que voy a nombrar ahora, ¿no? Pero te tenés que querer ir a Monza, ¿eh? Ceballos. Te tenés que querer ir a Monza, donde la vas a pelear, ¿no? Sí. Es el primer, es Europa, entrar a Europa de cualquier forma.
1: Y después vemos qué pasa.
0: ¿Eh?
1: Y después vemos si me ven del otro lado.
0: Si estás en Boca,
4: pero primero tiene que jugar en Monza.
0: ¿Cuántos Monzas hacen un Boca?
4: No, tiene que llegar y jugar.
3: ¿Y cuántos pisas hacen un Independiente?
0: ¿Cuántos pisas hacen un Independiente?
3: Pero por el otro día escuchaba a Alexis Cuello.
0: Ellos te dicen cuántos sueldos en Boca son un sueldo de Monza y cuántos sueldos.
3: Sí, en Boca no sé.
0: Y Ceballos estaba abajo. Por lo que sé, estaba abajo. ¿Y cuántos sueldos de Independiente hacen un sueldo de Pisa? Ya de por sí.
3: No lo tengo tan claro.
0: Si vas a vivir en euros, bueno.
3: El otro día escuchaba a Alexis Cuello.
2: Yo creo que una buena actuación al fútbol argentino, un buen presente también, sobre todo para los extranjeros, casi que te asegura selección. Y lo pongo con ejemplo de Independiente, como llegó Loyola, como Mauricio Vila, que estaba sin selección, totalmente retirado, juega la Copa América gracias a estar Independiente, como Arias sigue en la selección colombiana, Angulo se va de Independiente por una cuestión económica y va al fútbol de México y después termina sin jugar el Mundial, porque no termina en la lista de convocados. Entonces me parece que el fútbol argentino también te da eso, tú que decías, Ariel, ¿no? Los ojos también de cada una de las selecciones. Pero bueno, acá lo de Loyola en el último tiempo ha jugado poco, lleva 2 o 3 partidos que ni siquiera ingresa en el piso de la Serie B. Yo creo que en cualquier momento, o si sigue así de acá a diciembre, probablemente tenga el fútbol sudamericano de vuelta.
4: Claro. Domingo a las 10 de la mañana.
0: ¿Qué pasó?
4: Leche Monza.
0: ¿El próximo? Sí. Lo voy a ver. Ya el pasado no jugó porque estaba recién llegado.
4: No, claro.
0: Ojalá la rompa. Visitante. Ojalá que después lo compre la Roma, que es la nueva. Ustedes saben que la embajada de
3: Argentina. Sí, ya no es el Atlético de Madrid. ¿No?
0: La Champions, pasó a estar en el club.
4: Es el equipo que más jugadores tiene, más argentinos en la Champions.
0: Puso
4: 5.
0: Los puso todos juntos el otro día.
3: Sí.
0: Entró Valerdi, entró Molina, entró Soule y entró Castro.
4: Sobre la hora. ¿Estás para Leche Monza a las 10?
1: Sí, para estoy matizar. Para café con leche.
0: Sí, no, para tanto
1: para
0: no.
1: 10.
4: Para matizar lo que va a venir después a la tarde.
3: El tema es que hay jugadores que sienten que los ciclos están cumplidos, ¿no? Sí.
4: Sí.
1: No hace falta recordarlo.
0: Claro.
4: No, perdón, fue mío.
1: Salió desde ayer, estaba hablando de Independiente.
4: No, fue mía.
0: No, si Facu le está recordando lo que está pasando.
1: Vos estás ayer ganó, otro día, así que basta.
0: Ayer ganó Chicago.
1: Bueno, ayer ganó Chicago.
3: Pero perjudicaron a Quilmes.
0: Yo pensé que había salido 1-0, porque yo dije, hubo un gol. Sí. ¿Cómo salió el partido?
4: 1-0.
0: Y yo vi un gol de Quilmes.
4: Sí.
1: Hubo dos goles.
4: Con la complicidad del arquero.
0: Ganó Quilmes 1-0.
1: No,
3: pero, eso, pero de
1: fue
3: verdad.
1: Falta clara, clara sobre el arquero.
0: ¿A dónde?
1: ¿No la viste?
0: No,
1: yo preguntale a Pafundi.
3: No la vi.
0: Yo
3: nadie.
0: Vi en Solo Ascenso.
1: Preguntale a Pafundi.
0: Que decía 1-0.
4: ¿Qué página es?
3: Pafundi está en primera, además.
1: Preguntale a Pafundi.
4: De Tocuar.
3: No. Dirigió ya partido.
4: Sí, pero.
1: Sobre esa inventiva que tiene para ver lo que no pasó.
3: Bueno, pero también lo.
1: Y hubo otro penal. Un penal para que
4: no
1: un
4: cobrado clarito,
1: no cobrado tampoco.
0: Mirá vos.
3: ¿En los líneas están pintados?
0: No.
3: Porque línea está en una posición clarísima para decirle, mira, Juan se llama, ¿no?
0: Sí.
3: Mira, Juani, la verdad...
0: Adentro, gol, el penal.
3: Si no lo toca ni siquiera.
0: ¿A quién?
3: Al arquero.
1: ¿Cómo llegamos a este apéndice? No lo sé.
0: Porque fue un resultado que perjudicó a Chacarita, que casi ahora está teniendo mano a mano.
1: Perjudicó a Quilmes también.
0: Ah, bueno, eso ni hablar.
3: Bueno, pero a Chaco también.
0: Pero surgió desde que Facu te recordó que la estás pasando mal, porque recordás.

0: va a Santa Fe a jugar con Unión y juega con Instituto. Tiene tres partidos.
1: Tranquilo,
0: Sí, bueno, y después se le viene Racing y Boca. Tiene tres partidos fundamentales.
2: Es que este, ese grupo le, cualquiera.
0: Los próximos tres.
2: Nunca se dijo esto, pero cualquiera le gana a cualquiera. En no, pero es cierto.
0: Sí, lo que pasa es que, bueno, tenés Instituto y Unión en la pelea de arriba. Sí. Y después va un poco de la mano también poder entrar en una copa. O Independiente estaría entrando. Pero bueno, la realidad es que va a tener que sí o sí sostenerlo en estos tres partidos.
2: Claro, seguro. Bueno, Facu, la seguiremos en otro momento.
0: Abrazo.
2: Che, arrancó Argentina con Benín.
1: Exacto.
2: Pero no el masculino del amistoso, que parece que se juega allá, sino el femenino que nos interesa.
3: Es la selección, exacto, sub-20 que está jugando el Mundial en Polonia. De hecho, le tocó debutar con el local. Fue 3-0, fue una derrota contundente. Que aguantó bastante Argentina en el primer tiempo, pero después se terminó redondeando con el 3-0 en el minuto ya adicionado de aquel partido. Ahora, en la misma zona, Argentina se enfrenta a Benín, la selección africana. Fuerte. Hace minutos marcó un gol el equipo argentino, lo convirtió Julia Viñas, jugadora de Platense, Ari. Hoy justo Platense, mirá, que tiene un día muy importante, aporta también a la selección femenina. Bueno, hay varios clubes de nuestro fútbol, además de Boca y River, que suelen ser protagonistas del torneo local. Banfield, Talleres, Unión, Independiente mismo, recién hablaba Facu, Newell's Old Boys también tiene jugadoras en esta selección sub-20, inclusive dos en el fútbol de España, y dos también en Italia y en Estados Unidos que integran esta selección. Mira. Argentina le está ganando 1-0 Benin. ¿Por qué es importante? O Benin, como quieran decirle. ¿Por qué es importante? Porque se clasifican los dos primeros de cada zona y hay cuatro cupos en seis zonas para, digamos, esos cuatro mejores terceros también van a entrar en la instancia de octavos de final. Es decir, Argentina, sin llegar a meterse entre los dos primeros, por aquella derrota contra Polonia, puede llegar a pelear uno de esos lugares. México completa esta zona, que es el grupo A. Son seis grupos de cuatro. Argentina integra el grupo A con Polonia, Benín, al que le está ganando ahora 1-0, y México. Así que veremos si puede clasificarse.
2: ¿Se aceptan las dos formas? Benin o Benin, porque vos sos nuestro profesor de geografía.
3: No lo tengo claro.
2: Viste que
3: no,
2: hay varios países africanos que estamos, no sabemos dónde se acentúa.
3: Sí, este por suerte.
4: Pero los estamos conociendo en el último tiempo, Qué tour por el Mapamundi que estamos haciendo,
3: Claro, en español para nosotros sería Benin.
1: Y lo vamos a seguir conociendo.
2: Benin
3: está pegadito a Togo, no ayuda mucho. Sería al, yo siempre hago así porque me acuerdo que el este está acá, al oeste de Nigeria, que es un país de los más poblados de África, también con muchas carencias, y bueno, y sería en la parte, bueno,
2: no es un momento, después va a llegar a su momento.
3: Centro oeste de África.
2: Bien.
3: ¿Es verdad es un país pequeño.
2: ¿Es verdad que Argentina va a jugar contra Benín?
4: No, lo tengo confirmado.
3: Está también en la lista. Claro. Sí. En la lista.
4: Mañana se va a confirmar.
2: Mañana lunes.
4: Bueno,
5: sí, se pasó
2: con la lista, que yo también me habían dicho que salía ayer.
3: Tengo una lista después para compartir.
2: ¿También de dónde?
3: La de los Juegos
2: del Sur.
3: Que ahora ya es oficial.
2: De fútbol.
3: Sí.
2: Bien, después después tenés
1: que decirla. ¿Estaba en esa lista Burkina Faso también?
2: En los amistosos
3: posibles.
2: Sí.
5: Sí, ahí se está buscando rivales de clase A como para que en esto que se logró, que en estos amistosos de septiembre se empiecen a reducir las sanciones. Y quepa dentro del esquema FIFA, si eso puede ser válido.
1: ¿Y el aforo?
5: En algún momento se estaba pensando jugar contra la sub-20.
2: Mirá.
5: Pero bueno, eso no incluiría al rival como clase A, por ende están variando la búsqueda.
2: Y tan difícil, eso lo tendríamos que hablar con alguien que sepa.
5: Los
2: tan
5: europeos,
2: difícil de organizar, difícil.
5: Y lo que pasa que quedó todo.
2: O lo difícil es que vengan acá.
4: Sí.
5: Eso sí es difícil.
1: Es el tema.
5: La búsqueda está limitada, europeos ninguno. Los asiáticos resolvieron bastante antes. Bueno, de hecho, Brasil juega con asiáticos. Ecuador juega con asiáticos.
2: Pero allá.
5: Sí.
4: Viajan. Si vienen acá, les tenés que pagar vos.
1: Es el de.
4: Digo, generalmente cuando la selección argentina la convocan, que sabemos que tenía un precio con Messi y otro sin Messi, te pagan.
1: Claro. Hay que pagar calle, logística.
2: Que ustedes dicen que no les
4: cierran. No digo eso.
2: Porque los amistosos son muy redituables con ese tipo de tipo de rivales.
1: Yo te entiendo, pero
2: entonces no se sabe todavía cuántos.
4: ¿Cuántos? Yo creo que van a ser dos.
2: Dos.
4: Quizás tres. Pero.
2: ¿Y el primero podría ser en Córdoba y el segundo en el Monumental?
4: Podría.
2: ¿Y el Monumental estaría lleno en ese caso?
5: Y van a implementar lo que pasó anteriormente cuando había alguna sanción.
2: Pero las sanciones por un partido, para el público.
4: Sí, sí.
2: O sea, si metes el primero en Córdoba, el Monumental después lo explotás.
5: Bueno, por eso lo pueden hacer en Córdoba.
2: Claro.
5: Esto de.

0: invitar a chicos, uh-huh. a chicos de clubes y demás. Uh-huh.
1: Porque en ese hay también que encajar el Boca Racing
2: de Copa Argentina,
1: uh-huh. que sería el 27, y hay un show. Valca, ¿quién toca? ¿Quién canta en el Monumental pronto?
3: Buen día, Arius. Saludos a todo el equipo. Lali Espósito.
1: Muy bien. ¿Cuándo es eso?
0: Vamos, Lali.
1: A ver, que tenemos que armar los amistosos de la selección argentina.
3: Si no me falla memoria, estoy esperando, principio de octubre, me parece.
1: Ah, entonces hay tiempo.
4: No, 26 de septiembre.
1: 26 de septiembre.
3: Ah, está, gracias.
4: No estaba anunciado.
1: Listo. ¿Y los amistosos cuándo serían? ¿Esa semana?
2: Sí, o podrían ser los primeros días de octubre también.
1: Bueno,
2: pues la fecha va perfecto, de la última de septiembre a la primera de octubre.
1: Ajá.
2: Pueden ser también los primeros días de octubre.
1: ¿Quién dijo que River no tiene que ver con Lali este año? ¿Viste? Vos que decías que no, sudamericano. No, Lali. Ajá,
2: toca Lali,
1: es
2: ¿no?
1: lo que queda.
2: No juega Lali,
1: lo que
2: toca
1: le queda.
2: Lali.
1: Sí. ¿Qué dice, Valca? ¿Cómo le va?
5: ¿Cómo estás? Tranquilo.
3: Bueno, hablando de amistosos,
1: sí.
3: Ayer no lo llegamos a comentar porque estaba terminando, pero con un equipo alternativo, fundamentalmente quienes no participaron ante Independiente Rivadavia o aquellos que jugaron poco tiempo, vencieron 3-0 al Boys en un encuentro de carácter informal disputado en el predio de Ezeiza, 2 tiempos de 25 minutos, y los goles fueron de Lautaro Pereira, Rafael Borré y Lucas Beltrán, que evidentemente quiso darles rodaje.
1: ¿Entró mejor Beltrán el domingo? Perdón que yo el de ayer con el Boys no lo vi, pero el del Lucas. Domingo entró mejor, ¿no?
0: Sí.
1: Se le negó el gol nuevamente, pero
0: Borré claramente es el tercero.
1: Es
0: ¿no?
1: el tercero,
2: sí.
3: Está
1: por eso fue raro la inclusión de Borré en la Copa. No quiero volver
2: rarísima.
1: Sobre el tema, pero
2: rara porque además contradictoria
1: a lo que hacía
2: Coudet, porque si ponía a Beltrán de titular, porque bueno, él dio la explicación, ya estaba, fue un error.
1: No, él dio la explicación de por qué no.
2: Igual lo incluyó en la lista.
0: Beltrán ahí no estaba tan. Estamos destacando que Beltrán entró bien el otro día.
2: Está bien,
0: creo
2: pero
0: que lo primero
2: ya era
0: bueno
2: titular para
0: Coudet,
2: pero
1: Borré
2: para
1: no
2: Coudet
1: tuvo nada bueno.
2: Ya estaba por encima de Borré.
1: Claro, Borré nunca tuvo nada bueno desde que llegó a River.
0: Pero hizo un gol. ¿Beltrán cuánto se hizo, Valca?
1: No, le pegó en la cadera.
3: Ante Aldo Civi desviando un remate de Lautaro Pereira.
0: ¿Beltrán cuánto se hizo?
3: Cero.
1: Ah, no. Bueno, rompe
2: bueno uno erró un penal y el otro ninguno, ¿no?
1: Claro. No, hasta ahora Borré no. Es del muy buen libro de pase de River.
2: Sí, flojo.
0: 9 jugadores trajo.
1: Pero muy bueno.
2: El más flojo.
1: Con una cosa, diría un libro de pases, no sé, histórico por las cifras gastadas.
0: Sí, histórico por donde lo mires.
5: Yo creo que llegó porque Borré.
1: Sí, claro, obvio que sí.
5: Claro, nada más que por eso. Pero nada más que por eso.
1: Y porque Coudet ya lo había. No solamente.
2: ¿Quién llegó primero? ¿Él o Beltrán?
1: No solamente por ex River, sino por ex dirigido por Coudet.
5: Pero el presente de Borré.
2: ¿Quién había llegado primero?
3: Llegaron casi la par.
2: Ah, porque también.
1: Sí, pero siempre se habló de lo que podían llegar los dos, ¿no? De los dos delanteros, entendiendo que con las deficiencias físicas de Driussi necesitaba dos atacantes. Bueno, ¿qué hay? Dice que ayer jugaron los que no jugaron tanto o los que no jugaron frente a Independiente Rivadavia, que jugaban frente al Boys. Desde hoy, ¿qué va a pasar? El equipo está confirmadísimo. Usted no tiene.
5: Pero la tranquilidad que lo notamos a Potrecito está tremendo. Está bárbaro.
3: Que revisar 80 millones de nombres en el mercado de pases entre altas y bajas, esto es una semana de tranquilidad en cuanto a la información, pero siempre hay algo para decir en el mundo River.
1: Claro.
3: Primero que nada menciono quiénes fueron los 11 de ayer, no está de más hablar de roles.
1: Ajá.
3: En el arco Ezequiel Centurión, en el fondo Giovanni González, Tobías Ramírez, Lautaro Rivero y Francisco Ortega, que jugó 10 minutos este último ante Independiente Rivadavia, más el descuento. En el medio campo, Juan Cruz Mesa de interior derecho, Mauro Lambarri siendo lo que por el lado izquierdo, en el centro Lucas Silva, de enganche de Lautaro Pereira, y esto lo quiero mencionar porque evidentemente Poncio quiere jugar con enlace, ya lo viene haciendo con Almada.
5: Y un 5.
3: Y un 5 definido, sí, posicional, que es lo que él hacía con Gallardo. Hay parte de ese libreto, porque el otro día incluso en la conferencia de prensa habló de que cambiar por identidad debe tener los laterales altos.
1: Claro,
3: que
1: claro.
3: Que se proyecten. Y bueno, eso es una premisa que ya está empezando a mostrar en cuanto a su libreto como entrenador. Y bueno, la delantera de ayer, conformada por los mencionados Borré y Lucas Beltrán.
1: Ya que está nombrando estos jugadores de la segunda línea, ¿qué pasó con Facundo González?
3: va a jugar hoy para la reserva a las 19 ante Aldo Civi en el predio de Seiza, lo propio Valentín Lucero, pero Facundo González evidentemente quedó como el último marcador central en la consideración de Poncio y muy probablemente busque salida en el próximo mercado de pases a préstamo.
1: Mirá cómo un técnico, es raro, ¿no? Porque generalmente los técnicos que están en los clubes ya adentro pasan a considerar más a los chicos. A ver, Poncio no es que estaba dirigiendo la reserva, pero sí está el cuerpo técnico de la reserva.
0: Y Poncio, estaba metido.
1: Claro. Sí. Y esto, lejos de significar un espaldarazo, puede significar que se le abra la puerta. A veces igual son necesarios esos pasos, ¿no? Para los jóvenes. Sobre todo si las primeras impresiones no fueron las mejores. Y creo que la de Facundo González, no sé por qué siempre le decimos Facu, más allá de ese partido final de Sudamericana, ¿no? Con el cual cerró el semestre pasado, no había sido. En general le costó hasta ahora en River.
3: Y jugó mucho de atendido izquierdo, claro, que no es su posición, que lo ha hecho en la reserva a modo de parche y también a primera. En verdad, él es marcador central. Yo siempre lo defino como un jugador correcto, pero que no sobresale.
5: Claro. Vos preguntabas hace un ratito por el tema del técnico de Argentino Junior, que hacen un monumento, si es que siguen. Definitivamente lo de la posibilidad de Álvarez a River se cayó, ¿no, Valcarce? Digo, por las declaraciones.
1: Tiempo hay.
5: Sí, pero
1: porque hay una lesión.
5: Pero las declaraciones de el propio Poncio el otro día.
1: Averigua.
3: No corre más.
1: No corre.
5: Por eso te preguntaba. No, porque estaba preocupado recién Ariel por este que le siguen sacando jugadores argentinos con justa razón, estoy diciendo, porque si no, es cierto que hay que hacerle un monumento al técnico de Argentinos. Sí. Pero que me parece que eso ya lo bajó el técnico el domingo anterior, ¿no?
3: Sí, Poncio dijo que si es por él no pedía a nadie más, o no pedía a nadie.
5: Pero está el club, que también es el que está encargado de traer, claro.
1: Sí. Yo lo vi lógico, lo de Poncio, lo que dijo. A ver, Poncio es...
5: Está Longoria.
1: No, y Poncio es un entrenador que está, o no, por ahora, Longoria.
3: Yo no sé cuánto va a durar en el cargo.
1: Qué bomba.
5: Y bueno, yo te digo que...
1: Pero no le escuchamos la voz.
5: La primera determinación, y no se la vas a escuchar, una vez para decirte chau.
1: Pero ¿por qué? Usted no desvía el foco de información con esto.
3: Entiendo que no convence demasiado a su labor.
5: Su forma.
2: No te puedo creer que un manager español...
1: ¿Lo ven alejado del fútbol argentino?
3: Para no ser evidente en cuanto a cuestiones informativas,
2: pero no.
3: Claro. Yo me imagino que dure de acá a mediados de 2027. No tengo un plazo, pero no lo imagino por tanto tiempo en River.
2: No, pero la verdad que me resorprende.
0: Le iban a dar este mercado, no el que pasó, sino el que viene, como ya establecido. Establecido sus funciones para resolver.
5: Silencio.
3: Veremos.
2: El boleto picado.
5: Quiere decir que también cuando dice veremos, está él en la decisión.
2: Pero está bien, habla de una...
3: No,
0: sería reconocer un error.
3: De movida con el asunto y en River Milán
5: Muy bien, Valcarce.
2: Pero perdón, hablaría de una, Valca, de una autocrítica muy... De una buena autocrítica de la dirigencia. ¿Qué vas a sostener algo que no?
0: No puede haber una... No, se quiso ir él porque no se adaptó, porque extraña a su familia. Esa no puede caber.
1: No sé. Supongo que no. Si es una decisión institucional, menos, obvio.
3: Por lo que estuve averiguando, todos los caminos conducen a que la salida va a ser más temprana que tarde.
1: Mirá vos,
2: y en ese caso volvería a quedar Francescoli. No sé, porque ahora Poncio es el técnico. Esa también, ¿no? ¿Quién va a elegir los refuerzos? Porque a Poncio en este tiempo no le dejaban elegir los refuerzos en su rol de manager.
0: No,
2: el próximo mercado de pases estábamos hablando.
0: No, pero no va a haber refuerzo.
1: ¿Cómo no va a haber?
5: Es una posibilidad que se vaya a Longoria. Todavía no sabemos.
2: Poncio manager no tenía demasiada injerencia.
1: Pero Poncio no era manager.
2: Poncio era parte de la estructura.
5: No, pero era el nexo entre los jugadores. Nexo entre los jugadores y la dirigencia.
2: Era parte de la estructura
1: de
2: fútbol.
1: De poleas.
5: No decidía nada.
2: Era parte de la estructura de fútbol.
5: Pero Poncio ahora, se sabía que no decidía nada.
2: Bueno, ahora como técnico va a decidir todo.
5: No sabés.
2: Lo vinculado al fútbol.
5: No sabés porque sí. También está ahí una comisión de...
0: No sabemos.
1: No sabemos si
5: no sabemos.
1: Hasta ahora Poncio es el técnico de River oficial hasta diciembre.
0: Una cosa será Poncio campeón.
1: Claro.
0: Otra cosa será Poncio habiendo clasificado a River a la Libertadores. Y otra cosa será Poncio habiendo clasificado a River a la Sudamericana.
5: Por ahora no decide nada Poncio, me parece. Salvo el equipo. No,
2: no, por supuesto.
5: Salvo
2: el equipo. Si recién llega
5: el... Salvo el equipo.
0: Yo creo que, a ver, en el mejor de los casos, River campeón. Por ende, a la Libertadores, Poncio podría quedarse. No sé si va a tener la injerencia plena de los refuerzos.
5: Bueno.
0: Lo pongo en duda.
5: Esperemos.
0: Siempre se dijo que, hasta con Gallardo mismo, Balca, en el mercado del verano este, que estaba Gallardo, que iba a ser medio consensuado todo.
3: Sí, de hecho, a ver, Gallardo hay jugadores que no pudo incorporar, que ya la dirigencia de alguna manera le bajó el pulgar, como el colombiano Romaña de San Lorenzo, Sohan Romaña, que River no trajo por muy poco dinero para los que la economía arriba, que era alguna cuestión simplemente forzarse, y yo lo que supe en aquel momento es que Gallardo lo quería hacer así, que todo el resto de... de todo el resto de las partes involucradas no está convencida de traerlo a Romaña, de llevarlo a Romaña.
1: Bien. Bueno, Balca, ¿qué más? ¿Dónde va River? Ah, River lleva hinchas.
3: Lleva 2.500 al Angular, 500 a la Platea para jugar el próximo sábado a las 17:30 ante Atlético Tucumán. Que
1: ¿a cuánto las entraditas?
5: 110, sí. Es el precio...
3: Si no me acuerdo, exacto, sale 100 mil pesos.
5: Bueno, más 10.
3: Realmente es general y no popular, siempre digo lo mismo.
5: Ahí está. Tipo de
1: casa. 110. Está bien, está muy bien.
5: Con los servicios, 10 luquitas, bien. Sí. 110.
1: Qué bárbaro.
3: Y compró la misma formación.
1: Y quedó el número.
5: Y la misma formación.
3: Y, a ver, si mira, tiene el alta.
5: Tres partidos consecutivos, repitiendo.
3: No tenga Vera.
5: Equipo que gana no se toca, ¿no?
1: Claro, el tema es el 5.
3: Lo puede llegar a tocar, lo puede llegar a tocar el siguiente compromiso, porque Lucas Martínez Cuarta tiene 4 amarillas.
5: Claro. Y es candidato a la quinta.
3: Sí, por eso lo menciono. Las chances concretas siempre, porque marcadores entre esos, obviamente, son los que tienen más tendencia a cometer falta.
1: Pero está bien que la del... Igual Vera, que yo creo, bajó un punto nuevamente. No estuvo lúcido con la pelota, no estuvo preciso. Él tiene que imponerse un poco más, ¿no? Por lo menos tiene que ser salida... más una salida garantizada desde atrás, porque después el resto se encargan los de allá,
0: resolverán, ¿no? Los de es arriba,
1: se encargan, sí, claro, Correa, claro. Almada, Driussi,
5: el tema de la mitad para atrás, ¿no?
1: Andrada volvió a tener lo que había mostrado en el arranque, ¿no? Si había tenido un bache en el medio, volvió a tener más agresividad en su juego, que es interesante cómo da el pase siempre para adelante. Es qué bueno eso, ¿eh? Qué bueno que un futbolista siempre esté viendo de qué manera pasar una línea, ¿no? Del rival. No que haga la cómoda del pase cercano, que abra, que juegue con el 4 que se le proyectó.
5: Galván
1: fue muy interesante.
5: Volvió a aparecer también, hasta con gol.
1: Sí, sí, claro. Sí. Sí, Galván, bueno, hoy parece ser como el de menos luces, no, digo, que siempre se acomoda.
5: Se está aceitando, esto voy, ¿no?
1: De mitad de cancha de adelante, River está, o mejor dicho, con la pelota, porque no quiere decir, esto involucró también a Montiel el domingo, ¿no? O sea, no es que involucra solamente a los de arriba. Con la pelota, River es interesante. Después, bueno, ya hemos dicho que como a veces se distrae, ¿no? Se va del juego. Germán, completo, creo, ¿no?
3: Completo en este caso, Ari, un saludo para todos.
1: Para vos también. Siendo 10:38 sí, de la mañana, sí.
5: ¿Me dejas decir algo para que no se pierda? Porque llamó Junior, que está en un momento...
1: Fuera.
2: Tu hijo.
5: Pero también está encargado de la producción de los partidos de The Sport de el Mundial Sub-20.
1: Mirá,
5: hay gol de Argentina y está vinculado con ese mensaje, Héctor. Bueno, sí. Primero el gol, por favor.
0: Mercedes Diz.
5: Mirá vos.
0: Es autora del gol.
5: Mandaba estos datos porque, por ejemplo, para el Sub-20 de Argentina...
1: Pero él está en la producción, está en el control escuchando, nos honra.
5: No, en este momento, él siempre escucha, pero sí. En este momento no le está tocando este partido, pero hace la producción de más.
2: Saludos a Leandro, ¿no?
1: Sí. ¿Qué dice?
5: En esta selección sub-20 juega la hija de Matías Delgado. Ustedes recordarán.
1: El que estuvo mucho.
0: El ídolo de Roger Federer.
5: Exacto, que estuvo en Central.
1: De la Masía,
5: claro.
0: La camiseta número 11 para ella, Dolo Delgado.
1: Mira qué bien.
5: Que es turca, porque nació en Turquía. Bueno, y juega hoy en el Real Madrid. Y también juega la hija de Facundo Diz, que hizo el gol, que juega en River.
0: Mercedes Diz, con la 9.
5: Estos son datos.
1: Mirá que bueno, ya empezaron a llegar las hijas. Alfredo Berti contó el otro día que su hija fue
0: la vida de Apolonia.
1: Y después, volvió al fútbol argentino.
5: Y después tengo un mensaje para vos. Sí. Pero te lo voy a mostrar después.
1: Se fue al Napoli, claro.
4: Pero jugó al tenis y volvió al fútbol. Sí,
1: le gusta todo el deporte.
5: Digo, está bien.
2: Como bastante turno para el revés.
5: Como, claro. Como claro. Buen periodista gay, creo que mejor que el padre.
1: ¿Saber el mensaje cuál es? Que,
5: no, ahora te lo doy. Ahora te lo doy para que lo leas. Pero digo. Creo
2: está
5: que
2: bueno, está buena la data.
1: ¿Cómo no? ¿Cómo
5: y
1: no?
5: Como él sabe,
1: nah, él sabe de
5: no,
1: todo,
5: como
1: además.
5: El padre,
1: sí. Está, no, pero no el entiendo, padre entrega premio no, Olimpia.
0: Es jugador
5: que,
0: Matías Delgado.
5: Y yo
0: ¿no?
5: entiendo el momento que está pasando.
2: No, bueno, está sí, para sí, vos. El mismo está pasando
0: el
2: por tu culpa.
0: El domingo en Libertad, ¿no está Matías Delgado para jugar un ratito?
5: Ojalá.
1: No, pero no puedo leer todo esto.
5: No. Mucha info. Para después, te dije para vos.
1: Claro, no. Hay un equipo que no. Hay un club que no le gusta mucho a Leandro Gallo. No vamos a decir por qué, porque evidentemente al papá tampoco le gusta. No es de los dos más grandes, que no empiece. No, contra mí, no es ninguno de esos dos.
5: El profe te quiere saludar.
1: Mandame un abrazo. Metele su música, claro que sí. Claro que sí, porque él es una caja de sorpresa, no sé dónde nos va a llevar.
4: Bueno, vamos por el tenis y después dejamos para más adelante algunas confirmaciones también de los Juegos Sudamericanos. Esperamos después el tema de la Sole para contar eso más tarde en un ratito. Contamos que ayer, bueno, tuvimos la última eliminación. Se fue Francisco Cerúndolo de este Abierto de los Estados Unidos. Había expectativa porque cuando vos lees la nómina, hoy juegan por cuartos de final ya, bueno, Carlos Alcaraz, el gran candidato, frente a Ben Shelton. Van a estar enfrentándose más temprano Frances Tiafoe, el estadounidense, de buen presente después de una operación muy rara, su recuperación muy rápida, frente a Alex Mikkelsen, que es el que eliminó a Tomás Echeverry. Esos dos partidos son los de cuartos de hoy. Y mañana completa la nómina de cuartos de final, o sea, los ocho mejores de este torneo. Alexander Zverev contra Botik van den Sandschulp, aquel neerlandés que, bueno, tuvo apariciones muy buenas, algunos... argentinos le han ganado varias veces, hoy está entre los ocho mejores del torneo. Y Alexander Bloks, el verdugo de Cerúndolo, será rival de Karen Khachanov, el ruso, que después de tres primeras rondas tiene su mejor US Open en estos momentos, llegando a cuartos de final. Y ahí es donde te da la sensación de que, salvo Alcaraz, Zverev, que también ha tenido idas y vueltas con Cerúndolo, en algún momento el argentino dominó el historial. Bueno, Ben Shelton podría ser, por el momento que hoy atraviesa. No hay cucos en el torneo.
1: Claro.
4: Además, Cerúndolo iba por el otro lado opuesto de Alcaraz y había ahí una esperanza, una ilusión de tenerlo un poquito más lejos. El último argentino que se metió en cuartos de final fue Tomás Echeverry, hace ya tres años en Roland Garros, fue cuarto finalista. De ahí hay que ir para atrás con la semifinal de Roland Garros de Diego Schwartzman.
1: Claro.
4: Y bueno, y encarar ya otra época. De hecho, Schwartzman está retirado, así que hay que ir para atrás con Del Potro y con otra generación ya de tenistas, o al menos que no están jugando. Así que ahí es donde duele un poco más lo que fue la derrota ayer de Francisco Cerúndolo. Un par de estadísticas reflejan lo que fue el momento. Un muy mal primer set, una buena recuperación loable de Cerúndolo, que por momentos tuvo, la verdad, en esta temporada en general, momentos de mucha caída, de caídas muy fuertes. Entonces, bueno, dentro de todo, mentalmente, ese lugar de la cabeza y del cuerpo humano que siempre nos señalamos cuando vemos que a veces no se pueden dar las situaciones en la cancha que se podrían dar. Ayer nos vuelve a demostrar que en el tercer set, que fue clave porque estaba 3-1 abajo, llegó a estar 5 iguales, 0-40, sacando el belga, o sea, con triple chance de quebrarle para ponerle 6-5 arriba, tuvo... En total, 17 chances de quiebre. Solo aprovechó 3. 3 de 17 es una estadística muy floja, muy baja para ese nivel. Cuando enfrente, el mismo dijo, Cerúndolo, que lo sorprendió el espíritu defensivo que tuvo Bloks, porque es uno de esos jugadores relativamente alto, potente, de buen saque, pero además de muy buena derecha, que suele basar su juego en eso, ¿no? En darle fuerte a la pelota y no quizás tener un despliegue físico y de defensa como demostró ayer. Bueno, evidentemente no solo en ese tercer set, después ganando el cuarto, terminó siendo clave para poder superar al argentino y, bueno, en definitiva, quitarle esta esperanza a Francisco Cerúndolo de meterse entre los ocho mejores. Después, bueno, en ranking sigue subiendo, hoy está entre los 23 mejores, en plata, si quieren nominarlo ahí, embolsó algo así como $500,000. Por supuesto que le fue muy bien en el US Open. Y además, no nos olvidemos que ganó un partido de esos que quedan en la historia ante Taylor Fritz, después de perder los dos primeros sets. Lo dio vuelta en aquel partido donde lo presentaron como, no sé si vieron ese detalle, como jugador chileno a Cerúndolo. Ayer Bueno, un error de la organización, en un jugador que no es para nada nuevo en el circuito, no. Lo presentaron como oriundo de Chile cuando fue la presentación. Él puso una cara rara, obviamente también el público se dio cuenta de esta historia. Ayer se subsanó ese error, o al menos no se repitió, presentándolo otra vez como argentino. Él mismo explicó en el detalle de ayer que, pese a los buenos momentos que se lleva este torneo, especialmente contra Taylor Fritz, ahora quiere descansar y encarar la Copa Davis. ¿Qué es lo que viene? Lo que tenemos a la vuelta de la esquina. Se confirmó en las últimas horas el equipo que trae Turquía. No tiene jugadores de renombre, como más o menos se preveía. Con jugadores hoy, Argentina tiene a Cerúndolo como el mejor, número 23 del mundo. A Tomás Echeverri, que no fue convocado para la Davis, a esta altura, digamos, del torneo. Cuando el lunes se actualice el ranking, va a estar 30 del mundo. Mariano Navone, que es el segundo ciclista argentino, 44 del mundo. Después, más atrás, viene Baez, 51. Y Thiago Tirante, que es el otro ciclista que va a presentar Argentina, ahí pegadito en el puesto 52. Bueno, Turquía trae jugadores, decíamos, totalmente fuera de los 200. Y es más, el mejor tenista de Turquía, Mert Arkaya se llama, es hoy número 300 del mundo.
2: No le va bien, ¿no?
4: Es un equipo de otro nivel, claramente. Después se acomodan un poco las cosas cuando empieza el partido y cuando por Copa Davis todos juegan por su país. Yankee Erel, ahí, número 305 del mundo, serían
1: el
4: los
1: ciclistas. El principal rival, Fer, la tensión de representar a tu
4: totalmente,
1: país.
4: Totalmente. Que esté el Rucaché lleno, claro, en Neuquén, y que, bueno, que este, los jugadores tengan buenas sensaciones.
1: Claro, y cómo está la muñeca con ese marco. No digo inédito, porque han jugado ya, por lo menos han jugado torneo acá en Buenos Aires.
4: Sí, pero es para muchos, a ver, para Mariano Navone es la primera vez que juega de local. Mirá. Copa Davis. Para Javier Frana es la primera vez de él como capitán. Y seguramente, si todo va bien el primer día y algunos puedan tener partidos de relleno, los van a tener, porque Thiago Tirante tuvo la única experiencia de visitante allá bien lejos en Corea del Sur. A Navone le tocó también jugar siempre afuera del país. Así que, y le fue muy bien, ¿se acuerdan aquella primera serie que lo tuvo como debut de capitán a Frana en Noruega? Uh-huh. Pero bueno, es una, sin dudas es una versión diferente, así que ojalá la aproveche Argentina. Esto va a ser del 18 al 20 de septiembre en Neuquén, también por primera vez en la Patagonia Argentina juega nuestra selección, nuestra delegación. Y cierro en el US Open porque hoy también tenemos actividad en el dobles y nos empieza a interesar, bueno, breve digo que también sigue en carrera por ahora una tenista del Junior, de lo que es el torneo junior que se juega en cada Grand Slam. Sol Larraya Guidi estuvo en distintas convocatorias, inclusive en juegos de los del Comité Olímpico Argentino, digo, me acuerdo, en los últimos Panamericanos Junior. Está en octavos de final del US Open Junior, venció ayer a la italiana Pistola, Ilari Pistola, 4-6, 6-4 y 6-3, y hoy va a jugar entre las 16 mejores, tratando de llegar lo más lejos posible en el Junior, donde Argentina no viene teniendo buenos resultados. El otro torneo que estamos viendo de cerca es el del dobles. ¿Por qué? Porque hoy 5 de la tarde hay un cruce de tres argentinos entre los cuatro que van a estar en la cancha. De un lado Horacio Ceballos y Marcel Granollers, que ayer tuvieron libre porque sus rivales se dieron de baja. Por eso accedieron a octavo de final y a su vez esa clasificación octavo de final, obviamente con todo lo que acumulan en el año, les permite clasificarse al Masters de fin de año. O sea que sin salir a la cancha tuvieron muy buenas noticias. Bueno, pero hoy se encuentran con una pareja conocida para ellos también, Máximo González y Andrés Molteni, que dicho sea de paso, es uno, Andrés Molteni, de los doblistas que va a estar en la Copa Davis. Así que se van a cruzar en este partido de octavos de final del dobles en el US Open. Y un rato después juega Guido Andreozzi, que es el otro doblista. Él viene haciendo pareja con Guinard, un francés. Se van a estar cruzando con Roger Vasselin, otro francés, y Nice, que es jugador de Mónaco. Bueno, ahí todo muy pegadito. Así que hoy mejor posicionado en el ranking Guido Andreozzi, por ejemplo, que Molteni. Es el otro jugador de Copa Davis que también va a tener acción en el dobles del US Open. Así que los vamos a seguir de cerca, aunque sea en los resultados, para ver cómo llegan enfocados para este partido de Copa Davis. Si todo se da bien y los singles funcionan como deberían funcionar ante jugadores hoy muy lejos de ese nivel en el circuito, el doble seguramente pueda definir el resultado de Argentina en la serie de dentro de dos semanas o menos todavía, ahí en Neuquén. Así que seguimos el US Open ahora del lado del dobles y un poquito del junior también, con la nostalgia de no tener ya jugadores para definir el single en el Abierto de Estados Unidos, el último del año.
1: Otra época, está clarísimo. Sí. 10:49 de la mañana, vamos a vender, que después tenemos más, que nos vamos a meter en Boca, naturalmente, que hoy juega. Vamos a ir a Río de Janeiro. Héctor ya tiene pasajes, es una manera de ir a Río.
5: Pero por supuesto.
1: Hace mucho que no vas a Brasil vos, Héctor.
5: Sí,
2: todo lo verano.
1: En cualquier momento se nos escapa.
5: Hace un año que no salgo de vacaciones, así que no me tiene nada.
1: ¿Vieron? En cualquier momento se nos escapa de vacaciones. No. Y vamos a ir con Racing. Ojo Racing, ¿eh? Hoy también estamos ya atentos a los primeros días de Juan San Lorenzo. pero Achita tiene para contarnos.
5: Sí.
1: Y de Vélez creo que vamos a tener un testimonio importante.
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1: Es linda, sí. La verdad que...
2: La es, de la gloria eterna también sí. Es hermosa.
1: El Mundial es el mejor invento del hombre, pero la Champion con su musiquita hay que reconocer que la hicieron, la pensaron sí. Bien, ¿eh?
3: Y no la cambian, ¿eh?
1: No, ¿por qué la van a cambiar?
3: No, viste lo que sale se cambia
1: bien,
3: todo.
1: No, lo que sale bien no hay que cambiar.
3: 23 argentinos.
1: ¿Arrancan hoy?
3: No, en total. En total, ok. Entre hoy, mañana y el jueves, porque arranca la Champions, con un partido estelar, ¿no? A las 4 de la tarde, Real Madrid-Inter,
2: Bernabéu. Qué lindo partido.
1: ¿Cómo llega Lautaro? Yo vi el partido.
3: Es el partido, ¿no?
1: Vi el partido del Inter, ¿eh? El otro día.
3: Porque ustedes criticaron el cambio de formato.
2: Y... No, para esto fue hace un año ya.
3: Tres, este es el tercer año con la fase de liga que arranca hoy.
1: ¿A 36 vos te gustó de entrada,
2: Joaquín? ¿A vos no te gustó de entrada? Sí. No lo entendiste de entrada. Lo discutimos.
3: No. Estaba, no participaba de esta emisora, no participaba de este envío.
2: Entonces, Juan Pablo.
3: Siempre me gustó y es impresionante que haya partido desde la primera fecha como
2: no,
3: este.
2: No puede...
1: Ah, pero es cierto,
2: no, no había salió, un subido bien. A ese barco. No, pero el cuando se anuncia el cambio de formato no había un subido a ese barco. Incomprobable.
1: Sí, sí. Pero esperá, siempre con los grupos había siempre una posibilidad de un buen.
4: Había dos buenos.
1: Dos buenos.
3: Se estaba empezando a dar últimamente porque, claro, había más clasificados por país. O sea, los buenos países tenían más clasificados y ahí se daba la chance. Que no sé, por ejemplo, un Chelsea ocupe el bombo 2 y se cruce con un fuerte el bombo 1.
1: Sí, sí. Claro. Y esto ha hecho que no queden...
2: Que vayan quedando los buenos para el final, aunque hubo revelaciones.
1: Pero hay sorpresa.
4: Entre los cinco nominados equipos del año está el Bodoglim, que fue la gran sorpresa de la Champions.
3: Bueno, le ganó al Atlético Madrid, al Manchester City, eliminó al Inter todo el año pasado.
1: Claro. Pero hoy arranca en el Lautaro va al Bernabéu.
3: Sí, Lautaro va al Bernabéu.
1: No lo necesita, ¿no? El Madrid a Lautaro.
3: Yo creo que
1: va a ser como Mbappé juega por adentro.
3: Va a ser difícil que él
2: salga. ¿Para qué se va a ir?
3: Salga del Inter.
2: Pues nosotros tenemos ganas de verlo. Nosotros tenemos ganas de verlo en otra liga, me parece. ¿O no?
1: Sí.
2: Pero
1: sí, ¿por qué no?
2: Él va a ser ídolo absoluto del Inter.
1: No, ya es.
3: Puede ser el máximo ídolo de la historia. Puede correr esa carrera.
2: Sí. Si se queda así.
1: Tiene mucha historia el Inter.
3: No. Puede ser uno de los que esté ahí. Después hablará alguno de, no sé.
2: El tema es que ya estuvo muy cerca de la Champions y va a ser difícil que repita, ¿no?
1: Hoy es el tercer máximo goleador de la historia del Inter.
3: Claro. Tiene zanahorias particulares.
1: La Champions.
3: Particulares en esto, de ser el máximo goleador de la historia, de ser el que más títulos haya ganado en la historia y de, en lo global y colectivo, ganar la Champions.
1: Sí.
3: Veremos.
1: Si además de Madrid-Inter, ¿qué?
3: Además de hoy tenemos a Enzo Fernández contra Alan Varela, Porto Manchester City.
1: Bueno.
3: Es un buen partido. Debutará el Aston Villa con Buendía y con Garnacho, sin Dibu Martínez. Juega Juan Foyt en Villarreal, que irá como visitante del Dortmund. Y juega el Betis. Bueno, veremos si son titulares Valentín Gómez, que podrá tener aspiraciones de selección en este lapso que se abre.
1: ¿Por qué no?
3: Y Lo Celso.
1: Claro.
3: Que generalmente es suplente. Esos son los partidos destacados de hoy. Arranca la Champions con el Paris Saint-Germain como campeón defensor. Y en esto de los grandes partidos que tiene esta fase de liga, mañana, por ejemplo, será tema de mañana, Liverpool-Atlético Madrid.
2: No, espectacular.
3: Con una declaración de Alexis McAllister en la previa de este partido que hace un poco de ruido. Todavía con contrato vigente, pero Alexis dijo: me dolió que no me hayan llamado para renovar. Todavía tiene 2 años de contrato. Pero viste que en Europa son precavidos y te llaman, si te quieren, con años de antelación para renovar. No pasó con McAllister, que lo dijo abiertamente hoy.
1: Ahora, pagado por una fortuna en su momento, claro, los clubes ingleses quizá no tienen tanta la idea nuestra de lo que se compra caro, luego tenés que amortizarlo en una buena venta.
3: Él dijo que también en esta declaración tuvo chance de salir en este verano, en este mercado que se fue de verano, y no se dio. Yo creo que el verano que viene, el año que viene, en julio, agosto del año que viene, y yo creo que lo van a ir a buscar de manera firme, con un año por delante, sin renovación, seguramente lo vayan a buscar.
2: Mañana tiene que ser el renacer de Julián, ¿eh?
1: Mañana es el mejor lugar para renacer.
3: Hablando de eso, Julián Álvarez, veremos si es titular. Es otra respuesta que tendrá que dar Simeone, que hablará hoy. ¿Será titular por primera vez en la temporada?
2: Y tendría, no le sobra nada. El Atlético de Madrid viene
5: con la cara que está mostrando últimamente, creo que sí.
1: Está jugando con el coreano, con Kang In-Lee.
3: Que fue el refuerzo o uno de los refuerzos más importantes.
1: Y Baena más adelantado, porque Sorloth está lesionado.
3: Sigue lesionado.
1: Y llegó. llegó uno más al Atlético, llegó un punto más ahora. Pero que no
5: empezó. Mañana es titular y comienza a redimirse.
3: ¿Cómo? Ah, sí.
2: Ojalá.
5: Mañana es titular y comienza a redimirse.
2: Bueno, lo dijo Simeone,
3: sí,
2: ¿no?
3: Con gol. Jonathan David, el canadiense.
5: Él comienza a ver.
3: Y bueno, haber jugado el Barcelona Feyenoord de mañana, pero no. Jugará el Liverpool Atlético Madrid.
1: Sí, el Barcelona igual no. O sea, no
3: mañana hará 5 otra vez el Barça.
1: Claro, no se extraña lo que nunca se tuvo. ¿Se entiende?
2: Sí, sí, sí.
1: No se extraña lo que nunca se tuvo. Pero definitivamente no lo extraña Barcelona a Julián, porque hace goles 4, 3, 4, 5, 4. La verdad era más el deseo de Julián de ir al Barcelona que
2: la desesperación de Barcelona, sí, no todo eso.
1: De Barcelona de tener a Julián.
3: Y para cerrar este inicio de fase de liga, el jueves debutará el Como con Nico Paz.
1: Me gusta esa.
3: Que después Fernando.
1: ¿Cuándo esa?
3: Eso es el jueves. Contra. Sí. Es un lindo partido contra el Leipzig como local.
2: ¿Cómo se metió, eh?
1: Contra De Michelis. Perrone,
3: contra uh-huh. De Michelis. Bien. Por eso es un lindo partido. Dos equipos que van al ataque. Y en esto de.
2: Perrone en la lista, ¿no? Imaginamos.
3: Sí. Los premiados. Los que se van a premiar en el futbolista joven. No está Nico Paz.
4: No está, como Golden Boy.
1: ¿Y qué sub raro, cuánto? Ah, si es sub-20, no entra.
3: ¿No es sub-21?
5: No.
3: Pero podría haber entrado. Pero igual como sub-20 el año pasado, ¿no? No le daba. Para mí sí podía haber entrado. Lo pagaron 60 millones de dólares.
1: Sí. No, tuvo una temporada bárbara.
3: Yo creo que fue más destacada que la de Diomandé.
4: 22. Sí, entra 22.
2: ¿Sí?
3: Sí, sí.
2: No, 22 para... tiene. No, seguro. No entra, chico.
1: No, pero fíjate. No importa. Es un futbolista para...
4: Claro, 21.
1: Para que sea...
3: Bueno, pero el año pasado.
4: El año pasado, bueno, sí.
1: Para que ya se vaya acostumbrando a en algunos partidos usar la 10 de la selección argentina. No hay ninguna duda.
3: Y ese es otro tema, ¿no? Que para discutir en otro momento.
1: ¿Qué?
3: Que obviamente es uno de los que tiene números comprados para usar la 10.
2: Yo creo que hay otros.
3: Yo se la daría a algún peso pesado.
2: Sí, igual. Yo lo mismo.
1: Ahí, él, uh-huh. Perfectamente.
3: Mirá qué difícil esa camiseta, ¿eh?
1: ¿Cómo le queda la 10 a Paz?
2: Ah, a Paz.
5: Ah, no. Sí,
2: bueno,
5: claro.
2: Pero es una decisión que tiene que ver con...
3: A Lautaro también.
2: Para es una decisión compleja, porque vos se la elegís dar un pibe joven,
1: sí.
2: Y es, no sé si la carga, pero es él, vos tenés que ser el día de mañana, el dueño, no es el dueño.
5: Me parece
2: no es el dueño de la selección hoy y no es titular.
1: Está bien.
2: Bueno, entonces no importa.
5: Pero una de esas Paz la tiene clara esa.
2: Pero no es titular
1: hoy. Es un símbolo.
3: No, yo no es veo un que, símbolo que va a ser muy pesado, mucho más pesado que...
2: ¿No se la merece, Julián?
3: La historia pesada.
2: ¿La
3: 10?
2: No se la merece la Lautaro.
1: La tiene que usar uno que juegue de 10.
2: ¿Enzo?
3: Sí. Para mí hay 4 pesos pesados que no les va a pesar.
2: Enzo, Alexis, Julián y Lautaro.
5: Hay que ver si Enzo la quiere.
2: Totalmente
5: la
2: de acuerdo.
1: Pero
5: si la 10 la quiere.
2: ¿Quién
5: la va a tener? Eso tiene la 8. Es un fenómeno con la 8.
1: ¿Pero por qué le vas a dar la 10 a un juego que no juega de 10?
5: Pero por eso, muchachos.
3: Para esa no generar presión. Otra discusión, bueno, que entonces, una subdiscusión.
5: ¿Por qué me saltaste de esta manera?
3: No. Pero porque para mí la 10 eso le da la 10 y la agarra con las dos manos.
5: Pero no, al revés. Si él se hizo grande con la 8, ¿por qué se va a tener la 10?
3: Pero no tiene que demostrar nada. Yo creo que la agarraría porque él toma todos los desafíos habidos y por haber.
5: Pero si en una de esas no es un desafío para él jugar con la 10.
1: Con esta música.
3: ¿Cómo no va a ser un desafío jugar con la 10 después de Messi?
5: No, si es grande con la 8.
1: Noticias, por favor. Champions, entonces, hoy, entre tantas cosas, Libertadores, Sudamericana y Champions. Y después.
3: De todo.
1: Y después de la noticia, Copa Argentina. No es que jueguen hoy, pero nos vamos a meter en CT.
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7: De la mañana, 5 minutos en toda la Argentina. En Buenos Aires la temperatura 14 grados, 4 décimas, la humedad 53%. El presidente Milei y el ministro de Justicia Juan Bautista Máiquez firmaron los decretos para designar a 63 nuevos magistrados. La medida ya publicada en el boletín oficial hoy busca avanzar en la cobertura de las vacantes dentro del Poder Judicial tras obtener el acuerdo previo del Senado. Las designaciones incluyen a 42 jueces, 9 fiscales y 12 defensores públicos que desempeñarán sus funciones en distintos fueros y jurisdicciones del país. Entre los cargos más destacados están las vocalías en cámaras federales de apelaciones y diversos tribunales orales, tanto en capital como en cada provincia. El Ministerio de Seguridad dispuso la creación de 3 comandos unificados federales para garantizar el orden público durante la visita del Papa León XIV a la Argentina en noviembre. Los dispositivos especiales funcionarán en la ciudad de Buenos Aires, en las localidades bonaerenses de Luján y Claypole y en la provincia de Córdoba. Estos equipos de trabajo, integrados por diversas fuerzas y organismos estatales, coordinarán sus acciones directamente con la Guardia Suiza, la custodia del Papa. Sus principales objetivos serán proteger al sumo pontífice y a las delegaciones oficiales, así como prevenir delitos en los lugares de celebración y puntos estratégicos del recorrido. El Ministerio de Capital Humano habilitó ya la inscripción a las becas Progresar para jóvenes que buscan finalizar o continuar sus estudios. El programa estatal otorga una asistencia de 35 mil pesos mensuales, que representa un ingreso anual de 420 mil pesos. Las distintas líneas formativas establecen límites de edad específicos que varían entre los 16 y 35 años, salvo para la carrera de enfermería, que no tiene restricción etaria. Para acceder a esta ayuda económica se requiere ser argentino, tener el esquema de vacunación al día y que los ingresos familiares no superen los 3 salarios. Salarios mínimos, vital y móvil. La justicia de Paraguay ordenó peritar los celulares y los dispositivos electrónicos del ex senador argentino Edgardo Cuéllar, su pareja y sus socios comerciales. La medida se enmarca en una causa por lavado de activos que investiga la compra de inmuebles en Asunción con fondos de presunto origen ilícito. Las autoridades sospechan que los acusados utilizaban estructuras de fachada para ingresar el dinero proveniente de delitos cometidos en la Argentina. El análisis informático se realizará el próximo 18 de septiembre para rastrear conversaciones y archivos borrados que vinculen a los imputados con importantes empresarios inmobiliarios del país vecino. Los resultados de las pruebas PISA 2025 confirmaron un profundo deterioro en el desempeño educativo de varios países de América Latina, incluida la Argentina. Según el informe, nuestro país y México registraron fuertes caídas en matemáticas, mientras que Chile retrocedió en esa misma materia y en lectura. Brasil, Colombia y Costa Rica mostraron resultados estancados, aunque se mantuvieron por debajo de los promedios internacionales en las 3 áreas evaluadas. Pese a la expansión en la cobertura de la educación secundaria en toda la región, la desigualdad socioeconómica continúa siendo un factor determinante en el rendimiento académico de los estudiantes latinoamericanos. Hoy martes, 8 de septiembre, el dólar se vende, el oficial, en el Banco Nacional a 1.530 pesos, el dólar blue cotiza en 1.545 pesos y el dólar turista para gastos en el exterior llega a 1.989 pesos. En General Roca, provincia de Río Negro, nos escuchás en la FM 107.3, 4 grados, 4 décimas es la temperatura actual, ligeramente nublado está el cielo, se espera hoy una máxima de 20 grados, una importante amplitud térmica, especialmente por la tarde, allí en General Roca, provincia de Río Negro. Aquí en Buenos Aires, 14 grados, 4 décimas es la temperatura, el cielo permanece despejado ahora, sin nubes y con sol, se va a mantener así durante la tarde, con máxima de 18 grados, buen tiempo en general para el resto de la semana. Mañana miércoles, mínima de 10 y máxima de 19 grados, un poco más nublado el panorama, templado el jueves con máxima de 20 grados, el día más caluroso. El viernes empieza a bajar la temperatura entre 11 y 17 grados y el fin de semana, recuerden, otra vez con temperaturas bajas, especialmente durante las mañanas del sábado, 8 grados y del domingo 5 grados en Buenos Aires, según marca el Servicio Meteorológico Nacional.
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0: 11 de la mañana, 11 minutos aquí en No Veo la Hora. Y vamos a saludar a Fabián Berlanga, el presidente de Vélez. Una semana en la que se presume clave para no solamente la presentación, que estimamos que habrá sido ayer mismo, sino fundamentalmente por el descargo que pueda hacer Boca y el tiempo que empiece a correr para la respuesta definitiva de la Asociación de Fútbol Argentino, ¿no? Esto en vista de, o en función de la queja de Vélez a partir de la inclusión de 6 extranjeros entre titulares y suplentes de Boca en el día de la Copa Argentina. Fabián, buen día, ¿cómo le va? Ahí está Fabián. Fabián, ¿me escucha ahora?
1: Sí, yo te escucho bien.
0: Ah, bueno, perfecto. No llegué a escuchar el saludo suyo.
1: Bueno, no, gracias. Te deseo buen día, Ariel, ¿cómo estás?
0: Gracias. Bien, Fabián, muchas gracias. Bueno, estamos leyendo parte del escrito presentado por Vélez. Usted ya ha hecho declaraciones. A mí me gustaría ya ir más hacia adelante, porque en algún lado de la presentación dice lo siguiente: resultaría inadmisible que Boca pretenda escindir su responsabilidad objetiva alegando error administrativo de un delegado cuando obtuvo una ventaja deportiva al resolver que 6 jugadores extranjeros firmen la planilla. Y luego detalla lo siguiente: si fuera así, podríamos llegar al absurdo de que jugador suspendido pueda sentarse en el banco, jugador no inscripto pueda sentarse en el banco, jugador que no integra la lista de buena fe pueda sentarse en el banco, sentar en el banco más jugadores de los permitidos o aumentar el cupo de extranjeros a cualquier número. Esa sería, me parece, Fabián, la novedad de lo que ustedes están presentando, ¿no? Digamos, el foco de donde de la razón por la cual ustedes creen que tendrían que tener la clasificación en la fase.
1: Sí, esos son ejemplos similares, parecidos, con todos términos legales que utilizan los abogados, ¿no es cierto? Uh-huh. Argumentando y dando un justificativo a por qué el pedido.
0: Uh-huh. Sí, en algún momento entre ustedes se planteó la disyuntiva. Estamos de acuerdo, no sé si todos mis compañeros, está claro que acá Boca hizo algo y no se podía hacer, ¿no? Eso seguro.
2: Totalmente.
0: De la misma forma se sabe que el fútbol argentino rige, creo que históricamente, porque viene de la época de Grondona, la idea de que los puntos se ganan en la cancha, los partidos se ganan en la cancha y demás. Entonces, entre ustedes en algún momento, en la intimidad, se planteó la disyuntiva de ¿qué hacemos? ¿Presentamos esto porque tenemos el reglamento a favor o no lo hacemos porque, lo digo vulgarmente, ya perdimos? O porque nos van a decir que justamente que los partidos se dan en la cancha y demás. ¿Lo deliberaron o siempre estuvieron convencidos de presentar?
1: No, nosotros siempre estuvimos convencidos. Lo que sí necesitamos es tener la seguridad de que no había entre ellos ningún extranjero que tuviese la doble ciudadanía, como uh-huh. el caso de Boca, que tiene 2 jugadores con la doble ciudadanía y muchos equipos también, ¿no?
0: Ajá. ¿Y cuándo se enteraron? Y si puede saberse cómo, porque la verdad es que le voy a decir algo,
3: se
0: Fabián.
3: Nos pasó.
0: Yo hice la transmisión televisiva, ni reparé en eso. Y estamos todo el tiempo viendo los extranjeros. Creo que no reparamos en algún punto por lo que decía usted recién, porque a esta altura ya nos perdemos qué extranjero está nacionalizado, cuál sí, cuál no.
4: Sí.
2: Los 10 partidos de los futbolistas de selección,
0: claro,
2: etcétera.
0: También. Pero ustedes, ¿en qué momento y cómo lo supieron?
1: Sí. Ariel, la planilla de que recibe el árbitro es muy clara, porque los 6 jugadores, en este caso en discusión, tienen al lado del nombre una banderita identificando
0: sí,
1: al país.
0: Cierto.
1: No es así con los que tienen doble ciudadanía. Entonces, claro, cuando nosotros vimos la planilla el otro día, automáticamente nos llamó la atención la cantidad de extranjeros y 1, 2, 3, 4, 5, 6. 1, 2, 3, 4, 5, 6. Contamos 3 veces y dijimos, hay 6 extranjeros. Bueno, esperá, a ver si hay una confusión o un atraso en la data y alguno de ellos tiene la doble ciudadanía, por ahí la obtuvo en un corto plazo y no estaba informado. Bueno, hicimos esas averiguaciones y no, ninguno de ellos tenía la doble ciudadanía.
0: O sea, ustedes
1: no confundamos doble ciudadanía con residencia,
0: no,
1: como
0: no
1: se quiso hacer ver en muchos casos. que bueno, es una falacia total y un desconocimiento del reglamento.
0: Sí, pareció más un manotazo ese, ¿no? Porque
1: sí, después dijeron que no había participado del partido, y está a las claras que participa del partido, porque no solo es una posibilidad de elección para el técnico, una alternativa más, que si hubiesen incluido 6 y 5 en vez de 6, no lo hubiese tenido, no hizo falta, no la quiso usar, no sabemos, pero si por ejemplo se producía un hecho de protesta ante un fallo o algo, y el sexto jugador que estaba en el banco protestaba o algo, el árbitro expulsa, tranquilamente claro, podía amonestarlo claro, o expulsarlo, sí. Con lo cual está en juego y está dentro de la reglamentación, eso no lo confundamos.
0: Sí, a ver, yo leía lo que ustedes presentaron, y lo que pensaba es que, claro, si esto se normalizara, la posibilidad que tendrían los clubes que tienen 6 extranjeros, no es para todos, ¿no? Porque no, tenés que incorporar, tenés que tener... Claro. Vélez no los tiene, por ejemplo, entre tantos. No. Es hacerlos sentar a los 6 y después disponer del ingreso de 5 de ellos de acuerdo a la conveniencia del partido, claro, ¿no? Eso es una de las consecuencias que se pueden generar.
2: Por eso siempre se aclara que es a la firma de la planilla. Firma,
0: claro. Sí. Por eso. Y cuando usted habló con Tapia, Fabián Berlanga, el presidente de Vélez, Tapia le dijo que presente lo que tenía que presentar.
1: No. Ajá. Yo por ahí circuló que le pedí autorización. No. A ver, como corresponde en casi todos estos casos, un tema de código, de ética, si querés llamarlo, yo le mandé un mensaje al presidente de la Asociación del Fútbol Argentino, como avisándole antes de que le llegara que habíamos presentado, que íbamos a presentar esta protesta o escrito. Por otra parte, el secretario de Vélez hizo lo mismo con el presidente del Tribunal de Disciplina, para que no llegara de sorpresa, aunque ya en todos los medios estaba instalado. Yo creo que corresponde institucionalmente que se preavise que se va a hacer este tema. Nada más, era un simple aviso: mira, voy a presentar un escrito protestando y para que ellos sepan, simplemente eso, nada más. Ajá. No era un pedido de autorización ni nada, porque aparte es un ente, el Tribunal de Disciplina es un ente autártico. Sí. Acá no es ni, vuelvo a repetir, no es ni contra AFA, ni contra Boca. Si hubiese sido otro equipo, hubiese sido exactamente igual, no hubiese habido otro problema, por ahí no tenía todo este estado público que se tomó.
2: Lo que ustedes hicieron, sabiendo, y esto lo digo yo y usted me lo va a ratificar o rectificar ahora, sabiendo que no va a pasar nada, es para también la gente de su club, que me parece que con justo derecho quería que, si ustedes sabían esta situación, presenten una protesta. Aunque yo lo escuché en algún otro medio también, diciendo que, a ver, que no va a pasar nada por la influencia de muchos periodistas.
1: Esto, no. O algo, permitime que te corrija.
2: O algo parecido.
1: No, yo no dije eso. Ah, yo no dije.

0: pero no le encuentro el por qué nos digan que no. Y bueno, será una decisión del tribunal y después la gente tendrá que juzgar al tribunal, pero nosotros en ningún momento presentamos una nota para complacer a los socios, presentamos la nota convencido de lo que nosotros estábamos haciendo y lo que estamos reclamando. Después la decisión del tribunal de disciplina correrá por cuenta de ellos y ya hay antecedentes.
1: Fabián,
0: pero bueno,
2: ¿cuál? ¿Qué antecedente?
0: Y en el 2015 a nosotros nos sacaron de una Copa Libertadores. Claro.
3: Sí, se inventó un partido en Mar del Plata.
2: Pero no es un antecedente como el caso. Porque no
3: tenía otro origen.
0: Mira, ¿cómo otro origen?
3: No era un partido que se había desarrollado una irregularidad. Sí, está claro que se extendió ese reclamo de Vélez y que, por lo menos para mi opinión, fue absurdo el partido.
0: Es que, bueno, si fue absurdo es que había desconocimiento, desconocieron totalmente el reglamento.
3: Claro, pero bueno, Vélez lo fue a jugar ese día el partido.
0: Sí, porque fue amenazado también, ¿Por si no llamarlo a Raúl Gámez? Lo amenazaron por sanciones directamente.
3: Desde AFA.
0: No solo fue un partido absurdo, sino que fue un partido donde circularon audios pidiendo disminución de sanción o contemplación de sanciones. Entonces estaba totalmente viciado de nulidad. A ver, después la justicia tendrá que rendir cuentas a otra justicia, no sé a quién, pero... El partido se estaba viciado en nulidad cuando la Conmebol le había dado la bienvenida a Vélez por la clasificación y la tapa del diario Olé, Vélez va a jugar la Libertadores. Eso fue clarito. Es más, el dirigente que hizo la presentación de Boca dijo que el fútbol es para vivos. Una frase que no me voy a olvidar nunca. Y nos obligaron a jugar un partido fuera de todo ámbito. Nos llevaron a Mar del Plata. Un despropósito. Bueno, después está quien en la conciencia de cada uno lo que decide. Yo no tengo la potestad de decidirlo, tiene el Tribunal de Disciplina. El Tribunal de Disciplina sabrá y escucharemos los argumentos a ver por qué nos dice que sí o por qué nos dice que no. Cuando lo que corresponde es artículo 18, si Vélez ganó el partido 3-0. Después podrán inventar un montón de cosas.
3: Sí. Y
0: hasta la Justicia Nacional pasa. Bueno, listo, ya será otro problema y será... cuestión de ver a Vélez qué dice. Nosotros lo que estamos haciendo es hacer una presentación convencido de lo que estamos haciendo y ya te digo, nosotros la podríamos haber presentado el jueves, el viernes, la presentamos el sábado porque nos tomamos todo el tiempo para analizar todos los detalles e iniciar una pequeña investigación de no cometer el error de que después uno de los jugadores tenga la doble ciudadanía, como yo te dije antes, y nosotros no supiéramos, no estaba informado en la planilla. ¿Que podía pasar? Sí, podía pasar. No tiene que ver con la residencia, no tiene nada que ver con nada. El año pasado, Vélez tuvo una situación así y Vélez pudo incorporar el sexto porque tienen que tener 10 partidos en selecciones nacionales. Por eso te permiten incorporar el sexto, si no solamente son 5 y 5 en planilla. Si vos tenés 6 extranjeros que no jugaron en selecciones nacionales, no los podés inscribir siquiera.
3: Claro,
0: así que, mirá hasta dónde llega el tema. Por eso te digo, Boca tiene 8 extranjeros, pero hay 2 que tienen doble ciudadanía. Deme conocimiento, por ahí tiene alguno más.
3: Merentiel y Alarcón, que bueno, uno titular, uno suplente. Yo le quería preguntar, Fabián, respecto al cuerpo técnico, porque Riquelme en su declaración el sábado, antes que juegue Boca y antes que juegue Vélez, habló de su conocimiento del pasado, de Guillermo, de Gustavo y Federico, así los nombró, al cuerpo técnico del fútbol profesional de Vélez. Si ellos tuvieron también algo para ustedes en cuanto a darles algún espaldarazo para este reclamo, si fue más bien una movida lógica, pero de los dirigentes.
0: Es una decisión institucional porque la decisión la toma Vélez, como dijo Guillermo en la conferencia de prensa. Ellos estaban al tanto de todo, porque justo dio la casualidad que el viernes, En pleno desarrollo del escrito, estábamos cenando en la Villa Olimpia, estábamos concentrados para jugar el sábado y se conversó todo. Ellos sabían todo lo que había pasado. Los partidos se ganan en la cancha reglamentariamente. Fuera de reglamento, tampoco lo estás ganando en la cancha.
4: Fabián, en caso de que la resolución no sea favorable para Vélez, tengo entendido que el jueves le van a dar la posibilidad a Boca de hacer su descargo, de tener su respuesta, y se puede llegar a tomar incluso el tribunal una semana más para definirlo. ¿Van a llegar a otra instancia

0: Entendiendo que después del Tribunal de Disciplina está, por ejemplo, el Tribunal de Apelaciones.
1: Sí, es muy posible. Habrá que ver cuál es, porque el Tribunal de Disciplina nos tendrá que presentar a nosotros un fallo, a ver en qué se basaron, si en caso de que sea negativa la protesta de Vélez, tendrán que tener un escrito donde están basados los argumentos o donde dice el reglamento que no es correcto lo que presentó Vélez o lo que pide Vélez. Entonces, después de ese análisis, obviamente el Departamento de Gales va a trabajar y va a dar un dictamen interno de lo que los pasos a seguir, y ahí se valorará. Todo hay que hacerlo planificadamente y de forma pensada.
0: ¿Les da miedo, perdón, eso solo, que los corran con los tiempos, el momento en el que se hizo la presentación, no?
1: No, ¿por qué?
0: No, pregunto.
1: No, Vélez tenía 72 horas hábiles y la presentó el sábado, tuvo simplemente como horas hábiles el jueves y el viernes. No veo, y se presentó el sábado, que estaría dentro de las 72 horas porque la presentación es vía email.
2: Bien. Fabián, acá mientras me enviaron un boletín donde especifican algunas cuestiones del reglamento de la Copa Argentina 2026, ¿no? Y allí, no sé si esto tiene fecha, entiendo, obviamente fue previo al inicio de la Copa, de esta Copa Argentina, dice inscripciones y habilitaciones en su artículo noveno, porque la Copa Argentina tiene un problema, que es que incluye equipos de distintas categorías. Sí. Y eso es un problema porque hay diferencias de reglas, uh-huh. ¿No? Están permitidas una cantidad de extranjeros en primera edición, claro, y una cantidad de extranjeros en el fútbol del ascenso. Uh-huh. Y en la parte de inscripciones y habilitaciones dice: los clubes de la primera división deberán cumplir con lo establecido en el artículo 205 del reglamento general de la AFA en cuanto a la inclusión en cada partido de la cantidad mínima de jugadores profesionales. Me voy yo al artículo 205 del reglamento de la AFA y dice que los clubes pueden presentar como mínimo 8 jugadores de una lista de 25. ¿Ustedes se cercioraron que en la Copa Argentina, al existir sí. esta diferencia, ¿no? ¿Me sigue?
1: El reglamento de Copa Argentina se rige por el reglamento de AFA, simplemente con algunos anexos. Ese artículo figura desde hace mucho tiempo, de presentar 8 profesionales, porque no sé si te acordás, al inicio muchos equipos presentaban equipos alternativos porque querían darle prioridad al campeonato, eso, y no existía eso de tener tantos profesionales. Entonces, uh-huh. por ahí, si yo tengo que jugar Copa Argentina una fecha y a mí estoy peleando el campeonato y estoy peleando una Copa Internacional y prefiero sacrificar la Copa Argentina, pongo una reserva donde por ahí ni siquiera tengo 8 profesionales.
2: Claro, está bien. Bueno, está bien.
1: Habla de profesionales, no habla de extranjeros, no habla de nada.
2: No, por eso. Y hay como una dicotomía allí, ¿no? Porque, digamos, si jugaran, o cuando ustedes jugaron contra algún equipo del ascenso, cada uno tenía sus reglas distintas, ¿no? Cada uno tiene sus reglas. Bueno, ¿cómo cree que va a terminar esto?
1: No, eso es hacer futurología y la verdad que no me animo, Espero que termine de la mejor manera y haciendo justicia, nada más. Uh-huh. Me pido justicia.
3: El presidente del tribunal, Fabián, sigue siendo el mismo que en aquel 2015 falló para que se jugara el partido.
1: Sí,
3: ¿le juega en contra ese antecedente?
1: Yo esperaría que no sé. Los tiempos han cambiado. No es lo mismo en el 2015.
3: No, y
1: que
3: ahora las escuchas también. Usted lo dijo y yo lo nombro con el presidente. Entonces, de Boca, Angelici.
1: Entonces, otra vez, ¿será más de lo mismo? ¿Y sí. nos vamos a quedar callados?
2: Sí, yo igual, yo entiendo el malestar del hincha de Vélez, claro. y usted es parte de ellos. Y creo que lo de aquella vez fue directamente una afrenta al sentido común. Me parece que son distintos los casos, ¿no? Que acá ustedes pueden plantear desde lo reglamentario, como hicieron esta presentación, pero aquella vez fue un absurdo. Porque en ningún lado, a ver, para que la gente recuerde, en ningún lado Vélez estaba clasificado por diferencia de gol. Uh-huh. Habían
1: sí.
2: tenido los
1: sí,
2: mismos,
1: exacto.
3: Había terminado los mismos puntos. Uh-huh. Clasificado y, por ese reglamento.
2: Y lo que siempre se, estuvo reglamentado es que en caso de igualdad de puntos, se tenía que llegar a un partido de desempate para definir un título, ¿no? O para definir un descenso, no para definir una clasificación a las copas. Ustedes claro. festejaron claramente, porque en ese momento nadie decía si llegan a los mismos puntos habrá que jugar un partido de desempate, y con el tiempo, después de haber festejado Vélez la clasificación a Libertadores, les hicieron jugar ese partido. Justamente lo que hicieron fue ignorar el reglamento, ¿no? Para aquel partido que clasificó a Boca, el gol de Colazo mediante. Ahora hay un reglamento, pero claro, también están las interpretaciones, y yo creo, Fabián...
1: No hay interpretación, Ariel, perdón, no hay interpretación.
2: Es que, no,
1: es claro el artículo.
2: No, pero espere, yo no estoy diciendo
1: la inclusión indebida.
2: Claro, pero cualquier regla tiene su interpretación. Después podemos decir que algunas cosas están más claras que otras y que son más objetivas que otras, pero, a ver, la justicia vive de cómo se aplican las leyes, ¿no? Pero más allá de eso, que puede tener su razón, obviamente usted, está esta pelea entre la letra fría, vamos a decirle, la regla, si quiere, y el famoso espíritu deportivo, la famosa frase, los partidos se ganan en la cancha. Y yo creo, Fabián, y a esto le iba a preguntar, que dependerá de la respuesta de la AFA, de la decisión de la AFA, para lo que venga después, ¿no? Porque una decisión a favor o en contra llevará los humores sociales, los cánticos en las canchas, de una u otra forma. Digamos, si Boca es eliminado, en la cancha de Boca se escucharán cánticos, y si Vélez es eliminado, o si esto no se rectifica, se escuchará de la otra forma. Ustedes saben que existe esto.
1: Yo me rijo por esto. El Tribunal de Disciplina es un ente autártico y no depende de AFA. Entonces tiene que jugar la cosa como son. Acá no hay grises. El artículo 18 dice inclusión indebida. Uh-huh. Pérdida del partido 3-0. Uh-huh. ¿Están bien incluidos o no? Esto es lo mismo que si yo mañana voy a correr una carrera de auto, sí. un rubro que conozco, y gano la carrera. Pero cuando voy a la revisión técnica, tengo más centímetros cúbicos permitidos, tengo un peso que no es permitido, y me sacan la carrera. Y automáticamente se la dan ganada al segundo. Entonces no hay interpretaciones. Acá no deja margen de interpretación cuando dice inclusión indebida. Y el reglamento dice 5 en planilla. No dice 6 en planilla y uno no se puede usar y uno lo tenés que mandar al... No, dice 5 en planilla. Vos mirás la planilla y hay 6. No entiendo cuál es el gris. Algunos dijeron que el antecedente FIFA no tiene nada que ver en esta resolución. Otros periodistas hablaron de agremiado, tampoco tiene nada que ver en esta resolución. Entonces estamos generando un montón de situaciones para que la gente o el público o la gente del fútbol crea que hay un gris. No hay ningún gris. Es inclusión indebida, es muy clarito. 5 en planilla, había 6, está fuera de reglamento. Después podrán buscar la vuelta por donde quieran.
4: Sí. ¿Pensaron si el fallo es contrario al pedido de ustedes? ¿Pensaron qué hacer?
1: Sí, yo lo contesté, eso dije que seguramente nos tendrá que dar traslado el Tribunal de Disciplina con un argumento de fallo en contra. Okay. ¿Sí? Y ahí el Departamento de Legales lo evaluará y nos dirá o nos dará un dictamen de qué es lo que debemos hacer de ahí para adelante, pero bueno.
0: Sí, increíblemente, a ver, esto es una opinión personal, yo creo que ustedes tienen razón en el reclamo, Vélez como institución tiene razón en el reclamo, para mí no hay un gris en esta letra, en eso estoy de acuerdo, pero así todo está muy presente, Fabián, en el aire, que no va a ser favorable para Vélez la resolución. Se lo digo.
1: Pero eso es lo que dice toda la opinión pública y sobre todo los periodistas.
0: Pero, Fabián, yo tengo...
1: Siguen a Boca.
0: No, yo no sigo a Boca y le estoy diciendo que usted tiene razón.
1: No dije de ustedes.
0: Pero ¿sabe por qué? Porque es la información que sale del tribunal, Fabián. No es la información que inventamos los periodistas. Entonces,
1: ¿y cómo va a salir el tribunal si Boca ni siquiera presentó
0: un descargo? Pero nosotros tenemos... Trabajamos de esto.
1: Sí, está bien.
0: Tenemos fuentes.
1: Bueno, pero muchas veces se dicen cosas que no son ciertas.
0: Bueno, en este caso, permítame.
1: Salga alguien del Tribunal de Disciplina.
0: Bueno, está bien, bueno.
1: Llamen al presidente del Tribunal de Disciplina y si ya tiene tomado una decisión, que lo digan. Entonces, ¿para qué nos entrevistan a nosotros y nos preguntan cosas del caso si ustedes ya tienen la información de que el tribunal de disciplina? Igual, de ser bueno, así, es un escándalo. De ser así, es un escándalo.
3: Hace rato
1: como el mismo escándalo que circularon los audios. Claro. Como el mismo, la vez que circularon los audios. Donde sí, un presidente interino de AFA dijo, yo tengo más ganas de que
3: bueno, eso lo reveló un periodista.
1: Ustedes.
3: Esos audios. El periodismo.
1: Y alguien hizo algo, marche preso. Bueno, claro. Pero a ver, no llega el momento en la Argentina de tener que poner los puntos sobre las i y decir las verdades. Bueno, la verdad es que es un escándalo si no nos dan que el fallo no es es contrario a la protesta de Vélez. Pero bueno, será otra alternativa más.
4: Sí, con todo esto y con todo lo que viene sucediendo con los reclamos, con los arbitrajes y demás, ¿hay rebelión en la granja?
1: No, no hay ninguna rebelión. Otra vez volvemos a lo mismo. Yo de los árbitros no opino. Siempre dije que son errores humanos. Listo, nos ha tocado ganar y nos ha tocado perder. Sí. Después está en la conciencia del árbitro o del que dirige a los árbitros o no sé quién. Yo de los árbitros no hablo. Tengo la suerte, por el lugar que ocupo, de todos los partidos hablar antes y después los partidos con los árbitros. Tengo muy buena relación con los árbitros. No cuestiono a ningún árbitro. A nivel institucional, yo nunca pedí que tal árbitro no me dirija más. Y por ahí tuve sensaciones de que árbitros estaban ensañados. Pero bueno, ya está, ya pasó. Si tengo que decir algo, lo digo puertas adentro, que es donde se arreglan las cosas.
3: Fabián,
1: en el Comité Ejecutivo de AFA.
3: Lo vuelvo al tema en cuestión, en esto de la rebelión. Si el fallo, si, no sé, Mitchans habla en breve o mañana o pasado, dentro de 5 días, el presidente del tribunal, y públicamente nos da a conocer que el fallo no será favorable para Vélez y que Boca jugará con Racing cuartos de final. ¿Ustedes pueden pensar, como institución, como dirigentes, salirse del círculo de AFA, como pasó con River, como pasó con Estudiantes de La Plata?
1: No, porque en este caso, vuelvo a repetir, creo que es por enésima vez, AFA no tiene nada que ver. Hay un tribunal de disciplina que sí. Es el que tiene que dar un dictamen y tiene que impartir justicia. Después está en la conciencia de cada uno.
3: ¿Tiene injerencia hoy el tribunal? ¿Tiene injerencia Mitchans? Porque yo me pongo a pensar en lo que dice usted. Hace
1: Si no tiene injerencia o lo gobiernan, como dicen ustedes, o le bajan directiva, tiene que renunciar al cargo. Tiene que renunciar al cargo.
0: Fabián,
1: porque cuando uno no está de acuerdo, si no estás de acuerdo y sos cómplice, si vos no estás de acuerdo y no sos cómplice, tenés que renunciar al cargo. Es sencillo.
0: Fabián, al inicio de la nota le decías a Ariel que, y la verdad que pudimos verla, la planilla, y tiene razón, que es muy clara, ¿no? Puede estar las banderitas, ¿no?
1: Está subrayado de azul.
0: Sí, sí, es muy, pero muy clarito. La planilla que recibe el árbitro. Le hago una pregunta y la verdad quizás hasta desde el desconocimiento. ¿Eso no lo puede informar el árbitro también sin necesidad de que ustedes tengan? Porque recuerdo, qué sé yo, la situación, por ejemplo, del pasillo en el partido de Estudiantes, que fue el árbitro el que mencionó cómo estaban formados los jugadores al momento de ese no reconocimiento a Central. Digo, el árbitro se toma ciertas atribuciones que no solamente pasan por los 90 minutos que dirige. ¿Y el árbitro mismo, viendo la planilla, no puede informar eso al tribunal, que es a quien reporta en definitiva?
1: No, la verdad que no sé, no sé si tienes la potestad de hacerlo o no, de anticiparlo o no, la verdad que no lo sé.
0: Porque es la misma, me quedó que es la misma planilla que recibe el árbitro.
2: Y Vélez también.
1: Sí, la copia de Vélez tiene una copia de la planilla.
0: Claro, en ese momento no se dieron cuenta.
1: Por eso que no dimos cuenta. Si no tendríamos la planilla en la mano, por ahí no nos dábamos cuenta.
0: Pero no se dieron cuenta del partido.
1: No, yo no tengo la planilla. Yo personalmente no tengo la planilla antes del partido. Mire, y en el momento antes del partido, los árbitros tienen, el delegado de Vélez lleva los documentos, los carnés, y ya está, para que se constata eso. Lo constatarán los árbitros. Después, por ahí se le pasó al árbitro, por ahí. No sé si tiene esa potestad, no puedo emitir un juicio.
2: Bueno, Fabián, esperaremos entonces primero lo que haga Boca en estas horas y fundamentalmente lo que haga el Tribunal de Disciplina. Quédese tranquilo que por lo menos desde aquí, no voy a poner la mano en fuego por todo el periodismo, pero yo lo que siento en general en el medio es que, a ver, alguno puede tener un deseo, obviamente, usted sabe que hay periodistas
1: sí, claro, por supuesto.
2: Más cercanos a algunos clubes que otros, pero en general, Fabián, quizás un poco contrariando los principios de esta presentación, porque hay un tiempo, ¿no? Hay un tiempo para ustedes, un tiempo para vos, que después un tiempo para deliberar. La información que surgió casi paralelamente al hallazgo de esta cantidad de extranjeros fue que la AFA es proclive, la AFA, el tribunal más que nada, es proclive a no eliminar a un equipo que hizo la que hizo Boca desde el momento que no jugaron los seis extranjeros. Le planteo solamente la información, no le estoy dando mi parecer, ¿se entiende? Yo para que salga de la idea de que hay una campaña. Muchas veces la información corre más rápido que los hechos.
4: Exacto.
2: Porque el off es el que corre más rápido. Y así se deja entrever. Pero esperaremos, porque al fin de cuentas, acá lo que importa es la palabra oficial. Y en caso de ser negativa a ustedes, también sería importante saber por qué.
1: Por supuesto, Ariel.
2: La jurisprudencia puede ser brava.
1: Yo no generalizo, dije que había periodistas que siguen la campaña de Boca o siguen el día a día de Boca, que enseguida empezaron a decir un montón de argumentos por los cuales no prospera la protesta de Vélez, y eran todas falacias, todas falacias antirreglamentarias. Hablaron hasta de una cosa que corresponde al RENAPER, que es no, tiene la residencia. Yo puedo tener la residencia, claro. 20 años de vivir en el país y nunca pedí la doble ciudadanía.
4: Obvio.
1: Una falacia total. Lo hacen alentado a que le salga el resultado favorable a Boca. Por eso lo estoy diciendo. Lo que me parece más grave de todo es lo que acabo de escuchar, cuando dicen desde el Tribunal de Disciplina, claro, ya comunicaron que no va a dar
0: cosas. No comunicaron
2: no,
0: nada. Siquiera...
2: No, contaron. Digo
1: que...
2: contaron
1: no, bueno. Sí,
0: digo que no.
1: En off.
2: Claro.
1: En off, les dijeron que no va a prosperar. Bueno, bárbaro.
0: No, yo dije que estaba la sensación instalada, pese a que ustedes tienen todos los argumentos a favor. No, todo a favor.
1: Me dijiste que estaba...
0: Sí, claro, porque...
1: Que gente del Tribunal de Disciplina había dicho
0: sí, y le cuento, si quiere, cómo fue la conversación. Cuando, lo conté ayer acá, cuando San Lorenzo fue a jugar a Mendoza, que en ese partido en el que suceden hechos de violencia contra Godoy Cruz, en ese hecho particular... que el reglamento también contempla que por la suspensión de un partido por hecho de violencia le podés dar el partido perdido al conjunto local. Yo recuerdo haber hablado con alguien de tribunal que me dijeron, este tribunal no da los partidos ganados por escritorio. Bueno, parece que están plantados
1: Entonces que cambien el reglamento. Entonces yo con ese criterio, yo tengo hoy un jugador con 5 amarillas. Y el viernes lo voy a utilizar y
0: pero
1: una
0: yo
1: multa.
0: Estoy de acuerdo con usted, Fabián.
1: Total, los partidos se ganan en la cancha.
2: Claro.
1: Es irrisorio. Es contradictorio por donde se mire. Ahora, después podemos hacer la vista gorda, el general, los periodistas, los hinchas, los socios, los dirigentes, podemos hacer la vista gorda, callarnos la boca y que la cosa pase. Me parece que es el momento de que la cosa no pase, o por lo menos una vez dar un indicio de que la cosa no sigue pasando.
4: Visibilizar.
1: Y el Tribunal de Disciplina, si dice, antes de leer el descargo de Boca, que no va a dar un curso, bueno, listo. Que cambien el Tribunal de Disciplina, que renuncien.
2: Muy bien.
1: Me parece que es eso.
2: Seguro. Fabián, gracias y la seguiremos, porque esto va a tener un segundo capítulo. Seguro.
1: Dale, Ariel, no hay problema. Te mando un abrazo grande.
2: Para usted también. Fabián Berlanga, presidente de Vélez, muy claro. La verdad es que defendiendo muy de manera enérgica
4: y sentida
2: la postura de Vélez.
4: Obvio.
2: Encima está la del 2015, que yo repito, para mí no tiene nada que ver, para lo folclórico vale, porque Vélez...
3: Si vos te debes a los socios, es el momento de ir a buscar la revancha.
2: No. En 2015 Vélez se sintió perjudicado por la AFA para beneficiar a Boca. Sí. Entonces, esa quedó.
4: Bueno.
2: Esta, ¿cómo va a quedar? De una u otra forma. La diferencia es que aquella vez, entre otras diferencias, aquella vez Vélez había hecho méritos deportivos para clasificarse a la Copa Libertadores. Acá no llegó a hacer los méritos deportivos. Como se sabe, digamos, no ganó el partido.
4: Claro.
2: Tenía para ganarlo, no lo ganó, y perdió la definición por penales. Listo. Bueno, eso
0: es. La pregunta es ¿por qué si la sensación es que Vélez tiene razón, sabemos que no se la van a dar. A mí lo que me enoja por defender al gremio.
2: El gremio de periodistas.
0: El periodismo tiene menos injerencia que la AFA.
2: Entonces. ¿Seguro?
0: Bueno, no, seguro no. Porque acá se
2: Está bien,
0: pero se le pega más al presidente del Tribunal de Disciplina, que sabemos que no sé cuánto define, y al periodismo, que a los que pueden llegar a tener real injerencia.
2: Bueno, pero entonces, yo creo que en esta el presidente del Tribunal de Disciplina se tiene que apartar.
0: ¿Para que vote quién?
2: Los otros integrantes.
3: Decide el tribunal, ¿eh?
2: Bueno, sí. Se tiene que apartar.
4: Mirá que en muchos temas hasta ahora también se apartó, ¿eh?
2: Y tienen que saber. No, pero esto se tiene que apartar porque sabe que es hincha de Boca.
4: Claro.
2: Y porque no tiene. Porque hay una opinión muy, muy en la superficie sobre el tema, ¿no? Y está el recuerdo de 2015. Y bueno, después hay que leer el fallo del Tribunal de Disciplina, que yo no tengo dudas que va a estar relacionado con esto que te dijeron de Godoy Cruz San Lorenzo, sí. Si es que no le dan la razón a Vélez, ¿no?
3: Y el tema del tiempo que le preguntó Narela, Berlanga dice, lo hicimos en tiempo y forma, también para mí va a ser importante.
0: Sí, sí. Bueno, ¿por qué si recibiste la planilla en el momento del partido y viste las banderitas tan claras?
2: Esa es la que perjudicó en uno de los pocos casos, no está relacionado, no fueron extranjeros, sino que fue un jugador suspendido. Así fue que le devolvieron los puntos Arsenal contra Newell, diciéndole a Newell que ustedes tenían que saber antes del partido que había un jugador suspendido, porque así lo informa el Comet.
0: Berlanga explicó recién que se tomaron esos, ¿qué fueron? ¿Dos días?
2: Sí.
0: Para averiguar bien el tema de la ciudadanía. Está bien. Pero yo le pregunté si no tenían miedo con el tema de los tiempos, porque da la sensación de que van a encontrar la explicación, el argumento.
2: Fafi, ¿cómo forma Boca hoy?
5: ¿Cómo va, Ari? Abrazo grande para todos, porque Boca tiene la cabeza puesta en el partido de esta noche. Yo les puedo asegurar que Facundo Sáenz de Herrera va a ser titular y que Santiago Ascacíbar, pese a estar 3 días con fiebre, también va a ser parte de la mitad de la cancha.
2: Muy bien, entonces...
5: Montero, Lozano, Dilolo, Herrera y Blanco, Ascacíbar, Paredes, Belmonte, Velasco, Villa y Merendiel, los 11 de Boca para jugar esta noche frente a San Pablo por Sudamericana.
2: Fafi, la seguís más tarde con Marcelo Benedetto.
5: Dale, nos vemos a la noche, abrazo.
2: Abrazo para vos, sí,
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2: Son muchos, pero Jude Bellingham tenía que estar por un gran mundial.
3: Sí, sí.
2: Cubarsí porque la rompió en el Barça, porque fue el mejor defensor, el mejor central de la Copa del Mundo.
0: Con algún error en la Champions, pero es cierto.
2: Cucurella fue el mejor lateral de la Copa del Mundo. Dembélé tuvo
3: exagerado,
2: una...
3: Exagerado, igual.
2: ¿Qué cosa?
3: Cucurella.
2: Dembélé jugó muy bien en PSG. Mundial aceptable. Simplemente aceptable. Algún partido contra Noruega. Luis Díaz.
3: El Guajiro.
2: Luis Díaz.
4: Sí, tan para
3: atrás. Ah, buena temporada en el Bayern. Campeón. Eliminado en la semi.
2: Campeón, está bien. En el Mundial.
3: De la Champions.
2: Mundial no
3: aflojó. Mundial más o menos.
2: Pero bueno, estamos hablando. Pero son 30. Bruno Fernández.
0: El mejor jugador del Manchester desde hace años para acá.
2: Claro, pero el Manchester United no ganó absolutamente nada.
3: Volvió a la Champions.
2: Portugal fue flojo y él jugó flojo también. Pero lo metimos entre los 30.
0: Está bien.
2: Este Gabriel es Magalhaes, fue uno de los mejores del Arsenal campeón.
3: El mejor defensor de la Premier.
2: Haaland,
0: no hay
2: obvio.
0: Que explicarlo.
2: Hakimi gana todo en PSG y jugó un buen mundial también.
4: Bien.
2: Harry Kane,
0: totalmente
2: cómo no.
4: Claro.
2: Kvaratskhelia,
0: también,
2: el mejor jugador del mundo de los que no estuvieron en el mundial.
0: ¿Pelea?
2: Y pelea, cómo
3: Bicha.
2: No. Lamin Yamal, que en realidad...
0: Mundial Flojeli, pero...
3: Pero está.
2: Lamin, que en realidad es Nasrawi. ¿No?
0: Sí,
2: el apellido.
3: Sí, claro.
2: Sadio Mané.
3: Raris.
0: Sí.
2: Muy ahí raro. Agregamos porque, bueno, porque son 30. Marquinhos. En PSG.
3: Capitán, bicampeón de Champions.
2: Capitán, mejor equipo del mundo.
3: Flojo mundial, digamos, Brasil.
2: Kylian Mbappé. Hace goles todos los días.
3: Obvio. Ahí está el gran candidato.
4: Obvio.
3: Ahora
2: Nuno
3: sí.
2: Méndez. El PSG mete a todos.
0: Sí, está bien, bicampeón de Champions.
3: Te falta Vitinha, Joao Neves, que se
2: hablando de PSG, Joao Neves.
3: Sí.
2: Olise.
0: Y sí.
3: También.
2: Hablando de PSG, William Patch. No, Olise. Discreto mundial.
3: No,
0: bueno, pero ¿en qué van a basarse?
3: Ahora sí.
2: Bueno. Y la mezcla. William momento. Pacho, hablando de PSG. Julián Quiñones.
0: Mirá cómo se metió.
2: El colombiano que juega para México.
0: De un mundial impresionante.
2: Buen mundial. Declan Rice, de los mejores de la Champions en el Arsenal. Rodri. Fabián Ruiz, PSG. Suplente en el campeón del mundo. Saliba. William Saliba, Ferran Torres por un gol, pero ese gol levanta una Copa del
4: acá
2: Mundo.
4: Acá tiene mucho más injerencia la campaña en Europa que el Mundial, obviamente, ¿no?
2: ¿Cómo?
3: Y que puede mucho ser que más no haya sido un Mundial que haya elegido
4: sus respectivas
3: uno.
4: Ligas que el
2: no,
4: Mundial.
2: Torre, no, Torres fue no. El gol del autor
4: no,
2: del
4: está
2: Mundial.
4: Bien, pero Torres no, pero la mayoría de lo que estamos
2: bueno,
4: diciendo.
2: Ah, bueno, hay todo,
3: No hubo una gran figura en el Mundial como para que...
2: Upamecano.
3: Sí.
2: Vinicius. Esto es, esto,
3: hay que ir por continente.
2: Esto para... no va con lo que dice Héctor, porque Vinicius tuvo un mundial.
3: No. ¿Sí?
2: ¿Qué?
3: Yo creo que tuvo un, hasta el partido con Noruega, que fue decisivo.
2: Marruecos. El gol contra Marruecos.
3: Con Japón.
2: Y Vitinha, otro que tuvo un mundial discreto, pero que la rompió toda en la Champions para el PSG. No, hasta ahí hay 28.
3: Faltan dos.
2: Lautaro Martínez. Que tuvo
3: un buen
2: gol inolvidable.
3: Una gran temporada en el Inter.
4: Claro.
2: Y la rompió.
4: Claro.
2: Y con lesión. Fue figura, capitán y goleador.
3: Sí, Italia, Liga. Goleador de Italia.
2: Y alguien a quien no sé si le habrán seguido su rendimiento en el torneo que juega, pero que emocionó en el Mundial. Por 17ª vez está nominado para el Balón de Oro Lionel Andrés Messi Cuchitini.
0: Nadie le puede sacar el Balón de Oro a Messi que con 38 años jugó el Mundial que jugó.
2: 38 para 39.
0: Nadie.
2: Empezó con 38, sí. Nadie. 39.
3: Para esa gente,
0: 8 goles
3: si,
0: en un Mundial.
3: Si pero Argentina también, hubiera pero ganado si, el Mundial, ¿no?
0: Pero mirá no, que nadie le puede sacar.
4: Pero está la campaña también en las distintas ligas.
0: Bueno, le fue barro. Hace goles todos los partidos.
2: Pero pará, ¿a quién se lo das por la campaña en la liga?
3: Ah, Mbappé.
4: Y estábamos hablando de Mbappé, que es
3: ahora
4: super candidatazo.
2: ¿Y por qué Mbappé? ¿Por el Mundial o
3: porque
2: por
3: fue el goleador del Mundial y porque fue, o sea, en el Madrid?
2: Porque si vamos al año entero, Rodri jugó en un equipo que al final no le...
4: Emocionalmente, o sea, estoy con
2: siempre
4: Nani.
2: Siempre juega bien, Rodri.
4: Emocionalmente estoy con Nani.
3: No, pero no fue una gran temporada.
2: No fue una gran temporada.
4: Pero si vos, es solamente el Mundial, porque la verdad que, insisto, en esto de su liga... No la mira mucho en Europa.
3: Y en el Mundial no la rompió Rodri.
2: No es uno del PSG.
4: El premio no te lo da en Estados Unidos.
3: ¿Pero quién del PSG? Viene de ganarlo Dembélé.
2: Claro.
3: Que no, ahora recordemos que hay un Mundial.
2: No.
3: En el Mundial no se destacó tanto.
2: Dembélé. Y hoy, otra vez es.
0: Basta contarse a un 5, ¿no?
2: No, pero si no, ¿por qué se lo van a dar al 5?
0: No, bueno, ya está. Listo.
3: Rodri, a ver, fue el mejor del Mundial. Es discutible. Para mí no la rompió toda en el Mundial.
2: No.
3: Es un jugador extraordinario, bárbaro, impresionante, sin
0: Mirá
3: duda.
0: Mirá si se lo dan a la paella.
3: No, ¿a quién? Se lo tienen que dar a...
0: Si se lo dan a la
2: es
0: paella.
2: Es Messi o Mbappé.
3: Por eso, si no se lo dan a Mbappé, se lo tiene que dar a Messi. Si, a ver, si era gol en contra de Cubarsí...
0: Es el último que le puede
3: Martín
0: dar a Messi.
3: Y Dibu Martín atajaba 3 penales y Argentina ganaba 4-2 la serie por penales... Hubieran tenido un quilombo bárbaro, pues se lo tenían que dar sí o sí, ¿eh?
2: Sí. Vendemos, Nare, así te puedo decir.
0: Dale.
2: Sí,
0: porque...
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1: Nos vamos para con Rodrigo Banco. Nos vamos a amortizar su viaje a Río de Janeiro, a Río de Janeiro y Díaz Vélez. Allí donde está Rodrigo para hablarnos de Platense. Hola, Rodri.
2: ¿Cómo te va, Ari? Abrazo grande, buen día para todos. Día histórico para el Calamar, porque juega en Río de Janeiro frente a Fluminense. Abre la serie de cuartos Copa Libertadores. Dirige Andrés Matonte en el bar Andrés Cunha. Yo tengo una duda en cuanto al ataque de Platense para esta noche. ¿Quién va a jugar de 9? Porque claro, no está Jiménez, sufrió un traumatismo de hombro en el partido contra Instituto el 27 de agosto en cancha de Newell's. Es cierto que también Palermo y Platense pudo incorporar porque el Calamar trajo a Sepúlveda y ahí puede jugar Sepúlveda, puede jugar la Encina. ¿O por qué no Retamar? Esa es la alternativa que tengo, tres jugadores para un puesto. Después me parece que el equipo está bastante claro con Cosani en el arco, Lagos, Vázquez, Cuesta y Silva, el doble cinco Ferreira, Barrios, Mainero por derecha, Tocni por izquierda, el Diente López y la incógnita de quién es el 9.
1: Y se metió López entre los 11.
3: ¿Y Lagos le ganó a Saborido el puesto?
2: Y Lagos le ganó a Saborido el puesto, sí. El otro día...
1: ¿No se lesionó?
3: ¿O está lesionado?
1: Me parece salió el riesgo de poner los titulares, ¿no? Porque Saborido parecía lesionado, le pegaba el suelo cuando
3: con Riestra
1: cuando salió, claro. ¿Y Retamar afuera?
2: Yo no tengo como duda. Viajaron 27 futbolistas a Río de Janeiro. Está Saborido, está Lagos dentro de la nómina. Yo creo que el Diente López juega seguro.
1: Mira.
2: Y bueno, falta saber quién es el que lo acompaña al Diente López. Puede ser Retamar. O la Encina.
1: A pelearla Platense allá. Abrazo, Rodri.
2: Chao, hasta luego.
1: Nos vamos, 12-01, es el momento para que Marcelo Benedetto ingrese en el estudio, Fernando.
0: Sí, Platense, la visita a Brasil contra Fluminense, va a tener los relatos de Pablo Sájer y va a estar Alejo García Cao en los comentarios. Y a la noche, Gustavo Kufren relata, Ariel Sonosegui, aunque él no lo diga, va a estar comentando Boca San Pablo.
1: Muy bien, allí estaremos. Abrazo para todos, compañeros. La seguimos mañana a las 9, se viene Marcelo Benedetto aquí. Adiós.
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1: Bueno, acá estamos arrancando una nueva jornada de cómo te va hasta las 3 de la tarde. 3 de la tarde con un partido. Yo sé que hay Champions, yo sé que hay un montón de cosas. Pero un Boca San Pablo es tranquilamente una final de Libertadores Sudamericana. Por historia. En el continente, si tenés que hablar de los equipos más importantes de la Argentina. Por historia, ¿eh? No, no por presente. Por historia. Y Boca San Pablo es un partido de esos que se las trae realmente. En el medio tenemos algunas cositas más que vamos a ir contando. Al hincha de River le digo. Hoy con Rolfi estaba tomando un café. Se la estaba preguntando porque él conoce el ambiente futbolístico, lo conoce como Fabián mucho más que nosotros. Hay alguien que por ahí incorpora a alguien. Así les tiro, nada más, como para arrancar de las cosas. ¿Por qué te vas a informar en medio de algún que otro testimonio? No te digo tanto como ayer, pero vamos a tener alguno. Vamos a hablar bastante. Barbie, ¿cómo estás?
2: Hola, Marce, querido. Muy bien. También viendo los nominados para el Balón de Oro. Que está,
1: está el Dibu.
2: Está eso, exactamente. Así que bueno, también lo vamos a poder estar repasando en un ratito. Salió fresquito, fresquito.
1: Bien, perfecto. En el medio les quiero ir preguntando, vos sos la primera que te pregunto, Barbie, ¿qué no puede faltar en un cumpleaños cuando uno organiza un cumpleaños? Porque el Rolf hizo el cumpleaños del hijo y me estaba contando, entonces me surgió antes de empezar a hablar de fútbol. Es que no puede faltar en un cumpleaños de comida, De comida.
2: Ah, bueno. No, para mí vino. Vino tiene que haber,
1: bien,
2: Marcelo.
1: Listo, perfecto. Estamos hablando de un cumpleaños para...
2: Sí. Y bueno, yo ya lo pienso
1: bien,
2: en esos
1: términos. Bien, perfecto. Tenés razón. Está bien. No puede faltar vino.
2: No puede faltar vino.
1: Vino.
2: Tiene que haber.
1: ¿Qué? ¿Segundo orden?
2: Segundo orden... picada.
1: Picada. Bien, perfecto. Martín...
3: Rolfi ya tiene lo que falta.
1: Hielo. Martín, ¿cómo te va?
3: ¿Cómo te va, Marce?
1: ¿Todo bien? Bastante... Ariel, a todos los chicos. Gran programa que hicieron recién.
3: Sí.
1: Siempre lo hace. Héctor Gallo debe estar escuchando.
3: Me voy dando cuenta que en paladar coincidimos bastante con Barbie, porque para mí vino y queso, yo estoy cómodo ya. Con un, un pancito.
1: ¿Vino y qué? O sea...
3: Sí, no necesito mucho más. La verdad, con un vino y un quesito... Estoy...
1: O sea, vos me arreglás a mí, vos me invitás a tu casa y con queso me tengo que arreglar para comer.
3: A mis invitados les daría más.
1: Hola, ¿cómo andan a todos? ¿Cómo andan? Bien.
4: Lo hacen taponado.
3: Claro, yo digo que yo como invitado me conformo con un poquito de vino y queso, no necesito demasiado. Y alguna harina, un pancito.
1: Ah, si querés, dame. Olvídame de comer, de invitado, me ponés a mí de invitado. Fer, querido, ¿cómo te va?
5: ¿Qué tal, Marcelo? La consigna es...
1: No me empeces a poner pero. Lo único que te pido es arranquemos porque está todo bárbaro y no empieces con los pero. La consigna no es tan difícil. Es que no puede faltar en un cumpleaños.
5: Claro, pero arrancaste con la comida y después la ampliaste. Porque si lo ampliaste, para mí es bueno.
1: Hacelo como quieras. Tema libre. Tema libre, Fer. Hacé lo que quieras.
5: No, pero te estoy preguntando porque yo iba a decir buena música, pero no era de la comida.
1: No, pero lo que vos quieras.
3: Ah, buena música, está bien.
1: Buena música. No puede faltar la buena música.
3: Puede ser una banda en vivo, puedes pedir.
5: No, a mí no soy solo de tanto banda en vivo, pero sí buena
1: antes
5: música.
1: Antes que nada, Barbie, ¿cómo debiera ser tu torta de cumpleaños?
2: Ah, yo tengo mi torta favorita.
1: Por eso, todos tenemos la torta. Ah. Ahí se me prendió. La
2: sí,
1: tuya,
2: sí.
1: Yo tengo la de la chocotorta. Es un clásico.
2: Total.
1: No salgo de lo...
2: Sí. Yo sí me salgo.
1: ¿Cuál?
2: De lo común. Es la misma, es la favorita de Lady Di también.
5: Buah.
3: No, y con esto cerramos. Nos vemos mañana. Nos vemos mañana. De Lady Di.
1: Y ella, no solamente es como que vos salís a cazar algo, ¿viste? Y ella agarra y se mete ahí. ¿Eh?
2: Lo aprendí en un programa de Bake Off, chicos. Que era la favorita de Lady Di. Banoffee.
1: ¿Cuál?
2: Banoffee.
1: ¿Y qué tiene la
3: en paz de casa?
2: Banana, toffee, que en realidad acá le podemos poner dulce de leche, pero en realidad el toffee es un caramelo especial.
1: Sí.
2: Y principalmente eso. Mira, ahí te lo leo.
5: Karina, ¿no?
2: Me la hace siempre mi mamá. Es un popular postre de origen británico hecho con una base de galletas trituradas y manteca, relleno de toffee, rodajas de banana y cubierto con crema batida.
1: O fíjate la diferencia entre banoffee y la chocotorta, que debe ser un Boca River absoluto. ¿Vos, Martín?
3: Bueno, voy a estar a la altura también de Barbie. Consumo, cocina y demás. Hay una torta que vende Maru Botana.
2: Muy buena.
3: Si vamos
2: dale,
3: a
2: ¿qué se hace?
1: El otro Bake Off. La otra, el otro
3: Maru Botana. Se la compré dos veces.
4: Pero fue un cumpleaños simple. No
1: ahí,
4: fue,
1: ahí voy al tuyo, Rolfi. No,
3: ahora vamos a Rolfi.
4: Claro,
3: yo se la compré.
4: ¿Qué lo hiciste?
3: Dos veces en mi vida porque son dos, tres sueldos.
5: Claro. Anda con Lady Di también.
3: Te venden la porción en el local, que la porción ya es para 2/3. Y si no, está la torta gigante.
4: Hice el cumpleaños con esa torta.
3: Y tiene.
4: Todo el cumpleaños.
3: Es muy rica. Tiene generoso dulce de leche.
5: ¿Cómo se llama?
3: Creo que es torta Maru, si no me equivoco, ahora voy a googlear. Creo que es torta Maru. Es la merende local.
1: ¿Qué tiene la torta Maru?
3: Porque se llama torta Maru. Y una masa medio crocante, se llama masa sablé.
1: Qué difícil.
3: Y capas de... No, muy rica. Y una especie de crema batida, dulce de leche y algunos frutos del bosque.
1: ¿Sabés qué dirían en el barrio?
3: Una locura.
1: Todos son fifí.
5: Claro.
1: Está bien. Son...
3: Sí.
2: Sí, no? Porque bien. No queremos salir de lo común, Marcelo. No queremos ser uno más.
1: Es más un clásico.
3: Sí.
1: ¿Vos,
5: Rolfi? Cheesecake de frutilla.
2: Bueno, el cheesecake... Tampoco es que...
3: La tradicional. La
1: de... Está bien, vos sos de lo mío, Fer.
5: Cheesecake de frutilla.
1: ¿Cómo te va, Rolfi?
4: Todo bien.
1: ¿Vos tuviste cumpleaños? Rolfi.
4: Yo tuve el cumpleaños, sí.
5: ¿Y qué
4: sí.
5: fue la torta?
1: ¿Cuándo fue el cumpleaños?
4: El sábado.
1: ¿Cuántos pibes?
4: 30 pibes y familiares y amigos.
1: Bueno, está bien.
4: Como 60 personas.
1: Correcto. ¿Qué no podía faltar en el cumpleaños?
4: Bebidas.
1: De todo tipo.
4: Bien. Lo primero que dijeron.
1: ¿Cumpleaños de cuánta edad?
4: 18.
1: O sea que estaba permitido.
4: Sí. Claro, ya mayor.
1: Claro, edad. Correcto. Exacto. Con las dudas.
2: Todo
4: una,
2: legal.
4: Sí, todo legal, ¿no? Claro. Sí. Y una barra.
1: Ah, ¿con barra?
4: Claro.
1: ¿Y con DJ?
4: Hubo sí, música, hubo un grupo.
1: Bien.
4: Tocó un grupo.
1: ¿Qué grupo? Perdón, ¿eh?
4: De cumbia.
1: De cumbia, bien, perfecto.
4: Así que tocó un rato. Y después a las 2.
1: ¿Y la torta favorita?
4: La torta, yo soy muy simple para eso.
5: Sí, pero cumplía tu hijo.
4: No importa, pero él también, ¿no?
3: No son tan de mal gusto.
4: Tenía chocolate blanco, dulce de leche y ahí se terminó.
3: Ah.
4: Muy simple.
1: Un bizcochuelo.
4: Después más.
1: Le pones en el medio.
4: Claro, el decorado.
2: Claro,
4: elaborado por fuera, pero por dentro, simple. A alguno le gusta con un poco de frutilla y esas cosas, pero vamos a lo.
1: Hay una que hace Mirta, te digo, que es una chocotorta bañada en chocolate con habanitos a los costados decorado. Sí. Y me hago la cancha de Argentino Junior.
4: Pero bueno, yo voy a lo. Pero antes de eso.
5: ¿Cuándo, Marcelo?
3: ¿A qué edad, Marcelo?
1: ¿A los 10?
3: No, ¿está mal?
5: ¿Vos festejaste tu último de cumpleaños con la cancha de Argentinos Juniors del centro?
3: ¿Con futbolistas arriba?
2: Me parece excelente.
5: Dale,
2: banco a morir.
3: ¿Con los saquitos de plástico?
4: Pero no se...
1: ¿Tuvieron una torta con una cancha?
5: Sí, pero dije, Marcelo, pero no.
4: Pasa que, lo que pasa, Marce, que también había, había postre. Entonces había eso de la torta, que la verdad no lo comió nadie.
3: Bien. Y es
4: claro. Fue para el, lo terminamos comiendo nosotros, pero antes
3: o se frisa.
4: Claro, después había... Una mesa de todas tortas.
3: Mesa dulce había.
4: Exactamente.
3: Ah, bien.
1: Bueno, todo esto porque fue el cumpleaños de tu hijo y que la pasaron muy bien. Lo habías anticipado acá.
4: Sí, fue tempranito, ya las dos despegaron. Pasó el partibús y se lo llevó a todos al boliche.
1: ¿Cómo?
4: Claro, a las 2 de la mañana.
1: ¿Qué pasó? El
3: partibús.
4: El partibús.
1: ¿Qué es ese que va con que a veces
4: ve por la
3: tipo de despedida soltero?
4: Exacto, claro.
1: Mirá vos, por un tema de
4: cuidado. Porque no queríamos que nadie maneje después de estar
1: la
4: noche tomando. Entonces, está bueno que los deje a todos en el boliche y ya nosotros también
2: los padres
4: nos quedamos tranquilos.
1: Qué padre, qué familia ejemplar, ¿eh?
4: No, muy ejemplar bien. No, que tomamos cuidado porque no queremos ningún martes 13 para eso, no por otra
2: cosa. Una moneda también el cumpleaños. Me dicen a mí por el Banofi, dale.
4: Yo te voy a decir,
2: no sean malos.
4: El party bus fue un regalo del primo.
1: Bien.
4: Las bebidas, algunas fueron pagas y otras no.
1: ¿El de cumbia?
4: El de cumbia fue pago.
1: ¿Hubo mago? Porque,
4: no,
1: hubo mago. El mago es para más.
4: No, pero las bebidas era cantidad.
2: Cada
4: entonces,
2: uno traía también. No
3: era salto.
4: Cangialó sí hubo en algunos.
1: Bueno, no entremos en detalle.
5: Era para aclarar.
1: Bueno, ¿cómo tenemos el schedule de hoy? Porque es un schedule de verdad con muchas situaciones. Porque hoy juega Platense, es un día muy importante
3: 19,
1: para
3: el hincha
1: de Platense.
3: Sí.
1: Va a jugar contra Fluminense de visitante. Va a jugar Boca contra San Pablo de local.
2: Independiente Santa Fe contra Vasco da Gama a las 19 horas. O sea, el que eliminó a River contra el rival que hubiera sido.
1: Pero lo tiene a Platense de los argentinos, por ejemplo, que nos interesan de la Champions, el Inter con el Real Madrid.
3: Real Madrid-Inter.
1: Sí, 16 horas. Sí. Juega el equipo de Lautaro.
5: Correcto.
1: Después juega el Porto de Nehuen Pérez y Alan Varela.
5: Juega el Porto contra el Manchester City.
1: De argentinos.
5: El Manchester City.
1: Hay un montón.
3: Está Jero Rulli de suplente.
5: Manchester City, Jero Rulli. Y habrá que ver qué es de la vida de Enzo, si titular o no.
1: Bien, y después tenemos el Betis del profe Pellegrini.
5: Contra el Lille de visitante, Marce.
1: Que ahí tenés a Lo Celso y ¿quién más está ahí? Ah, y Valentín Gómez.
5: Y Valentín Gómez.
1: Sí. Bien, perfecto.
5: Y después tenemos el Villarreal de Foyt. Visita al Dortmund.
1: Ahí está todo lo que tiene que ver.
5: Y el Aston Villa de Garnacho. Visita al Brujas.
3: Y de Buendía.
5: De Buendía.
3: ¿Cómo te va, Rolfi?
1: Perfecto. Ahí están los equipos argentinos que tenemos Champions, pero el partido que escapa a todos es el Inter, el Real Madrid con el Inter.
5: Correcto.
1: Sí, sí. ¿Eh? Con un gran Lautaro que ojalá tenga un lindo partido ahí en
3: el... Habló muy bien de Julián.
5: Lindo gesto.
3: Le preguntó en la conferencia de prensa y podría haberse... Haber dicho menos. No, no mal.
5: Pero lo definió como un amigo.
3: Claro, digo, fue más cariñoso.
1: Es que se nota que... Si nos seguían en las transmisiones, yo me acuerdo que hemos descrito la cantidad de abrazos que hubo entre ellos cuando se perdían los goles. Yo nunca noté. A mí me pareció...
4: Es una competencia interna.
1: Total. Para mí fue algo... Lo noté, viste, como algo natural.
5: Varios entrenamientos saltaban a la cancha juntos.
1: Claro, sí. A mí me parece que era algo de esas cosas que le hacían bien a la selección, ver como dos que pelean en un mismo lugar y que hay veces que tenés un entrenador...
4: Que decía el técnico cuando juegan juntos, ¿no?
1: Bueno, tengo un tema a propósito de Lautaro y ahora vamos a ir con Boca y la formación del equipo, que ya te lo anticipó Facu, y vamos a hablar si termina vendiendo o no a Zenón. En el medio te vamos a contar algo de River, insisto. Pero hoy hablando con Rolfi le digo, los tridentes están de moda en ataque. Y alguno empieza a elegir, che, a ver qué tridente me gusta, el de River, me gusta el de Boca... Me gusta el de hay varios tridentes como para poder elegir, algunos de una manera. El de Unión. Che, qué buen triunfo, Unión de Santa Fe. ¿Cómo está Tarragona? El cabezazo que metió Tarragona.
3: Y el codazo después, pobre, pero.
1: Está bien, pero el cabezazo que mete en la puerta del área grande es tremendo.
3: Sí.
1: Después al Pepe se enojó con el central.
3: Calentó.
1: Y la verdad que se perdió la chance ideal de ser la figura de la fecha.
4: O de seguir.
1: Sí, total.
4: Porque esto lo para un poco con el.
1: Bueno, pero vos me decías. Los famosos tridentes, pero distintos. Sí. Vos me decís, uno como el de River, armado con mucha plata, pero con buenos jugadores, que no, eso no quita nada. A ver, contame cómo lo planteabas.
4: Yo lo planteaba de River, la elección de River de tener jerarquía y el gasto que tuvo. El de Boca, que le apareció de la nada, con dos chicos de inferiores y un 9, que por ahí para el técnico al principio no era 9.
1: Contalos quiénes son, Aranda.
4: Sería Aranda, Flores y Merentiel. Y el de River
1: y que puedes poner a Villa si querés,
4: exactamente, ¿no? También
3: y hoy a Velasco pones Aranda,
4: exacto, y el otro sería Correa, Thiago Almada y Driussi,
1: que a mí me encanta ese tridente, ¿no es cierto? Yo sé que se gastó plata, lo que quiera, pero me encanta.
4: Y después tenés
3: más gasolero, hay más gasolero,
4: exacto
1: el Unión,
4: por ejemplo Tarragona,
1: Estigarribia
4: y Cuello a veces está bueno el en esos equipos que puedan tener esa cantidad de delanteros, ¿no?
1: Porque por lo general... Le quería dar valor a hablar de esto porque, primero, Unión a su manera es el equipo más goleador del año. Unión. Esto te marca algo también, que no... Cuando vos tenés buenos tridentes, que no los cambiás, es cuando vos encontraste el equipo. Eso es lo que da la sensación.
4: Claro. A ver,
1: entonces quería preguntarle si ustedes coinciden...
4: Lo de Boca diferente porque se le desarmó ahora.
1: Ahora
4: al
1: sí.
4: Al no estar Aranda se le desarmó. Bueno. Y lo de River está a potenciar.
1: Sí.
4: A potenciar mucho más de lo que viene haciendo.
1: Y hay otros
4: haciendo.
1: Que los tenés que formar. Porque yo pensaba que el de San Lorenzo, que tiene 3 para armar un lindo tridente, Farías, Aumendi y Cuello. Todavía están recién arrancando, pero su tridente como.
4: Bueno,
2: Independiente tuvo el veranito que tuvo cuando era, en vez de 3 eran 4, ¿no? Pero, Gutiérrez,
1: vale.
2: Montiel, Abaldo y Ábalos.
4: Claro, eso también lo decíamos en Vélez. En Vélez, que era Pellegrini, Pellegrini, claro, Lanzini. Bueno,
1: eso
4: ahora está
1: por
4: Martínez y depende de quién juegue por izquierda, o Verón o
1: vos fijate Escobar. Que los que juegan bien, porque en Independiente Rivadavia lo tenés también, con Matías Fernández. Con el paraguayo Arce, claro. Con Sartori y ante con Villa. Vas eligiendo.
4: Sí, por eso. A ver,
1: el tridente, fíjate que afirmado, es el que anda bien el equipo.
4: Y sí, y bueno, en su momento, por ahí es ir para atrás, por ahí, por ahora Racing no lo tiene.
1: No, Racing lo tuvo con Maravilla,
4: sí,
1: bueno. Con Salas y con Juanfer, si querés. Con distintas distribuciones en la cancha. Hoy te cuesta.
4: Sí, hoy no. Hoy, a ver, salvo Maravilla, que es el que está, después todo lo demás.
1: Estoy pensando en Rosario Central.
5: Gimnasia de Mendoza. Y en Lencioni.
4: Bueno, lo
2: yo lo definiría central, más como tener picante arriba. O sea, lo importante que es tener jugadores que
4: lo
2: arriba
4: de central, lo de Central por ahí era cuando estaba Vélez. Ahora
3: era Di María, Vélez, no sé, y
4: Di María, Vélez y Campaz.
3: Claro, pues Campaz ahí.
4: Lo que pasa
3: es
4: que ahora
3: está Cantizano.
4: El 9, claro, el 9 está rotando. O es...
3: Copetti,
4: Marco Rubén.
1: ¿No ves que entonces hay que una explicación con los rendimientos del equipo?
4: Claro, exacto. Y
1: cuando
4: sí.
1: Vos no tenés un tridente afirmado porque el equipo no está rindiendo. Fíjate Rosario, lo tenía y lo dejó de tener.
4: Y el equipo
1: Encontrá alguno que hoy ande mal si vos podés encontrarte con un tridente. De esos tres, porque mirá que Unión no es que está allá arriba, pero Unión mete, metió 41 claro. goles.
3: O te hace tres, pero haces cuatro.
1: ¿Me entendés? Entonces digo, no necesariamente tenés que tener a los tres de River, que para mí son supremos.
2: No, pero tenés que tener claro y armadito. Racing es el mejor ejemplo si vas a los que andan mal hoy, que lo anduvo cambiando todo el tiempo.
1: O
2: obviamente.
1: Independiente, claro. que dijiste.
3: Ya no también. Tiene peso tanto arriba.
1: No, no.
3: El de Darío Franco, que está de moda Darío Franco ahora.
4: Claro, también, con Módica.
3: Claro, pensaba en el instituto que jugaba Dybala, estaba el Zapito Encina y Diego Lagos. O a veces estaba López Macri, creo que era el otro delantero.
1: Pero te fuiste bien para atrás.
3: No, digo, tiene instituto de moda.
1: Está bueno, que jugaba muy bien.
3: Sí,
1: jugaba re bien.
3: Era una moda en el ascenso.
1: Sí.
3: Que Dybala rompió.
1: Sí. Fue de los grandes equipos de Darío Franco. Después en otro,
3: después
1: por ahí no pudo encontrarlo.
3: Sí.
1: En este ese equipo jugó bien.
4: En este lo encontró también.
3: En este lo encontró.
4: Sí. Y después, sí, es complicado. A ver, los delanteros, cuando encontrás esos tridentes, te marca.
1: ¿Vos tuviste tu tridente?
4: Sí.
1: ¿Quién era?
3: El del Toro Gallo.
4: Claro.
3: El Pocho Insúa,
4: yo y Silvera.
3: Doble enganche y un 9 era, ¿no?
4: Ese sí éramos tridente.

0: La selección lo tiene, Fer, vos que cubrís la selección.
1: Sí, sí. Bueno, el mejor de todos que era Messi, Di María y...
2: Y el 9.
3: Julián Lautaro.
1: Julián.
3: O Sabela tuvo hasta 4.
0: Sabela tuvo hasta 4. Mirá cuánto vale para que vos tengas... Porque a veces uno... Yo soy de los que cree que en la mitad de la cancha tenés que tener un 5. ¿Sí? Sí. Ese 5 te distribuye el juego. Pero también tenés que tener un buen arquero, si querés profundizar. Hoy no vamos a hablar del arquero, pero todos te dicen... Leo siempre habla de lo que ha sido el Dibu Martínez. No habla mal de los otros arqueros, pero la presencia del Dibu es la que le hizo ganar un montón de cosas a la selección. Y también tenés buenos delanteros, que cuando te toca, meter goles.
2: Estoy pensando que no esté funcionando en este momento Estudiantes, que tiene mucha variedad en ofensiva. Y
3: está bien, bueno. Hugo Correa, Carrillo y...
0: No, es que tiene pero no, lo va cambiando. Claro, tiene razón.
3: Los mismos tres casi nunca, ¿no?
0: Entró en alguna... en una. Lo que pasa es que, ¿sabés qué te pasa también, Fer? Buscando una explicación a lo que planteás. Sí. Es como que al pelear en tantos frentes, tiene que ir rotándolo. Y los que están jugando en lugar de, como el otro día contra Vélez, no están rindiendo, porque el otro día el equipo no jugó bien.
2: No.
0: O sea, uno no se para del lado de Vélez, jugó recontra bien Vélez. Del lado de Estudiantes, yo leía el otro día, le cuestionaban un montón de cosas. ¿Sí? Y no le valoraron que jugó con un equipo alternativo. ¿Entendés? De hecho, ahora creo que hay un chico que se va a ir de Estudiantes, que es el chico Fabricio Pérez, porque no encuentra lugar o no está teniendo minutos.
1: Que lo del equipo alternativo a muchos le cuesta.
0: Bueno, Belgrano...
1: También Estudiantes fue el que perdió en Sarmiento.
0: Sí.
1: Es el equipo alternativo, también perdió en Junín.
3: Belgrano tiene nombres para...
0: Pará, tengo lo de Belgrano de Córdoba. Belgrano campeón tenía,
1: Sí.
3: Chino Serrayán.
1: Ubita. Ubita.
3: Ahí, Chino Serrayán.
1: Y el Chino Serrayán.
0: ¿Te das cuenta que
4: ahí te entraba el Mudo Vázquez? Claro.
1: Pero te va... Es más medio.
3: Claro. Es verdad.
0: Y Paserini.
1: Paserini.
3: Son como 5 ofensivos, pero los tenés
0: ¿Cuánto vale tener delantero?
3: Bueno, pensá que cuando el mundo...
4: El fútbol se gana con goles.
0: El fútbol se gana con
3: goles. Nos pasó creo que a todos.
0: ¿Hoy quién es el goleador del campeonato? ¿Tarragona?
4: Módica.
0: 8
4: Módica. Está.
0: Módica 8 y Tarragona...
3: Pues creo que 6 con el taller, ya te digo, pero creo que 6 con el taller.
0: Y viene del. Y en el año, tenemos estadística del año, ahora por ahí te aparece. Che, ¿dónde dejé el celular? Perdón, todo el aire, no encontraba el celular. Por ahí te aparece Maverino, que siempre te cuenta. ¿Quién es el goleador del año?
3: Ahí te digo.
0: Bueno, Marcelo López se quedó con el tema, claro, no miré. Cuando vine a casa, dice que aguante la de Mirta. Mirta es una torta infernal. Dice que es la de mousse de chocolate, todo, que tiene muy buena.
2: 6 tiene Tarragona.
4: Si vas al año, tiene más Tarragona.
2: No, bueno, pero vos preguntabas por Tarragona en este torneo. 6 tiene Tarragona, 5 Arce, Cócaro, Marabel y Bomber.
4: Marabel anda muy bien.
0: Yo quiero saber quién es el goleador del año. Que ya estamos en septiembre.
4: Yo creo que es Tarragona.
0: Es Tarragona.
3: A ver.
1: Ábalos, ¿no está ahí?
0: A propósito.
4: Ábalos está ahí nomás.
0: Independiente es igual de argentinos.
1: A Morales.
0: A Morales, sí señor.
3: Pensaba mientras los tridentes, todos creo que criticamos como si fuéramos su familia a Neymar cuando se va al PSG y desarma el mejor tridente tal vez de la historia del fútbol.
0: ¿Quién?
3: Neymar Suárez Messi. Cuando Ney toma la decisión de ser
0: ese era un tridente.
3: Y se fue en un momento en antes.
0: Y el del Barcelona, vos que sos muy internacional, el del Barcelona de Guardiola, el tridente,
3: ¿cuál
0: era?
3: Tuvo mucho.
4: Y tuvo el MSN de Luis Enrique. Ahí sí era tridente. ¿Qué? Messi, Suárez, Neymar.
3: Tuvo Henry también.
0: Claro.
3: Henry con...
0: Pará. El del Barcelona de Guardiola.
1: El de Villa.
4: Guardiola.
1: El de David Villa.
3: El Guaje.
0: Porque ese equipo.
1: Claro, el que le hace. Ayer estaba mirando la serie de Mourinho, en que en el primer partido de Mourinho le hace 5 goles en cancha
0: de
1: Barcelona.
0: A mí me gusta recordar los equipos viejos porque se te van. Pero digo, vos fíjate ahora. Y el de River está para hacer historia. Si River pudiera atravesar parte de lo que. Es como. ¿O no? El de los tres. Después lo tenés que traducir en campeonato para quedar en la historia. Lo sé.
1: Bueno, a ver, los cuatro fantásticos de River.
3: Sabiola, Ángel, Aymar y Ortega,
1: claro,
3: ¿no?
1: Ortega.
0: Pará, te voy a dar un tridente de Boca.
4: El de Guardiola con Samuel Eto'o y Henry y Messi.
0: Ese.
3: Claro.
0: Bueno, ahí puedo contar algo. Ahí jugué a la play contra Messi y él se puso de extremo en ese equipo. Me ganó 4-0 en la play 1 y él jugaba de extremo con Messi, me acuerdo. ¿Cómo era que dijiste?
4: Samuel Eto'o y Henry.
0: Henry, Eto'o y Messi. Eran 4-3-3 de Messi. Me ganó 4-0. Volviendo al tema de...
3: Tarragona tiene 16, Marcelo, en el año con el de ayer.
0: Bien.
3: 16 de la temporada, es el goleador. Ábalos lo sigue con 10.
0: Es Tarragona el goleador.
3: 16, sí.
0: Bueno. No, yo para mirarlo a nivel internacional, no, abuelo, estaba volviendo al tema de los tridentes. Había tridentes que eran históricos. El de Boca, de Riquelme, Guillermo Palermo. Sí. Ese era tremendo. Riquelme, Guillermo Palacios.

0: Guillermo.
1: Sí, Guillermo. Sí.
0: Sí.
1: Y sí, que después estaba el Chelo. Pero. Que digo Riquelme, que jugaba entre los dos.
0: Yo sé que el Chelo la rompió toda, pero Riquelme, Guillermo, Palermo.
1: Y el otro, no, el Pocho Insúa, Palacios y Palermo.
2: El de Alfio Basile, ¿no?
0: El de Palacio.
1: El de Coco.
2: Coco Basile.
0: Sí, sí.
1: Bueno, era Palacio y Palermo.
2: Me parece,
1: ¿no?,
2: que sí, sí.
0: Porque iba a jugar Boca.
1: Estaba el Pocho.
0: Y vos habías recordado que Boca perdió a Aranda. Claro. Vos me decías hoy en la charla, si vos fijate River, que lo armó de una manera y Boca lo armó de otra. Y voy a saludar a Facu, lo vamos a presentar a Facu Pérez.
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0: Bien, correcto. Facu, querido, ¿cómo te va?
3: Jorge, ¿cómo te va? Abrazo grande para todos. Buen mediodía, ¿cómo andan?
0: Bueno, primero que adelantaste el equipo, con Villa de titular, juega Pellegrino, ¿digo bien?
3: Yo quiero esperar la charla técnica.
4: Reculó el chocleta, Marcelo.
0: Ayer era. A ver, poneme, es el momentito.
5: Es el momentito.
0: ¿Y entonces?
3: Escúchame, pero soy humano, puedo errar.
0: Pero escúchame, yo también digo, me equivoqué. No hay que ponerse mal cuando uno se equivoca.
2: Está la planilla.
1: Lo que padece, dijo el Diego, ¿no?
0: Se equivoca el que no tiene información, se equivoca el que busca.
1: Pero la pelota lo
0: sabe. Esto es así.
2: Si le pifié a los 11, te equivocaste.
0: Pero tirame una chiquitita ayer, ¿o no? Y venías con nosotros, estabas con nosotros y de repente hubo un llamado que te hizo cambiar de opinión.
3: Y hoy estuve intercambiando mensajes con alguien, activación, todavía el equipo no está confirmado. Yo creo que les voy a dar 10 nombres y que el jugador 11, no 2 en este caso, sino 11,
0: sí,
3: se define en estas horas.
0: Bueno, ¿quién sería el 11? Porque el resto del equipo ya está y lo anticipaste. ¿Quién sería la duda tuya?
3: Sí, hay varios que se subieron a repetir algo que no era así, que Ascacíbar no iba a jugar por la fiebre, Ascacíbar va a jugar,
0: Mirá, pará, no sabía que Ascacíbar tiene fiebre. Pará, arrancá. Rumorcito.
5: Es el rumorcito.
0: ¿Ascacíbar tiene fiebre?
3: Ascacíbar hasta a 3 días con fiebre, lo mató el cambio de clima de Córdoba a Mendoza, por eso, por ejemplo, en el partido frente a Gimnasia del sábado queda fuera del banco.
0: Bien.
3: Ascacíbar levantó la mano, Ascacíbar hoy es titular, junto con Belmonte y Paredes en la mitad de la cancha.
0: Bien, no estaba ni enterado de eso, para mí Ascacíbar jugaba siempre, ni sabía que estaba engripado. Bueno, esa es la primera parte, pero la duda, ¿cuál sería?
3: La duda a esta hora, 2:28, es quién acompaña a Merentiel, si Villa o Flores, para mí en ese orden, pero no está definido quién es el compañero de Merentiel hoy.
0: Villa o Flores, pará. Pero confirmamos que juega Herrera.
3: Herrera con Dirolo, la dupla de centrales.
0: Y está bien. ¿Qué querés que te diga? Cuando lo planteé ayer y yo sentía... hay algo que tiene el Vasco Arruebarrena, el gran termómetro de elegir los momentos de los jugadores. Se va a equivocar, como todos, pero siento que tiene un buen termómetro para poner el jugador en el momento justo.
6: ¿Sí?
0: Lo hizo con Velasco, lo fue llevando de a poco. Yo lo estoy viendo con Palacios y con Zenón. Digo, de los que todavía no explotaron, pero que van de a poquitito.
6: Con el propio Flores.
0: Con el propio Flores. Y ahora lo vuelve a hacer y por eso me apoyaba en Herrera. Porque el otro día, para mí, Pellegrino, que venía jugando muy bien y que pedía la titularidad contra quién peleaba él en la titularidad ahí en ese puesto.
6: Costa.
0: Para Ayrton Costa.
3: Para Ayrton Costa.
0: Bien, gracias, Barbie. Entonces, en ese lugar le venía ganando Pellegrino. Se lesiona en el partido con Platense. ¿Se acuerdan? Enojado, fastidioso, Boca es competencia todo el tiempo, te hace relegar. Aparece Herrera y juega muy bien. Y ahí es donde está el termómetro del entrenador. Herrera está bien. Entra, decía, no, el gol se lo hizo. No tuvo nada que ver en el gol. En cambio, Pellegrino, Sabatini, medio jugando de espalda, Sabatini, lo dio vuelta, lo hizo girar y le metió el gol. Yo digo, Caleri es muy parecido a Sabatini y tiene más recorrido que Caleri. Caleri le gusta jugar mucho de espalda, con lo cual necesitas un central.
6: Sí, que esté ahí.
0: Ahí. Y ahí está Herrera. Creo que ahí están los argumentos. Después puede equivocarse, le puede ir mal. Hay una teoría cuando elegís. A mí me gusta que Herrera, por rendimiento, no solamente por Caleri, pará, no.
6: No, pero lo debe ver con más confianza.
0: Exacto.
6: Es eso.
0: Después le estoy incorporando elementos, pero está bien que juegue Herrera.
1: Igual es, también después hay que verlo, es ahora, pero también cuando después hablamos de torneos internacionales es otra cosa. Porque ahora el chico va a jugar un torneo internacional. Y Pellegrino ya tiene en la edad y el respaldo de poder haber jugado esta clase de partidos. Esa es la Bombonera. El chico cuando va a jugar de local, sí es otra cosa. Pero digo que
0: ¿cuántos
1: cuando...
0: partidos tiene de Copa?
1: No de sé, verdad. Pero de edad...
0: No, pero Pellegrino como carrera. No es el que
1: Milan.
0: Haya jugado muchos partidos en Boca jugando un partido...
1: ¿Cuánto estuvo él en el Milan? ¿Estuvo poco?
2: Y en Milan parece que sí...
0: Duro la nada, yo no sé
1: digo,
0: si
1: pero, mucho no, bien, te digo, pero estuvo entrenando con gente...
0: Yo creo que es una decisión que puede ser discutible, que nos permite a nosotros hablar, que podés tener ese argumento, pero lo que le doy valor al Vasco es que elige...
1: Ah, no, el sí, lo ve, claro, eso sí, no, eso no se discute.
0: Y después, a mí me gusta que podemos, está jugando bien.
1: Está bien, pues después podemos analizar también los momentos y la clase de partidos que se están
0: ¿Vos
1: jugando.
0: ¿Vos hubieras puesto a Pellegrino?
1: No, no sé, yo no... A ver, no sé en sí cómo están cada uno. A ver, Pellegrino vuelve hace poco y el chico hizo las cosas bien. Lo que pasa es que puede también poner la balanza cuáles son la clase de partido.
0: Y vos tenés ahí que tomar
1: de, ahí, claro, claro, ahí
6: el entrenador te hace mejor ahí también ponerlo hoy en la Bombonera.
1: Que ir allá, exacto. Por eso también dije, por ahí es el respaldo ese de jugar de local. Y la gente de local con los chicos tiene otra paciencia.
0: Yo siento que a favor del Vasco es que cada uno, o sea, ¿por qué me apoyo? Yo lo pensaba desde ayer, que decía Herrera. Digo, Herrera está en un buen momento y tiene que seguir, no importa que sea pibe. Juega y jugó con una naturalidad increíble, se va a equivocar. Ahora, lo que a mí me refuerza el argumento es que el Vasco elige bien.
6: Sí, sí,
0: cuando elige bien. Eligió a Flores y después si el partido te da para otra cosa. O sea, la ventaja que tiene a Pellegrino, ahora tiene dos centrales si te descuidas.
2: Sí.
6: Sí. Yo tengo otra duda que no sé si ya la dijo Fafi, pero hablando de elegir bien, mi duda más pasa por qué va a hacer con el ataque.
2: No la dijo, creo.
0: No, dijo Villa o Villa o Flores.
6: Claro, bueno, se sostiene esa duda hasta el final. Ahí, a mí, bueno, esto, después podés quedar retratado todo el tiempo en el fútbol, pero a mí esa es la única que me hace ruido.
2: Viene demostrando mucho más Flores.
6: Sí.
0: ¿Vos?
6: Sí, más porque
2: no hizo nada para salir,
6: viene demostrando mucho Villa.
2: Y sí, mucho Flores.
0: Bueno, pará, por ahí a favor de lo que ustedes dicen, ayer él decía Facu que iba a jugar Villa. Y hoy abrió la duda. Uh-huh. Y tal vez esa duda tenga que ver con lo que te cuento.
3: ¿Yo puedo no coincidir con mis compañeros?
2: Podés, ¿no? Acá hay libertad, sí, total, sí.
3: Yo creo que en ofensiva está mostrando más Villa que Flores últimamente. El partido contra Recoleta con gol y asistencia. El partido contra Higgins en cancha de Huracán. Entró en el segundo tiempo e hizo las dos asistencias para los goles. No por caer las Flores, pero Flores tiene un solo gol y una participación directa en gol. Es cierto que en uno contra uno está mucho mejor el juvenil que el colombiano. Pero sí. En cuanto a estadísticas, está mucho
6: el
3: mejor.
6: El tema es ese, claro. Si lo medís con estadísticas o lo medís con...
2: Números fríos puede ser.
6: En base al juego. Y además, perdón, pero los rivales nombrados, Recoleta y O'Higgins, me parece que son bastante distintos que un San Pablo.
1: No, pero pará. El O'Higgins cuando entró...
6: Además, entrando el segundo tiempo.
1: Cuando entró Flores en O'Higgins y se juntó con Aranda, fueron de los mejores.
3: Igual va en el aire Flores, tiene una facilidad para sacarse de rivales.
1: No vamos a entrar de quién hizo más y quién hizo menos, pero... El primer tiempo de Flores contra Recoleta hace que expulse a uno, claro. Después tiene un golazo en
6: cuesta lo que cada uno valore.
1: Exactamente, después entramos en ese detalle de qué clase de partido puede jugar uno u otro.
4: Yo tomo siempre la misma vara para la duda que está manteniendo o que plantea Fafi en ofensiva y para la duda que planteabas vos, Marce. Para mí estos partidos, por el calibre del rival, porque es cuarto de final de una copa, para mí son de los jugadores experimentados.
0: Sí.
4: Para mí son de los jugadores experimentados. Y creo que quizás, sobre todo en defensa.
3: Pero en esa línea, hacer para vos tendría que jugar Pellegrino y Herrera, entonces.
4: Sí, claro. Estoy diciendo eso. Eso estoy diciendo. Para mí debería jugar Pellegrino.
0: Y Villa.
4: Y obviamente, los chicos, tenerlos como posibilidad de recambio. Además, Boca, por jugar, juega siempre, o va a tener que jugar siempre, en la definición, si lo planteamos como la serie larga. Este martes y el que viene definiendo en San Pablo, en el medio tiene el partido del viernes, ahí tenés que dosificar y me parece que quizás el viernes podría aparecer los chicos para refrescar y tenerlo como variante para San Pablo, dependiendo qué pase mañana, hoy a la noche.
0: Perdón. Bueno, en definitiva cada uno expone esta opinión y yo creo, estamos ahí en un millón con Flores y con Villa, que los escuchaba. Yo no lo tengo definido, creo que el gran valor del Vasco es que al dudar hace que todavía ninguno sea el dueño de su lugar, ¿entendés? Cada uno tiene argumentos, pues de verdad, de cada uno de los que pusieron, y depende del lugar del gusto también. Yo creo que este es un partido muy importante para Boca, el de la ida.
1: Sí.
0: Muy importante, porque si bien es cierto que yo sé que San Pablo de local es un rival raro, no es el San Pablo de la época que ibas allá y ibas a sufrir, son rivales que si no la tienen fácil se bajan, pero este partido es muy clave.
1: ¿Viste? Y San Pablo diría lo mismo de Boca.
0: Sí, pero yo creo que de local...
1: San Pablo pensaría lo mismo de Boca, Marce, que Boca no es los Boca de antes, cuando venías a la Bombonera.
0: Pero lo que voy, que para Boca, que nosotros le estamos hablando al hincha de Boca acá, porque el programa es acá, yo creo que Boca necesita llevarse un triunfo de local.
1: Sí, por eso digo, pero...
0: Pero, viste, el empate es como que... Como la otra vez, ¿me entendés? Pero subiendo la apuesta. Es decir, voy a jugar con San Pablo y tengo que intentar jugarlo con cuidado, pero ganando, ¿viste? Un buen resultado es ir a Brasil.
1: Sí, yo comparto con vos.
0: Sí, los dos no son buenos, el presente. Por eso dije el comienzo.
1: Claro, exacto.
0: Pero el comienzo, la historia dice que San Pablo y Boca de hace 20 años, final de Libertadores. Sí, o cuarto de final de Sudamericana. Está clarísimo. Ahora, en términos de lo que es la actividad presencial de hoy, y la verdad... Boca
1: es que no tenés, en realidad no hay favoritos.
0: Claro.
1: Si vas a pensar, no hay favoritos. Depende cada uno cómo tome cada partido.
0: Sí. Yo a veces pienso, iba a decir, ¿y el empate es un buen resultado? Les iba a preguntar. Pero a la vez digo, va a depender mucho del momento del partido, ¿viste? Porque por ahí empata sobre la hora y es otra cosa. Pero de a priori, yo creo que Boca necesita ganarlo el partido hoy acá.
4: Sí, en San Pablo que va décimo en el Brasileirao, tiene 33 puntos, lejos de Flamengo, que es líder con 54, y en este Brasileirao, vos decías, de local, desde que volvió desde el Mundial, tuvo dos derrotas iniciales con el Remo y con Atlético Paranaense, y obviamente viene de dos victorias, ganar el Atlético Mineiro y a Bragantino, que le permitió meterse en los puestos de arriba, porque hasta hace dos fechas estaba...
0: Te digo, y no abajo. Es un resultado menor, porque le ganó al equipo de Eduardo, que venía muy bien,
2: sí.
0: A Mineiro. Le ganó el último partido que jugó, lo ganó con autoridad.
2: 2-0. Sí. No, y logró el Vasco, Marce y Facu, que lo elogiamos seguido, esto de que cuando mirás para un segundo tiempo el banco, estén mejor los que pueden entrar. Antes, viste que decías, mirabas a Boca y medio que eran los 11 que te jugaban.
0: Quedaba muy, muy limitado.
2: Y ahora ya Zenón tiene otra fuerza, si se queda o no, que veremos.
0: Bueno, vos fíjate que estamos hablando de Pellegrino.
2: Sí.
0: Y Herrera.
2: Claro.
0: Estás hablando de Lozano o Gorosito. Estás hablando de Belmonte, Delgado está lesionado y va a jugar Belmonte y no hemos hablado de Belmonte.
2: Villa Flores.
0: El único que todavía no lo pudo recuperar y mirá que lo va sumando minutos es Alarcón. Yo siento que Alarcón le está dando como a todos, pero no sé, Facu, si lo ves igual.
3: Sí, es el que quizás le está más costando adaptarse a competir por un lugar en el puesto. Palacios parece que de a poco empieza a tener su forma, lo mismo Zenón, lo que hablábamos recién, esa particularidad de sea quien sea el elegido hoy para acompañar a Menendiel, el que entre en el segundo tiempo también va a estar compitiendo al igual, y a Alarcón sí, le cuesta.
0: ¿Sabés quién está afuera? Jiménez. Jiménez se quedó afuera de todo, ¿eh? Fuera de la concentración del otro partido y ahora otra vez.
3: Claro, ahora ni siquiera está concentrado.
0: Por eso te digo, para mí...
3: Y en el partido contra Vélez quedó, si bien estaba concentrado, quedó afuera del banco.
0: Por eso te hablo ya, en la seguidilla de partido, ni te meten a concentrar, te están diciendo, invitando.
4: Pero estuvo muy cerca de irse, ¿o no, Fafi?
3: Sí, lo ha querido Racing, lo han querido equipos afuera, pero no han presentado ofertas formales. Veremos si a fin de año vuelve Racing a la carga por él.
0: Pero coincidís, por eso lo planteo, porque ahora no lo habíamos traído, que está marginado.
2: Y no es que en el Valencia lo está rompiendo.
3: ¿Ah? Sí, hoy es Merentiel, es Valencia, y seguramente para Boca a fin de año sea nuevamente Vareiro, ya recuperado.
0: Pero digo, si hoy, que tenés dos, no te pones ni siquiera entre los 24 para concentrar, amigo, te están diciendo, vas a tener que esperar afuera. ¿Hoy tienes chance de salir? Ya no.
3: ¿Salvo algún mercado abierto?
0: Claro, bueno, hay que estar atento, como lo de Zenón. ¿Zenón se va o no se va?
3: Zenón están dialogando todavía con el Atlas por las formas de pago. Entiendo que el equipo mexicano había propuesto pagar el pase completo de Zenón, el 100%, en varias cuotas, y Boca no quería eso. Boca quería que una parte del pago sea ahora mismo.
0: Yo no me quiero meter en la vida de nadie, pero yo, Independiente, lo hubiera ido a buscar a Jiménez.
4: Sí.
0: Hoy, sabiendo que no lo pone en ningún lado, tenía una ventana Independiente para ir a buscar, ¿y cómo no lo vas a buscar a Jiménez? ¿Eh? Debe ser muy caro, decís.
1: No sé la
2: cotización.
0: Yo digo, y bueno, fueron a buscar a Santi González de Tigre, que valía 4 millones de dólares. O sea, en algún momento había alguien para poner.
1: ¿Morales cómo fue?
0: No, Morales fue por un préstamo con cargo de 100 mil dólares y una opción de 2 millones de dólares por el 100% del pase. Es una apuesta, va apuesta, 27 años, pero... Pero digo, vos lo tenés a Jiménez dando vueltas. Jiménez es un jugador para pedirlo en cualquier equipo. Sí. Ya van 2 veces que no lo pone. Es el único jugador que no está en la ronda de convocatorias, ¿o no?
3: Sí, es el único que queda fuera.
1: Y cuando se recupere Vareiro, menos todavía.
0: Claro. Sí, pero bueno, ponele que Vareiro hoy no está.
1: No, bueno, no está, pero está Valencia.
0: Está bien, pero hasta el año que viene a Vareiro no lo contés. Y Jiménez es un jugador que... Podría tenerlo tranquilamente como un altar. ¿Jugó con... ¿Cuándo fue la última vez que jugó con el Vasco?
1: ¿Rosario jugó?
3: Ya te digo.
0: Habría que ver...
1: ¿En Rosario jugó? Me acuerdo.
0: Si no pasó algo, porque que no te tengan en cuenta...
1: ¿Con Newell jugó? Me
0: para 24 jugadores, ¿no estar en no estar tenido en cuenta?
4: 27 minutos contra Vélez, lo último que jugó.
0: ¿27 minutos contra Vélez? Y ese cuando...
4: 8 de agosto.
3: Contra Vélez por el campeonato, ¿eh?
4: Por el campeonato, 8 de agosto.
0: Y antes el último partido.
4: Y antes los 27 que decía el Rolfi con Newell's en Rosario. Solo
0: ¿Te engripaste?
4: Estoy, sí.
2: El camino se engripó.
0: En el medio está con la nariz tapada.
2: Pero decíamos.
0: Bueno, ¿algo más de Boca?
3: Bueno, avíseme, no algo para hoy.
0: No se va, ¿eh?
3: Sino algo para lo que resta del mes. Es cierto que Boca tiene mucha competencia. Yo creo que acá, hoy es 8 de septiembre, yo creo que acá que finalice el mes, Boca va a tener un nuevo refuerzo, y no hablo de una llegada, sino de una recuperación, porque acá que finalice el mes, Rodrigo Bataglia va a comenzar a trabajar ya con el grupo.
0: Bien, Bataglia con el grupo. Esperá, y le quiero preguntar otra cosa, teniendo en cuenta esto, además de Zenón, ¿se puede ir alguno más o no?
3: Boca está dispuesto a escuchar ofertas por todos los futbolistas, salvo por Paredes. El tema es que lleguen después.
0: Bien, correcto. ¿Cuándo vuelve Delgado?
3: Delgado vuelve el próximo martes, en la vuelta frente a San Pablo.
0: ¿Recién ahí o lo va a poner antes por el campeonato local?
3: Yo creo que no lo van a arriesgar. A lo sumo puede aparecer en la lista de concentrados, pero yo no lo imagino a Delgado sumando minutos.
0: ¿Y vos crees que Delgado, cuando lo vuelva a poner, cuánto hace que no juega Delgado en cantidad de días?
3: Van 7 días. Serán 15 el próximo martes, 14.
0: ¿Y lo tira de titular?
3: Y yo creo que el desempeño de Belmonte, si sigue en alza, empieza a competir directamente con Delgado.
0: Bien, correcto. Yo creo que va a depender mucho de lo que haga Belmonte para ver si lo tira a la cancha o no el martes. ¿Puede ser?
3: Sí, es lo que le dije recién. Si Belmonte con este nivel, es muy difícil sacarlo, Marce. Sí, porque
0: para
3: la practicidad que... Sí.
0: ¿Y para el partido del finde cambia todo pensando en el martes? Porque, por ejemplo, Belmonte viene jugando muy seguido.
3: Rotó 2 veces. Las 2 veces, no digo que salió mal, porque contra Gimnasia empató en el último minuto. Pero las 2 veces que rotó mucho, perdió contra Rista 3-0 y se le escapó el partido en el final contra Gimnasia Mendoza este pasado sábado, cuando rotó mucho.
0: Bueno, bueno, correcto.
2: Y Paredes no está al 100. Va a jugar, ¿no? Pero Fafi no está al 100.
3: Sí, juega porque es esta fase de Sudamericana, porque es un partido importante. Pero si no fuese un partido americano hoy y fuese un partido de torneo, yo creo que Paredes va al banco.
0: Bien, bien. Y iba a preguntar algo y me olvidé que tenía que ver con... ¿Cuándo se va para San Pablo?
3: Para San Pablo el lunes por la tarde, después del último entrenamiento.
0: Bueno, ¿cómo está Marquesín?
3: Marquesín bien, todavía no ha realizado trabajo de campo, está fortaleciendo la zona de la rodilla en gimnasio con los kinesiólogos. Yo creo que tiene 2-3 meses más recién para salir a campo, ni no digo sumarse al grupo ni mucho menos, sino para realizar y empezar a trabajar con el Tigre Muñoz en campo.
0: Bien, perfecto. Señor, ¿a qué hora va la cancha?
3: A las 3 salimos para la Bombonera.
0: A las 3, ¿y qué va a ser de las 3 hasta la hora del partido?
3: el pluriempleo. Hay que cumplir con tanto, tenemos que salir con Dani Rotamoso, por ejemplo, la playa de Platense, claro, aquí para la radio, y también cumplir con el canal.
0: Ahora le vamos a contar a toda la muchachada de Platense, hoy juega Platense en el Maracaná.
2: Sí, claro.
0: Contra Fluminense, le vamos a contar cómo forma el equipo, partido histórico para la historia de Platense. Después voy a preguntar si alguna vez jugó en el Maracaná, que calculo que sí. El equipo de Martín, el equipo de Martín Palermo. 9:30, ¿me puede recibir con un cafecito?
3: Yo lo iba a esperar con mate, pero ¿a qué hora va usted?
0: Yo voy un poquitito más sobre la hora.
2: ¿Siete?
0: Y sí, a esa hora, a las 7 de la tarde, tiene razón Martín, a esa hora.
3: Lo espero con un cafecito entonces, para que no pase frío.
0: Le agradezco mucho,
3: Un placer, como siempre.
0: Abrazo grande, ahí estaremos con Goico, muy tempranito.
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0: Bueno, 12:48, ¿qué pasó? Ah, bien, perfecto. Vamos a saludar a Germán Balcarce. En breve, sí, en breve. Si lo podemos, porque tengo... Me parece que River... Pon el rumorcito.
5: Es el rumorcito.
0: Hoy lo escuchaba con Ariel Senoseaín, gran charla de Germán Balcarce, que siempre tiene novedades, y decía algo de Longoria. Después quiero que lo cuente él, que es información de él. A mí me contaron que todavía, hasta ahora habían sonado dos nombres para el cuerpo técnico de Leo Poncio. Uno Maidana, el otro Nacho Escocco. Me parece que llamaron a un tercero.
6: Ajá. Quedó bien, dice Anita.
0: Bueno.
2: Qué buena risa.
0: Lo voy a esperar porque lo vamos a presentar a Germán y quiero compartir porque para mí hay un nuevo nombre que se puede sumar al staff.
2: Bueno.
0: De Leo Poncio, además de Escudero, de Manfredi. Al Rolfi se lo conté.
2: Me gustaría.
0: Vamos a presentar.
2: Vos no querés, Rolfi, ¿no? Que te ofrezcan. 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
0: Bueno, rápidamente a lo que vamos contando, me apareció una respuesta. Le mando un abrazo al amigo, me dice no me nombres, pero Independiente lo fue a buscar a Milton Jiménez. O sea, lo que yo dije era una obviedad. ¿Viste que hay veces que querés jugar a secretario de deportes? No, nene.
2: Consultaron.
0: Ya los consulté.
2: Ya estamos en eso, sí.
0: Pero no daba para traerlo. Me dice acá, no me nombres. La respuesta de Román fue, quiero que te quedes y que ganes un título acá.
2: Sí, por ahí el Vasco no quiere.
0: Tienes que jugar para ganar un título en Boca.
2: Sí, sí.
0: ¿No es cierto?
2: Y no dar un cargo administrativo.
0: Bueno, eso por un lado. Gracias a todos los que nos están escuchando ante cada cosa que tiramos. Este es un rumorcito. Germán, querido, ¿cómo te va?
5: Es el rumorcito.
3: ¿Cómo te va, Marce, querido? Un saludo para todo el equipo. No sé con qué nombre vas a salir.
0: Sí, claro, porque puede haber un montón.
3: Ahí la magia de la radio. No sé qué viene acá. No, por ahí es un nombre que escuché, pero...
0: Claro. Bueno, pará.
1: Decilo.
0: Lo más probable es que lo hayas escuchado, como pasó lo de Milton Jiménez, que lo conté como una novedad, y después termina siendo... Ya lo sé.
2: Todos jugamos a los secretarios.
1: No digas eso, ¿eh? No digas eso.
0: Estás haciendo un enigmático que ya
1: no
0: lo descubrí.
1: No digas eso, Germán, que ya lo sabes, ¿eh?
0: ¿Ustedes jugaban a la escondida?
3: No, yo tengo solo nombre antes.
0: ¿Llegaron a jugar a la escondida?
6: Sí, como que
0: no. ¿Eran buenos jugando a la escondida? Sí,
6: muy bueno.
0: ¿Sí?
2: Muy bueno.
0: ¿Era el famoso punto y coma?
1: ¿Cómo es ser bueno?
0: Pará, ahora te voy a contar cómo. ¿Punto y coma jugaban?
4: Que los escondidos en broma.
0: ¿Punto y coma?
4: Claro.
0: Bueno, ¿por qué eras bueno o malo? Porque siempre eras el último en que te descubriera. El bueno era el que... Bueno, yo era el primero. Decía ahí, piedra libre para Marcelo.
2: El que muere primero en la película.
1: Porque eras vago.
2: En la película.
1: Porque eras vago.
0: ¿Eh?
1: Porque eras vago.
0: No, porque sí.
1: No, porque el último que corre más rápido.
0: Hay,
1: y el que,
0: hay algunos
1: y el
0: que le gusta esconderse.
1: Y el que está más lejos. El que está más lejos.
0: ¿Vos eras bueno a las escondidas?
4: Más o menos.
1: Se metía en cualquier lado.
4: No, pero tampoco era de los
2: no lo veo tan lúdico.
1: Se metía en cualquier lado.
0: Claro. ¿Vos, Martín?
2: Sí, yo creo que sí. Sí, era de buscar recovecos.
0: ¿Sí?
2: Sí.
1: Es flaquito, vamos a ver.
0: Aparte, te voy a decir por qué era malo para las escondidas. No solamente me descubrían primero.
4: ¿Te reías?
1: ¿Acá estoy?
0: No, segundo que cuando me tapaban.
1: ¿Decías acá estoy?
2: Soy Marcel.
0: Acá estoy.
1: Escondete, escondete.
2: Sí.
1: ¿Dónde está Marce? Acá estoy.
0: Sí. Bueno, todo esto tiene que ver con el nombre que voy a tirar. Germán, muy bueno lo que contaste de Longoria, que ahora lo vas a ampliar con Ariel,
3: Pero por supuesto. Contá con eso, querido. Gracias.
0: Para mí va a sumar uno. o va a intentar sumar uno. Maidana hasta ahora no contestó. Cuando vos no contestás, se alarga el tema. Nacho, lo mismo. ¿Saben a quién llamó?
4: ¿Podemos jugar un poquito? O...
3: Ahora sí que no sé.
0: No, pará. Lo voy a cambiar por las redes.
2: Juguemos.
0: ¿A quién habría?
4: Habría.
0: En potencia.
4: ¿A quién habría?
0: Por las dudas.
4: A ver.
5: Compartió plantel. ¡Es el momentazo!
4: A ver.
0: Hace digo un Poncio que me cuentan, porque con el que hablé, me dijo, está feliz de la vida. Para muchos que decían, no quería dirigir, hoy está feliz de la vida dirigiendo.
4: ¿Jugó con Poncio?
0: No le interesó mucho esa parte, pero
4: sí. ¿Jugó con Poncio?
0: Y sí. No. Conocerlo conozco. Había un periodista que cuando le preguntaron, ¿se conocen tal y tal? Y él le dijo, del fútbol.
4: No, pero capaz jugaron juntos. Perfecto. ¿Se retiró hace mucho tiempo?
0: Pará, que tengo que averiguar. Me la cagaste.
4: No, igual, pero no es lo mismo.
0: Que no me acuerdo.
2: Yo tengo un nombre, pero no,
0: Rolfi,
2: no quiero...
0: que sabes el nombre.
2: Yo tengo un nombre.
0: ¿Sigue jugando? No tengo ni idea.
2: Ah,
0: no, me perdí.
2: Ah, entonces no sé qué yo tengo. No. Yo tenía otro nombre.
0: Ah, y tengo información del 5 de River también, ¿eh?
2: Yo pensé por amistad, mirá, sé que no es entonces. Yo te iba a decir Cabenagui.
0: Porque
2: sé que tienen buena relación.
0: No es Cabenagui.
1: No, pero Fer está.
6: Está muy cómodo en Uruguay. Está muy cómodo en Uruguay.
1: Diferenciando en club, claro.
4: Supuesto.
3: ¿Quieres preguntar?
4: Sí, preguntar, Fer. Germán.
2: A ver, Fer.
3: ¿Jugaron juntos en River o en otro lado?
2: Por Zaragoza, por ejemplo, debe preguntarse Germán.
0: No, para mí jugaron en River.
4: ¿Su posición original cuando jugaba era defensor, mediocampista o delantero?
0: Nah, lo sacás. Nah, ahí es muy fuerte eso. Nah, es muy fuerte.
2: Me intrigó que diga que si sigue jugando, que dude si sigue jugando. Sí. Me dejaste con una intriga tremenda.
0: Pero pará, lo voy a decir porque si no se nos va a hacer muy largo y tampoco es que esté diciendo que va a venir Gallardo, ayudante de campo de Leo. Es una persona muy importante.
1: Tiene 41 años.
0: Tiene 41 años. 41
2: Gracias
0: años. A Rolfi, porque a Rolfi se lo conté. 41 años. Tiene que ver con la... ganó cosas en River.
2: ¿Lateral?
0: La rompió en River.
2: ¿Lateral?
1: 24-25 jugó.
0: ¿En serio? Mirá.
2: Pensé en Milton Casco.
0: Sí, ahí Rolfi me está ayudando porque no tengo tanta data.
3: Hay uno que se me ocurre, pero no quiero soplarlo.
0: No,
3: dale.
0: Pará. Decime las iniciales.
3: Su nombre empieza con una vocal, si es el que pienso.
0: ¿Su apellido?
2: Su nombre.
3: No, su nombre es Pilar.
0: No es. No es correcto.
3: Entonces no, listo.
0: Pasa palabra.
2: No. Hay dos departamentos en juego, Ger.
0: Claro.
4: No me quisiste decir la posición.
0: Bueno, te la voy a decir. Mediocampista.
4: Mediocampista.
0: Ya descarten.
4: Mediocampista. El Lobo Ledesma.
0: No es el Lobo Ledesma. Podría haber sido.
1: Era buena el Lobo.
0: Era buena el Lobo.
1: Está en Estados Unidos el Lobo.
2: ¿Vos una pregunta paralela a la que estamos haciendo? No, si no es Argentina.
1: La escuchaste, mentira.
2: Puede ser.
0: En cuanto saca, escuchan todos acá. Es como en el colegio cuando te copias.
1: Porque aparte.
0: Bueno, lo voy a decir.
1: Aparte, el productor.
0: Sí.
1: El productor.
0: Sí.
1: Poco tacto, nada productor. Poco
0: eso
1: tacto,
0: las escondidas.
2: Muy feo.
1: Claro. Qué poco tacto, ¿eh?
0: Todos quieren, viste.
1: Se esconde atrás del sombrero y.
0: Claro. Exactamente.
2: A ver.
0: Correcto. Bueno, el nombre. A ver.
2: Tiene una canción, dice.
0: A ver.
4: A ver. ¿Una canción?

0: ¿Por qué esta canción?
1: Yo entiendo dónde va. La canción es de una dupla: Carlos Baute y Marta Sánchez. El nombre puede salir de ahí.
2: ¡Oh!
0: ¡Ahora!
2: Me sorprende.
0: El nombre que llamaron.
2: Juega todavía.
1: Es Marta Baute.
0: Juega todavía.
1: No entendí nada.
2: Está en rentista, si es el que ¿no? pienso, sí. Si es el que pienso, sí.
0: Bueno.
2: Casi seguro tiene que ser ese.
0: Carlito Sánchez.
2: El rentista de Uruguay.
3: El rentista, por eso yo leí 24.
0: Habría que llamarlo, decirle, ¿te vendrías para acá?
1: Es el medio hermano Nico de la Cruz.
0: Pará. Claro. Germán, vos sos el número uno en River. ¿Lo habían nombrado?
2: Gracias. No, la verdad que no. Quiero que él. Manifestó alguna intención, pero no, a mí se me puso la cabeza, ¿no? Tengo que ser totalmente sincero.
0: Siempre sea sincero, no ahora, ¿eh? No. Viste que hay gente que dice, siempre. Voy a ser sincero. No, siempre sincero. No. Pará, que tengo otro más. Pará, que tengo data.
4: Es el momentito.
0: Ayer, Barbie se va a acordar, porque le va a gustar esto que voy a contar. Dijimos, ¿a quién lo veo parecido yo a Fausto?
5: A Poncio.
0: ¿Y que Poncio se puede ver parecido a él?
5: Que Poncio lo está bancando.
0: Para mí, a riesgo de equivocarme, estando bien los dos, sigue Fausto Vera. A riesgo de equivocarme.
1: Suplente Aníbal Moreno para vos.
0: No es que suplente. Le va a tocar como Herrera. Un día te toca Pellegrino. O sea, después lo tenés que revalidar en la cancha. No sos el dueño del lugar. Pero yo creo que tiene ganas de verlo, depende del jugador después.
3: Y hay técnico que tiene su gusto también, ¿eh?
0: Y te voy a decir algo más. En la platea, cuando veía los partidos, este hombre veía todos los partidos, terrible, Leo Poncio, ha dicho, Fausto Vera no puede jugar al lado de Aníbal Moreno, tiene que jugar solo, porque a Fausto le gusta el momento. Y él se veía reflejado. Por lo cual yo lo veo a Fausto de 5. Esta es información que puede cambiar, puede fallar, de haber buscado, de haber comentado. Y voy a decirle otra cosa más. El gran desafío del entrenador, así como el Vasco dijo, che, apareció Flores, ¿viste que comparamos? Uh-huh. Es recuperar a un jugador que es Martínez Cuarta. Por eso dijo lo que dijo el otro día en la conferencia de prensa, no voy a traer jugadores. Él confía ciegas y tuvo una charla mano a mano para decirle, sos el 2 mío, ¿eh? Tenés que, depende de vos. O sea, los lugares. Rolfi, ¿cuántas veces habrás bajado tu nivel y viene el entrenador que confía en vos y te dice, depende de vos? Te doy la posibilidad.
3: Y cuando viene uno nuevo, más todavía. Porque uno puede venir con la resaca de lo anterior y cuando viene uno y te puede acomodar o te puede dar esa confianza, ya es otra cosa. Por eso se habla cuando se dice los cambios de entrenadores, cambio de aire.
1: Aires nuevos, claro.
3: Es eso, es revalidar. Exacto, no escuchar siempre lo mismo y escuchar otra.
0: Esta
3: otra
0: persona campaña. Muy, muy, muy del riñón. Poncio tiene algo que, cuando hablamos, tampoco era tan difícil, ¿cierto? Es, le puede ir bien o mal como a todos los entrenadores, ¿eh? Repito, porque tampoco es que tiene la bola de cristal, le ha ido mal a todos, desde Gallardo para abajo a todos y desde Bianchi para abajo a todos. Depende el gusto de cada uno. Lo que notan en Poncio es que sabe acomodar el vestuario. Esa cosa de, al haber sido líder, vos vas acomodando, que es lo que tuvo Estrada cuando lo nombrábamos, no voy a caer en todos los nombres que hemos tenido. Así que es lo que quiero contar, algo que es incipiente, que recién ha arrancado y que era mirado de reojo y que va a seguir siendo mirado de reojo, porque en River y en Boca te miran de reojo, hasta el Vasco Robarrena lo mira de reojo, que ganó todo o que tiene un porcentaje muy alto, imagínate a Poncio que está recién arrancando. Así que le quería contar esta información para compartirla con la gente.
3: Comparto con vos, Marce, cuando se habla de vestuario es también saber cómo entrar a un vestuario. Saber de en quién te apoyás también en un vestuario. Porque eso es parte también del aprendizaje, porque una cosa es entrar en un vestuario teniendo ya 5 años dirigiendo. Y otra cosa es entrar nuevo y con el apoyo de los generales. Yo siempre pongo el ejemplo de Eduardo, cuando le tocó ser jugador y salir y ser técnico.
1: Domínguez.
3: ¿No? Exacto. Y después está también en el jugador, el ego que tenga cada jugador y cómo lo podría ayudar. Yo me acuerdo de Eduardo cuando vino y nos dijo, mire muchachos, yo voy a agarrar el equipo, ustedes qué opinan.
1: Ayúdenme, ¿no? Sería como...
3: No, cada uno tenía su opinión. Nosotros era, estás convencido, esto que el otro, y él fue claro, dice, yo voy a necesitar de ustedes, pero bueno. Después cuando hay a la hora de elegir quién va a jugar, la decisión la tomo yo. pero me tengo que apoyar mucho en ustedes porque son mis primeros pasos. Y está bueno eso también, ¿eh?
5: Martínez Cuarta, si sirve para también refrescar la memoria, había sido uno de los jugadores más golpeados por la salida de Gallardo.
2: Sí, el más golpeado.
5: El más golpeado, bien corregido, Germán, porque hubo también una charla previa al último partido. Martínez Cuarta estaba visiblemente emocionado. ¿Te acordás que se había trascendido de un pequeño grupo de jugadores que le había pedido que se quedara?
0: Uh-huh. Martín, en aquel momento con la salida de Gallardo. ¿Ibas a decir algo, Fer, que te
6: no, acercaste el micrófono? Que más allá del vestuario, más allá de una cuestión que tiene que ver con lo humano, me parece que ya ahora con la actuación en el Monumental se puede decir también que ha encontrado sociedades. Y quizás en esto de que el hincha de River se sentía tan distante de la forma de jugar de su equipo, el pase asociativo, las formas del equipo, el siempre ir para el frente, yo creo que todavía tiene muchas falencias en defensa, mucho tiene que ver la sensación de Martínez Cuarta cada vez que juega, es endeble, pero me parece que hay algunos indicios y algunos guiños del equipo hacia el hincha que el hincha lo ha tomado, porque claramente cuánto hacía que no se iba así de contento en Monumental como se fue el otro día. Uh-huh. Y con un rival que nos sirve a nosotros para tomar una vara, no es que no era cualquier rival. Entonces en este ida y vuelta quizás permite acomodar cosas, porque cuando vos vas ganando y el equipo responde y lo vas acompañando, quizás estas situaciones como la de Martínez Cuarta es más fácil.
5: Ah, y sobre todo que es lo que hablábamos un poco ayer. Si hay algo que nadie le puede decir a Martínez Cuarta es que no se la banca. Porque sí es cierto que muchos en su lugar hubieran levantado la mano y pedido, che, no me pongas. Prefiero guardarme.
1: O te vas a otra liga.
5: Sabemos, sucede, pasa. Claro. Martínez Cuarta no lo hizo.
0: Por eso hablaba del valor de un entrenador. Después, insisto, hoy lo que se ve es que ha mejorado algunos jugadores. No es que lo agarró un fierro caliente. Un fierro que le decían, che, ¿estás seguro? Le marcaron que no quería ser entrenador. O sea, arrancó con muchas cosas de adversidad. Y ese es el valor que yo le doy también. Porque así como la ve de Martínez Cuarta, yo la veo en Poncio. Poncio dijo, yo estoy, acá estoy. Y le quiero dar otro valor que hoy le contaba a Rolfi, que para mí, en los momentos de adversidad es cuando te das cuenta qué clase de gente es la que tenés al lado. Y la verdad que Poncio, que es muy de River, veía la bandera de River en la tribuna cuando salió, Poncio es bandera.
1: ¿El más ganador de Estrella River?
0: Sí. En un momento le dijeron, mirá que te tenés que correr y tenés que hablar con los pibes de inferiores. Y no te enteraste si estaba enojado o no. Sé que con otra gente muy importante también se alejó, que se sintió defraudado, pero tampoco dijo nada. Hay momentos en los cuales vos tenés que evitar la pelea y poner la otra mejilla. Y esa es una postura de la persona. Es decir, el tipo que no es conflictivo, el tipo que espera su momento. Y hoy lo esperó sin ser vengativo. No vino a cobrar venganza. Es decir, vos me limpiaste, ahora limpio yo. Porque esa es otra cosa que tiene el fútbol. El fútbol tiene, a ver, ¿quién era el que hablaba mal de mí? ¿Entendés? Y hoy Poncio vino a sumar. Y venía, mirá que la tenía recontra fea. Tampoco es que yo creo que ya... Nada, quiero decir que fue construyendo en la adversidad.
1: Sí.
0: Potenció algunos pibes. En esta charla que estoy contando con Fausto Vera y con Martínez Cuarta, habla clara de un tipo con personalidad que te quiere ayudar.
1: No, y una más, Marce, de liderazgo, que creo que Rolfi obviamente va a entender por el día a día que vivió siempre. Cuando a Poncio lo corren a... pasa a ser suplente con Gallardo. ¿Te acordás? Que iba aportando ya desde otros lugares y nunca lo viste decir algo en los micrófonos de... ni quilombo, ni me quejándose de los minutos que jugaba, ¿no?
3: Le pasó lo mismo a Maidana.
1: Pasó lo mismo a Maidana. De correrse en el ciclo Gallardo, se corrieron.
3: Se retiraron estando ahí.
0: Total. Por eso lo quería contar. Contame lo de Longoria también, un poco que es muy importante, por si la gente no lo ha escuchado con Ariel.
2: Bueno, a ver. Pablo Fernández Longoria, he mirado de reojo, pensando en su futuro. Y yo no le veo larga duración, sin hablar de plazos, porque no tengo plazos, en cuanto a su cargo. Por ejemplo, una cuestión que no ha convencido es que aquellos jugadores, entre comillas, container, ninguno pudo ser transferido de manera definitiva, son todos préstamos. Juliano Galopo, Matías Galarza, Maximiliano Salta, Kevin Castaño, todavía permanecen Fabricio Bustos y Matías Viña, que... a esta altura da la sensación de que se van a quedar
0: vos,
2: de año en River.
0: ¿No ves a más allá de diciembre a Longoria?
2: Y me cuesta imaginarlo, diciembre, enero, quizás
0: febrero. Eso es lo que contaste
2: hoy
0: con Ariel.
2: Sí, esa es la sensación que tengo yo, de información y palpar distintas cuestiones.
0: Total. ¿Cómo era la relación Poncio Francescoli Longoria?
2: Poncio Francescoli, ni cercana ni lejana, correcta, sí, no, ningún bien. Tipo de problemática. No sé, Fernández Longoria con ambos.
0: Con ambos, perfecto.
2: Más armada seguro que no, porque me hubiera enterado, pero tampoco sé si cercana.
0: ¿Me permite una ironía a todo lo malo de River? Una ironía que se la contaba hoy a Rolfi.
2: A ver.
0: Sí, la voy a contar. Total, total no se va a dar. No, vos imaginate que el container a River le vino fenómeno quedando eliminado de todo lo que quedó eliminado. Le sobran los jugadores a River. Lo mandó a Facundo, ¿cómo se llama? González, a jugar en reserva porque ya no hay más lugar.
2: Y hoy. ¿Entendés? Hoy a 19.
0: Es que es la novedad. Digo, Facundo González, que había jugado en el Campín de titular, fue a la reserva porque no hay más lugar. Ortega, que lo trajiste, no hay más lugar. Irónicamente, no digo que esté bien, entiéndanme, porque si no nos va a faltar uno que diga, ¿qué estás pidiendo? ¿Que estuvo bien? No. Estoy diciendo que si hubieran estado todos, era un plantel de 40 tipos.
1: Sí.
0: Y jugando ahí una sola competencia. Nadie iba a saber, yo creo que todo tiene una respuesta, por eso lo cuento como irónico, porque yo creo que ninguno de River quería quedar eliminado de todo como quedó eliminado. Con Aldo Civi y con Independiente Santa Fe, que te quedaba un solo torneo.
5: No, y sí, pero yo no creo que River hubiera podido llegar a jugar de la manera que por lo menos lo está insinuando, que todavía le falta un montón, pero con Coudet creo que estaban sobradas las pruebas.
0: No hablé del tema de que si era Coudet. Lo que dije es, si se hubieran quedado todos los pibes, te quedaban como 40 jugadores, irónicamente, era una ironía, ¿entendés?
1: Gigante.
0: Porque los tuviste que sacar a todos y todavía seguís sacando.
1: Para una competencia.
0: Porque ya ni siquiera estás sacando a lo del container. Sacaste a Facundo González a mandar a jugar a reserva, que me parece recontra lógico porque no va a tener lugar en primera.
1: Ahí tenés una competencia, por
0: ejemplo. ¿Entendés?
5: Sí, claro.
0: Era una ironía.
5: El tema, se entiende la ironía, eso. Pero igualmente, ¿no? River había proyectado un año para competir en los tres frentes como lo está haciendo Boca.
0: Por eso aclaré. Que si no hubiera quedado con Aldo Civi y no hubiera quedado con Independiente Santa Fe, se entendía la situación. Por eso era algo que estaba solamente como un gesto.
3: Cuando pasó eso, se quedó corto porque no tenía jugadores para jugar en Independiente Santa Fe.
0: A mí me sorprendió lo de Facundo González a reserva, te digo. Pero evidentemente no tenés. ¿Eh, Germán?
2: Sí, lo que pasa es que también Poncio y cada entrenador tiene su manera de trabajo, evidentemente quiere que todos tengan rodaje, porque ayer estuvo en el amistoso ante All Boys, Facundo González no participó porque quien actuó fue Lautaro Rivero, y lejos de que se trate de una cuestión de prescindir de Facundo González, aunque está la clara de que es su último central, claro que juegue.
0: Lo va a tener que hacer con Ramírez también,
2: Bueno, Ramírez ayer fue parte de la dupla central junto a Rivero en el amistoso informal ante All Boys.
0: Es que va a tener que hacer, le queda muy larga la semana. Le viene bárbaro por un lado, que lo contamos desde hace una semana, que una vez que quedó eliminado de todo, la parte buena es que te queda toda la semana para trabajar. Acuña hoy está para recuperarlo.
3: A todos.
0: Sí, dije Acuña porque por ahí, pero a Montiel, a todos.
3: A Driussi,
0: claro.
3: A los que vienen siempre
0: temporada. No los forzás a los jugadores
3: a que vienen de semana. En una pretemporada, como Correa, Thiago, Otamendi que bajó del Mundial.
0: A Otamendi le viene bárbaro que no tomó vacaciones, por ejemplo.
3: Claro.
0: Porque Otamendi, mirá Paredes lo que le pasó.
1: Sí, no sabe de vacaciones Otamendi, no.
0: Sí. Bueno, señor, Germán, abrazo grande.
2: Abrazo grande, Marcio, equipo.
0: Después me averigua lo de Carlitos.
2: Pero por supuesto, me llamó la atención, me sorprendiste con el nombre.
0: Abrazo grande.
2: Abrazo grande.
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0: Bueno, nos vamos a ir a la tanda, vamos hasta las 3 de la tarde. Tenemos una notita interesante para poder charlar. En el medio te vamos a contar cómo forma Platense. No te vayas. Platense hoy juega un partido muy importante contra Fluminense. Ahí se podría haber dado Independiente Rivadavia contra Platense, ¿no es cierto?
6: Claro.
5: Sí.
0: Y que le ganó Fluminense a Independiente Rivadavia. Tenemos Champion, el equipo del Inter. Estamos con ganas. Se me quedaron el abierto de los Estados Unidos. Se me pinchó ayer con 0-1.
1: Sí, argentino.
0: Se me
1: fue.
0: Sí. Ah, equipo de la fecha. Tarragona está.
5: Sí, claro. Fue editada la lista.
0: Argentino Barraca.
1: Bueno, el líder de la tabla anual, ¿no?
0: ¿Viste cuando jugás al truco y cerrás los ojos?
6: Cero.
0: Poquito.
1: ¿No es el líder de la anual?
0: ¿Quién?
1: Sí. ¿Argentino?
0: Sí.
1: Por un punto,
0: sí,
1: ¿no?
0: Sí.
6: Pero...
0: No, me recuerdo.
6: Pero ayer jugó mal.
0: No sé si mal, porque de haber jugado mal hubiera perdido.
1: No fue vistoso.
0: No jugó como te tiene acostumbrado. Esa es otra cosa. No, mal no jugó.
1: No.
0: Si no, tenía que haber perdido.
1: Pero
0: no,
1: Unión Instituto es un partidazo.
0: Pasa que te mal acostumbró a Argentina. Bueno,
1: podés bajar un poquito la.
6: Podés jugar mal. Claro, podés jugar.
0: La presión no jugó mal.
3: No, no, pero.
5: Ah. Y vi el resumen. Barracas tiene un par de jugadas buenas. ¿Sabés
0: quién me gusta de Barracas?
3: La que cerró en el final.
1: Que la empala, ¿no?
0: La única jugada buena del partido fue esa.
3: Es como la de Driussi con Banfield.
0: El chico de San Lorenzo me gusta. Porras. Me gusta el pibe ese.
3: No, el de ayer, Taborda fue el que erró el gol, ¿no?
0: Sí, sí, Taborda que le da el
1: pase. No vi quién se la empala.
0: Y también se pierde uno, Tomás Molina.
6: Sí.
5: Ah, sí.
1: Más de uno, me parece.
5: Pero aparte, no, el primero que vi, la baja como un crack y después define. Como,
0: pero pará, claro, ¿viste? Rolfi,
1: como Germán Kraus.
0: Se lo pregunté hoy a la mañana. ¿Qué le pega? Sí. ¿Perdón?
1: No, ¿como Darío Benedetto? ¿Qué tal?
0: ¿Como Benedetto? No, no, es que yo le erro. Escuchá, ¿por qué le pegan ahora con borde interno cuando tienen que definir y no con el empeine?
5: Claro, empeine, nene, dale.
1: Tiene que ir Rolfi.
5: ¡Rompele el arco! ¿Eh?
3: Cordón. Todo cordón.
0: Ah, ¿pero por qué con interno ahora? Si sí, está escuchando Tomás, ¿me podés contar?
5: Todos abren el pie.
3: Se acostumbraron.
5: Todos abren el pie.
0: Hay
3: momentos que lo podés hacer porque el gol de Godoy de Atlético Tucumán contra Racing es de interno, pero porque le quedó la pelota para poder hacer.
5: Cuando es un recurso.
3: Que
5: hay, pero hay veces que la jugada te está pidiendo bomba.
3: Claro,
5: y
3: como en el Lencioni, que hizo Lencioni hizo lo tuyo.
0: Abriendo el pie.
3: Hizo lo de las dos maneras.
0: Bueno, Godoy en la cancha de Racing.
3: Sí, lo dije recién.
0: Ah, perdón.
3: Bueno,
0: perdón,
3: vamos al programa. Dale,
0: no. Estás muy agresivo también.
3: No, estoy bien.
0: La tienen fácil conmigo. Claro, como dice, el débol es un caso. No, dale que le decimos, no, la atacamos. Como el tipo, viste, le vale cuesta bien Colón y se cagan todos. No, sí, en Canal 13 no haces esa.
3: Sí, no.
0: Sí,
3: justo voy a cagar
6: en Canal 13. No, sí, la palabra.
0: ¿Cómo está hoy? ¿Qué le pasó? Con el López, al Kia.
1: Bueno.
0: ¿Eh? Está electrificado. Mirá el todo para arriba. No, a lo que voy es, hoy, ¿no es más fácil pegarle fuerte con el empeine que con el parte interna?
3: No, porque vos el pase lo da siempre con el lado interno. Es más fácil el lado interno. Lo que pasa es que para hacer eso tenés que tener fuerza.
5: Claro, no coincide también.
3: Claro, exacto.
5: Estoy tirando una teoría que por ahí no tiene nada que ver, ¿eh? Pero veo eso, sobre todo en los juveniles, que cuesta que definan bien. Y por eso también cuesta encontrarles goles. Y veo que es un patrón que se repite. No sé si es algo que también es como es que entrenan.
3: En realidad, no veo mucho. Como se le está dando mucha importancia al pase y el control, como que los chicos se creen que es parte también de rematar.
0: De rematar. Sí. Mira
5: qué
0: buena.
5: Como que a muchos lo ves sin fuerza que, para definir.
0: ¿La remo? No me remaso. Sí, tanda. Mira, nos manda la tanda.
5: Se había puesto lindo el tema.
0: Claro, bueno, estábamos hablando de fútbol.
3: Te jode que hablemos.
0: No se mide.
3: No pasa nada, después hablamos.
0: Sí, pero tenemos que ir a la tanda, pero era lindo, ¿no? Estaba hablando de fútbol, Rolfi. Sí.
3: Tranquilo, ¿no?
0: ¿Eh? ¿O no?
3: Ahora hablamos de cocina.
1: Nos sacaste como Mil Heavy.
3: Ahora hablamos de cocina, productor. Tranquilo.
0: Nos sacaste como Mil Heavy.
3: Hablamos de cocina, ahora. No pasa nada, tranquilo.
1: Quería jugar más tiempo.
0: Estaba picante, Mil Heavy, me contaba. Me tenés que contar lo del Balón de Oro que me prometiste,
5: sí,
0: Barbie.
5: Claro.
1: Por favor,
5: ¿no?
3: No hablemos de fútbol. No
5: está nominado Pedri, me parece un sacrilegio.
0: Puedo decir que.
5: Está nominado Ferran Torres y no Oyarzábal.
0: Qué nombre tiró.
3: Leo.
0: Pará.
5: Leo está. Leo va a competir para mí.
1: Leo
5: va a
1: estar vivo.
0: No lo puede ganar.
6: No.
5: Arquero.
6: Y no más.
0: Simbólicamente no.
6: Y no.
0: Pero fue el mejor del mundial.
1: Puede ganar, claro, como no puede ganar.
6: No, ¿por qué no? No, porque el Balón de Oro, al ser un premio europeo, premia mucho la Champions.
0: Ah, más la Champions que el mundial.
6: Sí.
0: Pues para mí fue el mejor del mundial.
5: Sí. Lo de los técnicos va a estar bravo, porque no, hay tres por lo menos que para mí de La Fuente, Luis Enrique y Arteta, los tres tienen muchos méritos como para llevárselo. Hay que ver qué tiene más valor, que el Arsenal haya vuelto a ganar la Premier, Luis Enrique bicampeón de la Champions con el PSG y de La Fuente que logró la segunda España.
1: Y debería estar Trovio, pregunto, que le sacaron todo.
0: Cortita antes de la tanda, ¿Scaloni se cierra o no el contrato? Porque hasta ahora estamos esperando la lista que me decís que sale el fin de semana.
6: Fin de semana.
0: Los rivales están.
6: Los no rivales lo mañana.
0: Mañana. ¿Y el contrato?
6: Y el contrato, no, capaz no juega en septiembre y hay dos reuniones importantes. Bien. Para poder
0: ahora
6: empezar.
0: Ahora me ampliás. ¿Eh? ¿Vale? ¿Vos sentís que estamos bien encaminados?
6: Estamos más cerca que después del día de la final.
0: ¿Y está previsto el partido de despedida de Leo?
6: No.
0: Que no hubo ni conferencia, nada. Se fue muy rápido, sí. ¿Viste? Por carta. Yo esperaba.
6: No es el momento, Marcelo.
0: Y tampoco es él así.
6: No, no es el momento.
5: No es el momento.
1: Claro.
6: Ya será el momento.
0: Es el momento. Hay muchos que la están choreando, ¿eh? Mm. Tanda.
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25: Buenas tardes, sí, nos vamos, la verdad que recaliente porque creemos que no teníamos que llevar la victoria de esta cancha y bueno, la verdad que no pudo ser así que nada, trabajaremos la semana ahora para el partido que viene que es importantísimo para nosotros y ya te digo, nos vamos con esas sensaciones. No, porque es un partido donde estás ganando y que creo que más allá que ellos se nos vinieron en el segundo tiempo, estaba controlado, tuvimos para hacer algún gol más o dos y ya te digo, te vas con la sensación de que dejaste ir 2 puntos, pero pues ya te digo, valoro el esfuerzo que hizo el equipo y nada, ahora pensaremos en lo que viene. Como lo dije el anterior partido, el cuerpo técnico, mis compañeros, me dan la confianza en el día a día, en los entrenamientos, así que nada, espero la persona siga respondiendo, que

0: muchísimo lo que viene para nosotros. Si bien nos vamos con esta sensación hoy, ya no nos queda tiempo para lamentarse, tenemos que preparar el partido que viene y ganar.
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0: Bueno, acá estamos para seguir hasta las 3 de la tarde. Llegará Dani Retamoso, como siempre, con su programa y con todos los chicos. Vamos a darnos un gusto de ir charlando con gente. En el medio tenemos el Balón de Oro para contarles. Ya hablamos de Boca de River, tenemos que hablar de San Lorenzo, ya está Insúa como nuevo entrenador de San Lorenzo. Tenemos que hablar del Rojo, de Racing con algunas. ¿Qué va a ser de la vida de Colombo, por ejemplo, en Racing? Porque Solari ya está. Pero ¿qué va a ser de la vida de Colombo? Y vamos a ir hablando, pero...
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0: Bueno, había mucho jugador que queríamos charlar, jovencito, que le tocó estar en River de alguna manera. Y acá no es solamente hablar de cómo, si metés 4 goles, metés 3 goles. También las vivencias, tenemos al Rolfi, tenemos a Fabián. Así que vamos a saludar a Alex Wojcicki, espero haberlo dicho bien. Está en Táchira, en Venezuela. Alex estuvo en River recientemente y tiene su historia también. Alex, querido, un abrazo grande, un gusto, ¿cómo te va?
2: Hola, buenas, ¿cómo están? ¿Todo bien?
0: Todo muy bien, Alex. ¿En dónde estás ahora? ¿En Caracas?
2: En San Cristóbal, ciudad fronteriza acá con Colombia.
0: Bien, fantástico. ¿Ya estás jugando el campeonato?
2: Sí, correcto. Me tocó entrar unos minutos en el clásico con Caracas y bueno, el otro día también contra Rayo Zulián.
0: ¿Y cómo te está yendo?
2: Bien, la verdad que me encuentro un buen grupo. Me encuentro muy arropado y bueno, bien físicamente, a la disposición del cuerpo técnico. Y contento con la decisión que tomamos.
0: Eso te iba a decir, dos puntos importantes. Uno, sentirse bien físicamente, sentirse arropado en un grupo y fundamentalmente ahí a la espera de que te toque tu lugar y haber elegido bien.
2: Sí, correcto. Bueno, al final era una decisión que tomamos con mi papá y yo. Pudimos salir bien de River y bueno, nos llegó la oferta de Táchira. Que promovía un poco el darle minutos a gente joven. Uh-huh. Y bueno, nos interesó, vinimos. Y bueno, como ya le dije, muy, muy contento con la decisión. Estoy en una ciudad muy tranquila, muy pasional por el fútbol también. Así que bueno, contento.
0: Alex, contame un poco la experiencia River, que es inexorable, con amigos. Yo te imagino tomando café con amigos. Che, contame cómo la vida en River, formar parte de un plantel de River, más allá de la circunstancia de no haber podido jugar tanto.
2: Bueno, yo llego a River en julio del año pasado, llego libre del Mallorca. Uh-huh. Y bueno, me encuentro en un plantel lleno de estrellas, de figuras, de campeones del mundo, y la verdad que, bueno, cualquier chico sueña con estar...

0: en un vestuario como ese, ¿no? Y bueno, gracias a Dios pude estar unos 5 o 6 meses entrenando con la primera, a puntito de dar el salto. Y bueno, estuve aprendiendo un montón de jugadores de muchísima talla. Y bueno, por tema de lesiones y bueno, por suerte o no suerte, se da o no y no se pudo dar. Después llego a la reserva. Y bueno, empiezo a tener continuidad, no, y hay un poco que pierdo la regularidad. Y bueno, y al final de este año me toca ir a Cantilo a cumplir con mi profesionalismo. Y bueno, estuvimos ahí un mes y medio trabajando fuerte, trabajando bien con los chicos y
1: Bien.
0: me pudo salir esto de Táchira.
1: Contame un poco de las charlas, porque es verdad, tuviste con un montón de campeones del mundo. ¿Con quién o qué cosas te llevás de las buenas de tu paso por River? ¿Qué aprendiste, por ejemplo?
0: Bueno, no, sobre todo esas charlas también me encontré con un grupo muy, muy cercano, todos los campeones del mundo, todos los referentes, todo, cualquier cosa que necesites, me
1: Bien.
0: avisás, la verdad que modelos a seguir.
1: Mira.
0: Y después nada, me llevo todos los entrenamientos, todas las enseñanzas del muñeco, de Vizcay, de los chicos, y bueno, son experiencias que al final a uno le quedan, y bueno, ¿por qué no poder?
1: Ah, se me entrecortó un poco, seguramente ahora va a estar mejor la comunicación. A lo que voy, Alex. Una de las cosas que me acuerdo que decía Gallardo, mucho los perfiles. ¿Aprendiste el tema de los perfiles? ¿Te insistía mucho con los temas de los perfiles?
0: Sí, bueno, Gallardo era muy meticuloso en todo el tema táctico, técnico, le encantaba que todo esté a la perfección y insistía en eso, en el tema de los perfiles, de los controles, de toma de decisiones, cuándo conducir, cuándo pasar, cuándo driblar, y la verdad que sí, a mí, por ejemplo, me ayudó mucho en eso.
1: Alex, contame, en algún momento tiraste, ¿el jugador sabe cuándo está cerca de jugar y cuándo se le va alejando la chance? Por distintas circunstancias, como dijiste vos, suerte o no suerte, me agarro de tus palabras, o por las lesiones, pero en algún momento dijiste, ya está, ya no se me da, porque el jugador siempre pelea hasta el final por querer jugar en River, hasta que toma la decisión de irse a jugar como te fuiste vos a Venezuela. ¿Cuándo te diste cuenta? Y la verdad, no es para mí River.
0: Perdón, no entendí esa última
1: ¿Cuándo
0: parte.
1: te diste cuenta que ya en River no ibas a jugar y que te tenías que ir a otro lado?
0: Bueno, yo siento que estuve cerquita en esos 4 o 5 meses que estuve entrenando con la primera. Me sentía más que al nivel para
1: Claro,
0: debutar.
1: bien.
0: Pero bueno, también por tema de suerte, como te dije, hubieron partidos en la reserva que tuve chances para hacer goles, no se me dio, le di al palo, le atajó con los dedos y al final esas cosas
1: Claro.
0: pasan, Dios decide eso. Y bueno, al final no se me dio, y ya luego cuando bajo a reserva, ya los últimos 7, 8 partidos vengo sin la confianza del entrenador y bueno, ya sabíamos que algo no estaba yendo bien y nada, y ahí es cuando a los... Dos, al mes y medio nos enteramos por la carta esa que se filtró y de que teníamos que ir para Cantilo y bueno, ahí ya empezamos a buscar opciones.
1: Bien, y ahí quiero llegar a ese punto, el de Cantilo, un poco, ¿cómo fue estar en Cantilo? ¿Cómo fue estar practicando con un montón de chicos? Bueno, recién me contabas cómo te enteraste, pero ¿qué, lo sufrieron eso? ¿Lo hablaban entre ustedes? ¿Se le acercaba parte del plantel de los que estaban en el otro lugar?
0: Bueno, fue una experiencia, la verdad, extraña. Un club como River, para mí el más grande de América, tomó una decisión. Al final, bueno, como muchos de mis compañeros dijeron, somos al final personas que trabajamos también y bueno, se den las cosas en la cancha o no, pues yo creo que se tomaron unas decisiones incorrectas. Pero bueno, al final el club se dio cuenta y ayudó mucho a la salida de mía y de mis compañeros, se puso la iniciativa de ayudarnos a salir, y bueno, también agradecido con el club por eso.
2: Alex, ¿vos te sentís hincha de River o te sentías hincha al momento de llegar?
0: Sí, total, yo me sentía hincha, me siento hincha, hayan pasado las circunstancias, yo sí, soy hincha de River, total.
2: Porque, ¿sabes por qué te lo pregunto? Porque quizás mucha gente de River, muchos hinchas, se quedaron con ganas de saber más de vos, de poder verte un poco más, porque claramente no se sabía mucho al momento de tu llegada, y te quería preguntar si sentís que te hubiera gustado, quizás, así como lo estás haciendo con nosotros ahora, de sentarte a hablar, mostrar un poco más de vos para que el hincha de River te llegue a conocer.
0: Sí, obvio, a ver, es como ya te dije, es un sueño para todo futbolista llegar a un club como River, más bueno, por ejemplo, yo que bueno, toda mi familia, mis abuelos, todos eran hinchas fanáticos, y bueno, el no haber podido darle al hincha de River o haber podido mostrarme al hincha de River como de verdad jugaba o poder darle alguna alegría, pues la verdad que bueno, es triste, pero bueno, al final es una puerta que se cierra, que en un futuro se puede volver a abrir. Yo estoy agradecido por siempre con el club, por haberme dado la oportunidad. Y bueno, sé que hay en el futuro siempre todas las cosas pueden pasar, así que dejo la puerta abierta porque yo soy fanático del club.
3: Alex, yendo un poco más atrás, vos tuviste y explotaste en Mallorca con 15 años. Mucho se habló de vos en esta puja para que finalmente juegues para la selección argentina. Tuviste la experiencia en la Alcudia. ¿Cuánto a la hora con retrospectiva, tenés 20, de aquel comienzo te pesaba? Porque se hablaba mucho en Mallorca, en España, acá en Argentina, de todo lo que le podía pesar a un chico de 15 años tener toda esa mirada, tu debut en la liga tan temprano.
0: Bueno, la verdad que gracias a Dios, yo esas emociones, esos cambios, eso lo manejo bien. Tengo una familia muy que me apoya siempre, tengo una familia muy encima mía y bueno, tampoco le presto mucha atención a redes sociales, porque como un día sos el mejor, al otro día sos el peor. Entonces bueno, yo lo manejo bien, la verdad, no me fijo mucho en eso. Yo trato de siempre de trabajar, de ser profesional, de hacer lo que me gusta, que es jugar a la pelota. No me fijo en si tenía las miradas puestas, no, si jugaba mejor o peor, yo jugaba y bueno, ya está.
3: Y ahora que tuviste la experiencia en el fútbol argentino, ¿te quedaste con las ganas de en algún momento volver a intentarlo, ya sea en River o en otro lado?
0: Sí, no, obvio. La verdad que en Argentina también un fútbol muy pasional, me encanta cómo se vive. Me tocó vivir, gracias a Dios, este último mundial, que bueno, lástima que no lo pudimos ganar, pero sí, me encantaría algún día volver al fútbol argentino. Si es en River, pues sería lo mejor. Pero bueno, sí, dejo la puerta abierta porque es un mercado que me encanta.
4: Alex, y es verdad, en alguna que otra nota que leí tuya, que me gustó, que en alguna visita de Scaloni a Mallorca, que le dijiste a Scaloni, algún día me vas a ver en la selección.
0: Sí, justamente mi hermanita chica juega fútbol también y bueno, ella compartió varios torneitos con el hijo de él.
4: Sí.
0: Bueno, alguna vez que me lo crucé, sí le dije, vos me vas a ver entrenar con vos. Y ahí quedó, me saqué fotos con él. Fue, la verdad, una persona muy humilde, muy humilde.
1: Estamos hablando con Alex Huesky. Te va a saludar el Rolfi Montenegro, ¿lo tenés?
0: Ahora no.
1: Claro, el Rolfi fue un extraordinario jugador de fútbol, River, Independiente, en varios lugares, en Huracán, todo, pero también jugó en Zaragoza, en España. Vos estuviste en Mallorca, pero para que sepas más o menos de otra etapa de la vida, te va a saludar.
5: ¿Cómo estás, Alex? ¿Todo bien?
0: ¿Cómo estás, Rolfi? ¿Todo bien? Gracias.
5: Consulta, a ver, porque a veces por ahí se habla de los procesos y a mí me gustaría, cuando te tocó venir a River, ¿la idea era que vos ya directamente estés con el plantel de primera o que te vas fogueando en reserva para que, bueno, vayas conociendo un poco lo que era el mundo River y en algún momento tener la oportunidad, porque viste, cada uno que llega es como que ya tiene que jugar y hacer 4 goles. Entonces a veces los procesos se dejan un poco de lado, y a mí particularmente me intrigaba a ver cuál había sido la charla del proceso o de las cosas que por ahí tenía River para vos.
0: Sí, bueno, la intención en un principio fue siempre estar en dinámica con Primera División. Yo venía de unos 2 meses, 3 meses sin jugar en el Mallorca por tema contractual. Y bueno, la principal idea era entrenar con la Primera División, formar parte del primer plantel y agarrar minutos en reserva para ya dar el salto en eso, en el corto plazo. Que bueno, al final, bueno, como te digo, no se pudo dar, tema de lesiones, el tobillo, el isquiotibial, un tema de suerte, no suerte, me atajaba el arquero, le daba el palo, bueno, al final cosas que pasan, Dios las decidió por algo y bueno, ahí está, ahí quedó.
1: Alex, ¿qué jugador de River en los entrenamientos decías, qué técnica tiene este pibe? De todo, hay muy buenos. Yo sé que hay muy buenos, pero ya lo sé. Viste que el fútbol, cuando te pones a hacer al rondo y tantas cosas, hay alguno que decís, este tiene una técnica increíble.
4: O golazos en la práctica.
1: Claro.
0: Yo te diría que cuando llegué me sorprendieron mucho dos jugadores que, bueno, ya no están en River, que era Nachito Fernández. Bien. Y el Piti.
1: Tremenda la técnica, ¿no es cierto?
0: Sí, cuando yo llegué dije, wow.
1: y de pibe, porque obviamente tu vida está más construida en España y después está esto que de detectar los jugadores para Argentina, ¿tenías de pibe esa cosa de mirar a alguien? Yo imagino Leo, por una cuestión natural de edad, no sé si hay algún otro nombre.
0: De
1: admiración, de construcción, de cuando tenías 10 años, por ejemplo.
0: A ver, te tiro la respuesta, la de siempre, el Messi, obviamente.
1: Claro.
0: O sea, es un ídolo referente. Pero mi familia también, mi papá hizo mucho hincapié en Maradona. Para él Maradona era bueno, como es para todos, ¿viste?
1: Para
0: pero
1: todos.
0: Él tenía un afecto muy grande.
1: Bien.
0: Tiene un afecto muy grande por él. Él era amigo del Diego.
1: ¿En serio?
0: Y bueno, él sé que cuando lo vi a jugar, es que hacía con unas crocs, unas chancletas, lo que hacía cualquiera con unos
4: claro.
0: Botines.
1: Pará, ¿y de dónde lo conocía tu viejo? ¿Qué era, del barrio, de Paternal?
0: No. Mi viejo lo conoce porque, bueno, él fue el impulsor de que lo llevó ahí a Emiratos Árabes.
1: Mira.
0: Y ahí cuando llega a Emiratos Árabes, el Diego le agarra un cariño muy especial.
1: Mira,
0: y bueno, pasaban ahí todas las tardes en su casa, viendo partidos, y el Diego se quedaba dormido. Y bueno, me cuenta que tiene unas historias interesantes, mi viejo.
1: Mira qué hermoso.
2: Alex, recién cuando contabas lo de Cantilo y de asumir también esa situación como profesionales, yo te quiero preguntar también si te llevas algo de dentro de todo lo que fue esa experiencia, que mayormente es dura y difícil, pero se veía también como una mancomunión de los que estaban en Cantilo, y si alguno de los más grandes que les tocaba estar en esa misma situación te aconsejaba, te tiraba para adelante en esos momentos.
0: Sí, bueno, la verdad que fue una situación complicada. Algunos días los chicos veníamos medio de capa caída. Al principio el club no tenía muchas intenciones de facilitar las cosas, y bueno, la verdad que no estuvimos siempre en nuestros mejores momentos, pero bueno, se formó un lindo grupo de unas 10, 12 personas. Nos ayudábamos entre nosotros, los entrenos salían muy bien, eran intensos, pudimos estar, mantenernos físicos bien, y bueno, después la parte mental, nos ayudábamos cada uno entre nosotros. Al final estar todos encerrados ahí en un 4x4, bueno, era complicado, pero no lo pasábamos bien, habían risas, había profesionalismo, había entreno duro, seriedad, y bueno, eso, formamos un lindo grupo que bueno, que al final quedó, y bueno, nos juntábamos a después a apoyar al equipo y todo, o sea, quedó un lindo grupo ahí.
1: Alex, le faltó hacer de amigos el grupo de WhatsApp.
4: Era un reality.
1: ¿Eh?
4: Era la casa.
1: Alex, te pregunto. Dale, Martín.
4: No, perdón, de esto de Cantilo me iba a sumar, Alex, solo al, obviamente, de lo sensible de la persona, porque el futbolista, sabemos, siempre hay una persona primero. Y podés tener momentos de bajón que, no sé si adelante los compañeros, por ahí viste vos o te pasó a vos, o después en tu casa, que tener un día que llorás también, ¿no? Que tenés que descargar, no sé si te pasó de un bajón así de ver a alguien con vos, o vos mismo alguna tarde llorar por decir por qué me pasa esto a mí.
0: Bueno, a mí personalmente no me pasó lo de llorar, yo entendía un poco la situación. No sé si algún compañero la habrá pasado, no hablamos mucho de esos temas, pero sí que en algunos entrenos se pudo ver un poco esa frustración, esa rabia de decir, fa, viste, si capaz hubiesen pasado otras cosas o de otra manera. Entonces se veían algunas cosas en los entrenos que, bueno, que te hacían pensar si esto hubiese sido diferente, ¿no? O algo así, ¿viste?
4: Sí, impotencia.
0: Sí, una impotencia, así como... Sí, literal, impotencia.
1: Bueno, contame, ¿han ganado con el equipo? Vuelvo otra vez a Venezuela. ¿Cómo están en el campeonato?
0: Bueno, ahora estamos primeros del clausura y, si no me equivoco, también primeros de la general, de la global, o segundos por goles, algo así. Uh-huh. Y bueno, sí, en el clásico empatamos 0-0. La verdad que nos supo a derrota porque los últimos 15 minutos, 10 minutos ellos tuvieron uno menos, pero bueno, al final es fútbol, todo puede pasar. Y después el siguiente partido, si lo ganamos en Zamora, una cancha donde siempre hace calor y este día hacía frío, bueno, ganamos 5-2. Y esta última semana ganamos 3-1 contra el Rayo Zuliano. Bueno, como les digo, yo sumando minutos, sumando experiencia.
1: ¿Y de qué estás jugando?
0: De tener más tiempo.
1: ¿Y de qué estás jugando?
0: Yo estoy jugando ahora de extremo por izquierda o de enganche, me están poniendo. Es mi posición natural.
1: ¿Y en River jugabas ahí cuando te probaban?
0: Cuando estaba entrenando en primera, sí que Gallardo insistía en ese tema, en el extremo izquierdo, pero cuando bajé a la reserva ya era o 9 o el banco.
1: Ah, 9 o banco. Y la otra, ¿con Coudet llegaste a tener charlas? No.
0: No. Con Coudet no llegué a tener charlas. O sea, cuando entrenaban a los chicos, cuando subían a los chicos a entrenar, yo los saludaba y todo bien, pero yo creo que ni conocía.
1: Claro.
3: No hacía nada. Y ahí Marcelo te preguntaba por Táchira. En Táchira tenés como técnico Álvaro Recoba. ¿Algo sabe, no, de enganche?
0: Sí, el chino, una zurdita especial.
5: Yo tengo una intriga.
1: Opa, Rolfi.
5: ¿Te asustaste cuando llegaste a Táchira? ¿La llegada en la montaña o fue más tranquila?
0: Fue tranquila, pero me sorprendió esa, porque yo llegué a la frontera con Venezuela en Colombia. Uh-huh. Y fue interesante el camino.
5: Pero lo hiciste en auto.
0: Claro. Sí, en auto.
5: No es tan interesante cuando lo haces en el
4: micro.
5: ¿Qué
4: hiciste?
5: En micro.
4: No se lo recomiendas a nadie.
5: La verdad que es complicada. Cuando dobla y ves complicado. El precipicio tan cerca, es un poco.
1: ¿Por qué fuiste con Huracán?
5: Con River.
1: Copa Libertadores.
5: Sí, es un tema esa montañita.
1: Se ríe. Y sí. Bueno, Alex, nada, la verdad que fue un placer escucharte, teniendo en cuenta. ¿Has estudiado algo? ¿Estás con alguna otra carrera?
4: Habla muy bien.
1: Sí.
0: La verdad que sí, siempre me interesó el estudio. No pude meter una carrera, bueno, porque el tema de River pasó muy rápido. Yo estaba en Mallorca a punto de entrar a la universidad y pum, pum, pum, pum, pum, pasó. Pero bueno, yo no quiero parar de estudiar siempre, o sea, nunca, perdón. A mí me gusta mucho el tema de piloto de avión, o el tema financiero, la bolsa. Y bueno, me gusta aprender, me gusta leer también literatura clásica, así bien. Que trato de siempre estar, bien. Aparte de con el fútbol, hay veces que necesitas un poquito salirte de esa,
1: total.
0: De esa zona. A veces
1: felicito,
0: que te comes la cabeza con cosas que bueno, que al final no puedes cambiar vos.
1: Es verdad. Te felicito por las inquietudes, fundamentalmente. Esta es la última, si te estás en Mallorca y te vuelven a decir de venir a River, ¿qué decisión tomás hoy?
0: Pero sí, muy bien. Hoy y mañana y todos los días.
1: Muy bien, y con eso cierro.
4: Mirá qué lindo.
1: Eso forma parte del amor por River, aún con las frustraciones, porque la vida es esta. Lo miro al Rolfi que juega, no siempre puede jugar en todos los lugares, en todos los lugares no se cumplen los sueños.
4: No siempre fue culpa
1: es
4: tuya.
1: Es intentarlo, exacto.
4: Que no hay que culparse.
3: Tiene 20, puede volver.
1: Alex, tenés 20 años, sabés la cantidad de cosas que van a pasar. Uf.
4: Y Gallardo y Recoba para un enganche, que buenos técnicos, ¿eh?
0: Sí.
1: Bueno, Alex, por ahí te toca otra segunda parte de
4: ojalá.
1: River.
4: O selección.
0: Ojalá, sí.
1: Bueno, Alex.
0: Vamos a trabajar para eso.
1: Sí, como siempre. Ahí te vamos a seguir los pasos. Primero, gracias. Sé que Mariano te estaba buscando hace mucho tiempo. Una nota que teníamos prevista y le agradecemos a tu papá también. ¿Cómo se llama tu viejo?
0: Ronnie Wojcicki.
1: Yo te digo a Ronnie, lo voy a.
4: Las historias decir, con Diego, ¿no?
1: Las historias con Diego.
4: Que lo habrá contado
1: aparte, la de allá. Yo he ido a verlo a Diego a ese lugar cuando vivían ahí en La Palmera, así que va a estar
0: claro,
1: lindo,
0: en
1: ¿eh? En La Palmera, correcto.
2: El nombre es top.
1: No, te digo,
2: suena genial.
1: Todas quiero charlar con Ronnie, Alex, también, ¿eh?
0: Ahí tenés su contacto,
1: Qué grande. Bueno, Alex, lo mejor y gracias por la buena predisposición para la charla.
0: No, muchas gracias a ustedes.
1: Abrazo grande. Ahí estaba Alex Wojcicki charlando.
4: Muy bien, habla, un pibe de 20 años.
1: No, pero además contando con naturalidad todo lo que ha vivido, sin resentimiento, que es lo que quiero marcar. Hay veces que vos podés explicar determinadas cosas que por ahí no te gustaron y poderlo hacer con la altura que
4: sin rencor.
1: No, y no con destilando bronca, ni mucho menos. Es eso, parte de la vida.
2: Está bueno poder escucharlo, sobre todo por eso, porque desde su llegada a River no se había podido conocer ni saber mucho al chico. Entonces... No,
1: está bueno lo que le preguntó Rolfi en un momento dado, porque era ver cómo él llegó sin haber jugado mucho en primera.
4: ¿Y qué le dijeron?
1: ¿Y qué te dicen, viste? Porque por ahí te dicen, che, venís a sumar acá, hay mucho de apuestas. ¿Qué sé yo? Me encantaría poder charlar con Carboni, el chico que se fue.
4: Franco
1: Carboni.
4: El hermano Valentín.
1: Que también se fue así de la nada y era un pibito chiquitito y que venía a construir un proyecto.
2: Sí, me quedé con un detalle de lo que contaba él, anecdótico para y que abre otro tema, ¿no? Pero viste que dijo que Gallardo era muy insistente con el tema del extremo izquierdo las veces que lo probaba.
1: Sí, necesitaba uno ahí.
2: Claro, eso te demuestra cómo lo intentó. Después lo pidió a Máscar Carrizo, o sea...
5: A un montón.
1: Pero buscó uno ahí.
5: Sí.
2: Buscaba constantemente.
5: Él, hasta él y su viabre. Claro. Terminó buscando algo.
4: Ayer justo vi un gol de Parque Carrizo en las redes de penal.
1: ¿En serio?
4: El quinto gol en Dinamarca de penal. Lo grita sin gente. Digo, es un pibe que se merece otro destino.
1: Increíble. Yo cuando lo vi leí que iba a Dinamarca. Era tremendo.
4: Haciendo el quinto gol sin gente y bailando en el córner como un...
2: Que él siempre baila. Como,
4: claro, digo, está bien que lo festeje, baile, obvio que sea
3: y hablando,
4: feliz.
3: Y hablando de Ian Zubiabre, es uno de los jugadores convocados para la selección argentina. Va a estar en los Juegos Suramericanos.
1: A propósito, vos sos un enviado especial de la radio y de la tele.
4: Qué lujo,
1: ¿eh? ¿Quién más está en esa lista?
4: Le diste mucha guita y te la dieron y está muy bien. Estoy muy feliz por vos.
1: Ah, aparte es exclusivo, ¿eh? Exclusivo total, ¿eh?
3: Vamos con Sigfredo Gómez a cubrir los juegos.
1: Bien, pero contame la selección.
3: En la selección, está Matas, el jugador de Boca. La vamos a repasar, para que acá la tenga.
1: Ah, pero tirame algunos nombres.
3: Sí, te voy a tirar. Porque Ian Zubiabre, recién que lo decían, está Guch.
4: ¿Sí?
2: Ah, buenísimo.
3: Son los tres jugadores y va a estar dirigido por Diego Placente. Placente va a dirigir el equipo.
1: Después son dos pibes que no llegaron a primera todavía.
3: Sí, después obviamente la mayoría son jugadores que no
1: integran. ¿El bicho de la paternal hay uno?
3: Ya te digo. Pará.
2: A Placente siempre le gustó mucho su Zubiabre, ¿eh? También digo, para tener en cuenta. Ajá. Porque, y siempre lo remarcaba que en el último sub-20 era el más joven de todos. Igual
4: le dio
2: por
4: muchos
2: eso,
4: minutos.
2: Le dio demasiados minutos para lo que era, sí.
3: Santiago Silvera.
1: Ah, el central.
3: Sí.
1: Central, lateral.
5: Lateral.
1: Pero lo meten en central en la vez.
3: Facundo Carrizo.
1: Ah, mira.
3: Son los dos.
1: Cinco.
3: Los dos de argentinos.
1: Sí, el papá.
5: El papá de la platea.
1: Con el papá estoy siempre en la platea con él. Con Facundo Carrizo.
3: Se
1: juega bien ese chico.
5: ¿El técnico quién es?
3: Uñali. Sí.
5: Por eso cuando hablaba de Placente.
1: Ah, es Uñali, no Placente.
3: No, va a estar. Placente lo armó y no va a dirigir porque va a estar preparando la sub-17.
1: Claudio que dirige.
5: La del ascenso.
3: La selección del ascenso.
1: Me gusta. Mira, bueno, es lindo saber de muchos chicos que. Hablaba de esos chicos, ¿eh? Se va a poder charlar. ¿El arquero quién es?
3: Alain Gómez Santillán del Valencia y Máximo Leguizamón. De Tigre.
1: Hay chicos de así de España.
3: Hay Alain Gómez Santillán. Y después está un chico del Barcelona, Nicolás Marcipar, que está en el Barcelona B. Hay un chico de Montevideo City Torque, Santiago Sampieri, y esos son los que no juegan en Argentina.
1: Viene a ser como Alex Huesky.
3: Ah, claro. Estaba Janikowski también.
2: Sí. Mirá,
4: a todos. Facundo, ¿no?
3: Valentín.
4: Ay,
3: Valentín Janikowski.
1: ¿Y por qué Valentín? ¿Qué?
4: ¿Será un hermano?
1: Sí, no, no, es él.
4: Ah, es él. Sí.
5: No, porque esa división es...
1: Es categoría 2008.
5: 2007, 2008.
3: Sí, sub-19.
5: 2007,
3: sí, me había olvidado que te habían...
2: Bueno, ese,
1: Nos chorearon troco,
3: Y bueno, nosotros el semillero del mundo.
1: Sí.
3: Y bueno,
2: no, ¿por qué pensás siempre en vender?
1: Sí, no, no. Es que hay que mantener la estructura, ¿eh? Hay que mantener, sí.
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1: Lo sentí, lo que va a hacer Fer, como viste esos pibes que están de alcanza pelota y que en algún momento les toca llegar a primera y que no los conocés. Decís, ¿te acordás que era? Estabas hablando conmigo, porque esos pibes son después los que empiezan a jugar.
3: Bueno, recién hablamos con Weisky estuvo en el...
1: Sí, sí,
3: el...
1: por eso. Sí. Bueno, cuénteme el Balón de Oro antes de ir a la tanda. Entonces,
2: bueno,
1: está
2: bien.
1: Messi,
2: sí,
1: está el Dibu,
2: te repaso todos los nominados al
1: ¿dónde están los argentinos?
2: Jugador.
3: Sí, esos tres.
2: Sí, esos son esos.
4: Dibu en rubro arquero.
1: No hay más.
4: No está en...
1: ¿Con quién pelea el Dibu?
2: Está en el rubro arqueros. Sí.
1: ¿Está Bono, por ejemplo?
2: Está Bono.
1: Sí, amigo Bono.
2: Sí. Mejor arquero para acá.
4: Está Bocinha.
2: Bono, Courtois. Kobel del Dortmund. Joan García del Barça, que para mí es un escándalo de arquero. Mendy del Al-Ahly. El Dibu Martínez, ya mencionado. David Raya, el del Arsenal. David Raya, en realidad, Bocinha.
1: Está... Pará.
4: Hay un marketing ahí.
1: Si está Bocinha, porque lo eligieron por el Mundial. Con lo cual, sí, Messi, sí, claro, puede pelear.
2: El Mundial, para mí, el Balón de Oro siempre pesa un
1: poco. Ahora me cierre los ojitos, pero como siendo mi profesor que me corrige.
3: Y
1: el
3: Balón de Oro es fundamentalmente un premio europeo.
1: ¿Y por qué lo ponen a Bocinha?
3: Y un premio de marketing.
1: Ah, o sea, le estás bajando lo de decibeles, no hablemos del Balón de Oro.
2: Y tiene mucho marketing. Y también está Unai Simón.
1: ¿Y entonces de qué nos vamos a pelear si es marketing?
3: ¿Cuántos hay?
2: Y Safonov.
1: Pregunté si el Balón de Oro, pará. Sí. No me vuelvo a
2: loco. Para mí hay balones de oro que valen y otros que no. O sea, cuando está bien
1: elegido... ¿Este vale o no?
2: Y mira, a mí ya me parece poco creíble que Pedri no esté entre los nominados para... O sea, hay cada nombre
1: entonces
2: que vos decís...
1: no lo demos.
4: Leo tiene 8.
1: Si ustedes ya no valen, porque para mí sí, Messi debiera sí, ganar.
2: A ver, la lista para que... Para competir por el premio mayor está Jude Bellingham, Pau Cubarsí, Cucurella, Dembélé, Lucho Díaz, Bruno Fernández, Erling Haaland, Gabriel Jesús, Harry Kane, Hakimi, Lamine Yamal, Kvaratskhelia. Bueno, Kvaratskhelia, gran candidato, te digo, para mí, para llevarse.
4: Hace todo bien.
2: Marquinhos, Sadio Mané, Lautaro Martínez, Kylian Mbappé, Nuno Méndez, Lionel Messi... Olise.
1: ¿Todos eso por el mejor?
2: Sí, 30. Obviamente.
1: Son 30.
3: Y los va bajando y de repente...
1: Ah, son peor que nosotros para ser el equipo de la fecha.
3: ¿Cuál?
4: ¿Ves?
3: ¿Cómo le tirás a la fecha?
1: No, al contrario, lo estoy elogiando.
2: ¿Sabés
1: quién propuso el equipo de la fecha en este programa? Yo.
3: Y pero ahora le
1: voy a tirar más. No, estoy diciendo la cantidad que la... ¿Sabés que me pelea así? ¿Por qué? Yo entro, pero todo lo tiro, me tira para pelear.
2: Bueno, para me quedé. Joao Neves, William Pacho, Julián Quiñones, Declan Rice, Rodri, para mí candidatazo, nuevamente.
4: Hay demás.
2: Fabián Ruiz, Ferran Torres.
1: Todos esos pelean.
2: No, Ferran Torres me parece insólito. Está todo bien. Claro, pero ahí tenés Lautaro. Una prueba de marketing.
3: Hizo
2: o sea, el gol de la final.
1: ¿Con quién pelea Lautaro?
2: No es serio. Ni siquiera el goleador en el Barcelona.
1: Pero la Barbie, ¿con quién pelea Lautaro?
3: ¿Lo compró el PSG?
2: Con todos esos.
1: Lautaro está para el mejor también.
2: Lautaro está para el mejor.
1: Ah, yo pensé que era solo para delantero estaba.
4: No, todo para
1: el mejor. O sea, Lautaro.
2: Esto es para el
1: Dibu.
2: Balón de Oro general. No, el Dibu sí tiene un apartado que es para mejor arquero. Pero después Lautaro y Leo compiten por el Balón de Oro.
1: Pará, y explícame esto. ¿Está por puestos también?
2: No. O sea, solo el arquero tiene un apartado. Después tenés uno para el mejor jugador joven, por ejemplo.
1: Ah, perfecto.
2: Que tiene distintas distinciones.
4: Lautaro, pienso que creo que el último Balón de Oro sale séptimo u octavo de la votación. Sí, y había tenido un año del carajo.
1: No está Julián.
2: No está Julián. No.
1: Pará, es y la otra, y de la revelación o joven, ¿quiénes están?
2: Y ahí está Lamine Yamal nuevamente. Espérate que tiene que estar por acá. Mejor joven masculino.
1: Sí.
2: Bouadi del City. Cubarsí está del Barcelona. Está Diomandé, ahora que el Real Madrid invirtió una buena pasta por él. Lennart Karl, el del Bayern, que no llegó a jugar el Mundial porque se rompió antes, lamentablemente. Krupi del Bournemouth. Lamine Yamal, el ya mencionado. Manzambi.
5: Tiene gran chance de llamar.
1: Si es como dicen ustedes, eligen a Yamal.
2: También está Zaire Emery, que también es muy bueno.
3: Sí, Yamal. ¿Quién?
5: Pero
2: Zaire Emery.
5: Campeón del mundo.
3: Sí, Yamal.
1: ¿Y a quién votan?
2: Sí, pero para mí van a compensar, sí. Van a darle a Yamal el de mejor joven masculino.
1: Pará, ¿vos qué pensás? Que yo la entendía, que Yamal es la revelación y que el jugador, el mejor jugador, Rodri.
2: Yo creo que entre Rodri, Kvaratskhelia, lo veo con buenas chances también.
1: Pará, ¿y quiénes votan eso?
2: Y votan periodistas, en realidad.
1: Ah, no entrenadores. ¿Cuál es la que votan los entrenadores?
3: El premio FIFA.
2: Claro, el de best.
1: Ese me gusta
4: capitán
1: más.
4: Capitán y entrenadores, creo, ¿no?
3: Capitán y entrenadores.
1: Ese me gusta más.
4: Creo que capitán y entrenadores.
1: ¿Ese cuándo se entrega?
3: Ese, el Balón de Oro es ahora y el FIFA es a principio de año.
4: Balón de Oro es 26 de octubre.
3: Claro.
4: El que está diciendo Barbie.
1: Está bien,
4: claro.
1: Pero el de FIFA es en enero.
3: Principio de año.
1: Bien.
2: Sí, en el de best yo también entiendo que es más calificado, ¿viste? Porque nosotros, periodistas, estamos votando. Dale, no sé. Sí. Es como el equipo de la fecha.
1: ¡No! ¿Y? No, ¿Qué periodistas votan?
3: De Argentina uno solo. ¿Quién? ¿Y qué saco?
1: ¡Muy bien! Muy bien. Mirá.
3: Hace años que vota.
1: ¿Lo podríamos llamar para ver a qué va a votar? Así nos anticipamos.
3: No, no puede...
1: Ah, ¿no puede decirlo? No. Ah, puede, ¿y como versión no. tampoco?
3: Tampoco.
1: Tampoco.
2: A para mí, que... Rodri no, tiene unos buenos números para salir de nuevo. Sería raro que se lo den de nuevo, es cierto. Pero, a ver, ya lo había ganado sin ganar la Champions. En una temporada que no le correspondía porque no había ganado la Champions, digo, para tenerlo como un mérito. Y ahora fue el MVP del Mundial.
1: Yo votaría a Messi... Sí. Y a, sé que no voy a ganar, por eso. Si me hubieran llamado a mí, Messi y Yamal. Y de técnicos...
2: Harry Kane también me parece que no, podría llegar a ganar.
1: Yo, Messi y Yamal. Y para, y de técnico me dijiste, nombrame todos.
2: De técnicos está
1: Arteta. Voy a elegir uno.
2: Está Luis Enrique. Está De La Fuente. Está Unai Emery de Aston Villa. Y está Kompany.
1: Yo voy a elegir a Luis Enrique.
3: Pero ¿por yo qué, también. ¿Por qué haces cara con Unai Emery y salió campeón de
1: Lo votemos. ¿Vos a quién votarías?
3: No, yo voto a Luis Enrique.
1: Luis Enrique.
4: Sí, ¿vos? Sí, también.
1: Luis Enrique
2: por andar descalzo.
1: ¿Eh?
4: Por andar descalzo, hace, sí.
1: Ah, correcto.
2: Sí, para mí sí.
1: ¿A quién votan como mejor jugador?
2: Como
1: vos,
2: mejor
1: no
2: jugador,
1: el que va a ganar, ¿eh? Hagamos nosotros nuestra...
2: Yo lo voto a Rodri.
1: A Rodri, ¿vos?
4: Messi.
1: Messi.
5: Todos Messi. Se merece ir con el Balón de Oro.
1: Claro. Tres. Total es, como dicen.
5: Claro, ¿vos? Si total no...
3: Va a tribunear la Messi.
2: Bueno, claro, está bien, si tribuneamos Messi,
5: claro,
2: sí.
5: Exacto.
1: Claro. Ah, sí, pero
5: si
1: pará,
5: no nos van a dar bola.
1: No, pero pará, yo voten ustedes libres. Obvio, no, no es que los quiero
3: agarrar. Creo que el mejor... Creo
5: que siempre que está, creo, siempre que está.
1: Y yo le fue el mejor del Mundial. ¿Qué crees que te diga?
3: Creo que el mejor jugador
1: tiene mérito un tipo a los 39 años ser el mejor en algo. Vos que te gustan los tipos de experiencia. Es Messi.
3: Sí. Pero no,
1: o sea, no es que fue una tribuneada.
3: Está bien, no, pero ¿sabes
1: no cuál? Lo elegí porque pero jugó en el Inter.
3: Pero, no estás premiando un mes, estás premiando toda una temporada, Marce.
1: Pero pará, hay de una temporada, no juegan todo el tiempo bien. No, pero cada uno tiene derecho a votar. Pero yo digo, los fundamentos, que no, porque yo lo quiero y mucho a Messi, porque todo el mundo sabe por la relación que tengo. Pero fue el mejor del Mundial. Sí. Para mí no fue Rodri el mejor del Mundial. ¿Qué crees que te diga?
3: Yo lo voto,
1: con mucha humildad lo digo.
3: Yo lo voto a Dembélé.
1: ¿Eh? A Dembélé. Bien. ¿Y vos?
2: Yo mantengo a Rodri.
1: Ah, Rodri. ¿Y vos? Ah, vos me dijiste Messi. Y Messi, claro. Perfecto. Bueno, así va a venir el equipo de la fecha. Para, contame algo de Scaloni.
3: Hay que decir de Scaloni que va a estar llegando, no la semana que viene, sino la otra. La lista va a estar a fin de semana, después cuando termine la fecha europea. Mañana vamos a ver aquí en cómo te va, los rivales de Argentina, las fechas, si son dos o tres. Muy probablemente rivales africanos. Y va a ser una lista, si son tres, más larga que la habitual. Quisieran, si son tres, yo me animo a decir que va a haber hasta 36 convocados. Si son dos, no lo veo con tantos convocados para jugar solo dos partidos.
1: ¿Tiene Samuel cuando se va?
3: Mirá, Marce, en principio, ayer se lo vio, anteayer, no, cuando jugó el Inter, el sábado. Se lo vio al lado de Scaloni viendo el partido del Inter, el que le ganó 3-2 al Napoli. Yo, por la información que tengo, no se va a apurar y hasta diciembre va a estar...
1: Hasta diciembre sigue. Sí. Bien, perfecto. ¿Y lo otro puede haber del fútbol local, que siempre te pregunto? No.
3: Sí, puede haber. Ah. Dependerá mucho, Marce, de la cantidad de partidos. Si mañana son dos partidos, lo veo muy difícil.
1: Dos partidos muy difícil, tres partidos sí.
3: Sí, con tres partidos lo veo posible.
1: Bueno, señores, nos vamos a ir a la tanda. Después de la tanda llega a hablar de Racing, de Independiente, de San Lorenzo, que arranca la nueva era de Insúa, la tercera en San Lorenzo. A ver qué jugador aparece nuevo con Rubén Darío. Me nombraron ayer uno, ahora no me lo puedo acordar. Uno que va... Ah, Corujo. Me dicen que Corujo va a volver a tener un lugar de relevancia. Y el equipo de la fecha. Señores, un equipo de la fecha que ni lo he relogiado. Ojalá que esté en parte de lo que había pedido ayer. No.
2: Decir a Cheliño que no, no hay ninguno del bicho.
1: No, eso no.
5: Ya te lo...
1: ¿Sabes que hay algo ya a esta altura?
5: Ya te lo,
1: yo trato de sumar todo el tiempo, pero te atacan y vos decís, pongo la otra mejilla. Ya me pasaba en otros lugares, digo, voy a poner la otra mejilla todo el tiempo.
3: ¿Vos te sentís atacado?
2: Sí. Anita después...
3: ¿Todo el tiempo?
1: Por vos seguro todo el tiempo.
2: Anita,
1: por
2: Barbie. Anita, después de tantas fechas.
1: No hay una vez que no me ataques. Lo quiero decir abiertamente.
3: Yo creo que no, Marce.
1: Sí, yo creo que sí.
3: No.
1: Yo te diría que sí y ahora te sigo contando. Ah, mentira.
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1: Bueno, acá estamos, 14 y 10. Hasta las 3 de la tarde vamos con ¿Cómo te va? El equipo de la fecha, va a venir Ariel Ludueña para hablarte de Racing, que es de la vida de Colombo. A ver, vamos a hablar de Lanús. Te quiero preguntar algo de Izquierdos. Estoy muy lejos, me dicen. Perfecto, me voy a acercar. Yo cuento todo. Y hasta cuando me corrigen. Va a ser bueno que ponga la misma sonrisa cuando yo te diga algo. Porque a todos les gusta decir y corregir. No les gusta ser corregidos. El equipo de la fecha
23: me
1: se viene.
23: Me llegó información del Calamar, para
1: muy bien, quieras. Título.
23: Me llegó.
1: Ajá. No. Para Martín Rubio, dedicado.
23: Sí, a las 19 horas, Alejandro Fabri, horas,
1: Juan Brasil. Para el polaco Goyeneche desde arriba.
23: Para que vean que soy justo y no todo es Lanús.
4: El Maracaná.
1: Para los amigos de Fernando Cisno, porque vos no para
23: el
1: él.
23: Protagonismo escuchá, lo tiene el
1: para Calamar. Arturo Puig. Sí. Para Diego Pérez. Quique Machera.
4: Sí. David Trezeguet.
5: Alejandro Fabri.
1: No, lo dije, Alejandro Fabri, lo dije. ¿Quién
5: nieto,
1: más? El nieto, el hijo fanático.
4: Sí.
1: Igual es raro, porque Alejandro Fabri, no sé si seguirán de novios, el hijo de Alejandro Fabri se salía con una chica fanática de Argentino Junior.
5: Mira.
1: Dato.
5: Para Spontón.
1: Para Martín Rubio.
5: Y para...
1: Ahí está Martín Rubio.
5: Para Spontón.
1: Está en la cancha, Claudio. Se fue a Brasil. Claudio,
4: para la hija de Spontón también.
5: Claro.
4: Siempre está. Río.
5: Para el loco de la Libera.
1: Para Pablito Arbín.
5: Pablito
4: Espina.
1: Para Juan Amador Sánchez, Juan que Amador, nos escucha siempre.
5: Para Gonzalo Vergesio.
1: Juan, que también nos Gonzalo escucha. Vergesio, sí señor.
4: Son 2 millones.
23: Marce, a falta de confirmación oficial y de no mediar inconvenientes, el probable del Calamar, y hay un nombre que puede sorprender, ¿eh?
1: No me digas.
23: Arriba.
5: Para Juan Gauto.
23: Recién llegado.
5: Para Juan Gauto.
23: Cosani en el arco.
4: Lagos. Saldi.
23: Nacho Vázquez Cuesta. Silva. Mainero. Ferreira, Martín Barrios y Togni, sí, tremendo. El Diente López, y hay una duda. Si juega Retamar o el que se mete en el equipo es Bruno Sepúlveda. ¿Ya?
1: No, mirá
23: qué dato. Recordemos que en Platense no está Lucho Jiménez, que se lesionó el hombro, lo tiene varias semanas. Hay que ver si lo operan o no, todavía no definieron eso, o si hace un tratamiento alternativo. Pero el que se podría meter
4: en el caso
23: es el goleador, Bruno Sepúlveda. Que el último partido que jugó hizo 2 goles con
1: Banfield. Habría que averiguar.
4: Es muy raro todo.
1: Para mí hoy Silvio Madrino no está escuchando, porque le pregunté algo y no hubo contestación. Para mí hoy o se rompió la máquina de cortar el pasto o se tuvo que ir a hacer otras cosas, que tiene lógica porque vive escuchando el programa.
4: Sí.
1: Pero, ¿habrá jugado alguna vez en el Maracaná Platense?
4: Ahora chequeo, no. Yo quiero chequear, ¿sí?, eso.
1: Porque es un lindo partido, porque es un partido histórico.
4: Ya te digo. Me acuerdo que hizo historia fue hace no tanto el Central Córdoba de Felipe.
1: Sí, no, claro. Ya se
4: el empate. Sí, ya voy con eso.
23: Martín
1: y yo creo que si le preguntás a Fabri.
4: Pero la luz es más grande que Central Córdoba. ¿O no, Mario?
23: Pero hizo historia también. Ganó la Recopa.
4: Está bien. Pero Central Córdoba es un equipo uno de
1: los. Hubo varios que hicieron historia en el Maracaná.
23: El maracanazo,
4: yo creo que es el debut, pero voy a ir.
23: Se está devaluando el maracanazo.
1: Basta del maracanazo.
4: Pará, y me quedé con el Bruno Sepúlveda.
1: Primera vez, me dice Santi Daniel, el productor. Primera vez. Histórico. Partido histórico para la gente de Platense. 7:00 p.m. contra Fluminense. Eso por un lado.
4: Sí.
1: Y ahora sí el equipo de la fecha con esta musiquita, Brian.
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1: Bien, perfecto. Sí.
0: Vamos con el equipo de la fecha, que fue demorado para que entren todos los partidos.
1: Uh-huh.
0: Los partidos de ayer que cerraron, fueron los punteros. Uh-huh. Uno se pudo mantener en la punta, el otro no.
1: ¿Qué viene con explicación el tema? Podemos arrancar equipo de la fecha, arquero.
2: Para que veas la rigurosidad con la que está hecho esto,
1: claro,
2: Marcelo.
1: No, es que ya contamos que se hacía ayer. O sea, estamos haciendo una introducción, no nos sobran los minutos. Te voy a hacer la contra como me la hiciste.
0: Arquero, Marcelo. Sí. Galíndez, Lozada, De Becky y Thiago Ayala.
4: Galíndez. Yo ya lo tengo, sí.
2: Para mí de Becky.
4: Hay una doble tapada de Hernán Galíndez. La vimos con Rolfi y con Marcelo. Hay una doble tapada.
5: Estábamos comiendo pizza.
4: Estábamos en
3: la... Va a estar divertido.
0: Yo lo voy a votar a De Becky, pero ganó Galíndez.
4: ¿Y puede ser algo de Becky?
0: Sí.
4: Esto es intuición, no es información, puedo decir. Para eso está Gonzalo Orellano. Y Rubén Darío Insúa, en otro ciclo en San Lorenzo, lo usó Altamirano, que está en este plantel. Digo, uh-huh, ojo con el cambio de arquero.
1: Bien, perfecto.
4: Pero es intuición, sí. no es información.
0: Lateral derecho.
1: Uh-huh.
0: Leo Godoy, Gonzalo Montiel, Juan Pintado o Marcelo Herrera.
1: Yo voy por Godoy.
2: Acá Anita me puso guita. No puedo desligarme de esto, lo cuento.
1: ¿Qué te puso?
2: Me puso Villuya.
4: La rúcula.
1: Está claro que está comprado tu voto.
2: En este sí. En este sí, porque Anita me dice que lo ama. Lo ama y...
0: ¿Y qué vas a votar a Botiel?
2: Al segundo goleador de River.
4: No solo de patear penales se trata, ¿no?
2: Montiel.
0: Bueno.
1: Bien, también es un voto.
0: Godoy.
4: Sí, Leo Godoy.
0: Bueno.
2: Golazo el de Godoy, ¿eh?
0: Además está...
2: El pase de Pérez Cursi.
0: No sirve mucho mi voto, pero lo voy a votar a Gonzalo Montiel.
1: Tengo ganas de hacer otro otro voto más.
4: Ok.
1: Yo el que sigo la me gustaría, porque vamos a elegir el mejor gol, que yo ya lo tengo recontra claro, el mejor gol.
0: ¿Cuál
1: la
0: es?
1: Patada. Mejor gol, la patada, y tengo ganas de, a partir de lo que dijo Barbie, la asistencia de Pérez Cursi, elegir la asistencia de la...
4: Me gusta, a lo NBA.
1: ¿Eh?
4: Me gusta, claro, la asistencia.
1: Porque la asistencia de Pérez Cursi es de una delicadeza, vos, Rolfi, que...
2: En una baldosa.
5: Y aparte es raro, porque no como que es difícil hacerlo de defensa. No es plicente, pero
4: la cucharear. Pizza, la cucharear.
5: Que no viste que las otras, por ejemplo, la de Driussi salió alta, la de Barraca. Sutil. Esta es como que cae justo atrás.
2: Hermosa.
5: De...
2: Hermosa.
1: Tengo ganas de que generemos la asistencia, no sé si va a ser lugarcito para Juan y la gente de redes, pero centrales.
0: Centrales, dos hay que elegir.
1: Uh-huh.
0: Está Gastón Ávila, Gianetti, acá Cari Izquierdo está anotado con mayúscula, no sé por qué, Fedorco, Arboleda, Conti, Silvero y Mosevich.
1: Yo voy a tomar la posta primero. Izquierdos y Mosevich, que en silencio en Instituto, que no ganó, metió un gol. Y ayer vi el partido, me gustó mucho. Izquierdos y Mosevich.
0: Dale.
2: Yo voy a votar a Conti y Silvero.
0: No votas Izquierdo. Mira vos.
1: Se armó lío. Primer tumulto de la fecha.
0: Sí.
4: Es un escándalo.
0: Y de afuera quieren entrar a...
1: Primera discordancia del grupo.
2: Pero va a quedar igual.
5: Voy a votar.
1: Pero hasta ahora liviana, ¿eh?
5: A Gastón
1: Ávila. No veo enojo.
4: Gastón Ávila.
1: Una cosa como de respeto.
5: A Gastón Ávila y a Izquierdos.
4: El voto de Rolfi es el mío.
0: ¿Vos votás lo mismo?
4: Y bueno, el clásico ya te da un prestigio
1: Izquierdos
4: distinto. Gastón Ávila y Izquierdos.
0: Perfecto. Entonces, tengo que votar yo. Yo voy a votar el Cali Izquierdos. Y voy a votar a Conti. Por lo tanto,
4: el flaco Conti.
0: Tenemos que convocar al señor correcto.
2: Porque Porque el Cali ya quedó.
0: El Cali ya quedó, pero tenemos
3: Cali
0: que
3: jugar. Eso se llama jugar bien. Al Cali y el Dandy, ¿no?
0: Al segundo marcador central.
3: Ah, esa dupla de centrales.
1: Hasta
2: es como Gran Hermano.
1: Pará, se autoelogia como especialista
0: en
1: jugar bien.
0: Como es un no look.
1: Al equipo de la fecha. ¿No le alcanzó con la torta? Que, ¿cómo se llamaba la torta?
2: La Banoffee, la favorita de Lady.
1: Que era la famosa de.
2: De Lady Di.
1: De Lady Di, que ahora te dice: yo juego bien, sé jugar. No sabía que se jugaba el equipo.
3: La idea está en el container.
5: Eso es peor para nosotros. Porque a ver, yo te lo resumo. Ella no lo votó y dijo, ahora los boludetos lo votan. Sí, dice, ¿te das cuenta? Mirá, ¿te das cuenta? Mirá, claro, yo te digo, ¿viste?
1: Mirá, vamos a acordarnos de esta risa.
5: Porque es así.
1: Porque va a venir al revés, ¿eh? Tienen que bancar la risa.
3: Usa el equipo de la fecha.
1: ¿Que nos trató de eso?
5: Obvio, sí.
2: Ah, no, ¿cómo la palabra con B? No.
3: Te voy a decir el primero.
5: Dijiste sí.
1: Bueno, a ver.
2: ¿Sabía que lo iban a votar?
0: ¿Conti o Ávila? ¿Gastón Ávila o Germán Conti?
1: El mío entró un solo gol.
0: No, pero no
2: voté.
5: Escuchá, vos tenés que elegir entre Conti o cosas. Si no,
3: claro. Otro día Silvero, más lo llamamos para.
23: Silvero jugó bien. Silvero,
1: ¿eh? Y bueno. Saludos. Otro día la vez. Tampoco puede ser que.
2: Si querés, podés votar a Silvero y hacemos un triple otro desempate y también votás
1: para. No. Él viene acá para el desempate.
23: No, estuve presente, así que me voy a quedar con el flaco Conti.
0: Perfecto.
3: Dos denuncias.
5: Contate vos a Conti, ¿no?
3: ¿Viste? Dos denuncias en las redes, pero es lo mismo el mensaje, ¿eh? Usan el equipo de la fecha para lavar dinero.
5: Un clásico.
3: Es lo que dice la gente.
5: Gastón Ávila hizo un gol en un clásico. No es.
2: Sí,
5: de
2: pero es una lástima que Coca
5: lo empató. No importa, pero no es todo lo día para un defensor hacer un gol en un clásico.
1: Lo dijo Barbie, ¿eh? No es que quiera mandar en cana, que repetí lo que dijo.
3: DNI terminado 496.
0: Lateral izquierdo. Lateral izquierdo.
2: Frío.
0: No, por favor, te voy a salvar, Barbie. Elías Gómez, César Ibáñez o Rodríguez Pagano, Teo. Para los
1: Elías amigos. Gómez.
5: Elías Gómez.
1: Está tremendo, Elías. Capitán Elías. De Vélez.
3: Sí.
2: Unánime.
3: Elías Gómez.
0: Bueno, entonces yo también voy a.
1: Vélez tiene que tener un representante, ¿sí?
3: Que no.
2: ¿Por qué? El primer tiempo. Mejor equipo del
0: mediocampista central. Sí. Ya nos casamos con este esquema, ¿no? El 4-1-3-2.
2: Sí, o sea, sí, porque nos gustan los volantes.
3: ¿Vos sos casado, Fer?
0: ¿Eh?
3: ¿Vos sos casado?
0: No, yo tampoco.
1: ¿Cuántos centrales? ¿Cuánto me.
0: Centrales
2: ¿Un
0: uno?
2: Cinco.
1: Uno solo, un Pérez cinco
0: Cursi,
1: solo.
0: Pérez Cursi, Fausto Vera, Robertone, Miramón.
1: Miramón volvió a ser el Miramón que vendieron a Francia.
0: O Fernández Cedrés.
1: Yo voy a elegir a Miramón.
0: Perfecto.
2: Yo voy a elegir a Pérez Cursi.
0: Yo también.
5: Yo Pérez Cursi.
3: Robertone.
0: Perfecto. Quedó Pérez Cursi.
2: El tractorcito.
0: Es del.
1: Yo hice lo que pude, Miramón.
0: ¿Es del frizzlerismo?
2: Pérez Cursi es del frizzlerismo puro.
0: Perfecto.
2: Puro, aparte de la posición.
0: Vamos con los volantes.
1: No va más con Miramón, ¿eh?
3: Es raro todo.
1: Antes eras de los nuestros, sí, lo Miramón. Le soltaste volantes, la mano.
2: Es que se lo apropió el benedetismo, entonces ahí el
1: No, yo voy votando. Yo solamente tengo a Nico Díez.
0: ¿También hay una corriente benedetista?
1: No, en mi casa no.
0: No, acá.
1: No, y acá no hay. Estoy más solo que...
3: A la familia Miligel.
1: Solari y Digo, yo. Dale.
0: Vamos con el volantes ofensivos. Hay que elegir tres.
2: Saludos a Matco.
0: Tazela, Rayán, Andrada, Zenón, Velasco, Lencioni, Esteban Fernández.
2: Hay ganas de
0: Fernández,
2: votar a todos.
0: Farías, Galván, Lautaro Godoy.
1: Mavilla, ¿cuántos hay que elegir?
0: Tres. Mavilla, Brian Cuello y Alex Luna.
1: Déjame ver.
2: Que es un escándalo.
1: Velasco por seguro.
5: Yo voy a votar.
3: Rolfi lo tiene.
5: Yo lo tengo.
1: Dale. Velasco seguro.
5: Andrada, sí. Velasco. Y Galván.
1: ¿Galván?
2: Galván,
5: el gol de la Velasco.
3: Un gol es a los Rolfi Montenegro.
1: Yo voy a elegir a Velasco, a Galván.
0: Sí.
1: Y a Lautaro Godoy. Me encanta.
0: Perfecto. ¿Quieren votar?
2: Yo voy a votar a Andrada, a Alex Luna y a Galván.
0: Perfecto.
3: Andrada, Velasco, Lencioni.
0: Andrada, Velasco.
1: Leo Ponce se atrevió tanto. Te juro por Dios.
2: ¿Lo de Galván es?
1: Leo, cuando tiene que elegir los jugadores, le dice: no, pará, tanto no. Elijamos otro equipo.
0: Yo voy a elegir a Velasco.
2: Anita, después de muchas fechas que no podía meter ni uno.
0: A Lencioni y a Galván.
3: Bien, feo.
0: Por lo tanto, Galván está, Velasco está. Y tenemos. Y Andrada se metió porque
3: y Andrada,
0: tiene
3: tres. ¿No?
0: Sí, correcto.
1: ¿Lencioni votaste?
0: Sí.
3: Yo voté a Lencioni.
5: No me dieron los minutos. Marcelo, ¿viste el gesto ese?
2: No, nadie lo vio. No hay bar acá.
3: No me dieron Marcelo.
5: ¿Viste el gesto, Marcelo?
23: Tranquilo, Leo.
1: ¿Tú sabes qué voy a empezar a hacer? Voy a armar el equipo mío de la fecha. Que cada uno lo ponga en su
3: equipo paralelo. No me dieron los minutos de mi heavy.
1: No va. ¿Viste? Porque un solo voto, cuando te agarra... Cada uno ponga en sus redes el equipo de la fecha.
0: No, pero Marcelo...
1: Me voy a declarar en rebeldía y voy a elegir los jugadores que me gustan a mí en las redes de cada uno, elijan. Porque si no, pierdo los votos, porque acá está la que juega... Para que los votos de ella no salgan, no sé cómo hace.
2: Acá yo voté con
1: el otro
2: con
1: el me corazón. Lleva la contra, pone Lención y que jugó el de Independiente.
0: Jugó muy bien contra Boca igual.
1: No, fue la figura. Dale, viste. Pero,
4: ¿sabes que lo viste en dónde?
0: Pero jugó.
1: Fuiste al cine con tus hijos y lo mirabas pero en el teléfono.
0: Jugó muy bien.
1: Dale, Lección y jugó bien contra Independiente.
4: Ah, viendo Shumanji 2.
0: Jugó muy bien, jugó muy bien.
1: Nah, dejá. Nah, ustedes no vieron jugar. ¿Velasco entró por lo menos?
0: Sí.
1: Ah, bien.
0: Velasco.
1: O sea, Andrada. Lautaro Godoy para jugar en Atlético de Tucumán. No, tiene que jugar.
0: Pero Marcelo,
1: Lautaro Godoy fue la figura. Pero, no, por eso voy a elegir yo lo mío, si no eligen a ninguno.
0: ¿Pero que no vas a subir este equipo?
1: No.
0: No le vas a.
1: No, esta es la última vez que lo subo, lo aviso con tiempo. El que avisa no traiciona.
0: No, pero Marcelo, nosotros venimos a armar.
5: ¿Quiénes son? ¿Quiénes son los que quedaron?
1: Y menos vos.
0: Pero menos
2: vos que tenían que quedar. Andrada y Galván son los dos que tenían que estar de River. Sí, y Velasco Galván, también. Sí,
4: claro. Igual Ferbo no lo...
5: Velasco.
1: Velasco.
5: Vale.
1: Muy bien.
2: Delanteros. ¿Viste?
5: Justo de casualidad.
0: Delanteros.
1: Sí.

0: primero para no quiero jugar a nada. Yo quiero que este juego que me encanta, le digo para los que dicen que no, Correa y Tarragona son los dos votos míos. No quiero que me copie nadie.
1: Vos si no es Correa, no lo votás. Hay que tener el cartel de Angelito Correa.
0: Y Correa, claro, para mí
1: Correa,
0: fue.
1: Correa
0: es el mejor jugador de fútbol argentino con Paredes.
2: Te repregunto un gran cholulo, ¿El codazo de Tarragona no te saca un punto?
0: Sí, pero así todo lo alcanza.
2: Lo votás igual. Mejor que lo votás igual.
1: Yo voto a Tarragona y a Ronaldo Martínez.
3: Yo a Correa y Tarragona.
2: Correa y Cócaro.
4: Yo voy a votar a Bomberga.
2: El zorro solo hizo maravillas.
4: Y a Ronaldo Martínez.
0: O sea, no votan a Correa ustedes.
2: Correa y Cócaro yo.
1: Lo voté todas las veces anteriores. Creo que esta vez en el partido hubo mejores jugadores.
0: Correa fue la figura de la fecha.
2: Correa y Cócaro es el mío. El zorro hizo todo. Volvió loco a todos.
3: ¿Por qué no, pará, ¿por qué no pensaste así con Ávila? Claro, pensá así con Ávila. Pensá para los dos.
0: Pensá
3: cuando querés.
0: Cócaro, es lindo hacer el gol sobre la hora, pero tampoco fue.
3: Claro, pero no pensó así para Ávila cuando tuvo que definir.
2: Pero le cambió la semana entera a Newell's.
1: ¿Cómo festejaron los chicos de Newell's? La presión que tenían, tremendo.
2: El gol ese marzo le cambia la semana entera a Newell's.
0: Sí, sí, sí.
2: El mes le cambia, no quieren.
4: Bueno, tenemos los delanteros. Quedó Ángel Correa y Cristian Tarragona. Los dos delanteros. Hay que elegir el técnico.
0: Sí.
4: Está Poncio, Falcioni, Guillermo Barros Esqueloto y Saba.
2: Falcioni.
1: Voy a votar al emperador.
0: Yo también voy a votar a Falcioni.
1: Tenía ganas de votarlo a Poncio, pero Poncio. Después me van a decir que es todo River.
4: ¿Vos a quién vas a votar?
3: Poncio.
4: ¿A quién?
3: A Poncio.
2: A Leo Poncio.
4: Yo lo voy a votar a Saba, pero quedó Falcioni.
0: Te digo, estaba para elegir a Guillermo también.
2: También se puede
4: elegir. ¿Vos? Saba.
0: ¿Vos no me dijiste en Sarmiento el otro día que estaban cambiando el técnico?
4: Sí, pero.
1: Quedó.
4: Bien, ganó 2-0. Le ganó muy bien a
2: Estaba viendo Jumanji 2.
0: Es buena campaña de Sarmiento.
4: Por eso.
0: Sí. ¿A quién le ganó Sarmiento?
4: 2-0, Estudiante de Río Cuarto. El visitante. Vamos con el equipo de la fecha que quedó con Galíndez, sí. Godoy. El Cali Izquierdo.
0: Andá despacio, déjamelo digerir.
4: Bueno, Hernán Galíndez.
0: Sí.
4: Leo Godoy. El Cali Izquierdo. Germán Conti y Elías Gómez en la defensa. Mateo Pérez Cursi. Tobías Andrada. Alan Velasco. Tomás Galván. Ángel Correa y Cristian Tarragona.
0: Buen equipo.
4: El técnico es Julio César Falcioni, el emperador.
0: El mejor jugador de la fecha.
4: El mejor jugador de la fecha.
0: Yo Correa.
1: Galván.
3: Yo Galván.
2: Galván.
3: Disculpad, chicos, por votar lo que no querés.
4: Acá
3: no
4: yo voy puede. A votar al Cali Izquierdo. Pero bueno, no vale.
3: Queda.
1: Es un HP.
0: No votaste. ¿Sabés por qué voto?
2: Le va a venir a buscar a la policía.
0: Para saber que nunca vas a votar al mío. Lo hago a propósito.
4: Tomás Galván quedó como el jugador de la.
0: Decidí votar así para no. No voy a decir lisa y llanamente porque sé que él vota, si puede, al décimo. Pará. El mejor gol de la fecha para mí el de Galván. Digo primero para que, si quieren seguirme o no, el de Galván.
1: Sí, para mí también.
2: Galván.
1: Hubo muy buenos, pero.
0: Quiero que se sumen, por Dios.
2: Galván, sí. La empieza él.
4: Me gustó mucho por el momento el de Cócaro. Pero bueno. Sí, lo voy a votar el de Cócaro. Total.
2: Vos vas con Cócaro.
0: No te digo.
4: Quedó el gol de Galván.
2: Estaba en el cine, fue. Seguía
1: viendo. Metió un golazo también.
0: La patada de la fecha.
2: Vale el codazo de Tarragona, porque sí, bueno, es una loca.
0: Pero pará, acordémonos de otro para
3: el de.
2: Hay una patada, hay un patadón.
3: El Independiente de Rivadavia.
1: Florentina Martínez
2: Cuarta.
4: No, Florentín.
2: Que sí, que no fue fracturado.
3: Que no fue expulsión.
0: Lado Tamendi.
4: También.
2: Gastón había también pegado uno en el clásico. Fuerte, pero.
3: Sí, en el costado.
2: Sí.
3: Pero por ahí.
0: La vamos sumando. Pará, quedó, vayamos sumando para que nos queden.
2: La que es a Martínez Cuarta es muy fuerte. La podía haber lesionado.
3: Voy a
2: haber
3: lastimado.
0: La de
3: Florentín, que le baja la plancha.
2: Entre rodilla y
0: no. ¿Una más?
2: No me acuerdo.
0: El cortito de Tarragona.
3: De Carabajal.
0: Sí, es un cortito medio raro.
2: Es un codazo medio
0: artero. Este medio.
2: Artero.
0: De costado.
3: No es patada.
0: ¿Eh?
3: No es patada.
0: Claro.
4: Pero hemos elegido codazos, ¿eh?
3: Sí. ¿Cuál elegiste?
4: Sí. En la quinta fecha elegimos un codazo, no me acuerdo.
3: ¿Quinta fecha? ¿Se te acordás la fecha o te acordás el codazo? Sí. Nada, vos sos un crack.
0: Bueno, ¿cuál elegimos?
3: Es un mentiroso de marca.
0: Pero la de la fecha cualquiera.
2: Florentín, entonces.
0: ¿De Florentín?
1: No, sí.
0: ¿Eh?
1: A mí que sí.
0: Bien, perfecto. ¿Y quedaría la asistencia?
2: El pase gol.
0: ¿Cursi? ¿O hay alguna otra?
4: Pérez Cursi,
2: estética, muy linda.
1: Ah, hermoso.
4: ¿Sí? No hay nada más para disentir, Marcelo. Se cerra la sesión.
0: ¿Tenés algo bueno que no hubo nadie de Argentina y no dije nada? ¿Alguien me escuchó
3: quejarse?
0: ¿Por qué
3: lo bueno?
0: ¿Eh?
3: ¿Por qué lo bueno?
0: Y porque

0: Lo bueno es que nadie me saltó a decir, uy, ahora me estás pidiendo
1: ya Argentina. Ya te lo dijeron al principio.
2: Si hubiera habido, si tuviera que haber habido alguno de argentinos, ¿quién hubiera estado?
0: No. No.
3: Entonces, esta fecha no.
1: Entonces, ¿cuál es la discusión?
0: No.
1: Está buscando
0: no.
1: discusión donde no hay, Marcelo.
0: Bueno.
1: Me extraña.
0: Hay gente que la busca.
2: ¿Quién?
0: O sea, la evito. Hace falta que te diga.
1: Te ríe de fondo. Escuchá, pero digo...
4: Yo no quiero quedar pegada, aunque van a decir que es mucho River. Yo quiero que sepa la gente que yo a Correa no lo voté. Yo voté a los dos de River. Andrade y Galván.
0: Yo voté a Correa, nada más.
4: Que tenían que estar.
0: Pero vos Correa no jugó bien.
4: Pero para mí hay otros delanteros que merecen estar. Pero obvio que jugó bien, pero el tema es que me parece que había otros delanteros con mérito para estar. Yo voy midiendo si hay demasiado de un equipo.
0: Ah, pero pará, nosotros elegimos el equipo de la fecha. Pará, ¿cómo lográs ser el mejor del campeonato? Cuando te metiste muchas veces en un equipo de la fecha. O sea, no se trata si el tipo repite, es demasiado, le generamos. A mí me gusta que Paredes.
1: Con Paredes no se dijo nada, claro.
0: O con Di María. Me acuerdo cuando me cuestionaban a Di María. Y Di María en una época jugaba todo el bien y lo tenías que elegir. Esto es lo que me pasa. Hoy ya Di María no está más.
4: Mucho River.
0: ¿Eh? Y sí, puede ser. Yo no, ahí no me meto.
1: Pero fueron, a ver, Andrade y Galván estaban.
0: Tenían que estar.
4: Para mí esos son los dos que tenían que estar. Yo creo que hoy, en esta fecha, por encima de Correa, tenían que estar Andrade y Galván.
0: Bueno, ahí está la disidencia con nosotros. Yo, para mí, por lo menos conmigo,
1: para vos fue el mejor.
0: Lo dije el lunes, Correa fue el mejor del partido. Yo no me voy con los dos goles de Galván. Para mí, Correa hace jugar a todo River. El día que Correa no está,
1: lo que pasa es que un volante con dos goles es suma un montón.
4: Sobre todo en la situación que venía Galván.
1: Claro, suma un montón.
4: Aparte, yo lo elegí a Andrada, no por los goles.
3: Y uno es un golazo.
0: No.
3: Uno es un golazo.
1: No, Andrada no, por el juego. Pero digo, a veces en el medio...
0: Para mí Correa lo vi jugar siempre.
1: Lo que pasa es que a veces en el medio se dice por cómo jugar. Pero cuando hay goles, es mucho mejor.
0: Te digo, tuve un paso de elegir a Poncio. Pero me quedé con Falcioni porque quise ser justo con Falcioni. Porque para mí el partido Atlético de Tucumán, ganar en Racing y jugando como jugó, para todas las etiquetas, no va a tener mucha chance de poder jugar así. Y se lo merece. Yo lo elijo con fundamento. Después me puedo equivocar.
1: Obvio.
0: No se trata de acumular. Pará, ¿qué otro más? Por ejemplo, elegí a Mosevic. ¿Y a Mosevic quién lo vio? Tenés que haber visto el partido. Elegí a Mosevic. O Godoy. Votos que... Y ustedes también han votado jugadores que no votamos. ¿Qué otro? No sé, no quiero ser injusto.
4: Y yo voté a Silvero, por ejemplo.
0: Silvero, por ejemplo, quedó. Que no lo votó nadie. Silvero jugó un gran partido. ¿Quién?
3: ¿Perdón? La familia, bueno, yo tengo chats con distintas familias.
1: ¿Con quién? ¿La de quién?
3: La familia Montiel, por ejemplo, no votó a Montiel.
0: Pará.
3: No, tenía posibilidades y no votaron a Montiel.
0: Mirá lo que te digo.
3: Votaron a Juan Pintado.
0: Se enoja Esteban Pusac, a quien le mando un abrazo, porque me dice... También. ¿De Racing ninguno?
3: El tanque puso ahí.
4: Y yo quería nominar al Leo Pérez, pero me lo bajaron porque había perdido.
3: Y mi Boca tampoco. Leo Pérez jugó bien. Mi Jevis no me dio el tiempo, Esteban. Vos me entenderás, amigo.
0: Sí.
3: No, me dio, la me dio no,
0: también Ortegoza.
3: Sí.
0: Ortegoza se fue a los 30 minutos.
3: No nos dio el tiempo para evaluarlos.
0: Bueno, ya quedó. Entonces el equipo de la fecha, nos vamos a ir a la tanda. Todavía nos queda Racing, insisto, Racing, Independiente y San Luis.
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0: Bueno, claro, Silvio Maverino aparece.
4: Ah.
0: Siempre aparece y me dice...
4: Estaba
0: preparando una nota. Como no podía ser de otra manera, estaba haciendo otra cosa y me dice, fíjate en el gráfico. Una cosa que tenemos que recurrir, es una muy buena página, se lo digo a todo el mundo, el gráfico.
3: Sí, el gráfico web.
0: El gráfico web, porque me dice, fíjate en el gráfico que puse todos los que jugaron en el Maracaná, equipos argentinos.
3: Grande, Mabe.
0: Lautaro
3: Rivero la rompió
0: y
3: ahí.
0: Y bueno, pero está bien. Mirá, Independiente en el año 64, Argentinos en el año 85, Central Córdoba en el 2025... De los equipos que ganaron en el Maracaná. Y después está los que jugaron Supercopa 89 Argentinos con Flamengo. Ah, no me acordaba de eso. 98 Flamengo Boca. Mercosur 2000 Flamengo River. Recopa Sudamericana 2026 Flamengo Lanús. ¿Y qué más? Independiente fue campeón perdiendo ahí. Racing eliminó a un campeón en los penales. Bueno, muchos que tienen que ver con la historia del Maracaná. Maracaná es de eso, sí. ¿Vos lo conocés el Maracaná?
4: No he llegado.
0: Es lindo. ¿Vos lo conocés?
3: Sí, he ido a laburar y a... Sí,
0: bien,
3: sí.
0: El viejo y el nuevo.
3: Y fui a la final de Fluminense Boca. 2023, ¿no? Con sí, Antón.
0: El nuevo, digamos.
3: Claro, y antes ha habido un par de veces, sí.
0: Pero siempre al nuevo.
3: Siempre al nuevo.
0: Porque había uno muy grande. ¿Por qué digo nuevo o viejo? Sí, porque sí. Se remodeló. Era un estadio para 100 y pico de 1000 personas.
5: Sí, el 2014.
0: Exactamente.
3: Sí.
0: ¿Vos, Rolfi, jugaste en el Maracaná?
1: No jugué en el Maracaná.
0: ¿En serio? Mira.
1: No jugué. La vez que jugué con Fluminense, jugó en un estadio de la ciudad.
0: Mira.
1: Fluminense. No jugué.
0: ¿Y lo conocés
1: en el Maracaná? Sí, lo conozco.
0: Bien.
1: Sí, pero no fui a jugar.
0: Mira.
1: No me tocó el jugar. Jugué en el Morumbí, jugué en otros, pero no jugué en el Maracaná.
0: ¿El estadio que más te gustó jugando? Antes jugábamos
3: en América,
0: estadio
3: era
0: más lindo,
3: ¿no?
0: Y se perdió eso.
1: Que fue en el Azteca. Que es algo histórico. Fue en el de Barcelona, el de Real Madrid. Pero en el Barcelona viejo y en el Real Madrid viejo.
0: Está bien.
1: Wow. Bueno, pero te quiero decir.
0: ¿El más lindo?
1: Wow. A mí me gustaba mucho el Azteca.
3: Llegar a la Azteca
1: era así.
0: Para vos, Barbie, de los estadios.
4: El más lindo para mí es el Monumental.
0: El Monumental. Para vos, Martín.
3: No sé la respuesta, no tengo, estoy pensando.
0: No tenés clave. Es difícil, ¿eh? Porque hay un montón para vos.
2: El Bernabéu.
0: El Bernabéu. A mí el que más me gustó es el Nido de Beijing. Porque en ese momento fue una novedad total. Mirá que
3: 2008,
0: en Qatar había muy buenos estadios.
1: A mí me hablaron mucho el
0: de Estados Unidos también.
1: A mí me hablaron mucho el de Alemania.
0: También, es muy buen estadio.
3: El Olímpico Múnich.
0: Ahí yo fui a hacer la Champions. La final de la Champions. Hermoso.
4: Me gustó mucho el de Múnich. De este mundial, el de Los Ángeles. El que lo van a hacer ahora para los Juegos Olímpicos. El Sofi.
0: Pero ves, por eso te digo, hay estadios.
1: El de Dallas impresiona.
3: El de Dallas.
1: El de Dallas impresiona con la pantalla en el medio. Es algo que. O el de Atlanta con toda la pantalla 360.
4: A mí me gustó más el de Los Ángeles que esos, pero por una cuestión de gusto personal, porque tenía más. No era todo techado. A mí los estadios todos techados me dan como la impresión de que estoy adentro de un shopping.
1: Sí,
4: más
1: lo que pasa
4: es
1: que si no es todo techado, no puedes jugar.
4: Y el sofá y le entraba luz natural.
1: Lo que pasa es que si en Los Ángeles puedes hacer, yo jugué en el estadio de Los Ángeles en el que juegan lo normal cuando juega Los Ángeles Galaxy. Pero lo que pasa en Dallas es que si no lo techás y no tenés aire acondicionado, no puedes jugar nunca.
4: Ah, sí.
1: En Los Ángeles la temperatura es agradable.
4: Eso sí, obvio,
0: ¿el estadio qué tiene que ver? Desde lo estético, ¿qué es lo que miran para decir?
4: Y lo impresionante, el SoFi está construido bajo tierra, o sea, creo que 30 metros, que eso ya es impresionante y tiene toda una estructura que es demencial.
0: A mí lo que me gusta del estadio, para mirar lo primero que se vea bien, fue por ejemplo el de Nueva York. Yo veía los lugares que nos tocaban nosotros, abajo no veías.
1: Ah, ¿cuál decís?
0: El de Nueva York.
4: El
1: Nueva Jersey.
4: Jersey.
1: Nueva Jersey.
0: Nueva Jersey.
1: Pero
0: por ejemplo,
1: Nueva Jersey.
0: El de juegos, el de los Juegos Olímpicos, este que te digo, el nido, me
3: Beijing.
0: Gustaba por fuera porque era un nido. Literal, era un nido.
3: Sí.
0: Ver construido algo que tiene que ver con la frescura de un arquitecto que sueña hacer algo y lo traslada a una cancha y dice, voy a hacer el pájaro. Y hace un pájaro. Y además tiene una cancha que vos ves de todos lados, eso es lo que me gusta a mí elegir.
2: A mí me gusta mucho la historia de ese, como los templos del fútbol.
0: Sí.
2: Por eso.
0: Wembley.
2: Wembley.
4: Wembley me encantaría conocer.
3: La final de Champions.
0: Yo Wembley lo conocí viejo y nuevo.
1: Sí. Es hermoso. A mí me gustó el
3: nuevo.
1: Yo jugué y no es tan grande el del el United.
0: El del
3: Old Trafford.
0: Manchester United. No lo conozco el Old Trafford.
3: Es mítico también.
1: Lo que me llamó la atención de ese partido que quedé así, que tenía Valen Parking los jugadores.
4: Oh.
3: Tenía Valen
4: Parking. Ah, no, increíble.
3: Ahí, Rolfi, ¿jugaste?
1: Sí, jugué con Champions. Pero estaba yo.
4: ¿Anfield?
1: No fue.
0: El Old Trafford que tenía, entonces, ¿vale parking? Vos te
1: vale
0: parking,
1: salía el jugador y venía alguien con el auto, se lo dejaba ahí, subía y se iba.
0: Mirá.
1: Una meada.
3: ¿Con qué equipo?
1: Una meada.
0: ¿Sabés quién era de eso?
1: Con el Feyenoord también.
0: Voy una vez a cubrir la final de la Champions del Real Madrid, que siempre llegaba a la final. El Real Madrid, una cosa impresionante. Y nos mandaban por Fox a hacer notas en la previa, la semana previa. Entonces ibas a los entrenamientos de donde estaba Cristiano Ronaldo y vos veías los autos de los jugadores, ¿viste? Te hacían pasar. Y claro, todos los autos de los jugadores estaban así derechos. Los costados.
1: Ajá.
0: El único que estaba en el medio.
1: ¿Era el de él?
0: El de Ronaldo. O sea, todo el tiempo tenía que marcar que era.
1: Y aparte, nosotros, me acuerdo, estábamos arriba del micro y yo estaba así, sentadito. Yo era chico y miraba a ver los autos que pasaban. Porque ahí baja.
0: Impresionante.
1: La verdad que fue algo que todavía tengo en la cabeza, la secuencia de eso, de decir en un momento que lejos estamos de esa cultura, ¿no?
0: Claro. Y el Valet Parking no existe todavía. No, y pasó cuánto que pase, jugaste.
1: Y yo fui en el 2000.
0: Hoy lo que 29, es como el edificio de Miami ahora, claro, en los partidos. Ahora te dejan el auto en la puerta de la cancha. Y se va, el Valet Parking es así ahora.
1: ¿Viste? Te lo juego. No, es una cosa.
0: No, es que ha cambiado todo. Sí. Bueno, de la Argentina, para mí el de River es el más lindo de todos. De la Argentina.
3: Lo han dejado muy lindo.
0: Lo han dejado muy lindo. Hay muchos. El segundo que más me gusta es el de Córdoba.
4: El Kempes.
0: Córdoba para mí.
1: El de Santiago del Estero.
3: Santiago del Estero está muy bien.
0: Sí, es lindo. Yo lo conozco, el de Santiago. Me gusta más el de Córdoba.
1: Yo digo que hay muchos que pueden ser mucho mejor.
4: Sí, a mí me encanta la de Huracán, por ejemplo. Es una cancha que es súper coqueta.
1: Digo que si en un momento empiezan a invertir en lo nuevo, hasta el mismo el de Vélez. El de Vélez es un estadio para jugar.
4: Se ve bien de todas partes.
3: Bueno, jugar los Pumas siempre.
0: El de Vélez para tenía. Marte. Me acuerdo que cuando hacíamos los partidos, decíamos el Teatro Colón del fútbol.
4: Se ve bien donde estés. Claro. Por eso los recitales ahí también son.
0: El gran Lelo García.
1: Es que en inferiores en un momento querías ir a jugar a algunos estadios. Bueno, cuando yo estaba en inferiores, en mi época, porque ahora todas las canchas inferiores están hermosas. Pero en mi época había canchas que querías ir a jugar. Vélez jugaba abajo de la autopista. Bueno, no tenía la Villa Olímpica.
4: Uno de Estudiantes quedó muy linda.
0: Sí, quedó muy lindo. ¿Sabes cuál es otro? El de Rosario me gusta mucho. El de Rosario Central.
4: A mí me gusta el de Newell's también.
0: El de Newell's también es re lindo, muy inglés.
4: Sí, Newell's es muy inglés. Me gusta ese.
1: El de Estudiantes es tipo americano.
0: ¿Quién?
1: El Estudiante, sí, el nuevo Estudiante, es tipo que vos llegás, tenés todo para comer, tenés un gimnasio, tenés...
0: Y como no podía ser de otra manera, el de Argentinos también tiene su encanto.
3: Sí,
1: tiene mística.
0: Algo tenía que decir, ¿no es cierto? Si no, se me escapaba.
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0: Qué bueno, le mandamos saludos a mucha gente que nos está escuchando. ¿Qué pasó? ¿Qué me estás mostrando?
1: El carnet de técnico.
0: ¿Sabés que nunca habías chapeado como lo estás haciendo ahora?
2: El chapa,
0: la primera vez que te conozco. ¿Sabés cuántos técnicos tienen el carnet?
3: No importa, no importa, no importa.
0: No importa.
3: No importa.
0: Sí.
3: ¿Cómo vas a decir?
0: Me cansé.
3: Estás haciendo.
0: Vamos a decir la verdad. Yo tengo las manos limpias, decía Corso Gómez.
1: No.
0: Bueno, tenemos que hablar medio a la velocidad. Ah, muy bien, muy bien.
1: Con la contrarreloj.
0: Bien, perfecto. ¿A quién tenemos primero? Ariel Udueña, lo presentamos.
2: ¿Cómo no? Bien de bien para vos,
0: Ariel. Fue el Kia, ¿eh? El Kia lo llamaron inmediatamente y voló, ¿eh?
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0: Bueno, le quiero mandar, porque me voy a olvidar, un saludo muy grande a Jorge, que me llevó hoy en el remis cuando iba a lo de mi viejo temprano, no tenía el auto, y también a la familia, en estos momentos... La familia Muñiz, la vinoteca que tiene productos españoles ahí en el barrio de San Cristóbal, tienen la radio prendida escuchando el programa.
2: Qué lindo.
0: A la familia Muñiz ahí, que seguramente lo vamos a estar visitando, llevan 40 años, gracias por el aguante. Bueno, Ariel querido, ¿cómo te va?
4: ¿Cómo te va, Marcelo? Buen día para vos, buen día para todos los compañeros, espero que anden bien y con Racing, que hoy volvió a los entrenamientos de cara a lo que va a ser el encuentro del próximo domingo, cuando cierra la jornada ante Huracán, y con un equipo que empieza a entrar en la dinámica del partido a partido después de estos últimos resultados.
0: Bien, correcto, señor. ¿Qué pasa con Colombo?
4: Por ahora sigue en el plantel, sigue sin ser citado, está esperando alguna novedad del exterior respecto a su futuro, porque aquí en el país tiene muy muy pocas posibilidades de poder ir a algún club. No tiene por ahora oferta concreta, sí tiene sondeo de varios lados, pero no ha tenido nada en concreto todavía, Marcelo. Es el único futbolista que no sabe qué va a hacer en este semestre.
0: Bien, correcto. ¿Del equipo para el finde, muchos cambios por la derrota o no, o mantiene?
4: Sí, probablemente haya cambios, sobre todo en el mediocampo, porque está claro que Boivoda no quedó conforme con el armado ni con el funcionamiento. De hecho, hizo dos cambios del equipo titular antes de los 30 minutos.
0: ¿Qué puede tocar?
4: Y puede tocar parte de lo que es ese doble cinco. Va a poder contar nuevamente con Tello, que Tello era parte del equipo titular en el momento en el que Racing estaba empezando a funcionar, y es una de las variantes que puede llegar a utilizar para acompañar a Leonel Pérez, que parece ser de los del medio el que está firmado como titular.
0: ¿Tello por quién?
4: Y Tello podría entrar por Lodico, que a su vez había...
0: Pero Lodico no fue suplente, ¿eh? Y entró en ese...
4: Lodico fue suplente, por eso te decía, que a su vez entró por Ortegoza.
0: Pero por eso te digo, en términos de cambio, ¿qué sería? Tello por Ortegoza, no por Lodico.
4: Claro, exactamente, con un doble cinco, y en lugar de jugar con un enganche solo, podría jugar con tres futbolistas encargados de la creación, y serían ellos Saracho, Miljevic... Y ahí tiene que definir a quién utilizar. Si vuelve a usar a Konechny, que lo puede llegar a utilizar como mediocampista, sobre todo porque juega de visitante, o bien directamente tirar a Lautaro Díaz un poco más atrás de la línea de Maravilla Martínez.
0: ¿Queda lejos el partido de Boca en función de los resultados o no?
4: Sí, porque además tenés un partido local en el medio. Racing va a jugar con Huracán y luego el viernes siguiente juega de local con Sarmiento. Dependiendo de esos resultados, está claro que se va a definir la suerte de Boivoda para llegar a ese partido ante Boca, que le va a tocar a la semana siguiente. Son estos dos partidos, pero como te decía al principio, Marcelo, Boivoda empezó a entrar en la dinámica del partido a partido. Tiene el 20% de efectividad, Racing está último de los últimos, y además está muy lejos de la tabla anual.
0: Bien, bien, perfecto, entonces... le queda lejos el partido de Boca, entonces, ¿qué es cuándo?
4: El partido de Boca será el 27, en principio en Córdoba, es decir, en dos domingos sería esto.
0: Bueno, hoy está en el puesto 24 de 30.
4: Exacto, de la tabla anual, sí, exacto.
0: ¿Y en la de tabla de posiciones de zona?
4: En la zona está último, está decimoquinto de 15.
0: Decimoquinto de 15. Bueno. ¿Alguna otra cosa más para el hincha de Racing?
4: Por ahora tratando de recuperar al menos al 100% a Marco Rojo, que terminó con alguna molestia luego del encuentro. Obviamente también afirmar a Nacho Rodríguez, que si bien participó y pudo completar los 90 minutos, llegó al límite e incluso tuvo una molestia en el primer tiempo. Hubo que tener ciertas precauciones con él. Así que obviamente es un equipo que todavía, siendo principio de semana, hay algunas cuestiones por definir y sobre todo la recuperación de estos jugadores, como te decía.
0: Bueno, gracias, Arielito.
4: Abrazo enorme, compañero.
0: Ariel Ludueña con la información de Racing. Te digo, como está Racing, le conviene jugar más de visitante que de local.
5: Sí, claro. Sí.
0: Con toda la presión de la gente y el grito de la gente.
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0: A veces no estoy chequeando todo el tiempo el Instagram y ahí alguien, justo ahora se me dio por mirar, que nos escribió desde Costa Rica, Jean Carlos.
2: Pura vida.
0: Y se quedó con el tema de los cumpleaños y dice, no puede faltar un buen, lo que le gusta al Rolfi.
2: Sí. ¿Eh?
0: Sí, agua sucia. Sí, correcto. Me dice, los decadentes no pueden faltar en una fiesta. Son caros, pero está bueno. Y los sanguchitos de miga. Él dice, aguante River. Y cuando consultábamos por el jugador a acompañar, él decía Mora. ¿Qué será de la vida de Rodrigo Mora? ¿Qué delantero Rodrigo Mora?
3: A Rodrigo lo vi el viernes.
0: Viernes.
2: Ah, mira. ¿Juega bien? ¿No juega el señor a veces? ¿De River?
3: Sí, sí.
0: ¿Está bien? ¿Está bien, Rodri?
3: Está bien, Rodrigo.
0: Me alegro. Mandale saludos. Y voy a decir, y alguien me escribe, ustedes se olvidaron del estadio La Bombonera. Estamos hablando del estadio La Bombonera.
2: Y es mítico, sí.
0: Mítico estadio de Argentina.
2: No, hay una historia breve de Costa Rica, que por ahí alguno lo conoce y otro no. Cuando Caruso Lombardi dirigía Racing, le ofrecen que un arquero de Costa Rica, del Saprissa, tenía 23 años, venga unas dos semanas a que Caruso lo vea. Uh-huh. Y le dicen el nombre y todo, no lo había conocido. Y Caruso le dice, no, gracias. No, pero te decimos que va a tener un potencial muy grande este arquero. No, gracias, dice Caruso Lombardi. Era Keylor Navas.
0: Mirá vos, Keylor Navas, el arquero. Mirá vos la historia con Keylor Navas.
2: Y no lo quiso ni
0: nada,
2: ni llamar a ver.
0: Bien, muy bien, estuvo bien. Buena mirada.
2: Se define la serie en la Conmebol Sudamericana. San Pablo y Boca se enfrentan en los cuartos de final de vuelta. 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
0: Gonzalo Orellano con los primeros pasos de Rubén Darío Insúa. ¿Cómo te va?
6: ¿Cómo te va, Marcelo? Buenas tardes para todos. Abrazo muy grande. Segundo entrenamiento para Rubén Darío Insúa. Lo hizo ayer por la tarde en Ciudad Deportiva. Lo propio hoy a la mañana. Mucho trabajo de campo, muchas horas, muchos minutos de entrenamiento para equiparar físicamente al equipo, o moldear, mejor dicho, físicamente al equipo. Mañana, en horario de cómo te va, 12:45, conferencia de prensa del entrenador de San Lorenzo.
0: Mirá vos, va a hablar Rubén Darío Insúa, sí señor. La otra, ¿puede que Corujo tenga un poquitito más de lugar?
6: Sí, para mí hasta tiene muchas chances de ser titular el domingo.
0: Mirá, Corujo que hace mucho que no juega.
6: Sí, no ha jugado con Gorosito. De titular seguro que no jugó, y si me apurás creo que no sumó minutos en el ciclo de Gorosito. Yo creo que Arboleda, Amor, Corujo tiene muchas chances de ser la línea de tres el domingo en Avellaneda. Farías va a ser importante, Cuello Ausmendi no se toca, y después no hay mucho más para justamente para pensar. Mi duda está ahí, sí.
2: Y perdón, ¿el arquero no? ¿Que lo tuvo Altamirano o el gallego Insúa como titular?
6: Yo creo que le va a seguir dando la titularidad de Becky, pero muy cerquita de cambiarlo por Altamirano en caso que de Becky tenga algún mal rendimiento. Salvo, pasa que acá están los dos en la misma situación desde lo contractual, no hay conversaciones profundizadas, digamos, ni con de Becky ni con Altamirano para renovar contrato. Y Altamirano es uno de los sueldos más altos del plantel. Así que es, lo veo más difícil que siga Altamirano que siga Debeki, pero obviamente todo es inmediato y habrá que ver qué decide Insúa.
0: Bueno, mañana día importante, ¿ya tiene preparada la pregunta para Insúa?
6: Sí, por supuesto.
0: ¿Cuál va a ser?
6: Para justamente con
0: no
6: esto.
0: Lo digas.
6: Sí.
0: No, guárdatela, guárdatela para mañana, que si no, bueno, te la van a copiar, bueno, por las dudas.
6: No hay problema.
0: Abrazo grande, gracias,
6: Abrazo enorme.
0: Ahí estaba Gonzalo Orellano con toda la información de San Lorenzo y Facundo Sánchez en el final. Ya viene Dani Retamoso. Facu.
5: Hola, Marce, ¿cómo va? Abrazo grande para vos y para todos. Vuelve a entrenarse hoy por la tarde Independiente. Después de volver de Santiago del Estero, libre en la jornada de ayer, libre en la mañana, por la tarde se entrena y termina de cerrar a Iván Morales, al delantero de Argentinos Juniors, que, bueno, pasa a Independiente a préstamo con una opción de compra. El Rojo buscaba delantero, ya lo habían ofrecido el año pasado, ya se lo habían ofrecido Quinteros había dicho que no. El año pasado el entrenador de turno también había dicho que no. Bueno, en esta ocasión se lo pudieron meter a Jackson Viera, va a ser el delantero de Independiente seguramente a partir de las próximas horas, cuando firme contrato. El mercado de pases está cerrado, pero Independiente había pedido una prórroga especial porque vendió a Kevin Los Mónaco ya sobre el final.
0: Bien, correcto. ¿Algo más?
5: Pensando en el equipo, yo creo que puede llegar, no digo titulares, pero puede llegar a volver a concentrar áreas. El otro día había muchos juveniles, Parmo entre ellos. Yo creo que si Morales llega para estas horas, yo no descarto que concentre para el domingo. De hecho, puede estar tranquilamente en la lista de concentrados y si será todo normal, para mí estará. Después no imagino grandes modificaciones en un equipo que no le sobró mucho, pero que ganó. Así que si toca será algún nombre puntual, pero no mucho más que eso.
0: Bien, correcto. Así que repite equipo.
5: Está en condiciones de repetir equipo. Bueno, habrá que ver cómo lo ven al refuerzo nuevo, a Iván Morales, cuando llegue. Pero sí, todo parece indicar que podría repetir equipo con Montiel, con Avaldo, Mesa el otro día de un partido correcto. Los centrales bien y puede volver Arias a concentrar. Pero bueno, recién hoy a la tarde será la primera práctica de la semana. Habrá que ver cómo están todos.
0: Bueno, usted había adelantado lo de Morales ayer por la tarde. Nosotros ya habíamos salido del programa. Hoy salen los árbitros, le cuento también. Y lo último, ¿fueron a buscar a Jiménez?
5: A Jiménez, a de Boca. Jiménez.
0: No, a Jiménez, a Milton de Boca.
5: A Milton, sí, había estado dentro de una lista que Independiente buscó, pero se le hizo imposible el precio. Claro. Creo que le pedían cerca de $2 millones.
0: Bien, perfecto. Como siempre, Facu, todo muy completo. Gracias.
5: Abrazo grande para todos, chau, chau.
0: Bueno, nos vamos a ir, pero ¿cómo es la llegada de los jugadores del Inter de un partido muy bueno? ¿Es que es cuarto de final?
1: No, no, pase de grupos. Oye, viste que la Champions ya tuvo tantos cambios.
2: Hoy recién arranca.
1: Todo para que sea igual que siempre, que la gente lo va a empezar a ver ahora a partir de los 16. La verdad,
2: no, van
1: a
2: clasificar. Hoy es lindo partido.
1: Es lindo partido, pero van a clasificar siempre lo mismo. La Champions, Champions empieza en los matamatas.
2: Claro. No, hoy es un lindo partido.
0: Lindo partido.
2: Hermoso partido.
0: ¿Quién es favorito?
2: Un minito y ver Champions, sí.
0: A esta hora, 15:40.
1: Yo sé que Martín tiene una obsesión.
3: No, pero para él es tarde. Para él es tarde. Él arrancó a las 4 de la mañana. Es tarde para él.
2: ¿Una copa de vino viendo Champions? ¿O no? ¿Quedás medio babé? Una copa sola. Sí.
0: Claro, quedó medio babé. A ver, ahora que quedara esa.
1: El profe dice que está.
0: ¿Vos le tomás una copa de vino a la tarde?
2: No.
0: ¿Cuándo es la primera copa de vino tuya?
2: Sí, claro.
0: ¿Por qué no? Porque si no es muy fuerte a las 15:40.
2: No, los días que puedo.
0: No estaría hablando bien de vos.
2: A las 20.
1: ¿El verano de vacaciones? No. Sí, se toma de día.
2: ¿Cómo lo vas a poder tomar?
0: ¿15:40?
2: Sí.
3: Cualquier hora.
0: ¿Sí?
2: Pero hay vino y vino, ¿eh? Hay. Para mí es
1: lo que dé.
0: O sea, ustedes llegan a su casa y 15:40, pinta una copa de vino y le meten, le clavan.
3: Imagínate.
0: Miércoles, qué grupo tenemos.
3: Imagínate, 15:40 no está la comida hecha.
0: Y vos le metés 15:40 si no está la comida hecha.
3: Y si hay una comida para probar un vino, porque.
1: Claro. Pastas.
0: Bueno, nos vamos.
2: Es más, voy a comprar un vino ahora.
0: ¿En serio? Sí, muy claro, bien. Bueno, ¿cuándo te vas para allá?
2: El sábado.
0: El sábado no venís más.
2: No, suena muy fuerte.
0: Como con ganas. Bueno, ¿por cuántos días?
3: Con ganas te lo dijo.
0: Solo con ganas.
3: Lo dijo con ganas, no venís más.
0: El Héctor Echar. Pará, ¿cuántos días?
2: Dos semanas.
0: ¿Por cuánto?
2: Dos semanas.
0: ¿Por cuánto?
1: Dos semanas.
2: Dos. ¿Vos por cuánto?
0: Con los Coviati, digo.
2: No, tranquilo.
3: Es nacional, Rosario y Santa Fe.
0: Correcto, correcto. Bueno, nos vamos en punto, como corresponde, nos tenemos que ir. Llegó el control de alcoholemia. Bueno, Barbie, gracias.
1: Bueno, Marce, gracias.
0: Gracias. ¿A qué hora el programa ahora?
1: Hoy a las 5. Tenés mucho de Boca. Porque es 5 a 6.
0: De 5 a 6. Perfecto.
1: Pim, pum, pam, le decimos.
0: Pim, pum, pam, qué grande Bilardo.
1: A las 8 unas pastas mirando el partido.
2: Con vino.
1: Bien, bien. Con vino, claro.
0: Es un programa de borracho. Gracias, Martincito.
2: Gracias, Marce.
0: Ya va por esa hora, va por la quinta copa, vos, más o menos.
2: No, hoy tenemos con Juli Fernández Laburo.
0: Claro, ¿a qué hora?
2: De 23 a 1.
0: Los dos, perdón.
2: Hoy no podemos tomar, no podemos tomar.
0: Fer, gracias.
2: No, ahora un Malbec.
0: Vos te llevas la botella escondida, ahora de viaje.
1: Cuba favorita, Cabernet Franc.
2: Ah, Malbec.
7: Sos distinta, ¿ves que sos?
0: Rolfi, gracias. Ya se va enojado. Nos vamos. Hasta mañana, señores. Viene Dani Reyes.

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0: Bienvenidos amigos, amigas, ¿cómo les va? Aquí estamos nosotros, 15.06 en la queridísima República Argentina, y juntos hasta las 18 hacemos más de una copa en el aire de D-Sports Radio con mesa completa. En realidad casi, porque falta este chico. ¿Qué le pasa? ¿Dónde está? Mira cómo está ese pelo.
1: Comenta.
0: Extraordinario, pero está en la...
1: ¿No viene?
0: No viene, pensé que venía.
2: Son muchos. Al pedo.
0: Muy bien. ¿Cómo, perdón? No, hoy es Copa Sudamericana, Pipi.
3: No.
2: Ahí de las dos.
3: Pero no va a comentar vos.
0: ¿Qué comentas? ¿Platense?
2: Claro, le comentamos.
0: Ajá. Muy bien, a las 19.
3: Entonces, ¿qué es?
2: No es tan
0: ¿cómo
2: difícil,
0: está ese pelo,
2: ¿no?
0: No es tan difícil. Ajá. ¿Y Sudamericana quién comenta hoy?
3: Él.
0: Ajá. ¿Por qué? ¿Qué dijo aquel hijo de puta? Yo no puedo creer. Bueno, mira cómo se vino
2: ¿quién
0: ella.
2: ¿Quién comenta Sudamericana? Supongo que...
0: No sé. ¿Ya?
2: Boca.
0: ¿Bonsante? ¿Sager García?
2: Sager García. Hay que
3: García.
2: Decir,
0: muy bien.
2: ¿Y si no se ha ido?
0: ¿Hicieron laburar un día?
2: Muy bien. La que le va a salir esta, ¿no?
3: ¿A quién?
2: Más a Nicana, ¿eh?
0: Bueno, tranquilo, por
2: es
0: favor.
2: Es como encontrarlo usted un día de semana comentando, más o menos.
0: No, yo no puedo porque trabajo hoy, no tengo tele. No, tranquilo, vos no seas vigilante. Hola, Florencia, hola, Santo Catalina, ¿no? Salud la barra, muchachos. ¿Cómo les va? ¿Cómo están? ¿Cómo andan?
3: ¿Qué tal?
2: ¿Todo bien? Estamos con ganas de hablar.
0: Muy bien, con muchas cosas, sí, porque se metió en el medio. Mira cómo le da Tuki.
2: Ahí está.
3: Ahí
2: está.
0: Ahí tenés.
4: Dejaste el hidratar, traicionaste a hidratar.
2: Si voy a reemplazar acá, obvio que. Vive tomando agua.
3: Sí, no, pero él tomaba botellita.
0: Yo también tomo mucha
3: agua. Él se trae un vaso, un termo y sirve el vaso.
0: Te salpiqué el hopo, mirá. Te quedó una gotita en el hopo.
2: Sí, vos también te quedó una gotita.
0: No sean guarangos.
3: Es verdad.
4: Yo tomo muy guarangos.
3: Es verdad, profe.
0: ¿Vos qué te pasa?
3: Que Alejo trae el termo, pero se sirve en un vaso.
2: Sí, claro.
3: Porque él me dice que no le gusta.
0: Medio rosca.
3: Es que el termo es muy grande, el que trae él.
2: Y bueno, pero
4: es más grande que el convencional. Es más grande que el hidratar.
2: Pero le entra igual.
0: Qué amarillo fluorescente metiste.
4: Sí, nunca sé cuándo usar este buzo y pensé que hoy era el día indicado.
2: Es un día de sol.
0: No, claro.
2: El patito, ¿cómo es?
0: En casa.
3: Hizo mufar a boca.
4: En pijama.
3: Quiere mufar a boca.
0: Un día cuando hay que dormir, ¿no? Qué sé yo.
4: Sí, puede ser.
2: Es lindo,
4: mucho para este ambiente.
3: A mí me gusta. ¿Para el verano?
0: El tema es que no se puede repetir mucho. Que
2: no,
0: una vez por mes.
4: Hasta acá no lo traigo
0: año.
4: Más.
0: No, claro. Es la primera vez que lo traes acá, ¿o no?
4: Sí, lo regaló mi madre.
0: Tu mamá.
2: Muy bien.
0: Sí. Muy bien.
2: Es un color alegre.
3: Está muy lindo.
0: Ajá. ¿Cómo le va, Lucas? ¿Está casado?
5: ¿Todo en orden?
0: ¿Estás bien?
5: Sí, llegué corriendo. Nada, un día de...
2: Oye, no, vino muy abrigado.
5: ¿Preguntaste si era?
3: Oye, me viste muy abrigado. Muy
2: arriba.
5: Mañana.
2: Todo el día pensando que era miércoles. No sé por qué.
0: Hoy es martes, querido.
4: Yo también, qué mal eso cuando te pasa.
5: Martes 8.
2: ¿Te adelantás? ¿Está mal que te adelantes así?
0: Y siempre sos un adelantado.
4: Se hace más largo todo.
0: Sos un adelantado, siempre estás con la noticia adelante.
5: ¿Sabés lo que dicen, no?
0: ¿Eh? ¿Cómo?
5: ¿Sabés lo que dicen, no? De los que creen que el día está adelantado.
2: ¿Qué dicen?
5: No te lo puedo decir al aire.
3: Los chicos.
0: Muy bien. Bueno, ¿cuántas cosas para compartir en la jornada de hoy? Mira, les quiero contar.
3: ¿Con quién estuviste hablando?
0: ¿Cómo, perdón?
3: ¿Con quién estuviste hablando recién, dijiste?
0: ¿Con quién estuve hablando?
3: Dijiste, estuve hablando recién y justo alguien te interrumpió, ¿viste esas cosas?
4: No, rarísimo.
5: Son cinco minutos de desvariar, de no saber qué día es.
0: Pero no dije eso, igual.
3: Sí, dijiste, estuve hablando
0: al aire
3: recién.
0: No dije eso. Estaba Mariano Lavalle por acá dando vuelta.
5: Mariano, ¿sí? No sé cuándo entraba.
0: Estuvo Mariano Lavalle.
2: ¿Qué?
0: Le manda muy bien, excelente.
3: Qué bueno.
0: Le mando un abrazo a Mariano Lavalle, que esperemos esté sintonizando esta radio ahora que se está yendo, porque recién estaba saliendo acá.
2: Si la tiene que vender, tiene que escuchar lo que se habla acá. No,
0: como la radio no está en venta, querido.
5: No quiere decir comercializar.
2: Comercializar, la gente entiende.
3: Usted
2: excelente.
3: Entiende.
2: Lavalle es el hombre fuerte de la venta, o sea
0: muy
2: que
0: bien.
2: Tiene que escuchar todo el día la radio.
5: Pero ¿cómo sabes que
2: para saber qué no vender?
5: ¿Vos decís que venía a comercializar la radio?
0: No sé, la verdad que no lo sabemos. A reuniones importantes que no son las que nosotros vamos.
2: Pues sí,
0: bueno,
2: claro.
0: ¿Cuántas cosas
2: para... gustaría ser ¿qué les gustaría? En esas reuniones?
0: No está tan lejos.
2: La mosquita.
0: Le digo que no está.
2: Mosquita muerta que aparece por ahí.
0: No, muerta.
2: Escuchar esas conversaciones de los tipos que definen cosas que nunca nos tocó. ¿Usted le tocó estar en un lugar donde se defina el tema?
0: No, jamás.
5: Cambiaría la mesa.
3: Ni cerca.
2: Usted como conductor y líder del programa, nunca encaró una reunión acá
5: cambiaría,
2: de trabajo.
5: Cambiaría la formación de la mesa.
0: Bueno, si yo tuviese un poco de influencia, sabes lo primero que haría, ¿no?
2: No tiene influencia.
4: La única reunión que tuvimos nos retaron.
0: Ajá.
2: De verdad.
0: Sí. No, yo si tuviera influencia, lo primero que hago, lo limpio a usted, por ejemplo.
2: En la tele, por ejemplo.
0: No, cero, tampoco.
2: Y tampoco le dan bola.
0: Nada, ninguna. Nada, ni me llaman, me avisan y me dicen hoy.
2: O sea, vos sos el conductor, pero como
0: pero
2: si fueras
0: nada.
2: Uno más.
3: No me pone la cara nada más.
0: Nada más que eso.
2: O sea, tu rol es conductor, pero no sos el líder del grupo.
0: Y hasta ahí no va, te digo, porque...
2: En cualquier momento. Te comen ahí, esos
0: me comen
2: son
0: ahí,
2: bravos.
0: Sí, son muy... Acá también,
2: A mí me gustaría estar en una reunión donde se tomen decisiones.
0: No. Bueno, en su
2: pero
0: casa...
2: Pero no tomarla yo,
0: Por ejemplo, usted no toma casa, decisiones ni siquiera en qué pizza pide en su canje.
5: Imagínate.
2: Por ejemplo, claro. En una época tomaba más... Ahí me voltearon con la pizza. Pero bueno, generalmente ahí sí tomo decisiones no acertadas.
0: Sí.
2: Pero me gustaría estar en esos lugares donde se definen los temas.
0: No, ya le digo
4: pero
0: que
4: solamente estar, ¿por qué no te gustaría decidir?
3: Soñé en grande, profe.
5: Estar para
3: y entonces
5: no
3: puede ser el que lleva el café.
2: Sí, sí,
3: tranquilamente.
2: Claro, no. Tú viste que el que lleva el café siempre escucha.
5: Estar para no tener injerencia.
2: Sabe todo. Viste que entra y se hace el que no escucha y escucha.
0: Decidir no es para cualquiera.
2: No.
0: Ser el capitán de tu propio barco.
2: No es para cualquiera.
0: Ya es bastante.
2: Sí, demasiado.
0: Y no todos lo pueden hacer.
2: No.
0: Y encima, tomar decisiones importantes. Como decía García Márquez.
1: Tranquilo, Leo.
0: Ante la duda, la mate tú. Está hablando conmigo y usted se dio vuelta.
5: La verdad fue una falta de respeto.
3: Nadie se dio vuelta.
5: Igual
3: lo tengo de frente.
0: Bueno, hoy vamos a hablar de muchas cosas. Ustedes saben, no sé si vieron las pruebas PISA. Usted sabe lo que, ya que estaba hablando de la PISA, ¿usted sabe lo que son las pruebas PISA?
2: Prueban PISA.
0: No,
6: las pizzas.
3: Sí. La mozzarella, la masa.
2: Claro.
0: No.
2: La cebolla.
0: No. Las pruebas PISA son esas que se hacen para saber cómo estamos nosotros en el continente a nivel educativo, cómo están nuestros pibes.
2: ¿Por qué le pusieron PISA?
0: Las siglas, ¿qué serán? Prueba.
2: Prueba.
5: Internacional.
0: Internacional. De sabiduría.
5: Asociada.
0: Ahí tenés. Y estamos cayendo, maestro.
2: Se cae la torre de Pisa.
5: Somos el estudiante. Excelente. De Río Cuarto.
0: Sí, estamos mal. Pisa. Así que en un ratito vamos a hablar de eso porque estamos en literatura, en todo, en
5: ciencia, matemáticas.
0: En todo.
2: ¿Usted qué era bueno en el colegio?
0: En recreos. En eso yo. Sí,
5: pero ¿cuál era la materia que menos te molestaba, por ejemplo?
2: Que le gustaba.
5: Si no, querés decir que.
0: Educación física.
2: ¿Sí?
0: Y bueno.
3: Te hacía más en lengua.
0: ¿Pero qué festejás vos, tarado? Sí.
5: ¿Sabes lo que me llama la atención?
0: Program for Easter. Escuche. Program. Me encanta la estupidez que dijo ella.
5: Sí. Y me llama la atención que todavía acá no soltó ortografía.
0: Ajá.
2: Lengua viva, ¿no?
0: Lengua.
5: ¿Cómo todavía no soltó ortografía el que te jodí?
0: Y ella, mira, sigue festejándose. Me gusta Catalina, que no te causó gracia.
2: Todo muy rápido.
3: Muy infantil.
0: Muy infantil.
2: Todo muy rápido.
0: Muy tonto.
3: Perdón.
0: Muy bien.
5: Program, ¿cuánto es?
0: Y aparte, ¿y vos sin que eras bueno? Contanos, Florencia.
3: Yo en lengua.
0: Ajá.
2: También.
0: El mismo chiste vas a hacer, ¿no tenés otro?
3: No, el mismo chiste. Sí, que sabía.
0: PISA, le voy a decir qué quiere decir. Quiere decir Program for International Student Assessment. Muy bien. Sí, bueno. ¿Cómo no?
2: Saludos
0: Program
2: a Japón.
5: La única que aceptamos fue International.
0: Bueno, no, uno de tres,
5: de cuatro.
0: ¿No? De cuatro no está tan mal.
5: En matemáticas no te iba bien.
0: Ajá. ¿En matemática?
5: Sí.
0: Matemática no sé si me iba muy bien. Igual siempre me llevé materias. ¿Usted?
2: ¿Sí? Sí, pero pocas.
3: No, es una virtud. Igual. Llevarte ya está. Te hace.
2: Quinto año no me llevé ninguna.
3: Bien, profe. Ah, mirá qué raro. Bien, profe. Bien.
0: ¿Y quiere que le festejemos?
5: Y aparte
0: eso?
5: No se llevó ninguna.
0: ¿Vos te llevaste materias?
3: Nunca en la vida.
0: ¿Y qué pasó después?
3: Dejé de estudiar.
0: Ajá. ¿Vos te llevaste materias? No, bueno.
7: Mi colegio no califica.
0: ¿A qué colegio fuiste?
7: Canada School.
0: ¿Que era muy malo?
7: Sí.
2: ¿Canada?
3: No tiene nombre cheto.
2: Escúchame, con ese nombre yo ni entraba.
0: El que ganaba.
2: Yo no pasaba ni por la puerta.
3: Te
7: daban millas por si viajabas, te dejaban faltar.
0: Ah, ¿sí?
2: Yo no pasaba ni por la puerta.
7: Igual mis hijos van a ir ahí, así que un saludo para toda la gente.
0: Ajá.
7: No, es un colegio que no me pareció difícil al lado de lo que iban mis amigas.
2: ¿Y estudiaban canadiense?
7: No, pero iban a Canadá.
5: ¿Cómo van a estudiar canadiense?
2: Iban con Quique, ¿no? A Canadá.
7: Iban en tercer año.
0: No.
5: ¿Estudiaban canadiense?
0: ¿Cómo canadiense?
5: ¿Hablan inglés o francés en Canadá?
2: No, hay un canadiense.
7: Hay un canadiense.
2: ¿Cómo se dice?
7: Hay un mix que entre el.
2: Sí. Claro. Un local. ¿Cómo se dice?
5: Dialecto, ¿querés decir?
2: Un dialecto que es el canadiense.
5: ¿En Canadá hablan o francés?
2: Bueno,
5: o
2: pero hay,
3: sabe.
2: Sí, sí, todo, hágame caso. Y ahí estudiaban
7: canadiense.
2: Y hay varios que estudiaron canadiense hace poco, ¿no? Los agarraron, ¿no? Con él.
0: Bueno, en un ratito algo de eso. Hoy juega Boca. Y ahí se viene. Sí, largalo. Hoy juega Boca. Va a estar jugando el partido de ida.
5: Ajá.
0: De Copa Sudamericana.
3: ¡Cargalo!
0: Qué raro que está. Está lento, Axel. Hoy juega Boca. Qué raro que se te escapó eso de arriba.
2: No, ya lo vi.
0: Ahí está.
2: Qué dupla, ¿no?
0: Vamos a hablar con Fafi en un ratito. ¿No? Mucho.
5: Che, incidentes hubo con la gente de Sao Paulo. Siempre que hablamos nosotros acá.
0: La policía, con algunos hinchas.
5: Y con la policía y en el hotel hubo incidentes.
0: Bueno.
2: Y bueno, allá también después puede pasar.
0: Ayer pegó mucho el tema. Me importa la opinión de las chicas. Porque.
7: No estábamos.
0: Ajá, por suerte.
2: Tema fuerte ayer.
0: Le vamos a preguntar hoy. ¿Cómo?
2: Fue un tema fuerte de mucha repercusión.
0: De mucha repercusión de cuánto puede durar en una relación previa.
3: Ah, los escuché un rato.
0: Ajá.
7: Yo, gracias a Dios, no.
0: ¿Perdón?
2: Ah. Ajá. ¿No Dale. Duró o no escuchó?
7: No duré.
0: ¿Cuánto puede durar en una relación el escarceo sería o la previa de algo entre un hombre y una mujer, dos hombres, dos mujeres, lo que quieran? Juan Carlos, retrógrado como siempre, tan
2: ojo con lo que dice. Porque usted me la va a querer cambiar y no.
0: No, no, la cambiaste vos porque finalmente te diste cuenta que estabas equivocado.
2: Sigo manteniendo mi figura, por más que pierda.
0: Él decía que era imposible que pueda durar 8 meses, 9 meses, 1 año, porque, no sé, porque...
2: Que en algún momento hay un compromiso, hay un compromiso. No, no es
7: no
2: que te
7: de
2: da
7: la,
2: lo mismo.
7: De un acto sexual, hablan de la previa.
0: Y un año haciéndolo me parece un poco mucho.
2: Sin tener
0: Catalina.
2: Otra cosa, sin ser amante. Sin ser amante.
7: Un año solo tocándose.
0: No, no, ¿qué dice?
7: No entiendo. No entiendo la consigna.
5: No, sexualidad, sexo hay, lo que no hay es un vínculo.
2: Años, pero
5: no,
2: fue
7: novios. Un año saliendo, ponerle sin un título, pero escarceando.
5: Claro, claro, un año de escarceos.
7: Está bien,
5: sin ninguna profe, frecuencia fija.
7: Está bien, porque el profe dice que escarceo no es penetración. Entonces, por eso.
0: Sí, no, no, sí, no, sí, ¿qué sí, dice esta chica?
5: ¿Cuándo dijo eso?
7: El profe siempre dice que escarceo es.
2: No, no, no, escarceo es completito.
5: Justamente,
0: no, escarceo es completito.
2: Catalina. Completito.
5: Escarceo con lechuga, tomate y mayonesa.
7: Bueno.
2: ¿A usted alguna vez le habrá pasado? No, no, no. A mí me tuvieron unos cuantos meses.
0: Juan Carlos.
2: Época adolescente.
7: Un año, un año.
0: ¿Cuánto?
7: Un año.
0: ¿Pero por qué?
3: Hasta un año es el límite.
2: Y un año
7: es el límite. ¿Cuánto estuve o cuánto es?
0: Ah, ¿estuviste un año?
2: Un año dándole al...
3: Sin formalizar, digamos.
2: ¿Cuánto salió?
7: ¿Cómo dándole?
0: Porque estuviste un año sobrevolando las
2: calles. Y cuando saltó Pinocho.
0: Y después lo quedó vacío, ¿no?
2: Vino el pincel de píntale.
3: Me gusta igual que no juzgó nunca el estar un año tocándote con alguien y que no pase nada.
7: Claro,
3: fue como,
7: no,
3: ah, esta es la consigna, bien, vamos con esta consigna.
2: ¿Te pareció?
7: Seamos claros, porque no era
2: raro. Bueno, pero otra vez dijela. Recordemos épocas de adolescente cuando pasaba eso. ¿Sí?
0: Cuando, claro. Cuando todavía no había...
2: Y que había investigaciones, no, pero no se llegaba, claro.
7: Que no tenía...
0: Catalina, estás rara.
3: Frotar la varita.
2: Frotaba, sí, pero...
7: En mi... Con la silla le decíamos bombear. Bombeábamos, te juro.
3: ¿A qué edad?
2: Hoy Cata vino con toda,
3: No.
7: Que no tenía... No, era...
2: Que frotaba.
7: Con ropa, claro.
2: Frotaba roce contra roce.
0: Vamos a hablar con Fabi, mejor. Vamos a hablar de Boca porque
2: rozabas
0: esto...
2: la. ¿Catalina? Él rozaba la.
7: Claro, era bueno, chica.
0: Tranquilo.
7: No, no tenía relaciones sexuales.
2: Claro, no quería.
3: Pero ¿cuán chica?
2: 12.
0: Yo creo que. Con Catalina nunca se sabe.
2: Catalina,
5: yo estoy para que tires la apertura.
2: ¿Qué chica
5: de
2: era? Claro, tal 15. Cual.
3: 15.
2: 15, no, 15 está bien.
3: No, igual 15 es 15.
2: Menos.
0: Cuando dimos el puntaje el otro día, yo creo que a Cata hay que subírselo porque esto fue de muy chica, evidentemente. Cata.
2: Menos, dijo.
0: ¿Catalina?
2: O sea, estoy cerca yo con los 12, ¿eh? Casi, ¿eh? Pegué en el palo.
0: ¿Cata?
3: Chica,
0: Cata.
3: Chica.
7: Hola, pregunta de vuelta, a ver qué puedo responder.
2: Pobre Pedro. Pedro tiene que escuchar todos los días esto.
0: Lo mejor que tiene Pedro es que no escucha este programa.
2: Para
0: ¿no?
2: mí alguien le va a contar.
7: No, ¿qué tiene? Soy una mujer que tuvo un pasado.
2: Es tu novia.
7: Claro. Hoy es mi presente, Pedro.
2: Mirá si le cuentan, Pedro. Pedrito.
7: ¿Pero qué tiene que ver?
2: Tu novia en la radio cuento que frotaba la lámpara a los 12.
0: No, bueno, vamos de vuelta.
2: Qué fuerte, ¿no?
3: Vamos, bueno, es un montón.
0: Vamos de vuelta, Pipi.
7: No voy a hablar sin
2: los
7: sinceridad.
2: Mucho, ¿cómo?
0: No, vamos de vuelta, vamos de vuelta. ¿Cuánto tiempo se puede estar en una relación que no se formaliza?
7: Sí.
0: Y que está...
2: Ahora sí, ¿eh? Sí. Ahora se armó, ¿eh?
0: Sí, sí, sí, tranquilo.
2: No, es que ahora, antes no. Bueno. Ahora se vino el pirata, ¿no?
0: Sí, ahí. Sí, ya está, dale.
7: Estar saliendo con alguien sin ser novios,
0: sí.
7: Teniendo relaciones sexuales, todo.
2: Sin compromiso, sin ser novio, sin haber un compromiso, un sentimiento.
3: ¿Pero seguido o una vez por mes?
2: Ahí estaba la frecuencia, según el Guri Alves, es muy importante.
3: Para mí la frecuencia.
2: La frecuencia marca...
7: Marca todo, el ritmo.
3: Coincido con el Guri.
0: ¿Se puede estar más de un año? ¿Se puede estar 8 meses? ¿Se puede estar...?
2: No, si te ves...
3: Sí, pero si te ves una vez al mes.
0: No, nuestros oyentes...
2: Si te ves
3: todas las semanas...
2: Gracias, Flor, por estar conmigo.
3: Después de un año y es como medio...
0: ¿Qué?
3: Raro no formalizar o que alguno quiera formalizar.
0: No quiere decir que no pase.
3: No, no. Pero pasa.
2: Pero recortado. Coincido con...
0: ¿A ustedes les pasó alguna vez, chiquis?
3: Sí. Me pasó de estar mucho tiempo sin formalizar, pero no viéndome tan seguido.
0: Claro. Ok, ¿y quién dijo, che, hasta acá llegamos?
3: No, nos dejamos de hablar.
2: Solo, claro.
0: Nunca más se vieron, nunca más nada.
2: Esas cosas
3: y capaz
2: pasan
3: cada tanto había un mensaje y nos veíamos
0: perdida
3: una vez más.
2: Claro, pero hasta que en un momento dijo, che, ya estoy acá, hay otro...
3: Y
2: hay
3: después, claro, iba el mensaje y después no había otro mensaje porque ya acá uno estaba en su casa.
2: Hay otro que está tapando el nido, ¿está bien?
7: Claro. Hay otro gallito en el gallinero.
0: ¿Cómo, Vivi?
7: Que ya había otra gallina entrando.
2: Eso
7: en
2: eso es otra cosa, ¿vea? Eso sí, usted decía otro, por eso la llevó a la confusión.
7: Claro, a mí me
2: eso
7: es distinto, a mí me
2: vos
7: confundió.
2: Te ves sin compromiso, en cuanto encontraste pareja, desaparece.
3: Ajá. Claro,
7: a mí me confundió.
5: Y si no pasado? Hay pareja,
3: no se puede
2: usted que tira
3: mucho
2: para todos lados de tener 10 de esas.
7: Yo estuve saliendo, por ejemplo, con Pedro, como
0: ¿por qué
7: casi
0: te reís?
7: Un año. No, pues me río porque respondí otra cosa.
2: Un año sin...
7: Claro, no, sin que...
0: ¿Con Pedro
7: no,
0: cuánto con... estuviste antes de formalizar?
5: No, sin formalizar, sin establecer una relación.
0: Escucha, 9 meses.
7: Los primeros meses no nos veíamos todas las semanas,
8: 9 meses.
3: Y el había, pero después se comprometieron.
7: Los primeros meses no nos veíamos todas las semanas, era capaz cada 20 días. Claro. El último mes era todas las semanas y ahí nos
2: pusimos novios. Perfecto, sí. El límite, 9 meses, es correcto.
8: Mucho 9 meses.
2: No, era el límite que le puse yo. 9 meses le he dicho.
5: 8 dijiste vos.
7: Creo que fueron 8 igual, de febrero a noviembre.
5: Estoy diciendo fueron 8.
8: Escúchame, ¿y por qué pasó tanto tiempo entre que
2: se estaban conociendo?
8: Ah, porque él era...
7: Claro, si era por mí.
8: O sea, por lo a los 20 minutos.
2: Pero no se estaban conociendo también.
7: Nos estábamos conociendo.
2: Viste que a veces dice se están conociendo.
5: Pedro tenía la fiesta de fin de año.
7: Nos estábamos conociendo todavía.
8: Tenía que cumplir la mayoría de edad, porque si no...
7: No, no, nos estábamos conociendo
2: era
7: y después...
2: Era el de los 12, era el de los 12 que frotaba.
7: Después arrancó mal, más cotidiano, o sea, más una vez por semana, 2 veces y ahí ya está. Y ahí ya éramos, era un compromiso.
5: Cuando le dieron la llave de casa a Pedro, ya podía salir.
8: Ahí pusiste la 9 milímetros sobre la mesa y los tantos bien firmes.
7: Sí, hubo una charla y...
8: ¿Vos le pusiste la charla?
7: No, yo le pregunté qué onda.
3: Ajá. Claro, entonces sí.
8: La respuesta es sí. Está muy bien.
7: Sí, y ahí nos pusimos novios.
8: Y ahí se puso. ¿Y ustedes tienen
7: él
8: fecha?
7: Él se fue de viaje, yo me fui de viaje y volvimos.
8: Ah, y ahí fue como una despedida.
3: Despedida de soltera.
8: De soltero. Bien. Escúchame.
7: No.
8: Lo de Brasil fue en otro momento.
7: No, yo no me fui a Bariloche.
8: ¿Y lo de Brasil, eso qué pasó? ¿Cuándo fue?
7: No, ¿sabes? Hace mucho atrás.
8: Hace mucho tiempo. Que
7: 8 años atrás.
8: Escúchame. ¿Cómo fue que dijeron? ¿Vos tenés fecha de cumplemés como...?
7: Sí, 2 de enero.
8: El 2 de enero, ¿y festejan ustedes los meses, los años,
5: o sea, todos
8: los
5: 2 de cada mes?
7: El año. Pero
8: ya
7: no nos acordamos.
2: Cuando pasa el año.
8: Sí, no se festeja más.
2: No se festeja más el año.
7: No nos acordamos.
5: Sí, es lo que decíamos ayer.
8: ¿Vos no festejás el año?
7: El año, sí.
8: Sí, el
7: año.
8: ¿El mes no?
7: El mes no.
3: Y el mes es raro.
7: El mes
3: es
7: medio infantil. Ay, a propósito le digo, ay,
8: Alejo
7: te olvidaste.
8: Festeja el mes.
7: Ah, bueno, sí.
2: No, pero pará, no llegó al año, por eso.
3: Ah, claro.
5: Él festeja el mes
2: porque no arrancó.
7: Y toma con vasito el agua.
2: Todo arrancó con una foto muy acaramelado que tenía el señor Alejo.
3: Sí, la vi.
8: Que le hice una captura.
2: Que le hice una captura.
8: Juan Carlos.
2: ¿No la viste? Ahora te la muestro.
3: Ay, dale, profe. No, pero vino acompañado de un gesto eso. Hizo un gesto, hizo un gesto.
5: Si no bajabas la pira.
3: Y el celular no lo tenés ahí abajo. El celular no lo tenés ahí abajo.
7: Yo lo veo arriba de la mesa.
2: Mirá, a veces lo ponés. Bueno, donde...
5: Sí,
2: a partir de ahí surgió.
5: Reconozco que toda esta cuestión que tuvimos ayer, esta charla... Se llevó puesto toda la conversación para un lado y dejó totalmente huérfano de tratamiento algo que es muy importante, que es el profe haciendo captura de pantalla de las historias nuestras.
3: Ah, pero sí,
2: siempre.
8: Usted trabaja
3: porque
8: siempre.
3: Necesita ese material, sí. Sabe que la historia dura solamente.

0: ¿Qué problema hay?
1: Las empanadas.
2: Hoy estuvimos en Gauchi, le mandamos un saludo.
3: ¿Qué te trajiste de Gauchi?
2: Vamos a sortear si quieren, porque hay que hacer todo un coso. El fin de semana tenemos una remera de Gauchi para sortear.
3: Muy bien.
2: ¿Y qué quieres sortear? Un sobre todo.
3: Hemos sorteado libros.
2: ¿Han sorteado o no?
4: No, pará. Libros es contribuir a la cultura.
2: Una linda remerita.
4: Que se ponga con algo más. Ya lo nombró cuatro veces.
2: Sí, ¿qué quiere? ¿Un jean? ¿Qué quiere usted?
4: Sí, bueno, después lo vemos.
2: Un jean, una remera, una campera.
4: Ok, después lo vemos, después lo vemos.
2: Claro, no hay
4: continuemos
2: problema.
4: Con lo otro. Usted hace las capturas de las.
3: Sí, yo no vi la captura. ¿Cómo era?
1: Él con la novia, una caramelada, muy lindo, una selfie.
3: Que decía, felices. Basta. ¿Cuántos meses? 10 meses. No, eso no se hace nunca. Subir a historia y felicitando por un mes, no lo hagan.
4: ¿Por qué?
3: Porque no. No, lo recomiendo no hacer.
4: ¿Pero por qué?
3: Porque no.
4: Lo recomiendo no hacer es raro. Lo que o sea, recomiendo que... no hacerlo.
1: Sí.
3: Bueno, claro. Sí.
1: Eso ir al colegio.
4: No, no estoy escribiendo, Pimi, estoy hablando.
1: Eso ir al colegio.
2: Acá está, mire.
4: Ahí está.
3: Ah, post.
4: Sí. ¿Me explicás claro. por qué?
3: Pobalín me parece.
4: No. Ya claro que no.
1: Sí, pero es medio adolescentón.
2: 10 meses mi vida.
3: No, es mucho, muy fuerte.
1: O no.
3: Muy pero sí, no, bien, no, José, se hace, ¿no? No se hace.
1: Cata, es muy secundario.
3: Se hace a los años.
4: Explícame por qué no se hace.
3: Porque agota a los que te siguen, agota mentalmente. Y es
1: muy
3: una,
1: intenso decir
3: es
1: vos,
3: una
1: Cata.
3: Necesidad de mostrar está, algo que no hace falta.
2: Está así Alejo escuchando. Dice que yo soy amigo de la CIDE.
1: Sí, claramente.
2: Pero para mí es muy de José. Para mí fue José.
4: Yo quiero saber por qué.
3: ¿La subió él o ella? Y él la replicó.
4: Yo lo banco a Alejo a muerte.
1: Pero eso no, está pasando un lindo momento en su vida.
4: Lo banco a Alejo a muerte. Porque aparte él blanquea que está de novio.
1: Claro.
4: Y pone, no como otras personas, que por ejemplo, están de novio o de novia hace mucho tiempo y en su Instagram, por ejemplo, no ponen
1: nada.
4: Nada de su
2: pareja. Él lo subió.
4: Por
2: ¿no?
4: ejemplo.
2: Lo subió él.
4: Ahí sigue con sus cosas.
3: Creo que
2: no,
3: sí.
2: No, porque ella me está
3: sí.
2: preguntando.
3: Ah, bueno, okay. Abajo, sí. ¿A quién arrobó?
4: Por ejemplo, ¿vos tenés ahí fotos ya. de Pedro en tu Instagram?
3: ¿En cuál de los dos? Tengo dos Instagram.
4: Ya es turbio eso. Sí. Ya es turbio.
3: Igual las mejores fotos nunca se suben.
1: Vos fijate que para Alejo sí. La mejor foto que tenía la subió.
4: La subió, excelente.
3: Si esa es la mejor foto, hay que ya hacer un book.
4: Lo está matando, Alejo.
3: No, yo lo amo, Alejo, y él lo sabe.
4: No, parece.
2: ¿Lo amas? Sí.
4: Ajá.
3: Bueno, lo quiero mucho. Lo
2: ¿Tendrías
3: quiero mucho.
2: Algo con Alejo así?
3: No, es un amigo. Pero,
1: y están los dos en su...
2: Pues sí, lo amo, es fuerte.
3: No, y yo a vos te digo que te amo todo el tiempo.
4: Bueno, al final pero no
3: nosotros,
4: todo el mundo.
3: Pero él no
2: nosotros todo, fuimos no. a Corate Impala.
3: Sí. Bueno. Pero vos quisiste negarlo.
2: Pero sí,
3: vos quisiste negarlo a Impala.
4: Para de tirar
1: sé que
4: chivo.
1: Fue otro chivo, pero como chiste estuvo bien.
4: Pero pues para tirar chivo, en serio te lo digo. Pará un
3: no
4: poco, flaco.
3: No, no es chivo,
4: boludo. No, ¿cómo no es chivo? Estás nombrando el lugar, un restaurante donde no pagás.
1: Qué rica la de también, rúcula también y puede, jamón crudo.
2: También podemos hacer un sorteo.
4: No quiero, no queremos sorteo.
2: Ya acá me falta,
4: ¿me escuchás, que... Pipi? ¿Por qué vos no tenés fotos de Pedro en tu Instagram?
3: Porque. ¿En dónde las tendrían? ¿En el feed? ¿O en dónde? ¿Historia ¿Dónde? Subo? No, historia subo, no, pero
4: y,
3: se borra.
4: ¿Y en el feed por qué no
3: el
4: tenés?
3: El profe debe tener capturada alguna, según nos pidan.
4: Está bien, pero la pregunta es otra.
2: No, con Pedro no tengo ninguna. No lo tengo a Pedro en serio, físicamente.
4: ¿Por qué? ¿Por qué es un hijo de puta aquel? ¿Por qué no tenés con Pedro fotos?
3: Porque en el feed no subo cosas de mi vida privada.
4: Ajá.
2: El selfijo es el feed.
3: Claro, lo
4: pero
3: que
4: no yo es. Pero no te vi. O sea, si vas no a un evento y vas con Pedro. ¿Por qué no pones con Pedro?
3: Porque no voy a un evento con Pedro.
4: Ah, no vas
3: separo
4: a ningún
3: lo laboral de lo personal.
4: Pero un evento con Pedro puede ser un evento, no sé, a un casamiento.
3: Familiar, eso es personal.
2: Sí, Pedro no vino a la fiesta, ¿por qué no vino Pedro?
3: Sí, vino.
2: Ah, vino. ¿Por qué no me acuerdo de Pedro?
3: No
1: estaba
3: sé.
1: Borracho.
3: ¿Lo
5: presentó? Ah, el profe.
2: Sí,
5: vino,
2: sí,
5: nos saludó.
2: Estuvo
5: bailando con nosotros.
2: Mostrame la cara.
4: Bueno, no sé, ahora en radio, no sé si es lo mejor en este momento.
2: No, ella.
5: Una vez más,
2: si hacemos una
1: foto, mostramos.
4: Pedro es el tipo más fachero que vi en mi vida.
2: Sí, facha, me acuerdo. Sí, bueno.
1: Muy fachero.
4: No, muy, mucha.
2: Es que para pescar ahí tenía que...
4: Ah, no, pero fue al revés, ¿eh?
1: Sí. ¿Te está robando?
4: Fue al revés. Ah, la que pescó fue...
2: Ahí está, sí, sí, sí. Pero no, parece más grande igual, ¿eh?
4: Para mí, cuando cumpla la mayoría de edad, la va a romper.
3: Qué hijo de puta.
2: ¿Cuánto tiene Pedro ahora?
3: 22.
1: ¡Ey, palo!
2: El lateral del Porbe.
1: Pedro es muy fácil.
2: Aguanta con el TT.
4: Ah, ¿te das cuenta? ¿Te das cuenta? Es bastante malo. Es bastante
3: yo
4: malo.
3: Yo te defiendo, profe.
2: Yo lo banco. Tengo que...
1: Es el paquete sí. completo, Pedro.
4: No aparece. Bueno, entonces se puede. Puede 9 meses. ¿Vos cuánto
3: para mí yo dije que sí.
4: Con Nacho, ¿cuánto antes de ponerte de novia?
5: No sé, es como que medio que nos pusimos de novios. No de entrada, pero empezamos a salir y no dejamos de salir nunca.
4: Ajá, ¿pero tienen fecha de cumpleaños, cumple algo?
5: Medio que inventamos una.
2: Ah, vos te lo digo. Eso.
5: Sí.
4: ¿Cuál fecha
5: es? Julio, que fue nuestra primera salida. y inventamos que sea siempre el tercer fin de semana de julio, para que caiga fin de semana.
4: Es como el Día del Padre, el Día del Niño. Claro.

0: sea, no es una fecha fija.
1: Sí, no hay.
2: Es un concepto.
1: Así cambia, va cambiando.
2: No hay número.
0: ¿Vos con Chechu tenés?
1: ¿Qué tengo?
3: Una fecha.
0: Perdón. No, no,
1: tengo,
0: ¿por qué se pone a la defensiva?
2: Una fecha trampita.
1: ¿De qué estamos hablando?
2: Una fecha. Aniversario.
0: ¿Usted tiene un aniversario,
1: claro,
0: con Chechu?
1: 9 de enero.
0: No,
3: ay, como yo, enero.
2: ¿Cómo está enero, eh?
0: Ay, sí, y Gachi, enero Pachi.
3: Y enero es comienzos.
0: ¿Por qué 9 de enero?
1: Porque fue el día que nos conocimos.
2: Ah,
1: que,
2: claro.
1: Claro. Pero,
0: automáticamente
1: se conocieron. No, y después se llamó como Flor.
2: Inventaron empezamos. Después y claro, cuentan cortamos, desde el primer día.
0: Perdón, no entiendo. ¿Usted automáticamente la conoció y se puso de novio?
1: No, pero yo la conocí.
0: Sí.
1: Y automáticamente empezamos a... Ya nos vimos el otro fin de semana y el otro
2: salí,
1: fin de semana.
2: Salí, en un momento
1: ya
2: cuando
1: está.
2: Ya...
1: ¿Y cuánto tiempo está, ¿cuándo fue el 9 de enero?
3: Sí. ¿Cuánto tiempo hubo de escarceos?
1: ¿Cómo cuánto tiempo?
0: No me mire.
3: Lo que me preguntaron a mí recién.
2: Hasta formalizar. Hasta claro. Dejar de ver a otras personas. Porque en realidad es un poco ahí la...
1: No, el compromiso ya fue.
2: La charla.
3: El 8 de enero.
1: Claro.
0: Instantáneo.
1: Instantáneo.
0: Pero escúcheme, usted
1: claro, estaba... Yo conté, el 8 de enero yo había salido con... Pero no concreté con la dama de blanco. Yo no conté esta historia.
0: No.
1: Sí.
0: ¿Con quién había salido?
2: ¿Con una casada?
0: ¿Un día antes?
1: No, la dama de claro.
3: ¿Quién es la dama?
1: Tenía dos...
0: ¿Cómo es esto?
4: Para que me...
0: No recuerdo.
4: Para que me acomodo.
3: ¿El 8 saliste con la dama de blanco?
1: El 8, el día anterior.
3: ¿Quién es la dama de blanco?
2: ¿Por qué naturalizamos que sabemos quién es la dama de blanco?
1: Una cita de Tinder.
3: Ah.
2: No. la que no te gustaba.
1: Claro, conté que compré una comida que me salió en Pochuni, ese, ¿cómo es?
0: ¿Cómo?
1: Donde está el caballo en la puerta, el Libertador.
0: No, yo estaba
1: en el caballo, no. Pachuni, Pachuli.
0: Perdón.
3: PF Chance.
1: Sí. Ese.
0: Perdón.
1: Carísimo y
0: comí. Escúcheme esto. Usted un día antes de conocer a Chechu, a su pareja actual, a quien le mandamos un beso grande, ¿usted tenía una cita o tuvo una cita con una chica de Tinder?
1: Claro. Porque con ella todavía no estaba. No
0: había. No, de explicaciones y nadie se
4: la tenía. Sí, pero
1: iba a ser, más adelante y después se adelantó.
0: No, de explicaciones.
1: Y terminó siendo al otro día.
0: ¿Y qué pasó en esa cita de Tinder?
4: No la pasó bien.
1: No me gustó y ya estaba pensando en...
2: La charla no era buena.
1: Sí, era una mujer de mi edad, pero con un pensamiento mayor, digamos.
0: ¿Cómo es un pensamiento? Mira, o sea, pensaba mejor que usted.
1: Sí, me daba la sensación que estaba comiendo con mi vieja, más o menos.
2: Ah, mira.
0: Un pensamiento
2: mayor. Pero ponele, ¿qué te decía?
1: No, bueno,
0: abrigate que hace frío.
1: No, pero viste cuando no fluye, que no...
2: Que vuelvan los milicos.
4: Con Frondizi esto no pasaba.
3: Bochini, pibe, no, bochini.
1: Muy formal era todo, muy formal. Y a la dama de blanco, pues estaba toda de blanco.
0: Pero una señora linda,
4: mira, no hay más
3: ampliador. Sí. Era una profe, grasa mal.
1: No, grasa no.
0: ¿Cómo grasa mal? ¿Qué quiere decir eso?
1: Era verano, mucho calor.
3: Banco en el verano todo blanco.
0: Pero usted
3: la... Francis Malman.
0: ¿Usted la besó?
4: No, es Alan Faena.
1: Creo que no, cuando se fue, pero un beso así.
0: La besó en el...
3: Ah, ¿la boca?
1: Besó.
0: Epa.
1: No, boludo. No, un pico.
3: No, ¿viste?
1: Quería que baje, yo no quise bajar.
0: ¿La besó con lengua?
3: ¿Que bajes a dónde? ¿Al sur del Ecuador?
0: ¿Al pesebre?
1: No, a la casa.
3: Vos no querías bajar.
2: Ah, profe, aclará.
3: Ah, pensé que
1: la llevé, la acompañé hasta la casa y yo ya estaba con la cabeza. Me quería ir, ya era tarde.
3: Sí, no te gustó.
2: ¿Dónde tenías la cabeza?
3: Es Flor, esa es Flor.
1: Bueno,
3: se confunde las voces.
1: No, no concreté, pude haber concretado. Va, pude, qué sé yo.
2: Sí. Bravo.
1: Moto. Y aparte estaba metido porque mientras estaba hablando
3: con la dama de blanco,
1: estaba escribiendo con Chechu.
2: Pero
0: si no la conocía, mentiroso.
1: Sí, tenía el teléfono.
4: Habían salido oficialmente por primera vez.
1: Como la conocí, tenía el teléfono en un bar y tenía el teléfono.
0: Y esto fue el 8 y esto fue
4: el
0: 9.
4: Claro, el 9.
2: Ya te diste cuenta que no te gustaba y querías concretar con Chechu.
4: Él ya tenía la cabeza en Chechu.
1: El Tinder me había quemado la cabeza.
0: Esta era la etapa bien de promiscuo. O sea, hablando con saliendo con una mujer y hablando con otra.
4: Y descalzo entraba al bar.
1: Y el 5, toda esa semana de enero vino porque sabía que era la despedida.
0: Qué asqueroso, Después, qué asqueroso.
3: ¿Y al otro día la viste a Chechu?
0: No, para todavía no terminamos esto. ¿Usted sale con la mujer, con la dama de blanco? Sí.
2: ¿Dónde vivía?
0: ¿Usted la conoce?
1: Ahí en Olivos, también zona norte.
0: Usted la conoce en Tinder.
1: Sí.
0: ¿Cómo se llama? Se dice machean.
3: Sí,
1: macheo.
2: No te hagas, Dani, dale.
3: Boludo.
2: Dale, Dani.
0: Nunca tuve Tinder, boludo.
2: Mínimamente.
4: Yo tampoco y sé que es machear.
0: Dale, usted machea. ¿Quién? Escuchando.
2: No es machear entre dos machos.
0: Muy bien, gracias por la aclaración. ¿Usted la pasa a buscar a esta chica por la casa y van a cenar?
1: Sí, claro.
0: Van a cenar.
2: Qué caballero, ¿eh?
1: Íbamos a ir a un lugar más tranqui y no sé cómo terminamos ahí. Me agarró...
0: Fue en un lugar nervioso.
2: Te quisiste hacer el cheto. Decidió.
1: No, decidí. Y... Le dije, íbamos a ir a los lugares esos que son medio de... Que hay varios sobre el Libertador.
0: Ajá.
3: Tipo Carlitos.
1: Sí, pero no Carlitos, el otro.
0: No, primera cita no puede llevar a Carlitos.
1: No, Pepino no. Pepino sabe que va a Pepino.
3: ¿Quién?
1: Le digo, hay dos tipos que van a Pepino que nunca lo pisaría. Alfa y el otro. ¿Y
0: por qué dije esto?
2: Beta.
0: A lo mejor tiene que ver con
1: el gama. Alfa el...
2: Rulo.
1: Periodista, Babi Checopar.
2: Ah.
0: ¿Y por qué? Porque van
1: todos los motoqueros ahí. Ajá. Para muchos motoqueros.
0: Pero si no, rico.
1: Imagínate, me encuentre Alfa y...
0: Si se come bien. A ver, dame un segundo.
4: Trajo mi
0: informe. Perdón. Último momento. Último momento. Me dicen de producción que hay un audio muy importante. Yo no sé qué puede pasar acá.
3: No.
0: Yo no sé qué puede pasar. Esto, no sé, ¿eh? No me mires a mí porque yo no tengo nada que ver, ¿eh? Chequea el teléfono, está asustado.
2: Ay.
0: Está asustado.
1: No, no sé quién puede decir.
0: No, yo no tengo ni idea. A ver, dámelo. Déjelo venir.
5: Profe, contá que el día anterior te hicieron gastar fortuna y a mí, rata, me compraste un par de papas fritas con una Coca-Cola.
0: Este es Chechu acá.
2: Chechu.
0: Este es Chechu.
2: La NASA, igual.
3: Vamos, Chechu.
2: Casate con la que le compres un cono de papas fritas y se quede con vos.
4: Y te voy a hablar algo.
3: No,
4: fíjate que él, sabiendo que yo iba a salir con Chechu, no podía ni concentrarse
3: no
4: en la otra persona.
1: Verdad,
4: no le interesaba nada. Solo pensaba en Chechu.
0: Le pregunto, ¿usted agarró una promo con las papas fritas?
1: No.
2: No fue un cono. Fueron papas con cheddar.
0: A ver.
1: Ya conté la historia que...
0: ¿Al micrófono puede ser?
1: Que el gordo abrió el estacionamiento ahí en...
0: ¿Qué gordo? Perdón.
1: Ahí en donde estaba Maloy y toda esa...
2: Sí, Olivo.
4: Sí, eso estaba, lo contaste.
1: Hasta, y no había lugar, y justo se... Había un paravidas. Yo había ido a hacer un partido de Racing, no me acuerdo.
2: ¿Estaba nervioso?
1: No, era el campeonato que definía un poco
0: ahora
1: el River.
0: Ahora nervioso.
1: Y el del gordo empieza a hacer señas, que me conoció, el que estaba en la puerta. Profe. Y,
0: esa la contó.
1: Chapié. Y entré al rincón de Lele, que está al lado.
0: Sí. Excelente.
2: Grande Chechu.
1: Y me hicieron un lugar porque estaba todo. Pero era una.
4: Es que
1: era
4: esa zona, verano, ¿no?
1: Post pandemia, era enero del 2021.
0: Ajá.
1: Todo el mundo quería salir.
4: Claro.
1: Reventaba todo. 9 de enero, un calor insoportable.
4: Ajá. Bueno, a un año de ser campeón del mundo.
1: Entré ahí. Pero no, después viste como primera cita, pedís algo.
0: Escúcheme.
1: Unas papas, algo para
0: le
1: tomar.
0: Le voy a hacer una pregunta. Con la dama de blanco, ¿después cómo hizo? ¿La gosteó?
3: Claro, ¿qué hiciste?
1: No hablamos más.
3: Nos dimos cuenta.
4: Se dieron cuenta.
1: Ya
0: ella tampoco le escribió a usted.
1: Y yo se dio cuenta, estaba con el teléfono.
3: Ajá. Igual es feo.
1: Cuando
3: eso
1: me fui,
3: gusta.
1: No quiso. ¿Querés bajar? No, me voy. Y le dije, ¿cómo que me va a llamar? Me
3: si quería bajar a la casa.
1: Si yo la llamaba, por ahí. Sí, pero
0: ajá. No sé, o sea, usted ahí, usted dijo, chao, me voy.
1: Sí.
0: Ajá.
2: Igual estar con el teléfono no da, pero
3: igual
0: qué mal
2: un poco de respeto.
4: Igual a mí lo que me queda en la historia es que él ya tenía la cabeza puesta en Chechu.
1: Ah, sushi pidió. Yo no me gusta el sushi. Pedí con algunos cosas que yo pensé.
0: Pero usted come sushi y no podía pedir
3: unos
0: ñoquis.
3: No, hay unos arroces.
1: Yo pedí otra cosa.
4: Una persona pide sushi y
1: vi algo parecido a pasta, pero eran como unos fideos que eran piolines.
3: Shakimeshis.
1: Una cosa, digo, ¿qué es esto? Digo, y aparte caro.
3: Sí, shikimoshis.
1: Bueno, tomé.
0: ¿Garpó todo usted?
1: Garpé todo yo.
0: Muy bien. ¿La dama de blanco no amagó a pagar nada?
1: No recuerdo, por ahí sí, dije no yo.
0: Muy bien, qué caballero.
1: Sí, creo que sí.
0: Amagó pagar. Y usted dijo, no, quédate
3: la
0: tranquila,
3: dama
0: querida.
3: De blanco.
0: Pago yo.
1: Le quedó a la dama de blanco.
4: Pero quedaste seco para el otro día.
1: El otro día fui de la papa frita.
2: Metí un canje ahí de papas con coquita.
1: Pero era 9 de enero, se había cobrado recién.
0: Ajá.
2: Está bien.
0: Muy bien. Excelente.
3: Qué lindo, profe.
1: Aparte la época de no se gastaba tanto, porque si no salíamos.
3: Tenías ahorros.
1: Tenía ahorros.
0: Muy bien.
4: Hermosa historia, profe.
1: ¿Yo?
3: Qué lindo,
1: yo no miento, yo nunca miento. Usted, esas historias, sabe las cosas que tiene que hacer usted porque cambiaría.
3: Uy, no, una tramoya, un programa entero.
1: Una historia, te cambia y apareció el otro y acá salió Chechu y dijo la verdad.
0: Ajá. Muy, qué tipo transparente. A usted lo paran en la calle y le dicen, el único en el cual yo creo.
1: ¿Por qué la gente cree?
0: Es el Papa.
1: No, tanto no, pero no, a usted no sé por qué motivo. Lo respetan como periodista.
0: Ajá, sí, mucho.
3: Pero
0: mucho,
3: no le creen nada.
1: Pero no le creen sus historias.
3: Lo tienen como
1: personales.
3: No, mejor no decirlo. Después puede venir en mi contra.
1: Un mentiroso.
3: Bueno, no. Es un tipo de ley.
0: Ajá. Como arrugaste, ¿eh?
2: Muy de bien. Reversa, mami.
0: De reversa. Bueno, 11-36-31-103-1, nuestro teléfono. Juan Carlos.
1: Ya sigue, no avanzó más y usted no va a contar nada.
0: ¿Qué quiere que le cuente?
1: Y no,
0: pero yo estuve mucho tiempo en pareja.
1: No, usted.
2: ¿Y ahora hace cuánto tiempo estás sin concretar?
0: Ya, muchísimo tiempo.
1: Usted contó una historia de 10 meses que duró con una mujer que no concretaron.
4: Sí,
1: ¿contó ayer?
4: No sé si eran 10 meses.
0: ¿Cómo que no concretamos?
4: No, que salí con una chica que salía
1: a comer cosas,
4: pero no
1: formalizaba. ¿Y nos puede contar algún detalle de la señorita? ¿Quién era?
0: Pero yo tenía 22 años.
1: ¿Todos los 22 años usted?
0: Y a esa,
1: No dan los tiempos, me parece.
0: ¿Por qué? ¿A los 22 años?
1: Hizo un montón de cosas a los 22 y después de los 30.
0: Después empecé a trabajar, trabajé mucho. Fui papá, por suerte.
1: Sí.
0: Y hoy me dedico mucho a los trabajos y a mis hijos.
1: A los trabajos. Tampoco es que tiene.
0: ¿Cómo?
1: Tiene dos trabajos y a veces no tiene. No. Tampoco es que trabaja todo el día.
4: A veces no viene, le dice.
0: ¿Cómo? A veces no tiene.
1: El de la noche es... se va igual. Mire,
0: usted
1: ya lo descubrimos. Así que no hable y el fin de semana tampoco viene más.
4: Decirle una copita argentina, ¿no?
1: Tiene tiempo, tiene una copita argentina, ¿eh? Impresionante que va a la 12.
4: Un edul que estaba lindo.
1: Ya lo descubrimos. Entonces tiene tiempo. Todos tenemos tiempo si queremos.
0: Sí, pero bueno, yo mi tiempo también lo uso mucho para descansar, para
2: meditar, para entrenar, para meditar.
4: La batería.
1: La verdad me aburro meditando 4 horas, 5 horas, la verdad.
0: No, 4 no, pero una horita.
1: Por ejemplo, usted.
0: Sí, a ver.
1: A la mañana no tiene otra actividad de laboral. Arranca con la radio usted.
0: No, sí, pero hago otras cosas. Yo llevo a los chicos al colegio.
1: Todos los días llevo a los chicos.
0: No, dos, tres veces por semana.
1: Los deja, listo. A las 7 los deja, ya está.
0: 8
1: los deja, listo. ¿Y?
0: ¿Y qué?
2: Contemos un día en la vida de Dani.
0: No, es muy aburrida.
1: 8, ¿qué hace? ¿Vuelve, desayuna?
0: Vuelvo, desayuno, voy a correr.
2: No le
0: a veces.
2: Tires letra.
0: Sí, sí.
1: Lo ayudo, ¿no?
0: Y bueno, pero desayuno, o sea, digamos,
1: está
0: no
1: bien,
0: necesitaba.
1: Y corre.
4: Una cacona.
0: Leo los diarios. Hablo con los productores de acá para saber qué vamos a hacer en el programa de hoy. Por ejemplo, ¿usted sabe qué tenemos hoy en el programa?
1: No.
0: No tiene
1: ya sabe que yo vengo acá y...
4: Pero él sabe cómo son los mensajes porque cuando a él le toca conducir yo le mando todo. Igual que te lo mando a vos.
0: Ajá.
1: Usted porque se lo mandaron y porque la tiene ahí.
0: Claro. Pero no, pues yo...
1: Cuente su día. Bueno, hablo con los productores. Listo.
0: Hablo con los productores.
1: 5 minutos.
0: Hoy fui a hacer compras también a la mañana.
1: ¿Compras? ¿Con la bolsa va?
0: Y sí, ¿con qué crees que vas?
2: ¿Qué compraste, Dani?
0: Y se compra, compré fruta, compré verdura, compré...
2: Aceite de oliva.
0: Aceite de oliva.
2: Nunca para la pila.
1: Aceite de coco. Nada de eso, ¿no?
0: Churrasco, no. No,
4: no a la carnicería no va.
1: No compra carne, ¿no?
4: No come
0: carne. No, mi mamá me hace la milanesa.
1: Ajá, ¿te come solamente verduras?
0: Verduras, fruta, después pido también a veces. Tengo una rotisería en la esquina.
1: Ah, pide. Pido. ¿Qué pide ahí? Ahí pide un pollito.
0: Pide un pollito. Ayer a la noche comí un pollito.
1: ¿Solo?
0: No, con mis hijos.
2: Con los hijos, ya se equivocó. Medio trabado,
1: vino,
2: ¿no?
1: No, trabuco, trabado, ¿no? Vino ahí.
4: ¿El horno sigue sin funcionar?
0: El horno no funciona.
3: ¿El timbre tampoco?
0: ¿Cómo?
3: El timbre tampoco funciona.
0: Timbre tampoco, no. No funciona ni el timbre.
4: Ayer no sé qué fue. Fue una pregunta sencilla y que nada tenía que ver. Y una patinada y una trastabillada hubo, pero...
1: No queremos ir a fondo. Lo perdonamos.
2: La dejamos pasar, Dani.
1: Dejamos, pero perdón,
0: es una vida muy aburrida, chiquis.
1: Sí, la verdad
0: ¿qué
1: que
0: más quieren que les diga? No puedo decir mucho más.
1: Ah, ayer dijo que este viernes podemos ir a... Aunque vos no quieras, vamos a ir a Ferona.
0: Cumple 17 años. Ah, me escribió mi amigo Juana. Cumple 17 años. Bueno, que no venga. Cumple 17 años. Me echa truco. ¿Cumple 17 años?
1: No. ¿Otro laburo más?
0: Cumple 17.
1: Vale, Chatruda, labura en todo lado, ¿no?
0: Así que nuestro amigo Juana nos invitó. 17 años.
1: Sí, vamos. 17 años. Viene, ya la convenzo.
0: Mira quién vino, PJ.
1: ¡PJ! Cumple... ¡Oh! ¿PJ ayer?
0: ¿Qué?
4: ¿Autorizó? ¿Qué?
1: ¡Autorizó!
4: ¿Autorizó PJ ayer?
1: ¿El ¿Autorizó stream? Todo?
0: ¿Qué, lo de...? ¿Lo de PG?
1: Tranquilo, sí, lo de PG.
0: ¿Autorizó?
1: Completito,
3: va a ir. Sí, pero autorizó ahora porque ya no es noticia.
1: No, sí, porque yo no lo llamé antes. Yo lo tendría que haber llamado antes. Yo me dejé llevar por estos tipos que son más papistas que el Papa.
0: Ajá. Sí, sí.
2: A ver,
0: Tomás, venga un segundo, por favor.
4: Es Betuli acá.
0: Venga un segundo,
1: no,
0: Tomás.
1: Betuli también.
2: Se reveló.
4: Puso venga el palo en la rueda, Betuli, profe.
0: Venga un segundo,
1: yo
0: Tomás.
1: Yo dije, voy a llamar directamente al dueño del circo.
0: Yo estaba preocupado porque el profesor estaba censurado. Entra Tomás al estudio.
2: Otra censura más. Un segundo, soportamos.
0: ¿Qué tal, Tomás? ¿Cómo le va? ¿Cómo anda?
6: ¿Todo bien?
0: ¿Bien usted?
6: Muy bien.
0: Primero, vamos a lo importante. ¿Usted qué opina? ¿Usted ha tenido un amor que ha durado más de 8 meses, 9 meses?
4: El último lo llegó a las 24 horas, Daniel, dale.
0: Perdón, puede ser, ¿por qué no? ¿Y no eran novios?
6: No.
0: Intuía la respuesta. ¿Le pago una pregunta?
6: Dígame.
0: ¿Usted lo había censurado a Juan Carlos en su alejado de las redes?
3: Lo cuidó.
6: Por su bien.
0: ¿Por mí bien?
6: Para que siga trabajando, si no...
4: Lo sacaste para protegerlo.
2: Ajá. Si no, ya sigue no trabajando con todo lo que hizo.
0: Es verdad.
2: Es el Cholo Simeone.
0: Convengamos que hace todo lo posible para que lo raje. A veces...
1: Ha habido cosas peores, claro, ese audio, ¿no?
0: Parece Gustavo Quintero.
2: Te han mandado saludos a personas muertas, Tommy, por favor.
0: Parece Gustavo Quintero independiente a veces. ¿Y ahora lo habilitaron para que pueda aparecer ese audio hoy en Alejado de las Redes?
6: Según el profe, sí.
1: No, según, mire, ahí lo
6: pero
1: tiene.
6: Pero yo no conté ningún
1: mire,
6: audio.
1: ¡Mire, mire, mire!
0: Está PJ acá.
1: ¡Mire!
0: Dice que
1: en
0: sí.
1: ¡En vivo!
0: Dice que sí.
1: ¡En vivo!
3: Está todo habilitado.
6: Yo no corté ningún audio igual, ¿eh?
0: Mira cómo se te reveló.
2: Yo quiero boicotear, ¿eh?
0: Es más papita que el Papa.
1: Es más papita. ¿Y el otro? ¿Y palo de hockey?
0: Ajá. ¿Qué golpe tiene, no?
2: No,
1: yo ya le dije en el baño, usted dice que no debería Yo, si soy autoridad de la emisora, suspendo el hockey. Sí, sí. Es un riesgo para su integridad física, no puede venir a trabajar.
0: Bien, cambio de
1: ¿no
0: tema.
1: ¿No coincide?
0: Está hablando de otra cosa, completamente diferente.
1: ¿Usted qué quería hablar?
3: Lady Gaga.
0: ¿De qué estás hablando? Estamos hablando, bueno, de su sección en este momento.
1: Ya cerré la ventana y quería decir
0: sí,
1: eso.
0: Sí, sí, me di cuenta.
4: ¿Se aburrió de su propia sección o me pareció a mí?
1: No, no, es que el audio va a salir hoy.
0: Está bien, pero está hablando de otro productor, del hockey. Ahora
2: ¿pero sirve que salga hoy? Vos que tenés el contenido fresco.
1: Para mí es atemporal eso. Los dos audios son de lo que
3: es fuerte igual, profe.
1: Es fuerte el día que lo pongas. Lo que se dijo es fuerte. Pues cada uno tendrá su opinión.
2: Ajá. ¿Pero lo llegás a presentar como retro o no?
1: No, todavía no, sí, todavía es válido.
4: Está. ¿Cuál es el lapso de antigüedad para que pase a ser retro y no sea simplemente una noticia vieja?
0: Para él, 3 años es actualidad.
2: Sí, quedó demostrado. Sí.
1: Es más, teníamos uno retro que no sé por qué no se animó Betuli. Era muy fuerte.
4: No, el ayer.
1: Era muy fuerte, ¿no? Había uno muy fuerte.
2: Ajá. Ah, o
0: bien,
2: sea,
0: si para él era fuerte, imagínate.
2: Una censura por columna, digamos.
1: Tenemos. Me están censurando mucho.
0: Me están censurando.
1: Pero hoy se viene Alejado, igual hay un montón de materiales.
0: Muy bien, excelente. Entonces hoy, Tomás, lo ponemos ese audio.
6: Si se arregla el profe con Brian para que le corte el audio.
0: ¡Ah! No se reveló.
1: Yo te lo pasé hoy. Te pasé uno, te lo pasé hoy.
4: Es un motín esto.
0: ¿Usted no se lo va a cortar?
6: No, no, de ninguna manera.
0: Ah, no. A ver, Ochoa, venga un
2: segundo. Mándale entero.
1: Pero si PJ lo autorizó.
0: Viene Ochoa.
1: PJ, que venga PJ.
0: Viene nuestro otro productor, herido. Mirá cómo tiene el ojo.
2: No, tremendo. Está
1: claro, bueno, peor.
0: No, terrible. No,
1: y sí.
2: Ay,
0: cuéntenos primero.
2: Me da mucho, no puedo verlo.
0: ¿Qué le pasó en el ojo, Ochoa? ¿Cómo la? Sí, sí, no, no. Vamos a contarlo, sí, sí, no, no.
7: Me pegaron un palazo en la cara.
0: ¿Le dolió mucho?
1: ¿Se acuerda de palazo?
7: No, no, cero.
0: No, no, no, uno. Un no, no.
4: Muy buena asociación, bro.
1: Palazo.
0: ¿Eh?
1: Palazo, ¿se acuerda?
0: Sí, Agustín. Muy bien. Sí, pero es un chiste que lo conocían. O sea, no, solo nosotros cuatro sabemos el chiste.
3: No, los que lo conocían antes.
1: La gente lo conocía.
3: ¿Hacía Alejado de las Redes?
1: ¿No? Sí, participaba.
3: ¿Le producía?
2: Claro. ¿Pero fue el primer encargado de Alejado de las
1: verdad,
2: Redes?
1: Es verdad, el primer encargado.
0: ¿Cuánta gente que nos está escuchando?
3: Si yo me voy mañana, vos te olvidás.
1: Y creo que Palazo nunca me hubiese hecho una trastada como la que está haciendo todo.
0: ¿Una trastada?
1: Sí, esto de esconder el...
0: Vamos un lado. Sí, no, no, sí, sí, no, no. Escúcheme.
2: Ay, Facu.
0: ¿Quién le pega?
7: Una máscara.
2: Sí.
0: ¿Pero que les impresiona a ustedes?
2: La verdad que sí.
0: Sí, sí.
2: Igual podés quedar para, si te dura, para Halloween.
0: Ajá. ¿Cuándo es Halloween?
2: En octubre.
3: 4 de octubre.
0: ¿Festejan Halloween?
2: No. Ay, fiesta. Pero él festeja Halloween.
0: Escúcheme. ¿Usted también censuró a Juan Carlos con el audio?
7: No, ya está el okay, el okay que necesitamos. Está.
1: Acá llegó el material.
7: Sí. Con responsabilidad.
1: Y no está.
2: Oh.
1: Uno de los dos audios de PG.
0: ¿Usted se va a hacer cargo de PJ?
2: No, PG.
7: Si lo quiere decir al aire, lo va a decir al aire. Ajá. Se va a pasar el audio, pues ya tenemos el okay de que necesitamos. Ah. Pero es responsabilidad de él lo que salga al aire.
1: ¿Pero qué miedo tiene?
7: Cualquier opinión.
0: Pero si ya PJ dijo que sí.
3: Chicos, no, yo digo, lo que diga, que es.
7: Se puede pasar al aire, dijo con respeto.
1: ¿Y pero qué vamos a decir?
7: Nosotros? Todo lo que diga haciendo... después del audio es responsabilidad del profe Pellegrini.
1: Obvio, sí, claro. Va a hacer.
0: Sí, sí. Y cada uno es responsable después de lo que dice.
7: Por eso, entonces.
0: Lógicamente.
7: Con respeto va a tratar, me imagino, la noticia.
0: Muy bien.
7: Eso es lo que quiere PJ.
0: Es lo que quiere PJ. Es excelente. ¿Quiere que no juegue más al hockey, Juan
1: Carlos?
0: No, esto
1: es buenísimo.
0: ¿Qué le pasa?
1: ¿Por qué se fue Bombita? Es excelente.
0: ¿Qué, le mandaste una foto a Bombita?
1: No, pero por favor, mándala.
3: La mandé
1: ¿dónde está?
0: Al grupo mandó.
1: Bueno. Ábranle el grupo. Ábranle.
0: Después lo vemos. Bueno, gracias, Ochoa. Un abrazo. Un cariño. Bueno, 11-36-31-1031, nuestro teléfono. En un ratito.
4: Nuestros amigos de Molicote.
0: Nosotros, en un ratito, hablamos de todo lo que ya dijimos. Lo tenemos a Fafi para hablar de Boca con San Pablo, que va a estar jugando en la noche de hoy.
3: Sí.
0: Y vamos a hablar de River, también de novedades que hay en el mercado de pases. En un ratito también vamos a hablar... De
4: más sueño.
0: La Champions. Hoy tenemos Champions.
4: Hoy hay Champions. El Real Madrid contra el Inter.
0: Partidazo,
4: Lautaro.
0: Y sí, se salieron los premios o los candidatos para quedarse con el premio Balón de Oro.
3: Sí.
0: Argentino solo tenemos al Dibu, ¿cierto?
3: No, y Lautaro y
4: Lautaro
1: y Messi.
0: Lautaro y Messi, mira que claro. Boludo.
1: Sí, que lo sé. Messi.
3: No
1: se va a arrancar por ahí, pero te dejé.
0: No. Ahora, el que más fuerza tiene como para ganar, yo digo, es Messi. Dibu no lo va a ganar.
1: Ah, perdón. Lo debería ganar Messi. ¿Quién lo va a ganar? La verdad, en serio.
3: Harry Kane es el único que lo puede competir.
1: ¿Harry Kane, en serio?
3: Tiene 73 goles en esta temporada.
1: Es Messi. Messi es el último que va a ganar Messi.
3: Messi, pero lo puede competir Harry Kane, seguro.
0: Si Rodri salió como el mejor jugador...
1: Sería coherente que lo gane.
0: Si Rodri salió como el mejor jugador de la mejor competición que jugó Messi, que es el que ustedes dicen que es el que más posibilidades tiene, Hay una contradicción en eso.
1: Sí, es probable. Pero yo creo que al ser el último que puede ganar, pero
4: no
1: Messi,
4: no vota la misma gente.
2: Y no va a ganar igual.
0: Vota gente que Messi. Son que piensan.
1: Pero no pensás en ese campeón, que es el último que puede ganar Messi, se lo van a dar a Messi. Pero aparte que hizo un mundial tremendo.
4: Más allá de eso, yo escuché un montón de jugadores y de capitanes que son los que votan para esto, diciendo que Rodri no fue el mejor jugador del mundial.
3: Obvio, ¿no? Y Rodri ya ganó uno medio consuelo.
1: Es discutible eso, es discutible. Fue uno de los cuatro mejores.
4: Claro que sí.
1: El mejor fue Messi.
4: Claro que sí.
1: Y el segundo fue Mbappé.
4: Pero estoy hablando después de cómo votan gente diferente, la FIFA.
1: ¿No? Sí. Eso coincidimos. Todo, el mejor fue Messi, el segundo fue Mbappé. Sí. Rodri jugó un gran mundial.
4: Es que a diferencia de los años anteriores, en donde se lo dividían entre Messi y Cristiano Ronaldo, claramente el que lo gane será el que tuvo la mejor temporada, pero... mejor jugador del mundo, alguien que esté dominando el escenario global, hoy no hay ninguno.
1: No, no hay ninguno, pero todos coincidimos en que este fue el mejor mundial de Messi a nivel individual.
0: No, no, yo estoy, para mí está ahí con Qatar, ¿eh?
1: Bueno, vos con Qatar, no sé, pero en general coincidimos que puede ser el mejor.
4: Sí.
1: ¿Cómo no va a ganar el balón?
4: Sí, sí, para mí también debería ganar.
1: Y que saben que es el último, sería una de...
0: No debiera influir,
1: sería descortés.
0: No debiera influir saber que es el último.
4: Sí, eso también es cierto.
1: No debiera influir. Puede ser, pero...
4: porque no está así.
2: Pero es Messi.
1: Pero es Messi.
0: Está bien, pero para nosotros, porque nosotros lo amamos, porque nosotros... Sí. No te, o sea,
1: y los estamos, que votan, ¿qué le gusta?
0: Estamos influenciados por el corazón.
1: ¿Quién
0: los
1: le
0: que
1: gusta?
0: Votan, no.
1: ¿Le gusta Cannavaro?
0: Acá nos... No, acá nos manda...
1: ¿Alguna vez ganó Cannavaro?
0: ¿Me deja hablar un poco? Es una cosa loco. Acá nos manda Lucas Beltramo.
1: Está con el tema de Boca, me imagino, todavía, ¿no? Con
0: Dios mío.
1: Y sí, debe estar con
0: no,
1: eso.
0: No, está con el tema de las apuestas que dicen...
4: ¿Es que está apostando Luca Beltramo, no? Lo vendas
0: menos,
4: así al aire.
0: El que menos paga... es Harry Kane, amplio favorito. Messi está séptimo. El primero está Harry Kane. Lamine Yamal segundo. Rodri tercero. Kylian Mbappé cuarto. Kvaratskhelia está quinto. Cubarsí sexto. Dembélé sexto y Messi séptimo.
4: A Kvaratskhelia lo mata el hecho de no poder haber podido jugar el mundial con su selección.
1: No mundial, claro.
4: Si hubiese jugado un mundial más o menos bueno con la Champions que hizo,
1: sí,
4: de consagrarse bicampeón de Europa, arrasado.
1: Pero eso es en las apuestas.
0: Después, bueno, pero las apuestas son un indicio, porque estudian los tipos. Después de Messi viene Fabián Ruiz y Bellingham, como los que menos pagan. El que menos paga, lógicamente, es el que más chances tiene. Claro,
1: que es Harry Kane, que es el candidato de.
0: Es el primero.
1: Que Cata.
0: Ajá.
3: No candidato, pero sí que le pueden llegar a pelear. Para mí Mbappé y Harry Kane los únicos dos por lo que lograron, ¿no? Porque yo creo, después se borró Harry Kane en la semifinal.
4: Es raro igual que lo gane un jugador que el único título que ganó es uno local toda la temporada, ¿no?
0: Harry Kane.
3: Pero Messi en tal caso tampoco.
0: No, Mbappé, digo, pero es raro. Mbappé goleador del Mundial y goleador de su liga.
3: Sí, pero tampoco.
0: Su argumento a un premio que es individual dentro de un deporte colectivo. Uh-huh. Hay muchos argumentos. A ver, hay que ver también cuál es la uniformidad del criterio para votar. Yo tengo muchos argumentos para votar.
1: Si toman en cuenta la liga, ahí pierde Messi, lógico. Bueno, está
4: obvio,
1: bien,
4: obvio,
1: lógico.
4: Obvio.
1: Ahí no tiene. Yo digo porque, qué sé yo, por ahí apelo a la cuestión sentimental, que se retira el mejor jugador de los últimos...
4: Pero
1: no
4: debiera
1: influir en la cuestión
4: sentimental.
1: Se retira, bueno.
0: No debe, a ver, yo me muero porque gane Messi, pero no debiera no influir en el voto de un búlgaro que vaya a votar, que diga, che, no, pobre Messi se retira.
1: No, por ahí lo vemos.
3: Dani, pero igual, aunque no debiera influir o debería influir, Messi fue el mejor jugador del Mundial y llevó a un equipo a la final. No es que llegó a la final, él llevó a Argentina a la final. Porque si Messi no se levantaba
4: más determinante,
0: pero también evalúan cómo le fue en los clubes.
3: Está
0: y esto
3: bien,
0: dice el profe
3: Barra,
0: juega en una liga inferior.
3: Está bien, pero sí es inferior, no sé, creo que nosotros pensamos que es más inferior de lo que es y hace 3 goles por partido.
0: No, pero
1: yo creo que si quieren tomar un argumento como para Andorra Celá es la liga. Es el único
3: ¿Y
1: argumento.
3: ¿Y a quién pones por encima?
1: No, yo se lo digo a Messi, pero digo, el argumento que pueden esgrimir es ese. Que juega en una liga poco competitiva.
4: En año de mundial sería raro que se lo den a una persona que no fue figura en el mundial, que participó en el mundial.
0: Ese es un buen punto. Digamos, el que lo gane tiene que haber sido protagonista del mundial.
1: Bueno, los tres fueron. Mbappé fue figura.
0: Rodri fue figura.
1: Harry Kane, qué sé yo. A mí Harry Kane me hace.
0: A mí Harry Kane me gusta, pero me encanta.
1: ¿Viste?
0: A mí me encanta Harry
1: Kane.
0: Bueno, yo creo que está subvalorado y tiene que ver con que no es estridente, no tiene tatuaje, no hace declaraciones
3: rimbombantes. Y hasta la semifinal hizo un mundialazo. Estaba peleando ahí.
4: Por eso digo que le juega Kvaratskhelia, que lo nombraste.
3: Sí, buenísimo.
4: Para mí tuvo una temporada.
0: No lo va a ganar Kvaratskhelia, no hay ninguna chance.
4: Por eso digo, si el tipo hubiese jugado el mundial, realmente tendría chances. Al no jugarlo, no las tiene, pero lo que hizo él en el PSG para consagrarse bicampeón de Europa en la Champions League.
1: Muy complicado para nombrarlo.
3: Sí, pero no por el mundial.
0: Imagínate el jugador que dice.
1: No,
3: Kvaratskhelia. Para mí está más difícil en los arqueros, que creo que va a ser Unai Simón, pero los demás.
0: Y Raya tuvo una buena temporada, pero no atajó en el Mundial.
4: Ney Simón con el
1: ¿A usted le gusta Raya como ataja?
3: Por eso. A mí. Pero después los nombres que hay.
4: No, no clasificó ni una Copa de Europa con su equipo.
3: Sí, pero salió campeón. Decís,
1: Flora, ¿vos te gusta Raya?
0: Ahí busca la complicidad.
2: No, a mí no. Pero a Dani lo veo.
0: Dios mío. 73 goles en 65 partidos, lo de Harry Kane en la temporada sumando selección. 61 goles en 51 partidos jugados en el Bayern. 12 goles en 14 partidos jugados en la selección. Es una locura. No, los números de Harry Kane.
1: No, me parece nada, no, claro. Es inglés, no. Qué sé yo, lo tengo de. No, no me gusta. Me gusta como jugador, sí, pero le veo un costado frío locura. Que no me gusta.
2: Es buena la justificación.
1: Es inglés.
4: Bueno, pero los padres son irlandeses, así que.
1: También.
4: No. Es más, no sé si él no nació en Irlanda incluso, ¿eh?
0: Ajá. Bueno, 11-36-31-103-1 a nuestro teléfono. Che, nos faltaba, en realidad nos faltan temas para arranques de días 2. Tienen que ir fluyendo. Ustedes saben que los miércoles tenemos. Nuestro
4: retro,
0: tema retro.
1: Mañana.
0: Claro, mañana, muy bien.
1: Pues yo vengo confundido con el
0: sí, día. Sí. Los jueves tenemos nuestro tema de Capanga, los viernes nuestro tema de los Cadillacs. Y hoy tenemos nuestro tema de los martes que hoy debuta.
1: Sí. Ajá. ¿Y a quién ponemos?
0: Usted le va a gustar. Primero Florencia.
1: ¿No te va a gustar?
0: Ah, no, ya lo dijo usted, ¿no? Muy bien. No sé si es el miércoles, pero no lo vamos a poner. Ese es el miércoles. Ahí está, dale un poquito de
2: mañana, cerveza. Para mañana.
0: Escúchalo.
2: Dale.
0: Si lo habrás
2: es
0: bailado.
2: Es un temón, temón retro.
0: Qué tema, ¿eh? ¿Vos bailaste mayonesa, Pibi? ¿Lo bailaste?
1: Sí, supongo que sí.
0: ¿Sí, no?
1: Es una fiesta.
0: Usted baila muy bien.
1: No, bailo muy mal.
0: Ajá, ok.
2: Pero no podés bailar mal este tema.
1: Pero mayonesa es noventoso.
0: ¿Hacía la coreo usted?
1: No.
0: Eso. ¿Hacía la coreo?
1: ¿Y algún cumpleaños o qué?
0: ¿Hacía la coreo de usted pronto?
1: Sí. Era algún cumpleaños. Esos cumpleaños. Cuando hay un animador, viste, que te mete ahí.
0: ¿Cómo es la letra?
3: Mayonesa. Ella me bate como haciendo mayonesa.
0: Ah.
3: Todo lo que había tomado se me subió pronto a la cabeza.
0: Muy bien.
4: En Bicho Bicho yo me convertí. Sí, un cocodrilo.
1: No,
4: soy.
1: Es tremendo.
2: Es parecida.
4: Son los dos peores temas.
0: Es como feliz cumpleaños.
4: ¿Es la historia de la música?
3: El mismo ritmo.
0: Sí.
4: ¿Son los dos peores temas de la historia de la música?
3: No,
4: o hay algo
3: bueno, más. Bicho, bicho.
0: Querido.
3: Era la cargada del zoológico, pero parecía una modelo.
1: Yo, la del bicho, viste qué vieja que es. Qué vieja que es, que yo había comprado un cocodrilo inflable a mi hijo más grande, Sebastián, claro, que llevábamos a la pileta. Entonces cuando entraba, íbamos
2: a. Sacabas ahí el cocodrilo.
1: Ahí viene el papá del cocodrilo, decían que apareció yo con el cocodrilo y era el cocodrilo soy, cantaban esa canción.
4: Con Bicho Bicho yo me acompañé.
0: Mirá qué anécdota. Grosa.
1: Y lo traía el cocodrilo en el bolsillo, ¿no? Como
4: un personaje de Capusotto.
2: Un poco te gustaba, ¿no? Que te dijeran, ahí viene el cocodrilo.
1: Lo inflaban una gomería de Aragüel y se aparecía con el cocodrilo.
2: Bien discreto, bien discreto.
3: La canción de la letra es fuerte, es zarpada.
2: ¿Cuál de todas?
3: Con los escolares y de Manicero. Yo también me.
2: Mani.
1: Hubo apreciado coso de Manicero, ¿no?
2: No.
0: Otra vez, vos.
1: Otro amigo.
0: Tranquilo. Florencia.
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0: Un abrazo a los amigos de Molicote. En un ratito vamos a charlar de cómo Argentina cayó en las pruebas PISA. Su peor resultado en los últimos 20 años y es un dato preocupante. Es cierto que cayeron varios países de la región y Argentina lo venía haciendo, pero es la caída más estrepitosa de las últimas décadas y ese es un dato que hay que atender. La educación, cómo está en nuestro país, lo vamos a charlar con Sol Alzú. Ella es analista de datos y miembro de Argentina por la Educación. Porque verdaderamente algo va a haber que hacer ahí. El gobierno de turno le tiene que prestar mucha atención y lógicamente también una atención particular de los padres, maestros, directores de escuelas, que seguramente algo va a haber que ajustar en ese detalle. En un ratito charlamos con Fafi para ver qué planea hoy el Vasco Rabarrena. Seguramente un equipo ya en la cabeza del entrenador para recibir a San Pablo, que viene con Caleri. Un equipo que venía mal, el equipo de Dorival Junior, que hilvanó dos victorias consecutivas después de mucho tiempo. Le dieron como un bono, ahora voy a hablar algo también de San Pablo, le dieron un bono especial a los futbolistas que estaban luchando por el descenso, salieron de esa zona en el Brasileirao. Y este partido de hoy también va a tener como un premio extra para los jugadores brasileños, y no brasileños porque juega el Belcaleri, entre otros, que se recuperó de un esguince de tobillo, había jugado el último partido media hora y hoy aparentemente va a estar desde el arranque en la Bombonera. 11-36-31-103-1. Los martes, ahora, a partir de este instante,
1: sí.
0: Nosotros
1: sí.
0: Vamos a arrancar con este tema. para darle un poco de empuje a la semana que todavía queda un poco larga. Y claro.
1: ¿Cómo?
0: 57 minutos ya pasaron de las 3 de la tarde y juntos hasta las 6 hacemos más de una copa. Suena la renga. Me dice canción.

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20: Bueno, 6 minutos ya pasaron de las 4 de la tarde. Hacemos juntos más de una copa hasta las 18 en el aire de D-Sports Radio. Arrancó el partido de Champions, el Real Madrid recibiendo al Inter con Mourinho en el banco de los suplentes del equipo español. Van, 3 minutos de juego, estaban 0-0. Recién acaba de sacar, está Lautaro jugando de titular, recién una peligrosa para el Inter. Courtois acaba de sacar un pelotón recién a casi a quemarropa. Bueno, ¿cómo duermen ustedes? Del 1 al 10, ¿cuánto dormís?
21: 9,
20: bien.
21: Sí.
20: ¿Vos? Sí, dale.
21: No, ayer me quedé dormida viendo 9 reinos, no vi el final.
20: ¿La película
21: sí.
20: 9 reinos?
21: Ah, bueno, ¿no?
22: Ah, no la habías visto nunca.
20: Algo actual, bien.
23: Entreno.
20: No, bien,
23: ¿no la habías visto nunca?
21: No, era un clásico que me debía.
20: Muy bien, excelente.
19: Bien, clásico. Lástima que te dormiste.
23: Claro.
20: Sí, bueno.
23: El final justo.
20: Está bien, no pasa nada, la ves otro día.
21: Pero es como todo un día la película, no hay...
23: Ahora, ¿qué haces vos? ¿La volvés a ver toda de nuevo o ves el final?
21: Arranco
20: no,
21: desde...
20: boludo, ¿cómo la ves toda
21: no,
20: de
21: nuevo? Arranco desde donde me quedé dormida.
20: Ah, pero ¿qué
24: pregunta? ¿Dónde te quedaste dormida?
20: ¿Cómo vas a ver toda de vuelta?
21: Una hora.
20: La
23: porque cuando pero vos te quedás dormido, no te quedás dormido, ya te venís cabeceando.
19: Claro.
23: Entonces, no,
19: bueno. Y ahí tenés que retroceder un poquito más.
21: Sí, yo venía cabeceando y después me quedé dormido.
23: Interpreten.
20: ¿Quién va a ver toda la película?
23: No, toda no, pero...
20: Vos.
19: Pero hay muchos que ponen una película y enseguida empiezan a cabecear.
20: ¿Dormís bien?
21: Sí, muy bien. Yo venía cabeceando hace un ratito y después me quedé dormido.
20: Muy bien. ¿Vos dormís?
23: Enroscada.
20: ¿Vos dormís bien? Vivo, digo...
19: Bien, poco pero bien.
20: ¿Vos dormís poco, pero bien?
21: Sí.
19: O sea, mal. Las personas que saben me dirían...
20: Ahora le vamos a preguntar a Pablo.
23: Pero por una cuestión laboral, si
19: claro,
23: no
19: una
23: largo.
19: Cuestión laboral.
20: ¿Qué preferís
19: dormir? Me levanto muy temprano.
20: ¿Poco, pero bien o mucho, pero mal?
19: No, poco, pero bien, pero igual no alcanza. Hoy, por ejemplo, tuve que meter una siestita de 2 horas.
20: Ay, hija de puta, 2 horas.
19: Sí.
20: Ah, bueno. ¿Usted?
23: Yo duermo muy bien.
20: Y sí, claro.
23: No como usted.
20: Bien, no, yo duermo bastante mal.
23: Tiene problemas para dormir, sí. Consúltelo a Pablo.
20: Los turros duermen mal. Duermen bien, digo.
24: No, o sea, los que no tienen lo que la conciencia tranquila duermen bien.
23: Los tipos que...
20: Los turros duermen más porque
23: los
20: no
23: los tipos que vamos por el camino correcto,
24: correcto
23: de la vida.
24: De la vida dormimos bien.
23: Los confusos y nebulosos. Sí. Como vos tienes problemas, remordimiento, fantasma.
19: Se le mezclan las historias. Se uy, ¿qué le habré dicho a tal?
23: ¿A quién llamé?
20: Ok, ¿vos, Luquitas?
24: O sea, yo tengo 1000 problemas, ese no es uno.
20: Ajá. Muy bien, excelente. Bueno, vamos a hablar en este instante con Pablo López. Él es... psicoterapeuta cognitivo, es doctor académico del grupo INECO. INECO, mira, como el María.
24: Director de, ahí de INECO y de la unidad de la salud del sueño.
20: Con María Roca, que es nuestra científica de cabecera, quien nosotros queremos y admiramos mucho, porque queremos saber qué pasa con nuestro sueño, qué hacemos antes de ir a dormir. Probablemente hacemos muchas cosas mal, como por ejemplo el uso excesivo de las pantallas, entre otras tantas cosas. Pablo, ¿cómo estás? Te mando un abrazo. Daniel Retamoso es mi nombre. Gracias por atendernos.
25: Buenas tardes, Daniel, ¿cómo están?
20: Bien, bien, acá estamos. Bueno, imagino que dormís bien vos, Pablo, ¿no?
25: Sabés que no se escucha la pregunta, ¿no? No, sí.
20: ¿Dormís como entraste?
25: Uno es humano también y hace lo posible, sí, trato de dormir bien.
20: Ajá. ¿Y cuando dormís mal, por qué dormís mal? ¿Cuál crees que es? ¿Qué es lo que haces mal para dormir mal? Porque a veces hay cosas que son incontrolables, tenemos un despiole en la cabeza, algunas cosas que andan dando vuelta, algún pensamiento, y eso es medio más difícil de sacarlo.
25: En general son los horarios de hijos adolescentes suelen complicar la rutina de muchas personas, entre ellas a mí, pero nada, es una cuestión de quizás uno quisiera dormir un poquito más de lo que se puede, pero cuando duermo, afortunadamente duermo bien.
20: Ajá.
24: O sea no hay, anota Dani, lo primero, para dormir bien, no tener hijos, lo
20: no
24: dijo Pablo.
20: Hijo. Ya es tarde, Pablo, teníamos que haber hablado unos 10, 12 años anteriormente. No, pero lo que sí uno puede hacer, lo que está al alcance de uno, se puede, uno puede ayudar.
25: ¿Cómo?
20: Uno puede ayudar, digo, a hacer cosas para... Lo de los hijos ya está, ya es tarde. Ya sí, tengo sí. Y algunos de acá también. Sí. Pero hay cosas que uno puede hacer como para ayudar para que el sueño venga un poco más placentero.
25: Exactamente. Digo, más allá de la broma, vemos siempre cuando uno habla de sueño y también de otras cuestiones que tienen que ver con nuestra salud, sabe que hay una tensión entre lo ideal y lo posible, ¿no? Entonces hay que encontrar dentro de nuestra rutina la forma de poder potenciar al máximo las cosas que nos hacen bien, en este caso el sueño, ¿no? Aprovechar las posibilidades para dormir un poquito más, a veces, digamos, recuperar en algún punto con siestas breves los fines de semana, es decir, hay como distintas cuestiones que nos permiten tener a lo largo de la semana un sueño que sea saludable, más allá de las obligaciones, si se quieren, sociales, paternales, maternales, y bueno, poder tener un descanso saludable, ¿no?
24: Esto que dice Pablo de lo de la siesta los fines de semana es interesante, porque siempre escuchamos que el cansancio es acumulativo, pero el sueño no.
20: Sí, o sea, si yo duermo para recuperar lo que no dormí antes de ayer, no va.
25: No, la lógica compensatoria así directa en el sueño no existe. No es que si yo dormí, supongamos, 5 horas una noche, duermo 9, 10 a la siguiente y estoy recuperado. Porque, digamos, hay otro factor que es importante, que es la estabilidad de los horarios, ¿no? Y a veces nos olvidamos de eso. Cuando uno cambia los horarios muy violentamente o incluso duerme siestas muy, muy prolongadas, eso lo que afecta es la estabilidad y la posibilidad de dormir bien los días siguientes, ¿no? Entonces, no es que se recupera en términos de compensación, sino que uno puede aumentar algún tiempito más de descanso y estar mejor en aquellos momentos en los que puede darse este tipo de lujos en la sociedad actual, ¿no? De tener media horita para dormir en los fines de semana.
20: Uh-huh. Anoto yo, que tengo acá, para dormir mejor, comer mejor, más liviano, alejado de cuando me voy a comer, cuando me voy a acostar, para hacer mejor una digestión. Algo mencioné de las pantallas. ¿Cuáles son el ejercicio físico? ¿Todas esas cosas nos ayudan a descansar mejor? ¿Cuáles son las cosas y cómo las distribuimos? ¿Qué nos recomendás, Pablo?
25: Sí, efectivamente la alimentación y el ejercicio físico van de la mano con un buen descanso, ¿no? Y cuando hablamos de ejercicio físico, también la sugerencia es hacerlo lejos de la hora de acostarnos, ¿no? Porque si no, nos encontramos con, digamos, la sensación de estar cansados, pero eso no necesariamente es sueño, ¿sí? Entonces, vamos a estar cansados físicamente, pero no predispuestos para dormir.
20: Perdón, Pablo, ahora, ¿cuál es la explicación? Si yo voy a entrenar a las 10 de la noche, a las 11 cuando termino de entrenar, que tengo niveles de cortisol alto, tengo adrenalina alta, entonces me va a costar más dormirme.
25: Sí, a ver, exactamente. El organismo en términos generales está activado. Cuando hacemos actividad física, nosotros aumentamos la frecuencia cardíaca, aumenta nuestra presión arterial. Como decís vos, hay ciertos picos hormonales que también ayudan a la activación. Y eso es incompatible con el sueño. Pensemos que para poder dormir, nosotros tenemos que llegar a la cama con un organismo que esté lo más desacelerado posible. Y el ejercicio físico, lejos de desacelerarnos, nos acelera. En el buen sentido nos acelera, ¿no? Porque sabemos que el ejercicio físico de manera sostenida nos lleva a un mayor estado de relajación y a una mejor regulación emocional. Pero si lo hacemos muy cerca del horario de acostarnos, nos vamos a encontrar con que nuestro organismo está más predispuesto a la actividad que al descanso, ¿no? Entonces vamos a necesitar de un tiempito para que se acomode de nuevo todo y eso haga que el sueño venga solo, ¿no? Que en definitiva es lo importante.
21: Uh-huh. A mí algo que me sirve, Pablo, es, no lo hago muy seguido, lo debería hacer más seguido, es ponerme a leer algo y literalmente cuando quiero leer de noche, sobre todo cuando ya estoy en la cama acostada, se me cae el libro. No puedo leer ni 3 páginas porque se me empiezan a cerrar los ojos.
25: Uh-huh. Sí, a ver, el hábito de la lectura es algo que en general se asocia con un buen descanso. Hay un autor que es muy interesante porque divide a las personas que son susceptibles a los problemas de sueño y a quienes no lo son. Y lo digo porque este es un buen ejemplo para diferenciarlo. Para las personas que tienen un sueño frágil o ante pequeñas cuestiones, notan que el sueño reacciona mal, leer en la cama no es lo más indicado, ¿sí? Leer fuera de la habitación.
20: Claro.
25: ¿Sí? Ahora, quienes no tienen problemas, para lo menos son susceptibles, pueden hacerlo porque de alguna manera es una forma de desacelerarnos, ¿no? De ir tranquilizándonos, de despejarnos, de poner la atención en otra cosa, es algo placentero. Y todas esas cuestiones nos ayudan a estar mejor predispuestos para dormir en esta lógica que decíamos de la desaceleración previa.
19: Ahora, ¿qué hacemos las personas que nos tenemos que levantar muy temprano y es difícil irte a acostar muy temprano, ¿no? Con el ritmo de vida que uno tiene y con los horarios también. ¿Qué pequeñas cosas podemos modificar como para que lo poco que dormimos sea bueno?
4: Renunciar al trabajo.
19: Sí. Bueno, cambia de laburo. No,
4: cambia de laburo.
25: Sí, pero por ahí te estresás porque los ingresos bajan, entonces no es tan fácil la ecuación. Bueno, volvemos un poquito a lo de antes, ¿no? Hay que tratar de encontrar un equilibrio entre lo ideal y lo posible. En este caso, digamos, tenemos que buscar cuáles son las cosas que son prescindibles y que sin embargo nosotros las seguimos haciendo, a veces por inercia, ¿no? Muchas veces la exposición a los dispositivos electrónicos o quedarnos viendo series o películas es algo que podríamos prescindir, no de eliminarlo, pero sino adelantarlo o hacerlo por menos tiempo. Cosa que permita que la jornada termine un poquito antes, ¿no? Pero es como que ahora estamos siempre corriendo contrarreloj en todo lo que hacemos, ¿sí? Desde lo saludable y lo no saludable. ¿Sí?
6: Claro, y posponer la alarma, por ejemplo.
25: Posponer la alarma no suele ser una buena idea. Lo que nos indican los estudios con respecto a eso es que, en definitiva, ese sueño que tenés de más por tener unos minutitos más después de la primera o segunda alarma, no es un sueño que sea, que te sume demasiado, que sea realmente significativo. Y lo
6: a veces
25: que
6: te hace
25: aumentar
6: peor,
25: es,
6: porque claro, como que te volvés a dormir y te tenés que despertar y...
20: Bueno, viejo, al final tienen todos los problemas.
6: No,
20: está,
6: terrible.
20: Yo
6: me pongo la última alarma posible para no posponerla. Digo,
24: te
6: puedo dormir
24: a dormir, pero la vida no te va a solucionar,
20: ¿qué
24: Pablo?
20: ¿Qué
24: querés
20: que te haga Pablo también? Que vaya, te tape.
6: No, pero quiero saber si sirve posponer la alarma o no.
20: A ver, Pablo.
25: Esa sensación que bien describís vos, que parece que después te cuesta 10 veces más despertarte, tiene que ver con un concepto que se llama inercia del sueño. Es decir, es como que el sueño te sigue de largo, ¿sí? Está haciendo fuerza para querer mantenerse un poquito más. Entonces vos te despertás y te cuesta muchísimo más entrar en un estado de alerta óptimo para empezar con el día, ¿sí? Cuanto más... Eso es lo que les decía, que los que están demostrando los estudios, ¿sí? Cuando uno pone las alarmas así de forma interrumpida, ese sueño no es reparador y encima te cuesta mucho más hacer la transición hacia la activación. Uh-huh. Entonces es por eso que tratamos de no recomendar su uso, ¿no?
20: Claro. ¿Qué pasa, Pablo? Estamos charlando con Pablo López sobre el sueño, sobre cómo dormimos. Él es psicoterapeuta cognitivo. ¿Qué pasa cuando dormimos de más y te levantás abombado? ¿Tampoco es bueno dormir mucho de más, pasarse de las, no sé, 7-8 horas recomendables? ¿O cuanto más dormimos, mejor?
25: No. Está bueno eso porque no es que cuanto más dormimos sea mejor, sino al contrario. Es decir, si pasamos cierto límite, los efectos son muy similares a los de dormir poco.
20: Ahí va.
25: O sea, dormir mal, podríamos resumirlo como que dormir poco o dormir mucho o de forma interrumpida, ¿sí? Entonces, quizás no sería tan tajante con el tema de las horas, ¿no? Porque también hay una cuestión que a veces se nos vuelve en contra y que se hace como una norma social, ¿no? De que tenemos que dormir entre 7 y 8 horas, si dormimos menos está mal y si dormimos más está mal, entonces uno está como encerrado, ¿no? En términos generales, son recomendaciones y, digamos, hay mucha variabilidad entre cada uno de nosotros, ¿no? Y los estudios especializados lo que nos sugieren es que lo recomendado es dormir en promedio en un adulto entre 7 y 9 horas. En algunos casos hay personas que podrían descansar bien con 6 horas, 6 horas y media. Sí. Entonces el abanico es un poquito más amplio y no tenemos que estar tan pendientes de la cantidad de horas que dormimos, porque a veces nos excedemos en eso, nos ponemos excesivamente nerviosos por querer dormir una
20: cantidad
25: de horas.
20: Es peor eso, Pablo. Porque me dicen, tenés que dormir 7, 8, 9 horas porque si no el cerebro... Y yo digo, yo no llego, pero ni a palo llego a eso. Entonces tenés la presión de dormir. Entonces no llegás a eso.
6: ¿Pero a qué hora te acostás vos?
20: ¿Cómo?
6: ¿Te acostás muy tarde?
20: Y depende.
7: ¿Y de grande?
20: Muy bien, excelente, chicos.
7: No, me gusta, chicos. Yo tampoco duermo 8 horas.
20: Amaestrándolo con la cultura del
24: chico. Les voy a pedir que cuando estemos en una comunicación con un profesional facultativo y un profesional
20: no hagan
24: de
20: estos
24: la
20: chistes,
24: talla de
20: Pablo,
24: no hagamos estos chistes.
20: Depende, cuando tengo que llevar a los chicos al colegio me acuesto mucho más temprano. Cuando no, no. Es así, Pablo, te va a pasar algo parecido. También, bueno, vos tenés chicos adolescentes, irán solos al colegio, supongo.
24: Sí, pero Pablo, me parece que está en la edad en la que los tiene que ir a buscar el sábado a la madrugada.
20: A las 4 de la mañana salen del boliche, Pablo. Qué quilombo.
25: No me lo recuerden.
24: Viste que está ahí, lo agarré enseguida, Pablo.
20: ¿Qué haces, Pablo? ¿Te dormís después cuando volvés?
24: ¿Cómo hacemos, Pablo, con eso? Explícame, porque yo estoy entrando en esa edad.
20: No, ¿cómo? El dicho,
24: tiene un cumpleaños de 15 y quiere buscarlo a las 3 de la mañana.
7: Ya arranca, Ferchu, con los cumpleaños.
25: Claro, ahora sí. A ver. Está pasando eso, esa mitad de la noche, ni siquiera esa primera hora de la mañana.
20: ¿Y qué hacemos ahí? ¿Usted qué sabe?
25: Bueno, a ver, sí, no tenemos que hacer grandes cambios. La idea, como les decía, es no solo pensar en la duración, sino también en la estabilidad, ¿no? Entonces, no tenemos que tomar medidas drásticas con eso. Tratar de dormir más o menos a la misma hora que dormimos siempre, levantarnos, ir, obviamente nos va a costar un poco volver, porque sobre todo si tenemos que ir manejando, etcétera, volver va a ser volver a dormir va a ser un poquito más difícil, pero tenernos paciencia con eso, ¿no? Decir, bueno, tengo que llegar y me tengo que volver a aclimatar para dormir. Es muy raro que llegue, me apoye en la cama y me duerma, ¿sí? Entonces, tener paciencia, porque si no, a veces uno dice, entra en la lógica esta de las horas que tengo que dormir, ¿no? Entonces, no nos olvidemos de que no deja de ser una noche en la semana, ¿sí? Entonces, no tenemos que dramatizar el hecho de dormir un poco menos. Los efectos no van a ser tan drásticos, y si es fin de semana, como le decía, podemos tener después una breve siesta que nos recomponga para la segunda parte del día, ¿no? Entonces, no desesperarnos y tratar de mantener por lo menos la estabilidad, la calma del sueño. Tampoco esto de, bueno, pues salí media hora, después me vuelvo a dormir y me quedo durmiendo hasta muy tarde, cosas que se va complicando, ¿vieron?, con el paso de los años, pero digo, no perdamos de vista la estabilidad. Y no desesperarnos por esto de, uy, voy a dormir en vez de 7 o 8 horas, voy a dormir 6 el sábado y eso va a afectar drásticamente mi vida. No, una noche de mal descanso no necesariamente es un problema. Cuando uno habla de un problema del sueño es cuando eso es de forma sostenida y además cuando hay condiciones favorables para dormir. Y cuando el sueño no viene, cuando hay condiciones favorables para dormir, es que nos está alertando de que algún problema hay. Ahora, cuando hay alguna noche eventual, que no podemos dormir, como esta, que tenemos que ir a buscar a nuestros hijos, a nuestras hijas a un cumpleaños de 15, creo que todos coincidimos en que no son condiciones favorables para dormir.
21: No. Pablo, yo tengo una consulta más, algo que me pasó hace poco.
20: ¿Qué te pasó, Pipi?
21: ¿Hay una forma de formatear el cerebro para despertarse sin alarma? Porque yo me desperté el otro día.
20: ¿Sí?
21: No, porque creo que el cerebro a veces se despierta solo. Ajá. Cuando uno tiene como una indicación dada.
20: Una
21: y no sé cómo explicarlo, porque ¿cómo sabe que cuando estás durmiendo qué hora
20: sí,
21: es?
20: Sí, hay
8: una especie de reloj.
21: Es muy raro, es muy extraño.
20: Ajá, sí. ¿Pablo?
25: Bueno, pero están respondiendo bien. Sí, eso me alegra mucho. Veo que saben. El tema es, efectivamente, hay un reloj biológico interno.
21: Claro.
25: Que va teniendo como ciertas señales, ¿sí? que hace que nuestro organismo vaya generando ciertos hábitos y cierta estabilidad, ¿no? Entonces ya se va anticipando y sabe más o menos cuándo es el horario de despertarse. Si nosotros logramos la estabilidad de los horarios que hablaba antes, eso se da casi en automático, ¿sí? Históricamente esto lo hacíamos con la presencia y la ausencia de luz. El tema de los dispositivos electrónicos, la luz artificial, ya desde mucho antes, rompió un poquito esta sincronización que tenía nuestro organismo con el ambiente, ¿no? Pero efectivamente nosotros vamos aprendiendo. De hecho,

0: sobre eso, sobre esas señales externas, y lo hacemos en automático.
1: Muy bien. Súper interesante, como siempre. Bueno, Pablo, te agradecemos. ¿Estás con María Roca? ¿Vos laburás con María?
0: Sí, una genia, María.
2: Sí.
0: Hace más de 20 años que trabajamos juntos, así
1: Mirá
0: que
1: vos, María, qué
0: sí.
1: fenómeno.
0: Aprovéchala, que es una.
1: No, sí,
0: Ahí
1: buena,
0: un
1: buena.
0: botón.
1: Buena, buena, sí. Bueno, si la ves a María antes que nosotros, mandale un beso de nuestra parte. Nosotros la esperamos acá. ¿Cuándo
3: Martes
1: viene,
3: que
1: María?
3: Viene.
1: Martes que viene, la tenemos acá.
4: ¿Cómo está el programa?
1: A María,
4: sí.
1: Excelente, tenemos todo en la cabeza. Pablo, un placer, te mandamos un gran abrazo, gracias.
0: Igualmente, abrazo grande.
2: Gracias, Pablo.
1: Ahí está Catalina con ganas de agradecerle a Pablo también. Muy bien.
2: Sí, por supuesto.
4: Le gustó la nota.
1: Muy bien.
4: Sí.
2: No, a mí me interesa.
1: Estaba
3: no
1: Pablo
3: desaprovechamos
1: López.
3: La oportunidad para preguntarle alguna infidencia de María.
1: De María, yo estamos averiguando.
2: Yo le quería preguntar si había algún sueño.
1: Ajá, ¿cuál es tu sueño?
2: Prohibido.
1: Ajá, ¿tenés sueños prohibidos, Pipi?
2: Sí, hay
1: ¿Tenés
2: sueños.
1: ¿Tenés sueños eróticos?
2: Sí, sí, he tenido.
1: Ah, sí. Muy bien.
2: Como cualquier niño.
1: ¿Con quién?
2: Como
1: niño.
2: No
1: sé
2: si lo,
1: como cualquier niño.
2: No, no, no. Después de la sopapa y de esto, Cata, me parece que está complicada.
3: ¿Tenés sueños eróticos con niños?
1: No, eso no dijo.
3: ¿Qué niño?
2: No, no.
1: Pero
2: ah.
1: Perdón, ¿tenés sueños eróticos como cualquiera que quisiste decir?
2: No, de chico te explican que a veces cuando sos chiquito te pasa y no te das cuenta lo que es.
1: Ajá.
2: Y esos famosos sueños. Bueno, ni modo.
4: No expliqué que ya
3: pero no tenés un sueño.
2: No, pero se hacen todo lo... Ahora todo.
3: Te voy a sacar
2: no,
3: de acá. Un sueño recurrente, ponele.
1: No, erótico, erótico.
3: También,
1: no.
3: Pero quiero sacarla un poco de.
1: La quieres sacar. Escúchame.
2: Pero los niños.
3: Vos ya sé vos la querés poner,
2: porque
3: la quiero sacar.
2: Cuando sos chiquito.
1: Los,
2: y...
1: los chicos. Escuchame.
3: Ya viste a veces que estás en el colegio, esas cosas, una vez que ya lo terminaste.
1: ¿Tuviste,
3: eso, sueños,
1: ¿tuviste alguna vez un sueño erótico con un famoso? Sí. Sí, sí. ¿Con quién? ¿Argentino?
2: No, no, no. No, te juro que no.
4: Estaba pensando, pensaste, pero no. Sí.
1: ¿Sabes con,
2: no.
1: No, con, ¿sabes con quién?
4: Sí.
1: ¿Sabes que te voy a cuidar? Ya sé con quién. Ya sé con quién. Sí, ya sé con quién.
2: No.
1: Sí, sí.
4: Pegó, pegó.
1: Sí, entró Balubi, profe.
2: No, pero estás muy equivocado.
5: Entró la Balubi.
2: No, aparte no es famoso.
1: Profe.
4: ¡Su!
1: No. Sí.
2: Cristiano
1: Ronaldo.
2: ¡Gol de Madrid! ¡Déjelo venir!
1: ¡Gol de Real Madrid!
4: 2-0. Ya.
1: 2-0. ¡Déjelo venir!
4: ¡Gol!
3: ¡De Valverde!
2: ¡Gol! ¡Déjelo venir!
1: ¡El gol!
2: ¡Gol!
4: 2-0 el Real Madrid, ya gana.
3: 22 minutos del primer tiempo. Fede Valverde, profe.
4: Mbappé y Valverde.
1: Mbappé
4: y
1: Valverde, los goles del Real Madrid. Le gana 2-0 al Inter. Van 22 minutos de la primera parte.
2: ¡Gol!
4: Me da bronca siempre que el primer golpe de vista de que enfocan en la platea son japoneses.
1: Ajá.
4: Del Real Madrid.
2: ¿Por qué bronca?
1: ¿Y por qué te da bronca?
4: Porque no son hincha de.
1: Pero como
4: genuinos.
1: Si vos fueses hincha del Real Madrid.
3: No, lo quiso el arquero.
4: Ah, el arquero
2: hizo.
3: La quiso pisar y se la tocó Valverde y gol.
1: Ah, bueno.
4: Y justo va al verde porque está de verde el arquero.
2: Muy bien, profe.
1: No, el chiste es
4: excelente.
1: El chiste es excelente.
2: Muy fino.
1: Te voy a decir una cosa, ahora vamos a escuchar un poco de música. Estas dos víboras,
4: son
1: a vos
4: bravas.
1: Te están criticando el mate.
4: Sí, está muy malo, porque no tenía, tenía poca hierba. Le dije, pongo otra hierba.
1: No, te están matando.
3: ¿Pero qué pasa? ¿Se quedaron sin cachamay?
1: Están matando.
2: Me
1: parece
2: que no hay más cachamay.
4: La sopa Queen me encantó. Estaba abandonado ahí, lo vi abandonado.
2: No, me muero, te adoro. Le falta un poquito de chúcar para mí.
1: Esta, esta es la peor de todas.
2: ¿Cómo le pone?
1: Esta es una hija de esta
4: versión.
2: Me encantó.
4: No, está malo, está malo porque tenía poca yerba.
3: Pocas cosas más exquisitas que el mate lavado.
2: Yo tomo
3: con
2: lo que venga, profe.
4: Hablando de yerba, están los yerberos ahí que están retenidos en la aduana. En cualquier momento aparecen.
2: ¿Cuándo lo van a traer?
4: Y ahora va Tommy en el corte.
2: Así podemos subir una historia.
1: Claro. ¿Cuál es más mala de las dos?
4: Distintas maldades.
2: Es verdad.
4: Son distintos grados de maldades. Los dos tienen
1: son yeguas, ¿eh? Llegó.
4: No, no mató a nadie.
2: Qué fuerte, parece apretar el botón, ¿no?
4: Ahí viene Tommy, ¿eh?
1: Ahí viene Tommy.
3: Esa frase se le escuchó entera, ¿no?
2: ¿Cuánto
1: se va a cortar el pelo usted, Tommy? ¿Se va a cortar el pelo usted?
2: Ahora te. ¿No viste el tren de los 80? ¿Sacaste los rulos?
1: ¿Cómo le va, Tommy? ¿Qué dice?
3: Todo bien.
4: ¿Un estado como de abandono?
2: Ay,
1: no. No.
2: Como que o sea, se tomó una pausa y dijo,
4: mantiene
2: bueno,
4: mantiene
2: su
4: buena ropa, sí. Pero está como desalineado, ¿no?
1: Tommy, usted eligió el lunes qué se iba a poner hoy, toda la semana.
6: Eso lo abandoné.
1: No.
6: Después del mundial lo abandoné.
2: ¿Sabes que se nota?
1: Abandonó esto de todo el outfit de toda la semana, elegirlo el lunes.
4: ¿Yo? ¿Por qué un estado?
1: Usted tiene ojo, ¿eh?
2: Le agarró.
1: ¿Por qué abandonó eso?
2: La amiga.
6: Y después del mundial, que fue muy exigente, nunca lo retomé.
1: ¿Pero lo golpeó la última chica que lo abandonó? ¿Lo golpeó?
6: No. Para nada. No.
1: Usted está hecho de una coraza, de usted. Cuando las mujeres lo abandonan, a usted no le duele.
2: No, es que tiene autoestima alta.
4: Y se acostumbró ya, ¿qué quiere que haga?
2: No,
4: se queda otra.
1: Y bueno.
4: No es como usted que no lo abandonan.
2: Él también abandonó a mujeres. Él abandonó varias mujeres.
1: Usted abandonó. No metamos Mirna en esto, porque termina mal.

0: aparte, vos estuviste mal la última vez que dijiste.
1: Vos dijiste una barbaridad.
2: No, no hablemos porque la última vez que hablamos.
1: Dijiste una barbaridad.
2: Fue dos meses remándola con Tommy.
0: Sí, no.
2: Estaba sensibilón ese día.
0: Usted se enojó con Catalina ese día. Y usted tenía razón.
3: Claramente.
0: ¿Todos estamos de acuerdo que Tomás tenía razón ese día? Sí. ¿No? ¿Usted qué piensa?
1: Sí.
0: ¿Usted qué piensa, Juan Carlos?
2: Te vi, hijo de puta.
4: No, le puse más chúquer para que quería chúquer.
2: Ahora tomalo todo.
4: Ahora tomalo.
0: Queremos ver cómo te lo tomas, ¿eh? Tomátelo todo, ¿eh? A ver. Ahí va.
2: Interés, hijo.
4: Está aguado, está medio frío, no sé, el agua,
0: es el peor mate que vi en mi vida.
4: El agua no está fría.
1: Tereré de edulcorante.
4: Suspendemos ahí, suspendemos.
0: La costumbre. Bueno, bueno, Tomás, ¿el fin de semana tiene algo planeado o...?
3: No, recién estamos.
2: Ahora hablamos con Marte. ¿Qué te pasa?
0: Claro. Hay que planificar.
2: Está mal, Dani, está sucio.
4: No lo veo bien, no lo veo bien. Pío, le dije.
0: Está golpeado, Tommy, ¿cierto? No,
3: algo voy a organizar.
2: Adam Sandler.
3: No, aparte tengo un amigo que se va un par de meses a...
2: ¿Dónde?
3: A Europa.
0: ¿Y? ¿Un par de meses?
3: A hacer la despedida.
0: ¿Pero a qué se va? ¿A trabajar?
3: Sí, a vivir allá. Pero, hasta más.
2: A vivir en Europa.
1: Lleva merca.
4: Tiene plata y va.
0: Pero perdón, ¿a qué se dedica? Que se va un par de meses.
2: En un bar.
3: No, hace páginas web.
0: Ah, hace páginas web y se
1: viste, viste que llevaba merca. Con página web a Europa.
2: No, las páginas web allá son otra cosa. Hostia.
1: Pero página web es algo que se puede hacer desde acá. No tenés que ir a Europa.
4: Va a ver qué pasa allá. A ver cómo está
2: el trabajo remoto.
0: ¿A dónde va? ¿A qué parte?
3: No, va a viajar por toda Europa.
0: Es un chanta ese. ¿Cómo va a viajar por toda Europa?
2: Arranca Madrid.
4: Billetera
2: no.
4: Hay.
2: Arranca Madrid. Arranca Madrid.
4: Escúcheme, hay billetera.
3: No, no, pero todo producto de su trabajo igual.
5: Muy bien, mira cómo lo defiende.
4: Página web.
2: Billetera mata galán.
3: Y pagan bien, profe.
4: Es como la que está hace un mes de vacaciones en Europa.
3: Código, todo lo que es código.
0: Lo tendrían que contestar ustedes. Si
4: hay otra también que está un mes de vacaciones en Europa.
0: Y porque a nosotros no nos gustan los galanes. A ustedes les gustan.
4: ¿O no?
0: Ajá. ¿Usted cree que billetera mata galán?
1: Igual está matando a alguien desde hoy y no
4: lo
1: está.
4: No en todos los casos.
0: ¿No en todos los casos?
4: No, no en todos los casos. No, no todos los
0: ¿Usted
4: casos.
0: ¿Qué prefiere? ¿Plata o facha?
1: Ahí está, plata.
4: No tengo ninguna de las dos cosas, pero. Plata.
0: ¿Usted prefiere plata?
4: Plata, altura, plata que facha.
0: Ajá.
4: Si era chico, sí.
0: ¿Quién salió?
4: Pereira, ¿no?
2: No,
0: no, Leo. Qué cosa.
4: Parecía.
0: Ajá.
4: Ella sabe todo.
0: Muy bien. Pues me habla y... ¿Vos qué preferís? ¿Plata o facha?
2: No, facha.
0: Ajá.
4: Claro.
5: Para plata estamos nosotras.
2: Claro. Las mujeres facturan, ya no lloran, mami.
1: Encima lo dijiste mal, ¿no?
0: Sí, no es así. Decí que no conozco la canción, porque así seguro que no es. ¿Vos qué preferís? ¿Plata o facha?
5: Facha.
0: ¿Vos qué preferís? ¿Plata o facha?
1: Ah, ahora plata. ¿Para qué?
0: ¿Vos qué preferís, Tommy? ¿Plata o facha?
3: No, plata, plata.
0: Plata, plata. Dos veces.
2: Plata, plata.
0: Plata. Plata, plata.
2: Ay, chicos, al final los hombres son unos mercenarios.
1: Y aparte está lleno de tipo fuleros que eran fuleros, que hicieron plata y se hacen a nuevo y están impecables.
0: ¿Vos qué preferís, plata o facha? O plata, plata. ¿Vos plata o facha?
2: Plata o
0: plomo. Es un tarado. Muy bien.
4: Tiene plata, dijo.
0: Excelente. 11-36-31-131, nuestro teléfono. Florencia Barbeira.
2: Sí.
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0: 11-36-31-103.
1: Estudio Con.
0: Uno, nuestro teléfono. ¿Cómo?
1: Bueno, yo del 77, 78.
0: ¿Sabes? 8.
1: 8. 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
0: Buen dato. Escúcheme, ¿cómo está alejado de las redes? ¿Le llegó el material ese que quiere?
5: No veo mucho subrayado, ¿eh?
4: No.
5: Solo
4: no,
5: el título. Raro que subrayes el título.
0: No le llegó eso que usted...
4: No me llegó. ¿Está? ¿Usted lo... No lo Tommy, ¿no lo corta usted? Pregúntele.
0: Uy, no, se le está revelando.
4: Señor Tomás, Tomás.
5: Por algo Tommy no lo quiere poner el audio.
4: Ochoa, ¿están los audios? ¿Los dos?
0: Sí.
4: Listo.
0: Muy bien, se viene con todo alejado de las redes.
4: Creo que tiene un adelanto hoy, ¿no?
0: En un ratito hablamos de Boca. Hoy juega Boca, en la Bombonera.
4: ¿O no quiere salir al aire?
0: Sí, va a salir Fafi. En un ratito hablamos con Fafi. Hablamos
5: siempre
0: también.
5: Sale Fafi.
1: Sí, sí.
0: Sí, sí. En un ratito hablamos de las pruebas PISA, el peor resultado de los últimos 20 años.
1: Llegaron las pizzas.
0: En un ratito hablamos con...
1: Es triste eso, nosotros hacemos chistes, pero la verdad...
0: Sol Alzú, analista de datos y miembro de Argentinos por la Educación. 11-36-31-1031, nuestro teléfono. 33 minutos, ya pasaron de las 4 de la tarde. 2-0, le gana el Real Madrid al Inter. Van 30 minutos de la primera parte, hablamos de Champions League. Están jugando en Madrid, mientras suena Turf.
4: ¡Déjelo venir!
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14: Tiene ahora Paredes por abajo para Merentiel. Mete el taco Merentiel, arca. ¡Golazo!
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20: Bueno, 42 minutos ya pasaron de las 4 de la tarde. Juntos hacemos más de una copa hasta las 18. El Real Madrid le sigue ganando 2-0 al Inter. Y está jugando también el Porto con el Manchester City. Está jugando Enzo. Están empatando 0-0. Van 40 minutos.
10: Sí. De Adam Varela juega en el Porto.
20: Varela titular en el Porto. Bueno, dijimos y dimos algunos datos medio tristes, feos, preocupantes, de estas pruebas PISA que analizan cómo venimos a nivel educativo en la zona, en la región, en 91 países que fueron analizados. Argentina está en el puesto 72. ¿De qué se trata un poco esto? Estas pruebas PISA, la Argentina tuvo su peor resultado en los últimos 20 años. Casi 8 de cada 10 estudiantes argentinos no alcanzan el nivel básico en matemática y 6 de cada 10 no lo hacen en lectura ni en ciencias. Es un dato verdaderamente llamativo. Yo decía algo que los datos en realidad a medida que van pasando los años van bajando un poco en la región, pero no de manera tan estrepitosa como lo hizo en comparación al último análisis similar que se hizo. Los datos surgen de un informe hecho por, entre otros, María Sol Alzúa, quien vamos a saludar ahora en un ratito. Y en comparación en la región, acá tengo unos datos para que entendamos algo de lo que le pasa a los estudiantes argentinos que no alcanzaron el nivel mínimo en, por ejemplo, matemática, que fue mayor que la que le pasó a Brasil, 72%, Colombia 71%, Costa Rica 70%, bueno, Perú 70%, México 69%, Chile 59%. Bueno, Uruguay acá veo que tiene 57, Guatemala 92, Paraguay 91, Ecuador 80. Es verdaderamente alarmante. Sol, ¿cómo andás? Te mando un beso. Daniel Retamoso es mi nombre. Y vos me dirás qué tan alarmante es esto y qué hay que hacer. Lógicamente, invertir, concientizar, pero ¿de qué manera? ¿Cómo andás? Gracias por recibirnos.
12: Buenas tardes. ¿Cómo están? No, gracias por la invitación. Y sí, un poco tal cual como decías, estos resultados nos alarman y nos dan cuenta de algo que en realidad ya venimos viendo y que también lo veníamos viendo en las evaluaciones nacionales, es esta dificultad que tenemos en los aprendizajes fundamentales y en particular en matemática, ¿no? Donde está este mayor problema, esta mayor desmotivación muchas veces también de los chicos, de los jóvenes, y estas dificultades que surgen en edades muy tempranas, o sea, en las primeras evaluaciones que tenemos en nuestro país, que son en tercer grado, y se van acumulando a lo largo de la trayectoria educativa de los alumnos, reflejando estas cifras hacia los 15 años de edad.
20: Uh-huh. ¿Cuál es el motivo que le ves? Debe ser multi, ¿no? Multicausal. No obstante, entiendo, no sé, las redes sociales, los teléfonos, las pantallas, todo eso que nos van sacando, la inmediatez, ¿no? Entiendo que también vivimos con algo de donde nos cuesta mucho prestar atención, los chicos también vienen con algo más de que el aquí y el ahora, nos cuesta todo, en definitiva, los grandes también, pero ¿dónde ves que está tal vez una de las causas más preocupantes? Y la desinversión, lógico, ¿no? Donde la escuela hoy, la educación, no es prioritario.
12: Totalmente, sí. Uno de los grandes puntos que siempre resaltamos desde Argentinos por la Educación tiene que ver con el financiamiento, con la inversión a la educación, que por supuesto tiene que ser suficiente, sostenida, realizarse de manera eficiente, ¿no? Y que alcance a los distintos componentes que tienen que ver desde la formación inicial o continua de los docentes hasta lo que es la infraestructura, los materiales, las políticas educativas propiamente dichas como para acompañar todas estas trayectorias. Entonces, financiamiento, sin lugar a dudas, es un punto. Otro punto que me parece interesante resaltar acá, dado los resultados globales de las pruebas, tiene que ver, como mencionabas, con la tecnología. ¿Por qué? Porque vemos que una de las grandes áreas en donde, en general, en el promedio global, hubo un descenso, fue en lectura. Y no parecería ser un dato aislado, justamente en un contexto en el que cada vez más la tecnología se hace lugar, ¿no? Ya sea en el aula o fuera del aula, pero se hace lugar entre los más jóvenes. Y acá creo que hay que diferenciar un poco como el efecto de la tecnología sobre el desarrollo cognitivo que sucede en edades muy tempranas, pensando tal vez en los primeros años de escolaridad, ¿no? Y cómo el leer o el escribir en soportes digitales muchas veces reemplaza ciertos procesos que hacen justamente o forman parte como de este entrenamiento que el cerebro necesita para otros procesos más complejos después. Y por otro lado, lo que tiene que ver con la distracción, ¿no? Que provoca muchas veces la pantalla. Justamente en las pruebas PISA anteriores veíamos que Argentina lideraba, no la región, el mundo, pero en el ranking de mayor distracción por el uso de celulares en clases.
1: Eso te iba a preguntar, Sol, porque
12: 54%,
1: todos los ítems que vos estás describiendo son universales, no son un mal local, quiero decir, a que en todo el mundo tienen estos mismos problemas de la injerencia de las pantallas en la educación. No obstante, es Argentina el que está tan abajo en estas tipos de calificaciones y de rankings. ¿Qué se debe? ¿Nosotros usamos más las pantallas? ¿A nosotros nos afectan más? ¿No tiene tanto que ver las pantallas? Quiero decir, las pantallas afectan la educación, pero nuestro problema es por otra cosa.
12: Bueno, en lo que tiene que ver, en una parte, digamos, que tiene que ver tal vez con la tecnología, con el uso de las pantallas, vemos esto, que Argentina tiene mayor distracción, y esto es lo declarado por los propios jóvenes. El 54% declara distraerse en clases por el uso de pantallas, y otro 20% distraerse por el uso que hacen los compañeros. Son chicos que tal vez ni siquiera llevan el celular a clases, pero se terminan distrayendo. Y por el otro, o sea, también acá hay un punto que cómo se usa la tecnología, ¿no? Porque estamos de acuerdo en que los países que lideran el mundo, Singapur, China, Japón, son países que, por supuesto, no están por fuera del avance tecnológico y que incluso...
1: Todo lo contrario, si vos me decís Japón, total, te digo que tiene un avance tecnológico mayor que
12: exactamente, exactamente. Pero acá está el punto de, bueno, cómo, cuándo, dónde se usa la tecnología, y tienen regulaciones y marcos normativos justamente para poder lograr que este uso, claro, que está, sacarle el mayor provecho a la herramienta, de alguna forma, ¿no?
1: Ahí está la diferencia.
12: Y eso tal vez es algo que recién este año se empezó a debatir en nuestro país, y recién ahora también se está como volviendo un poco a esta idea de la importancia del libro de texto, de los textos literarios, de que los chicos lean y escriban en papel, que es algo que se fue perdiendo a lo largo de las últimas décadas.
20: ¿Qué papel juegan los docentes? ¿Qué papel juegan los padres también en todo esto? Porque imagino que también será un combo, porque también acá imagino que tendrá que ver no solamente la inversión de algún gobierno que quiere financiar, o también el salario de un docente que también tiene que buscar otro laburo, los padres que también tienen que formar parte de la educación de los chicos y que tienen que incentivar a los chicos también a que estén menos o más responsablemente con las pantallas y más con los libros. Será todo un combo, imagino, Sol.
12: Total, total, sí. En lo que respecta a los docentes, nos está faltando tal vez fortalecer justamente la formación inicial. Esto veíamos también, muchos docentes con poca antigüedad recién recibidos pedían mayor formación, por ejemplo, en alfabetización, que es, sin lugar a dudas, una materia que tuvieron en su formación de base, pero bueno, parecería ser que todavía hace falta como un refuerzo en estas áreas. Y los docentes con mayor antigüedad pedían mayor formación en todo lo que tiene que ver con las nuevas tecnologías, las tecnologías de la información y de la comunicación. Eso por el lado de los docentes. Por el otro, tenemos, como bien decía, más el lado del compromiso de la familia, si se quiere, y acá creo que hay un punto que también toca a la tecnología, que era lo que mencionábamos antes, pero otro gran problema, otra gran dificultad que tenemos en nuestro país está vinculada al tiempo de clases. Y el tiempo de clases, decimos nosotros, en un sentido más amplio, pero sobre todo al ausentismo estudiantil. Uh-huh. Y este es otro punto que veíamos, que los chicos hoy en día están faltando en promedio aproximadamente un mes, más de un mes en realidad, de clases al año. Lo que termina siendo casi un año de clases perdido a lo largo de toda la primaria. Ni hablar si sumamos la secundaria también. Entonces, es muy difícil que ya... partimos de la base de un contexto en el que tenemos dificultades de los aprendizajes, que tal vez no tenemos políticas que se sostengan a lo largo del tiempo por cuestiones vinculadas al financiamiento, tenemos una formación docente que todavía tiene que fortalecerse aún más. Si encima los alumnos no están en clases, bueno, es muy difícil que algo bueno pueda salir de ahí, ¿no? O que, mejor dicho, que se puedan mejorar los aprendizajes, los resultados que hoy tenemos.
19: ¿Y por dónde se empieza? Porque me imagino que al hacerse estas pruebas, ir comparando también y ver cómo los números son negativos, incluso comparándolo con los de la pandemia, que entendíamos que era un contexto complejo. ¿Por dónde se empieza ahora?
12: Sí, creemos que se empieza focalizando las políticas. También desde post-pandemia, podríamos decir, se empezó a focalizar en todo nuestro país y en todas las jurisdicciones en lo que tiene que ver con la alfabetización inicial, justamente, y acompañando esto con capacitación docente específica, materiales, evaluaciones, como para poder hacer diagnósticos, hacer seguimientos. Entonces, un punto fundamental esta focalización. Así como se hizo con alfabetización, se podría hacer, por ejemplo, también con matemática. Y otro punto en el que hacemos mucho foco nosotros tiene que ver con, en primer lugar, tener los datos, ¿no? Y esto es fundamental, poder tener los datos, así como los de las evaluaciones que estamos hablando ahora, pero tener datos continuos de todos los alumnos. Nosotros decimos como una especie de historia clínica para, bueno, ante cualquier dificultad que surja, ya sea vinculada con el ausentismo, con los aprendizajes o con cuestiones del contexto familiar, bueno, que pueda haber una especie de alarma que suene ahí, que active un protocolo, una medida, un acompañamiento específico.
19: Porque incluso también hay cambios o se plantean cambios a la hora de evaluar a los chicos. Hay como todo un debate, no solamente del tipo de contenido, las formas en las que se educa, sino también las formas de evaluar. Entiendo que está en debate eso, ¿no?
12: Totalmente, totalmente. Sí, está en debate últimamente, tanto a nivel en las escuelas muchas veces, pero también a nivel sistema educativo, ¿no? Cómo seguir evaluando, por ejemplo, con las pruebas Aprender. Y acá nosotros creemos que un punto fundamental es que se sostenga la evaluación, que la evaluación sirve para esto, para tener estos panoramas, ¿no? Para entender qué es lo que está pasando, para hacer los seguimientos, y que sin los datos, bueno, la verdad que es tomar medidas a ciegas.
1: Sí, y aparte se han tomado medidas. Yo recuerdo en algunas provincias, con tal de combatir el ausentismo de los chicos que dejaban o el abandono de los colegios secundarios, no digo que tenían la orden, pero era todo bueno, que aprueben, que pasen, por más que deban materias, que sigan avanzando, e iban avanzando chicos sin ningún conocimiento en pos de que no abandonen la secundaria. Y creo que eso también provocó un efecto contrario.
12: Bueno, nosotros vemos que cada vez son menores las tasas de repitencia y de abandono, que, si te lo digo así de forma aislada, es una buena noticia. E incluso vienen creciendo las tasas de terminalidad, tanto de la primaria como de la secundaria, pero cuando vamos a ver en qué condiciones terminan, por ejemplo, tenemos un 75% que termina la secundaria. ¿En qué condiciones terminan o cuántos son los que terminan en tiempo y forma, que es sin haber repetido, sin haber abandonado y con los conocimientos necesarios? Bueno, solamente un 10%. Entonces,
1: solo uno de cada 10, es la nada.
12: Solo uno de cada 10, es terrible. Y claramente ahí les estamos fallando a los chicos, porque les estamos dando...
1: Estás dando un título secundario a un chico que no puede entender ni siquiera lo que lee.
20: Estás dando un problema para cuando termina secundaria. ¿Qué hace ese chico después que termina la secundaria?
1: Pero pasa, nosotros que tenemos chicos que están justo transicionando los últimos años de la primaria y empezando la secundaria, está lleno de casos de chicos que terminan la primaria sin saber leer o leyendo a los empujones, y chicos que terminan la secundaria, como dice, leyendo, pero no puedes hacerle ni una sola pregunta de lo que acaba de leer porque repitió sonidos y nunca entendió lo que estaba diciendo.
20: Bueno.
12: No, totalmente, totalmente. Pasa, y bueno, después esto por supuesto dificulta la inserción, ya sea en el mercado laboral o en un nivel superior, universitario o no universitario.
20: Sol, la última. ¿Este estudio, esta prueba es anual? ¿Todos los años se hace?
12: Esta prueba se realiza cada 3 años, ajá, la realiza la OCDE, aproximadamente más de 70, 80 países. En esta edición en particular se evaluaron 91 países, y si bien no tiene, bueno, una desagregación por provincias, no sabemos, no podemos saber cómo le fue a cada provincia argentina, sí tiene, bueno, esta desagregación, por ejemplo, por tipo de gestión de la escuela o por nivel socioeconómico de los alumnos.
20: O sea, tenemos revancha dentro de 3 años.
12: Exactamente, bueno, estos son los resultados del 2025, así que para el 2028 se estarían evaluando de vuelta a la nueva generación de alumnos.
20: Bueno, esperemos a ver qué pasa entonces. Te mandamos un beso, Sol, gracias.
12: Muchas gracias, gracias a ustedes por el espacio.
20: Al contrario, está Sol Alzú, ella es analista de datos y miembro de Argentinos por la Educación, por este dato que surgió hoy, fue tapa de algunos diarios y nos preocupó bastante que las pruebas PISA Argentina tuvo el peor resultado en los últimos 20 años, estamos 72, en el puesto número 72 de 91 países, como decía recién Sol, que fueron analizados, Flor.
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1: Son las
20: 5
1: de la tarde.
20: ¿También? A la noche.
3: A la noche.
19: Viendo el partido.
20: Viendo el party.
1: Puede haber lluvia a la noche. Atención.
20: No, ¿dónde está vos?
1: Recién lo vi.
20: No, hoy no llueve.
21: Puede haber lluvia.
20: Hoy no llueve, quédate tranquilo.
1: Ver
20: hoy no llueve,
21: en
20: querido.
21: En la previa de Boca.
20: Hoy no llueve, lo San tenemos Pablo conectado a Fafi. Está Facundo.
21: ¡Bravo!
20: Con toda la información. ¡Bravo! del equipo Ceneice. Hoy juega
4: con el descargo Boca
20: con la vuelta de Paredes, la vuelta de Villa, la vuelta de Merentiel, entre otros tantos.
4: Vuelven todos.
20: Y no, todos no. Por ejemplo, Aranda no vuelve.
4: Aranda no puede volver, ¿no?
20: Delgado no vuelve.
4: No vuelve.
20: Bien.
4: Pero unos cuantos vuelven.
20: ¿Cómo le va, Facundo? ¿Qué dice?
4: ¿Vuelve Freire?
5: ¿Cómo va, Dani? Abrazo grande para todos. ¿Cómo andan?
20: Excelente. ¿Y usted? ¿Qué dice? ¿Está en la Bombonera ya usted?
5: Muy bien. En camino a... Estamos llegando en un ratito nada más. El GPS marca menos de 20 minutos, así que ya de terminadito vamos a estar en la Bombonera.
20: Bueno, ¿qué novedades, más allá de los regresos de un Boca que va a tener a Flores en el banco? Raro esto. El Vasco, para mí me está gustando Boca, tiene sus altibajos como todos, pero Flores al banco a mí me extraña. Flores, en este equipo es titular, el otro día fue de lo mejorcito, pero Flores está confirmado que no es titular, señor.
5: No, todavía no. Vamos a esperar la charla técnica, es la única duda que tengo yo para el partido de hoy. La explicación que te da el cuerpo técnico es... Contra Recoleta, tanto acá como allá, el jugador clave para dar vuelta al partido acá y para terminar de ganarlo ya fue Villa. ¿Eh? Y entiende también el cuerpo técnico que es un partido para jugadores grandes, de experiencia, por eso quizás se terminan inclinando por el colombiano y la alternativa que te da Flores para entrar en el segundo tiempo.
20: ¿El jugador clave que dicen que fue Villa en los partidos?
4: Con Recoleta.
5: Claro, contra Recoleta acá, acá en el segundo tiempo entra, en 5 minutos da 2 asistencias para que Boca dé vuelta al partido. Y allá también termina convirtiendo y asistiendo. Ajá. En Paraguay.
20: Mire usted. Bueno.
4: Suena medio, ¿no?
22: Un poquito forzado, ¿no?
4: Recoleta. Jugaba Freire de 9 y vos de 7 y ganaban también, ¿no?
20: No.
5: Freire y de Santa Fe también y otros lo miran por la tele hoy.
19: Bueno, Fafi, tranquilo, Tranquilo, Fafi.
20: Picante.
19: Tranquilo, que terminaste la Sudamericana.
4: ¿Cómo está el descargo de Boca? ¿Lo están analizando?
20: Ah, mirá. ¿Por qué salta con eso?
4: No se habla del tema. ¿Viste que Boca lo tira?
5: El profe recién dijo que iba a llover hoy.
4: No.
22: Yo dije que hay probabilidades.
5: Dale el paraguas al profe, así para un poco.
20: ¿Por qué saltó con el descargo?
4: Porque me da la sensación que el mundo Boca lo minimiza.
22: Se están tirando con escritorios.
4: Y es un tema que el jueves tiene que... Boca tiene la posibilidad de presentar su descargo. Ajá. Y ahí el tribunal, el comité ejecutivo, no sé quién lo tomará la decisión de ver si evalúa o no una sanción.
20: ¿Usted quiere responder
5: el
20: 27, algo?
5: El 27, Boca abajo, el 27.
20: No, ¿qué?
22: Censuraron a Fafi. Fafi, repetí Fafi, porque te censuraron.
20: A ver.
5: Perdón, el 27 de este mes, Boca va a jugar contra Racing por Copa Argentina.
20: Te ninguneó.
4: Y esa es la impunidad.
20: ¿Te ninguneó?
4: No, a mí no me... Bueno, perdón. A mí
5: no, impunidad no. En 2021, Boca tuvo la posibilidad de pedir los puntos contra Talleres.
4: ¿Y entonces trabajaba...
5: ¿Me deja hablar o quiere expresarse usted?
4: Pero no, ¿qué tiene que ver que Boca no lo haya pedido? A ver. Vamos a ser claros, si Boca cometió un error...
5: Y al cabo lo que dice Boca es lo mismo que desde 2021 hasta acá, los partidos se ganan adentro de la
4: ¿Pero
5: cancha.
4: ¿Pero qué tiene que ver eso si Boca hizo lo que no tenía que hacer?
5: Penal y se terminaba todo esto.
4: Pero no. A ver, que Boca no haya pedido los puntos contra Talleres no significa que el pedido de Vélez es correcto y que Boca cometió un error. Después veremos qué resuelve el comité, pero Boca cometió un error. O sea, sí, si te dicen que hay 5 extranjeros... Es una sanción económica, es algo que dice usted, habla de una sanción deportiva, no económica. Pero bueno...
5: ¿Qué día cae 27?
4: Está bien, usted canchere, que por algo, usted cuídese, porque hay una presión, usted sabe, ¿no? ¿Por qué no le sacan los puntos a Boca, no? Digo, si vamos a hilar fino, vamos a fondo, ¿eh? Pues yo voy a fondo, no tengo problema, ¿eh?
20: ¿Por qué se pone así?
4: Porque hay una realidad política. Ajá. ¿Vos crees que la AFA... ¿Va a tirarle una bomba a Molotov a Riquelme? No. Para abrirle la puerta a no sabes a quién, ¿no? Entonces, bueno, está bien, seamos buenos.
20: Ajá. ¿Terminó?
4: ¿Usted qué cree? ¿Usted no toca este tema? ¿Que usted no cree lo que digo yo?
20: Ya lo hablamos ayer y anteayer, querido. ¿Por qué saca de vuelta este tema?
4: No, porque me da bronca que Boca lo minimice. Boca cometió un error.
22: Sí, ya lo dijo Fafi, ayer dijimos eso.
4: Sí. Y el error es...
22: Que
4: no
22: te
4: es
22: parece más
4: sanción
22: allá
4: económica, para. Es...
22: Más allá de la chicana, nada tiene que ver con lo que Boca hizo o dejó de hacer con Talleres.
4: Si Boca dejó de fueron.
22: Más allá de la chicana.
20: Está bien, ahora, usted todos los días quiere hablar de este tema.
4: No digo que quiero hablar, digo, Boca no lo tiene en la agenda.
20: ¿Y qué crees que diga Boca, por ejemplo? Si Boca ya sabe que se mandó la macana, ¿cree que Boca...?
4: Hay una macana, está bien. Sí, sabe. 27, pero, ¿cómo?
20: ¿Usted quiere que vaya a Boca y diga, che, ponga un cartel en la Bombonera que diga, nos mandamos una cagada?
22: Ajá. Cortó.
20: Ajá.
4: Ahí se lo cortó.
20: Ahí lo llama, se cortó.
4: Para mí fue Claudito que le
20: ahí
4: cortó.
20: Lo llama de vuelta.
22: Ah, pero ¿qué crees? Que Boca por sí solo claro, diga, bueno, no, ¿saben qué? Me voy de la Copa Argentina, tiene razón. No,
4: pero que Boca diga, che, bueno, están trabajando los abogados.
22: No tiene que decir nada, Boca. Si Boca es el acusado.
20: Escúcheme, a ver, escúcheme. Usted si fuera Boca. Y se mandó la macana.
22: Te vas a defender antes que te comprueben el delito.
20: Saldría en todos los medios a decir, sí, no, somos unos giles, estaría, nos mandamos.
4: Bueno, por eso hay que recordarlo de aquellos que no.
20: Bueno, ya lo recordó. Claro, ahora qué está. Más quiere.
4: No, está de instalar el tema.
22: Salió Berlanga en la radio.
4: Desaparece, Flor, vos lo instalás en el Noti también, ¿no?
19: Sí, okay. Sí, se habla un montón
4: el
19: en
4: mundo
19: el
4: River este también tema. Está apoyando la causa.
20: Sí, está perfecto, pero no
4: entiendo. Las cosas tienen que ser justas.
22: Sí, después los pastelitos.
4: Ni favorecer a uno ni favorecer al otro. Pero si alguien cometió una macana.
20: Otra vez.
22: Pará. Boca va a ser sancionado por eso. Lo que estamos discutiendo acá, profe, es vos estás diciendo que debería
19: el tipo de sanción.
22: Una descalificación y lo que te decía Fafi es que seguramente sea sancionado con una cuestión económica, una multa económica.
20: Bueno, estábamos justo hablando del partido con San Pablo, pero bueno, salió este tema.
4: Sí, bueno, pero sí. Este tema se fue.
20: No sé si usted quiere decir algo más, Fafi.
4: Está.
6: No, es una lástima que 27 caiga domingo, porque si no me hubiese encantado hacer el programa completo, este programa de la tira completo yo solo de allá de Córdoba, pero bueno, lo tendré que hacer en alguna salida desde allá.
20: Mira, bueno... aporta el señor Claudio Civielo, Tati, mi amigo que está escuchando.
4: Otro más.
20: Dice, ¿cómo están las hinchadas unidas argentinas? Todos contra Boca, ¿no? Bueno.
4: No es todos contra Boca.
20: Espérate, no se ponga nervioso.
4: Pero no es así.
19: Igual al hincha de Boca le gusta decir todo.
4: Pero no es así, todos contra Boca. Ajá. Si hubiese sido de otra manera, también se hubiese salido.
20: Seguro.
4: Y lo cometió Boca el error.
20: Totalmente.
4: Eso por tener muchos extranjeros.
20: Claro, total. Bueno, vamos al partido de hoy. Entonces... la duda está Flores o quién dice, porque Velasco juega, ¿cierto? Velasco viene a ser su mejor
4: Flores Ovilla,
20: su mejor partido.
6: Sí, yo creo que está todo claro, Montero, Lozano, Di Lolo, Facundo Herrera y Lautaro Blanco, Ascacíbar, que viene a recuperarse de 3 días de una fiebre muy fuerte, por eso el sábado quedó afuera hasta el banco de suplentes.
20: Juega Ascacíbar hoy, seguro.
6: Ascacíbar va a jugar. Con Paredes, con Belmonte, que es otro que viene escalando en cuanto a consideración del cuerpo técnico. Y cuando vuelva Delgado, si mantiene este nivel, hay que ver qué decisión toma el Vasco. Velasco, Merentiel seguro y la duda. A esta hora Villa, pero también pelea por ese puesto Leo Flores.
20: Bueno, ¿y qué más tenemos que saber? Por ejemplo, ¿árbitro hoy quién?
6: Piero Massa, chileno, toda terna chilena.
4: Sí, lo dirigió hace poco a Boca con Recoleta, ¿no?
6: Es correcto, sí señor.
20: Bueno, juega...
4: Se ve que Piero es un buen colchón, ¿no?
20: Excelente, muy bueno. Boca bien, puede profe, descansar bien.
4: Puede descansar en Piero.
20: Excelente. Bueno, y San Pablo va...
4: Boca, la misma pregunta hice ayer con mis amigos del Night y la quiero hacer acá.
20: A ver.
4: Es una serie pareja, ¿en Boca está? Levemente favorito? ¿Cómo la evalúan? Pareja, ¿no?
20: Boca es favorito.
4: Sí.
20: Viene levantando San Pablo. San Pablo venía de muchas derrotas consecutivas... Pero hilvanó 2 victorias en el Brasileirao, Mineirao y Bragantino.
6: La última muy importante, porque le cortó una racha de 15 partidos al equipo de Domínguez.
20: Claro, al equipo de Domínguez. Sí. Pero tiene el sábado el clásico contra Palmeiras. Hay que ver si pone todo, Dorival Junior o no. Entiendo que sí, que va a ponerlo mejor. Vuelve Caleri.
4: Sí, seguramente.
20: Que tuvo un esguince de tobillo, jugó media hora el último partido en la victoria contra el Mineiro, el equipo de Domínguez. Pero yo creo que Boca... Tiene más argumentos que
4: levemente,
20: San Pablo.
4: Levemente favorito.
20: San Pablo es un grande del continente, no hay duda.
4: No está en su mejor momento.
20: Pero no está en su mejor momento.
6: Hoy Boca debería irse a San Pablo a jugar al Marumbí con un resultado de 2 goles a favor. Bueno,
20: está
4: para dejar andado, ¿no?
20: Sí, tiene que ganar. Boca hoy tiene que ganar. Debiera ganar. Lo que pasa es que Boca está sufriendo defensivamente. Y hoy tiene a delantero, tiene a Luciano, es un buen futbolista. Y lo
4: medio
20: tiene
4: frío,
20: a,
4: medio frío.
20: Bien, excelente, lo entendí. No lo entendió Catalina, explíquenselo, por favor.
22: Luciano es una cadena de heladería.
6: Cata, por favor, Cata.
4: Está distraída.
20: Es muy bueno. Y ahora con Caleri, va a tener poder ofensivo fuerte San Pablo. Y Boca no está jugando 2 de sus grandes jugadores. Uno es Aranda y el otro Delgado. Es Delgado. En la mitad de la cancha juega Belmonte, ¿cierto, Fafi, ahí?
6: Sí, junto con Ascacíbar y con Paredes, que tampoco está al 100%. El otro día, en el partido contra Vélez, pidió el cambio porque estaba al límite y decidió frenar justo a tiempo. Yo creo que hoy, obviamente, si así lo requiere el partido, va a aguantar los 90 minutos, pero todavía no está recuperado al 100%.
20: Enzo Díaz está en San Pablo, pero tiene un problema, creo que tiene un problema contractual.
4: Sí. Enzo Díaz es el lateral de River, Talleres.
20: El que estaba en River, sí.
22: Talleres,
20: sí.
22: Y River.
20: Pero no va a jugar, porque creo que ahí hay un problema contractual, algo está apartado. Y bueno, vamos a ver, 21:30 arranca, ¿cierto?
6: 21:30 con Gustavo Kufner y Ariel Senosiaín.
20: Excelente, gran dupla.
4: Dupla metieron, ¿no?
20: Dupla muy fuerte.
4: Fuerte. De los más fuertes que puede meter la emisora hoy.
20: Muy bien, mundialista.
4: Mundialista.
20: Bueno, ¿algo más, Fafi, que nos quede?
6: Bueno, Boca quedará concentrado porque ya el viernes rápidamente se le viene también aquí en la Bombonera Central Córdoba. Y el lunes viajará hacia San Pablo. Son días de poco descanso para el plantel, de pocas prácticas de fútbol, algo que no suele ser habitual en los planteles de primera división, pero que también es cierto que a poquito el equipo empieza a salir y se saben quiénes son los laterales titulares. Yo creo que para la vuelta hay que empezar a pensar, salvo que tenga un gran partido hoy, quién es el compañero de Ilolo, porque ya Pellegrino está recuperado. Y con esto que les decía, al cuerpo técnico le gusta que jueguen los grandes, así que, y más en un partido visitante, no hay que descartar para nada la presencia de Pellegrino, pero eso para el partido de vuelta.
20: Abrazo, Fafi, lo escuchamos a la noche en la transmisión. Gracias.
6: Dale, abrazo a todos, buenas tardes.
20: ¿Ustedes saben lo que es bicho moleado?
22: ¿Bicho moleado?
20: Sí.
4: No.
22: Ella sabe el 50%.
7: Tranquilo que sí.
20: Sí sabes, ¿no?
7: Te conviene contar.
20: Si habrás visto, ¿no? Si habrás
22: visto. Bicho moleado.
7: ¿Qué es?
20: Es un premio extra.
22: Ah, okay.
20: Es un premio extra que va a tener hoy San Pablo.
4: Ah.
20: Van a tener...
22: En caso
7: pero no
22: de
7: me gusta, caso... porque no es para todos.
20: Es para algunos futbolistas.
7: Eso está mal.
22: ¿Cómo es eso?
4: Qué raro.
20: A mí eso me llama la atención.
7: Rompe vestuario eso.
20: Que se lo dan a algunos jugadores y otros no. Yo supongo que esos jugadores son? Lo distribuirán para
7: yo pensé lo mismo resto.
4: Para, ¿se lo dan a los referentes?
20: Supongo que a los referentes.
22: Si no lo distribuyen, mañana se están matando
4: entonces,
22: todos.
4: Entonces después lo reparten.
20: El bicho moleado.
4: El bicho va a quedar...
20: Sí, yo supongo que se lo tendrán que dar para todos, porque...
7: ¿Cómo es bicho qué?
20: Moleado.
7: Micho.
20: Bicho.
7: Bicho, no micho.
20: Bicho, ah. Bicho.
4: No, micho
20: no, micho es sí. Martín.
22: ¿Y es lo que arreglaron?
7: Corriado.
20: Y es lo que arreglaron...
4: Entró, gol del City.
20: ¡Gol del City!
4: ¡Gol del City!
20: Gol del Manchester City.
7: ¿Cómo es Flor? Escúchenla.
4: Asistencia de Enzo.
7: Es Pavarotti, dale.
4: Y gol de Haaland.
20: Muy bien, excelente.
4: Con el pelo corto está, ¿vio?
20: Muy atento. Sí,
4: el
20: muy
4: vikingo.
20: Atento, muy atento.
4: Gana el City en Porto.
7: Ahí
4: 1-0.
20: Bueno.
4: Lo trataron muy mal a Enzo en Porto, porque claro, el juego no me fica.
20: Claro. Bueno, ¿está listo usted, viejo?
4: Estoy listo.
7: Sí, capitán,
4: lo veo
7: está
4: muy preocupado a
7: bueno.
4: Tony.
20: ¿Va a tener ese audio? ¿Ese audio está?
7: Para mí se va a cagar.
4: ¿Va a cagar?
20: No te agregas en francés.
4: Bueno, vamos a dejarlo para el final, porque si me caga de entrada...
20: Ajá.
4: Pero tengo... Me ha llegado una información... De último momento.
20: Ah, terrible.
8: Último momento.
4: Uy, nuestra amiga Yanina Latorre, muy fuerte.
20: No.
4: Muy
22: ¿la
4: fuerte.
22: ¿Contra quién? ¿De
4: la
22: ella
4: información
22: o sobre
4: de ella,
22: ella,
4: la voy a usar, es de ella.
7: Ah.
4: De los mensajes.
7: Siempre las citas a Yanina.
4: Que descubrió la Joaquí de las infidelidades de Lucra. Fuertes, ¿eh?
7: La Joaquí que ya está en pareja, ¿no?
4: Está con algo.
22: Con, con un amigo íntimo de Lucra.
20: Bueno, ¿en serio? Puede... ¿Cómo sabe vos?
4: Escuchame,
22: me lo contó ayer el profe.
4: Claro.
20: Ah. ¿Lo contaste acá en Alejado?
4: Claro, en Alejado.
20: ¿Yo estaba?
4: ¿Vos te habías ido
7: no,
4: ya?
7: No, parece que no.
20: No, yo estaba.
22: No sé si estabas o no, pero el profe me lo contó.
4: Bueno, o lo que le contó en la intimidad. Bueno, vamos.
20: Pere, apertura, por favor, oficial, de Juan Carlos, en Alejado de las Redes. Venga.
7: En una
20: época. Ah, perdón, dale vos primero.
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20: No, lo descoordinado que fue es un papelón.
4: Y bueno, sí,
20: un papelón.
4: Lo que sale. ¿Qué va a ser?
20: No, un desastre. Bueno, no importa.
4: Bueno, vamos a arrancar porque hay mucho material.
7: Bueno.
4: Vamos a arrancar con Mónica Farro.
20: Mónica Farro.
7: Farro.
4: ¿La tiene que googlear?
20: Sí.
7: No, vale. No, dale, Dani. No, la conoce muy bien a Mónica Farro.
4: No se puede. Dale. No se puede hacer un programa así, ¿eh?
7: No.
4: No se puede hacer una columna. Yo no puedo. Bueno, tuvo un encuentro hace un tiempo con Facundo Moyano.
7: ¿Encuentro agradable o pelea?
4: ella va a contar todo lo que sucedió desde que él le envió un auto.
20: Todo lo que qué, perdón.
8: Pero Mónica Farro está en pareja, ¿eh?
22: Mónica Farro, vos contaste acá que confesó un affair con Riquelme, incluso.
4: Mónica Farro
20: arrasó
4: todo lo que andaba.
8: Vive la vida.
4: Vive la vida y él envió el auto, si el auto pago por él. Ah. Escuchá la anécdota, ¿cómo
8: lindo
4: la cuenta?
8: Gesto ese, ¿no?
22: Un Uber, che, tampoco es que...
20: ¿Qué edad tiene Mónica Farro?
8: No, margen 51.
20: De dos. Tiene margen de 2.
4: 47.
8: No, ay, no, pero
20: qué más. Tiene 50, le erraste, ¿eh?
8: Yo le pego. ¿Vos que quite margen de cuánto?
20: Siempre tiene 2.
8: Yo dije 52.
20: Bueno, ¿querés competir con el profesor?
4: Vas es a más perder, grande que Facundo Moyano.
20: ¿Qué edad tiene Facundo Moyano?
4: 42.
20: ¿Qué edad tiene Facundo Moyano?
8: 44.
20: ¿Qué edad tiene Facundo Moyano? Moyano, va, está en Bolivia.
8: No, está. No, te das cuenta.
11: Está en Tinder.
20: Está mandando fueguito. Facundo Moyano tiene 41.
4: 42, dije.
8: 1-1.
20: ¿Vos dijiste 41?
8: 42. Uno más para desempatar. A ver, otro más para desempatar.
20: 1-1. Dale, siga cuando aparezca alguien.
4: No, bro,
20: dale.
4: Escuchamos a Mónica Farro hablando de Moyano. Es muy interesante, ¿eh?
20: No, muy interesante. No me lo pierdo.
22: ¡Interesantísimo!
13: Tengo una historia con Moyano. Tal time. Sé que una vez me invitó a salir. Y dije, ah,
20: ¿está comiendo?
13: Dale, sí, podría ser. Pasó hasta que salimos.
23: Bien.
13: Obviamente yo conocida, él también era conocido. Me invitó a la casa.
23: Ah.
13: Yo fui a la casa. Creo que me había mandado un auto. Yo no fui sola. Me mandó a buscar y después me llevó a mi casa. Y pidió una cena. Y la verdad que cuando... ¿Viste cuando ya parece que tiene que pasar algo?
23: Sí, forzado todo.
13: Y parece que va a haber como un beso o algo y...
23: ¿No pasó?
13: No.
8: El profe con la dama de blanco.
13: No, hubo algo que no me... O no sé, me acuerdo si nos besamos y yo soy muy del beso, que si el beso no es bueno, ya está.
23: Bueno,
13: y por ahí no me gustó el beso y nada. Y
8: era el beso,
13: nos cagamos de risa y después dije, che, me tengo que ir y me fui.
20: Y nada, y no pasó nada. ¿Vio?
8: No le gustó cómo besaba.
20: Qué raro.
4: ¿Habrá pagado el auto?
22: Estuvo muy bien. Nada, estuvo bien. Está muy bien. Lo construyó fantásticamente bien.
4: Porque si no es concreto...
20: Pero sí,
4: el servicio estuvo igual del auto, o sea.
8: Sí, después la llevó él, dijo.
22: Sí, sí.
4: Por eso, el de ida, digo.
20: Sí, ya entendimos.
4: Uh-huh. ¿Vos qué decís, Flor?
8: Ella dijo, creo que me mandó un auto. Así que
20: no sé si Florencia entendió.
8: Da a entender que sí, entendí, pero...
4: Bueno,
20: sigamos.
4: Tenemos un PH auténtico del día sábado. Sí. Carmen Barbieri estuvo invitada. Epa, y otra vez le preguntaron de quién.
20: Espere, Carmen Barbieri, ¿qué edad
22: tiene? No, ¿qué tiene que...? Ah,
20: ¿qué edad tiene Carmen Barbieri?
22: Sí, la
4: Carmen
22: sabes.
4: Carmen Barbieri tiene...
20: Esta desempata, ¿eh?
8: Dale.
20: Esta desempata.
4: 71.
20: ¿Usted?
8: Carmen Barbieri tiene 73.
20: ¡Ganó Juan Carlos!
8: ¡Vamos! 71 clavado.
20: Tiene 71. No, los superpoderes, nadie puede
22: la
20: con
22: verdad
20: Juan
22: que...
20: Carlos.
22: Sé que odiarlo es una falta de respeto.
20: ¿Sabes qué vamos a hacer? Vamos a hacer competencia. Hay que derrotar a Juan Carlos en esto.
22: Es una falta de respeto.
20: Nadie le gana a Juan Carlos. Nadie.
8: Es único.
4: Bueno,
20: okay.
4: Habló de quién le preguntaron. De Porcel. Porque en la serie de Moria Casán.
8: Sí, lo defendió, no me gustó, ¿eh?
4: Lo defendió hasta ahí.
8: Lo vi.
4: Lo defendió hasta ahí, en PH con Andy Kundesov. Escuché hablando cuando le preguntaban porque ella fue novia de Porcel.
8: Ah, bueno.
24: Esto terminé la serie de Moria. A Porcel lo dejan como parado, como toquetón.
8: Sí,
24: por decirlo de alguna manera. Y vos fuiste pareja.
25: Yo fui 4 años pareja de Porcel.
24: 4 años.
25: Dos años viví con él. 2 años fuimos novios, 2 años viví con él. Y yo me vengo a enterar por toda esta gente que habla mal de Porcel. Yo nunca escuché ni siquiera un escándalo o algo que una mujer le hiciera en el teatro, en camarines, porque Porcel se sobrepasaba, ¿no? La verdad que no. Estoy defendiendo, pero tampoco me gusta que lo ataquen, no está parada.
26: Pero en ese momento se le habilitaba a la mujer a poder quejarse por...
4: Ahí está la respuesta.
25: Se podía quejar, pero se quedaba sin laburo.
8: Bueno.
25: Algunas sí, otras
20: no. La respuesta es no.
8: Y claro.
4: Ella, en otro...
8: Todo bien, Paulita, ¿no? La pregunta que le hizo.
20: Sí.
22: Muy bien.
20: ¿Quién preguntó?
8: Paulita Chávez.
22: Paula Chávez. La que hace esa...
4: Sí, le hace bien la pregunta.
8: Estuvo muy bien.
4: En otro momento, Carmen dijo, conmigo no pasó, pero si tanta gente habla, es que algo sucedió. O sea,
8: ahora,
4: lo defendió hasta cierto punto.
8: Y ahora no le gustó lo de Moria, pues si no, ¿por qué ahora lo defendió tan así?
4: Lo defendió en su relación. Ella no habla de lo que hizo por ser fuera de la relación con ella.
8: Sí.
4: Bueno, ¿sabe quién habló también?
20: ¿Qué edad tiene Andy Kuznetsov?
8: Ay, qué difícil esa, ¿no, profe? Sí. Porque es canoso.
4: Dale. 40...
8: 51.
4: Pará, que no terminé todavía.
8: Pará, que él hace todo un proceso.
20: Pero que no puede.
8: Ahora yo tengo mi voz, estamos peleando. Pero se siente condicionado ahora.
20: ¿Qué edad tiene?
8: Sí. 51.
4: 49.
20: No, no, corto, mal, corto, no, no, no, no, no.
22: Tiene arriba de 50.
20: 55 tiene.
4: Sí, me quedé corto.
2: Claro, pero
22: gané yo. No, no ganaste. No, no, 4.
4: Hay que tener 2 para ganar. Pero no, no, no, iba a decir más, pero me condicionó y dije no.
2: Ah, ¿te condicioné
20: yo? Sí, si te condicionó ella, habla más de vos.
4: No, le pifié, le pifié, le pifié.
20: Sí, ya sabemos que le pifiaste.
4: Pifié mal.
20: Sí,
2: continúe. Los dones.
20: Continúe.
22: Vos después de estornudarte todo y moquearte toda la bufanda, le estás tomando el té.
4: Habló la mujer de Leandro Paredes.
20: ¿Cómo se llama?
2: Lo vi viendo. Pero se siente condicionado ahora.
20: ¿Qué edad tiene?
2: 51.
4: 49.
20: No, no, corto, corto, no, no, no, no.
22: Tiene arriba de 50.
20: 55.
4: Sí,
20: tiene.
4: Me quedé corto.
2: Claro, pero
22: no.
2: ¿Gané yo?
22: No, no ganaste. No, no, 4.
4: Ahí me quedé 2 para 4. Pero no, no, no, iba a decir más, pero me condicionó y dije no.
2: Ah, ¿condicioné
20: yo? Sí, si te condicionó ella, habla más de vos.
4: No, le pifié, le pifié, le pifié.
20: Ya sabemos que le pifiaste.
4: Pifié mal.
20: Sí,
2: continúe. Los dones.
20: Continúe.
22: Vos después de estornudarte todo y moquearte toda la bufanda, le estás tomando el té.
4: Habló la mujer de Leandro Paredes.
20: ¿Cómo se llama?
26: Desde que empezaron a salir, ¿tuvieron en un momento alguna crisis así de chicos o algo que estuvieron separados?
11: Sí, hemos tenido, pero como te digo, siempre como diciendo, bueno, no era para tanto.
26: Claro.
11: Y también el volver, ¿viste? No ser como rencorosa y no, y me voy y cierro, chau. No, nunca nada fue tan grave como para que digas, no, che, está acá.
26: ¿Van a seguir agrandando la familia?
11: No sé.
26: Hoy está
11: no,
26: casamiento, hijo, todo. Te digo, esta nota me va a quedar.
20: Era necesario este audio, no entiendo.
11: El
20: audio
11: todavía es chiquito, pero nada, está listo, preparado ya.
26: Ya. Y no lente, tuviste amigas que te habrán quedado,
22: que no hubo
26: seguramente.
22: Nada tan grave,
4: tan grave. Como si no se fue el tipo y
26: Orgelina,
4: no volvió. Oh, se fue y volvió.
26: Ella
20: yo casi interpreto eso, perdón.
26: El fútbol te dejó como amiga,
11: sí,
26: ¿no?
11: Sí, ella es una de mis mejores amigas del fútbol.
26: ¿Y ahora se siguen viendo? ¿Se encuentran?
4: Ya fue, ya fue.
20: ¿Toda la nota acá?
4: No, ya está, ya pasó.
20: No entiendo.
2: ¿A dónde dice lo has permitido?
20: Sí. ¿Y qué?
4: Pasaron cosas que no fueron tan graves.
20: ¿Y? Pero una infidelidad es algo grave.
2: ¿Cuál debe ser el límite para vos, profe?
4: Volvió.
20: ¿Cuál es el límite?
4: No, no, el mío no es el de...
2: No, para vos, para vos. ¿Cuál puede ser el límite?
4: No, la infidelidad seguramente.
20: Y bueno, ella dice que no.
4: Pero no dice que no.
20: No pasó nada grave.
22: Claro.
4: Pero grave.
22: Pero ahí hay una cuestión diferente. Lo que es grave para el profe, para
20: otra persona. ¿Pero por qué ustedes están poniendo que para ella grave?
22: No, no, no. Estoy diciendo que no, a lo mejor no es lo mismo.
2: Sabe de esto.
20: ¿Qué va a conocer este chanta?
2: Él sabe de esto.
22: Sí, si el profe lo dice, ¿por qué?
2: A ver, ¿ha escuchado cuántas? 4.000.
20: Pero usted está de acuerdo con la verdad.
2: Pará, el profe escuchó más de
4: 6.000. Pero claro que está de acuerdo, las dos están.
2: Él escuchó más de 6.000, 7.000, 8.000 entrevistas de personas. Entiende los momentos, las pausas.
4: Cuando se deja claro los silencios.
2: Aparte, si no, pones el ejemplo.
4: Obvio.
2: Claro. No, es, no, pasó nos peleamos nada porque grave. Era café con leche y fue café con mermelada.
4: No pasó nada grave.
20: Esto que es una chantada.
4: No mató a nadie. Sí, lógico.
20: Ah, no.
4: Permitido.
20: Es una chantada esto.
4: No, no es una chantada.
20: Esta interpretación.
2: Igual Paredes estaba en la nota ahí y en ningún momento no, esto,
22: lo negó.
2: La negó.
20: ¿Y qué va a negar si no tiene nada que negar? No, es un...
2: No, pero estaba Paredes ahí y en ningún momento dijo no, no fue así.
4: No, ningún chanta.
20: Es un sinvergüenza.
2: Seguimos.

0: Como que hay mucho material y
1: nos acercamos.
2: Salgamos de acá.
0: La Chepi.
2: Sí.
0: ¿Te acuerdas, Chepi? Hablamos la semana pasada que recordó a sus novios, el basurero.
1: Sí, nos acordamos.
0: Bueno, tiene pareja abierta.
3: Ah, mira. Mira, igual.
0: Dijo que se cansó que la caen.
1: Ah, entonces dijo directamente, ya está.
0: Escuchala, lo dice.
4: Vos tenés una pareja abierta.
5: Sí.
4: ¿Cómo se plantea eso?
5: Se blanqueó. Porque me cagaron tanto como la Joaquín, que digo yo, che, ¿sabes qué? Esta cosa de no, porque viste que algunos con el verso de a vos te amo, son cosas de...
4: Del cuerpo.
5: Que necesitamos, como que somos animales.
4: Sí.
5: ¿Querés hacer alguna, Julián? Si vos querés y te sale, tenés la necesidad de darle a una...
4: Duro.
5: De pito duro, claro. De darle a una... A la dueña de un perro, el espaciador de perro.
6: Hablar,
5: todo
6: Alberto,
5: eso, vas a entrenar al bulldog y te sale ella vestida de chihuahua y te copa, mientras vos te cuides. Yo no me entere, pero me respetes en cuidarte, que no me vayas a traer un obvio bichito acá y
0: bichito,
5: todo.
0: El bicho, ¿cómo
5: no,
0: de San Pablo.
4: ¿Eso se planteó desde el primer día?
5: No, desde el quinto. Sí, me ha pasado de que, opa, oh. De ahí a dar el otro paso, no.
4: No.
5: Y si me encarás, me cago toda. El anterior lo conocí por la ventana y este por la puerta. Ahora, hay acuerdo, decís, si vas a ir, después mañana vas al cine y después lo llevas al nenito a pasear y ya tenés una relación, hermano.
4: Claro, claro.
5: Y a mis amigas tienen pene.
2: Claro, que no se baje a las amigas.
0: Sí, que no se baje a las amigas.
2: No, que no se baje a las amigas, boludo.
3: Son como las amigas del profe.
1: Que estaba contando algo.
4: Ah, bueno, si tienen pene.
0: ¿Aparecerá nuestro amigo ahí de nuevo? O sea, que se abre la pareja.
1: Y no sé. Habrá que, Kiki, tenés que preguntarle, tenés que ir a la fuente.
4: ¿Estuvo con la Chepi?
1: Sí, claro. Es el ex.
4: ¿Salieron de verdad?
1: Sí, pareja.
3: Creo que hay una nota.
0: No abierta.
1: No era pareja abierta.
3: Hay una nota a la Chepi en Facu Ayudame. Hay una nota en América o en un canal de. En un programa así también del espectáculo de Chimentos. Y está Kiki.
0: Está Kiki.
3: Como el novio.
0: En sus tiempos mozos.
3: Hace un montón.
0: Claro. Bueno, continuamos. Bueno, ¿sabe a quién trajimos otra vez? A nuestro
1: programa. ¿De qué se ríe? A ver.
0: Nuestro programa preferido.
1: ¡El de Rulo!
0: ¡El de Rulo!
1: ¡Vamos, Rulo!
0: Rulo trae lo más bizarro que puede traer, porque le hizo una entrevista, no sé quién carajo es.
1: ¿Sabes qué? Me pareció que la vi.
2: No sé, y usted trae el audio. No sabe quién es.
0: Primero porque está Rulo, y segundo porque me pareció divertido lo que contó ella.
1: A
0: Viviana
1: ver.
0: Colmenero.
1: Ah, habla de su actividad
3: si
1: sexual.
3: No es Colmenares. Colmenares.
0: No, Colmenero. Colmenero, que es una conductora.
4: Es Colmenares.
0: No, acá dice Colmeneros.
2: No me digas que Colmenares porque te cago a piñas.
3: Yo conozco a Grecia
4: Colmenares.
0: Acá dice Colmenero.
1: Será otra. Colmenares. No creo que vos digas mal un nombre, profe.
2: No,
3: no
2: vos
3: puede
2: jamás.
3: Pasar.
0: Perdón, mira.
3: Nunca pasó.
2: No, pero vos.
0: Igual que tenés que chequear
2: antes.
3: Igual que se le cae de risa la cara.
2: Viviana Colmenero, no hay nadie.
0: No hay. ¿Y Colmenares?
2: Pará. Ah, pará, porque. Ah, porque.
0: Viviana Colmenero.
1: Sí,
0: estuvo con Rulo.
1: Sí, sí. Bien, profe.
2: Acá está Viviana
0: Colmenero. Bueno, esta, ¿vio?
3: Colmenero, acá está.
0: Sí, es conductora.
1: Pará, ¿y quién es Colmenares?
0: Era Grecia Colmenares, era una actriz.
1: Ah,
0: que
1: no otra,
0: que
1: otro nombre.
2: ¿Quién era Colmenero?
1: ¿Esta no estuvo en Gran Hermano?
2: Colmenero.
0: No, es conductora. No se sabe quién conduce. Por ahí conduce un Uber. Bueno, escuchá lo que dice. Lo importante es lo que dice.
3: Eso porque el programa se llama
0: Rulo,
3: La Hora de Viviana.
0: Con Rulo, con
1: vale, Rulo.
4: A ver. Creo que todos tenemos menos sexo.
7: ¿Vos estás en pareja ahora?
4: No.
7: ¿Y cada cuánto, digamos, chongueás?
4: No chongueo, nunca.
1: Como Dani.
4: No me gusta tener relaciones sexuales por tenerlas.
2: Muy bien, excelente.
4: Desde el mismo tiempo que no tengo relaciones sexuales. De repente pasa que te gusta alguien, pensás que conectas con alguien, porque por ahí el otro no está conectando con
0: vos. Muy bien, la mirada de Rulo ahí era tremenda.
4: Cosa platónica.
7: Claro.
4: Después yo espero que el hombre avance.
2: Excelente,
4: con el
2: Viviana.
4: Tema de las redes sociales, sí. Muchas veces
1: local,
4: estamos todos en nuestra zona de confort. Entonces es como que nos quedamos ahí, en ese contacto que no requiere un compromiso mayor, ¿viste?
0: Yo
4: soy aburrida, ¿viste?
0: Esto
4: no tengo sexo, no fumo, no tomo alcohol. Tuve mis años de discos, de mostrarme, estar pensando solo en lo superficial, vivir esa fantasía.
1: Ganó Gran Hermano.
4: Somos todos lindos, estamos todos bien vestidos.
2: ¿Qué dice?
4: Nos ponemos ahí
0: la
4: a tomar champagne.
0: El mismo equipo que la Chepi, del 22.
4: Pero después me di cuenta que eso fue una fantasía.
0: Rulo,
4: que se vivió.
0: ¿Cómo consigue
4: en ese momento,
0: esta nota, Rulo,
4: en
0: la producción de Rulo?
2: Acá tengo gente que me informa.
3: Te digo, es imposible que Daniel no la conozca.
0: ¿Cómo consigue Rulo
3: te digo,
0: estas notas?
3: Es imposible que Daniel no la conozca porque participa en un programa que hasta hace poco Daniel era fanático todas las mañanas, que es el de Yuyito.
0: Ah, con Yuyito, trabajaba.
2: Sí.
0: Ah.
2: Es panelista de Yuyito a la tarde.
0: Yuyito,
3: la tarde,
0: mirá. Yuyito
3: a la tarde, claro, no puede verlo.
0: Usted
3: ahora
0: no puede verlo.
2: Yo lo he mirado a la mañana.
0: ¿Por qué no lo ponemos acá? Como
1: ponelo,
2: y ahora
1: claro,
2: porque están los partidos de la Champions, pero Yo lo miraba
0: yo
2: mucho.
0: Yo lo pongo en lugar de la Champions.
1: Pero ahí, mira, hay una tele apagada.
2: Ajá, yo lo miraba antes. No, yo lo miraba antes.

0: Lugra en Ibiza con amigos, alquilaron un barco y contrataron a 3 prostitutas.
1: Mirá, eso no se hace.
2: ¿Y para qué le cuenta?
0: Y porque le cae bien, dijo. Me cae bien, la veo mal y le quiero contar la verdad porque le ha hecho mal este chico.
3: ¿Pero ahí ya estaba separado?
0: Ya estaban separados. Y pero bueno, que sepa la verdad.
1: Hecho mal este chico.
2: Ah, ya estaba
0: además,
2: separado.
0: Le contó la prostituta.
1: Pero usted nos está retando a nosotros, ¿no?
4: Sí,
1: no.
4: Está como caliente.
0: Que Lugra se chapaba con los amigos.
1: No,
0: era
1: no,
0: todo usted. No.
1: Usted dijo lo
3: ¿y eso
1: mismo.
3: Te
4: sí. Vos contaste sí. Que te lo traducete.
1: Vos te, no. A hidratar.
0: Y que por y un cigarrillo. Se besaban por un cigarrillo.
1: No, ¿cómo por un cigarrillo?
0: Le dio lástima a la chica.
1: ¿Qué dice? ¿Alguien lo puede parar?
0: Pero esto, ¿cuál, señor? No. Tommy.
2: ¿Qué dice? ¿Cómo que se besaban por un cigarrillo?
1: ¿Qué quiere decir? No.
0: Se besaban en un juego, che, te di un cigarrillo, te di un beso.
1: ¿Cómo es ese juego?
0: Y en el medio metían a la señorita.
1: ¿Qué juega eso?
0: Una fiesta en un barco tremenda.
2: ¿Pero ya cuando estás soltero o de novio?
0: ¿Qué importa? Ya así estaba.
2: Y no, si estás soltero puede contratar que lo que quiera.
0: Ah, pero recién venían de una pelea.
4: A Luz Rack no lo tengo mucho. Es como una copia de Rodrigo 20 años
0: sí,
4: después.
0: Sí, está con
4: ¿no?
0: El pelo azul.
4: Y sigue
0: era como la tía de Nicky, como era de la que venía acá.
2: Y el bonus
0: pelo azul.
2: Track, y el bonus track está muy azul.
0: Se viene el bonus track. Dale. Se viene el bonus track.
1: Ah, pará, ¿esto ya está?
0: Esto sí, está dale. En exclusiva.
3: No, tremendo.
0: Porque nos permite, porque es una figura, la señal además. No nos dejaban.
1: ¿Quién no lo dejaba?
0: Y había cierta censura. Y yo digo, sí, está bien, el tipo le gusta trabajar.
1: Sí.
0: Pablo Giral.
1: ¿Pablo?
0: Giral.
1: Sí.
0: Lo conocemos que tiene sí, adicción por el laburo.
1: Gran relator.
0: Adicción sí. Por el laburo.
1: Sí, claro.
0: Entonces arrancamos con este.
1: A hablando ver. De. ¿Qué pasó?
3: ¿Qué hay varios?
0: Nos trata con la psicóloga él.
1: A ver.
0: Tema, claro, pues decir, sí, tanto laburo.
1: A ver.
5: Soy una persona adicta al trabajo. A mi trabajo lo puse en un lugar tan importante que lo sufrí mucho. Porque yo siempre quiero que salga todo bien. Ajá. Perfecto. Perfecto, no bien, perfecto. Bueno,
3: como el
5: perfecto.
3: Profe.
5: Terapia.
1: Manejado la
2: claro. Psicóloga. La terapeuta está ahí online.
5: Entra en casa. Entra en casa, online, teléfono.
2: ¿Y de dónde crees que surge esa autoexigencia? ¿A ojos de quién tengo que ser tan impecable?
1: Luli, ¿es así también? Yo
5: nunca llegué sí, a esa conclusión. Claro. Pero sí tiene que
1: lo
5: ver
1: con mi psicóloga.
5: Con mi forma de ser, de querer que las cosas salgan bien.
4: Luli,
5: y con lo que me costó a mí el recorrido. Porque a mí venía un ordenado tuerto acá con
1: no
5: 17
1: que,
5: años. Con
1: esto
5: de 17 años. Yo me vine acá.
0: ¿Te parece?
5: Vos,
0: ¿sabes? ¿Verdad?
2: ¿Te vas a dejar hablar, durísimo,
5: pero durísimo. Cuando vos no tenés dónde dispersar la mirada, las pones todo el libido en el laburo. Todo.
2: Claro.
5: Dice que los hombres después de los 50 tenemos una crisis, ¿no? Y dije, che, ¿qué quiero hacer con mi vida? ¿Qué estoy buscando? Y empecé a hacer un cambio profundo en mí de enfocarme en que quiero ser feliz y disfrutar. Hoy estoy con vos acá y estoy con vos acá.
1: Ah,
5: este Pablo.
1: Aquí ahora.
2: Le guiñó el ojo.
5: Si pido más, soy un egoísta.
1: Perdón, ¿y qué hacemos ahí? Con esto?
0: No, que no le parece una confesión.
3: Es profunda la reflexión.
0: Claro, tipo que se dedica al trabajo, que tiene su obsesión en el trabajo. No como usted, que usted no lo tiene, evidentemente.
1: Ajá.
4: Él dijo, o sea, que pone no todo el líbido ahí.
0: Usted pone todo el...
4: ¿Vos ponés perdón, todo el líbido en el trabajo?
1: ¿Ahí me puede subtitular esto? ¿Por qué trae este pavo esto acá?
3: Para, ¿por este audio era todo el escándalo?
0: No, ah, y ahora viene el otro.
3: Ah,
0: no
3: importa, bien,
0: una presentación, pero no le parece.
3: Bien.
1: Me parece sí. Fantástico.
0: Acá viene uno.
3: Va generando el clima.
0: Se hace un poco más fuerte.
4: ¿Sabes por qué? Porque
0: pero bueno,
4: es un cagón que no tiene huevo.
0: Es de hace unos días esto,
1: ah,
0: pero...
1: O sea, perdón, no ya, entiendo, ya entiendo.
0: Cuenta algo que
1: usted
0: le pasó.
1: Pero explíqueme por qué trajo este audio de Pablo recién.
0: Para presentarlo.
1: Ah, está bien.
3: Para
1: fácil.
3: Que la gente
1: Pablo Giral es muy conocido.
2: No, para que conozcan sus características.
0: Claro.
1: Ok.
0: Pero ¿por qué me tienen que decir a mí lo que yo quiero decir?
4: Un tipazo,
1: no entiendo.
0: Claro.
4: Un tipazo,
0: sí, está bien, pero él no. Habla de qué le pasó cuando regresó del Mundial de Qatar.
1: ¿De Qatar?
0: De Qatar.
3: Esto
1: pero
3: lo
1: falló un montón.
0: Bueno, pero
3: le preguntaron ahora.
2: Dani, ¿qué querés?
0: Y mire lo que hizo, a ver si usted se anima a hacer esto.
2: A ver.
1: A ver.
5: Yo respeto mucho hablar de eso. Los protagonistas son ellos, digamos. Ellos son los protagonistas, no somos nosotros.
1: Ellos
5: son
1: ellos.
5: La mirada tiene que estar sobre ellos, porque ellos son los verdaderos héroes de esta historia. Uno en ese momento lo que está haciendo es contar un poco lo que está pasando.
1: Tiene razón.
5: Y hoy por ahí el foco te toca a vos. Pero yo, por ejemplo, el mundial pasado terminó el mundial y tomé una decisión personal porque sentía que era una cuestión de respetar a los jugadores. Cuando termina el mundial, yo me quedé en España. 15 días, pasando así todas las fiestas,
1: bueno,
5: porque
1: eso.
5: Pensé que si yo venía acá iba a tener que, y si volviera a Argentina, con Argentina campeón del mundo, iba a tener que dar muchas notas, testimonio, y que iba a ser un lugar que yo siento no me correspondía. Mi lugar termina cuando termina mi laburo y ya está. Y las figuras son ellas, no soy yo. Y los respeto mucho. Exacto, y no me gusta eso, la verdad que no. Entonces yo digo, ustedes son las figuras. Entonces yo me quedé allá como correspondía.
1: ¿Está bien?
0: Usted vino para acá, seguro. Usted cuando terminó el mundial, ¿qué hizo?
3: Sí. Quería llevarse los flashes.
1: Sí, pero
2: ¿diste nota vos?
0: Ah,
1: pero yo estaría.
0: Vos, en Oceaín.
4: No quieren perder su curro.
0: No, qué rural si esto fue en el otro
1: en Qatar,
0: mundial. Qué rural.
1: No, no, lo que pasa es que yo. ¿Usted? Yo extrañaba a mis hijos. Extrañaba mucho a los chicos.
0: Pero no sé, yo, por ejemplo.
3: Qué padre de familia de la hostias.

0: Fue el
1: de Qatar, yo volví para acá.
0: El de Marruecos, sí. Que yo fui con San Lorenzo allá. Sí. Pero me quedé a pasar la fiesta.
1: Pero se fue una semana, sin vergüenza, dale. Dale.
0: Se quedó me quedé a pasar la fiesta porque era pegado, terminó el 22. Digo,
2: le pidió,
0: me quedo,
2: Cristiano Ronaldo, le pide.
0: Me quedé a pasar Nochebuena y Navidad y me vine el 26. Pero
1: no se haga ¿qué gracioso?
0: Tiene que ver eso. No, en serio, porque ahí siendo que se quedó a pasar la fiesta, está bueno.
2: Pablo,
0: sí, vos te estás en esa fecha, ¿no? Qué te quedás allá.
3: Sí.
0: Para tu familia.
3: Igual podía quedarse.
0: Exactamente.
3: Podía quedarse un
0: era
3: par
0: verano,
3: de días.
0: Era
3: no era
0: verano.
3: Necesario 15 días igual, ¿no?
0: Esa que te quedás el pasaje abierto.
2: Qué lindo, con tu familia, si te puede acompañar.
0: Te vas a Madrid,
1: pero
0: comprá,
1: que no
0: vas
1: ¿por qué trae esto?
0: Inglés.
1: ¿Cuál es el tema? Está bien, se quedó 15 días en España. Está bueno, está buenísimo, las fiestas
0: está bien,
1: allá.
0: Y el
1: tema es frío
0: explicó
1: allá.
0: Los motivos. Ah, claro. Que sí. Se quedó para él, que el protagonista sea el jugador como corresponde.
1: ¿Sí?
0: Está bien. Y usted no lo hizo eso.
2: No, porque es un egoísta, Daniel.
3: Es un egocéntrico, Dani.
0: Siempre lo mismo, vos ves. Llévalo.
2: No, pero ¿por qué se
4: agarra? ¡Cállate, gol atrás!
2: ¿Por qué se la agarra conmigo?
0: Usted volvió.
4: Tiene razón. No, pero no te importó nada.
3: ¿Tanto escándalo por este audio?
0: ¿A vos te parece?
3: ¿Qué? Pero no entiendo.
4: Sí, yo
3: lo
4: que entendía es que por qué no podía ponerlo.
0: Porque, no sé.
3: Yo sería otra cosa.
1: Te voy a decir una cosa.
4: No entendí qué pasó.
3: Pero no vas a entender. Pensé que era algo más fuerte.
1: Te voy a decir una cosa. Pero a mí no me iban a hacer notas. Yo no, ¿qué tengo que ver? ¿Quién me va a hacer una nota?
0: Sí, a los periodistas les hacen nota cuando vienen, sí, pues los jugadores son más difíciles de encontrar. Por ejemplo, ¿lo llamaron?
1: Te voy a decir una cosa.
0: A mí yo cuando volví de San Lorenzo me llamaban para hacer nota.
1: ¿Quién le va a llamar a usted?
0: Va a llamar a vos.
3: Bueno, vos porque sos muy confiable.
1: No, claro.
0: Era para información. A vos no te creían.
1: Claro.
3: Che, es fuerte esto que trajo,
1: Para mí es una pavada lo que trajo, no entiendo.
0: ¿Cómo una pavada? ¿Es un testimonio desgarrador?
2: Yo lo que no entendí...
0: Yo no entiendo.
2: Lo que
0: no entendí
2: es todo el preámbulo. Que
0: aparte es la figura del canal. Aquí hay un problema para ponerlo y yo lo puse. Mi amigo Pablo Giral. Compartimos Escuela Crónica dando clase. Él manejaba la parte de televisión y yo
1: no entiendo.
0: La de radio.
1: ¿Sabes que no entiendo?
3: Mirá, qué dupla.
1: ¿Sabes que cada vez te entiendo menos? No entiendo.
0: Usted no entiende. Usted lo único que le voy a decir y no hablo más es que usted se volvió.
1: Sí, chau. ¿Cómo lo voy a volver? Pero yo extrañaba a mis hijos. ¿Cómo lo voy a
5: volver? Bueno, estuviste bien.
1: Malísimo, la verdad. Malísimo. Malísimo. 11-36-31-103-1 Florencia.
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1: Bueno, en un ratito se viene el tramo final de más de una copa. Yo no lo puedo creer. Te vas a ahorcar con eso, Pipi.
2: Encima está todo escupido, boqueado.
0: Terminó muy mal con. No puedo soportar cata del testimonio.
1: Tommy, yo no entiendo por qué usted no dejaba pasar esto.
3: Claro, raro todo lo que pasó con esta noticia,
1: No entiendo.
3: Llévalo.
1: 34 minutos ya pasaron.
3: ¡Llévalo, dale!
1: 34 minutos ya pasaron de las 4. No. De las 5 de la tarde.
3: ¡No, le llevalo!
0: ¡Está nervioso! ¿Usted qué le pasa?
3: ¡No, llevalo!
0: ¡Este es un tarado! ¡Se pone nervioso! ¡Está un poco porque usted volvió!
3: Sí.
1: Vamos a escuchar un poco.
3: ¡Dale, llevalo! ¡Llevalo! ¡Llevalo, dale! ¡Por favor, llevalo! Aparte lo miraba a decir y le decía a la gente, ¡dale, boludo, llevalo!
2: Lo apuraba.
0: ¡Qué bien! ¡Más tiempo sigan!
1: Un poco de música.
3: ¡Rajemos!
1: Suena a grupo. Armada. Super styling.

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6: ¿Podés no suspirarle a Catalina en medio de...?
19: No, la no.
18: Eso fue lo de menos. Silla, me bajó la silla. Silla, ¿no?
6: Sí. Le apoyaste. Ojo,
20: fue muy fuerte, quedamos muy choqueados del alejado, ¿eh? Fue muy muy emotivo todo.
19: A mí, llévalo, me marcó un antiguo.
20: Mucha repercusión, mucho mensaje, mucho bueno, teléfono que suena.
6: Hay alguien que no pudo seguir al aire, se tuvo que ir.
20: Se fue, sí. Claro.
18: Se quedó sin palabras.
20: ¿Hoy hay presión alta? Sí. Digamos que sí. Bueno, descontó el Inter. Déjelo venir.
6: ¡No! Carlos Augusto descontó, sí, está...
20: Carlitos Augusto.
6: ¡Déjalo venir! Carlitos Augusto. Quedan 8 minutos para el final Augusto. Del partido. El Real Madrid en el Santiago Bernabéu le está ganando 2-1 al Inter.
20: Que domina, ¿eh?
6: Mbappé y Valverde, después de un error grosero del arquero Martínez, Joseph Martínez, el arquero del equipo de Milán.
20: Joseph.
6: Carlos Augusto, como decíamos hace unos pocos minutitos, descontó para el Inter, que lo está yendo a buscar, un Inter que tiene desde el inicio a Lautaro Martínez, obviamente como titular y capitán. Te digo, el Real Madrid erró 27 goles mira, abajo del arco. Así como Joseph Martínez se hizo un gol muy tonto queriendo eludir a Fede Valverde, tapó 3 o 4 pelotas.
20: Es verdad, tapó una doble tatajada que tuvo, que fue tremenda.
6: Hubo un gol argentino en esto que es la primera jornada de la Champions League de esta temporada, que fue el de Emiliano Buendía, porque el Aston Villa le ganó...
18: Buenas tardes.
6: Le ganó como visitante en Bélgica al Brujas, el equipo de Cata y de Florencia,
20: y de unas
6: 3-2. Y Buendía hizo uno de los goles del equipo de Birmingham, que tuvo también a Alejandro Garnacho en el banco de los suplentes. Estoy viendo a ver si jugó algún minutito Garnacho. No, se quedó ahí cómodo y calentito.
20: Cómodo en el banco. Ahí
6: en el banco. Jugó también Enzo Fernández, fue titular en lo que está siendo el triunfo del Manchester City. Le quedan 7 minutos a ese partido. Está ganando en Portugal. Le está ganando 1-0 al Porto. Centro justamente de Enzo Fernández para Erling Haaland, que de cabeza, como no puede ser de otra manera, marcó lo que hasta ahora es el triunfo parcial del equipo inglés. En Grecia, el AEK Atenas le ganó 1-0 al Lansk Linz. En Alemania está ganando el Borussia Dortmund 2-1 al Villarreal, un equipo español que sigue sin poder contar con Foyt. ¿Qué más? En Francia quedan 5 minutitos. El Betis está logrando un gran triunfo, 3-2 como visitante sobre el Lille. El Lille, que es el equipo de Orlando Gil, el
20: claro,
6: arquero
20: Orlando, no
6: de San Lorenzo.
20: Banco, ¿no?
6: Ya te cuento dónde está Orlando en este preciso momento mientras hablamos. Está en el banco, viendo como el arquero Oser, el titular.
20: Oser.
6: Sí, Oser se llama el arquero titular del Lille. Se hace cargo del equipo. También hubo ascenso. Central Ballester le ganó 1-0 a Claypole. Primera C, esa categoría todo, ¿no? En la cual algunos van viendo de cerca. Hoy va a haber Copa Libertadores. Bueno, están peleando en la B Metropolitana por no descender. Estoy hablando.
20: Tuzengo ayer perdió con Excursionistas, que es el líder de la B.
6: Hoy va a haber Copa Libertadores. Todos los ojos siempre están puestos en Boca y la Sudamericana, pero lo cierto es que Fluminense va a estar recibiendo a Platense.
20: Sí, en el cuarto de final. Arturito, ¿no? Allá.
6: En el Maracaná debe estar Arturito, deben estar todos allá.
20: Sí, Arturito, Quique Machera también.
6: Nosotros va a ser transmisión, Fabri, por supuesto, de
20: Walter Vers.
6: De la radio. Nosotros nos vamos y va a venir la transmisión de este partido con Pablo Sager, con Alejo García, con Ezequiel Hoffner.
19: Están preparando desde tempranito, menos Alejo, por supuesto, que va a llegar 2 minutos antes.
20: Alejo llega tarde hasta la transmisión.
19: Mirá, Pablo.
6: Debe estar en Brasil, Alejo. Al sí, Maracaná.
20: En Brasil y Piedra, claro, está en el hotel Lodo Chino. Diga la verdad.
6: Igual me gustó porque te salió muy Mariano Clos.
19: Tempranita.
20: Tempranita.
6: En Colombia, a la misma hora que Platense se va a estar presentando en Río de Janeiro, en Colombia, en Bogotá.
20: En Colombia.
6: El partido en el cual tendría que haber estado jugado River. Es Santa Fe Vasco da Gama contra el Vasco da Gama de Santi Sosa, de Colidio.
19: Ya es uno más de Santi Sosa. Habla portugués.
6: Del Pipa Lescano. 7 de la tarde, entonces, ese partido en Colombia. Y a las 21:30, como decíamos,
20: ¿quién?
6: Boca va a estar recibiendo a Sao Paulo con Gustavo Kufner.
20: Hola.
6: Con Ariel Senosiaín.
19: Qué dupla esa, ¿eh?
6: Con Fafi Pérez.
20: Metieron toda la carne al asador.
6: Con Leo Orieta.
20: Esteban Sassi.
6: Estudios Centrales siempre.
19: Sassi está desde las 4 de la tarde acá.
6: Bueno, ¿quién va a ganar entonces después de las discusiones que tuvimos? En el Balón de Oro, que tenés, tampoco lo tenés a Scaloni
20: como
6: mejor entrenador. Nominado como mejor entrenador está Mikel Arteta del Arsenal.
20: Arteta.
19: Muchos españoles.
6: Llegó a la final de la Champions League y logró ganar la Premier League después de mucho tiempo. Y la verdad que juega bien y juega en serio. Luis de la Fuente, obviamente, técnico del campeón del mundo de la selección de Luis España. Enrique. Unai Emery, técnico de un Aston Villa que está compitiendo en Premier League y en Europa. Algo que no le pasaba desde hace muchos años al equipo de Birmingham, hasta hace poquito con el Dibu Martínez.
20: ¿Esos tres?
6: ¿Y Luis Vincent Enrique no? Company, ah, siguen. La ansiedad, quedan la ansiedad. Más de 11.
20: ¿11?
6: Mira, levanta la vista.
20: No.
6: Vincent Company, el entrenador del Bayern Múnich.
20: Company que vaya solo.
6: Luis, muy bueno, profesor. Claro. Y Luis Enrique,
1: mejor
6: sí,
1: solo que...
6: entrenador del bicampeón de Europa. PSG, para vos, ¿quién es el mejor entrenador?
19: Yo se lo doy a Luis Enrique, sin
20: duda. A mí me gusta Luis Enrique, no, pero...
6: escapa Luis Enrique.
20: Pero el técnico
19: el año pasado, ¿quién lo había ganado, Luque?
20: Pero para el técnico campeón del mundo, ¿no?
19: Está bien, pero es más pelado. Sí, no. Yo sé, el último no sé quién lo ganó, pero si no, para mí es Luis Enrique. Está ahí.
20: Creo que lo ganó Luis Enrique el anterior, me parece, ¿no?
19: Por el Mundial de Clubes, ¿no?
20: Sí.
19: Por la Champions, perdón, la primera Champions.
6: Sí, sí, sí, así que.
19: A ver quién lo había ganado.
1: Puede meter
19: a
1: la boleta, entonces.
6: Estoy.
1: ¿Por qué no?
20: Para mí me pasó, lo ganó Luis Enrique.
19: El premio del técnico es más genérico que otra cosa, vamos a decir.
20: Luis Enrique el año pasado, ¿vio?
19: Bueno.
20: Para mí se lo dan al técnico de España.
19: Lamentablemente.
20: Que no tiene un pelo de sonso, aparte.
19: No
6: tiene un pelo. Todo el asador.
20: Todo va, dice que hay que llegar.
6: Sí, bueno, vamos por los jugadores.
20: Sí.
1: Jugadores.
6: Jude Bellingham.
20: Tuvo un buen mundial, pero sí, no está.
19: Es bueno,
20: para,
19: pero no está.
20: No está para eso.
19: Hay mucho relleno, México, ¿no? Que se va yendo poco a poco.
6: Sí, obvio.
19: A
6: ver, no pasa
20: nombres, metí los nombres.
19: Afuera.
6: Pau Cubarsí, el central de Barcelona y la selección de España, campeón del mundo.
19: Afuera.
6: Marc Cucurella, el mejor 3 del mundo.
19: Cucurella.
20: Afuera.
6: Campeón del mundo con Chelsea y después con España.
19: Sí, no le da. Afuera, no le da para
20: un lateral. No, no le da. Un lateral.
19: Wow, afuera.
6: Dembélé, bicampeón de Europa con el PSG.
19: Ya lo ganó.
20: Fue mejor mundial el otro de él.
19: Sí.
6: Perfecto.
20: ¿No?
6: No. Luis Díaz.
20: No, la final fue un desastre, ¿verdad?
6: Un desastre la final. Te la iba a rimar, pero me acordé que fue un desastre.
19: La verdad que no.
20: La verdad que...
19: No, pero igual este año no.
6: Luis Díaz con el Bayern Múnich tampoco ha tenido ni con la selección de Colombia. Lo mejor de Luis Díaz creo que fue el gol que le hizo a Argentina acá en el Monumental. Sí. Que dejó desparramado todo. Bruno Fernández, selección de Portugal y Manchester United.
20: Buen mundial, pero no, sí, no.
19: Pero no le da, dale.
20: No.
6: Erling Haaland.
19: Dale, pasa.
6: El goleador más importante del fútbol
1: actual. Ay, me cae bien, Haaland.
20: Sí, pero está.
6: No, gran mundial con Noruega, el mejor de la historia de su país.
19: Más por Noruega que por él.
20: Buena liga.
6: No, me está jodiendo, hizo 2 goles por partido.
19: Está siempre ahí invocando.
20: Y en Boca.
19: Para mí, bueno, a mí no me gusta este tipo de jugador, está bien.
6: Bien, pero hizo 2 goles por partido.
19: También se comía 4 por partido, ¿eh?
20: Puede estar,
19: Es un tipazo. Me cae bárbaro, chicos, pero no le voy a dar
1: el premio. Bueno, le damos el premio al tipazo.
20: Para, nos metemos entre los 5. Entre los 5 está
19: Haaland.
6: Entre los 5 está Gabriel. Del Arsenal, el defensor que le viene de patearle la cabeza a Diego Martínez.
20: Mi apellido tiene.
19: Dale, Gabriel.
6: El preferido de Catalina Barbot, Harry Kane.
20: Harry Kane está entre los 5.
19: Y no es mi lamentablemente, 73 goles en una temporada. Contar, ¿alguien es consciente de eso?
1: Es el dato.
20: Vamos a contar los 5. Haaland y Kane con Messi están en los 5.
6: Anda,
20: lo tengo acá, lo tengo en el mío. Sí, sí, hago circulito.
1: ¿Cuál pusiste primero?
19: No, Messi. En los 5.
20: Messi, Kane,
19: Haaland.
20: Bien. En ese orden.
6: Muy bien. Otro que le pasó también ya su mejor momento, Hakimi, el lateral derecho de la selección de Marruecos y PSG.
19: No, cebollita.
6: Lamine Yamal no ganó nada con el Barcelona y en el Mundial ni siquiera fue el mejor.
1: ¿Y por qué está nominado? Chao. Porque es presente,
19: pero.
20: Fuera del
19: Mundial.
6: Karabatskeila.
20: No fue el Mundial.
19: No, pero una gran temporada.
20: Y aparece complicada.
6: Es que pará, no jugó este y posiblemente no jugué ninguno.
20: No, y bueno.
6: Pero
20: que se busque otra selección.
6: Yo creo que a nivel de clubes, si no fue el mejor jugador de la temporada
19: probablemente
6: pasada.
19: Probablemente haya sido el mejor Luqui, pero
1: le agrego vocales al apellido y participa, dale.
6: Cacarela. Marquinhos, del PSG también, otro al cual le ha pasado su mejor momento. Sadio Mané, del Al Nassr.
20: No, qué Mané.
6: Y de su selección tuvo...
19: Qué manera de...
20: Qué Mané, que se vaya a Senegal.
6: Lautaro Martínez, del Inter, que está luchando por empatarle al Real Madrid.
19: Pará. Buena temporada.
20: Una liga tremenda. No pudo.
19: Hizo un gol importante, el de Inglaterra.
20: Sí, claro.
1: Sí, pero bueno, no le alcanza.
19: Bueno, está bien.
20: Con esa Kenia Haaland.
19: Pero nos pone feliz que está ahí, ¿eh?
6: Kylian Mbappé, goleador de la liga.
20: Adentro, Mbappé.
6: Sumalo. Y figura de Francia.
20: Y me falta uno que yo ya sé quién es.
19: Sumaron los 5.
20: ¡Gol! ¡Déjelo venir!
1: ¿De quién?
6: ¿Qué pasó? De Manchester City.
20: ¡Gol del City!
6: ¡Gol del City!
20: ¡Gol del City, Haaland!
1: Para vos, Cata.
20: El androide.
6: Para vos, Cata.
20: Para vos. en tu cara. Mira, le copió los colores a Racing.
18: ¿Qué te pasó?
19: Lo rebanco a Haaland.
20: El City le copió los colores a Racing.
6: No lo estaría bancando mucho. Bueno,
19: lo rebanco, pero no para mí, para Balón de Oro, no, perdónenme.
20: Pero está entre los cinco.
18: Te perdono.
19: Está bien.
6: Para ponerlo
20: en los cinco. Ahora, entre los cinco vamos a elegir.
19: Gracias.
6: Sigo con la lista.
19: ¡Tienes que lo elegir!
6: Muy bien, mientras vemos el gol del City.
18: A ver.
6: No, nah, el Porto se defiende también como un grupo.
20: Y bueno, ¿qué quiere? Se lo hace el que se defiende. ¿Qué va a hacer?
6: Nuno Méndez.
20: ¿Cómo va a jugar Nuno Méndez?
6: Del PSG.
20: Bueno, muy bueno.
18: Muy bueno, pero siga participando.
20: Entre los cinco.
3: ¡Afuera!
6: Lionel Andrés Messi Coutinho.
20: Ah,
18: ¡pero
20: dentro.
18: Claro!
20: Ah,
6: el mejor jugador
19: del mundo. 39 años, el mejor jugador
6: del mundo. Ahí está, el himno, el himno.
18: ¡Vamos todos!
6: Michael Olise.
19: Muy lindo todo, pero
6: Bayern
19: el Mundial...
6: Munich, el hombre de las mil nacionalidades.
20: Sí, pero a la hora de... Nada. Cuando pesó la cosa, el pechito se le puso así a Olise. Y aparte anduvo una fiesta también, ¿no?
19: Ah, eso fue disfrutando.
6: Joao Neves, PSG.
20: No, qué Neves.
6: William Pacho.
20: Pacho, y Pacho, y Pecho,
18: Pacho
20: y Pacho,
18: Peña.
20: Pacho Peña.
19: Había que sumar.
20: ¿Cómo está Pacho y Peña?
19: Había que sumar. Mirá que viene ahora.
20: Pero
19: es que esto.
20: Pacho.
19: Y mirá que viene ahora.
6: Julián Quiñones, de Al Qadaish.
18: No, bueno.
6: Alcadillo.
18: ¿Quién es la hizo? La IA, la lista.
6: Declan Rice, Declan Arroz, del Arsenal.
20: No, lo único que lo bancamos porque bancaron a la mujer.
6: Rodri, el mejor jugador del Mundial para la FIFA.
20: Para mí entre los cinco.
19: No lo meto.
6: Fabián Ruiz.
20: No, Fabián Ruiz. Vale. Fabián Ruiz, en serio.
6: Ferran Torres, Barcelona.
20: Ferran Torres, que se vaya con Llorente.
6: Este es el jugador preferido del profe cuando escupe. William Saliba.
18: Ahí está.
20: Saliba. No, no entra ni Saliba ni.
6: Upamecano.
20: A Upa, no.
6: Tiene un gran nombre. Upamecano con el nombre. Para mí competía por el nombre, Vinicius, de Real Madrid y selección de Brasil. Muy pobre.
20: Vinicius.
18: Está llorando Vinicius todavía.
20: Pisa de caballo.
6: Y el hombre que te dan de comer cuando estás enfermo, Vitinha.
20: Vitinha. Sí, pero el Mundial fue muy flojo de Vitinha.
6: Flojo Mundial de Vitinha.
19: Sí, pero bueno.
20: Ya están los cinco.
18: Para, entonces los cinco, ¿quiénes son? Me perdí.
20: Messi.
18: Sí.
20: Mbappé.
18: Sí.
20: Kane.
18: Sí.
20: Haaland.
18: Ajá.
6: Y el Rodri.
20: Y Rodri. Elijamos.
18: Mamadera con Rodri,
20: Yo di el orden. Primero.
18: Y para mí, Messi.
19: Messi.
20: Kane.
19: Messi, Mbappé.
20: Messi, Mbappé, Kane.
19: Está muy peleada.
20: Rodri, Haaland.
19: No. Haaland, Rodri. Basta de darle a los cinco el balón de oro, chicos.
20: Jugó
19: ya
20: muy bien, Rodri.
19: Bueno,
20: muy bien.
19: Ya está, tampoco está.
20: Bueno, Haaland, Rodri.
19: En la final lo sacaron en el tiempo extra.
18: Rodri hizo que quiera a Haaland, Cata.
20: Sí, que no lo quería.
18: Por eso.
19: Pero ¿cuándo ves que en una final el mejor jugador lo sacas? Tiempo extra.
20: Bueno.
19: Ya está, no basta.
20: Eligió una Cannavaro.
6: Estaba muerto.
20: Una vez eligió una Cannavaro.
6: Fíjate que.
20: ¿Sabes lo que es Rodri al lado de Cannavaro?
6: No solo nosotros llegamos fundidos a esa final, vos fíjate que España mismo tuvo que hacer debutar a dos chicos que no habían jugado ni un minuto en el Mundial, porque también ellos estaban.
19: Se acabó lo de Rodri.
20: En el 2006 eligieron a Buffon y a Cannavaro.
6: Y porque era un Mundial.
19: Lo de Rodri se acabó,
20: bueno,
19: pobres.
20: ¿Sabes lo que es Rodri al lado de Cannavaro?
6: Sí, mejor. Pues son dos puestos diferentes.
20: Bueno.
6: No sé, bueno, Rodri de central.
20: Cannavaro era un central normalito.
6: Sí, no, era bueno. En ese momento era el mejor. Como central.
20: Mejores que
6: En el 2006.
20: Cuti Romero es 10 veces más que Cannavaro.
6: Como central en el 2006.
20: Me dice que no, Cuti Romero es 10 veces más que Cannavaro.
6: Está bien, no sé, pero te estoy diciendo que en el 2006 como central era el mejor.
19: Finalmente el Cuti Romero va a ser el capitán
20: el
19: de la selección.
20: El central del Liverpool, el holandés. 10 veces más que Cannavaro.
6: Van Dijk. ¿Viste lo que pasó en Liverpool?
20: Parece 10 veces más que
6: Cannavaro. ¿Viste lo que pasó en Liverpool? Que hoy dio una conferencia a McAllister. Le anunciaron a McAllister que no tienen manera de renovarle el contrato, que no pueden hacerse cargo.
20: Sí, voy a ir a otro lado.
6: Ya bien, pero
20: problema.
6: Es raro. Bueno, vamos con el mejor arquero.
20: El mejor arquero, dale, que falta poco.
19: Acá está complicado.
20: Arquero, terminamos ahí, ¿no?
19: Yo por trayectoria y mantenerse. Sabes que hay pocos arqueros últimamente.
6: Voy con los arqueros.
20: A ver,
6: el hombre,
20: ¿cuántos elegimos?
19: Courtois.
6: El cantante de U2, Bono.
18: Bono, hincha de River. Dale, Bono.
20: No es el mejor momento de Bono.
6: Courtois,
20: no.
6: Real Madrid y Bélgica.
20: Siempre Courtois.
19: Siempre se mantiene el tipo.
6: Kovel, Borussia Dortmund. Joan García, Barcelona y suplencia en la selección de España. Mendy, de Francia y el Al Ahly. Dibu Martínez, obviamente.
20: Sí, Dibu lo metió.
6: David Raya. ¿Sabes quién está? Bosinha, que tuvo
19: un partido de respeto. Esa es una falta de respeto. Poner a Bosinha ahí, te das cuenta que no valen los nombres que están poniendo al lado.
6: Unai Simón, que tuvo una temporada flojita con el Bilbao, pero muy buena con la selección de España.
19: Bosinha está jugando arquero jugador.
6: Y Sofonov con el PSG también tuvo una muy buena temporada.
20: Bueno.
6: ¿Con quién vamos?
19: Qué brava esa. Se la van a dar Unai Simón.
20: ¿Se lo van a dar a Simón?
6: Sí, yo creo que se lo van a dar.
20: Courtois es un gran arquero.
6: Courtois, sí.
19: Courtois por estar siempre en esos los últimos 15 años.
6: Vamos a ser sinceros. Si yo hago hoy un pan y queso y tenés que elegir para el mejor arquero para tu equipo,
19: es Courtois.
6: Elegís a Courtois.
19: Sí, sí. Bueno,
20: Dibu mantiene el nivel. No hizo el Mundial espectacular.
19: Sí, pero cuando se lo dieron a Dibu después de Qatar, pero tenía mucho más sentido.
20: No, ya sé, pero hoy se mantiene.
19: Estaba mucho más claro que se lo den en ese momento. Ahora Unai Simón se lo das porque tampoco es...
20: Pero Pero Dibu no baja del tercero, está ahí, ¿eh?
6: Che, ¿y mejor club?
3: Y eso que tenía un dedo menos.
6: Tengo.
20: Dedo, claro.
6: Tengo este, al Arsenal.
3: Ah, ¿pusieron clubes también?
6: Sí, son clubes. Arsenal, que, sí. Qué contenta va a estar la gente en el viaducto. Pero este es de Londres.
20: Sí.
6: Campeón de la Premier League, finalista de Champions League. El Bayern Múnich de Alemania.
20: Acá no hay duda.
6: La gran sorpresa de la temporada pasada, que fue el Bodo Glimt de Noruega, que bajó varios pesados y compitió en Europa.
20: El Bodo.
6: Flamengo de Brasil.
20: Sí.
6: Y PSG de Francia, PSG. Arrasa.
20: No hay, no PSG. Forma de, no hay forma de.
6: Estimo que
3: sí. Más, ¿quién árbitros hay?
6: ¿Árbitro? Jugador joven tengo.
20: No, ¿y árbitro?
6: No tengo árbitro.
20: ¿Qué dice? Ahí abajo, ¿qué decía? ¿Mejor que?
6: Jugador joven.
3: ¿Golden Boy?
6: Ah. El Golden Boy está.
20: Lobo Medina, Lobo Medina, Comesaña.
6: ¿Viste lo que hicieron ayer en Chicago, Quilmes?
20: Tremendo.
6: ¿Viste lo que hicieron?
20: Pafundi.
6: Pafundi lo que hizo en Chicago, Quilmes.
20: Una vergüenza.
6: Por favor. Bueno, anda cerrando, profe.
20: Bueno, nos vamos. ¿Tiene algo para decir en el final?
3: No,
20: ¿le Golden quedó algo Boy. En el tintero, se decía antiguamente? Como 12. Acá marqué 59. Acá ya entregó la. Chiqui Rubio, árbitros. Vamos a dar los árbitros, mirá, se la a sacamos. Ver. Esta se la sacamos a Puede Pasar, me la pasó Chiqui Rubio. La querían tener ustedes, pero si la está tengo
3: la transmisión,
20: yo.
3: Profe, está la transmisión.
20: Ah, no importa. Newell Vélez, el viernes, 5 de la tarde, Nicolás Ramírez.
21: Último momento.
20: Bar Salomé Diorio.
21: Último momento.
20: Viernes, 7 y cuarto, Defensa Gimnasia de Mendoza.
3: Sí.
20: Balinio, nuestro amigo el bombero. Y el bar Franklin.
3: Pero la Balini.
20: Boca Central Córdoba. También el viernes, ya el Falcón Pérez, Yamil Pozzi.
3: Bien.
20: En el bar. Sábado.
3: Sí.
20: 14:45, Independiente Rivadavia Aldo Civi. Vos decime los partidos. Herrera, vale. Y Delfino.
3: Bien. A la misma hora, Estudiantes de La Plata, Platense.
6: ¿Qué tiene que ser a los gritos? ¿Se sabe?
20: El árbitro Maccheroni. Este Maccheroni fue el que estuvo el otro día en el bar, que hizo un desastre.
3: Ah, sí.
20: ¿En qué partido? Pará. Buscámelo. Bueno, estamos hablando acá de fútbol, profe. Y te miro allá y está.
3: Espinosa sigue parado.
20: Maccheroni estuvo en un partido que fue un desastre. De bar.
3: 17, lo ponen 30, de árbitro. Atlético Tucumán, River Plate.
20: Bueno, Atlético Tucumán, River Plate. Gariano y Truco en el bar.
3: Bien, a las 8 de la noche, Talleres de Córdoba, Unión de Santa Fe.
20: Araza y Fortunato Laura.
3: Muy bien. Esto que era sábado domingo.
20: Ahora domingo, arrancamos domingo.
3: Domingo, Tigre Central a las 14:45.
20: Andrés Merlos y en el bar Gastón Brizuela Monzón.
3: 14:45 también, Sarmiento de Junín. Belgrano.
20: El árbitro Viola y Belgrano Juan Pablo acá. Lustó en el bar.
3: Bueno,
20: el
3: árbitro guarda Felipe entonces. Viola, no, bueno, menos mal, cuidado, si no, a las 5 de la
6: en
3: tarde.
6: En el bar estuvo en Belgrano Huracán.
3: Argentino Belgrano Gimnasia Huracán. De La Plata.
20: Argentino Gimnasia, Sebastián Martínez y Abib en el bar.
3: Y a las 7 y cuarto, Independiente San Lorenzo, profe.
20: Ahí estaremos, el mejor árbitro del fútbol argentino, Tello. Facundo Tello.
3: Muy
20: y en
3: bien.
20: El bar, el intendente, Fernando Espinosa.
3: Sí, 9:30 de la noche, Huracán Racing.
20: Dóvalo, que dijo que se retira a fin de año, y Novelli en el bar.
3: Ya estamos, ¿no?
20: Vamos al lunes, el lunes.
3: Sí, el lunes a las 7 de la tarde, Banfield Barracas Central.
20: Banfield Barracas, Sebastián Zunino y Pablo Echavarría.
3: A las 7 de la tarde también, Riestra Lanús.
20: Rey Hilfer y Hernán Mastrangelo.
3: Y a las 9 y cuarto, Instituto Estudiante de Río Cuarto. Cuarto, pero...

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0: Y la Copa Libertadores empieza a sonar, a retumbar en el aire de la 103.1 en Dispor Radio. El sueño calamar, el sueño de Platense llega hasta Río de Janeiro, la ciudad maravillosa. Línea recta desde el mar, desde Ipanema hacia el oeste de Río de Janeiro, cruzando la laguna, cruzando los morros, orillando el Jardín Botánico, pasando por el Cristo de Redentor y más hacia el oeste de Río de Janeiro. Se levanta, se erige el Estadio Maracaná, el Mario Alberto Filho, el periodista deportivo que le da nombre a este estadio, que también se lo conoce como Maracaná, esa especie de ave, familia del oro que le da el apodo a este inmenso estadio que cuentan en la final del 50 albergó 200.000 personas de pie y que hoy ya, desde en realidad el Mundial 2014, repleto de plateas baja a casi 80.000 personas, un estadio que Fluminense no llena, no completa para hacerlo reventar. En este estadio, Fluminense, campeón de la Copa Libertadores, recibe a Platense, un calamar que está haciendo historia y que tratará de meterse en el grupo selecto de equipos argentinos que han podido ganar en este estadio inmenso, símbolo, emblema del fútbol sudamericano, ni hablar de Brasil, y que el equipo de Martín Palermo, con esa estela ganadora que tiene el Titán, tratará de hacer historia, historia que, por ejemplo, Alejo García Cao hizo, Independiente Rivadavia de Mendoza, ganando en este estadio. También lo ha hecho Central Córdoba en el último tiempo, y ya no es algo tan ilógico o algo tan utópico que Platense hoy pueda dar la sorpresa.
1: ¿Cómo te va, Pablo? Un placer saludarte. Una tarde, noche de Copa, de esas que tanto esperamos en todo el año y que ya de a poco entran en su definición más pura, porque nos vamos acercando a la gran final, porque Platense ha logrado algo histórico y heroico, estar dentro de los 8 mejores de esta Copa. Con sufrimiento, claro está, con un poco de suerte también, pero con mucha injundia, con mucha garra y un plantel que empieza a creer. Porque vos bien lo decías, ya este mítico estadio, uno de los escenarios más laureados en la historia del fútbol, uno de los gigantes del fútbol mundial, ya no es inexpugnable, porque hemos visto varios maracanazos argentinos en el último tiempo. Central Córdoba, Independiente Rivadavia, más atrás Independiente de Avellaneda. Muchos argentinos se han hecho fuertes en una de las casas del fútbol mundial. ¿Y por qué no ilusionarse Platense? Hoy una prueba de fuego, un rival de otro fuste. Superó a Coquimbo, ahora tiene a un equipo que ha sabido levantar esta copa hace pocos años. La obligación, por un lado, justamente por la historia reciente de Fluminense, por el plantel que tiene, por la grandeza de este equipo en Brasil, es el equipo que está presionado a llevarse esta serie. Y Platense, por otro lado, ya todo es ganancia, porque estar aquí, estar en esta instancia, es algo histórico para el calamar. Ya no tiene nada que perder. Juega sin esa mochila, sin ese peso, algo que pueda ayudar a los futbolistas. Una magnífica tarde-noche aquí en Río de Janeiro nos espera el Mario Filho o el Maracaná para ver al tricolor, al calamar, la ida de esta serie que tendrá su definición el martes próximo en Vicente López.
0: Un estadio que todavía deja ver las plateas, no, como lo marcábamos, no, Fluminense no llena este estadio, no lo completa como sí lo hace Flamengo, por ejemplo. Vasco da Gama tampoco hace lo propio, aunque son equipos de mucha convocatoria. Ahora, nosotros estamos muy acostumbrados a, por ejemplo, River llenando un estadio de más de 80.000 personas. Tiene otra envergadura de hinche y de concurrencia River, por ejemplo, Fluminense.
1: Sí, bueno, yo creo que River y Flamengo están en el mismo lote de gigantes continentales. Fluminense tiene otra historia, es un equipo importante en Brasil y en el continente, pero no tiene el mismo polo de atracción que el Mengao, que el propio River, Boca, Independiente. Es un club, sin ser un gigante, que impone respeto. Juega en el Maracaná. Y Platense hoy va a tener que intentar sortear todas esas cosas.
0: Independiente aquí salió 0-0, no ganó. 0-0 claro. Salió contra Fluminense en la fase de grupo. Esta cosa curiosa que han compartido Independiente Rivadavia y Fluminense fase de grupos, el grupo C, pero después se han enfrentado por el sorteo en octavos. De hecho, Fluminense viene de eliminar a Independiente Rivadavia.
1: Claro, Independiente Rivadavia, que le había ganado el grupo a Fluminense, sí, que no había perdido ninguno de los dos partidos en fase grupo ante el Flu, termina cayendo en octavos. Esas vueltas de la vida, como fuiste mejor que tu rival en la fase inicial, pero en octavos, por las cosas del destino, te dejó afuera.
0: Ya voy con Ezequiel Höfner para empezar a conocer nombres, novedades, tanto del Calamar en esta gesta histórica para hacer historia, para estar en la historia grande de un equipo sudamericano visitando estas tierras por primeras veces, para poder llegar, poder ganar, poder marcar y volverse a Vicente López con los puntos en el bolso, pero enfrente tendrá un equipo que tiene jugadorazos como Hulky, Ganso, Thiago Silva, jugadores de un equipo que tal vez en el Brasileirão no está pasando su mejor momento, aunque está ahí cerquita, pero que tiene nombres espectaculares, que tiene a Cano y a Castillo, por ejemplo, a Lucho Acosta, jugadores argentinos en el banco.
1: Sí, es otra jerarquía, abismal la diferencia económica y de plantel entre uno y otro. Por eso la presión está en el equipo brasileño, porque teniendo estrellas que podrían estar tranquilamente en Europa o en otras ligas, teniendo a muchas figuras, se nivela.
0: Vamos a escuchar a Martín Palermo, que habló con la televisión oficial cuando llegaba al estadio.
2: Intentar recuperar a algunos chicos que habían jugado el último partido con Riesta en el torneo local. Y bueno, nada, obviamente con el entusiasmo, con todo lo que genera jugar la Copa Libertadores en esta instancia, creo que los muchachos están muy, muy concentrados, muy metidos, sabiendo que enfrenta un rival de mucha historia en la Copa Libertadores. Pero bueno, creo que intentaremos contrarrestar eso, hacer nuestro juego, el plan de partido que hemos obviamente trabajado en estos días, ponerlo en prueba, en campo, y seguramente hacer todo lo posible y sacar un buen resultado.
3: ¿Y cuál debe ser la estrategia de tu equipo hoy aquí para salir con un buen resultado?
2: No, primero, no cometer errores, un equipo que sabe aprovechar de eso, tiene jugadores de mucha jerarquía, muy desequilibrante. Entonces, bueno, primeramente contrarrestar eso y bueno, obviamente que en base a lo que nosotros podamos generar, sentirlos incomodados en no poder hacer su juego, sacar provecho de bueno, en algún momento ellos puedan quedar desestabilizados defensivamente y así poder contragolpear y poder sacar alguna ventaja en alguna situación de gol.
3: Gracias, Palermo.
2: Chao, buenas noches.
3: Vitor Cuesta, boa noite. Queria que você falasse Victor um pouquinho Cuesta, sobre a importância desse primeiro jogo aqui no Rio de Janeiro e também sobre o seu retorno ao Rio de Janeiro hoje defendendo as cores do Platense. Boa noite.
4: Boa noite a todos. Sim, sabemos da importância do jogo, sabemos que são duas partidas, um total de 180 minutos, não se define hoje. Portanto, faremos nosso trabalho, que é competir. Temos competido bastante bem contra grandes equipes. Fluminense é uma grande equipe, então vamos procurar fazer nosso melhor e deixar a fase aberta para definir em casa.
3: E a sua volta ao Rio?
4: É, muito feliz, sempre bom jogar em campos assim, contra grandes equipes. É muito bom retornar e esperamos fazer uma boa partida.
3: Obrigado, Cuesta, bom jogo.
4: Obrigado.
0: Aí estava, com um portunhol bárbaro, porque ele jogou em Inter de Porto Alegre, Botafogo y Bahía.
1: Sí, varios años.
0: De hecho, ganó el campeonato bahiense.
1: Varios años en Brasil, por eso ante la pregunta en portugués, él le contestó, te diría un portuñol muy aceptable. El de
0: muy Puerta. Bien, muy bien. Con muchos años jugando en el fútbol brasileño, y es cierto lo que marca en estos campos. Los campos de juego brasileños son diferentes, lo cuentan los futbolistas en cuanto a cómo se siente el pisar estos campos de juego, que muchas veces parecen blandos, que se levantan, que son muy rápidos. Cuando aparecen los equipos para hacer la entrada en calor, primero los porteros de Fluminense, luego los de Platense, y después de ellos vendrán los equipos para arrancar la entrada en calor a casi 45 minutos del arranque del sueño Calamar. Ezequiel Höfner, abrazo grande.
5: ¿Qué tal, Pablo, Alejo, compañeros? Buenas tardes, noches, el placer de saludarlos, así es. como bien vos decías, en estos momentos los equipos en el túnel, ya prontos para ingresar al campo de juego, ya las tortugas ubicadas para que realicen los primeros movimientos precompetitivos, los arqueros que hace 5 minutos han salido y ya están realizando los mismos. Por el lado Fluminense, los comandados por Marcos de Oliveira, el ex ayudante de campo de Luis Ubeldía, terminaron en el segundo puesto del grupo C con 8 unidades y llegan luego de haberle ganado por penales a Independiente Rivadavia de Mendoza a los octavos de final, mientras que en el Brasil Eirado derrotaron 1-0 abajo la gama el pasado sábado por la noche, ubicándose en el cuarto lugar con 45 puntos. Con capacidad para casi 80.000 espectadores, el Maracaná recibirá cerca de 45.000 hinchas de Fluminense que compraron sus entradas en las últimas horas y que ahora, muy de a poquito, ya ingresan al estadio. Por el lado de Platense, el Calamar, que terminó en el segundo puesto del grupo E con 10 unidades y viene de ganarle por penales a Coquimbo Unido de Chile en los octavos de final, donde tuvo una gran actuación de Juan Pablo Cosani, que atajó el último penal de la serie, mientras que en el torneo local igualó 1-1 ante Deportivo Riestra y se ubica en la duodécima posición de la zona A con 9 unidades. 1.500 hinchas calamares se harán presentes en Río de Janeiro, los cuales comenzaron a ingresar desde las 4 de la tarde por el acceso E del sector Norte 2. Para usted, relator, que le gustan los nombres de las calles, entrando a través de la calle Mata Machado, mirá, con la avenida Maracaná, 11 confirmados, hay muchos cambios.
0: Sí, hay cambios de un lado, hay cambios del otro, repasando las alineaciones de los equipos, que ya la va a confirmar Hoefner. Tiene jugadores veteranos, Fluminense, pero de mucha jerarquía. Hulk tiene 40 años y Thiago Silva 41. Son máquinas igual, están bárbaros físicamente. Enrique Ganso, Paulo Enrique Ganso, tiene 36 años, mucha jerarquía, pero jugadores grandes. Al fin, ¿a qué voy con esto? Si se cierra bien Platense y lo presiona y le da al físico, puede llegar a equiparar un poco la cualidad técnica de estos jugadores.
1: Tiene que intentar el Calamar llevar la historia a un partido largo, sobre todo teniendo en cuenta que esta es la ida, que no se define, pase lo que pase hoy aquí, sino el próximo martes en Vicente López. Por ende, ya un empate creo que lo firma cualquiera. Le podemos preguntar a nuestros hinchas calamares presentes, pero un empate en la ida es un gran resultado. Sí puede aprovechar esto que vos mencionás, Pablo, la diferencia de edad, que a la larga quizás en las piernas pesa. Si es ordenado, si no rompe ese bloque corto, y si ya en el final del partido con un Fluminense cansado, ahí es donde el Calamar acelera un poco e intenta llevarse una ventaja, que sería algo idílico.
0: Sí, totalmente. Me había olvidado también de Sotelo, jugador habilidoso, si lo hay, rapidito, que ya tiene sus años. Siempre Sotelo parece un eterno niño, como sí, Peter Pan, pero ya tiene 29. Está brillando los 30, Sotelo. Abrazo grande, Esteban Sassi. Se empieza a levantar la gente de Fluminense con silbidos porque entran los arqueros del Calamar a hacer la entrada en calor en el Mario Filio. Abrazo grande, Sassi.
6: Un abrazo grande, muchachos. Y hay algunos nombres a los que Platense quiere sumarse. Por ejemplo, Argentinos Juniors. Por ejemplo, Independiente. Por ejemplo, Central Córdoba de Santiago. Independiente Rivadavia de Mendoza, que son los equipos argentinos que han ganado por Libertadores en el Estadio Maracaná. Y fundamentalmente sumarle a esto, Argentinos, que volvió a ganar en el Maracaná por Supercopa, y Boca, que ganó por Supercopa también en aquella vieja Copa Mercosur. Pero en Copa Libertadores, el recuerdo más fresco es el de Independiente Rivadavia ganando frente a Fluminense, justamente con los goles de Fabricio Sartori y Alex Arce. Es obvio que es el primer enfrentamiento oficial de la historia entre el Flu y el Calamar, que mañana van a jugar Palmeiras y la Liga de Quito, Estudiantes Corinthians, y el jueves cierran la ida de cuartos Independiente del Valle frente a Flamengo.
5: ¿Redator?
0: Sí.
5: Pequeño dato para agregar lo que decía Esteban Sassi sobre el Maracaná. Hace 14 años que Fluminense no pierde en condición de local por Copa Libertadores. Se ha enfrentado a equipos argentinos en condición de local en unas 13 oportunidades. Ganó 5, empató 5 y perdió tan solo 3. ¿Cuándo fue la última vez que Fluminense cayó aquí en Maracaná contra un equipo argentino por Copa Libertadores? 11 de abril del 2012. Perdió 2-0 contra Boca, goles de Zitanich y Juan Sánchez Viño.
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0: Abrazo grande, Strack, como siempre el placer inmenso de compartir el éter contigo.
7: Igualmente, Pablo, un gran abrazo a la distancia para vos y otro para Alejo García Cao.
0: Con esa voz de aguarrás a la mañana se limpia los dientes y hace un buche con aguarrás y después le da un sorbito a un tiner para bajar el aguarrás. Esa voz arenosa, la voz también arenosa de la voz del estadio que retumba en el techo de este Maracaná gigante, que la verdad, en este momento, a un poquito más de media hora del partido, está siendo exageradísimo un 40% y me estoy yendo de mambo.
1: Estás siendo
0: muy exagerado, menos.
1: Sí. Creo que si somos realistas, a un 25% debe estar el estadio. Es cierto que todavía hay muchos trabajando, no solo en Argentina, sino también en Brasil, que muchos hinchas llegan ya en la última media hora. Todavía nos separan 40 minutos del pitazo inicial, pero como lo mencionamos en el inicio de esta transmisión, es difícil que veamos un estadio colmado. No lo solemos ver en los partidos de Fluminense.
0: En un ratito tenemos una sorpresita, alguien identificado con el calamar que va a estar hablando con nosotros cuando las palmas que se escuchan en los micrófonos de ambiente son las de Platense, que aparece al campo de juego. Atención, hincha calamar que está del otro lado, volviendo de laburar, atascado en la General Paz, atascado en el tránsito, o que está laburando en este momento, o que plácidamente está en su casa esperando el partido porque se reservó esta tarde. Platense, canta la gente, me parecía. Después escuché bien y dije Palermo. No puede ser que ya lo canten a Palermo, que tuvo un buen primer paso y que es querido, ¿no?
6: Me preocupa el estado de salud para el final de Lucas Suárez. Está incontenible el hombre.
0: Eso te iba a preguntar, ¿cómo está Suárez?
6: No, creo que no llega a los 10 minutos del primer tiempo.
0: Bueno, que lo dejen piloto automático por las dudas si no salimos del aire con los controles. Si no está Pocho Raposo para empezar a tocar. Vos tocá botones, Pocho. Algo va a salir. Muy nervioso los hinchas calamares, aunque no tendrían que estar tan nerviosos. Tendrían que estar disfrutando dónde está Platense en este momento. Ser y valorar el momento histórico de dónde está Platense, contra qué rivales está jugando y qué instancia de Copa Libertadores. Preguntar al hincha de Boca o al hincha de River, y los nombra a ellos porque son los grandes, los hegemónicos del fútbol argentino, si no les gustaría estar en esta instancia, en este certamen.
1: Claro, también lo decíamos ya, estar en esta instancia para Platense es algo histórico, es algo heroico, inimaginado por el hincha más positivo, más ilusionado de Platense. Ya es todo ganancia, por ende la presión no está del lado del calamar.
0: Los que lo vieron en la B Metro, en la B Nacional, sufrieron esos sábados, esos días que decían cómo no estamos en primera y ahora están. No solo que en primera, han jugado finales, han ganado, han salido campeones y sobre todo están en Libertadores. Una tarde bárbara, magnífica, cuánta gente disfrutando del otro lado, armando los planes, hinchas calamares para ver este partido en la sede social, en pantalla gigante. Y para todos los hinchas calamares, Hoeffner, que están del otro lado, les vas a contar cómo va el marrón. Así va Platense en 10 por Radio, Hoeffner querido.
5: Tres cambios con respecto al 11 que logró la histórica clasificación ante Coquimbo Unido. Cambia los laterales el Titán. Adentro Lago por Saborido, adentro Silva por Quiroz. Y el debut de Bruno Sepúlveda, este ex delantero de Banfield que ha llegado al elenco de Vicente López, va a jugar en reemplazo de Luciano Jiménez, que está sufriendo un traumatismo del hombro derecho. De esta manera el 11 para buscar el resultado heroico. La 30 en el arco, Juan Pablo Cosani. 4, Agustín Lagos. 13, y capitán Ignacio Vázquez. 31, Víctor Cuesta. 3, Tomás Silva. 26, Pablo Ferreira. 24, Martín Barrios. 7, Guido Bainero. 43, Nicolás Retamar. 15, Gastón Togni. Y con la 79, Bruno Sepúlveda. Este es el 11 de Platense. Este es el 11 de Martín Palermo en búsqueda de la heroica.
0: Platense que está a un puñado de puntos, a dos puntos de meterse entre los ocho del grupo A, el Calamar, que obviamente, ¿cómo no poner el foco en la Copa Libertadores si estás metido? Ahora, ¿será el foco salir campeón? ¿Lo verán como un foco? Ya es como algo que se disfruta por estar. Creo que se deben ilusionar igualmente.
1: Cada partido a esta altura, Platense lo disfruta sin pensar en el más allá. Obviamente, son deportistas profesionales. Cada encuentro uno desea ganar, porque en definitiva están chapados para eso. Hay un premio importante económico también que inyectaría. Que clubes como Platense claramente les inyectaría dinero para plasmarlo en inversiones de infraestructura en el club, para poder también mejorar el plantel, pero no creo que el objetivo inmediato sea ganar la Copa Libertadores. Es disfrutar hasta donde lleguen, si pueden llegar hasta el final y ganarla, un sueño, pero también no debe perder conciencia que no está muy bien el campeonato, que necesita sumar puntos para alejarse lo más posible de la zona de abajo de la tabla anual, y que también esto no termina acá. El clasificarse a una copa el próximo año le empezaría a dar una continuidad al club, mostrándose siempre en el primer nivel.
0: Esperan Palmeiras y Liga de Quito al ganador de Fluminense y Platense. Sí, Juefner.
5: Pequeño dato lo que decían ustedes en cuanto a la plata que se lleva el equipo por pasar a semifinales. $2.300.000. Por pasar a cuartos, el Calamar se llevó $1.700.000.

0: en Copa Libertadores, de vivir esto, los que tienen un dinero más de poder viajar, los que no juntarse en la sede, en la casa con los hijos, un equipo muy del barrio de Saavedra, la verdad que es un lujo. Mientras está Platense haciendo los movimientos precompetitivos, también el equipo de Fluminense con pantalones blancos y medias azules, Hulk ya está chivando, está transpirando la cantidad de líquido que pierde Hulk, 40 años, 1,80 m, pura fibra, para este jugador que a veces parece algo tosco, algo torpe, pero que tiene una potencia física y una calidad en ese pie derecho tremenda.
1: No es el más técnico, pero es un tren en movimiento. Te choca a Hulk y directamente reza por mantener todos tus huesos en su lugar. Un delantero que tiene realmente un misil en ese pie derecho, que sabe ubicarse bien en el frente de ataque y que todas esas cosas de las que hablamos, la falta de técnica, la sabe suplir con la ubicación y con la potencia, tanto para el remate como también para los choques contra los defensores rivales.
2: Bueno, y vaya si tiene goles Hulk, este va a ser su partido 898 en su carrera, y atención al número, 448 goles tiene el atacante de 40 años.
0: Equipo futbolista Givanildo Vieira de Sousa, más conocido como Hulky, 40 años, debutó en el Vitoria, jugó mucho tiempo en Japón, otro tanto en China, pasó por Rusia, obviamente por Portugal en el Porto, volvió a Brasil para jugar con Atlético Mineiro, aquel equipo que eliminó a River. Ustedes se acordarán cómo Hulky se sacó de encima como una mosquita a un recién llegado Germán Pesela, con una potencia física tremenda, y después pasó a Fluminense, por ejemplo, que en el banco lo tiene a Germán Cano, lo tiene a Castillo, el ex Lanús, lo tiene al ex Boca, Lucho Acosta, que ha jugado algún que otro partido como volante ofensivo, pero para pasar en limpio el equipo del Flu, así va Hoeffner, así forma el equipo local.
2: Sin la presencia de Agustín Canovio, porque fue expulsado de Independiente Rivadavia, y sin la presencia de su defensor estrella, Ignacio Oliveira, que no podrá jugar debido a que sintió dolores en el muslo izquierdo y quedó desafectado en las últimas horas, el 11 de Fluminense con tres variantes, adentro Millán por Ignacio, Nonato por Hércules y Serna por Canovio. De esta manera, con la número uno en el arco, el histórico Fabio, 23, Guga, 29, Julián Millán, 3, Thiago Silva, 6, René, 8, Mateus Martinelli, 16, Gustavo Nonato, 90, Kevin Serna, 10, Ganso, 30, Jefferson Soteldo, 7, Givanildo Vieira de Sousa, más conocido como Hulky, es el 11 de Fluminense.
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0: Campeón de la Copa Libertadores 2003, fíjate, después de la entrada en calor, Alejo, cómo se marca el campo de juego, como ya está levantado y muy pisado en muchos sectores, como típico campo brasileño.
1: Es que el Maracaná es utilizado por varios equipos, Flamengo, Fluminense, Vasco da Gama a veces, por ende es un campo de juego que constantemente está recibiendo partidos y es difícil que aguante. Se lo ve bastante bien para ese trajín constante, ahora es difícil creer que pueda resistir en buen estado más de 45 minutos, y ya en el calentamiento previo estamos viendo cómo se levantan algunos sectores en particular. Seguramente cuando empiece a rodar de forma oficial la pelota, sienta más ese peso de tantos partidos.
0: Muy bien, es momento de hacer una tanda en 10 por radio. Maneja la nave Lucas Suárez en los controles, nervioso, atragantado, tomando el mate. Disfrutá, Suárez, querido, este momento del calamar en Copa Libertadores. Tanda en 10 por radio, y a la vuelta una sorpresita para todos los hinchas de Platense.
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15: Platense haciendo los movimientos precompetitivos dentro del campo con pantalones marrones, obviamente con vivos blancos. Hacia el arco imaginario del tren Belgrano Norte, para vos, hincha Calamar, que está del otro lado, ansioso, comiéndote las uñas, esperando, imagino yo también, disfrutando con la familia, los amigos, en la sede, en pantalla gigante, laburando, haciendo deporte, donde estés, escuchando al Calamar. La vuelta será en Vicente López la otra semana, y para vos, hincha Calamar, tenemos un regalito, escuchar a alguien, te vamos a hacer escuchar a alguien al que el hincha Calamar quiere mucho, siempre presente, hijo pródigo de la casa, que terminó o estuvo en el último tramo de su carrera en Platense, pero nunca se fue, siempre aportando para las inferiores y enarbolando la bandera Calamar. Gonzalo Vergesio, el gusto de saludarte en D-Sport Radio, en la previa de un partido histórico entre Platense y Fluminense. Hola, Gonzalo, abrazo grande, la bandina.
16: Hola, buenas tardes, ¿cómo va? ¿Todo bien? Muchas gracias ahí por la presentación, demasiado, pero bueno, sí, el cariño con el Calamar es eterno.
15: Debutaste con Trulleta allá lejos en el tiempo, 2001, si no me acuerdo mal, tuviste el ascenso a la B Nacional, viajaste a lo largo del mundo, pero siempre con Platense, imagino yo, en la cabeza y siempre sabiendo en qué andaba el Calamar.
16: Y a mí me tocó estar desde los 11, 12 años en el club hasta que me fui. Y bueno, siempre estuve, como dijiste vos, viste, en las malas mucho más. Ahora el club está muy bien y la verdad que se disfruta, la gente lo disfruta. Pero bueno, hemos pasado muchos momentos, muchas cosas. Y bueno, pude estar, eso es lo lindo, viste, de poder colaborar y de poder estar ahí con el club. Más allá de que por ahí me hubiese gustado volver un poquito más joven, que no se dio, pero bueno, nada, pude volver y como había prometido, de terminar en Platense prácticamente.
15: Debutaste contra Tigre, hiciste un gol, ¿verdad? En el 1-1.
16: Sí, fueron los primeros partidos, no fue el debut, pero porque me tocó debutar en Racing de Córdoba, con Racing de Córdoba cuando habíamos jugado, claro, un par de partidos antes, pero sí, tenía 17, no lo podía creer, una locura para mí en cancha de Tigre. Y bueno, de ahí pude arrancar ya a sentarme un poquito más en el plantel de primera y arrancar la carrera, ¿no? No era fácil en esos momentos.
15: ¿Te arrepentís de no haber podido volver antes o son circunstancias de la carrera que estuvo bien a lo largo de la decisión a nivel personal?
16: Sí, no es que me arrepienta, sino que estaba muy cómodo en Nacional y bueno, la gente me quería y la verdad que me quedé bastante. De hecho, tal vez casi puedo, que podía seguir un año más, pero bueno, nada, sí, me hubiese gustado por ahí volver un poquito antes, pero disfruté mucho el año que estuve, más allá de que tuve ahí una lesioncita, pero lo disfruté mucho. La verdad que volver a la casa de uno siempre es importante, ¿no?
2: Gonzalo, ¿cómo te va? Alejo García te saluda.
16: Hola, Alejo, ¿cómo estás?
2: Platense estaba mal, llega a Palermo y le cambia la cara. Se nota en el equipo, uh-huh. Empieza a tener algunos resultados. Vos, por tu experiencia, tener un técnico de la historia de Martín, personal con Boca en la Libertadores, todo el recorrido que tuvo, como equipo, como jugador, ¿te cambia de cara un partido de esta trascendencia?
16: Mira, a ver, yo con Walter también fui, lo conozco mucho a Walter Zunino, a toda su banda, pero sí, obviamente que Martín tiene una espalda que lo que fue como jugador, lo que hizo en Boca, no lo hizo nadie, ganó Copa Libertadores, ganó Intercontinentales, bueno, nada, ya, ¿qué vamos a decir de Palermo? Yo creo que el jugador sí, obviamente que lo respeta muchísimo, y creo que puede ser un plus de un técnico que es ganador, un técnico que ha pasado mil y una, que ha jugado un Mundial. La verdad que para Platense es un lujo tenerlo, y creo que a Martín también le sirve porque le fue bien y la gente lo quiere. Y bueno, ahora está haciendo su camino y ojalá que se pueda dar un pasito más, ¿viste? Difícil, pero bueno, nunca se sabe. Creo que está más firme el equipo, ¿viste? Que por ahí le estaba costando un poquito en los últimos partidos, pero bueno, ahora ya la verdad que se lo ve más sólido el equipo, que es importante para un partido como esto, ¿no? Con Fluminense, que es una potencia en Sudamérica.
2: Viéndolo de afuera, Gonzalo, y pensando que es una serie que no termina hoy, sino el próximo martes en Vicente López, ¿cómo crees que Platense tiene que encarar el partido de hoy?
16: Mira, yo creo que sí hay que defenderse bien, pero pienso que por ahí Platense lo puede hacer, porque tiene jugadores que lo pueden hacer bien. Creo que hay que defenderse con la pelota, ¿no? Con la pelota el mayor tiempo que podamos. Y sí, en alguna que otra contra poder lastimar, creo que ahí pasa por ahí. No meterse atrás, porque con los equipos brasileños, si te metes atrás es muy difícil mantener, y después si te sacan un gol de diferencia te abren el partido. Hay que mantener la calma, creo que de esa manera Platense puede lastimar y puede también estar firme atrás, que lo que necesitas es por ahí que no te hagan goles, y después, bueno, cuando sean Vicente López ya es otra historia, ¿no? Que tenés tu gente. Pero bueno, igualmente son equipos brasileños que juegan de local o visitante, saben atacar, así que por ahí son equipos que te dejan espacio, entonces hay que aprovecharlo.
2: Vos conocés bien el puesto, Sepúlveda llegó hace unos días y ya va a la cancha, es titular. ¿Es fácil llegar y que ya te tiren de titular en un partido tan importante? ¿Vos creés que acá es clave el equipo que lo adapte bien al centrodelantero, o pensás que ante la necesidad ya va de arranque?
16: No, está bien, creo que yo pienso como jugador, si yo hubiese llegado, quisiera jugar. Creo que él seguramente también querría eso, quiere eso, el delantero, llegó, sabe que lo van a considerar importante, y bueno, nada, sí, obviamente que después hay que esperar un conocimiento con los compañeros, que no está, pero muchas veces se da que puedes entrar con el pie derecho y hacer las cosas bien. Yo creo que es importante que el jugador se sienta bien y que juegue, ¿no?
8: Ese juez, Frener, querido. Bueno, ahí voy con Ezequiel Hoefner para que también te haga una consulta. Hoy, en un porcentaje, la bandina, ¿cuánto crees que tiene chance Platense de ganarle? No sé, miro Ganso, Hulk, Thiago Silva, Guga, René, Soteldo.
16: Está complicado.
8: ¿Cómo la ves? ¿Cómo la sentís vos?
16: Y me río. ¿Qué porcentaje querés que te diga? A ver, no sé. Ojalá, son jugadorazos, son jugadores internacionales que... Pero bueno, nada, Platense demostró que por algo llegó acá y tiene corazón, así que, no sé, yo le daría que de poder ganar, un 30%, no estaría mal. Pero bueno, nada, hay que tener fe, hay que tener fe.
8: Contanos vos en qué andás. Nos contaron que tenés un predio espectacular por San Martín, que tiene de todo. ¿En qué anda la bandina? ¿Está cerca del fútbol, lejos?
16: Yo ando todo el día en el auto escuchándolo a ustedes, no cambio de radio. Mirá. Soy de la banda de D-Sport. Me río porque siempre hablo con Gastón, con Recondo, bueno, con todo, con toda la... Todo el día estoy, mirá, escuchándolo, así que los escucho siempre a ustedes. Sí, el predio está en San Martín, GB Sport, bueno, nada, pásense cuando quieran, se vienen a jugar, a comer algo, y la verdad que está lindo, sí, de futsal, cancha de fútbol sintético, pádel, bueno, tenemos de todo un poco.
17: pero está lindo el predio. La verdad que me gusta porque el barrio la verdad que le hace muy bien. Tenemos gimnasio también. Entonces todas cosas de salud, ¿viste? De lo que nos gusta a nosotros, que es el deporte. Así que estoy súper contento con eso, más allá de que es un negocio, obviamente, ¿no?
8: Bueno, ya para liberarte y agradecerte el tiempo, ¿cómo lo vas a ver hoy? ¿Te pones nervioso? ¿Lo disfrutás? ¿Vas a comer algo rico? ¿Cómo lo vas a ver?
17: No, lo miro tranquilo en casa. Obviamente sí. La verdad que es un partido diferente, porque Platense no ha jugado nunca en esta instancia, pero lo disfruto. La verdad que hoy disfruto de esto porque es algo lindo, no más allá de la dificultad, es algo lindo.
8: Bueno, Lavandina, te cuento que ya se fueron los futbolistas del campo de juego, tramo final. Qué momento este, ¿no? De la arenga. ¿Es el momento que un futbolista más nervioso se pone, el del previo a salir, está cuando se meten de la entrada en calor al vestuario?
17: Yo creo que la previa es lo que más nervioso te pone. Después ya una vez que arranca, como que te olvidás, ¿viste? Pero sí, es linda la arenga, lindo en Copa Libertadores escuchar el himno argentino. Son momentos que seguramente los jugadores lo sienten muy emotivo, y es lo que me pasaba, ¿no?
8: Ahora sí, la última, ya para abusar un poquito de tu buena voluntad. Si tuvieses como capitán de Platense en este rato, en este momento, ¿cómo arengarías a tus compañeros? ¿Qué les dirías?
17: Y pasa que eso te sale cuando estás ahí, ¿viste? Nada, nunca fui de hablar mucho, sí, de decir cosas puntuales, pero nada, ahí... seguramente los muchachos van a hablar fuerte, Vázquez, bueno, toda la banda esa que tiene mucha personalidad y que saben jugar estos partidos y que saben lo que es ser referente de Platense, así que los muchachos van a saber y van a motivar a los demás. Pero bueno, después empieza el partido y es otra historia, ya te olvidás y empezás a jugar.
8: Bueno, Gonzalo, muchas gracias, que tengas un buen partido, que sea con victoria Calamar y éxitos en todo lo que emprendas. Abrazo grande.
17: Gracias, muchachos. Un saludo grande a ustedes. Que sigan los éxitos. Chao.
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8: Casi 730 partidos jugados para Bergesio, más de 230 goles. Platense, Instituto, Racing, jugó en Portugal, en Benfica, San Lorenzo, jugó en Francia, en Italia, en México, en Argentina, Uruguay. Tristán Suárez fue el último partido de Lavandina Bergesio, pero un futbolista que hace piantarle un lagrimón a los hinchas de Platense, y que hoy ojalá que él, como tantos hinchas calamares que están del otro lado en la radio, a lo largo y a lo ancho del país puedan tener un horario, aparte una tardecita bárbara hoy, una temperatura primaveral para ver el partido, bien regados, sí. Algunos, otros con mate, pero ya es un horario para algo más que un matecito.
2: Sí, empezás quizás con la previa, una picada, y cerrás, sobre todo si el resultado es positivo, con una noche eterna, más allá de que sea martes.
8: Y los que están en Río, esperemos que la policía, por favor, en Brasil, por favor, se porte, sí, bien, porque tanto la policía carioca, la de Río de Janeiro, como la paulista, son picante y no tienen contemplaciones. Ante la primera que pueden, meten palo, gases, y ojalá que hoy sea una excepción a la regla, porque la regla es que metan palo y peguen en Brasil. Que hoy haya una excepción a la regla. Sassi, querido, a 15 minutos del arranque del partido, con un campo de juego que se lo ve trajinado ya por la entrada en calor de los equipos. ¿Qué hay que saber a esta altura? Hay información de fútbol para hacer guisos, así, porque hay Champions, Sudamericana, Libertadores, hay absolutamente de todo.
19: Hay de todo, están las designaciones de los árbitros que después las vamos a ir dando despacito. La noticia en cuanto a este último rubro es que se le da, voy a utilizar el mismo término total, se le da por cumplida la sanción al árbitro Nazareno Araza, que había sido suspendido después de aquel partido entre Riestra y Vélez, una fecha, porque va a dirigir este sábado el partido entre Talleres y Unión de Santa Fe. Mientras tanto, hoy en la Champions, lo más importante es que el Madrid le ganó al Inter 2-1 con los goles de Mbappé y de Valverde, gol de Carlos Augusto después de una asistencia de Lautaro Martínez para el equipo milanista, que ganó el City con una asistencia de Enzo Fernández, ganó en Portugal 2-0 al Porto. Un gol de Haaland, los dos goles de Haaland, perdón, en el primero la asistencia de Enzo. Ganó el Borussia 3-2 al Villarreal. ganó el Aston Villa en Bélgica 3-2 al Brujas con un gol de Emiliano Buendía. Ganó el Betis, donde tuvo minutos Valentín Gómez en el segundo tiempo, 3-2 al Lille de Francia, donde estuvo en el banco Orlando Gil. Y en el otro partido que completó esta jornada de Champions, el AEK de Grecia le ganó al Linz de Austria 1-0. Mañana lo más importante en tres escenarios: en Anfield, Liverpool y el Atlético Madrid. En el Maradona, Napoli con el Arsenal. Y en el Parque de los Príncipes, el campeón, el PSG, frente al Slovan Bratislava. También debuta el Barça, dijimos, frente al Feyenoord en el Camp Nou.
8: Esperando por el arranque del partido, charlando fuera de aire con Alejo respecto a que es un estadio gigante, pero que luce frío, porque es algo fría la hinchada de Fluminense. Como pueden escuchar en los micrófonos de ambiente, en este excelso sonido que consigue la puesta en el aire de Ale Flores junto a Lucas Suárez, casi que nos escuchan cantos, nos escuchan arenga, se escucha de fondo los hinchas de Platense que están esperando por el calamar, pero es un estadio que tiene la mitad vacía.
2: Es tan grande que expone cuando un equipo no puede ni siquiera se acerca a llenarlo, porque no estamos hablando de un estadio de 40.000, 50.000 personas, no, son casi 80.000 los lugares disponibles en el Maracaná. Está lleno el sector, la platea frente a las cabinas, frente a las cámaras. Vos mirás para los costados y hay casi mitades de tribunas sin una sola persona. Entonces ahí es donde quizás el marco que todos esperamos en una noche de Copa no lo vemos del todo replicado para este partido.
8: Antes de ir al comentario previo, vamos a refrescar las formaciones con esta presentación. Arrancamos por el local, arrancamos por Fluminense. Así va el tricolor, así va el equipo carioca.
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20: 1, Fabio, 23, Guga, 29, Julián Millán, 3, Thiago Silva y capitán, 6, René, 8, Mateus Martinelli, 16, Gustavo Nonato, 90, Kevin Serna, 10, Ganso, 30, Jefferson Soteldo y con la 7, Halki. Este es el 11 de Fluminense para recibir a Platense.
8: Y así va el calamar, así va el equipo de Saavedra, de Vicente López. Así va Platense.
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20: 30, Juan Pablo Corsani. 4, Agustín Lagos. 13, capitán Ignacio Vázquez. 31, Víctor Cuesta. 3, Tomás Silva. 26, Pablo Ferreira. 24, Martín Barrios. 7, Guido Mainero. 43, Nicolás Retamar. 15, Gastón Terni. Con la 79, el debutante Bruno Sepúlveda. Este es el 11 de Platense, este es el 11 del Titán Palermo para visitar a Fluminense.
8: La hinchada de Platense que está en la cabecera norte, imaginariamente en el Ciudad de Vicente López, contra las plateas de la cabina y las vías del Belgrano Norte. Más de 2.500 hinchas calamares que están vestidos con, obviamente, casacas marrones, pero muchas casacas blancas, globos alargados, los famosos pendorchos, algún que otro bombo, la bandera de Argentina que flamea en el corazón de la tribuna calamar, en la noche en que Boca jugará en la Bombonera con San Pablo por los octavos de la, por dos cuartos, perdón, de la Copa Sudamericana. Será transmisión de Gustavo Kufner, Ariel Senosiaín, Fafi Pérez, Leo Orieta, con la continuidad informativa de Esteban Sassi. Ni bien terminemos nosotros en el Maracaná, el sonido de la 103.1 continuará en la Bombonera. A propósito de la Boca, los saludamos a Fafi Pérez, que ya está en Bransen.
21: Pablo, abrazo grande, ¿cómo va? Buenas tardes, ya estamos en la Bombonera. En un ratito estaremos junto con Gustavo Kufner, también con Ariel Senosiaín, para lo que va a ser el primer cruce de estos cuartos de final entre Boca y San Pablo. A falta de confirmación oficial, podemos contar que Montero sería el arquero, Lozano, Dirolo, Facundo Herrera y Blanco los defensores, Belmonte, Ascacíbal y Paredes los volantes, nuevamente Velasco desde el comienzo y arriba Merentiel con Sebastián Villa. La duda obviamente está por quién es el acompañante del uruguayo, si es justamente el colombiano o si es el juvenil de Leonel Flores. El que no lo sea será seguramente alternativa, será un cambio para el complemento. La Bombonera repleta que recibirá el equipo del Vasco Robarrena. después de haber superado Recoleta en la instancia anterior y esperando obviamente lo que va a ser la vuelta el próximo martes en San Pablo, en el mítico Morumbí. Aquí estamos, desde tempranito, como siempre, los primeros en llegar, los últimos en irnos. Nos quedamos, en un ratito, si querés, volvemos para confirmar oficialmente quiénes van a ser los 11 elegidos por el Vasco Robarrena.
15: Cómo no, Fafi, en un ratito volvemos. Lo imaginé mientras hablaba subiendo las escaleras hacia los pupitres de prensa. Mucho escalón pegadito al ascensor. Boca, que en caso de pasar a San Pablo, jugará con el ganador de Independiente Santa Fe Vasco da Gama, donde tendría que estar River en este momento, claro. Si hubiese eliminado al equipo Cardenal. Lastimosamente nos perdimos un superclásico en semifinales, lo que hubiese sido casi tres clásicos, contando el de la Liga
2: en 15
15: en menos
2: días.
15: De 15 días. Sí. Sí, señor. Pero
19: partido,
15: bueno.
19: Partido ese, Pablo y Alejo, el de Santa Fe Vasco, que se juega en un ratito a las 7 de la tarde en el Campín de Bogotá, con designaciones argentinas.
15: Claro.
19: Porque ese partido, ahí te digo quién lo va a dirigir, pero se juega ahora a las 7 de la tarde. El encuentro entre Independiente y Vasco, Darío Herrera con Hernán Mastrangelo.
15: Sí, señor. El posible rival de Boca en caso de eliminar a San Pablo, a minutos del arranque del juego en la gesta, en la historia del calamar que se está forjando, ni más ni menos que en esta tardecita noche en el Maracaná. Es momento de escuchar lo que se imagina, lo que piensa, lo que tiene escrito en esos papeles Alejo García Cao. Partidazo se nos viene entre Fluminense y Platense.
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2: Todo lo que se viva a partir de este momento ya es histórico para Platense. Salga como salga el resultado. Obviamente esto es fútbol. Ya en un partido con amigos se quiere ganar. Y más aún en una instancia como esta. Cuartos de final de Copa Libertadores. Una noche de copa. Ya con eso se define todo. En el Maracaná, el calamar que busca su maracanazo. Y que seguramente hoy empiece esa partida de ajedrez. Una serie que no termina hoy. Lo hace la próxima semana en Vicente López. Pero que sacar un buen resultado en la ida te puede dar más aire para la vuelta. Fluminense, el equipo de Oliveira, ya sin su Beldía, su ayudante tomó las riendas, sale con un 4-3-3. Guga y René en los laterales, laterales brasileños que escalan mucho el ataque, que a veces dejan huecos en defensa y que ahí es donde deberá apostar Platense. Thiago Silva, el histórico capitán, junto a Millán, el que se metió a último momento por Oliveira en la saga. Martinelli, Nonato y Ganso, el triángulo de la mitad de la cancha. Probablemente este último, el 10, el cerebro de Fluminense, juegue un poco más adelantado, tome los hilos del equipo y haga jugar a los brasileños. Cerna en lugar del expulsado Canovio por la derecha, Soteldo por la izquierda y Hulki, el gran toro que tiene en ataque Fluminense para definir las jugadas. Del otro lado, un Platense mientras salen los jugadores a la cancha. Cozzani en el arco, Lagos y Silva, los dos laterales que se meten como titulares para este partido. Vázquez, el capitán, ya mucha experiencia y recorrido en el equipo. Cuesta, junto a él, una saga de centrales que se ha ido mejorando y potenciando con el correr de los partidos. Barrios y Ferreira, como el doble cinco, el eje, dos mediocampistas posicionales en este 4-4-2, esquema de Martín Palermo para el partido. Toni por la izquierda y Mainero por la derecha. Hoy no en un 4-2-3-1, sino en un 4-4-2, haciendo la banda, acompañando a Silva y a Lagos en el retroceso, pero también siendo los encargados de darle verticalidad al equipo de Vicente López. Arriba, Retamar, junto al recién llegado. Se probó el yorcito, la camiseta, y ya de titular para un partido de Libertadores. Hablamos de Sepúlveda. Palermo, un goleador, confía en el nuevo goleador que puede tener el calamar. Un partido para esperar, para defender y para encontrar en pocos golpes la sorpresa. Ya cualquier hincha de Platense te debe firmar el empate, ni que hablar un 1-0. Ser inteligente, no pecar de ansioso y pensar también en la vuelta. Todo eso se juega esta tarde noche, apenas en minutos, calamar frente a Fluminense.
15: Los equipos en el campo de juego de blanco, Platense con la franja marrón que le pasa horizontalmente sobre el pecho. Saluda Vázquez a los árbitros. a propósito de los jueces vestidos de celeste. Este es el cuarteto que arbitrará Platense Fluminense.
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20: Árbitro principal, el uruguayo Andrés Matón, de asistente 1, Horacio Ferreiro, asistente 2, Andrés Nievas. El cuarto, Matías de Armas en el VAR, también uruguayo, Andrés Cunha y Agustín Berice en el VAR. Pequeño dato de Matonte, será la primera vez que dirija un partido de Platense, mientras que Fluminense jamás perdió con Matonte como juez.
15: Mirá, cuando se escucha a la gente este estadio, que como marcábamos, no está completo, pero por la acústica que le da el techo, que tapa gran parte de las tribunas, casi todas las tribunas, tal vez las líneas más bajas de platea, sí quedan a la intemperie en una jornada nublada de 22 grados, con pronóstico de lluvia intermitente, obviamente, como es esta ciudad maravillosa de Río de Janeiro, que tiene a Fluminense y a Platense dentro del campo de juego, la tricolor de toda la vida para el Flu. Esteban Sassi, ¿habrá partidos al unísono mientras se jueguen en Río entre el Flu y el Calamar?
19: Santa Fe y Vasco empiezan a jugar el partido de ida de cuartos de la Sudamericana en el Estadio El Campín. En el Vasco pues no puede estar Facundo Colidio, y Santa Fe se ha confirmado, dijimos, Herrera el árbitro principal. Partido que arranca a las 7 de la tarde.
15: Un campo de juego que, como contábamos, se lo ve pisado, sobre todo en la puerta de las áreas. Huebner querido, mientras hay saludo y sorteo de capitanes, de un lado Thiago Silva, del otro Vázquez con Matonte. Lo que te vaya quedando informativamente entre tantos papeles, mi viejo.
20: Para repasar, relator, Fluminense en este duelo alcanza los 100 partidos disputados en la Copa Conmebol Libertadores, la cual supo alzar en 2023 por el lado platense. 5 bajas con respecto a lesionados: Brian Bustos, Héctor Bobadilla, Gonzalo Goni y los 2-9, Tomás Nasif y Luciano Jiménez, tener los ausentes en el Calamar.
15: Respecto al partido frente a Coquimbo, Alejo querido, Alejo García Cao, cambia los dos laterales. Está Tomás Silva, no está Quirós, está Agustín Lagos, el santiagueño surgió en Atlético Tucumán, y no está Saborido.
2: Hablando de los dos que se metieron en el equipo, de Lagos y de Silva, son dos laterales, comparándolos con los que salieron, tienen más dinámica, más recorrido, y eso les puede ayudar.
15: Momento de respeto de la Conmebol, que está acostumbrado en cada uno de los partidos de Sudamericano Libertadores para ir en contra del racismo intercalado, los futbolistas de Platense y los de Fluminense. El árbitro de celeste delante de ellos, la pelota en el vientre del Mario Filio, el Maracaná, recordando Huebner que el técnico de Fluminense es un eterno interino, ya tuvo varios interinatos y viene para reemplazar al Blondo Subeldía.
20: Correcto, desde que Marco de Oliveira asumió como entrenador interino, Fluminense está invicto. Técnico de 54 años, fue ayudante de campo de Luis Subeldía y de otros ex entrenadores que han pasado por Fluminense. Ya dirigió 5 partidos en este 2026, ganó 3 y empató 2.
15: Bueno, y Palermo solo ha perdido frente a Defensa y Justicia, desde que agarró en la victoria el Rojo, frente al Rojo 1-0, después de la derrota 4-0 frente a Talleres, donde se fue Zunino, llegó Martín Palermo, nuestro ex compañero en D-Sports,
2: claro,
15: en
2: la época del Mundial,
15: que contaban que se paladeaba ya de ganas de volver a dirigir, más allá de su tránsito como periodista deportivo en la señal. Señoras y señores, moverá el Calamar, arranca el primer tiempo en D-Sports Radio.
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15: Pelota en movimiento en el Maracaná, por eso la gente pega ese alarido, pelota larga buscando la Sepúlveda, salía Thiago Silva para cortar, vuelve la pelota a la posición de Thiago Silva, el futbolista de la selección brasileña, manda al medio campo donde en la altura Agustín Lagos, el santiagueño también de cabeza, Guido Mainero, de cachetada muy buena, hacia la derecha para que se mande Sepúlveda, Abel 77, cuerpo a cuerpo cerrando Thiago Silva. Habrá salida en los primeros instantes del juego 30 segundos será para Fluminense, pero ya marcó terreno el Calamar, Alejo.
19: Un platense clarito, ese 4-4-2 con Sepúlveda fijo dentro del área y Retamar, que de los dos delanteros es el que puede bajar, retroceder a contribuir en la marca, asociarse y armar el ataque. Vemos un platense además que presiona la salida del flujo.
15: Guga Tuca para Martinelli, el número 8 va dominando la pelota en la mitad del terreno, atacando imaginariamente hacia el arco del Tren Belgrano Norte. Para vos, hincha del Calamar, que escucha la 103.1, escapa el venezolano Soteldo, cierra bien el santiagueño Agustín Lago, el marcapunta derecho de Platense, de zurda la tira más allá de la mitad del campo. Va a cerrar por el fondo Julián Millán, el colombiano que tiene la zaga central de Fluminense, tocando para Thiago Silva. Ahí este abre para Claudio Rodríguez Gómez, conocido como Guga por el peinado parecido a Cuerte en el tenista, de ahí su apodo. La pelota a la izquierda para René, la domina el marcapunta izquierdo de Fluminense, la filtra para Martinelli, de cachetada quiso tocar hacia adelante para Paulo Enrique Ganso, no le encontró el número 10, la revolean hacia la diestra para que intente Guido Mainero, cerraba René, la pelota se va. En el intento de Retamar de buscarla, la despejó René al lateral, será para el Calamar. 2 minutos casi de esta primera parte, juego de manos, llegando a la mitad por derecha, es para el Calamar vestido de blanco.
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15: El lateral del Lago lo quiso pivotear Sepúlveda, la pelota en la mitad del terreno para que intente luchar Ferreira. Capturada la pelota, Ferreira enviaba hacia la derecha para Mainero. No se fue la pelota, pide que se había ido, pero no, había falta en contra del Sepúlveda. El árbitro dice que no, se levanta Millán, presiona Lago, cae Millán, pide falta y Matonte le cobra la falta al 4 de Platense contra el 29, el zaguero central de Fluminense, en la orilla izquierda del terreno, por fuera del área. Salida será para el equipo carioca, Alejo García Cabo, 0-0, 2 minutos.
19: Cobró la fácil, me parece, Matonte, porque había un contacto cuando Sepúlveda intentaba acercarse al área. No cobra nada y luego, ante el mismo contacto, pero de un delantero, Retamar contra Millán, sanciona la infracción. Los árbitros generalmente se lavan las manos, no cobran una infracción finita del defensor contra el delantero, sí al revés, cuando el delantero es el que lo empuja al defensor.
15: Buga para Thiago Silva, Thiago Silva para Ganso, que baja hacia casi la posición del número 5, presionado por Mainero. Mainero va a buscarlo a Ganso, que entre los centrales maneja la pelota, la recibe Thiago Silva. Ganso toca de primera hacia la derecha para Gustavo Nonato, que está reemplazando a Hércules en la mitad del campo. Va tocando para Guga, Guga hacia atrás para Fabio, 45 años para el portero vestido de amarilla. Te escucho, Huebner. Sale Fluminense.
20: Intensidad ya desde el primer minuto, tanto para Marco Oliveira como para Martín Palermo, dando indicaciones ambos recién. Palermo tratando de pedir que vayan a presionar más su delantero en la salida del flu.
15: Retamar lo sigue de cerca a Thiago Silva, a Guga, digo, tocaba para Thiago Silva, levanta la cabeza Thiago, lo tiene a Millán por izquierda, llega al anillo central, toca para Ganso, después le cometen falta, tiro libre. El árbitro dice que no, da continuidad, la cobra Matonte o no la cobra, que no, dice con la mano. Habrá salida para el conjunto Calamar, lo atendió Martín Barrios al hombre de Fluminense, la cobra finalmente el árbitro, pero parecía que no la había cobrado. El árbitro, con el gesto que hacía, la termina cobrando. Va para Soteldo, la recibe en la mitad del terreno, 4 minutos, primer tiempo en Dispo Radio estamos. Maneja la pelota Fluminense en la mitad del terreno, Matius Martinelli abre la pelota hacia la derecha, maneja el balón, volviendo Nonato, envía la pelota profunda para Martinelli, abierto por derecha Guga, 3/4 de campo, flanco derecho, ataca el equipo de Fluminense, cortaba Silva, envía la pelota hacia la izquierda para que intente subir Tony, falta. Tiro libre en contra del hombre Calamar, salida por izquierda, será para Platense, vestido de blanco y marrón, de borrabino y verde, con linitas finitas verticales entre el borrabino y el verde Fluminense. Habrá salida para Platense, 5, primera parte, 0-0.
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19: Platense con el pelotazo intenta llevar la pelota a campo del flu y ahí presionar, que se juegue más en campo rival que cerca del arco de Cozzani.
15: No llegaba Kevin Serna, el colombiano nacido en Popayán, al sudeste de Colombia, que en algún momento lo quiso Boca a este, claro. Serna, que no tiene nada que ver con el Chicho.
19: No, no.
15: Habrá salida para Platense, te escucho, Sassi, 5 minutos y medio, 0-0, primer tiempo.
19: momento Kevin Serna, decía Fafi, tuvo los planes de Boca hace algún tiempo.
15: Correcto, exactamente. La pelota a la mitad del terreno para que Hulki de cabeza le envíe para que la saque Víctor Cuesta. La quiso pivotear Hulki para hacer y sacó Víctor Cuesta. La tiraron para Retamar. Pedía falta Retamar. El árbitro no hace gestos. Tiene los brazos pegados al cuerpo como si tuviese una banda elástica alrededor del tronco y no puede mover los brazos. Va corriendo, si se cae se da la boca contra el pasto, Matonte. Hay salida por la derecha, será para Fluminense, el árbitro termina cobrando que es para Platense en la mitad del terreno y por la izquierda.
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15: La envía Tomás Silva hacia adelante para que intente el toque y despejaba Guga. Queda en la mitad del terreno para que Nonato envíe la pelota al medio. Cortaba y sacaba Barrio, era Sepúlveda quien la quería poner para Togni. Marcaba en el retroceso Thiago Silva, toca al medio. La intenta jugar por el medio Nonato, la pierde. Le queda Mainero, pero el árbitro marca la infracción de Ferreira, de Pablo Ferreira, el nacido en Moreno. Tiro libre, será para Fluminense en la mitad del terreno. Será salida para Nonato en la mitad del campo, el volante central, Alejo García, 7 minutos, está firme Platense.
2: No es cómodo hasta ahora el inicio para Fluminense porque los tres volantes, tanto Nonato como Martinelli y Ganso, tienen que bajar muy cerca de los defensores para hacerse la pelota. Eso deja un hueco muy grande hasta encontrarse con los delanteros. Y ahí es donde ocupa bien todo el ancho del terreno platense.
15: Guga para Serna, Serna para Guga. El marcapunta derecho de Fluminense tocó para Martinelli. El volante central del tricolor con pantalones y medias blancas toca para Thiago Silva. Y este para René, el lateral izquierdo, nacido en el nordeste brasileño, surgido en Sport Recife, toca a la izquierda para Ganso. Ganso para Soteldo, va Soteldinho, toca el venezolano hacia atrás para el zurdo Ganso. Ganso al medio para Martinelli. En 15 metros está el partido, todos los futbolistas aglutinados en la mitad del terreno, recostados hacia la izquierda. Ahí vira la pelota para Nonato, gira 360 grados porque no tiene pase y toca a la izquierda para Soteldo, a la altura del vértice izquierdo de área grande, envió para que devuelva Ganso para Soteldo, sacaba y despejaba Vázquez a la mitad del terreno para que vaya a toda velocidad para presionar. Retamar traba abajo, lucha con Millán, que apresurado, apurado, el lateral de Fluminense, el zaguero central de Fluminense hace el lateral para Fabio. Fabio devuelve para Millán, Millán para Thiago Silva. En 8 minutos desde el arco de la Goyeneche, imaginariamente de la General Paz, en Vicente López sale el Flu.
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15: La baja Soteldo, le gana el santiagueño Lagos. El marcapunta derecho ex Atlético Tucumán intenta salir, presionaba en la vuelta Martinelli, le va a quedar ahora al número 90, salía Serna, tocaba para Nonato, Nonato para Serna, la despeja para Ganso, el espigado y atildado de clase, el zurdo, la toca a la izquierda para Soteldo, 8 minutos, casi 9, ataca Fluminense, confía en el terreno, flanco izquierdo, manda centro, saca Vázquez, de primera con pie derecho, derecho al lateral ofensivo, en tres cuartos de campo y por la izquierda es para Fluminense, que parece Alejo García, que de a poquito se va amigando con el esférico.
2: Paulatinamente tiene más la pelota, empieza a darse el partido que esperábamos, pero todavía sin fluidez. Platense prefiere llevar al Flu, al pelotazo, al pase filtrado y al cambio de frente, que a esa asociación en el carril central. Por ahora mucho pase, pero con poca claridad para los brasileños.
15: Bien por Lago, marcándola Soteldo, la pelota para Retamar, no la pudo controlar, haciendo equilibrio sobre la raya caliza diestra en campo de Fluminense. Se le fue cerquita del arquero marcado, el técnico de Fluminense, el Moreno, el ayudante de campo de Subeldía, lateral defensivo, lo va a tomar René, el ex Flamengo e Inter de Porto Alegre. La camiseta adentro del pantalón al antiguo, envía para Hulki, cae Hulki, pero no hay falta, dice el árbitro. La filtraban bien para Retamar, vértice derecho en área grande, manda al centro para Sepúlveda, pica y va a correr Toni. Va el ex Independiente, flanco izquierdo, lo persigue Guga, le tira el puntín Guga para mandarle la pelota al lateral, a la mitad del área por la izquierda, el lateral lo va a tomar Toni. Lo va a hacer el de Villafranco al noreste de la provincia de Buenos Aires. Amagó a sacarlo rápido, después se frenó, la deja para el compañero, la pide Togni, va a recibir de Tomás Silva, manda centro Tomás Silva buscándolo a Retamar, revolea y saca Thiago Silva, el Silva de Fluminense, largo a la mitad del terreno, cortaba Mainero, le enviaba hacia arriba, recaptura la pelota Fluminense en la puerta del área, quiere presionar Sepúlveda, pasó de largo Ferreira y ahora va a salir la contra, domina Nonato, levanta la cabeza, abre a la derecha para que vaya Kevin Serna, pelota larga, tensión peligrosa, entra Hulk y va por un lado, quiere pasar a Kevin Serna, el que entraba por derecha, Hulk estaba en el punto del penal, había recibido de Guga, vuelve la pelota a dominar la Nonato, en la mitad del terreno la quiere Martinelli, Martinelli levanta la cabeza, lo tiene René por izquierda y antes Soteldo, 10 minutos, casi 11, ataca Fluminense, lo encara Lagos, entra al área, se cae, no hay nada, va a salir Vázquez, con Lagos sale por derecha el equipo de Vicente López.
2: Fue peligrosa esta de Fluminense, que tiene la velocidad de sus extremos, sobre todo en el colombiano Serna. La carta de gol, marcó bien Platense, pero en el mano a mano entre Silva y Serna le ganó el colombiano.
15: ¡Qué pase de Ganso para Serna! Entra Serna, la quiere tocar casi en el vértice derecho del área chica, de memoria hacia atrás para Hulki, que recién estaba el corpulento 7 pisando la medialuna. Terminó cortando el mendocino Juan Pablo Cosani, pero cuando se encienden tanto Serna por derecha, Soteldo por izquierda, más los pases filtrados de Ganso, tienen que estar muy atentos los de Platense.
2: Seguramente veamos mucho mano a mano del venezolano Soteldo por la izquierda, del colombiano Serna por la derecha. Si a Fluminense no le fluye el juego, va a apelar más al vértigo por las bandas.
15: Agarra Soteldo la pelota, ya voy con vos, Hoefner, cuando me dé un respiro el partido. Tocaba para René, René vuelve para Soteldo, el número 30. Detiene la pelota y la inercia del ataque y le envía hacia atrás para que Martinelli la filtre para Nonato. Nonato para René, el lateral izquierdo, en la posición del número 10, envía para Serra, que va como win derecho, haciendo equilibrio contra la raya caliza derecha en tres cuartos de campo. Tocó para Guga, Guga para Ganso, sutilmente la tocó para Martinelli de zurda, que también con sutileza, pero con pierna diestra, envió la pelota hacia la izquierda para Soteldo. Encara Soteldo, flanco izquierdo del campo de juego, línea final, manda centro, segundo poste, llegaba Kevin Serna, la revolea y la saca Silva. Habrá salida, tiro de esquina, flanco derecho, 13 minutos, te escucho, Hoefner.
20: El Titán que hace hincapié en los laterales, le pide tanto a Lago como a Silva que se peguen a sus marcas y que no lo deje pasar, porque entiende que Fluminense puede hacer hincapié por esas bandas para ganarle a Platense, y ahora el Calamar que deberá tener en cuenta las alturas, claro, porque son todos unas bestias, relator, 1.83 para Millán, 1.83 para Thiago Silva, Ganso, 1.84.
15: El árbitro pone paño frío, Matonte, Matonte entre Soteldo, Mainero y Vázquez, le dijo de todo Mainero, ampuloso en sus gestos hacia el diminuto de 1.70 m, número 30, que está solo por el sector izquierdo, viene centro cerradito arriba, Cochani se queda con la pelota y después queda tocándose el muslo derecho, pide atención médica. Habrá salida en 13 minutos, será para Platense, bien descolgando el centro el arquero Calamar, Claudio Strack.
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2: Excelente lo de Cochani, porque si bien el centro fue cerrándose hacia su dirección, podría haber probado despejar la pelota con los puños y decide embolsarla para quedarse con ella. Luego venía la infracción bien sancionada por Matonte.
19: En ese estadio Maracaná, en la semifinal de la Libertadores del 2008, el técnico de Platense de cabeza convertía el primer gol de Boca en la semi, después perdía 3-1 Boca con Fluminense. Es aquella serie donde Boca queda fuera en semi y el Flu pierde la final contra la Liga Deportiva del Patón Bauza.
15: Mira vos,
19: estadio partido que Palermo jugó en el Maracaná.
15: Mira, este es el partido número 44 de equipos argentinos pisando el Mario Filio. Solamente 9 victorias de esos 43 partidos y Platense sueña con ser el décimo equipo en ganar en este estadio. Toca Ganso al medio, la va a perder, no, sale bien Martinelli, rodeado por tres, le envió para Hulki, había cortado bien en la salida Víctor Cuesta, marca y baja Ferreira, falta en contra de Pablo, el nacido Moreno, el de la cantera de El Gallo de Morón, tiro libre para Platense, 15 minutos, primer tiempo, 0-0 en Dispor Radio, camino a Boca, San Pablo.
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15: Domina la pelota a Víctor Cuesta, gira el nacido en La Plata, que llegó libre de Newell's. Va para Cochani, que desde la media luna, imaginariamente del arco del Belgrano Norte, envía la pelota para Lago, se fue. La frenó con el pecho el marcapunta derecho de Platense, cruzando a campo de Flu, pero ya por fuera del terreno, juego de manos. Será para el tricolor carioca, el campeón de la Copa Libertadores en 2023.
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15: Nonato lo exige a Uga sobre el sector derecho. Apuró el paso y llegó antes que se vaya la pelota lateral. La tira a la divisoria, a la medianera, hacia atrás para que vuelvan a enviar el balón hacia la zurda para René. La domina René Rodríguez, el nacido en el nordeste de Brasil, hacia el anillo central para Millán, el zaguero central colombiano que tiene el flu. Envía la pelota para Nonato. Nonato a la derecha para Guga. Guga toca hacia atrás para que vuelva a iniciar el juego Fluminense en la mitad del terreno. Otra vez a la izquierda para René. Ya se ofrece Ganso como pase. También Hulky. La pelota va para Hulky. Intercepta el envío en la vuelta a Sepúlveda. Toca hacia atrás para Vázquez. Vázquez para Cozzani. Saca el portero de Platense vestido de naranja. 16 minutos. Primer tiempo. Primera etapa. Primeros 45 minutos. En Maracaná, en la ciudad maravillosa por ahora. Empatan 0-0 Platense y Fluminense.
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15: En cara Mainero. Toca para retamarse.

0: solo alguna tajada. Está trabado en la mitad de la cancha, pero esto es más buscado por el Calamar que lo deseado por el equipo local.
1: Relator.
0: Sí.
1: Marcado este técnico de Fluminense, que él le pide a sus jugadores que abran las bandas. Le pide tanto a Guga como a René que se extiendan. Siente que el juego está muy cerrado por la mitad del campo. Y Palermo dando indicaciones a más no poder. Lo vive como un futbolista más el Titán.
2: Millán, el zaguero central sur de Fluminense, apenas cruzó la mitad del campo, la cambió de frente hacia la izquierda, hacia la derecha, perdón, para que vaya Serna. Cortó el lateral izquierdo Tomás Silva y envió hacia el portero Juan Pablo Cozzani, el de la cantera de Talleres de Córdoba, de Yoguineta, el técnico de Fluminense, con saco negro Palermo. Pelota larga para Sepúlveda, cerraba Millán, a Sepúlveda le cortaba el camino Thiago Silva y después sacó Millán, pero quedó corto y se va a venir Retamar, le pega de afuera. Pelota pica dentro del corazón del área chica y la controló el arquero Fabio. 0-0, 18 de la primera parte en Río de Janeiro, Fluminense y Platense. Alejo.
0: Buena iniciativa de Retamar, que es el hombre libre en Platense, el que flota entre los volantes y el delantero. Sepúlveda por momentos lo acompaña como segundo punta y aquí recibió como enlace, no tenía con quién descargar, por eso prueba un remate de media distancia que va directo a las manos de Fabio.
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2: Martinelli, el 8 de Fluminense, en la puerta del área de Platense por izquierda. Quiso filtrar un pase largo a la izquierda del área para Hulk, pero Hulk estaba en la medialuna. Se lo quedó mirando Hulk, saque de arco que Cozzani envía para Retamar. No podía Sepúlveda. Sacaba de cabeza a Thiago Silva a la mitad del terreno donde cortó Mainero en la posición del número 5, orillando el anillo central, pero en campo de Fluminense. Tocan para Silva, el lateral izquierdo vuelve a tocar para que salga la medular de Platense con Mainero, el número 7 del anillo central. La cambió bien para Lago, la baja con pie derecho, Botines Negro se recuesta contra el córner, manda centro Denso Telo, el rebote le quedó a Lago, que mandó la pelota al área para Sepúlveda. Sepúlveda se apoyó en Lago, igualmente le rebotó a Millán la pelota al corazón del área chica, la termina sacando Thiago Silva cuando afilaba cuchillo y tenedor. Togni, tiro de esquina para el Calamar.
0: Es una pelota parada para que aproveche Platense el primer córner del partido. Un Fluminense que todavía no se acomoda y el Calamar además tiene buenos cabeceadores. Pienso en Vázquez y Cuesta, en Sepúlveda.
2: Justamente llegan Sepúlveda con botines celestes, igual que Víctor Cuesta. Le va a pegar desde el sector izquierdo. Platense viene el centro, levantaban para que vaya Cuesta. No llegaba tampoco Vázquez y la revoleaba Millán. Sector derecho del campo de juego. Intenta Platense filtrar la pelota, bajaba, intentaba Barrios y la pierde y ahora se viene la contra. Ataca Serna a toda velocidad, flanco derecho, pelota larga para abajo. Gol. Gol de Fluminense. Gol de Fluminense. Nonato, el número 16, una contra de córner a favor de Platense. La despejaron desde la izquierda al medio, pelota profunda para Nonato que encaró a Cozzani. Y apenas pisó la medialuna, definió por abajo, 20 minutos, casi 21. Primer tiempo, Nonato el autor del gol. Fluminense 1, Fluminense 1, Platense 0 en Río de Janeiro.
0: Un gol de otro partido. Fluminense no solo no merecía empezar ganando, sino que realmente estaba incomodado por el planteo del Calamar. Un Platense que venía de tener el primer córner, que no poseía tanto la pelota, pero que estaba bien plantado y que no le ofrecía espacios a Fluminense. Por primera vez se encuentra con dos toques, habilitar a un volante. Hulki ve cómo se desprende de su marca y pica al vacío Gustavo Nonato. Y ya cuando le llega la pelota al 16, encara, se despliega en soledad y queda mano a mano con Cozzani. El arquero lo espera un poco y cuando se arroja, le pasa la pelota por debajo del brazo izquierdo. Un lindo gol de Fluminense, pero insisto, no merecido por el equipo brasileño.
1: Primer tanto de Nonato en esta Copa Libertadores, gol número 11 en 138 duelos con la camiseta de Fluminense. Lo festejó Marco de Oliveira y equipo. Por el lado del Titán le pide calma, tranquilidad y se señala su cabeza para que piensen de cara a los próximos minutos.
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1: Habrá salida, será por izquierda para Fluminense. La recibe Soteldo, anillo central, flanco izquierdo, la cambia hacia la derecha del campo de juego para que Ganso con zurda habilite a Guga. Ya Serna y Hulk dentro del área, orillando la media luna. La recibe Ganso, cerquita, quiere presionar Gastón Togni, el número 16. Ahí lo ha, le intenta cerrar el camino. Repliega filas, Platense maneja la pelota, Fluminense casi 23. De la primera parte gana el tricolor carioca 1-0.
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1: No puede filtrar Hulki, sale Vázquez tocando al medio para que salga Ferreira. Ferreira hacia atrás para Lago, en la posición del primer marcador central, con pie derecho labra hasta la mitad del terreno, donde baja, cruza unos pasos. Tocando Mainero, Mainero al medio para Ferreira, Ferreira para Mainero, en campo de Platense, pelota larga para que vaya a retamar, lateral para Platense, había salido Millán, lo está cobrando en línea, pero Matón te manda a refrescarse, a hidratarse, y ahora está marcando lateral. Sí, a hidratarse, ahora sí, pausa de hidratación, después confirma que el lateral, una vez que se reanude, va a ser para Platense. Aprovechamos Sassi para repasar información, pausa de hidratación, Fluminense 1, Platense 0.
2: En Estudiantes de la Plata, que espera el partido de mañana frente a Corinthians, está desgarrado Alario, que tendrá mínimo 3 semanas, descartado Tomás Palacios, seguramente juega González Pires frente a Corinthians.
3: Pasó el error, pero no podemos descuidar en esa pelota. Después estamos bien, cuando robemos, encontrar a Nico con precisión, o a Guido. Después estamos bien, hay que estar cerquita porque ellos obviamente ocupan espacio y te juegan ahí. Entonces, para estar cerca y poder saltar, sí, hey.
4: Habla interesante, ¿no? Lo de Palermo, como ante la recuperación ya filtrarle la pelota a Nico, mencionando a Retamar, o a Guido, hablando de Mainero. La importancia de no caerse por el error del gol. Platense, insisto, estaba bien, incomodaba a Fluminense. Tampoco es que había tenido muchas chances. De hecho, el partido no tenía un remate claro en ninguno de los arcos. Apenas un disparo de lejos de Retamar, el córner de Platense. Pero estaba bien plantado el equipo de Palermo. Un gol que lejos está de definir las cosas. Todavía tiene muchísimo tiempo y mucho para ofrecer el equipo argentino, a no desacomodarse en lo que queda.
1: Qué pena el gol de Fluminense, porque era un córner para Platense. El centro lo despeja el zaguero central de Fluminense hacia el costado izquierdo. Vuelve Togni, que era el que había mandado el centro para intentar presionar. Ahí es donde pierde la pelota Platense y Hulki de cachetada. Un pase al vacío para Nonato, futbolista que recordemos entra en lugar de Hércules Hoeffner respecto al último partido, que fue frente a Independiente Rivadavia en Copa Libertadores, pero que Nonato habitualmente es una de las piezas de recambio en la mitad del terreno de Fluminense.
5: Exactamente, es una de las piezas de recambio del banco de suplentes. Otro de los que no está, no solo Hércules, sino Agustín Canovio e Ignacio Oliveira, este último defensor brasileño que iba a ser titular, pero por una molestia fue baja de último momento.
1: Silva manda un centro, pide una mano en el camino de Google, el árbitro dice que no, habrá que revisarla, la pelota.

0: De final, habrá salida para Platense.
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0: ¿Cómo está el partido que se jugaba al unísono de Copa Sudamericana, Sassi querido?
2: 27 minutos, bien Herrera anulándole un gol a Santa Fe, había falta. 0-0 con el Vasco en el Campín de Bogotá.
0: Viene Platense, centra para Sepúlveda, se tira con los pies para adelante, la boca del área chica, sacaba Millán, la pelota de derecha la sacó Thiago Silva para que intente ir Juliqui, cuerpo a cuerpo, marca, viene en la mitad del terreno Ferreira, después va tocando para Lagos, el 4 de Platense envía la pelota al medio para que Ferreira levante la cabeza, lo tiene Mainero para adelante, también lo tiene por izquierda a Barrios, prefirió tocar para Lagos, el lateral derecho metió una diagonal, marcó René y ahora va la contra con Soteldo, desesperado, va para marcar abajo, bien Lagos para enmendar su error, cortó justito, tocó para Vázquez y Vázquez envió para Retamar, escapa Retamar, lo tiene Mainero en el vértice derecho del área grande, se pule al punto del penal, le pegaba Retamar, termina dando en Millán, Baguga para evitar el córner, flanco derecho va a llegar porque la pelota se frenaba antes de llegar al banderín. Salida defensiva desde la cucha diestra, sale Flu.
3: ¿Quién lo diría? Pero en este tramo del partido, Platense es el que tiene más la pelota, el que presiona, el que ataca, y Fluminense el replegado, sí, buscando contraatacar.
0: Sale desde la izquierda René, lateral izquierdo, cruzó al anillo central y de zurda, muy bien, habilitó ahora hacia la derecha para que Ganso envíe profundo, cortó bien Víctor Cuesta, le va a quedar ahora hacia la izquierda a Barrios, amagó a tirarla hacia la izquierda y siguió para adelante, bajó Sepúlveda, mitad de campo, flanco izquierdo, mucho despliegue físico de Platense, la va dominando y va a salir Barrios, Martín Barrios, el montevideano, envió la pelota a la derecha para que Ferreira envíe un pelotazo largo, lo mató a Guido Mainero, que se le queda clavado mirando, pidiéndole explicaciones de por qué ese zapatazo tremendo no iba a llegar, ni aunque sea flash. Mainero, salida de arco, será para el Flu.
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3: En estas cosas, Platense debe mostrar más serenidad después del 1-0, porque Tony tenía tiempo, tenía espacio para darle un pase al pie de Mainero, el 7 reclamaba un pase al pie y busca un cambio de frente, hacerlo correr necesariamente. Tiene que pensar más en cada ataque el Calamar.
0: Presionaba Silva en la mitad del campo y por la izquierda, el lateral izquierdo de Platense, terminó marcando Guga, Guga tocó al medio para que después Thiago Silva, llegando al anillo central en campo de Flu, toque para René, el lateral izquierdo del equipo carioca, envía hacia atrás para Millán, maneja la pelota la zaga central de Fluminense, llegando a la mitad del terreno, dentro del anillo central están Retamar y Sepúlveda haciendo sombra, la salida de Guga, que un metro a la derecha del anillo central envía hacia la diestra también para que la maneje Ganso, casi displicente el 10, envía hacia atrás para Silva, algo comprometido ante la presión de Retamar, tocan al medio para Martinelli, Martinelli vuelve a tocar hacia atrás, empieza a hilvanar jugada Fluminense, flanco derecho le va a quedar a Kevin Serna, va el colombiano, se apoyó con Hulk y Hulk devolvió para Serna, que en la posición del 10 tocó para el 10 Ganso, que escondió la pelota para atrás y tocó para René, René para Martinelli, roba algunas palmas, se viene Ganso, la filtra, atención para Hulk, entra al área Hulk y gol. Gol de Fluminense, gol de Hulk, que se arrodilla y aplaude a Ganso, que le dio el pase y le hace que ponga el botín zurdo sobre el muslo izquierdo. Yo no sé si no había offside de Hulky.
3: Sí, me quedó la duda.
0: Pero entró por la derecha del área y con zurda definió abajo de Cozzani. 30 minutos, veremos si había offside o no de Hulky. Fluminense 2, Platense 0, 30 de la primera parte. Una delicia el pase de Ganso.
3: Viendo la repetición ya es más difícil sentenciar que estaba inhabilitado Hulky. La claridad y esa jerarquía en el pie de Ganso, el 10, el cerebro que tiene este equipo, como leyó con varias camisetas de Platense tapando el carril de pase, como leyó que con la velocidad necesaria lo podía asistir al número 7. El pase va al lugar justo para el control y el remate con mucha potencia, pero direccionado hacia la esquina inferior derecha del arco de Cozzani. Fluminense, que no fue mucho más que Platense, pero que en dos ataques se encontró con dos goles.

0: trazando líneas en estos momentos el VAR Andrés Cunha, junto a Agustín Berizzo en el VAR, dialogando junto a Andrés Matonte, confirman el gol, finalmente convierte su primer tanto en esta Copa Conmebol Libertadores Halky, y es el quinto con la camiseta Fluminense en 13 partidos.
1: Bueno, se reanuda el juego, mueve Platense, envía la pelota para Cozzani, Fluminense 2, Platense 0, 31 minutos, no tiene que caer mentalmente Platense porque estaba haciendo un desgaste físico tremendo, corta Vázquez, el zaguero central de Platense, toca para Tomás Silva, la recibe el número 3, Botín Naranja, quería enviar para Togni, el número 16 la bajaba, agarra la pelota porque la había sacado Guga al lateral, ofensivo para el Calamar, 32 minutos, lo van a dejar a Silva. Va a ir Tomás Silva para hacer el lateral de la cantera de San Lorenzo, el número 3 que lo hizo debutar Pedro Trolio. Lateral con la por el sector izquierdo, la mandan para Togni. Envía otra vez para Silva, despeja Guga de cabeza, con pie derecho envían para que vaya Hulki, le enviaba a Serna, la pierde Hulki. Marcaba bien en la vuelta, Víctor Cuesta. Hulki medio que le metió la trampa a Víctor Cuesta cuando pasaba. Saca en la mitad del terreno Ferreira, toca para Mainero, Mainero vuelve a enviar la pelota para el número 24, Martín Barrios, el montevideano surgido en Racing de Montevideo, envía para Mainero, como volante por derecho, brillando el anillo central, 33 minutos, ataca Platense, la pelota para Silva, ataca para el sector izquierdo, manda centro, no, envía para Togni, ahora sí manda centro Togni, cortaba Guga, sale mordida la pelota, le queda Mainero, la bajó para Sepúlveda por el punto del penal de zurda, la saca René a la mitad del terreno, la recibe Vázquez, 33, Platense 0, Fluminense 2.
2: Ya con el 1-0, Fluminense empezó a refugiarse más cerca de su área y a apostar al contraataque, mucho más después del segundo gol. Vemos cómo le ofrece la tenencia, las riendas del partido a Platense, se abroquela porque entiende que con espacio puede lastimarlo aún más.
1: Pelota larga para Retamar por la orilla derecha del área grande. Imaginariamente hacia el arco de la tribuna Goyeneche, hacia la General Paz, en la cancha de Vicente López, donde se va a definir la semana que viene. La pelota se fue larga, saque de arco para el Flu. Te escucho, Hoeffner.
0: Próximo martes jugarán la vuelta a partir de las 7 de la tarde en Vicente López. Platense recibirá Fluminense. Palermo de brazos cruzados ahora, sin dar indicaciones, mientras tanto el técnico Fluminense aplaudiendo a sus dirigidos.
1: Encara a Retamar porque Lago lo cortó bien a Sotel, lo presiona Mainero, intenta manejar la pelota Ferreira, el árbitro dice que hay nada, recupera la pelota Lago, Lago toca para Ferreira, Ferreira para que vaya Barrio, se viene el 24, hay un remate, luego un desvío y se va al córner, tiro de esquina para el Calamar, que necesita el descuento, ya lo merece. En 34 minutos por lo hecho en el primer tiempo, el 2-0 es mentiroso. Más allá que fueron dos goles y está a la vista el 2-0. Pero mira, mejor suerte Platense, sí.
0: A prestar atención en las alturas, 1.91 m, Lagos, 1.88 m, Vázquez, 1.88 m, Sepúlveda.
1: Veremos, está para pegarle de zurda Togni con derecha a Guido Mainero. Se va Togni de la jugada. Viene Mainero, 34 minutos. Viene el centro. Se pasaba Víctor Cuesta, la sacaba Millán. Va a quedar por izquierda para recibir la pelota el zaguero central de Platense, enviando para Tomás Silva, que había quedado el lateral izquierdo como último hombre en el vientre del Maracaná. Ahí la recibe el número 3, recto al arco, envía la pelota hacia el vértice derecho del área, el vértice derecho del área grande, saca de cabeza Soteldo, marca Hulki, no podía Lago, marcaba Silva, caía Hulki desde el piso, queda mirando al árbitro reclamando falta, y Matonte, sin hacer ningún gesto, se acerca a Hulki, que sigue sentado y marca la falta, tiro libre para Fluminense. En el reglamento del fútbol está claro que los árbitros tienen que hacer gestos. No para que lo entendamos los de la televisión, los periodistas, sino para que la gente que está en el estadio entienda qué cobró el árbitro.
2: Sí, Matonte es un árbitro bastante irregular y que usa poco las manos. Yo estoy de acuerdo que al no expresarse con su gesto, muchas veces confunde más de lo que aclara.
1: Sí, totalmente. Saca la pelota hacia adelante para que la aguante Sepúlveda, le queda Mainero, le queda atrás al cordobés, marcaba René, mitad de campo, la recibe Martín Barrios, el número 24 de Platense, el doble pivot, que tiene la medular del calamar, tocó a la izquierda para Silva, ya se muestra Togni, otra vez tocando al medio para Ferreira, el número 26, viene Ferreira, toca para el doble 5 para Barrio, el número 24 levanta la cabeza, lo tiene a Víctor Cuesta, saliendo apenas del anillo central, la pelota vuelve para Vázquez, que la recibe a la derecha del anillo central, presiona Soteldo, la pelota para Barrio, Barrio la quiere filtrar hacia la izquierda para Tomás Silva, el lateral izquierdo medio que se hizo un nudo, lo marcó Guga, la mandó al lateral, será ofensivo, será para el Calamar, 37-2-0, gana el Flu.
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1: Le aguantaba Togni, sacaba Guga, lateral para Silva, a la altura del vértice del área, pero obviamente contra el lateral, contra la izquierda, atacando hacia el arco de la General Paz, para vos hincha Calamar que está del otro lado, para que tengas ubicuidad del balón, le queda otra vez a Silva, mandaba centro a Togni, la pelota de carambola le va a quedar a la derecha para Retamar, le pasa a Lagos, lucha Retamar, gana René y va a salir el número 6, potente René, falta en la vuelta del hombre de Platense, ahora sí indica el árbitro Matonte, tiro libre, mitad de campo, flanco izquierdo, será para Fluminense porque Mainero en la vuelta junto con Lagos termina haciéndole una zancadilla a René que salió a pura potencia. 37 de la primera parte, gana el Flu 2-0 sobre el Calamar.
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1: Camino a la cancha de Boca, Kufner, Senociaín, Fafi Pérez, Leo Orieta para Boca, San Pablo, partidazo en la continuidad radial de la 103.1 y posterior a ello todas las repercusiones con Hernán Feller y toda la banda de doble amarilla. La manda mal Millán, la cambió mal de frente y se viene Togni, mitad de campo para el ex Independiente, se frena, ahí se mete, profundiza en el anillo central y en campo de Fluminense, se viene Togni, lo rodean dos, sigue Togni, la abre para Guido Mainero, va a venir el centro desde la derecha, desvía el Martinelli a la mano, dudó el arquero, la sacó con los puños, a la altura de la media luna, la revolvió después Nonato y la saca lejana para que baje Mainero a presionar a Soteldo, quedó todo medio caldeado de aquel intento de simulación de Soteldo entrando al área, que le dijo de todo Mainero y cada vez que pasan uno al lado del otro se sacan chispas, Alejo García.
2: Sí, es uno de los duelos por ahora del partido, no le conviene a Mainero porque su equipo está perdiendo 2-0, de todas formas tiene tanto el banco Fluminense que me imagino un Soteldo saliendo en el segundo tiempo, no se ha destacado tanto el venezolano hasta ahora en su equipo.
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1: Me preocupa la salud de Lucas Suárez, de nuestro operador, estimado Sassi. ¿Está vivo Suárez?
4: Yo se lo dije, está tratando de aguantar un poco y ahora ya es importantísimo para la diferencia de gol que Platense descuente.
1: Lateral por la derecha, hay que disfrutar, hincha Calamar, falta un montón, merece estar 2-1 mínimo este partido.
2: Yo te diría 1-0. Yo te diría empatado.
1: O empatado.
2: Porque sí, sacá las únicas dos llegadas que tuvo Fluminense, las dos terminaron en gol. Después el partido fue sumamente parejo. En ningún momento Fluminense, desde el juego, desde lo futbolístico, fue más que el Calamar.
1: Cosani con pie derecho la manda larga para buscarlo a Sepúlveda, sacaba René hacia la mitad del terreno, resta Vázquez, nuevamente para René, tocando al medio para Martinelli, giraba el número 8, no la podía controlar Nonato, entonces se viene la contra, la pelota para Sepúlveda, cierra Millán, sale el zaguero central zurdo, de zurda el colombiano la tira a la mitad del terreno, se pasó Soteldo, la bajó Lagos, tocó para Mainero, devuelven para el santiagueño, surgido en el decano, otra vez para que la maneje el número 24, Martín Barrio, el montevideano tocó para Retamar, encara el volante derecho de Platense hacia la posición del número 10, donde la recibe Ferreira y la cambia de frente para que vaya Silva, le hizo nido con el pecho, enganchó para el medio, la dejó para Togni, tocó para Ferreira, recto al arco, 40 metros, quiere girar, lo va a presionar Ganso, giró y tocó para Martín Barrio, la recibe Barrio, la pone contra la suela, a la altura de la mitad del terreno, suelta para Vázquez, el zaguero central y capitán del Calamar, envía para Víctor Cuesta, el otro zaguero central envía largo para Togni, le rebotaron mal la pelota, Togni marcó Guga, le va a quedar a la derecha, falta de Silva. Cuando bajó a luchar y a buscar la pelota para el flanco derecho, será salida para Fluminense. Casi 41 de la primera parte, con dos ráfagas, con dos contras. Primero Nonato, y luego Hulki, un pase bárbaro en el segundo de Hulki de Ganso. Gana Fluminense 2-0 sobre el Calamar.
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1: Huebner, querido, te escucho.
0: Las indicaciones por parte de Martín Palermo para Bruno Sepúlveda. Quiere que la aguante el delantero después de este tiro.
1: Había robado Ferreira, el árbitro marca infracción. Salida para Fluminense, mitad de terreno, flanco derecho, 41. Gana el tricolor 2-0, caído Buga, te escucho, Huebner.
0: Caído el futbolista de Fluminense que reclamó una falta. Palermo, como bien decía, dándole indicaciones a Sepúlveda. Marco de Oliveira parado, siempre dialogando con su ayudante de campo, que sigue con este invicto al mando de Fluminense. Recordemos que había dirigido 5 partidos, ganó 3 y empató 2, con el que serían 4 victorias y 2 igualdades.
2: Esto lo solemos ver bastante seguido en la Copa. Árbitros muy localistas, que en las chiquitas siempre inclinan la cancha a favor del local. También lo vemos mucho en los estadios brasileños.
1: Pelota larga para Hulki, se apoya en Guga, la recibe Guga, la filtra para Serna, entra Serna, segundo poste, manda a centro, cortó muy bien Barrio, y va a salir ahora por izquierda Ferreira, la dejó viva, atención, la roba Martinelli, saca Víctor Cuesta, derecho a la mitad del terreno, lateral por la derecha será para Fluminense, que tiene una categoría bárbara, que en 3 pases, en 3 jugadas, llega al área, maneja Martinelli, bajaba Sepúlveda, el rebote le queda a Soteldo, 3/4 de campo, flanco izquierdo, de la posición del 11 a la del número 10, la perdió Soteldo, que tiene todos los números para salir Soteldo. Va Guido Mainero, mitad de campo, manda un pelotazo largo para Sepúlveda, pica en la puerta del área, la controla Fabio, 43 minutos, casi, primer tiempo, Fluminense 2, Platense 0 en la 103.1.
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1: Pide falta Martinelli, el árbitro dice que no, saca Lago, envía para Mainero, que por el confín derecho del terreno tocó de primera para Retamar. Pero Retamar, en vez de ir corriendo hacia el vértice, estaba corriendo hacia la medialuna, pero paralelo al área. Y la pelota fue vertical al área, terminó regalándose la Millán, que toca para Thiago Silva. Casi que sin presión de Sepúlveda, enviaron la pelota para Nonato, el autor del primer gol. Envía ahora hacia la derecha para que baje nuevamente Serna, tocando la pelota hacia la izquierda de la medialuna para que prolijo salga Fluminense. 44, primer tiempo, camino a la Bombonera, vamos. Con Kufner, Senosiaín, Fafi Pérez y Leo Urieta, Boca, San Pablo, partidazo en la noche de martes, en noches de Copa Sudamericana, en este caso para Boca, en este caso de Libertadores para Platense. En cara, por derecha, el número 3 llegaba Thiago Silva, toca para Guga, el lateral derecho de Fluminense como un extremo por derecha, tocó al medio, la filtró Hulki para Soteldo, le queda Soteldo, lo tiene a Ganso, viene Soteldo, encaró para derecha, le quiere pegar a colocar, le pegó muy de abajo. Se fue muy por arriba, saque de arco para Cozzani, saque de arco para el Calamar.
2: Pocas veces, muy pocas diría en el primer tiempo, pero cuando se encendió la maquinaria ofensiva del Fluminense, demostró toda su jerarquía. Una jugada que se gestó por la derecha, la toma Hulki, el cambio de frente, me parece que iba para Ganso, pero la intercepta primero Soteldo, que empieza a enganchar, le pega desacomodado derecha y le pide perdón al 10 porque estaba como opción para extender un poco más la jugada.
1: Restó de cabeza Martinelli, el saque de arco de Cozzani, va a la posición de Lagos, el ex Atlético Tucumán, lateral por la derecha será para el Calamar. Huebner, querido, te escucho.
0: Se jugarán 180 segundos más, vamos hasta los 48.
1: Mirá, te gusta la matemática. La pelota va para que vaya Sepúlveda, encara Sepúlveda, entra al área Sepúlveda, flanco derecho, le pega Sepúlveda, termina dando en Thiago Silva con las manos atrás de la cintura para no correr peligro, dio en la cadera del ex zaguero central de la selección brasileña, lateral ofensivo, qué bien que le vendría a Platense meter un descuento con este lateral, tocó Lago para Mainero, devolvió para Lago, manda centro, da en René, otro lateral, manda al área, querido, irá con las manos Lago para mandar un lateral, casi un córner, la pelota para Sepúlveda, la peinaba Thiago Silva, puerta del área, le va a quedar a Hulky. Sale el corpulento número 7, lo rodea Lago. También Vázquez, le queda a Soteldo como lateral izquierdo. Tocó para René, René para Ganso, Ganso para René, que bien salió Fluminense. Desesperado Retamar, tira el guadaviazo. Le va a quedar ahora Togni. Tocó, robó bien Togni, tocó para Mainero, Mainero para Togni. Se juntaron, hilvanaron, levantaron una pared. Apura a cuchara Ibalde. Toca a la izquierda para Silva. Silva de zurda hacia atrás. Realentiza la contra Platense, le queda a Martín Barrios, el volante central de Platense, apunta, le pega, se patinó cuando pateó. Por eso los silbidos, se fue ancho. Ya consumimos un minuto y medio de los tres adicionados. A quedar con el Flu, que gana 2-0, Alejo.
2: No está mal la idea, el problema es que cuando quiso rematar de larga distancia Barrios, no pisa firme y se resbala. Por eso se va lejísimos de los tres palos de Fabio ese disparo.
1: Casi un minuto 40 de adición. De los tres que dio el árbitro Matonte, la pelota larga sacó Fabio para que Soteldo, casi como una ardillita, envíe hacia la derecha para Serna. Serna para Soteldo, flanco derecho, Hulky en el área. Por izquierda llega Ganso, vértice derecho, se viene Soteldo. Se patinó Soteldo y exaspera a los hinchas de Fluminense. Saca y revolea hacia adelante el futbolista Barrio. No pudo Sepúlveda, tampoco Retamar. Sacaba en la mitad del terreno el hombre de Fluminense para Ganso, de zurda Ganso. Le rebota, le estrella la pelota Ferreira. No puede, no la agarran. No pudo Mainero, le quedó a Ganso. Ganso envía al medio para Nonato, el autor del primero. Últimos 40 segundos de la primera parte. Gana Fluminense 2-0, pero es exagerado el resultado. Va Soteldo, la pelota para Serna. Se va el número 90, lo va cerrando Vázquez. Le queda otra vez a Soteldo, lo persigue Silva. Soteldo encaró de derecha a izquierda. Tocó para Guga, Guga para Soteldo. Envía la pelota a la mitad del terreno, la domina Thiago Silva. Cortito para Nonato, presionado por Retamar. Retamar para que no pueda llegar a buscar la pelota. Y sí, la recibía Silva, tocando hacia la izquierda para René. No puede René, saca Lago, envía para Mainero. Se viene Mainero, le tiró un caño a Nonato. Después Ganso lo agarra, tiro libre para Platense, le queda Mainero. Mainero afuera para Retamar, tiempo cumplido. Se viene Retamar, va para Mainero, mandar al área para que se termina. Va la pelota para Barrios, le va a pegar Barrios. Le pasa Silva por izquierda, veremos si lo ve a Barrios. Con zurda, toca para Silva, pero no había picado Silva, se había quedado clavado. Era antes el pase y la pelota derecho al saque de arco. Cuando el uruguayo Andrés Matonte marca el cielo de Río de Janeiro y el vientre del Maracaná y marca el final de los primeros 45 minutos, a los 21 Nonato, 10 minutos después a los 31 Hulky, Fluminense 2, Platense 0 y el Dial en 10 por Radio en la 103.1.
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2: Un primer tiempo más que decente de Platense de Maracaná, que queda opacado por el resultado. Un 2-0 injusto. Un Fluminense que, salvo los últimos 10-15 minutos, estuvo realmente incómodo por el planteo Calamar, que no tenía la pelota, que era un equipo estirado, pero con la creatividad, la jerarquía, en dos jugadas puntuales, donde por parte de mérito de los brasileños y parte también de error defensivo de Platense, es que se termina llevando el resultado parcial. Sigue vivo el Calamar, veremos si hay cambios de cara a la segunda parte.
0: Se hacen sentir los más de 1.500 hinchas calamares gritando Platense, Platense, con el elenco de Martín Palermo. Le va rápidamente hacia los vestuarios, enojado Guido Mainero, dialogando con Lago, frustrado el número 7 por este primer tiempo. Fluminense que fue rápidamente hacia el vestuario. No hay tarjetas amarillas, banco del elenco brasileño con Marcelo Pitaluga, Julio Fidelis, Igor Ravelo, Guilherme Arana, la dupla argentina Juan Pablo Freites y Lucho Acosta, Otavio Hércules, Jefferson Savarino, Riquelme Felipe y la dupla delantera argentina Germán Cani y Rodrigo Castillo. Es el banco de Marco de Oliveira por el lado Platense, con Nicolás Sumaviles, Elías Ingentrón, Mateo Mendía, Juan Ignacio Saburido, Maximiliano Amar, Filiván Gómez, Franco Sapiola, Juan Carlos Gauto, Gonzalo Lencina, Augusto Lote, Nicolás López y Bautista Merlini. Es el banco del Titán.
1: Muy bien, la voz de Ezequiel Hoeffner, la puesta en el aire de Lucas Suárez, Gustavo Pesucci, junto a toda la banda de 10 por Radio. Está también Esteban Sassi, Claudia Strack, Pocho Raposo en la producción, la técnica de Ale Flores. para lo que por ahora, lamentablemente, lastimosamente, es caída del Calamar 2-0 en Río de Janeiro. Pausa, tanda, y a la vuelta lo comenta Alejo García Cao. Fluminense 2, Platense 0, camino a Boca San Pablo.
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2: Descanso aquí en el Estadio Maracaná. Por ahora, al término de la primera mitad de esta ida de los cuartos de final de la Libertadores, Fluminense vence 2-0 a Platense. Hay que dividir el resultado de lo que vimos a nivel futbolístico, porque uno dirá, bueno, Fluminense ya impone toda su jerarquía, un equipo que tranquilamente puede pelear por quedarse con la Copa, y Platense que llegó con lo que tiene. Ahora, si uno analiza, desmenuza esta primera parte, Platense no merecía estar perdiendo. No debería estar abajo en el marcador, porque los primeros 20 minutos, que es cuando llega el primer gol, el de Nonato, Platense, sin tener tanto la pelota, le cubría, le tapaba todos los carriles de pase a Fluminense, ocupaba bien el ancho del terreno en juego, estaba plantado para defenderse y en algunas jugadas puntuales intentar atacar. El gol llega de la forma menos pensada. La primera vez donde Platense queda mal parado defensivo. Un córner a favor del Calamar, el despeje de Fluminense y nace el contraataque. Le llega a Hulk y la pelota, de tres dedos, le da un pase a Nonato y ya solo, con muchos metros para recorrer y pisar el área, queda mano a mano y le gana ese duelo individual a Cochani. Platense hasta ahí había defendido, en todas bien, pero justamente como mandó a muchos defensores para cabecear el tiro esquina, es que queda mal parado. Mostraba una tímida reacción el Calamar, si bien sintió el golpe, intentaba no decaer, continuar con el empuje y buscar de alguna forma el empate, pero llega 10 minutos más tarde el 2-0. Una jugada gestada por los creativos, la pelota que la toma Ganso, levanta la mirada y claro, con el pincel que tiene en la pierna izquierda, lo ubica Hulki. Estaba habilitado por uno de los dos volantes centrales, me parece que Martín Barrios. Se había quedado demasiado atrás cuando toda la línea defensiva platense estaba más adelante para marcar el offside. Él lo habilitaba, por eso Hulki la para con la derecha, remata con la izquierda y pone el 2-0. Un resultado, insistimos, desde lo futbolístico injusto, pero el fútbol no se gana por mérito, se gana con goles y por ahora Fluminense hizo la tarea. ¿Platense está muerto? ¿Platense ya no tiene chances en la serie? No, para nada. Es un equipo que sigue vivo, que tranquilamente puede lograr un descuento, pero no tiene que caer en esa espiral de nerviosismo, de errores, de malos pases. Ya en el final vimos cómo un equipo que podía apelar al toque corto, a construir ataques más pausados, se apuraba y perdía la pelota. Hablamos siempre del equipo de Martín Palermo. Si se serena, si se tranquiliza, si quizás mueve un poco el banco suplentes porque tiene a buenos jugadores esperando su oportunidad, pienso en Gauto, un revulsivo, el ex Huracán, Sapiola, que siempre es una carta de gol, el Diente López, Olotti arriba, quizás con un 2-1 firma pensando en la definición en Vicente López. Por ahora, en este primero de cuatro capítulos, cuatro tiempos, los dos de hoy y los dos de la vuelta, Fluminense con goles de Nonato y de Hulki, vence 2-0 al Maracaná Platense.
4: Y es el partido de ida de los cuartos de final de esta Copa Sudamericana, que está teniendo por el momento la victoria parcial de Fluminense. La revancha se juega el próximo martes a las 7 de la tarde en Vicente López. Mañana a las 7 de la tarde en San Pablo, Palmeiras con la Liga de Quito. Va a dirigir Jesús Valenzuela. 21:30 en La Plata, Estudiantes Corinthians. Arbitraje del uruguayo Esteban Ostojic. Jueves, 21:30 en Quito, Independiente del Valle frente a Flamengo. Arbitraje argentino Facundo Tello con Silvio Truco en el bar.
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4: Este sí, en la previa de Boca frente a San Pablo, es de Copa Sudamericana. Terminó el primer tiempo en el Campín. Empatan Independiente Santa Fe de Bogotá y Vasco da Gama. 0-0. Partido que también tiene árbitros argentinos. Darío Herrera, el juez principal. Hernán Mastrangelo en el bar.
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4: Árbitros para la novena fecha del campeonato que arranca el viernes a las 5 de la tarde. Newell's Old Boys Vélez. Nicolás Ramírez. 19:15 Defensa Gimnasia de Mendoza. Jorge Baliño. 21:30 Boca Central Córdoba. Yael Falcón Pérez.
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4: 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Luis Lobo Medina.
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4: A propósito de Estudiantes de La Plata, Lucas Salario con una rotura fibrilar de grado 2, mínimo 3 semanas afuera. También lesionado y descartado Tomás Palacios. Seguramente Leandro González Pires sea titular frente a Corinthians y está concentrado el Chavito Maxi de sábado para mañana.
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4: Mientras tanto, hoy en Champions, lo más importante, el triunfo del City, con doblete de Haaland y una asistencia de Enzo, ganó en Porto 2-0 al equipo de Nehuén Pérez y Alan Varela. Hoy, la victoria del Madrid frente al Inter, Mbappé y Valverde para el equipo de Mourinho, Carlos Augusto por asistencia de Lautaro. Para Nerva Zurro.
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4: Nos vamos al Maracaná. Se viene el segundo tiempo en 10 por radio. Relata Pablo Sájer, comenta Alejo García Cabo, Fluminense Platense, Copa Libertadores de América.
1: La voz de Esteban Sassi en la 103.1 en 10 por radio. Camino a lo que va a ser la Bombonera. En la noche de Copa, en la noche de Copa Sudamericana, relata Kufner, comenta Senoseaín con Fafi Pérez de Orieta. Para lo que va a ser Boca San Pablo, vuelve el Calamar, vuelve Fluminense al campo de juego, un campo de juego trajinado, maltrecho, pero que de arriba en varios lugares se lo ve bien. En el lejos, en el cerca, se lo ve pisoteado, se lo ve levantado.
2: Claro, desde las cabinas se lo ve más que bien ahora, cuando ya vemos planos más cerca donde pisan los jugadores, sobre todo las áreas. Está bastante maltrecho el terreno.
1: Esperando por el inicio de los segundos tiempos. Arranca nomás el segundo tiempo entre Fluminense 2, Platense 0.
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3: Y se vive desde el Maracaná en el relato de Pablo Sájer con los comentarios de Alejo García Cao.
1: Con la voz comercial de Claudio Estraca, ataca Fluminense, se defiende Fluminense, mejor dicho, pero en faz ofensiva. Ahí la va dominando Nonato, levanta la cabeza. Los mismos 22, Juefra, ¿no?
0: Sí, señor, los mismos 22, no hay variantes, pero ya empiezan a moverse los suplentes.
1: Ataca Guga, la pone para Cerna en la puerta del área, envió para Hulky, le quedó atrás la pelota, trabó Ferreira. Después completó Martín Barrios, el número 24, la pone larga para Sepúlveda, del ex Banfield. Iba a correrla, pero le cerró el camino Julián Millán Díaz, el colombiano. Toca para Fabio, el nacido en Mato Grosso, al sur de Brasil. Fabio, 45 años, metro 80. Envía para el otro veterano, Thiago Silva, 41 años. Va Guga, la recibe el surgido de Navay. Envía la pelota al medio para Martinelli. Después Nonato, Ganso, digo, envía hacia atrás para Millán. Vuelve a empezar con René, flanco izquierdo en el Campín, en Bogotá, Independiente, Santa Fe, Vasco. Futuro rival de Boca en caso que lo pase a San Pablo. ¿Cómo van?
4: Acaba de arrancar el segundo tiempo, están empatando 0-0.
1: Soteldo, el venezolano, recibe la pelota en la posición del número 11 y la perdió. Y se viene la contra, la domina Retamar, Retamar la pone a la derecha para que venga el número 43, la había recibido de Ferreira. Gira Retamar, se apoya en Ferreira, se corre Ferreira porque va para Mainero. Mainero para Ferreira, Ferreira para Mainero. Se viene Guido, vértice derecho del área grande, va para Sepúlveda de cabeza. La sacaba Martinelli y rebate afuera. De Barrios, que recibió el número 24, el uruguayo, ex Liverpool, Racing de Uruguay, Racing de Avellaneda, de volea con pie derecho, ancho desviado, saque de arco, 2 minutos de esta segunda parte, Alejo.
2: Buen remate el del ex Racing, una jugada iniciada por la derecha, el intento de centro de Mainero, que es despejado por un defensor brasileño, y el rebote que le queda a 30 metros del arco a Barrios. No tenía con quién descargar, por eso inclina su cuerpo, le pega con el borde externo el botín. No se cierra nunca la parábola de la pelota, por eso no requiere la intervención de Fabio.
1: Guga envía para Martinelli, el número 8 de Fluminense la recibió en la puerta del área, algo comprometido, presionaba a Retamar, iba también para presionar Martín Barrios, la pelota termina en poder de René, y René va tocando por el sector izquierdo y va a cruzar a campo enemigo, la manejaba Ganso, Ganso enviaba hacia la izquierda para Soteldo, recibe Soteldo, la pierde Soteldo, iba a salir la contra, la recibe Mainero a la margen derecha del campo central, y ahí sí cruzó a campo de Fluminense, la pelota por la izquierda, se viene Tony, durmió Tony, marcaba a Ganso, el rebote igualmente le queda a Mainero, gira a la izquierda del área chica y dejó un surco, una huella, se patinó igualmente, marcó el hombre de Fluminense, salida para el Calamar, 2-0 gana el Flu en casi 3 de la segunda parte. Alejo García Cao.
2: No es el inicio de complemento de un equipo que está rendido, todo lo contrario, Platense que va al ataque, que le maneja la pelota, y veremos si aprovecha este córner.
1: Va Gastón Togni, levanta centro, segundo poste, metía al lago en la puerta del área, sacaba Martinelli, algún jugador de Platense reclamaba algo, le queda a Tomás Silva, el último hombre, el lateral izquierdo de Platense, tocó para Cozzani, que equidistante entre la media luna y el anillo central, un poquito más a la derecha, envía pelotazo largo, muy largo, para que intente bajarla Mainero, la logró bajar pero la dejó viva, para que salga René, René para Martinelli, Martinelli para Millán, el colombiano, segundo marcador central del Flu, toca para René, el lateral izquierdo, maneja la pelota al medio para Martinelli, arranca desde la mitad del terreno, 4 minutos, segundo tiempo, sale el Flu que gana 2-0.
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1: Ganso a Tranco Cancino, jugando con el freno de mano puesto durante todo el partido, pero son toques poquitos pero certeros que hace el 10.
2: Es uno de aquellos futbolistas, quizás de la vieja escuela, que corre poco pero tiene un mapa de la cancha en su cerebro, que con esas pinceladas, como cuando asistió a Hulk en el segundo gol, ya te justifica su presencia en el partido.
1: Cuando el partido me lo permita, Hoffner, querido, voy con los suplentes del Calamar. Maneja y cierra Lagos por el flanco derecho. Envió para Ferreira. El número 28, el número 26, Pablo Ferreira, enganchó para la derecha, después salió para la izquierda, tocó para Vázquez, el zaguero central, tocó para Ferreira, que en el vértice derecho de su propia área envía para Cozzani, que del vértice derecho del área chica le envía larga para Sepúlveda. Ganaba Thiago Silva, completaba Millán ante la marcación de Togni, que siga, dice Matonte, la pelota en el mediocampo, Silva tocó para Ferreira, iba a venir Ferreira, abrió para Lagos, el ex Atlético Tucumán, nacido en Santiago del Estero, manda centro, atoraba Ganso, se va la pelota al lateral, voy con vos, Jueffer.
0: Sumavili, Gendrón, Mendía, Saborido, Amarfil, Iván Gómez, Zapiola, Gauto, Lencina, Lotti, Merlini y el Diente López. El Banco de Palermo que pide calma.
1: Lagos envía la pelota para Mainero, sacaba René, le queda Martinelli saliendo del área 15 metros por la izquierda. Se apoyaba en Hulki, Hulki para Martinelli, Martinelli para René. Envía la pelota atrás para que salga. Jugando en la mitad del campo, Nonato gira, saliendo 5 metros de la medialuna, Nonato envía hacia la izquierda, va a salir Fluminense, casi 6 minutos, segundo tiempo, el marrón, el de Vicente López, el Calamar cae en Río 2-0.
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1: La pelota la domina Fluminense. Ya voy con el 11 de Boca, Esteban Sassi, querido, domina la pelota por derecha, Thiago Silva, se frena el 3, envía para que la cambie Nonato, hacia la izquierda para Soteldo, botines rojo, fuego, le ganó bien a Lago, desborda por izquierda, confina el terreno, manda centro, no puede sacar Silva, le va a quedar a Togni, mal centro, muy potente del futbolista Soteldo, le queda a Togni, saca a Togni hacia adelante, cortaba en el retroceso Nonato, toca para Guga, Guga hacia atrás para Thiago Silva y este al medio para que la domine Ganso, va el zurdo, levanta la cabeza, la pone contra el suelo, tiene un tranco cuando acelera, mucha diferencia, ¿no? Algo riquelmiano,
2: sí,
1: lo de Ganso.
2: Con sus abismales diferencias, sí, pero alguna similitud en la forma de trasladar la pelota, sí,
1: en el
2: de
1: paso.
2: Los giros también.
1: Maneja la pelota Thiago Silva, hablando de Riquelme y de Boca, así forma el Cenei, Cesasi.
4: Montero, Lozano, Di Lolo, Herrera, Blanco, Acacíbar, Belmonte, Paredes, Velasco, Flores, Merentiel.
1: Va Guga por el sector derecho, se frenó, evitó que se vaya el balón. Va para el número 10, va para Ganso. El zurdito toca para Martinelli, Martinelli devolvió para mí en offside. Guga, pasó Guga, manda centro para Hulki de cabeza. Hulki molestado por el futbolista Lagos, offside. Sí, estaba volviendo Guga cuando buscó la pelota por el confín diestro del área. Saque indirecto para Platense que cae 2-0 en Río.
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4: En el San Pablo confirmado titular Jonathan Caleri.
1: En algún momento, más allá que jugó en Boca, se habló de la vuelta. Se habló de un sondeo de River también por Caleri.
2: Es muy querido en Sao Paulo. De hecho, el contrato que tiene... difícil de pagar aquí en la Argentina.
1: Sí, sabes la que debe estar juntando en San Pablo, ¿no? Como Lucas Suárez en este momento, que no está triste porque ve su cuenta bancaria y se pone feliz. Va a salir por izquierda, por derecha. Ganso le envió hacia la zurda para Millán, Millán de zurda. La pone profunda para Hulki, que la aguanta en la posición del número 8. Casi 5, retrasado hacia la izquierda. Salió Millán para René. Presionaba por derecha a Togni en la vuelta. Marcaba Lagos, caía y sale el número 4. Levanta la cabeza, ya está en campo. Fluminense, no pudo Soteldo. Viene Lagos y lo tira Mainiero para derecha, lo vio. Trepa Mainiero por la diestra. Esperan Retamar y Sepúlveda. Viene el centro para Sepúlveda, pero muy pasado tanto. Que sale por la margen derecha del área. Llega casi contra el córner y va Guga. El número 23, el lateral diestro de Fluminense. Sale el tricolor carioca.
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1: Sale Thiago Silva con pie derecho. Le envía hacia la izquierda para Millán. El zaguero central sur del número 29. El ex Independiente Santa Fe justamente toca para Martinelli. Martinelli al medio para Nonato, el autor del primer tanto del partido. Envía la pelota casi llegando a los 10 minutos del segundo tiempo. A la derecha va para que vaya Serna, que la tocó poquito para ahora. Va Serna, toca para Ganso. Con pie derecho Ganso toca para Guga. Guga también con pie derecho para Ganso. De zurda y de primera Ganso. Envía para Thiago Silva. A la derecha del anillo central, manejando la pelota. Apenas unos pasitos en campo de Platense. Envía la pelota para René. Y René para Soteldo. Lo va a enfrentar al agua. A ver qué hace el venezolano. Soteldo se frena. Envía para Martinelli. Cerquita lo tiene Nonato. Envía hacia la izquierda para Soteldo, lo va a encarar a Lagos. Encara hacia el vértice izquierdo del área grande, paralelo al área, envía al medio para Nonato, la abrió para Guga. Guga se apoya en Ganso, posición del 10 Ganso, tocó para Serna, Serna para Hulki. Hulki quiso devolver para Nonato, había marcado bien Barrio, el volante central, le vuelve a quedar a Soteldo dentro del área. Quiere mandar el centro a Soteldo, marcaba Vázquez, recaptura la pelota Soteldo, envía hacia atrás para que Nonato la juegue hacia atrás también. Ese atrás es el anillo central, el vientre del terreno. Maneja Fluminense la pelota, pasaditos 11 segundos de los 10 del segundo tiempo, Alejo.
2: Primer pasaje donde Fluminense logra triangular con efectividad de tres cuartos en adelante. Ganso y Nonato en posición de volantes ofensivos. Esas conexiones con Soteldo, Serna, alguna diagonal de Hulki. Primer tramo donde Fluminense tiene la pelota y lo lastima.
1: Ganso de primera y con estilo quiso tocar en la posición del 10 para Hulki, pero fue muy rápida. Le pasó por delante a Hulki, controló el arquero Juan Pablo Cozzani. Va el ex San Martín de San Juan y Maipú mandándola a la mitad del terreno con el pecho. Restó Guga, el rebote le volvió a quedar a Guga. Tocó para Thiago Silva y este para Ganso. Ganso al medio para Martinelli, pasa el número 8. Va a habilitar hacia la derecha para Serna. Saca Vázquez a la mitad del terreno. Le va a quedar a Barrios, no podía el número 24. Sacaba Pablo. Martinelli, la abre bien hacia la izquierda para Soteldo. Ya voy ese, se viene Soteldo, encara por izquierda. Tenemos casi 11 minutos, se viene Soteldo, entró al área Soteldo, marcó bien Lago. Saca el santiagueño a la derecha para Ferreira, sale el calamar, sí, Juaner.
0: Me vendrá una doble variante del calamar de Martín Palermo. Si no veo mal desde mi posición, ingresarán Juan Carlos Gauti y Gonzalo Lencina.
1: Dos puntas, el ex Huracán y Lencina. Va a atacar por izquierda, Togni manda centro, Sepúlveda, humano, para mí hubo mano, cuando se caía creo que Thiago Silva, Millán, para mí había mano, cuando Sepúlveda intentaba conectar la pelota dentro del área chica, que siga, dice Matonte, Silva, la gente de Platense, se escucha el silbido, se abre de mano, Palermo, piden mano, ya la vamos a repasar, se viene Soteldo, tenemos 12 minutos, qué momento, si fuese penal para Platense, tira la pelota hacia atrás. De buenas a primera me pareció mano, hay que ver si era la de apoyo,
2: claro,
1: la del jugador del Flu.
2: En la rápida coincido, yo veo mano, pero no sé si era la de apoyo. Por eso, va, me imagino, la debe estar revisando el VAR y cuando se pare la jugada, ahí van a tomar una decisión.
0: Tocado Palermo, que abre sus sí, brazos, le pide al cuarto, es penal, grita el Titán, que prepara la doble variante.
1: Maneja Ferreira la pelota, la bajó bien con el pecho, llegó al anillo central y la soltó, pelota larga hacia la izquierda para Tommy, que se tiró con los pies para adelante, lo sobrepasó el balón, se le remangaron los pantalones cuando en el esfuerzo de buscar la pelota quedó arando el trajinado campo de juego. Habrá salida, será para Fluminense. ¿Tuviste repetición, Sassi querido, de la jugada?
4: Para mí no es penal,
1: ¿no? Bueno, se viene doble modificación, 18 y 33 adentro, presentamos el cambio, los cambios en Platense.
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0: Se retira con la número 16 Gastón Togni, con la 7 Guido Mainero, para que ingrese con la número 18 Bautista Merrini, con la 33 Juan Carlos Gauto, la doble variante para Palermo.
2: Puesto por puesto ambas modificaciones, Gauto en el costado izquierdo, en lugar de Tony, y Merlini del centro a la derecha, lugar donde estaba Guido Mainero.
1: Un ex San Lorenzo y un ex Huracán a la cancha, el clásico de barrio presente en el Maracaná.
0: Y también se prepara una variante en Fluminense, va a ingresar con la 32 Lucho Acosta, el argentino.
1: Sí señor, el bonaerense que tuvo muchos años jugando en Estados Unidos antes de recalar en Brasil. La pelota por la derecha para que entre Serna al área, sale Cozzani, abajo, atesora la pelota contra la margen izquierda del área, quiere salir rápido, pero no tenía con quién descargar. 13 minutos, casi 14, segundo tiempo, gana Fluminense 2-0 sobre Platense.
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1: Merlini ya en la mitad del terreno para recibir la pelota. Botines blancos, medias hasta los gemelos, abierto al lago por derecha. Envía el balón. Merlini entró en la posición donde estaba Mainero, en la misma.
2: Claro, como volante derecho y Gauto volante izquierdo en lugar de Toñi.
1: Justamente la pide Gauto por el sector izquierdo, pero antes va para Tomás Silva. El marcapunto izquierdo del Calamar manda centro a la bolsa de Fabio. Antes apareció Thiago Silva sin ver que saliera arquero y la manda al córner. Fabio le dice, pero iba yo, no se hablaron, tiro de esquina para el Calamar. 14 minutos, le va a pegar Gauto, le va a pegar el número 33, el exfutbolista de Huracán, el nacido en Perito Moreno, al norte de Santa Cruz, al sur de la Argentina. Después del cambio, después del córner, presentamos el cambio porque se metió a costa el argentino, pero viene Gauto, va a levantar el centro, el árbitro Matonte, quisquilloso, dice que no está dentro del cuarto de círculo, sino que la pelota está fuera del cuarto de círculo izquierdo. Espera Vázquez, espera Víctor Cuesta, espera Sepúlveda, viene el centro de Gauto, sacaba a Thiago Silva, viene el cabezazo de Merlini, ancho, saque de arco para Fluminense, presentamos el cambio en el tricolor.
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0: Primera variante para Marco de Oliveira, se retiró con la número 10, Ganso, para que ingrese con la 32, Lucho Acosta.
2: También puesto por puesto, seguramente Acosta, el ex Boca, se ubique como punta de triángulo en la mitad de la cancha. La base, Nonato Martinelli, un poco más adelantado, el 32, para funcionar de enlace a lo que hacía Ganso. Con más clase, pero Acosta le gana en dinámica y en ida y vuelta.
1: Justamente primera pelota que toca el argentino, Costa la manda a la derecha para que le quede a Serna, la bajó casi en el vértice derecho del área grande, atacando imaginariamente para vos, hincha Calamar, hacia la Goyeneche, hacia la General Paz, donde marcó muy bien Tomás Silva. Quiere salir Gauto, el ex Huracán, trabó abajo Guga, la manda al lateral defensivo, es para el Calamar. La pelota le va a quedar a Merlini. Había marcado bien Nonato, le queda Martinelli, toca hacia atrás para Millán. Millán al medio para Nonato, el autor del primero, toca para Martinelli, campo de Platense, flanco izquierdo. La pelota la domina Jefferson Soteldo, baja para marcar Retamar. Martinelli recibió de Soteldo y automáticamente tocó hacia atrás para René. René al medio campo para Nonato. Nonato a la derecha para que salga Thiago Silva, el nacido en Río de Janeiro. La abrió bien para Serna. Se viene Serna, 17 minutos, segundo tiempo. Ataca Fluminense, gana 2-0. Va para Guga, levanta centro Guga, da en la humanidad, en la cabeza de Tomás Silva, tiro de esquina, será para Flu. 17, segundo tiempo, 2-0, cae el Calamar.
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1: Tiro de esquina para el Flu. Llega Hulki. Se acerca Thiago Silva. Espera René. Hulki se va a hacer el tiro de esquina. Va Hulki. Le pega con la zurda, centro cerradito, sacaba Víctor Cuesta, vértice derecho del área grande de Platense, quedó caído Guga, el árbitro no lo advirtió, le queda a Nonato, Nonato para René, se viene el lateral izquierdo de Fluminense, tres cuartos de campo, flanco zurdo, tocó para Costa, Costa para René, René para Acosta, por delante lo tiene a Serna, tocó para Martinelli, se apoya en Acosta, de primera Acosta, quiso tocar para Soteldo, cerraba Vázquez, lateral por izquierda, será para Fluminense. La diferencia de la primera parte, en esta segunda sí maneja la pelota.
2: Maneja también los tiempos, porque no acelera, se toma tiempo para cada lateral, cada tiro de esquina. Cuando tiene que apelar ese juego pendular, sin verticalizar demasiado, lo hace. Ahora, cuando encuentra los espacios, sí le da la pelota a los delanteros.
1: Le quedó a Costa atrás en la media luna. Y salió Tomás Silva hacia la mitad del terreno. Maneja Ferreira el balón. Tocó para Vázquez. De zurda Vázquez. La abre hacia la izquierda para que Merlini se la deje a domicilio al número 24. Martín Barrios, el oriundo de Montevideo. El uruguayo tocó para Cuesta. Cuesta tocó para que salga por derecha Vázquez. Vázquez abre para Agustín Lagos. Va el santiagueño con el pie derecho bien abierto. Envió para Merlini. Va a atacar por derecha. Espera retamar en el área. También se pulga bien el centro. Saca de cabeza Julián Millán, el zaguero central de Fluminense. Mitad de terreno le queda Ferreira. Ferreira para Barrios. Barrios para Ferreira. Abierto por izquierda Tomás Silva. Antes aparece Víctor Cuesta, que se cambió los botines. Tocando hacia la izquierda profundo para que la intente bajar Barrios. Saca Buga. Revolea a la mitad del terreno. La había bajado a Costa. No pudo para Hulki. Le va a quedar a Silva. Silva tocó al medio para que de primera envíe en largo para que llegue Gauto. Pero casi se choca con los fotógrafos. No pudo evitar el saque de arco. Salida para el Flu, Alejo.
2: Algunos malos pases en los intentos de ataque de Platense. El primero de Cuesta, el segundo de Ferreira. Este último el que provoca la corrida de Gauto, pero era imposible que llegara esa pelota. Tiene que ajustar más la eficacia de los pases a media o larga distancia.
1: Desde el córner, donde está la gente del Calamar, impulsará con las manos Guga, Claudio Rodríguez Guga, Claudio Rodríguez Gómez, apodado Guga, ex Atlético Mineiro, que ahí vuelve a sacar la pelota. Tiene buenos laterales Guga y René, la verdad que son firmes para defender y son pieza clave para atacar también. En este caso no atacaron tanto, pero no, sí marcaron bien.
2: Estuvieron contenidos. Fluminense las veces que atacó fue más por la conducción de los volantes y la triangulación con los delanteros.
1: Va Merlini, Merlini surgido en Platense con paso por San Lorenzo, tocó a la izquierda para Gauto. Se viene el número 33, va Gauto. Vértice izquierdo del área grande, viene Gauto. Marcaba Nonato, tenía que bajar retamar para trabar la pelota y enviarla para Vázquez, que apenas salió del anillo central, envía hacia la izquierda para Merlini. Merlini se apoya en Barrios. Barrios va tocando para que salga Silva. Silva nuevamente para Martín Barrios, el volante central de Platense, cerquita del titán Martín Palermo. Envía la pelota hacia la derecha, Silva a la gente, porque maneja la pelota el Calamar. Se viene Vázquez, mitad de campo, camino a las 8:30 de la noche, camino hacia la Bombonera para que relate Kufner, comente Senoseaín, Boca San Pablo, junto a Fafi Pérez y Leo Orieta, en los cuartos de final de la Copa Sudamericana. Partido de ida, la vuelta será en San Pablo la semana que viene. Maneja la pelota Barrios, la vuelta de este partido será en Vicente López también la semana que viene. La pelota la va dominando hacia atrás, falta, falta en contra de Martinelli, tiro libre y amarilla para el hombre Calamar. Quedó caído el 8 Martinelli cuando intentó salir, fue con todo a raspar Víctor Cuesta, lo achó abajo y se gana la amarilla.
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0: Primera tarjeta amarilla del encuentro, amonestado con la número 31, el defensor Víctor Cuesta.
2: Llega tarde, lo hacha a Martinelli, en ningún momento llega a tocar la pelota, por eso viene amonestado uno de los centrales de Platense.
1: Pelota hacia la mitad del terreno, para que intente ir a Costa. Ganó bien Lucho Acosta, el número 32, el ex Boca y Cincinnati. Robó Sotelo, a la izquierda lo tiene Acosta, centralizado, pisando la media luna. Aparece Hulk y viene el centro de Acosta, mal centro, pica y se va. No, llegó Serna contra el confín diestro del terreno. Sotelo dentro del área, pasa el venezolano, junto a tres, marcó bien y sacó Ferreira. Después a la izquierda para que Tomás Silva la revolea a la mitad del terreno, donde Thiago Silva, se juntaron los Silva de un lado y del otro, con el pecho se apoyó Martinelli, que tocó para Millán. Millán devolvió para Silva. Thiago Silva va tocando al medio para Nonato. Nonato nuevamente para Martinelli. Este para Silva por la derecha, se da el flu.
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2: Empieza a notarse el cansancio en Platense. Por eso no tiene tanto la pelota como en los primeros 10-15 minutos del complemento. Se defiende más cerca de su arco y deja venir a Fluminense. Me parece que necesita más cambios y que el 2-0 no es tan mal resultado, pensando que la vuelta se define en Vicente López.
1: Pausa de hidratación. Veremos si podemos escuchar a Martín Palermo, que fue muy claro en la pausa de hidratación cuando el partido estaba 1-0. En este caso habla el técnico de Fluminense, no habla mucho el técnico, más que nada escucha, hablan entre los jugadores, ahí lo llama,

0: Innecesaria, remarcaba.
1: Con Tommy, no nos apresuremos a querer meter por adentro. Estamos bien así. Tenemos que sostener, a no equivocarnos, porque ellos están alerta a la que primero nos equivoquemos, nos meten hasta abajo el arco. Entonces, y la que nosotros sacamos provecho de robar y tenemos ir. Terminémosla, por favor, terminémosla con algo. Sí, vamos a terminar, hacemos mucho trayecto hasta el arco de ellos y no la terminamos. Vamos a terminar. Sí, Juan, para eso está. Por afuera, llegamos. Pablo, lo mismo, Martín. Estemos ahí cerquita.
2: Por afuera llegamos y cuando dice eso, Palermo le palmea la nuca a Silva. Le habló a Gauto, para eso entraste. Justo los dos por el sector izquierdo, a Silva y a Gauto. Casi que suplicándole que termine la jugada del Titán.
3: Es que ha tenido, más que llegadas, algunos acercamientos Platense en el segundo tiempo. Y salvo el remate de larga distancia de Martín Barrios, no tuvo otra llegada. Se terminaba diluyendo el ataque en los metros finales, equivocando en el último pase. Por eso Platense, si quiere descontar, tiene que empezar, como sea, a pegarle más al arco.
4: Eso también se nota, Pablo, lejos, en la molestia de Bruno Sepúlveda, que claro, el número 79 va siempre al área, le pedía a sus compañeros que tire el centro y recién en la reunión de rehidratación hablaba con ellos para pedirle que le tiren el centro porque ha llegado poco a la cabeza del ex Banfield.
2: Sí, hay que ver si con este estilo de contra rápida Lotti no le entrega algo más que Sepúlveda, por ejemplo.
0: Puede ser, sí.
2: Desde lo físico, ¿no? Porque corrió una barbaridad Sepúlveda, pero siempre persiguiendo la pelota. El de Botines, Azules, por derecha, enviaba a Guga la pelota al medio. No llegaba a Costa, marcaba a Vázquez en la mitad del terreno. Había intentado cortar Ferreira, después marcaba Barrio sin falta. Recapturaba la pelota a Guga en la mitad del terreno, tocando al medio para Martinelli. Abre para Soteldo, se viene Soteldinho, el diminuto, número 30. Envió la pelota para Costa, marcó Vázquez. Después a Costa le termina cometiendo falta a Vázquez, que queda hecho un ovillo blanquimarrón, el capitán. Calamar, el nacido en Hurlingham, el ex All Boys, tiro libre. A Costa le pide disculpas a Vázquez. Casi 26 minutos del segundo tiempo, tiro libre en la puerta del área por la derecha para Platense, que cae 2-0 en Río.
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2: Qué linda ciudad esta, Alejo, ¿eh?
0: Hermosa.
2: Con las playas, los morros, el jardín botánico, la pelota al área de Fluminense. Se metía y la sacaba Silva cuando arremetía con todo Gauto. Tiro de esquina para el Calamar, una Platense en la noche de Río. Por arriba Cuesta, por arriba Vázquez, le va a pegar Gauto. Está Sepúlveda, está Retamar. Silva queda como último hombre. Espera Sepúlveda, entra Lagos también. Va a venir el centro con derecha de Gauto al punto del penal. Le pega a Víctor Cuesta y un desvío. Corner nuevamente, le pegaba a Vázquez. Otro tiro de esquina por la derecha, será para el Calamar.
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2: Una cabecita Platense, Vázquez y Lago se meten por el punto del penal. Viene el centro, Lago, le quedaba Vázquez. Revolea Soteldo a la mitad del terreno donde la recibe Silva. La bajó bien el lateral izquierdo con el botín naranja. Abrió hacia la izquierda para que venga Martín Barrio. Barrio le va a poner hacia la izquierda para Merlini. Quedó para diestro, encaró hacia el medio, la pincha para Sepúlveda. Desde el punto del penal la peinó. Reclama falta Millán de Sepúlveda. Y habrá salida para Fluminense. 28 minutos del segundo tiempo, sigue ganando el Flu 2-0, Alejo.
3: Creo que hay un leve pero empujón al fin de Sepúlveda para desestabilizar a Millán y ganar en el cabezazo. Por los gestos no entendí si cobró falta Matonte o saque de arco, pero tiene la pelota el equipo brasileño.
2: Va a salir cortito dentro del área chica para Martinelli. Se encierra solo Fluminense. Igualmente sale bien con Nonato hacia la izquierda para que Millán de zurda ante la tímida presión de Merlini envíe nuevamente al corazón del área chica. Vértice izquierdo del área chica. ¡Uy! Casi roba desde el fondo Barrios. ¡Qué peligroso! ¡Qué ajustadito sale el Flu! Igualmente sale bien, domina Hulky. Presionaba Vázquez. Hulky toca hacia atrás para René. René va tocando para Martinelli. Martinelli a la derecha de la medialuna para Guga. Tenemos ya 28 minutos, segundo tiempo. Hacia la derecha le envió Serna para Acosta, que entró algo aletargado. El 32 de Fluminense. sin entrar en sintonía. Lateral para el Calamar.
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1: Hasta ahora Previde volteó la chance de que Chicago lleve visitantes para el partido con Colegiales, que se iba a jugar en Caseros por una cuestión de capacidad. Por ahora va el partido en la cancha de Cole sin público de Chicago.
2: Sí.
3: Se vendrá doble variante Fluminense.
2: Bueno, ya vamos con eso, la va dominando Ferreira, la quiere filtrar para Merlini, Merlini lo tiene a la derecha, a Lagos, manda centro, hay un desvío, le vuelve a quedar a Retamar, le quedó a Gauto que pateó el aire en el punto del penal, era un penal en movimiento de la derecha, la despejó Millán a la mitad del terreno, donde había cortado Víctor Cuesta y donde envían la pelota hacia la izquierda. Vamos Calamar, por el sector izquierdo, tenemos casi 30 minutos del segundo tiempo, maneja la pelota Martín Barrios, una... Le tiene que quedar al Calamar porque ha sembrado buenos jugados, buenos tramos de fútbol como para cosechar un descuento. La va dominando el número 24 a la izquierda del anillo central. Sin oposición se viene Martín Barrios. La pelota a la derecha para Vázquez. El capitán Calamar casi en tres cuartos de campo, como nadie se le arrima, se manda nomás y va para Sepúlveda del centro. Le va a quedar a Gauto, no pudo despejar Guga. La deja salir porque hay córner. Tiro de esquina para Platense. 30 minutos del segundo tiempo, por arriba se viene el Calamar.
1: Minutos de empuje para el equipo de Martín Palermo, todavía sin llegadas. Gauto se desperdició una que era clarísima. Hay que ver si desde la pelota parada hasta ahora los corners que tuvo no los pudo aprovechar, pero si desde esta vía puede descontar la historia.
2: Sepúlveda, Víctor Cuesta, espera Ignacio Vázquez, está Agustín Lagos. Merlini para el rebote en la puerta del área, le va a pegar Gauto, flanco izquierdo. Está Ferreira también en el punto del penal. Va a venir el centro de Gauto. Sale Fabio. Segundo pote, Sepúlveda por arriba del horizontal. Por arriba del horizontal, margen derecha del área chica. Sepúlveda cabeció cuando afilaba Lagos, cuchillo y tenedor por el segundo poste, por arriba del horizontal. El cabezazo del 79, saque de arco para el Flu.
1: Cabeció mal Sepúlveda, una chance también que era clara porque había salido tarde Fabio. Si direccionaba mejor el testazo, era el 2-1 de Platense, que se acerca al descuento, pero que todavía le falta ser más efectivo de cara al arco rival.
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3: Variante para Fluminense, triple cambio en el elenco comandado por Marco de Oliveira. Se retiran Halki con la número 7, Martinelli con la 8, Jefferson Soteldo con la camiseta número 30, para que ingresen con la 35, Hércules con la 11, Jefferson Savarino, y con la 14 el argentino Germán Cano.
1: Todos puesto por puesto, Hércules, uno que suele comenzar desde el inicio como volante en lugar de Mateus Martinelli. Savarino por su compatriota de venezolano a venezolano, Savarino en el extremo izquierdo por Soteldo, y Germán Cano, el goleador de la Libertadores de 2023, aquella que ganó Fluminense, para ocupar el centro del área en lugar de Hulky.
2: Se viene Silo, el lateral izquierdo, despejaba en la mitad del terreno Nonato, el rebote le vuelve a quedar por la derecha a Merlini, quería tocar para Ferreira, le va a quedar hacia la izquierda a Cano, primera pelota que toca y la toca mal, hacia la derecha para que se venga a Retamar, flanco derecho, quería Retamar, marcaba bien René, iba a salir el lateral izquierdo, René abajo, bien Lago para ganarle y enviar la pelota para que se intente mandar Retamar, no la pudo filtrar, el rebote le va a quedar a Martín Barrios, la domina en la medular. Tenemos casi 33 minutos del segundo tiempo, 2-0 gana Fluminense, pero va para descontarlo Platense. El lateral izquierdo Silva se manda como número 5, toca hacia atrás para Cuesta, Cuesta para Vázquez, sale el Calamar.
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2: Cuesta iba a presionarlo a Cozzani, que saca para Sepúlveda, en la altura la saca el futbolista Thiago Silva, mitad de terreno, cortó Ferreira, abrió para Lago, fue a trabar con todo, con Jefferson Savarino, falta del venezolano, del nacido en Maracaibo, y se va a ganar el cartón amarelo.
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3: Claro, segunda tarjeta amarilla del encuentro, primera en Fluminense, amonestado con la número 11, Jefferson Severino.
1: Llega tarde, ante la disputa de la pelota, el que se aproxima primero es Lagos, por eso cuando se desliza Savarino, en vez de llevarse el balón, choca con la planta de su botín en la pierna de Lago. No es una jugada de roja, sí de amarilla, por eso bien amonestado por el árbitro uruguayo Matonte.
2: Habrá tiro libre, 34 minutos, segundo tiempo, camino a la Bombonera, relata Kufner, comenta Senoseguín con Fafi Pérez y Leo Orieta, Boca San Pablo, cuarto de final de la Copa Sudamericana. El ganador de ese partido se cruzará con Independiente Santa Fe Vasco da Gama, que están jugando en este momento, Sassi.
4: Con Santi Sosa, que tiene la pelota para un tiro libre en favor del Vasco. Faltan 12 minutos en Bogotá, empatan 0 a 0.
2: Está Colidio jugando. La pelota la va a impulsar por derecha Platense, flanco diestro. Un tiro libre, la pelota está bien contra la derecha, a mitad de terreno, entre el área y la mitad del campo. Le va a pegar Gauto. Algo se acercó el árbitro al costado del campo para entregar.
3: Se sacó el reloj. Parecía un reloj o sí, una cinta.
2: Va a venir el centro. Le pega a Gauto en la altura. Lago se pasaba, le queda Sepúlveda. La vuelve a cargar al área, se vuelve a pasar Lago. El rebote le quedaba a Jefferson. Savarino, después la pelota llega hasta la mitad del terreno para que Elegante Barrios, un centro frontal que se va a 10 metros del poste izquierdo de Fabio. 35 minutos del segundo tiempo, últimos 10 más la adición, camino a la Bombonera, saque de arco para Fluminense.
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2: Saca Fabio.
3: Y Palermo, que dialoga con Cristian Leyes y con Diego Cañas, ayudante de campo. Recordemos que el Titán tan solo utilizó una ventana, le quedan tres variantes. Puede ser que en los próximos minutos se vengan cambios en el Calamar.
2: La va a buscar Víctor Cuesta, sale desde el sector del lateral derecho de Platense, tocando para Cozzani, que la recibe en su área, pero a la derecha de la media luna. Toca cortito al medio, guarda, que puede salir algo comprometido por izquierda el volante central Barrios, que toca para Silva. Silva la revolea más allá de la mitad del campo para Gauto. Gauto la dejó para Merlini y este para Sepúlveda. Sepúlveda abrió para Gauto. Va el número 33, le quedó algo alto igualmente con la cabeza. Corrigió la dirección para Merlini. Falta en contra de Merlini. El árbitro dice que no, al revés. Salida para el Flu. Mano de Merlini que se va hacia atrás y le dice que le había dado en el hombro al árbitro. ¿Qué cobrar? Le dice a Matonte, al uruguayo, al espigado árbitro Charrúa. Saque de retaguardia diestra, será para Fluminense. No está cerrada por ahora, si termina este resultado 2 a 0 aquí en el Maracaná, no está cerrada la serie.
1: No, para nada. Viendo el segundo tiempo, no es un mal resultado para Platense. Obviamente el descuento le da mucha más vida. El tema es que con el cansancio necesita un cambio de nombres o quizás ser más certero en ataque. Ha fallado mucho Platense.
2: Viene Gauto, levanta centro, desvía en Guga, saca a Thiago Silva, le queda a Tomás Silva, el lateral izquierdo de Platense, que tocó para Barrios y Barrios otra vez para Gauto. Gauto devuelve para Barrios, casi en el vértice izquierdo de área grande, manda centro a las manos. A las manos de Fabio. El ex Atlético Paranaense, saque de arco para el Flu.
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2: La recibe Silva, el lateral izquierdo del Calamar, cerquita del Titán Martín Palermo. Toca cortito al medio para Cuesta. Cuesta recibe la pelota, era Barrios, el volante central de Platense, tocando para Víctor Cuesta, camiseta fuera de los pantalones marrones y medias marrones. Maneja la pelota el equipo Calamar para descontar el de Vicente López. La pelota va para Silva. Le pide Palermo que pase a la izquierda para Gauto. Silva manda larga pelota para que saque Guga. Guga al medio para que salga Flu con pie derecho a la mitad del terreno.
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2: Bueno, ahora sí, los cambios en Platense. Dos modificaciones. En el Calamar las presentamos.
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3: Doble variante en Platense, ingresará con la número 21 Augusto Lotti y con la camiseta número 10 Zapiola para que se retire con la 79 Sepúlveda y con la 43 Nicolás Retamar.
1: Lotti como centrodelantero por Bruno Sepúlveda, cambio puesto por puesto. Y Zapiola para flotar el hombre gol en muchos partidos importantes de Platense. Una función parecida a la que estaba haciendo Retamar. Veremos si oxigenan el ataque del Calamar en el final o si no logran modificar por ahora el 2-0.
2: Lateral para Platense, la envía Silo para Augusto Lotti, otro ex Atlético Tucumán, la pide Sapiola, el número 10, antes iba para que se mande el número 24, Martín Barrio, no pudo el volante central y ahora se viene la contra de Fluminense, pelota larga de Serna hacia la izquierda para que la reciba el número 11, se viene Jefferson Savarino, flanco izquierdo, la filtró a la derecha para Serna, no va a llegar ni una moto, saque de arco para el Calamar, 39 de la segunda parte, gana el Flu 2-0.
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4: Como siempre, la primera fecha de Champions deja frases célebres y como siempre la vuelta de José Mourinho marca una frase célebre a la prensa italiana.
2: ¿Qué dijo Mou?
4: Que lo conoce mucho de su paso por el Inter.
2: El Special One.
4: ¿Por qué Florentino te volvió a llamar? Porque la situación del Madrid era difícil. Cuando la situación es fácil, no es para mí.
2: Mirá, es uno de los mejores técnicos del mundo todavía, ¿no?
1: Sí, obviamente es alguien que divide aguas, que por el estilo a muchos no les agrada, y me refiero al estilo de sus equipos, pero sin ninguna duda por lo que ganó, por el lugar al que puso, no al Inter, a muchos de sus equipos, merece todo el respeto y merece estar ahí en el escalón de los mejores de la historia.
2: Mientras tanto, a 5 minutos que se acabe el partido, maneja la pelota la zaga central de Fluminense, toca para René, se acerca Savarino, René toca al medio para Hércules, el número 35, envía la pelota hacia el fondo para que salga Thiago Silva, va el veterano, 41 años, pelota dominada, cabeza levantada, se frena, apenas cruzó a campo Calamar y tocó hacia atrás para Hércules, presionaba Lotti, la pelota para Guga que ya estaba lanzado a campo de Platense y retrasa la pelota para Hércules, a la posición del lateral derecho, en campo de Fluminense, tocando para Millán, el zurdo toca para René, muy alto, muy fuerte, saque lateral para Platense que no se resigna, va por el descuento, toca Vázquez, recibe hacia atrás Vázquez, envía para Víctor Cuesta, a 5 metros del anillo central, tenemos casi 41 del segundo tiempo, gana Fluminense 2-0, la pelota va para Cozzani, camino a la bombonera, relata Kufner, comenta Senoseaín, Boca San Pablo, el tricolor paulista en la bombonera, la pelota larga para que salga Thiago Silva de cabeza a la mitad del terreno, le queda Sapiola, le había bajado bien Ferreira, se viene Sapiola en carga número 10, le va a pegar, arrincona Guga, cierra también Nonato, saca Millán, la pelota para Jefferson Savarino, falta, que no dice el árbitro y continúa el venezolano, muy buena pelota para que se venga Serna, abajo, se tira para cortar, muy bien Víctor Cuesta, quedó caído Serna, saca Silva, sale Platense.
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2: 42 minutos casi, segundo tiempo, de Río de Janeiro a la Boca, a la bombonera para Boca San Pablo, en un ratito nomás en la continuidad futbolera de la 103.1, donde lastimosamente estamos viviendo la derrota de Platense 2-0 sobre Fluminense, maneja la pelota justamente Hércules, el número 35, marcado por Moreira, falta dice el árbitro, tiro libre será para Fluminense, veremos cuánto adicionan. En este tramo final, toca cortito Nonato a la mitad del campo, recibe el número 11, Savarino, lo tiene Acosta, al argentino por el sector izquierdo, prefiere con René, sale el Flu, te escucho Sassi, que pasa en el campín de Bogotá.
4: Le quedan 3 minutos y el adicional, pasa poquito y nada, mejor Vasco 0-0 con Santa Fe.
2: Después contame, Hoefner, en un ratito, que se le viene a Platense en el calendario, la pelota para Lotti, cerraba Millán, saca hacia adelante René, toca ahora la pelota Fluminense para Savarino, para Acosta, Acosta para Savarino, levanta la cabeza y lo tiene a la derecha a Serna, se viene el número 90, se viene Serna, espera Cano dentro del área, el número 90, Serna abrió para Guga, Guga cambió de frente hacia la izquierda para que se mande Acosta, entra el número 32, no pudo Lago, saca de cabeza Vázquez, saldrá Platense, saldrá el Calamar, flanco derecho del campo de juego, ahora se recuesta por aquel sector Gauto, llega a la mitad del terreno, sigue Gauto, lo va a marcar René, a ver qué hace Gauto, se frena, René estaba más adelantado, la pelota al medio para Sapiola, se viene Franco Sapiola, la pierde el 10, saca Guga, y el árbitro marca una infracción previa, no hace un solo gesto, no sé si le cobran al árbitro por mover las manos, tiro libre, será para Platense.
1: Hubo enroques posicionales en Platense. Merlini, que estaba como volante derecho, se fue al centro. Sapiola, que había entrado como hombre libre, quedó como volante por la izquierda. Y Gauto cambió de banda, de la izquierda pasó a la derecha.
3: Se vendrá la última variante en Fluminense, va a ingresar con la número 13, Guilherme Arana.
2: No sé si será por René, porque René le hacía el gesto que no hagan el cambio. Sí, es por René, porque el árbitro lo barrea hacia afuera al número 6.
3: Se retira con la número 6 René para que ingrese con la número 13 Guilherme Arana.
2: Se manda Guilherme Arana, 29 años, nació en San Pablo, surgido en Corinthians, ex Atlético Mineiro, le va a pegar Sapiola. Va el número 10, una calamar, casi 45, viene el centro, la bajaba Víctor Cuesta al punto del penal, el rebote en la puerta del área, le queda Merlini, a ver qué hace Merlini, la tocó para Víctor Cuesta, que volvía del offside, había offside igualmente.
1: Antes.
2: Sí, en la jugada previa, saque indirecto será para Flu, no está cerrada la serie, habrá que reventar el Vicente López, pero tiene nombres que asustan, ¿no, Fluminense?
1: Cuando se enciende es un equipo que puede meter miedo. Hoy lo hizo poco, en su cancha, con su gente, fueron más jugadas puntuales, aprovechar una defensa mal parada en las dos chances de gol y la definición obviamente de su futbolista, pero no fue un Fluminense que avasalló al Calamar.
2: Bautista Merlini envía la pelota para Silva, el lateral izquierdo Calamar la manda al área, no llegó Augusto Lotti, le va a quedar a Gauto, margen derecha del área grande, se va a apoyar en Lagos, que se ofrece como una opción de pase, el lateral derecho santiagueño, viene el centro, empuja a Lotti, la pelota se va al córner, no, evitó la salida Guillermo Arana, va tocando para Guga, Guga la revolea a la mitad del campo donde corta Vázquez, va a quedar en la puerta del área, no pudo Franco Sapiola y ahora se viene la contra, Hércules la pone a volar para que venga por el sector izquierdo, atención que la quiere Hulk y por el medio viene Cano, no pudo, Hulk estaba afuera arengando, el número 7 no pudo Cano y ahora va a ir la contra para que se venga Sapiola, quiere escapar el Calamar, ya consumimos uno de los 5 adicionados, había falta en contra de Merlini que queda agarrándose con Nonato, después creo que quedó exhausto, amarilla para Nonato, en la contra de Cano quedó exhausto y se toma el muslo. Hay olor a desgarro para Cano, que pide atención médica, entrando por izquierda, no puede definirse, viene Platense, viene el centro de Sapiola, a la bolsa de Fabio, partido, final del partido, eléctrica, trifásica, 380 volts, estimado Alejo García Cao, tuvo el tercero, Fluminense no pudo definir, Cano enorme Cosani.
1: Quedó completamente entregado Platense en ese contraataque, Cano tenía el 3-0, creo que era más tocar al medio para que la empujara Luciano Acosta, obviamente como todo centrodelantero, quiso definirla él, la puntea, ataja bien Cozzani que había salido a atorarlo y creo que cuando remata ahí es donde siente la molestia el centrodelantero argentino de Fluminense.
3: Pablo.
2: Sí.
3: Lesionado Germán Cano, Fluminense no tiene más cambios, Se fue insultando el número 14, por lo que veo desde aquí, se agarra el aductor derecho, no era más él, pero no tiene más cambios Fluminense.
2: Sí, está jugando con 10, se va rezongando Cano, rengueando.
3: Y anteriormente se dio la tercera tarjeta amarilla del encuentro, segunda para Fluminense, Nonato amonestado el equipo brasileño.
2: Sapiola la peinaba lateral porque hubo un desvío en el hombro del Flu que lo perseguía. Sapiola será para el Calamar. Habrá salida para Silva. Ya consumimos 3 de los 5 adicionados. Termina y nos vamos a la Boca. Nos vamos a la Bombonera con Kufner. Senosiaín. Son tremendos, ¿eh? Uno no puede decir nada. La pelota la va dominando Barrios. Para eso son rápidos. Qué locura, ¿eh? La va dominando. Y sale Merlini, Merlini para Lago, Lago para Merlini, la intenta jugar Platense, le quedará alguna para descontar, para achicar diferencia, viene Gauto, toca para Lago, últimos 60 segundos, va a venir el centro, la manda, muy buena Gauto para el medio, le quiere pegar a Augusto Lotti, no llegaba Lotti, caía Sapiola, la pelota la despeja. Y la revolea Millán, el zaguero central de Fluminense, larga la mitad del terreno, lateral por izquierda, le va a quedar a Víctor Cuesta. Que hace el lateral, no, ahora sí lo va a hacer Víctor Cuesta, hace el lateral rápido para que se mande con todo el número 24 Barrios, con todo, es una muletilla, porque apenas envió y cruzó la mitad de campo, se frenó, envió Sapiola hacia la derecha, la baja Gauto por fuera de los límites del terreno, saque lateral por izquierda. Mirá Palermo, Juefler no puede creer el cambio de frente que hicieron, ¿eh?
3: No lo puede creer, se agarra la cabeza, mira a Diego Cañas, ayudante de campo, dice no con la cabeza, no lo puede creer Martín, ¿eh?
1: No entró bien Gauto.
2: No.
1: De hecho, en la pausa de hidratación, Palermo le había dado varias indicaciones de que termine las jugadas. Ya hasta los controles hace mal el ex Huracán.
2: La pelota por la derecha, pasa Lago, la recibe el número 4. Va a venir Lago, le esperaba la devolución Gauto. Tocó para Merlini, Merlini para el número 4, Lago no llegó. Saque de arco, últimos 30 segundos, será para Fluminense. Que, ¿cómo es lo que marcaste, Huebner, desde que se fue Subeldía? Está invicto.
3: Exactamente, desde que se fue Subeldía, agarró el interinato Marco de Oliveira, y el técnico de 54 años ya dirigió 5 partidos, de los cuales ganó 3 y empató 2. Ahora se le suma el sexto dirigido, ganó 4 y empató 2.
2: Le pega Fabio a la mitad del terreno, se va a terminar el juego, últimos 5 segundos. No llega el Lago, de cabeza, quedó pagando Vázquez y se va a venir Jefferson Savarino, flanco derecho. A ver, atención a cerrarse Platense, va a venir el centro, la dejaron para Hércules en la posición del número 10. Tocó para Acosta, Acosta para que vaya René, entra al área, saca Vázquez a la mitad del terreno. Se va a terminar el pleito, señoras y señores, no hay tiempo para más. Andrés Matón te marca el cielo nublado de Río de Janeiro y el vientre del Maracaná, con goles de Nonato y Hulki. Fluminense 2, Platense 0. Se define todo la próxima semana en Vicente López.
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0: Fluminense 2, Platense 0.
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1: Una derrota que lógicamente duele, pero que no lo deja eliminado a Platense. Me quedo más con el calamar del primer tiempo, donde justamente le convirtieron 2 goles, que el del segundo, un equipo ya más cansado, entregado, con más errores en los controles, en la definición. El del primer tiempo, un equipo plantado, que salvo esas 2 fisuras que terminaron en los tantos de Fluminense, era un equipo que realmente complicaba al rival. Serie abierta, serie que tiene como favorito después de esta ida al elenco de Río de Janeiro, pero que se define el próximo martes en Vicente López. Y a eso apelará el equipo de Palermo, a la épica, a revertir la historia 2-0 con goles de Nonato y Hulki aquí en el Estadio Maracaná.
3: Los protagonistas se quedan en la mitad del verde césped intercambiando camisetas, saludándose entre ambos. Germán Cano, que se va con una bolsa de hielo del aductor, parece ser malas las noticias que van a llegar para el delantero argentino. El próximo martes desde las 7 de la tarde en el Ciudad Vicente López se jugará la revancha de estos cuartos de final. A Fluminense se le viene el sábado, visita Atlético Mineiro a partir de las 4 de la tarde, mientras que el elenco comandado por el titán Palermo estará enfrentando a Estudiantes el próximo sábado también 3:45. Mañana a la mañana Platense se entrenará en el predio de Vasco da Gama y regresará a nuestro país por la tarde aterrizando en Ezeiza cerca de las 7:45, donde los esperará un micro que los llevará directo al club.
6: Buenas noches, ¿cuál es tu valoración?
4: Vasco da Gama que acaba de empatar en Bogotá 0-0 con Independiente Santa Fe, cuarto de final de ida de la Sudamericana. El que sale de esta llave puede ser rival de Boca.
2: Escuchamos a Sepúlveda.
7: Fuimos eficaces, pero creo que estamos en... Todavía está muy abierta la serie. Tenemos que definir en casa, así que va a ser un partido muy duro.
6: Gracias.
7: De nada.
2: Ahí estaba la palabra de Bruno Sepúlveda. Cortita la nota, Juefner querido. Abrazo grande.
3: Abrazo grande, Pablo, Alejo, buen regreso.
2: Sassi querido, lo último. Ya en el tramo final te quedas con Kufner y Senosaín para Boca San Pablo.
4: Próximo martes, como bien decía Ezequiel, a la misma hora en Vicente López, Platense buscará ganarle a Fluminense para avanzar a las semifinales de la Copa. Buen regreso.
2: Gracias, Sassi querido. Claudio Estrack en la voz comercial, Lucas Suárez en la puesta en el aire, Pocho Raposo, Gustavo Pesucci en la producción, Ale Flores en la técnica. Alejo García Cao, el tramo final de la transmisión es todo tuyo.
1: Un partido que deja sensaciones encontradas, obviamente. Los dos goles que vinieron en parte por mérito de la jerarquía de Fluminense, pero también por errores defensivos de un Platense que defendía bien, pero que primero por atacar en un córner y luego por dejar a un jugador habilitando a Hulky, recibe esos dos tantos y que después en el segundo tiempo no tuvo ni las piernas, ni el físico, ni tampoco la efectividad para poder transformar acercamientos en chances claras. Una serie que a pesar del 2-0 a favor de Fluminense sigue abierta y que Platense, lo decíamos antes del partido, no tiene nada que perder. Ya estar en los cuartos de final de una Libertadores es histórico, todo es ganancia y buscará revertir esta historia, dar la épica en Vicente López con su gente en una semana.
2: Alejo, ha sido un gusto.
1: Como siempre, el placer es mío, Pablo, y hasta que el fútbol nos reencuentre, que seguramente será muy pronto.
2: 9 de la noche en la República Argentina de Río de Janeiro, Fluminense 2, Platense 0, a la Bombonera, Boca San Pablo, Kufner, Senose Aín, en 10 por Radio, el sonido del deporte. Chau.
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0: están? Bienvenidos, muy pero muy buenas noches para todos. Aquí estamos en la continuidad de Copas, en esta linda noche de martes, saludándolos desde la Bombonera, esperando el partido de ida de estos cuartos de final de la Copa Sudamericana con Boca y con San Pablo, ya moviéndose en el campo de juego, preparándose para esas noches grandes, lindas de Copa aquí en la capital federal. Será de Boca, será de San Pablo, serán los primeros 90 minutos, esperemos, de una gran noche, de un gran partido de fútbol. Y estamos en 10 por radio, en el 103.1, junto a Ariel Senosi Aine. Qué placer, Ariel, cada momento compartido. ¿Cómo estás? Bienvenido.
1: Así es, Gustavo, placer, un abrazo para todos. Es una noche de Copa, de Copa Sudamericana, es cierto. A esta hora casi que vale todo lo mismo, porque ya están jugadores de uno y otro, de local y visitante, desparramados en el campo de juego. Y lo que se ven, claro, son las historias de las camisetas. No es el mismo San Pablo, dirán en Brasil, no es el mismo Boca. Hace 3 años jugaba la final de la Libertadores y una serie de desaciertos en partidos puntuales, diría, en jugadas puntuales de partidos puntuales, sacó a Boca de la conversación por la Copa Libertadores. Hoy uno mira los cuadros de uno y otro certamen y se pregunta todavía por qué no avanzó más en la que sigue siendo la gran obsesión. Pero, al fin de cuentas, de poco sirve el revisionismo a esta altura. Sí entender que si Boca sigue un camino, el camino de la mejoría futbolística, si aguarda y si recupera a un buen Aranda para el año próximo, si Paredes está pleno físicamente el año que viene, si los que faltan como Vareiro vuelven, si hasta incluso el plantel se rellena con un par de piezas, ¿cómo no va a pelear Boca una próxima Libertadores? Me estoy yendo al futuro, es cierto, pero lo marco, lo traigo tan rápido porque en este presente, para ni hacer revisionismo ni ir más allá, en este presente ya se ve algo de mejoría de Boca. Le falta terminar de creérsela. Creo que le falta ser un equipo ganador, con mentalidad ganadora. Tanto es así que en casi todos sus partidos, miren qué paradoja, creo que la única excepción es una victoria aquí frente a Lanús, fue claramente superior a los rivales. En casi todos los partidos estableció ratos de dominio y de llegadas. Le falta efectividad para aprovechar mejor esos